0: de las características de los nutrientes, y eso no se hace, eso se suele saltar a la torera, que se debe incidir en el tipo de alimentos, los ultraprocesados fuera, pues todo ese tipo de, pero no solo porque el comedor tenga que tomar o tenga que abanderar ahora mismo el papel de educador, sino que eso debe continuar después en las casas. Porque sí, si solo lo reducimos al comedor y en casa después volvemos otra vez a intoxicarnos, entiéndaseme, envenenarnos con todos estos productos, no hemos logrado absolutamente nada.
1: Sí.
0: Y se trata de educar no solo en que aquello hay que hacerlo en el colegio, sino que eso después se tiene que trasladar a la vida diaria, se tiene que trasladar al plano doméstico, se tiene que trasladar al momento en el que uno sale a consumir fuera de casa. Y yo creo que ahí es donde está la tarea, en educar en buenos hábitos.
1: Bueno, eso es así y no es irrefutable, y tú lo estás diciendo. Al final, si estamos percibiendo como niños y niñas un tipo de mensaje muy claro, no puede haber una ruptura luego cuando vamos a casa e hincharnos. Claro, no hay más que ver, Sergio, y ahí te doy toda la razón, que algunas veces cuando uno va a un supermercado ve algunos carritos de la compra que, válgame Dios,
0: Exactamente, por eso te digo que después sucumbimos ante la publicidad, sucumbimos ante la moda, la moda que te anima que te anima precisamente a hacer un tipo de consumo que ni es responsable ni es saludable, y me refiero a hamburguesas, perritos calientes, bebidas azucaradas, productos ultraprocesados, y eso está a la vista en un supermercado, como también cuando uno sale a la calle a disfrutar de una tarde de ocio y se encuentra los locales que se encuentra y se encuentra la oferta gastronómica que se encuentra. Y por eso hay que educar, y hay que ser también, no severo, sino yo pienso que en determinado momento puede ser complejo, pero ahí las familias, padres y madres, tienen también una labor educadora por orientar a sus hijos en lo que resulta perjudicial para la salud y en lo que es más importante, que es en el hábito saludable, en la ingesta de productos naturales, y todo eso va orientado a crear una sociedad más sana. No sé.
1: Está claro. Bueno, equilibrio, ¿no? Es decir, no, a ver, una golosina o algo de vez en cuando, o cosas pautadas, hábitos pautados, pues pueden estar bien, pero que la línea, digamos, la línea general de una nutrición de nuestros niños y niñas jóvenes también, de la juventud, sea pues la que sea, para que se proyecte en el futuro, como dices tú, en adultos sanos y no que tengan que estar yendo al hospital a cada momento por problemas precisamente derivados de una nutrición insana, por supuesto.
0: Ya sabemos que Canarias es una de las comunidades con mayores tasas de obesidad, y eso lo que deriva es en problemas de salud. Ahí tenemos una enfermedad como la diabetes, en la que Canarias vuelve a ser una de las comunidades punteras. Pues eso está relacionado directamente con la manera que tenemos de alimentarnos. Por cómo comemos y somos lo que comemos. Pues probablemente sí, somos diabéticos, somos obesos, y todo eso repercute en la salud de las personas. ¿Qué?
1: Sí, señor. Bueno, Sergio Logendio Dixit, latinajo que me encanta, porque este periodista pues lo deja todo linealmente claro. Y si se nos despista alguna cosa, volvemos a poner el podcast con Cúrcuma Radio. Lo escuchamos las veces que haga falta, y todos esos programas para atrás desde hace ya un par de años. Señor Sergio Logendio, abrazo. Nos vemos.
0: Un fuerte abrazo y a comer bien.
1: Víctor Plana es el chef de Kensei en el sur de la isla. Nos envía un saludo desde Perú, deseándonos pues esa buena suerte para el comienzo de temporada.
2: Hola, soy Víctor Planas del restaurante Kensei en Tenerife Sur, y nada, quería mandar un saludo y felicitaciones a todo el equipo de Con Cúrcuma Radio por esta nueva temporada. a los oyentes. 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Así que bueno, empezamos todos una nueva temporada. Muchos ánimos y nos vemos pronto.
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0: Serpenteamos desde Santa Cruz de La Palma a los llanos de Aridane, al corazón de, bueno, esta ciudad ilustre, pero en esa ciudad ilustre el latido gastronómico está ubicado en el Duende del Fuego. Y ya sabemos que con Cúrcuma Radio y el Duende del Fuego hay una, pues, bueno, una relación especial desde hace mucho tiempo, por lo que el argumento principal de Pedro Hernández Castillo, el chef, escritor también, ya saben que ha escrito un libro con todo lo que lleva, digamos, conformando, que no es poco, desde hace 10 años. Pedro Hernández Castillo, que además pues nos puede contar muchas cuestiones interesantes de comienzo de temporada. Prácticamente la radiofónica y la gastronómica se unen en este sentido, pero es que por ahí andan, no diría interesantes, sino muy pegadizas cuestiones a la hora de, bueno, hacerles caso. Por ejemplo, ese menú de degustación, Pedro, o dentro de poco una de esas líneas de cocina en Kentia, en Lanzarote, o incluso todo eso que se ha escrito por parte de periodistas acerca de tus fundamentos. Muy buenas, señor, y felicidades por todo ello.
1: ¿Qué tal, Fran? Buenas tardes, muchas gracias. Paso a paso, ¿no?
0: Bueno,
1: pasos cortos y lentos.
0: Tú lo has hecho así de toda la vida, siempre, y ahí sigue. De todas maneras, este miércoles mismo, ya habías en verano, pues, un poco emprendido lo que es el menú degustación de esos alimentos primigenios, de tu forma de entender la cocina. No olvidemos que Pedro Hernández ostenta el Sol Repsol Sostenible. Pero, Pedro, tiene ya otra, es incansable lo que vas haciendo, ¿no? Y este mismo miércoles abres la veda a otro menú de degustación muy especial.
1: Sí, al final, como todo se basa en el mismo concepto de quien menos no puede, o quien no puede poder sentar a la mesa, pues al final, después de tanto tiempo, después de 12 años, pues lo que hemos hecho es ir plasmando todos esos platos de un menú de degustación que casi todo el mundo puede comer. Y lo valorable de esta propuesta, que está basado un poco en los platos del origen, del inicio del concepto, el inicio del restaurante, son de esos platos que han prevalecido y que guardan mucho la esencia de algo que hemos hablado tú y yo muchas veces, que son los alimentos primigenios, son los alimentos más puros de sabor. Y claro, el menú va marcando siempre esa línea. Los alimentos primigenios tienen otro concepto muy, muy cercano en Japón, que es el modelo de simplicidad en la cocina. Básicamente es tener lo mejor de la materia prima y adaptarlo en una carta. Por ese otro aspecto, la cocina sin alérgenos lo que me ha permitido es centrarme cada vez más en esas técnicas simples, pero que no son tan simples porque llevan muchas elaboraciones, y condensar un solo producto con un solo sabor y sin artificios, sin decoraciones, sin presentaciones, de manera que poniéndonos el caso de clientes muy extremos que he tenido con más de 12 alergias alimentarias, puedan casi tener exactamente las mismas oportunidades. Yo cada vez tengo más clientes así, Fran. Y bueno, yo doy gracias porque el haber estudiado durante mucho tiempo este modelo y basar todo el concepto del duende en una sola técnica, que es la extrapolación de la masa madre del pan, a los diferentes productos que tengo en la carta, pues me ha permitido llegar aquí. El mundo está así. O sea, en algún momento, cada vez más restaurantes tendrán que tener en cuenta que cada vez hay más gente con alergias e intolerancias, y que no se adapte cerrará sus puertas. Eso es inevitable. Pero siempre sí. Hay ofertas que abren nuevas. Y bueno, el libro lo saqué por eso. O sea, el libro lo saqué a petición de muchos clientes que pueden programan sus vacaciones para venir a mi casa de la península, de Europa, a lo mejor pueden venir dos o tres días en un año. Y bueno, a petición de ellos, pues, hice el libro para permitirle a ellos y a los restaurantes que ellos les guardan, tienen un grado de empatía bastante alto y les permiten otras elaboraciones, mostrarles las técnicas que yo empleo en la cocina del duende para que ellos puedan extrapolarlas y que esa gente pues pueda tener más alternativas donde ellos residen. Y los restaurantes que tienen un grado alto de empatía, que les hacen los platos, pues poder tener una técnica adaptada siempre y cuando lleven a rajatabla los cinco mandamientos, poder realizar pues una cocina mayor parte libre de alérgenos. Yo que sé, bueno, son 12 años que he demostrado que el modelo es viable, se puede. Hace tiempo hablé con un compañero tuyo y me dijo, oye, Pedro, ¿tú sabes cuántos restaurantes en Canarias han abierto con un modelo similar al tuyo? Digo, mira, yo no estoy en ello, seguramente un par de ellos, no sé, más de un par de ellos. O sea, ¿tú sabes en un año cuántos han aguantado? Ninguno. ¿Sabes por qué? Porque ninguno carece de contenido. El modelo se basa en la calidad de la materia prima, la calidad estricta de la materia prima. Todos sabemos que el mercado está lleno de modas, de tendencias. Hay restaurantes de moda, restaurantes de tendencia, platos de tendencia, platos de moda. Pero la salud no tiene ni modas ni tendencias. La salud se llama calidad alimentaria. Y eso tienes que respetarlo muy, muy estrictamente si quieres que tu modelo y la propuesta que tú presentes pues tenga una calidez y una viabilidad en el tiempo y en el futuro.
0: Sí. Oye, Pedro, aprovecho, porque este marco está claro que es importantísimo para esa clientela, pero yo creo que para el comensal en general no debería ser ni distingo lo que es la intolerancia. Pero en este menú, cuéntanos algunos platos que encajan en esto y para también darle pues visibilidad y la audiencia de la Radio Canaria sepa de qué estamos hablando, ¿no?
1: Uno de los tótems clásicos de los platos que tengo es la ropa vieja de pulpo. La ropa vieja de pulpo es un concepto básico de tres ingredientes: garbanzo, tomate y pulpo. Yo aportaría un cuarto, que es el agua, lo cual no se tiene en cuenta. Uno de los aperitivos que va en esta es una mezcla de una gominola de sidra, de una sidra hecha en La Palma con el mismo tomate encurtido que utilizo para la copa vieja. Una mezcla de... guardo siempre unos cuantos kilos de trigo verde. El trigo verde hay que cogerlo verde, molerlo, tostarlo a 60 grados para que no pierda un poco el color, molerlo y después hacer una harina de trigo verde. A partir de la harina de trigo verde es hacer el pan, que sale con un aperitivo de miel de abeja y mantequilla de cabra.
0: Eso está increíble.
1: El tipo montadito, sí, claro, son cositas, son esos platos y esos alimentos que son puros, que todavía pues cada vez van quedando menos, pero tengo la gran suerte de poder tener esos alimentos aquí en La Palma y de poder desarrollar esos platos. Otro de los platos es un bacon, una panceta de cochino negro laqueada con baboso negro. Claro, o sea, estamos hablando siempre de dos ingredientes, pero hablamos siempre de las cocciones de las carnes, que es lo que figura en el libro, que es la extrapolación de la técnica de la demi-glace adaptada a cada cocción de la carne, cambiando las temperaturas. Por ejemplo, casi todas las carnes se cocinan al vacío a 60 grados. Amor, tienes que darle dos o tres o cuatro días de cocción, pero de lo que se trata muchas veces es que esas sales glutamínicas que contiene cada carne no se pierdan, porque tú las necesitas para la terminación del plato. Y aparte el colágeno, porque hay también temperaturas que 80, 85 grados, el colágeno se tuerce, y es mantener la estructura intrínseca del colágeno, para que es lo que te va a reforzar al final el plato, el sabor. Parte de esos menús, en Kentia, por ejemplo, voy a hacer dos elaboraciones. Una de...
0: Bueno, el día 18. El día 18.
1: Sí. Habrando dos tipos de cortes. Por un lado, el jamón de cochino negro, que está está cocinado baja temperatura, 60 grados 2 días. Después también con la misma técnica, con esa misma técnica, por el otro lado de la aguja de vaca palmera, es su propio jugo. Tengo la chica que me da las redes sociales, me dice: Pedro, tienes que buscar decoraciones. Sí, pero como una decoración que, como hay alergia al perejil, hay alergias a un montón de hierbas, ¿qué hago? Sí. Yo no sé quién viene a la mesa y se sienta, porque la gente últimamente, antes avisaban, pero últimamente ya no avisan de lo que tienen, sino se presentan y, claro, como tienes libertad, pues se presentan y te dicen lo que hay. Entonces, sobre la marcha, sí, tienes que cambiar muchas cosas. Pero bueno, eso no es el problema.
0: Pues Pedro, es que tenemos que hablar largo y tendido, pero tú sabes que el tiempo en radio se nos escapa de las manos, así que ya, pues, una vez que vengas de Kentia, de esa buena experiencia en Lanzarote el día 18, pues profundizaremos sobre eso. Fuerte abrazo.
1: Muy bien, muchas gracias. Saludos.
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0: Muy bien aprovechada esa visita a Lanzarote del colega José Luis Reina, ya saben, en plena temporada con todo lo que es, pues, ese gran despliegue que tiene en podcast, el suplemento Reina el Sabor, televisión, etcétera. Y ahí que estaba con David Hall, que sabe muchísimo de esos vinos que, bueno, son la delicia y llaman la atención en todo el mundo. Y los escuchamos a ambos, no se pierdan detalle.
1: Estamos en la bodega de Jable de Tao, en La Somada, y nos ha recibido generosamente David Hall, que es un joven norteamericano afincado en Lanzarote, que está aquí todo el año controlando esta bodega, mimando los fantásticos vinos que salen de aquí, heroicos. Luego hablaremos de ellos, pero antes vamos a saludar a David, que además tiene una historia preciosa. David, ¿qué tal?
2: Bien, gracias, ¿qué tal?
1: Bueno, me contabas que llegaste a España, conociste a una canaria en Madrid, si no me equivoco, y el destino te llevó a Lanzarote, de donde no te has movido.
2: Sí, es verdad. Yo vine a España realmente a pasar un año después de los estudios y básicamente nunca me fui. Conocí a mi mujer, sí, de Gran Canaria, Elena, y dimos varias vueltas por Madrid, vivimos en otro país, en Malta, y después eventualmente volvimos a Canarias, y donde por suerte encontré este proyecto en Lanzarote.
1: Encontraste este proyecto, pero empezaste en una vendimia, empezaste casi en prácticas, conociendo este sector, aprendiendo, y ahora te has convertido en la figura clave de la bodega aquí en Lanzarote, cuyo enólogo, por cierto, es el reputado y estimado amigo Carmelo Peña.
2: Bueno, no sé si soy la clave o si para mí son los viticultores, pero sí hago lo que puedo. Sí, empecé con la primera vendimia aquí en 2022, como el chico de prácticas. Se me conectó con Carmelo a través de una amiga de Gran Canaria, y le faltaba alguien para trabajar la vendimia, y yo tenía muchas ganas para trabajar una vendimia, entonces se cuadró. Y cuando vine aquí y vi el proyecto que estaban montando y también la isla que tenía, ¿no?, me enamoré mucho de la viticultura heroica que tenemos aquí que tienen aquí en Lanzarote. Y bueno, volví la próxima vendimia y hice todo lo que podía para que me cogieran de fijo. Y al final, pues, lo llevamos súper bien y salió. Sí.
1: Bueno, hemos hecho una cata de las diferentes etiquetas que tiene la bodega. El que les habla está gratamente sorprendido, porque estamos ante unos vinos, David, que se alejan de lo conocido en Lanzarote, que rompen la tendencia. Son vinos muy elegantes, muy redondos, muy diferentes unos de otros, muy gastronómicos. Sí. Yo creo que esta es la verdadera, el verdadero mérito de esta bodega, haber roto lo ya existente, ¿no?
2: A ver, sí, en ciertos aspectos es verdad que rompemos con ciertos estilos ya bien establecidos en Lanzarote, pero también nosotros la clave, la idea es hacer vinos que son muy auténticos a Lanzarote, ¿no? Y queremos expresar cómo se siente estar aquí, vinos pues salinos, frescos, que exprese la tierra en su estado más puro.
1: Sí, aunque suene atópico, aunque suene que amanido, aquí sí lo podemos decir con rotundidad: embotellar el paisaje, ¿no?
2: Exactamente, sí, lo hemos dicho y eso para mí es lo más bonito de vino, ¿no? Cuando tú estás probando vinos por allí y te lleva al lugar, ¿no? Eso es lo más fascinante del vino, que es un producto, aparte de estar rico y algo que queremos tomar para acompañar nuestra comida o solo, pero también nos lleva a un sitio, a una tradición, a aprender y descubrir lugares.
1: Bueno, vamos a entrar en detalle con las etiquetas existentes, con los diferentes proyectos, diferentes parcelas. Vamos a empezar, si te parece, por el orden en el que hemos hecho la cata, que tenemos, bueno, el Jable de Tao, que da nombre también a la bodega. Vamos a ir haciendo un comentario de cada uno y conociendo tu opinión técnica y alguna historia que haya detrás de cada botella.
2: Vale, sí, perfecto. El Jable Tao, decimos que es Lanzarote en una botella, ¿no? La idea es hacer un vino de isla, entonces es un vino blanco, pero que también lleva incluso hasta uva negra, Distán Negro, y también lleva Diego, Malvasía Volcánica y Distán Blanco. Entonces una mezcla de todas las parcelas y todas las regiones de Lanzarote y Lanzarote embotellado. ¿Sigo con la otra?
3: Sí, claro.
2: Tao Paraje, pues solo viene del pueblo de Tao, de donde vienen nuestros fundadores, Alexis y Matuli, donde tenemos la mayoría de nuestra uva, de nuestros viñedos. Aquí tenemos un clima un poco distinto a otras partes de la isla, tenemos mucha influencia por los alisios, y también tenemos suelos interesantes mezclados entre jable y volcánica y montañoso, entonces tenemos también un paraje muy interesante ahí en Tao. Después vamos a Tenésar. Tenésar coge su nombre de una aldea marítima pegada al mar en el norte, bueno, noroeste de la isla, y este viñedo está a 1,5 kilómetros del mar, y también tenemos un suelo muy interesante allí, que es cuando la isla se levantó con su actividad volcánica, se llevó una parte también del fondo del mar. Entonces digamos que de ahí tenemos una mezcla única, calcárea y volcánica. Bueno, pensamos que es única. Entonces tenemos un vino muy profundo, un Malvasía más redondo, más profundo, más interesante que otros. Luego tenemos la Diego. Diego es una variedad de aquí, minoritaria, de Lanzarote, que se planta sobre todo en la zona de Juan Bello y Tizalaya. Y es una uva blanca que madura hasta un mes más tarde que la Malvasía, tiene una piel más gruesa, da un vino más glicérico, un poco menos aromático que la Malvasía, y en los últimos años pues ha cogido mucho protagonismo en la isla, y también nosotros tenemos el placer de elaborar con ella. Después tenemos Chupaero. Chupaero es el nombre de una montaña en la Jeria. Y elaboramos este vino de una parcela que está dentro de la caldera de este volcán. Aquí tenemos viñas muy viejas de Distán Blanco y hoyos, los hoyos tradicionales de la Jeria Lanzarote, espectaculares, entre los más profundos y los más grandes de la isla. Es un lugar muy especial. Después tenemos a Peña Carnero. Peña Carnero es el nombre de una parcela en Tao, de la familia de nuestros fundadores, y ahí tenemos 100% Malvasía Volcánica, y es una historia interesante. La primera añada, 2022, se paralizó la fermentación, y también en 23. Entonces lo que hicimos cuando llegamos a 2024, es que mezclamos una parte de cada añada y después dejamos otra parte dentro de la barrica. Entonces tenemos una solera que vamos a ir refrescando todos los años con la misma parcela, pero también sacando de vez en cuando un poco de ese vino. Entonces también cuenta nuestra historia también como proyecto, porque también, entonces menciono aquí que hacemos los vinos de una manera de intervención mínima, no echamos nada a las fermentaciones y intentamos hacer como el proceso lo más natural. Entonces a veces los experimentos te llevan a un camino nuevo, como es el caso aquí. Y por último volvemos al vino de isla como empezamos, pero también pero en este caso tinto, es 100% Distán Negro, hecho como debe ser el Distán Negro, o sea, con poco color, como tiene, con poquito alcohol, un vino fresco, pero que también tiene su crianza en la bodega de 2 años y después 1 año en botella.
4: Bueno, acabo de escuchar una clase magistral de David sobre estos vinos de Lanzarote, de este joven de 30 años, de este estadounidense que se enamoró de Lanzarote y que ahora la explica tan bien. Qué gusto da escucharte. Me comentabas antes que también exportan vino, se están abriendo mercados fuera, están teniendo una buena aceptación. Háblanos un poco de esto.
2: Sí, estamos la verdad muy contentos con la recepción del vino hasta ahora. Salimos al mercado en 2024 y la verdad nos sentimos muy humildes frente a la buena recepción que hemos recibido, ¿no? Y sí, estamos exportando un poco a Holanda, Dinamarca, Reino Unido, a la península, por supuesto, a Portugal. Entonces sí, compartiendo los vinos donde podamos, pero también intentando compartir mucho del vino aquí en las Canarias, ¿no? En las islas. Entonces, yo creo que la gran mayoría también del vino se queda aquí en Canarias.
4: Sin olvidar que hacen también una etiqueta específica para el Hotel César que tenemos aquí, en estas mismas instalaciones, un poquito más arriba, ¿no?
2: Sí, tenemos el placer de hacer una una colaboración con ellos, entonces así hacemos una etiqueta solo para ellos todos los años.
4: Pues David Hall, muchísimas gracias por recibirnos en la bodega, por hacernos esta cata y por explicar también estos vinos. Insisto, da gusto escucharte y transmites el amor por la isla de una manera realmente excepcional. Gracias.
2: Gracias a ti.
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Vámonos a Almansa, Albacete, vía Alicante, por ejemplo, vía Valencia, pero es que podríamos ir vía Murcia. Tiene este pueblo, bueno, esta ciudad manchega, esta metrópoli, diría, con la llegada de Luis Benito, pues todos los condimentos para seguir lo que inició hace muchos años con las noches de verano en el Chiringuito Tropical de Lanzarote, en Playa Blanca. Entonces, por esto me lío de si Lanzarote, Almansa, pero ojo, si Luis Benito se lo propone, se lleva un día Lanzarote en helicóptero para allá, para tierras manchegas, y la arma gorda, como siempre. Como no puede con la tierra, sí puede con los cocineros, muchos de ellos, pues, de Lanzarote. Es el caso de Geray Gil, de Primario, o va a tener por ahí también a Pedro Nel, el colombiano tinerfeño, Pedro Nel Restrepo, incluso por ahí Germán Blanco, de Brisa Marina. Increíble, increíble Luis Benito, increíble cómo se traslada en un momento dado

0: con su proyecto de icono restaurante escuela de Almansa. Señor, ahora sí es verdad que te pillamos entre Almansa en Lanzarote, esta vez, muy buena.
1: Bueno, pues nada, Fran, estamos aquí que hemos llegado ya a Lanzarote. Hemos hecho una pequeña parada con las cenas de verano y en la feria de Almansa. Y hemos venido también aquí, tenemos muchas cosas que hacer para preparar el sabreo y varias cosas y también y ver un poquito a la familia de aquí de Lanzarote.
0: Sí, por supuesto, ese chiringuito tropical que sigue siendo un baluarte de Luis Benito, de todo su equipo, con Leticia allí al frente y todo, bueno, ese equipo fantástico. Y oye, tuve la ocasión, tuve el privilegio, tuve la, bueno, aparte de tu gran amistad, la posibilidad de acudir a las cenas de verano, esta vez en Almansa. Un sitio fantástico, el Chiringuito, se emula un poco el Chiringuito de Playa Blanca, pero allí en Almansa se está estupendamente. Poquito antes de yo ir había llegado Joao Faraco, o sea que todo en casa, luego con Resu, con Ana en la sala, con, bueno, con un equipazo que tienes allí también. Bien, no se echaba de en falta para nada también el tema de Lanzarote, o sea que ahí estuviste perfecto.
1: La verdad es que todo el equipo de los cocineros me da gusto verlos ahí en Almansa, como Gonzalo también y su compañero fueron allí y bueno, ya nos faltan menos cenas, pero bueno, nos falta también muchos gordos, como yo digo, como Pedro Nel, Germán Blanco, Jerry Gil, ¿cómo se llama? El de Madrid de la Trufa, de Don Giovanni. Y bueno,
0: Sí,
1: aún nos quedan algunas cenas,
0: Andrea
1: pero
0: Tumbarello, sí.
1: Tumbarello, Andrea Tumbarello, sí. Y alguno más, y bueno, ya terminar un poquito lo que son las cenas de una noche de verano, que no me esperaba yo que iban a tener tanto éxito en Almansa, porque aquí, claro, en Lanzarote llevábamos mucho tiempo, pero en Almansa era el primer año que lo hemos hecho y la verdad es que ha tenido mucha aceptación con gente de Alicante, de
0: Sí.
1: Valencia, de Murcia, de todos los sitios.
0: Sí, doy fe gastronómica porque a las que pude acudir, protagonizadas por el anfitrión, por Luis Benito, y con Resu, tu segunda, pues eso fue, pero apoteósico, está claro. Oye, después, digamos que ya dentro de poco, cuando regrese, cúmulo de trabajo increíble, allí además Almansa, pues está icono restaurante de Luis Benito, pero luego Los Franes con el bodegón, el pincelín de Diego, Maralba de Fran Martínez, una cosa bárbara, ¿no? Esto es, Almansa es pues uno de las millas verdes del circuito gastronómico, ya digo, muy cercano a Alicante, a Valencia, a Murcia, a las grandes capitales, ¿no?
1: Sí, con la bueno, y también Jaime de Casa Jaime, también un chavalillo joven que es un especialista en carne, ganó, creo que quedó el segundo en un concurso de asaderos del País Vasco, que allí hay, con el nivel que hay, un manchego que queda el segundo ya es mucho. Y sí, la verdad es que todo estupendamente, súper contento, haciendo lo que nos gusta y disfrutando mucho.
0: Qué bueno. Oye, una carga de trabajo civil, hay que comentarlo, Luis. Vaya, vaya palizones que te estabas dando, que te estás dando, que te darás, pero bueno, ahí está el proyecto. Hay que sacarlo con, no un restaurante, no pensemos en un restaurante, pensemos en un complejo. Es más, yo quería que indicara, pues, los razonamientos o argumentos del restaurante en particular, de Icono, al margen de esas cenas de verano, porque realmente allí comes esos arroces, comes ese perripulpo, por ejemplo. Oye, unas coquinas increíbles, las mollejas, en fin, cosas fantásticas. Y en distintos ambientes, porque está el de la barra, por ejemplo, o ese reservado donde yo pude estar, que es que eso va a funcionar. Y luego cuéntanos también, pues la parte docente, que está ahí ya

0: a punto de caramelo, ¿no?
1: Sí, bueno, hemos empezado ya con los cursos de recorte jamón y algunas cosas, y otro de mis proyectos que era color de asprena, color de síndrome de Down, que ya los tengo a cuatro funcionando en el restaurante, tres en la cocina y uno en la barra. Y la verdad es que súper contento, ves a la familia súper contenta y los ves a ellos que disfrutan mucho, y eso también te hace mucho disfrutar.
0: Sí, señor, sí, señor. Cuéntanos también planes, porque te metes de lleno en la temporada gastronómica, la parte formativa, los restaurantes, y también tienes ahí, pues, Almansa, tierra de vinos también, de aceites, de tal. Tú tienes un poco, lo controlas todo allí.
1: Muy bien, o sea, la verdad es que aquí en Lanzarote pues hay veces que nos faltan muchas cosas, eso, pero bueno, ya con el tiempo que llevamos pues se van encontrando todo. Y allí he notado más facilidad en todo lo que es el tema de la huerta, que te puedes ir a la huerta. Aquí en Lanzarote pues tenemos los productos todos, como el tomate, la sandía y muchas cosas, pero allí ya es más todo de temporada, los melocotones. El otro día también hizo yo una sandía y un melón macerado con pitallín, que está muy bueno. O sea, el producto de allí, el cordero, todo. Tenemos muy bien, muy buen producto para poder trabajarlo todo.
0: Uh-huh. Oye, luego está la parte sentimental.
1: Siempre nos ha gustado de trabajar con el producto primario y con el producto de siempre. Cercanía, como aquí en Lanzarote.
0: Por ahí va. Sí, sí. Por ahí va mi pregunta, Luis, ¿te encuentras ahora en Lanzarote? Después de estar en tu tierra natal, de volver, tal, tienes hasta una, oye, tienes un tema que te compusieron, un tema musical, a ver si lo podemos poner en uno de los programas de Conculcuma Radio, pero te quería preguntar eso tan personal, ¿no? Que hay un choque de sentimientos tremendo ahora que estás en Lanzarote, por ejemplo, ¿no?
1: Sí, la verdad es que todo el mundo que lo escucha, yo ya como te comenté cuando lo oí, me hizo llorar, porque la verdad es que hace mi vida, realmente mi vida, de los últimos 25 años, desde que me vine de Almansa y hasta ahora la vuelta, y la verdad es que tiene mucho sentimiento la canción.
0: Sí, y homenaje en toda regla. Y reconocimiento, yo siempre digo, cuando he estado en Almansa y cuando estoy en cualquier lado, que Luis Benito, si se lo propone, podría ser el alcalde de Almansa inmediatamente. Así que de eso ya, por
1: ya
0: delante.
1: Ya me lo han dicho varias veces.
0: Bueno, eso sería un espectáculo también, ¿eh? Eso sería un espectáculo. Aparte que ya la parte gastronómica de Almansa quedaría, yo qué sé, en esas gachas amigas representadas en la fiesta del pueblo, pues nada. Señor Luis Benito, lo mejor para usted, gracias por la amistad y nos vemos pronto.
1: Muy bien, Fran, pues ha sido un placer y nos vemos pronto.
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0: La chef Yareli Pérez es nombre propio en la cocina majorera, en esa isla de Fuerteventura, en la que además, pues bueno, se entrelaza con lo que ya ustedes saben que se produce cada semana, la entrevista vintage. Sí, señor, a modo de dron, por parte del equipo, pues elegimos aquellas que nos han parecido pues dignas de reeditar, de volver a difundir. Así que vamos a escuchar a la excelente cocinera de Fuerteventura. Muy buenas, Yareli.
1: Muy buenos días, Fran.
0: Oye, nada, cuéntanos, porque Fuerteventura, en cierto modo, y a veces va cogiendo el pulso de una cocina que, digamos, está al día y se pone poquito a poco de moda, ¿no?
1: Sí, bueno, Fuerteventura lleva muchos años, pues intentando ponerse ahí y decir, bueno, pues destacar la cocina majorera y el producto majorero, que es de excelente calidad. Y bueno, pues es responsabilidad de no solo de los productores y productoras, sino también del restaurador, ¿no? Y la restauradora que en mi caso, por ejemplo, somos los que, bueno, pues le damos ese último pie al producto, a la hora de ponerlo a la mesa.
0: Uh-huh.
1: Y entonces,
0: oye,
1: pues bueno.
0: Sí, sí, no, es que además, parece que no, pero es muy atractivo. Puerto del Rosario en particular tiene muy buenos mimbres gastronómicos. Uno de ellos es tu espacio, que además, pues bueno, toma el nombre de algo muy bonito, que me lo parece a mí, y toca explicarlo a los oyentes, las oyentes de Concúrcuma Radio, ¿no?
1: Sí, bueno, la Puipana pues nace un poquito de una historia familiar, ¿no? O sea, yo me dedico a la cocina, pero lo mío fue como el anclaje a muchos años de trayectoria de trabajo de por parte de mis padres, que ellos pues trabajaron en la ganadería en Villaverde, en la actual finca, ¿no?, del restaurante, donde pues por más de 30 años ellos pues cuidaron el ganado y exportaban, llevaban quesitos a Gran Canaria, vendían aquí en Fuerteventura. Y bueno, ya cuando ellos se jubilan, pues ese espacio queda ahí abandonado, pues una finca de 6.000 metros cuadrados, ¿no? Y toda esta idea pues nace pues casi en el confinamiento, esto que teníamos mucho tiempo para pensar. Y entonces empecé a ir a plantar. Y poco a poco, claro, la tierra maravillosa, la tierra de Fuerteventura es maravillosa, ¿no? Entonces cualquier cosita que poníamos ahí, pues se daba excelente. Y dijimos, oye, mira, y como yo pues ya tenía pues ganas a tomar mi propio camino en la cocina, pues junto a mi hermana Dilia pues decidimos tomar ese camino. La Puipana, pues eso, para seguir con todo el trabajo que mis padres hicieron, hace referencia pues al pelaje, a la capa majorera, que es marrón con manchas blancas. Y bueno, pues así también hacíamos alusión a todo ese trabajo, claro.
0: Oye, Yareli, ese paso que diste, bueno, ya tú habías tenido otras andaduras profesionales, incluida la de Gran Canaria, pero está claro que introdujiste una serie de elementos como podían ser esos bocados tan agradables y tan especiales de las croquetas de la Puipana. La Puipana de principio, la Puipana de ahora, de la actualidad, cuéntanos diferencias un poco.
1: Bueno, la idea de la croqueta pues nace así como para darle salida a la cantidad de producto que salía de la finca, pues nos pareció una manera interesante de conservarlo y una manera muy atractiva también para el cliente. Entonces nos fijamos como que pues ese fuera nuestro producto estrella, por así decirlo, o nuestra elaboración estrella, porque al final los productos son pues los que salen directamente de la tierra, ¿no? Y en nuestros 3 añitos de andadura, pues la verdad es que la Puipana ha ido evolucionando, nuestra carta no es muy amplia, pero sí siempre intentamos pues mirar qué es lo que tengo, qué es lo que estoy produciendo y qué es lo que hay a mi alrededor, ¿no? Así un poquito es nuestra dinámica.
0: Mm-hmm. Otra de las cosas que realmente

0: son perceptibles nada más entrar, es un poco el diseño, la atmósfera del restaurante, ¿no? Que resulta muy agradable, está a la par un poco de eso, bueno, esa esencia que ustedes defienden, y cuéntanos también, pues, novedades en esa carta.
1: Sí, pues bueno, el restaurante, como dice, pues quisimos crear una atmósfera tranquila donde aquella persona que quiera acercarse a la Puipana pues se sienta como en casa, que sea un espacio agradable donde disfrutes de cualquier almuerzo o cena. Y novedades en la carta, pues mira, pues hemos incorporado en el último cambio pues los callados de mar, que la verdad es que han resultado ser un éxito, haciendo alusión pues otra vez a... O sea, no solo jugamos con el producto, sino un poquito con eso también, con estas palabras que son muy nuestras, el callao, y la convertirlo de ahí en un plato,
0: Sí.
1: ¿no?
0: Qué bueno, qué bueno. Y alguna cosita más, mira que los golosos, los forofos de los postres, yo digo, literalmente me matan si no aludes a algunos postritos de la casa.
1: Sí, pues los postres, la verdad es que, mira... Tenemos muy poquitos, pero los que tenemos pues salen bastante y la gente los busca, ¿eh? Entonces nuestra tarta de queso de cabra con mermelada de tomate, eso es un clásico de la Puipana. Luego también tenemos nuestra espuma de yogur de cabra con helado de plátano y ganas de dulce de leche y a galletita de gofio. Y bueno, no puede faltar el chocolate, soufflé de chocolate con bien me sabe. Sí.
0: Bueno,
1: Postrecitos
0: eso me apunto.
1: que...
0: Bueno, yo me apunto a todos, ¿eh? Me apunto a todos. También te quería preguntar, y es que a veces parece ser que nos llenamos la boca con el término sostenibilidad, aprovechamiento, desperdicio cero, etcétera. Todos estos conceptos que yo creo que Yareli Pérez y su hermana lo barajan, lo manejan bien, ¿no? Porque no debe ser ya una vocación ser sostenible, sino supongo que ya es toda una obligación.
1: Exacto, eso te iba a decir, es prácticamente una obligación, creo que el mundo lo necesita también y es una manera muy consciente de consumir, porque a veces estamos acostumbrados a la abundancia constante, al desecho, al derroche y a veces pues no, los tiempos que corren creo que cada vez más tenemos que ser conscientes de todo ello y nosotros con el concepto pues bueno, cada vez cerramos un poquito más el círculo porque... La verdura que nosotros creamos para el restaurante o que nosotros cultivamos en la finca, pues, todos esos desperdicios de vegetales pues vuelven a subir otra vez a la finca para los animales, para las gallinas y demás. Entonces,
0: Claro, genial,
1: bueno,
0: genial, claro.
1: intentar siempre que ese desperdicio sea lo mínimo posible.
0: Bueno, y bueno, así está claro que luego es ese sistema circular que hace a lo mejor que un animalito esté más rico a la hora de pasar a esa fase de la gastronomía. Yareli Pérez, oye, pues nada, felicidades ahí, Fuerteventura. Digo, se hace fuerte con una de sus cocineras emblemáticas y nada, nos vemos. Yo siempre lo intento y nos veremos con toda seguridad, porque los planteamientos son así. Y lo digo también para los oyentes, las oyentes de Con Cúrcuma Radio, aquí en la Radio Canaria, que nos tenemos que mover de un sitio a otro, Yareli, y probar esos restaurantes icónicos que tenemos en las ocho islas.
1: Sí, totalmente de acuerdo, que al final somos 8 islas fragmentadas, pero somos un mismo espacio, así que cada vez más es más fácil moverte de una islita a otra, menos mal, pero tenemos la riqueza esa, ¿no? De que Canarias
0: Sí,
1: se come muy bien y en cualquier
0: sí,
1: parte, la verdad.
0: sí. Sí. Saludos, besos. Hasta la próxima.
1: Muchos besos, Frank. Muchas gracias.

La satisfacción del trabajo bien hecho es lo que intentamos, lo que procuramos, y claro está, quien tiene que firmarlo o confirmarlo son ustedes, la audiencia, y cómo se refrenda, pues escuchándonos, claro. Así que ese concepto que tenemos de informar, actualizar, divulgar todo acerca de la gastronomía de Canarias, pero también la foránea, pues queda comprimida cada semana en estos pases de degustación que nosotros pues le damos el brillo que ya digo que sabemos, conocemos por nuestra trayectoria. Si ese brillo está a la altura, pues ya saben que el sonido corresponde a Paco Bastarrica, la producción ejecutiva a Paco Almagro, y luego todo ese componente, toda esa consolidación de Conchi, Ángela, David y de quienes habla, Francisco Belín. Bueno, ya saben que el productor ejecutivo, precisamente Paco Almagro, tiene reservada alguna que otra noticia y me da, respecto a nuestro programa, y me da que puede saltar algo la próxima semana, así que estén atentos, porque pueden salir pues esas actualizaciones acerca de lo que es con Cúrcuma Radio. Nosotros nos despedimos hasta la semana que viene.

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8: Pues hoy sí, hoy vamos a ir en moto a toda velocidad. Fernando, ponte el casco, por favor.
9: Ah, sí, sí, ¿qué tal, Paco? ¿Te gusta mi moto nueva?
8: Me gusta muchísimo.
9: Me alegro.
8: ¿Eso que llevas al lado es Serach?
9: Sí, el paquete este es Serach.
10: Sí, yo quiero una moto con ruedines.
8: ¿Con ruedines?
10: Sí.
8: Y flotadores y manguitos
10: también,
8: en los brazos.
10: Sí.
8: Y te pones manguitos también.
10: Sí.
8: Carolina, ¿tú tienes alguna preferencia de moto?
11: Yo la única moto que he tenido fue una Vespino de Caneja y de ahí no me saques, pero molan bastante.
8: Bueno, la moto que está asociada a libertad, a peligro, quizás una de las películas de las que vamos a hablar hoy tenga mucho que ver con eso.
10: Sí.
8: Pero bueno, la moto realmente ha sido un elemento menor en las películas, ¿no? No hay una gran película de como de coches, a lo mejor.
9: Claro, hay muchas pelis de Fórmula 1, por ejemplo, muchas. Hay algunas pelis de Fórmula 1 interesantes, pero de MotoGP no hay.
10: No, pero bueno, joder, es que no me imagino una película de MotoGP, tío. MotoGPeto.
9: Bueno, ¿no hizo Brad Pitt una de Fórmula 1? Pues igual, pero de MotoGP.
10: Sí, tampoco la he visto.
11: Bueno. Habría que preguntarse qué películas llevan la moto en el cartel, por ejemplo, en la portada. Y ahí, alguna sale.
8: Hombre, yo creo que de las que vamos a hablar hemos seleccionado 4 películas, si no me equivoco, donde la moto tiene un papel fundamental. Quizás no en la trama, pero sí acompañando a los personajes, y sí tiene mucho que ver con el camino o la odisea que van a seguir los personajes. Pero bueno, tenemos motos en el cine. A mí, a bote pronto, me viene Arnold Schwarzenegger.
10: ¡Hombre!
8: Subido en esa moto intentando matar al joven John Connor.
10: Exacto.
9: Sí, bueno, y después salvándolo, ¿no? En Terminator 2, escapando del camión conducido por el T-1000.
11: Y el T-1000 en su moto de policía también, que daba más miedo que vergüenza.
10: Exacto.
11: Sí, hay motos, hay secuencias.
10: Los dos iban con una escena muy, muy mítica, ¿no? De persecución, así a toda castaña, autopistas, camiones ahí por todos lados.
8: Era una Harley Davidson.
10: Una Harley Davidson, sí.
8: Fat boy. Y sí, luego sí. Había una Honda XR, esto para los entendidos. John Connor llevaba una XR que era la motillo.
9: De hecho, Carolina, Arnold Schwarzenegger en Terminator 2, la portada es él en la moto.
11: Cierto, tenemos un cartel.
10: Sí.
9: Yo quiero recordar al caza recompensas de la película Arizona Baby. Leonard Smalls, motorista apocalíptico, así lo definía el personaje de
10: como
9: Nicolas
10: un ángel del
9: Cage.
10: Infierno, ¿no? Parecido.
9: Sí, como un ángel del infierno que va a visitar al padre del niño secuestrado y se ofrece como caza recompensas, ¿no? Es brutal, sobre todo la escena en la que se enfrenta cara a cara con Nicolas Cage.
10: Y también va con una Harley, ¿no? Como una chopper, ¿no? Como los de Easy Rider, ¿no? Me parece. Ahora mismo no me acuerdo.
9: Sí, fíjate que las choppers son Harley, solo que tuneadas.
10: Tuneadas, sí, customizadas.
9: Y ya que nombras la chopper, la de Bruce Willis en Pulp Fiction, que se la quita a Seth, ¿no? Seth is dead, baby.
10: Seth is dead, sí, es verdad.
11: Pues son símbolos de rebelión y... Sí.
8: Y símbolo de Tom Cruise, porque Tom Cruise le encantan las motos a este señor. Lo vimos en Top Gun con una Kawasaki, lo vimos en Top Gun Maverick de nuevo con una Kawasaki y por supuesto en Misión Imposible con todas las escenas de acción.
10: Con otra Kawasaki.
8: Rodadas por él. Bueno, está la mítica escena donde se lanza en un avión que la rueda él.
10: Sí, sí.
11: Como todo.
8: Como todo.
11: Como todo, porque ya no tiene adrenalina en el cuerpo este hombre.
10: Él va con la cámara incluso, se va grabando sí mismo. él va todo, va con la moto así por un lado y con...
8: Es lo que le falta, no sé si vieron en las Olimpiadas también la...
10: Ah, sí, sí, parece.
8: La entrada triunfal de... Creo que era... Sí. Que ¿era en moto también, puede ser?
9: Sí, bueno, de todo, moto...
8: Paracaídas.
9: Paracaídas, sí, sí, fue brutal. Las Olimpiadas de París, efectivamente.
10: Otra escena también muy mítica y parecida así un poco a la de Terminator 2, la de Matrix. Matrix Reloaded.
8: Sí, la infame Matrix.
10: Sí, pero la escena buenísima. Sí. Y larga, ¿eh? Y también
11: la persecución.
10: La persecución ahí con Neo y con aquella mujer, ¿cómo se llama?
9: Trinity.
10: Y con Trinity College.
8: Bueno, después una de las motos más icónicas, que esta vez no es real, es la moto roja de Kaneda en Akira.
10: Sí,
8: que se ha convertido.
10: Que yo creo que también es el cartel. De hecho, el cartel es el de Rapper de Akira, que es el de Rapper más famoso de la historia de la humanidad. ¿Vale? Bueno, pega mucho, ¿no? Es una película para aquel que no la haya visto. Bueno, como cyberpunk, ¿no? Hay futurista. No tenemos marca de la moto, aunque sí es verdad que no, aparece la insignia un poco ahí de BMW. Hay que decirlo. No. Podemos sospechar que puede ser. Pero bueno, es una moto hecha para sí mismo y también hay persecuciones que duran bastante tiempo. Y en una de las escenas, al final de la persecución, él hace un derrape en el que se queda, digamos, mirando para los tíos que ha dejado atrás, los de la otra banda, y bueno, eso es el cartel de Akira. Uh-huh. Es el cartel de Akira.
9: ¿Y qué me dices? ¿Eras de vacaciones en Roma?
10: Claro, es que pasa. Claro, es que,
11: hablando de Vespino.
10: Es que las motos, lo decía antes Paco, ¿no? Pueden simbolizar muchas cosas, principalmente pues libertad, ¿no? Acción. Pero en manos de Audrey Hepburn, en vacaciones en Roma y de Gregory Peck, también pueden simbolizar elegancia, ¿no?
11: Fíjate.
9: Sofisticación.
8: Romance.
10: Ahí vemos sí. los vemos a ellos cuando la lleva Gregory Peck y va de paquete Audrey Hepburn, todo va bien. Cuando la coge Audrey Hepburn está a punto de matarse 7 veces. No sé si esto tiene algo que ver, pero y en Roma, que es la ciudad por antonomasia de las motos y de las Vespas, ¿no? Pues también recuerdo, por ejemplo, una de las tres partes de... No me va a salir ahora la película de Nanni Moretti, el director...
8: La habitación del hijo,
10: Diario
8: de motociclista.
10: Caro Diario. Caro Diario. Pues hay una de las tres partes en las que se divide, en la que es todo el tiempo una cámara trasera yendo detrás de Nanni Moretti, que va conduciendo una Vespa y también nos recorre un buen trecho de una zona de Italia.
9: Y hablando de Vespinos y de Italia, la segunda temporada de The White Lotus.
10: Ah, esa no la he visto.
9: Ah, ¿no la he visto todavía?
10: No la he visto, pero si es en Italia, no me extraña que haya Vespas o Vespinos.
9: Sí, pues se ve bastante, bueno, esas carreteras italianas y los tipos que se alojan en el hotel, pues las alquilan nada más llegar.
10: Hombre, sirve para la... Por una cuestión obvia, para la road trip, ¿no? Y también sirve para ver mucho paisaje, ¿no?
11: Claro.
10: Lo verás, por ejemplo, hombre, Easy Rider, digamos, es la peli por antonomasia de aprovechar que el Pisuerga pasa por Valladolid, como se suele decir, para enseñarnos 1000 paisajes de las profundidades de los Estados Unidos.
11: Y yo iba a decir que las Vespinos también representan, bueno, las motos representan el verano.
10: También.
11: Pero luego me he acordado de las motos de nieve que no sé si cuelan, pero...
10: Bueno, en la moto de agua.
11: La Jungla de Cristal 2 tiene una persecución en moto de nieve.
10: ¿De verdad?
11: Muy chula.
9: James Bond también aparecía...
10: Seguro que en algún momento ha ido en moto.
9: No recuerdo la película.
8: En Skyfall sale una onda. Se meten por el Gran Bazar de Estambul, hay una persecución y también en el Mañana Nunca Muere.
9: Sí, y en alguna creo que sale una de nieve también, creo recordar. ¿Y
10: motos acuáticas?
9: Motos acuáticas.
11: Estoy pensando, motos acuáticas.
8: En Liberada Willy, creo que.
10: En Tiburón.
8: Lo bien que le hubiera venido una moto acuática en Tiburón.
10: Oye, en Waterworld a lo mejor si sale una.
8: Y al Capitán Ahab ni te digo.
10: Ya te jodí, imagínate. Después de lo que ha pasado esta semana con lo de las motos acuáticas.
9: ¿Y Cerdo Salvaje?
10: Y Cerdos Salvajes, que es como una parodia, ¿no? De cuatro colegas ahí, cuatro colegachos, Tim Allen, bueno, que no me acuerdo de quiénes eran ahora mismo, John Travolta, ¿verdad? No sé si está por ahí. Que es también cuatro tipos ahí ya metidos en una edad que también van por ahí con su Harley Davidson también.
11: Y por mencionar Max Fury Road,
10: que más tiene motos todavía.
11: Más motos que yo que sé. Sobre todo por hacer mención a los especialistas motoristas que saltan por encima de camiones gigantescos y es todo real. Ahí no hay nada digital, eso es todo gente de verdad jugándosela y lanzando explosivos y merece la pena, merece la pena. No hay una sola moto, pero hay motos.
8: Pues vamos ahora a entrar de lleno en analizar cuatro películas relacionadas con motos que hemos decidido. Hoy habrá sorpresas, Fernando, luego nos contarás, porque hoy nos vas a traer un jueguito.
9: Sí.
8: Veo que tienes un objeto misterioso. ¿Tiene nombre el objeto misterioso?
9: La urna de las estrellas.
8: La urna
9: también
8: de las
9: conocida
8: estrellas.
9: Como la caja negra.
8: Bueno, igual le vamos cambiando el nombre, sí, según sí, vaya.
10: Cada semana se va llamando de una manera diferente.
8: Bueno, avanzar que esta temporada volvemos a contar con la Universidad Fernando Pessoa Canarias. Tendremos a los alumnos del doble grado de periodismo y comunicación con nosotros, hablando de cine y demostrando su talento y sus conocimientos. 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
8: Muchas gracias, Fernando. Así que ya lo saben, no hace falta moverse de Canarias para estudiar. Quédense con nosotros, en 5 segundos comenzamos a hablar de motos.
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0: Bueno, motos nazis, Steve McQueen. Serach, por fin ha llegado tu momento.
1: Al fin.
0: Antes de comenzar el programa de hoy, Serach ha dicho, ¿cuántos programas llevamos? ¿260?
2: En Bogenoff llevamos cerca de 230.
0: Bueno, en Bogenoff estamos 230 y no hemos hablado, según Serach, no, de esta película. Serach, es tu momento.
1: Es que vamos a ver, es que ¿cómo se puede tener un programa de cine? Claro, ¿cómo se puede hacer un programa de cine y no hablar en 230 programas, bueno, de una de las mejores películas filmadas? Never.
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1: Exacto. Que es La Gran Evasión, a la cual le tengo especial cariño, aparte porque me flipa, porque no sé, de esas pelis que cuando era pequeño la ponían a todos, sí, la ponían todos los días, tío. Entonces la verdad es que, claro, eres un pibe, empiezas a ver ahí y no hay nada que te enganche más con una película de unos tipos que se van a escapar.
4: Uf, uf.
1: Y entonces con un cartel que después descubres que es poco menos que sublime, ¿no? Con James Coburn, James Garner, Richard Attenborough,
4: todos grandísimos. Todos
1: Steve McQueen, es que ahora mismo ya Charles Bronson, bueno, es que ya ni siquiera cuántos son, Donald Pleasence, vamos, una jarta.
4: ¿Y cuántas veces te la habrás visto que estabas dirigiendo la orquesta cuando, según estábamos escuchando la banda sonora, te la sabías de memoria?
1: Es que esta música, la gente recuerda siempre el puente del río Kwai, pero esta de La Gran Evasión está al mismo nivel.
4: Es muy grande.
2: Fíjate que Donald Pleasence, sí, y James Garner, sí, fueron prisioneros de guerra reales durante la Segunda Guerra Mundial.
1: Así acabaron. Donald Pleasence acabó haciendo Halloween, pobre.
2: Sí, trabajó mucho con John Carpenter. Con John Carpenter, es verdad. Sí. Pero bueno, el haber sido prisioneros de guerra reales aportó un toque de realismo.
1: Y además eran la pareja en el campo de concentración, ellos en el campo prisionero, ellos dos estaban en la misma, bueno, en el mismo lugar, en la misma habitación, por decirlo así.
4: Barraca.
1: Y entonces, bueno, pues vemos esta historia en la que todos, hay muchos que son especialistas en hacer túneles, entonces empiezan a hacer diferentes, pero Steve McQueen, que es un perretoso al carajo,
0: son como un grupo de escapistas que están encerrados.
1: Exacto, pero Steve McQueen no quiere saber nada de túneles, porque él dice que los túneles que se tarda mucho. Abrimos, y entonces él siempre quiere salir así.
0: Abrimos la puerta y salimos.
1: Exacto, abrimos la puerta y salimos, hasta que al final pasa una tragedia y entonces se deja convencer. Y bueno, pues es de estas películas como la de Alien o tal, que siempre está, son muchos y cuentas los que sobreviven, ¿no? Pues uno de los que sobrevive es Steve McQueen. Y en una de las persecuciones, pues, se va en moto.
0: Bueno, hay que decir que la moto se simboliza ser una BMW R75, sí, pero realmente no era una BMW, era una Triumph TR6 Trophy.
1: Una Norton.
0: Que claro, sí, ¿no? En esa época todavía no existía, la tuvieron que camuflar. Y bueno, esta película deja la gran escena del salto.
1: Del salto.
2: Sí, déjame decirte que esa escena del salto de la moto sobre la valla de Alambre de Espino fue sugerida por Steve McQueen. Steve McQueen sabemos que era un gran aficionado a las motos y a los coches.
1: De hecho, tuvo un accidente compitiendo con esta moto.
2: Y McQueen insistió en hacer la mayoría de las acrobacias en la película. El mismo, pero sí es verdad que el salto famoso del final sobre la valla no la hizo él, la hizo un doble.
1: Con un año. con un año.
2: Sí, la productora no quiso arriesgar.
0: Un amigo suyo.
2: Fue un amigo suyo que era especialista.
1: Y que también competía con las motos.
2: Sí, sí, sí. Sí, efectivamente. Y después hay otra curiosidad, que es que en la película hay una persecución a sí mismo. Porque el director de la película, John Sturges, permitió a Steve McQueen disfrazarse de soldado alemán para rodar algunas tomas y de esa manera Steve McQueen aparece en la pantalla persiguiéndose a sí mismo.
4: ¿Ah? Oye,
1: mira tú.
0: El amigo, voy a decir el nombre que lo he buscado, Bud Ekins.
1: Ekins.
0: Fue el señor que hizo de hizo especialista para hacer el salto.
4: El salto.
1: Claro, ellos al final consiguen salir todos, o prácticamente todos, pero les sale mal la jugada y entonces se tienen que dividir. Y entonces uno se va por un lado, otro se va por otro. Y al final, pues, solo sobrevive Charles Bronson, que se va con su colega.
0: Qué raro
1: el
0: que
1: rubio.
0: Sea Charles.
1: Sí, Charles Bronson es uno de los que tal. Y después otro de los que sobrevive, me acuerdo, que se va en bicicleta hasta España. James Coburn.
2: Sí.
1: Y Steve McQueen, que sobrevive, pero lo meten otra vez en el campo de prisión.
4: En la nevera.
1: Lo meten otra vez con la escena mítica, ¿no?, de él apoyándose en la pared con el guante de béisbol, la pelota de béisbol, y ploc, ploc, todo el tiempo, ¿no?, haciendo Eso mientras, bueno, mientras pasaba el tiempo, ¿no? Volviendo una vez más a lo que más le gustaba a él, que era estar en un campo de prisioneros para poder escaparse.
2: Sí, también resulta que el oficial canadiense, que le llamaban el rey del túnel, trabajó como asesor en el rodaje. Es decir, el auténtico ingeniero, el auténtico escapista, trabajó como asesor en el rodaje para que, bueno, la recreación de esos túneles y el campo de concentración fuera lo más fidedigno posible.
0: La película tuvo una nominación al mejor montaje a los Oscars.
4: ¿Solo una?
0: Una nominación.
1: Lamentable.
0: Y nominado
1: a la mejor moto la nominó.
0: Y Globo de Oro, mejor película en categoría de drama.
2: Ese motor de. Ese motor suena bien, Paco.
0: Ese motor.
2: A ver, dale, dale. Me gusta. Dale, Paco, dale, dale, dale.
1: Si ya se intenta escapar, aprovecha. Este ambiente está.
2: Por cierto, que una parodia con Top Secret, ¿no?
4: Es verdad.
2: Hay un momento en el que Val Kilmer, digamos que espanta las motos como si fueran caballos, y después él mismo coge una moto y recrea un poco la escena de Steve McQueen.
4: Maravilloso.
1: No, se ven unos
4: Charlie Rivers, ¿no?
1: Sí.
2: Nick Rivers.
4: Eso.
1: Que ¿qué sería? De lo que estábamos hablando antes, que se ven unos prados y unos valles ahí. Parece mentira, ¿no? Que con tanta belleza hubiera tanto horror, ¿no? Alrededor. Y estaba ahí Steve McQueen yendo por los praditos, todo tranquilo. Y por ahí estaban las Gestapo. ¿Quién coño fuera las Gestapo? No.
0: Otra de las grandes escenas es la emboscada de las Gestapo, ¿no?
1: Claro.
0: Donde se cargan a varios.
1: Donde se cargan a todos, y que no está justo. Se cargan a James Garner ahí, precisamente, y a Donald Pleasence, que ya para que ya estaba ciego. Y Steve McQueen se salva, pero bueno, lo meten otra vez. No, una película inolvidable que hay que ver sí o sí.
0: La que es olvidable es su secuela. Hay una secuela.
1: ¿Ah, ¿sí? Perdona.
0: Hay una secuela, The Great Escape.
1: No pienso ver esa caca.
0: En 1988, Paul Wendcost y Jude Taylor pues les dio por hacer esta película.
1: Vamos a ver, ¿verdad?
0: Que ni tú conoces, era.
1: Ni tú. La Gran Evasión 2.
0: Una secuela alternativa.
1: Qué poca vergüenza, tío.
0: Pues mira, estoy leyendo. Que yo no la he visto, por supuesto.
1: Qué poca vergüenza. Está infame.
0: Habla de un tal Mayor Dodge, interpretado por Christopher Reeve.
4: ¡Uy, va!
0: ¡Atención!
4: ¡Uy, va!
0: Es un oficial del ejército británico, nacido, por supuesto, en The USA, y es primo de Winston Churchill. Un americano en el ejército británico, primo de Churchill.
2: Y que se parece a Superman, ¿no?
0: Y que se parece mucho a Superman. La película se estrenó en VHS y ahí se quedó.
4: Ay, pobres.
0: Madre, ahí será.
1: Hay que encontrarla.
0: Te puede dar un maratón, te ves La Gran Evasión y luego te ves a Superman vestido de soldado británico.
1: No, voy a buscar ahora mismo. ¿Viste si estaba en alguna plataforma?
0: No tuve esa osadía.
4: En VHS.
0: Está en VHS.
1: No, joder, pues no queda nada.
2: Christopher Reeve era buen actor, pero solo triunfó con Superman. El resto de películas que hizo fueron más bien un fracaso, incluido el remake de Los Niños Malditos, aquella, ¿cómo se llamaba?
1: Años, es verdad, con Kirstie Alley.
2: Sí.
1: ¿Sí, no? Y uno de los niños aquellos que se le ponían los ojos...
2: Sí, El Pueblo de los Malditos.
0: El Pueblo de los Malditos. Luego tenía una de amor de viajes en el tiempo, puede ser.
1: Sí, que está basada en una novela súper famosa, sí. Efectivamente, que la hace con Jane Seymour.
4: ¿Y Una Ventana Indiscreta no tiene...?
1: Una ventana indiscreta puede que tenga su piso, que a lo mejor, pero no me suena, pero puede que sí.
4: ¿Algo de eso?
1: Sí, como, pero también un remake o algo.
4: No sé si era remake ya cuando después del accidente y tal. No sé si era remake o era homenaje.
1: Jolín, qué mala leche, ¿no? También.
4: Ya.
1: Entonces tiene un accidente y aprovecha para ponerte un personaje de un tipo que está en una silla de ruedas.
4: Creo que algo de eso había. No sé.
0: Bueno, Serach, tienes 30 segundos. ¿Por qué debería ver a nadie esta película si no la ha visto?
1: Porque...
4: Porque lo dices tú.
1: Lo digo yo. No, porque es una película que lo tiene todo. Es que tiene los actores, tiene la trama, tiene la música.
4: La historia es real.
1: Y no sé.
2: Tiene mucha acción,
1: digamos, casi hasta aventura. No sé.
2: Muy buena película.
1: Espectacular, es maravillosa.
4: Sí.
0: Bueno, pues abandonamos.
1: Maravillosa.
0: Abandonamos a los nazis y nos vamos con moteros de verdad que se cruzan Estados Unidos armando la parda.
5: Lo que representáis para ellos es la libertad.
6: ¿Y qué tiene de malo la libertad? Todo el mundo la quiere.
5: Sí, desde luego, todo el mundo quiere ser libre, sí. Pero una cosa es hablar de ello y otra muy diferente es serlo. Es muy difícil ser libre cuando te compran y te venden en el mercado. Claro que no les digas jamás que no son libres, porque entonces se dedicarán a matar y a mutilar para demostrar que lo son. Sí, sí, están todo el día dale que dale y dale que dale con la libertad individual. Y ven un individuo libre y se cagan.
0: Bueno, Easy Rider es sin duda la gran película de motos, podríamos decir, dirigida por Dennis Hopper, interpretada por Dennis Hopper, Peter Fonda, Jack Nicholson, Karen Black. La historia de estos moteros que se dedican a traficar, a moverse por el país y que, bueno, se van encontrando personajes por el camino y que, bueno, la época hippie, la rebeldía,
2: la contracultura.
0: La contracultura y, bueno, y un final donde todo lo malo que puede pasar ocurre.
2: Sí, efectivamente, al parecer fue una visión de Peter Fonda, que está un poquito harto, digamos, de las estrellitas de Hollywood, de las superproducciones, y él creía en el cine independiente. Entonces, como digo, tuvo una visión. Primero vio una foto de un amigo suyo en una moto, en una Harley, y a partir de ahí imaginó a dos moteros recorriendo el país, vendiendo drogas y llegando al carnaval de New Orleans.
0: O sea, tal cual.
2: Tal cual. Y solo que después el guión lo escribe, no me acuerdo el nombre, pero es uno de los guionistas de...
0: Terry Southern.
2: Exactamente, Southern.
0: Y Peter Fonda y Dennis Hopper.
2: Sí, Southern fue guionista de Teléfono Rojo y de Barbarella, me parece.
0: Pues este además estuvo nominado al guión original.
2: Al parecer era un tío que creía en la contracultura y por eso decidió escribir el guión, ¿no? Es una película con un presupuesto de $400,000 y recaudó 60 millones.
0: Sí. O sea, madre mía.
2: No le salió nada mal.
4: La contracultura acabó siendo icónica y muy rentable. Sí.
2: Peter Fonda aseguró que llegaron incluso a consumir marihuana. Hay un momento de la película en el que se fuman unos porros.
0: Normal.
2: Y se lo fumaron realmente. Y luego le preguntaron, ¿y tripis también? Porque hay otra escena del tripis.
4: Y dijo
2: no.
4: Pasa palabra.
2: Sí. No, aseguro que no. Aseguro que eso ya estuvo mucho más planificado y que en ningún caso consumieron LSD.
1: Hombre, año 1969.
4: Eso iba a decir yo, tampoco iba a ser tan raro.
1: Es que no es nada raro, vamos a ver, 1969, acababa de pasar...
4: Ha prescrito ya.
1: Claro, acababa de pasar todo el mayo 68, época hippie, contracultura, ahí el flower power, busto, droga por todos lados, y hacen esta película que es que...
4: Rebeldía
1: es que
4: total.
1: Pega perfectamente... Tú ves la imagen de la de Peter Fonda mola, pero es que tú ves la de Dennis Hopper y dices, es que Dennis Hopper parece que está salido de Grateful Dead, ¿sabes? O de la banda de Jimi Hendrix, ¿sabes? Es que con esos pelánganos, el bigote ese. Y entonces la verdad es que está perfectamente hecha en el momento ideal. Y es estas pelis. Bueno, empieza con las motos y termina con las motos. O sea, la película son las dos motos.
2: También son
1: todo el tiempo.
2: Harley Davidson, Chopper.
1: Uh-huh. Que son estas cosas.
4: Y ahora no recuerdo, pero sospecho que estará en el cartel también la moto.
1: Sí,
4: tenemos
1: yo creo que sí.
4: Tenemos
1: sí,
4: cartel sí. Con moto también.
2: Yo creo que el cartel son ellos dos
4: en la moto.
2: Conduciendo la moto.
1: Entonces sí, ellos sí. Van tranquilitos, ¿no? Porque van bastante tranquilitos.
2: Sí, sí.
1: ¿No? Yendo por esas carreteras por donde no pasan nadie. Y entonces vemos un montón de paisajes desde Colorado, ¿no? Que empiezan como a bajar desde allí y llegan a la zona del Gran Cañón. Y por ahí, bueno, pues se les van sumando diferentes personajes que hacen autostop, los cogen, los llevan, no sé qué.
0: Y el gran encuentro es con
1: Jack Nicholson.
0: Con Jack Nicholson en la cárcel,
2: en la,
0: ¿no?
2: Cárcel,
0: en la
2: sí.
0: Cárcel, él era abogado. Era...
2: Sí.
0: Y bueno, según la causa, la película es un poco también pesimista, si lo piensas, porque acaba muy mal.
1: Sí.
0: Y si es una oda a toda esa cultura, como dices, era la película triunfa porque es hija de su tiempo, como se suele decir. Pero también era como el final de esa época, ¿no? Es el 69.
1: Bueno, al final es un poco existencialista esa época, así que con la misma también querían mandar ese mensaje, porque
0: los personajes van como, ¿no?, a contracorriente, contracultura, la libertad, la motocicleta.
1: Son marginales.
0: Pero parece que están perdiendo el sueño de la libertad, pero no... Acaba en pesadilla todo.
2: Sí, no alcanzan el sueño que buscaban.
0: O sea, que podría parecer una película que es como... enalteciendo todo este movimiento, que lo hace, pero al mismo tiempo lo destruye.
2: Sí, porque hay una crítica, digamos, a la gente tan cerrada, tan reaccionaria, que todavía había en el país y que lo hacía bien.
0: Y el personaje de Jack Nicholson, que puede representar un poco la otra parte, al final como que lo intentan captar, ¿no? Como que los dos mundos pueden convivir.
2: Por cierto, primera nominación de Jack Nicholson al Oscar por esta película. Yo le pregunté a ChatGPT esta semana cuántos kilómetros recorrieron Billy y Wyatt, que qué es así bueno, como se llaman, bueno. Peter Fonda y Dennis Hopper. Y según ChatGPT, aproximadamente unos 3.500 kilómetros, lo cual es una burrada. Es como ir más o menos desde Cádiz hasta Varsovia, en Polonia.
1: Sino, claro, es que Estados Unidos ha sido de
4: concretamente, pequeña. De Cádiz a Varsovia. Sí, no está mal, ¿no? Buenas vacaciones. Sí. Madre mía. De Cádiz
0: a Varsovia. Que te visitas las siete Islas Canarias y te las recorres y te haces los 3.000 kilómetros fácil.
1: Sí, bueno, Peter Fonda está customizada su chopper con la bandera de los Estados Unidos. Sí. Lleva acá Estados
2: y su
1: Unidos,
2: chupa también.
1: Su chupa y después lleva como un... Como ahí un espaldar, ¿no? Que mola mucho para ir más cómodo. Y la de Dennis Hopper es como con fuego, ¿no? Algo así. Son Billy Bike y el Capitán América.
2: Sí, ¿no? Wyatt, entonces, el Capitán América.
1: Y sí, realmente tú ves la película, incluso la música, ¿no? La banda sonora es increíble.
2: Sí, este tema que estamos escuchando es de
1: Steppenwolf.
2: Steppenwolf,
4: que es imposible no pensar en motos, escuchar esas canciones, que es imposible. Pues sí, o imposible. Subirse a una moto y no escuchar esto en tu cabeza.
1: Total.
2: Y suena también Jimi Hendrix, suenan unos temazos.
1: Y ZZ Top, ¿no? Bueno, antes escuchamos La Granch, no sé si sale en la película.
2: Creo que no.
1: Ahora mismo no estoy seguro, pero creo que sale de Van también. Bueno, la cuestión es que la película es lo que decía Paco, ¿no? Un poco tiene esos dos polos, ¿no? Ellos encarnan perfectamente la rebeldía, la marginalidad, el estar absolutamente fuera del sistema, y como que se puede vivir así, pero al final sí es cierto que parece como que todo es como un embudo, ¿no? Que te termina llevando a morir por el sistema, ¿no?
0: Se critica,
1: atrapado.
0: Y, bueno, hay una crítica también a la sociedad establecida, también de dónde viene Estados Unidos. Imagínate lo que tuvo que ser esa época para los rebeldes.
1: Imagínate.
0: De dónde venían. Y el título, que es Easy Rider, en verdad es como... el motero fácil, el...
1: Sí, como tranquilo.
2: Carolina, controla inglés.
4: Estaba dándole vueltas a que...
0: Rider es como...
4: Rider sí que es el
1: Rider
4: motorista.
1: Easy yo creo que es como, no sé. como van...
0: Sencillo,
1: como
0: fácil,
1: suavecito,
0: como
1: ¿sabes?
0: Suave, sí, hacerlo fácil.
4: Sí. Tranquilote.
1: Tranquilote.
0: Lo fácil,
4: tranquilote,
0: final...
4: pero cuidado.
0: Ya.
4: Pero cuidado.
1: Hombre, tranquilote, que movían el percal. Exacto. Pero tranquilotes, ¿no?
0: Más uno de ellos lo llamaban Capitán América, puede ser.
1: Sí, a Peter Fonda.
0: A Peter Fonda, que es una pequeña burla, porque el Capitán América representa todo lo que puede criticar esa cultura, ¿no?
1: Bueno, pero es eso, lo que...
0: Capitán América es el americano perfecto,
1: claro.
0: Que encima es militar, que es súper fuerte, claro. Que es guapo.
1: Bueno, pero él era Capitán América porque llevaba el casco con la bandera de Estados Unidos, la moto con la bandera de Estados Unidos. Bueno, pero veníamos de los 60, estaba recién comenzando pues todas las luchas sociales, que hubo muchas en Estados Unidos, y bueno, ¿qué puede simbolizar más en un país que realmente no es un país, es directamente un continente? Sí. ¿Qué puede simbolizar más, no, que dos tipos en una moto perdidos por esos estados en los que no hay absolutamente nadie? Entonces, si es verdad que respiras durante... Vas viendo la película, que la peli, siendo sincero, tampoco es que sea la quinta esencia de la acción ni de nada, con todos los respetos, pero sí que te genera todo esa... Sí que es una buena pintura de toda esa época, eso sí.
0: Bueno, eso pasará a la historia, aunque sí, como tú dices, no es la gran película,
1: claro,
0: de la vida.
1: Claro, no
0: pero,
1: es la película, pero bueno.
0: Lo que representa, sí, y lo que representó.
1: Claro.
2: Sí.
0: Además, esos personajes perdidos, como tú dices... Donde no hay nada, o sea, hay otra América y es esta.
1: Exacto.
0: Donde estamos buscándonos la vida o la existencia de otra manera, que no es con la cultura que nos están vendiendo.
2: Y fíjate, Peter Fonda le envía un mensaje a Hollywood diciéndole, con poco presupuesto podemos hacer grandes pelis, ¿no? O por lo menos pelis que le guste a la gente y recaudar mucho dinero.
1: Bueno, lo dijimos creo que hace un par de semanas, ¿no, Fernando? Cuando dijimos que es en esta época cuando empieza la gran década del cine independiente en Estados Unidos. Es la de los 70.
2: Es que es lo que te iba a decir. Le abre después la puerta a directores como Scorsese o como Francis Ford Coppola.
1: Exacto.
2: O incluso George Lucas.
4: A los Barbas.
2: Sí, a los Barbas.
1: A todos. Uh-huh. Es que empieza ahí justo a partir de ese momento, de finales de los 60, pues empieza ese cine independiente estadounidense. ¿Qué pasó? ¿Qué pasó por ahí?
0: A ver, creo que ha llegado el momento.
1: Algo está pasando.
0: Fernando ha traído hoy a los estudios de Canarias Radio una caja misteriosa llena de estrellas, como la ha llamado, la caja de las estrellas. Sin más, no te has roto mucho el coco. Veo que una caja con estrellas es la caja de las estrellas. Bueno, Fernando.
4: ¿Pusiste el nombre después de encontrar la caja o encontraste la caja después de poner el nombre? Porque es una caja con estrellas.
2: Sí, sí.
4: Bien, buen trabajo.
2: La encontré y se me ocurrió.
0: Bueno, Fernando, cuéntanos. ¿Qué hay aquí? Yo la estoy moviendo y aquí se escucha.
1: Tiene el precio
0: cosas
1: por debajo.
0: Voy a ponerla en el micro, si se escucha. Mira, ¿sí? se escucha.
2: Sí. A ver, quería encontrar una urna, no la encontré, así que la caja nos vale, ¿no?
0: Vaciaste la urna de tu abuela. ¿Y qué metiste dentro?
2: Sí, bueno, dentro hay...
1: ¿Qué hay?
2: Hay unas papeletas chiquititas que hay que abrir.
0: ¿Papelina? ¿Has traído papelina?
1: ¿Papeleta o papelina?
2: Ese era el DC Rider.
0: Bueno, cuéntanos, venga, Fernando. ¿Qué hay en esas papeletas?
2: Pues hay nombres de directores, de directoras, de actrices y de actores. Vale. Entonces alguien va a meter la mano ahí, va a estrenar a Carolina, de hecho, y según el nombre que aparezca, pues nosotros vamos a improvisar, a decir
0: lo que queramos de ese personaje.
2: La película que más nos gusta, o la que menos nos gusta, o lo que nos suscita.
0: ¿Podemos quedarnos callados?
2: No, eso no.
0: Vale. Hay que hablar. Bueno, pues nada. Aquí. Carolina.
4: Vamos a ver. Remuevo. Y sale.
0: ¿Qué te ha tocado en ese papelito?
4: Espérate que lo puedas leer. Paul Thomas Anderson.
1: Que está estrenando, ¿no?
2: Está estrenando peli con DiCaprio, sí.
0: Bueno, Carolina, ¿quieres decir algo? ¿Quieres insultarlo? ¿Quieres mandarle un beso?
4: Hombre, le mando la enhorabuena por la historia. Es parte de la historia acá del cine, está clarísimo. Yo a favor, si hay que ponerse a favor o en contra, yo a favor.
1: A favor, es una persona que tiene en su haber Magnolia, pues ya me dirás tú.
2: Eso te iba a decir, para mí Magnolia y Boogie Nights.
1: Sí, sí, yo sé que Boogie Nights y todas las películas, pero Magnolia es Magnolia. O sea, eso es una peli que está en otro... Eso es otro nivel, es otra liga.
2: Vi la semana pasada Licorice Pizza.
1: Sí, ¿qué tal?
4: Ay, ¿qué tal?
2: Y para mí es un peliculón. A mí me encanta.
1: No la he visto. Hay que sacar, ¿seguimos sacando?
0: Sí, claro, venga, que cada uno saque uno en el CRH.
2: Lo único, no volverlas a meter en la urna para que no se repita.
1: Volver a meter nunca.
4: Está aquí. Bien. Esto me lo guardo de recuerdo.
2: Salvo que lo hagas. Si la quieres, te la quedo.
4: Vale.
2: A ver, Serach.
4: ¿Se te ha caído una?
2: La mano, joder, iba a decir, tío, la mano inocente de Serach,
1: de verdad,
2: pero...
1: que esta caja está hecha para mí. Primero me saca Paul Thomas Anderson y ahora me saca a Sharon Stone.
4: ¡Oh, hombre! My God.
1: Que es, no voy a decir lo que supone Sharon Stone para mí, porque me podrían cancelar.
7: ¿Me entendéis, capullos?
1: Me podrían cancelar.
0: Bueno, ¿qué destaca de ella aparte de su belleza, Serach?
1: Es que yo no sé.
0: Bueno, ¿qué vas a decir?
1: Es que no.
4: ¿Se ha puesto rojo?
1: Es que no puedo con Sharon Stone, que encima es inteligentísima. No sé.
0: Es cierto, dicen que tiene un coeficiente... Sí,
1: no, es súper inteligente. No sé, es que a mí Sharon Stone, pues no sé.
0: Te has quedado sin palabras.
1: Es que me quedo sin palabras. No sé, casino,
2: una diosa,
1: desafío total. Sí. Es que no he visto una mujer más guapa nunca en una pantalla, te lo juro. Esas primeras pelis de los 90 de Sharon Stone, es que yo sé que es muy frívolo quedarse con la belleza de una persona, pero es que te lo juro que la cara de Sharon Stone en el principio de los 90 es lo más bello que he visto yo nunca en una pantalla.
0: A mí me está viniendo a la mente la cara de decepción, el corazoncito roto de Arnold Schwarzenegger cuando descubre que es una espía, que se ha casado con una espía en Total Recall.
4: Que en realidad no le quiere.
0: Que no lo quiere y que, es más, sus recuerdos con ella son mentiras.
2: Lori, se llamaba Lori.
0: Lori. Meyer.
1: Bueno, también hizo algún, también hizo algún surullito como Rápida y Mortal.
0: Oye, no te metas con... ¿Esa era con Madeleine Stone, puede ser? No,
1: no, esa era con Russell Crowe,
2: con
1: Jim Hammond, en la película de Sam Raimi.
2: Sí.
1: Era lo peor de lo peor.
0: Bueno, Paul Thomas Anderson, Sharon Stone, Fernando, a ver qué te toca a ti.
2: Venga.
0: Una cada uno, yo quiero sacar mi papelito también.
1: Venga.
2: Papelito.
0: Estoy deseando para que yo... Sé que hay un nombre y quiero que me salga.
2: Daniel Day-Lewis.
1: El intensito.
0: Ya está. El intensito.
1: No tengo nada más que decir.
0: Probablemente uno de los mejores actores. Sí.
2: Ya hicimos hace varias temporadas nuestros actores favoritos y yo traje a Daniel Day-Lewis, lo que hace en Mi pie izquierdo y en El nombre del padre.
1: ¿Qué te hizo el pie izquierdo, niño? Te vamos a por él. Te pintó ñoño. Te cubrió, te hizo una pupita.
4: Te pisó.
1: Un callo, un juanete.
2: Y lo que hizo en El nombre del padre, acusado injustamente como miembro de Lira, me parece...
1: Pero ese era de ficción, no era él, ¿eh?
2: Impresionante.
1: ¿Y tú, Paco, qué tienes que decir de Daniel Day-Lewis?
0: De Daniel Day-Lewis, todo lo que Fernando ha dicho. Me parece...
1: Y Carolina no ha dicho nada.
0: Es que siempre está bien.
4: Yo también a favor.
1: A favor.
0: Voy a decir que igual es un tipo que me deja a veces frío, porque como es todo tan impecable... bueno, es mentira, me parece uno de los mejores actores que hay. Y en el hijo de la novia es
1: el hijo del padre en la rodilla izquierda,
2: en El nombre del padre.
0: En El nombre del padre, para mí será siempre su película.
2: Sí.
0: ¿Cómo se llamaba el padre cuando dice ha muerto? La escena mítica.
1: Tiene un nombre italiano.
2: Giuseppe.
1: Pete Postlewhite se llama ese actor.
0: Bueno, me ha salido y no es broma. Pedro Almodóvar. Me ha salido Pedro Almodóvar.
4: ¿Es la que querías que saliera?
0: Mira, voy a decir una cosa.
4: Porque hay papeles, hay un montón.
0: Voy a decirlo porque esto hay que contarlo. A mí Fernando ayer me contó que iba a ser un juego. Y yo le dije, mira, por favor, mete a Pedro Almodóvar. Lo ha metido y me ha tocado. Sí. O sea, se puede estar esto más... Bueno, voy a hablar de los primeros 10 minutos.
4: Y Sharon Stone para Serach, ¿qué está pasando aquí?
0: Voy a hablar de los 10 primeros minutos de Los amantes pasajeros. Buah. Voy a decir que...
1: Pero porque lo viste hace poco, lo revisé.
0: No, porque solo vi los primeros 10 minutos. La quité automáticamente. Creo que es el peor arranque que he visto de una película en mi vida.
4: ¡Ostras!
0: Eso es todo lo que tengo que decir.
1: Bueno, yo te añado más, que sabes que yo soy muy amante de Los amantes pasajeros y de La piel cabito. Los amantes pasajeros es la cosa más vergonzosa que han visto mis ojos.
0: Es terrible. Bueno, he de decir...
4: ¿No has visto La gran evasión 2 aún?
1: No. Pero te digo que Los amantes pasajeros es una vergüenza. Sentiría vergüenza, que sea Mourinho.
0: Voy a dar a Lanzapana. Es decir, que yo no soy un gran amante de Almodóvar, pero sus primeras películas, su primer cine, tiene, bueno, Mujer al borde de un ataque de nervios.
2: ¿Qué soy yo para merecer esto?
0: Incluso películas
1: como Lejanos,
4: Volver.
0: Ese tipo de películas tiene. Y luego Salca, Volver, ese tipo de películas. Y yo he de decir que me reconcilié un poquito con él, con Dolor y Gloria. Siendo una película
1: normalita,
0: que ni fu ni fa, pero creo que tiene cosas bastante buenas. Un saludo para Pedro Almodóvar.
1: Capaz de hacer grandes películas como Tajones Lejanos.
0: Qué casualidad más increíble.
1: Y hacer la vergüenza más grande de...
0: Esto es increíble. Bueno, continuamos con las motos, que todavía nos queda un largo recorrido. La siguiente película está basada en un personaje histórico que todo el mundo conoce, pero pocos conocen sus inicios o de dónde viene.
7: Los incas tenían un alto conocimiento en astronomía, medicina, matemática, entre otras cosas. Pero los invasores españoles tenían la pólvora. ¿Cómo sería América hoy si las cosas hubieran sido diferentes?
8: Clavo mi remo en el agua, llevo tu remo en el mío. Creo que he visto una luz al otro lado del río.
1: Esta barca es un fuera bordo, ¿eh? Tiene motor.
4: No, ni Pedro ni nada.
0: Bueno, Diario de motocicleta, la película que cuenta los inicios de Ernesto Guevara, conocido por todos como el Che. Ese viaje que hace en 1962, siendo estudiante de medicina con su amigo Alberto Granado, recorre en Sudamérica con esa Norton 500.
1: Es verdad, la Norton era
0: la poderosa 2, llamada.
2: De 1939.
0: Y bueno, es un viaje donde este hombre, pues, se supone que descubre un poco la realidad de Latinoamérica, abre los ojos y, bueno, es el germen de ese sentimiento que lo llevará a convertirse en guerrillero y uno de los grandes abanderados de la Revolución Cubana junto a Fidel Castro. La película a mí me gustó mucho esta película.
1: La película es muy bonita.
0: Gael García Bernal
1: lo hace.
0: A priori no me parecía un buen Che, pero viendo la película me gusta.
1: Sí,
0: bastante.
1: Porque no es el Che, es que siempre hablamos del acierto de esta peli. Es que el acierto de esta peli es que no es una película sobre el Che. que es el gran, es sobre el gran asunto.
0: Es sobre Ernesto.
1: Es la historia de Ernesto de la Serna, no del Che.
2: Antes de convertirse.
1: Antes de convertirse el Che. Películas sobre el Che hay otras, ¿no? La de Benicio del Toro o tal, pero es que esto no es una película sobre el Che, sino lo que le llevará a hacerlo, ¿no? Y entonces es un acierto total. Y si es verdad que Gael, a lo mejor en este papel, si a lo mejor siendo el Che, pues no hubiera pegado tanto, ¿no?
0: Pero sí, el Che, que es una figura controvertida, porque sí, el tipo luego se demuestra que era un asesino, un sanguinario y tal.
1: Está metido en guerra.
0: Pero esta película un poco toca la fibra del sentimiento de la revolución, ¿no? Que era, al final, nace de una buena idea, nace de luchar contra el poder, contra los militares, y acaba pasando lo que acaba pasando. Uh-huh. Y para el recuerdo, para mí, uno de los grandes momentos de los Oscars, yo creo que para toda España y para toda Latinoamérica, es el momento que recoge el Oscar a precisamente esta canción, Jorge Drexler. Porque no le dejaron cantar. Porque no era conocido, la interpretó Antonio Banderas. Y la recogida del Oscar, simplemente cantando esta canción a capela, es una bofetada a la Academia, y es muy elegante además.
1: Bueno, es que cuando estaba sonando la canción, estaba pensando en eso, más que en la película, estaba diciendo, ¿cómo se puede hacer un gesto tan feo, no? Antonio Banderas, que yo lo respeto mucho, pero ni es cantante ni es nada. Sí, y la tocó Santana.
0: Exacto.
1: La tocó Santana, creo que era, ¿no? Creo que estaban en el.
2: Sí, sí.
1: Y uno se pregunta, ¿y Drexler qué?
4: Sí, ¿cómo se le puede dar un Oscar, claro, a alguien por una canción y no dejarle cantarlo?
1: Y no dejarle
4: cantarlo. Que cante otro.
1: Es que es tan.
2: Pero ese año no se lo hicieron solo a Jorge Drexler, lo hicieron con todas las canciones nominadas, ¿vale?
1: Pues mal.
2: La Academia decidió ese año que las canciones las iba a cantar un actor o una actriz famosa. Y no el intérprete original.
1: Pues la próxima vez que vayan a hacer una película, que llamen a Bon Jovi. Bueno, Bon Jovi sí, no, que es actor. Pero que llamen al de Parchís. Y ya que los cantantes se pasen actores.
0: Bueno, yo no sabía ese dato, Fernando. O sea, todo ese año, todos.
1: Muy mal.
0: O sea, que no fue un señalar a dedo a Drexler.
2: No. Fueron todas las canciones originales. ¿Y
4: se había hecho alguna vez o fue solo ese año?
2: Creo que solo fue ese año, no funcionó y no lo volvieron a hacer.
4: Ajá, sí. Pues por lo que sea.
2: Y Antonio Banderas es que cantó mal.
1: Es que Antonio Banderas no canta.
4: Es que no canta bien.
2: No canta bien.
0: Él
2: no
0: interpreta canta. Varias canciones en algunas películas.
1: Pero a lo mejor las canta bien, lo que decía.
0: Es verdad que está como producida. Está al límite de decirlo, llegas, pero no.
9: Sí. Hola, sí.
0: Vale, ha llegado a. No es ridículo, pero no.
2: Sí, no llega al tono. Y el Oscar a Drexler se lo entrega a Prince. Y Drexler le hace una reverencia, sí, a Prince. Y después se pone a cantar.
1: Por cierto, Prince, moto, portada del disco más importante de la historia de Prince, Purple Rain.
4: Correcto.
1: Él con una moto.
4: Correcto.
1: Porque en la película va mucho con la moto, por cierto, en la película de Purple Rain.
0: Bueno, esta película para mí tiene una gran escena, que no está la moto, pero es el cuando cruza nado en la Amazonas.
1: Una parte, debe ser un.
0: Para esa comunidad de leprosos, ¿no? A que los ayuda, que él se queda ahí como. El corazón se le rompe y dice, bueno, esta gente tengo que ayudarlo de alguna manera. Creo que es la gran escena de la película, sin duda.
1: Es la gran escena. Está basada en un viaje real, ¿no? Que tienen esto, sí. Ellos dos, en el que se disponen a recorrer todo lo que puedan de Sudamérica, ¿no? Y van con la Poderosa, pero claro, la meten ahí por los Andes, va nevando, no sé qué, al final la Poderosa pierde el poder, ¿sabes? Y la Poderosa se queda ahí y desaparece directamente, ¿no? Pero está un rato bueno con nosotros, ¿no? Y sí, hay un momento en el que se separan los caminos, ¿no? Esa escena tan bonita del final donde sale el verdadero amigo de Granados, creo que se llama. Amigo,
2: sí,
1: de,
2: exactamente. Alberto Granados.
1: De Ernesto, y viendo cómo se va la avioneta y no vuelve a ver nunca más al que se subió en la avioneta siendo ya el Che, casi.
2: Uh-huh. El actor argentino que interpreta a Alberto Granados se llama Rodrigo de la Serna.
1: Rodrigo de la Serna.
2: El nombre completo de Ernesto Guevara era Ernesto Guevara de la Serna.
1: Exacto.
2: Entonces dijeron, ¿hay alguna relación entre el actor y el Che? Pues son parientes lejanos, compartían un tatarabuelo tenían en común.
1: Sí. Interesante.
0: Bueno, y la música, que no lo hemos dicho, la banda sonora es de Gustavo Santaolalla.
2: Sí, otro grande.
1: Y el director Walter Salles, ¿no? Si no me equivoco.
2: Sí, brasileño.
1: Una peliculón. Súper bonita esta película. Muy, muy. No sé, muy real, ¿no?

0: morir, ¿no? Quizá a lo mejor un tipo muy crudo, pero no déspota.
1: Iba a decir justo algo parecido a lo de crudeza. Es un tipo que como que abre los ojos y a partir de ahí para él...
0: Es muy frío,
1: el,
0: una persona
1: el mundo ya no es el mismo.
0: Exacto.
2: Y la realidad manda.
1: Exacto. Y es la que es. Y
0: se entonces, desencanta.
1: ¿No? Y actúa ante ella. Quiero decir, es un tipo que toma partido. Y bueno, lo que hará después, imagínate que si es tomar partido, incluso vas a luchar la revolución de otro país, sí, sí. Porque es al final la comunidad latinoamericana lo que él defendía, ¿no?
0: Exacto. Nada, que la gente ya la vea.
1: Emma, vamos a escuchar un poquito el final.
3: Rema.
2: ¡Hoy!
3: Rema.
1: No sé cómo nos llamaron a ti, Fernando.
4: Lo hubiese hecho mejor que Bandera, seguro.
2: Seguro.
0: Hubieras hecho mejor de Bandera.
4: Y en vez de Carlos Santana, Paco Santana.
2: ¡No!

0: adentro sonrío. Creo que he visto una luz al otro lado del río.
1: Pues cruzamos el río, abandonamos Latinoamérica, dejamos la vieja poderosa y cogemos una moto con luces de neón y mucha fantasía.
2: ¿Y? Ese número lleva desconectado 20 años. Sam, dos noches antes de desaparecer vino a mi casa. Lo he descifrado, me dijo. Empezó a hablarme de algoritmos genéticos, teletransportación. Dijo que estaba a punto de cambiarlo todo. Ciencia, medicina, religión. Él no habría abandonado eso, Sam. Y tampoco a ti.
3: A digital frontier. I tried to picture clusters of information as they move through the computer. What did they look like? Ships, motorcycles. Were the circuits like freeways? I kept dreaming of a world I thought I'd never see. And then, one day, I got in.
1: Ustedes no lo están viendo, pero
4: el friquismo ha llegado a su máximo nivel.
1: Carolina, Carolina Jiménez, aquí a mi vera, estaba moviendo los labios diciendo exactamente el mismo parlamento que acaban de escuchar ustedes.
5: Me lo hace de memoria.
1: ¿Cuántas veces, hija mía, has visto esta película?
5: Más de las que puedo recordar y
4: reconocer.
5: Y confesar.
1: ¿Eres muy fan de esta película o eres fan de Tron en general, de la película antigua?
5: La película antigua fue un icono y un hito en el cine en general, porque fue la primera película, además, de la historia del cine en tener secuencias completas hechas por ordenador a pantalla completa. Habíamos visto algún pellizquito de cosas digitales anteriormente, como en La Guerra de las Galaxias, por ejemplo, pero Tron fue un icono en ese sentido. Muy importante. Lo que pasa es que es complicado de ver. Es lenta.
1: No ha envejecido muy bien, digamos.
5: Incluso después de verla yo de nuevo, dices, ¿cómo tuvo tanto? Es lenta, es no tan fácil de ver. Pero cuando vi Tron Legacy, no me preguntes por qué, porque yo sé que no es una película perfecta y no enganchó con todo el mundo, pero hay veces que una película concreta hace clic, conecta contigo emocionalmente y se quedó conmigo para siempre y no he podido dejar de verla una y otra vez.
1: Tú que eres experta y te dedicas a los efectos visuales, ¿te enamoró algo de eso de la película? ¿O eso fue un añadido simplemente?
5: No necesariamente. Tiene unos efectos muy buenos. Sin duda tiene unos efectos muy buenos porque hay mucho digital y no es fácil distinguir que sí y que no. Y está, y es, en ese sentido, fabulosa. Pero lo que me enamoró, primero, es la estética. Tiene una estética que por cierto, está dirigida por un arquitecto. Y además se nota porque los decorados, la casa de él, todo el interior... Claro, estamos dentro de un ordenador. Entonces, casi que cualquier cosa vale. Claro. Y ahí, pues, aviones de luces y motos de luces y los edificios y los rascacielos. Y nunca se hace de día, es toda una ciudad de noche. Oh. Y los trajes de los personajes, los peinados, claro, son programas de ordenador. ¿Cómo hace eso?
4: Eso sí que
5: persona?
4: Es cyberpunk.

0: Claro, es futurista y es...
1: ¿Y la Ducati es digital?
0: ¿Y la Ducati? Pues, o sea, es así.
1: Porque ¿qué es lo que importa de la moto de Tron?
0: Pues importa que lo que tenemos es una batalla, porque nuestro personaje de repente se ve metido, que es Sam Flynn, es el hijo del protagonista de la primera. Ajá. Y se ve de repente metido en los juegos. Y es una batalla, es un duelo entre motos de luz.
2: Bueno, y Jeff Bridges, que está en la 2.
0: Exacto, exacto. Y son motos de luz. Y además son motos de luz que están bastante bien montados, porque ambos bandos tienen diferentes colores, con lo cual es relativamente fácil enterarse de cómo va la batalla según el color de la moto. Y además de la estética, que me pareció fabulosa, la banda sonora me parece exquisita. Es de Daft Punk y es también probablemente de las bandas sonoras que más he escuchado, simplemente por escuchar una banda sonora. Te la pones para hacer lo que quiera que sea en casa, aunque sí, sea planchar o regar las plantas, y parece que estás en el futuro.
2: Fíjate si es buena que esta película no tiene un Oscar, pero tiene un Grammy.
0: No,
2: es verdad, en el
1: para el dúo
2: en 2012 Daft Punk se lleva el Grammy por... no se lo lleva, están nominados.
1: Bueno,
2: nominado.
0: Y tienen un cameo, hay una escena en la que entran en una discoteca y los DJs, ¿quién son? Pues son ellos, hombre, se supone, ¿no? Con sus cascos y esas cosas futurísticos, pero sí, no me preguntéis por qué, porque comprendo que no sea para todo el mundo, pero a mí es una de mis pelis.
3: Me chiva la inteligencia artificial que la moto se llama Light Cycle, uh-huh. Ciclo de luz, a menudo referida como la quinta generación.
0: Toma, y sé que hay un friki más friki que yo, sí. Que le he visto el vídeo por YouTube, que se construyó una que funcionaba.
3: ¿Ah, sí?
0: O sea, que existe...
2: De luz.
1: Con seres de luz.
0: Sí. Y nada, pues... Por cierto, se va a estrenar la siguiente, la tercera. Se estrena el día 8, creo que es. Y es Tron Ares. Y estoy diciendo, a ver qué demonios han hecho.
2: Mira, yo no, voy a confesar, yo no he visto esta película. Le voy a dar una oportunidad solo por escuchar a Carolina.
1: Por haberla escuchado.
2: Solo por el movimiento de labios de la primera escena. No, la voy a ver. Yo recuerdo vagamente la
1: primera,
2: la original, que la vi de niño millones de veces. Y creo que me voy a quedar con el recuerdo para no destruirlo. Porque hay películas de mi infancia que he vuelto a ver y desgraciadamente han envejecido muy mal.
0: Y sí que me gusta utilizar, contar la anécdota de la primera, que debió ganar el Oscar a los mejores efectos especiales. Precisamente porque fue la primera en hacer cosas que nadie había hecho, y fue fabulosa, pero no fue ni nominada porque en aquel momento se consideraba que utilizar ordenadores era hacer trampa.
1: Era trampa,
0: de modo que debieron ganar y no tuvieron ni nominación, y eso no habría pasado. Obviamente hoy en día hemos avanzado mucho, menos mal.
2: Y ahora la trampa parece que puede ser la inteligencia artificial, según alguna.
0: Exacto, ahora cada vez que tenemos un avance tecnológico que cambia las cosas, parece que es la nueva trampa, pero lo cierto es que son herramientas.
2: Son herramientas y yo creo que llega para quedarse.
0: Por supuesto, igual que los ordenadores, que no se volvieron a marchar, pero habrá quien la use bien, habrá quien la use mal.
2: Igual deberíamos hacer un programa sobre eso.
1: Sobre la nueva actriz que ha salido.
2: Sobre Sharon Stone. En el futuro podrás ver películas de Sharon Stone. De joven.
1: Claro.
0: Con la que tenía en los 80.
1: Ah, bueno, vale. Porque yo puedo ver cuando quieras.
2: Podrás tener un avatar pagando la cuota para... De su imagen.
1: No, pero no será ella.
0: Podemos hacer un programa sobre...
1: A mí por ahí, fíjate que no me la huele la inteligencia artificial.
0: Es que la historia del cine y de la ciencia ficción no. La verdad es que no nos muestra un futuro muy prometedor. Podríamos hacer una de robots y inteligencia artificial, porque ninguna sale bien.
1: A mí los de Black Mirror no me hubieran engañado ni una vez.
0: No.
2: Que no, dice.
1: Ninguna.
3: Estoy haciendo trampa mirando la inteligencia artificial.
2: No, lo que veo es que estás enganchado, Fernando.
3: Sí, güey.
2: Esa es la nueva chica que me había comentado. No, es que estoy conociendo a una chica.
3: No. Por suerte era real.
2: Lo que tiene
1: se llama Gemini.
2: Tiene los circuitos biónicos un poco de cómo decían.
3: No, lo que decía antes Carolina de las réplicas que se han hecho de la moto de Tron, sí. Pues al parecer sí existen algunas que son eléctricas, uh-huh. Con un motor bicilíndrico de Suzuki.
2: ¿Bicilíndrico?
0: Soma.
3: Bicilíndrico.
2: Siempre he querido tener algo bicilíndrico.
1: Era el primo de

0: tres, pues hace CPO, R2D2 y bicilíndrico.
1: Y lo que no sé si pasaría la ITV y tendría permiso de conducción, pero bueno, todo tiempo al tiempo.
0: ¿En qué moto te vuelves a casa? Yo me vuelvo en la Honda 70, la parte.
2: Yo me traje a Pegaso. Hoy me voy volando.
3: Muy bien. No, yo mi chopper, por supuesto.
0: Tu chopper.
1: No, tú. Y yo la bicilíndrica.
0: La bicilíndrica.
3: Bueno, por supuesto.
2: Tú, a ti te lleva ChatGPT, te lleva a casa hoy.
3: Sí.
0: Pido un taxi por ChatGPT.
3: Lo tengo incorporado, la chopper. Él se ocupa de todo.
2: Bueno, nos quedan 2 minutos. Lo siento, pero no puedo evitarlo. Voy a sacar un papelito.
1: Último.
2: Ya que ya no me puede salir Pedro Almodóvar, entonces ya no tiene gracia. Scarlett Johansson.
1: Oh my God. Y todos no, ¿por qué hemos mirado a ser astros?
2: Voy a decir,
0: no, yo no soy de Scarlett Johansson, ¿eh?
1: Bueno, pero Scarlett Johansson,
2: que una de las películas, la película que más me gusta de Scarlett Johansson, no sale en ningún momento en la pantalla.
1: Her.
2: Sí, muy bien. Sí.
1: Inteligencia artificial.
2: Vea, chicos, queda 1 minuto rápido, Carolina.
0: Lo vamos a gastar todos hoy. Pero bueno, hay 200 más.
1: Bueno, ¿no? Natalie Portman. Natalie Portman, que bueno, amídala, miento.
0: ¿Cómo?
1: Amídala.
0: La amígdala me duele un poco a mí, ¿eh?
3: Sí. La niña de León, el profesional.
1: Correcto.
0: Sí, la niña de León, es que son leonesas.
2: Será, lees tú y se acaba el programa.
0: A ver. Corre. Amenábar. Dios mío, haz una peligüena.
1: Los otros.
3: Abre los ojos,
0: Amenábar.
2: De más a menos.
0: Buah, pero vamos. Para mí sí, ¿eh?
2: Hay que ver la última.
0: Esto es muy personal.
2: Nos despedimos, se nos acaba el tiempo. La semana que viene volvemos en Voz en Off con Máximo.
1: Chao, chicos.

0: todos esos aplausos más fuertes. ¡No se canse! Y terminamos ya nuestro programa de hoy.
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1: Amigos, ¿cómo están? Sean todos bienvenidos. Efectivamente, aquí comienza el programa número 516 con invitados muy, muy especiales. Por ejemplo, alguien que admira esta música que ya suena y que todos ustedes reconocerán y que ya suena de fondo.

Sí, todos ustedes lo reconocen, es el vals de las flores de aquello que suena como estornudo, Tchaikovsky. Salud. Bueno, pues también nuestra invitada de hoy, además de esta música, admira a este otro cantautor, a este otro músico. Oh, escuchen. 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Sí, ella es Sara González Suárez, pianista y creadora de contenidos, que viene a hablarnos de, pues, este blog que tiene con miles de seguidores ya en pocos meses. Y la verdad es que se ha puesto muy de moda esto de invitar a la radio a personas que están haciendo pero es que está haciendo algo tan especial, y para quien les habla de buen gusto, bueno, vamos a continuar con la música de algo así que no puede ser, esto que suena de fondo.

La 34 temporada de Zarzuela de Canarias con La Tabernera abre sus puertas el día 18 de octubre. Hablaremos con el director de escena argentino afincado en Madrid, Federico Figueroa. Y a renglón seguido,

0: cosa va de zarzuela, la verbena de la paloma, esta obra donde vas con mantón de manila, de la verbena de la paloma, porque el sábado 19 de este mes de septiembre en Lanzarote, ópera de Lanzarote, el Festival Classics, que lleva nuestro amigo y colaborador Nino Díaz, pues hará con la maestra Isabel Costes, a quien saludaremos dentro de un momento, la verbena de la paloma. Y a renglón seguido. Bien, al regreso han seguido programa de mano, tres momentos de la verbena de la paloma, de Tomás Bretón. He escogido tres momentos, entre ellos este famoso tanganillo, que van con dentro de un momento, con estos tres momentos, digamos, estelares. Son las coplas Hoy las ciencias adelantan, que es una barbaridad, Donde vas con mantón de manila, esto que suena, y también Por ser la virgen de la paloma. Y al final de nuestro programa, y no por ello mucho menos importante, Paco Grimón, la voz de la radio, viene a hablarnos esta vez de una música que viene de Centro Europa, que llegó a Canarias, y son cantos de ida y vuelta, esta vez hacia Centro Europa, como por ejemplo la polca, esta polca de José Antonio Ramos. Fernando González es quien realiza este programa, y ustedes lo saben y lo sienten. Para quien les habla, es un honor estar con todos ustedes, así que comenzamos este noveno auditorio.
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0: Sara González Suárez, pianista con grado superior en interpretación en la isla de Gran Canaria, máster en interpretación en Polonia, máster en investigación en la Universidad de La Rioja, la UNIR, pedagoga con el método MUSO, creadora de contenido en atención arroba todo a la música, social media manager y strategist para músicos clásicos. Sara González, bienvenida, ¿cómo estás?
1: Gracias, hola, encantada de estar aquí.
0: Lo dije bien, ¿no?
1: Sí, sí.
0: Mira, jamás me habían hecho un resumen tan escueto y tan real, de porque al final, cuando a mí me pasa mucho, no sé a ti, que cuando me preguntan a qué te dedicas, digo, no sabes qué decir, ¿no?
1: Sí.
0: Nos ha tocado el multitask. La era del multitask.
1: Sí, total, exacto.
0: Y la era de las redes sociales, ¿verdad? Porque hace unas cuantas semanas empiezo a ver un vídeo de una antigua alumna del Conservatorio Superior y digo, pero mira, si está aquí Sara González, Sara González Suárez, haciendo vídeos sobre música. Porque, claro, hay muchos vídeos, de muchísima diversidad. Y, bueno, te decidiste a hacer esto. Un poco cuéntanos por qué, cómo empezó y cómo llegaste hasta aquí, porque tienes un montón de seguidores.
1: Sí, pues yo... El tema de las redes sociales siempre es algo que me ha gustado. Creo que son una herramienta maravillosa si se usan bien. Y es algo que he consumido y que yo he vivido, ¿no? Entonces, siempre me gustó. Pero nunca me terminaba por dar el paso, ¿no? Y finalmente, pues, por ejemplo, yo estaba en un momento en el que no tenía trabajo y dije, bueno, pues voy a dar, a ver si con esto va bien y a lo mejor así puedo intentar vivir de la música, ¿no? Que es lo que todos queremos cuando somos músicos.
0: Te lo decía a la entrada antes de, sí. De te acuerdas, digo, te voy a el título de la entrevista de hoy le he puesto vivir de la música, vivir de lo mío, ¿no?
1: Sí, exacto. es muy difícil y es eso, o sea, lo del multitasking es verdad, uno hoy es recicla o muere. Entonces, al final yo quería seguir dedicándome a la música, pero es verdad que yo siempre he sido una persona que me ha gustado muchísimas cosas a la vez y en las redes sociales encontré el sitio donde poder explotar todas esas cosas que me gustan.
0: ¿Sentiste alguna vez un poco de pánico a exponerte a, no lo sé, porque a mí los vídeos me encantan, te lo tengo que decir, vamos a escuchar algunos, los tengo por aquí seleccionados. ¿Sentiste alguna vez eso, el pánico? Porque a mí personalmente digo, al final, mira, tu trabajo como el mío, pues estoy hablando en clase durante muchas horas al día. Aquí hablo para miles de personas en la radio pública de Canarias, ¿no? En Radio Televisión Canaria. Al final, cuando me preguntan a qué te dedicas, digo, bueno, yo gano dinero hablando. Espero que diga algo interesante o por lo menos algo que aporte algo. De vez en cuando, muy, muy de vez en cuando. Pero el pánico a salir en las redes es otra historia, por lo menos para mí.
1: También me pasó, también. O sea, yo me creé una cuenta totalmente, o sea, diferente a la mía personal. Claro. No le dije a nadie que me siguiera en la cuenta, no me seguía nadie.
0: No me digas.
1: Sí, tenía cero seguidores y yo seguía a alguna que otra persona, pero ya está. Y no le hice ninguna publicidad ni nada. Y subí el primer vídeo, se hizo viral y sinceramente, o sea, muy agradecida porque ocurriera y flipante, pero a la vez también es verdad que entra un poco de cosa, ¿no? En plan, ya me he expuesto, ya no hay manera de no exponerse o de exponerse, ¿no? O sea, no se puede ir para atrás. Y es verdad que cada vez que subo vídeo, cada vez menos, ¿no? Porque al final ya he subido creo que unos 33 vídeos. Cada vez menos, pero sí que cada vez que subo, pues tienes la cosa de cómo rendirá, irá bien, gustará.
0: Obvio.
1: Y bueno, sí, y que no haya ningún error. Eso también es algo que tal. Entonces, pues sí, un poquillo de miedo todavía hay. Pero bueno, el mismo que se siente antes de salir a un escenario a tocar.
0: Vamos a escuchar a Sara González Suárez. Porque ella dice que no habla de cuestiones personales, pero en este primer vídeo que vamos a poner, el audio del vídeo, nos dices cuál ha sido la relación más larga que has tenido nunca.
1: Sí.
0: Sí, vamos a escucharlo.
1: Hace un año terminé la relación más larga que he tenido nunca. Empezamos de la manera más natural posible, pasando tiempo juntos. Y sin darnos cuenta, no podíamos vivir el uno sin el otro. De repente, solo quería estar con él. Se convirtió en todo mi mundo. Me sentía elegida, me sentía especial, pero cuanto más tiempo pasaba con él, menos tiempo pasaba con mi familia y amigos. De hecho, es que no podía separarme de él. Alejarme me hacía cuestionarme mi valor,
2: y tenía un impacto tremendamente profundo en mi autoestima y confianza. Decidí dejarlo. En los meses siguientes reflexioné sobre el mal que me había hecho esa relación, pero también el bien, y había acabado derrumbando la relación más maravillosa que había tenido nunca. Por lo tanto, empecé a trabajar en mí misma, a cambiar, a aprender, y quise volver a intentarlo. Nuestra relación no es perfecta. Aún pasamos por momentos muy duros, pero estoy tan tremendamente agradecida de volver a estar juntos. Su nombre, el piano.
0: Nuestra relación no es perfecta. Una vez un profesor, Sara, imagino que retirado ya, me dijo, no se ha retirado, pero queda. Me dijo una vez un profesor, a veces las personas estudian la carrera de piano, que dura 14 años, cierran el piano con llave y tiran la llave al río.
1: Sí.
0: ¿Tú sentiste un poco eso? Por lo que, o sea, dijiste sí. Un momento en el vídeo, yo entiendo que decías que tuviste una relación de frustración o algo así, ¿no?
1: Sí. ¿Sí? Yo he dejado el piano muchas veces durante mi vida. En realidad esta es la última, que y eso sí que quise publicarlo porque es verdad, hace un año yo estaba fuera de España, volví a España.
0: ¿En Polonia estabas haciendo el...?
1: No.
0: Perdón.
1: No, pasa nada. Entonces, eso fue anterior. Y entonces volví muy frustrada. Entonces yo no me imponía tocar el piano, me daba terror casi. Y a la vez también me daba mucha tristeza, porque es que no conseguía poder vivir de lo mío, ¿no? Entonces, pues al final es una frustración que dices, ¿qué hago? ¿Me sigo estampando con el mismo muro o intento hacer otra cosa? Entonces, yo he dejado la música muchas veces durante mi vida. Y sí, es verdad. Y conozco mucha gente que le pasa, que termina la carrera o termina el máster o incluso lleva unos años y ya luego decide que no.
0: Es un nivel de exigencia altísimo que el público no sabe, ¿no? El de los músicos, el de no puedo, tengo que ensayar, no puedo, voy a tocar, no puedo, tengo que practicar, no puedo, tengo que ir a un grupo a ensayar o practicar solo en tu casa. Es un nivel altísimo, ¿no?, de exigencia. De hecho, los alumnos, el alumnado de los conservatorios es un alumnado excelente en ese sentido, ¿no? Es súper responsable. Vamos a conocer un poquito más a Sara González Suárez, porque yo le dije, oye, dame alguna obra que te guste. Y la primera obra que ella me dio es esta. Con todos ustedes, Sara González Suárez, The Riders of Rohan, algo así, ¿no?
1: Sí, exacto.
0: ¿Qué tiene esta obra que la elegiste para que te representara en este programa?
1: Para mí la música clásica, o sea, siempre ha estado presente en mi vida, pero antes incluso que la música clásica estuvo el cine. Y para mí las bandas sonoras es la mejor manera de introducir a la gente en la música clásica. Y en particular El Señor de los Anillos es mi trilogía, es mi película favorita, por no decir otra cosa. Y en particular la banda sonora es que es una maravilla de todos los modos y cómo se usan. Parece uno, ¿no? O sea, la banda sonora no es una banda sonora, sino que está compenetrado con la historia, con la película, y tiene mucho sentido, tiene mucho carácter, lleva la línea de acción, la lleva la banda sonora, entonces por eso la elegí.
0: Qué bien, una película que es una trilogía que tienes en tu casa en Blu-ray, en DVD, en todo lo que sea.
1: Sí. Cuando hacen la versión extendida en el cine voy a verla.
0: Bueno, ¿cuál es la versión extendida? O sea, sin cortes ni...
1: Sí.
0: O sea, no es la comercial, sino
1: la comercial.
0: La total.
1: Sí.
0: Claro, porque somos frikis del arte.
1: Exacto.
0: Sara, ¿qué somos? Frikis del arte, entre otras cosas. Sí, es lo que hay.
1: Y mucha honra.
0: Hay que decir que Sara es una alumna que me encuentro mucho por los teatros y auditorios de Canarias, o sea que eres aficionada a escuchar música y a escuchar obras de teatro en directo, a escuchar espectáculos en directo.
1: Sí, me encanta.
0: Qué importante, ¿no?
1: Mucho, mucho.
0: ¿Y cuando vas a algún hotel, disfrutas mucho de los espectáculos de los hoteles?
1: Pues, no sé cómo responder, la verdad.
0: Como porque, tú quieras, tú eres la invitada, responde lo que tú
1: porque,
0: quieras.
1: Porque, pues la verdad es que no me he encontrado tampoco con mucho espectáculo. O sea, pero no sé, ¿no? O sea, yo suelo elegir el espectáculo al que quiero ir.
0: Al que quieres ir.
1: Sí.
0: Hablaste en un vídeo sobre los personajes del concierto.
1: Sí.
0: El del caramelo, el de la tos. Yo esto en clase lo he dicho mucho, ¿te acuerdas?
1: Sí.
0: ¿Te acuerdas de...? ¿Te acuerdas de alguna de mis clases? O sea,
1: sí,
0: ya,
1: sí, sí,
0: sí,
1: claro.
0: El de la tos, el de la... Es que además viene un momento del pianísimo de la orquesta y de repente hace... Es perfecto, ¿no? Es como la que se piensa que es un modelo de pasarela, o está en una pasarela, la que lleva un peinado estilo impecable. Vamos a escucharlo. Se escucha, muchas veces aparece un silencio porque se ve más que se escucha este vídeo, pero vamos allá.
3: Hoy vamos a asistir a un concierto para ver si es verdad si se cumple el bingo de nuestro anterior vídeo.
4: Ha habido un caramelo y un móvil, pero no hemos podido grabarlo.
0: Pero no pudiste grabar, el de la tos. Bueno, Sara, yo cuando estaba preparando esta entrevista, dije, le voy a preguntar esto. En los conciertos que tú me has visto muchas veces, sí. ¿Quién soy yo? ¿Qué personaje soy yo? Tengo curiosidad.
1: Ay, pues no lo sé. O sea, yo sí que te he visto alguna, o sea, ir como muy rápido de un sitio a otro, saludando a la gente.
0: Es que
1: a lo mejor eres el relaciones públicas.
0: No sé. Lo que sí te digo es que me cuesta llegar a un sitio. O sea, para llegar al asiento me cuesta bastante.
1: Sí, sí, eso es lo que me fijo.
0: Puede ser.
1: Sí.
0: ¿Y ese qué nombre tendría? Bueno, no es algo malo, ¿no?
1: No, ninguno es malo. O sea, también lo hice por eso, porque al final, si somos tan estrictos de no puedes toser, no puedes tomarte un caramelo, nadie va a los conciertos.
0: Bueno, sí, pero abrir el caramelo con el ruidito durante un minuto, yo creo que sí se puede evitar, ¿eh?
1: Señores, un poquito.
0: Señores y señoras de público. ¿Otra obra que te define? Escuchemos.
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0: Michael Jackson, Don't Stop Till You Get Enough. So why did you... ¿Por qué has elegido esta obra?
1: Pues porque Michael Jackson para mí es el artista perfecto.
0: Es el artista, ¿no?
1: Exactamente. O sea, no lo considero músico, lo considero artista. Luego ya a nivel personal, o sea, ya eso es otro mundo, pero también me encanta.
0: Separamos, ¿no?
1: Pero de todas maneras, además, para mí Michael, aparte de que es uno de mis artistas favoritos, o sea, ir al colegio en el coche con mis hermanas y mis padres siempre era poner Michael Jackson y,
0: no me digas.
1: Y ir de camino al colegio cantando las canciones, así que...
0: Bueno, desde aquí un saludo a tus hermanas, una de ellas la conozco, que estudió también con nosotros, y a tus padres también, que los he visto de vez en cuando en el auditorio, ¿sí? Un saludo grande para ellos, que estoy completamente seguro que te están escuchando ahora mismo en directo en la radio. En alguno de los 88 municipios de Canarias. Bueno, ¿qué tal se te da identificar el inicio de las obras? Hiciste otro vídeo sobre esto.
1: Sí.
0: Vamos a escuchar el siguiente vídeo sobre cómo identificas. Te ponían una obra y en 2, 3 segundos identificabas la. ¿Pero lo hiciste de verdad?
1: Sí.
0: ¿Conocías las obras?
1: Sí. No, las ponía mi hermana. Yo no tenía ni idea de lo que iba a poner.
0: Vamos a escuchar el vídeo.
1: Como no diga bien las cosas, verás. Claro, de Luna, de Debussy. Granada, de Albéniz. Gershwin, los preludios de Gershwin. Este es el primero. Beethoven, la sinfonía número 6, pastoral.
0: Y así adivinaste prácticamente todo, Sara. Enhorabuena. Vamos allá en directo en la Radio Pública de Canarias. Te voy a poner obras. La primera tiene 3 segundos.
1: Ay, Dios.
0: Y se corta. Yo diría que al 99,9% vas a adivinarlo.
1: Hombre, claro.
0: Hombre, vamos a ver esto. Toda la audiencia, sí. Efectivamente. Vamos a poner la versión completa, que es el siguiente audio. Fernando, por favor. El final de la frase completa.
1: Sí.
0: Lang Lang, que estuvo hace poco en Canarias. Estuvo hace poco una vez más. Venga, vamos a poner el siguiente audio unos segundos.
1: Michael Jackson.
0: Es que te lo estoy poniendo. No te quería poner mal por lo que veo. No, quería que acertases, ¿no? Que por cierto, algunos de los que había, pues eran obras que normalmente por pianista las conocerías, pero no son tan populares, ¿no? Gershwin sí, pero alguna de Granados, no sé, que todo el mundo no conocería. Venga, era Billie Jean entera, así que vamos a saltarnos la Fernando y vamos a la siguiente que empieza por S, el nombre. Sí, venga, vamos allá.
1: Entonces, que no sé.
0: ¿Sabes qué pasa? Que es mi obra orquestal o entre las 10 mejores preferidas. O sea, entonces, la escuchamos entera. Fernando, la siguiente. Vale.

0: Es un caballero que tiene una flor, una rosa concretamente, de Josef Cavalier, de Richard Strauss, o Richard Strauss. ¿Nunca la puse en clase? Raro.
1: Hace muchos años, Rubén.
0: ¿Cuándo acabaste la carrera tú? ¿En qué año?
1: 2021, después de la pandemia.
0: Para ti hace muchísimo, para mí fue ayer. Sí, sí. Después de la pandemia, o sea, tú hiciste tercero de carrera en pandemia.
1: Sí,
0: algo así.
1: Sí, además estaba de Erasmus, estaba en otro país.
0: Sí, me tocó, claro, no podías venir de ninguna manera. Te cogió en febrero allí, estabas en Polonia.
1: En Polonia, sí.
0: ¿En qué ciudad?
1: Estaba en Poznan.
0: Y ahí te cogió y estabas en tu cuarto y en tu piso, ¿no?
1: Sí, estuve en mi piso y, bueno, gracias a que la embajada polaca repatriaba a polacos que estaban en Gran Canaria y básicamente nos metimos de extranjis 20 canarios en ese avión, nos dejaron, obviamente, y pudimos venir gracias al gobierno polaco.
0: Guau. Pues nada. Otra de las obras que te definen es el siguiente, el Vals de las Flores.

es una introducción bellísima que nos conduce hacia el motivo principal. Este es muy conocido. Y después de este solo de clarinete, que va, digamos, abriendo la puerta, nos va conduciendo hacia eso que empieza justo ahora.

0: Hoy estamos haciendo trabajar a nuestro realizador Fernando Domínguez, Fernando González, perdón. Los tengo siempre. Fernando González, hoy estoy haciendo. ¿Por qué escogiste esta obra?
1: Porque antes de ser pianista, yo fui bailarina. Y entonces fue mi manera de introducirme en la música. Yo con 3 años entré a bailar ballet. Y bueno,
0: ¿tres?
1: Pues sí.
0: Wow.
1: Sí, de hecho, mi madre y mi profesora me dijeron que tenía que mentir a las niñas porque no podías entrar con menos de 4.
0: Ajá.
1: Y entonces hicieron una excepción porque mi hermana estaba. Y eso, recuerdo tener que mentir para entrar.
0: Con 3 años tu madre te hizo mentir.
1: Sí.
0: ¿Cómo se llama tu madre?
1: No, la pobre, no voy a decir.
0: Ah, bueno, ¿por cómo se llama tu madre? ¿Tendré
1: no? La pobre, es que ahora voy a ponerla de mentirosa, ¿no?
0: No. Yo no he dicho eso, he dicho que te ha hecho mentir. Pero bueno,
1: sí. Fue
0: una mentirilla piadosa,
1: sí.
0: Por un bien mayor.
1: Exacto,
0: ¿no?
1: Al final, venga. Aquí estoy.
0: Venga, porque tu madre, si me vuelve a ver en un auditorio, que no me

0: que no me eche la bronca, ¿no? Porque yo ni me acordaré. Bueno, el famoso Barcelona. Oye, esto de ser creadora de contenidos, has ido, me imagino, perfeccionando las ideas, más que la técnica, seguro, ¿no? Porque ¿te acuerdas el primero, los dos, tres primeros vídeos a los que haces ahora?
1: Sí, claro.
0: Mucho más rápido, mucho más profesionales,
1: sí,
0: más...
1: Sí, el tema de la edición, sobre todo, es algo que pules muchísimo.
0: ¿Cómo tienes las ideas? ¿Estás en medio del concierto? ¿Estás en la guagua? ¿Estás en...? Vienen cuando menos te lo esperas, ¿no?
1: Sí, o sea, para mí, cuanto menos ruido hay externo, más ideas te pueden venir. Uh-huh. Entonces, no me gusta pasar mucho tiempo en realidad en las redes sociales. Sí, para inspirarme está bien, pero no para necesariamente consumir tanto contenido y hacer las mismas ideas que otro. Eso no necesariamente me gusta. Por supuesto, vídeos míos están inspirados en otros, pero en general me gusta tener mis propias ideas, y eso viene, pues eso, paseando, leyendo, estando al sol o lo que sea.
0: El vídeo en el que estás en un auditorio y dices, bueno, aquí se oye de esta manera, aquí se oye de esta manera, ¿te inspiró en algún profesor de historia que tuviste? Porque yo suelo decir en clase, este es el auditorio, este es el teatro, y aquí se oye así, aquí cuesta tanto, aquí se ve perfecto, aquí se oye perfecto y cuesta la mitad, aquí se ve, se escucha mejor y cuesta la mitad que ahí abajo. ¿O en qué te inspiraste en ese vídeo?
1: Bueno, en el profesor de historia no.
0: No, qué pretencioso tu profesor. ¿Qué profesor de historia más pretencioso tienes?
1: Pero, o sea, teniendo en cuenta que el Alfredo Kraus es un auditorio preciosísimo, y luego además el tema de la acústica es que mucha gente no lo sabe, y cuando sobran entradas, sobre todo en Gallinero, dicen, ah, pues paso, ya no compro, ¿no?
0: Todo lo contrario.
1: Exacto, exactamente. Entonces es como, depende de la experiencia que quieras tener, pues elige un asiento u otro, ¿no? Porque al final...
0: En el auditorio de Tenerife, en el Guimerá, que está cerrado, en el Pérez Galdós, Teatro Pérez Galdós, en Las Palmas de Gran Canaria, en el auditorio Alfredo Kraus, las partes altas al final del todo, que son las más económicas, la acústica suele ser de lo mejorcito, si no lo mejor, porque
1: sí,
0: claro,
1: brutal.
0: Llega todo el sonido empastado, ¿no?
1: Exactamente.
0: Háblanos de números. ¿Ya te llamó la Fox para hacer vídeos de esto? No, pero quieres vivir de la música, ¿no? Vivir de lo tuyo.
1: Quiero vivir de la música, sí.
0: ¿Tienes algún objetivo planteado que quieras compartir con nosotros?
1: Bueno, a ver, ahora mismo tengo como un abanico de cosas a las que estoy dedicándome. Por ejemplo, sigo enseñando además con el método Muso.
0: No lo conozco este método.
1: Es un método que, bueno, cuando dije que volví a España es porque estaba en Australia formándome en este método, y es un método impresionante. A mí me pareció totalmente revolucionario, y que, o sea, de haberlo sabido no hubiera estudiado por el método normal.
0: ¿Cuál es la clave de este método,
1: digamos? Pues básicamente es la gamificación, ¿no? Hacerlo todo tipo un juego. Y además también la figura del padre, que es esencial para el niño. Entonces, y por supuesto, bueno, grabar las clases, etcétera, ¿no? Pero a mí me pareció maravilloso. Entonces sigo dando clases, y es verdad que a mí me encanta dar clase, pero sí que no quiero que sea como lo principal en mi vida, porque para mí en particular pongo mucho de mí en las clases, entonces me quema bastante, sobre todo, pues claro, si tienes que tener 8 horas de clases seguidas, ¿no? Entonces me gustaría, me refiero como objetivo, ¿no? Futuro, pues poder dar las clases que yo quiera, por así decirlo, ¿no? O sea, que tener trabajo suficiente de otra manera como para que las clases sean simplemente algo que quiero hacer, no que tengo que hacer.
0: Ya, una alternativa, digamos, y lo haces porque tú quieres, ¿no?
1: Sí.
0: Porque esto a lo largo de la historia, en los últimos cientos de años, siempre ha pasado, ¿no? Muchas compositoras y compositores se quejaban de, bueno, está bien que... pero yo quiero componer, o quiero interpretar.
1: Exacto.
0: En tu caso, interpretar, me imagino, también.
1: Claro,
0: ¿no?
1: O sea, ahora, por ejemplo, estoy preparando un concierto con mi hermana, porque ella también es pianista, entonces tenemos un dúo a cuatro manos, y estamos preparando un concierto, y ha sido la manera de yo volver de ese año sabático del piano, volver al piano, y me ha encantado, porque además estamos tocando un repertorio de música hispana, todo, y me gusta, y pues es lo que me gustaría, seguir tocar con diferentes músicos, y bueno, el tema de las redes, que me parece maravilloso y que abre un universo de posibilidades increíble.
0: Te van a conocer por la calle si no te conocen ya, quiero decir. Esto es un
1: yo
0: precio
1: no creo
0: que tenemos
1: conozcan.
0: Que... A mí me ha reconocido a veces por la voz, me han reconocido en Tenerife, en Gran Canaria. Tú eres Rubén Mayor, ¿verdad? Te lo juro. Y digo,
1: no, sí.
0: No te das cuenta hasta ese momento, hasta que la gente te escucha. Y cuando me oyen hablar, dices, yo te escucho, o te he escuchado, o te escucho todas las semanas, y te quedas así como diciendo, es un poco como no sé, como usurpación de la intimidad. Digo,
1: sí, un poco.
0: Digo, yo qué sé. También nuestra compañera Yaisa Díaz, que está ahora haciendo

el fin de semana tiempo de lisios, me contaba cómo va al médico, a la consulta médica, y una señora la mira, hasta que le dice, yo usted, sí, soy de la televisión canaria. O sea, quiero decir, y eso que esto es radio, si fuera televisión sería muy, muy superior. Siguiente obra, las de Enrique Granados, La Goyesca. Este sería La Maja y el Ruiseñor, que suena así, y ahora no dirás por qué lo escogiste.

0: no sé si te gusta la versión que escogí, tuviste sí. esta obra. Ella es Alicia de la Rocha. Una exquisitez. Sí. Obviamente la reconoces.
1: Sí, sí, ¿verdad? Es tan limpia, tan wow. es increíble.
0: Uh-huh. Yo decía al principio de este programa que es una pianista reconocida mundialmente, ¿no?
1: Sí.
0: De española, reconocida mundialmente. Y siempre que puedo utilizo sus versiones también de Achúcarro, que estuvo aquí hace unos años. Yo creo que tenía 80, 81 años y no sé por cuántos vaya, pero estuvo invitado por la Sociedad Española, la Sociedad Filarmónica de la ciudad de Las Palmas. Quejas o La Maja y el Ruiseñor, Enrique Granados, Goyesca. ¿Por qué?
1: Pues me encanta la música española, clásica me refiero, la música española también, pero me refiero, y creo que no se le da el suficiente valor, ni tampoco se le da el suficiente espacio muchas veces.
0: En las salas de conciertos, sí, en el mundo incluso.
1: En el mundo. Es increíble porque, por ejemplo, en Instagram me sigue muchísima gente de Hispanoamérica y esa gente estudia muchísimo a nuestros autores y nosotros no tanto. Entonces, Granados, a mí me encantó, lo descubrí en el máster, en Polonia, o sea, me tuve que ir a Polonia para descubrir a Granados, porque fue allí cuando empecé a tocarlo, simplemente. Y quejas, pues porque para mí representa un momento en el que yo toqué en un concierto que organicé, que se llamaba Noche en los Jardines de España, en el que era todo música española, y yo tocaba quejas. Y yo salí de ese concierto llorando, pero porque...
0: ¿Qué me dices?
1: Por fin, o sea, sentí que estaba en pleno control de lo que estaba haciendo y que por fin entendía la obra y lo que el autor quería transmitir tanto que yo lo sentí. Entonces, por eso me parece un momento importante para mí, porque por fin, no sé, me gustó muchísimo esa sensación. Fue una sensación increíble, pero a la vez también es la tristeza de que llevo toda la vida tocando el piano y solamente lo he sentido unas pocas veces, pero bueno.
0: Me quedo sin palabras, que pocas veces me pasa. Qué bonito. Quiéreme mucho como si fueras...
1: ¿Verdad? ¿A qué exactamente
0: suena? Qué casualidad. Lo decía porque eso a veces nos pasa, ¿no? Ese día que vas por la calle y dices, hoy el día está genial, redondo, estoy inspirado. Eso pasa pocas veces, ¿no?
1: Sí.
0: Incluso hay programas que yo salgo del programa y digo, no me gustó tanto. Y sin embargo, los invitados dicen, wow, así nunca me habían entrevistado así, o me encantó la entrevista, o se me pasó volando. Pero hay días que cuadra y cuando estás haciendo música estás disfrutando. A mí me pasa esto pocas veces cuando voy a un concierto. Que digo, tengo una sensación de limpieza del alma cuando escucho una obra, un concierto de arriba abajo que me encanta y que digo, qué afortunado soy de estar aquí.
1: Sí.
0: Que lo digo todas las semanas cuando voy a algún concierto, a un espectáculo, lo digo. Igual que una persona que se puede duchar dos veces al día con agua caliente no puede decir más que es muy afortunado, ¿sí o no?
1: Sí, total.
0: Pero asistir a este tipo de espectáculos y sin embargo no pasa siempre y pasa muy pocas veces eso que dices... Wow, hoy me tocó el alma.
1: Sí,
0: no sé por
1: exacto.
0: Qué.
1: Sí.
0: Y me gustaría saber qué está pasando dentro de mí para poderlo disfrutar esa sensación más veces, ¿no?
1: Sí.
0: ¿Y a ti tocando te pasa también? ¿Qué pasó ese día para poderlo? No lo sé.
1: No lo sé. No sé si es que al final es un concierto en el que yo puse mucho de mí porque lo organicé yo, hablé yo con todos los intérpretes, todo era música española, por fin, ¿no? Me dejaron hacerlo. No sé el por qué ocurrió, pero sí que es verdad que es muy difícil porque creo que los músicos somos tan extremadamente exigentes con nosotros mismos a la hora, en general en la vida, pero a la hora de tocar muchísimo. Entonces es eso exactamente, que nunca nos parece nada bien y sin embargo ese día yo me sentí como, pues mira, sí, lo puedes conseguir que te parezca perfecta tu actuación y no es nada malo sentir que todo está bien.

0: Qué bonito eso que dices de la música española, que es, la conocemos más cuando salimos de España. Yo estuve este mes de febrero en la Universidad de Caldas, en Manizales, Colombia, y me sorprendió el nivel de conocimiento de la música de España que tienen
1: Sí,
0: los manizaleños,
1: sí, sí.
0: los alumnos y alumnas de aquel centro.
1: Sí.
0: Parece que va a ser cierto eso, desgraciadamente, que en Canarias y en España, o en España, por ejemplo, reconocemos antes a Shakespeare que a Cervantes,
1: Sí.
0: o reconocemos antes a Rafael en Canarias que a Braulio o a Pepe Vélez, ¿no? No sé qué te parece esto. No sé si va a ser verdad, espero que no, pero...
1: Bueno, yo creo que sí, ¿no? Yo creo que todos los españoles tenemos una especie de complejo.
0: ¿Crees?
1: Yo creo que
0: Sí.
1: sí. Yo creo que, a ver, por mucho que seamos muy orgullosos de ser españoles, algunos, pero se nos conoce en Europa como personas bastante orgullosas, ¿no? Pero sin embargo, creo que sí, bueno, hay hasta un dicho en alemán.
0: ¿Así? ¿Qué
1: Sí,
0: dice?
1: dice orgulloso como un español, stolz aus
0: No lo había
1: Spanien,
0: escuchado.
1: sí.
0: ¿Cómo se dice en alemán, perdón?
1: No, no lo sé,
0: Ah,
1: no lo
0: vale.
1: sé.
0: Orgulloso como un alemán. No, no, mira que tengo mucha relación con alemanes, pero no lo había escuchado
1: Sí.
0: nunca.
1: Pero a pesar de eso, yo creo que sí, que tenemos una especie de complejo de creernos inferiores al resto de Europa y que ni mucho menos, ¿no? O sea, creo que en las letras, las ciencias, las artes, la moda, la cocina, o sea, creo que España destaca muchísimo. O
0: Todo lo que has
1: sea,
0: dicho, cocina, moda, literatura, en
1: sí.
0: algunos aspectos somos punteros a nivel mundial. En
1: Exactamente.
0: cocina, por ejemplo, ¿qué te voy a decir?
1: Exacto.
0: ¿Qué cosas? Oye, estuviste en Polonia. ¿Se respira realmente ese espíritu Chopin, el gran compositor, en las aulas o más una imagen romántica fuera de Polonia?
1: Sí.
0: Es
1: O sea,
0: Chopin.
1: es Chopin a
0: ¿Sí?
1: tope. Es Chopin. Si no te llamas por el apellido polaco, uf, que lo toques ya es un poco sacrilegio. No, pero te miran un poquillo en plan, uf, tienes que. Como ellos están acostumbrados a tocarlo, ¿no? Es básicamente Chopin se basa en el folclore polaco. Entonces, al final es algo que ellos maman desde
0: La
1: pequeños.
0: mazurca, la
1: Claro,
0: polonesa.
1: exacto, exactamente. Entonces. Y por supuesto, el concurso Chopin para ellos es súper importante, el concurso Wieniawski, etcétera. Y de hecho, nos ponían pantallas en la academia y tú podías ir cuando quisieras a ver el concurso en directo, ¿no? Que se estaba ocurriendo en Varsovia. Tú lo podías ver en tu academia sin problema porque te ponían pantallas y de todo. La verdad que para mí Polonia me cambió muchísimo
0: Qué
1: como
0: bien.
1: artista, como pianista. Y estoy súper agradecida y me encantó Polonia y me encantaría volver.
0: Ponte ahora a recordar compositores del siglo XVIII y XIX, que conoces un montón. ¿Quién habría sido un buen influencer de todos los compositores y compositoras que conoces del XVIII y el
1: Ah,
0: XIX?
1: Liszt, claro.
0: Franz Liszt, ¿por qué?
1: Claro. Ese hombre era, vamos, era la superestrella, era la rockstar del momento. Sí, ese hombre tuvo que ser una pasada. Sí, yo creo que tendría el carisma suficiente
0: Para hacer
1: para que le fuera, o sea, no solamente para hacerlo, sino para que le fuera increíble.
0: con las redes sociales,
1: Sí, sí, sí,
0: que
1: sí.
0: le fue en su vida, fue una persona muy
1: Claro.
0: influyente, ¿no? Efectivamente. A veces, no sé si a menudo, se le pone la etiqueta o se acusa a la música, entre comillas, clásica, de ser elitista. El algoritmo de las redes sociales en las que tú estás implicándote ahora muchísimo, ¿está ayudando a democratizarla o corre el riesgo de superficializar?
1: Qué cosa más rara. No creo que exista esa palabra.
0: Superficializar la guión la. ¿Qué opinas?
1: A ver, yo tenía un profesor que me decía, no eras tú, Rubén, era otro que decía que la música clásica se creó para ser elitista y que debe de seguir siendo elitista porque es de lo que vive. Entonces,
0: Wow.
1: sí, entonces,
0: ¿Y qué te parece a ti? ¿Qué
1: claro,
0: opinas?
1: o sea, creo que hasta cierto punto es verdad y hasta cierto punto tiene que mantener su estatus intelectual y etcétera para seguir sobreviviendo y poner unos precios, etcétera. Pero luego, por otra parte, pues al final yo lo que estoy intentando hacer con mis redes es democratizarla, ¿no? Y más que nada, pues que la gente sienta curiosidad, un poco bajarla a tierra y dejar esos estereotipos tan estrictos, tan encorsetados de un músico de a pie. Pues, por ejemplo, en el último vídeo cuando puse a Bad Bunny y a Karol G y dije que a ver si alguien reconocía a los músicos, pues no son músicos. Bueno, pues no sé, es fontanero Bad Bunny, no lo sé, ¿no? Entonces, pues esas cosas sí que es verdad que yo al menos estoy intentando que no ocurran.
0: El espíritu de la segunda parte de tu intervención, que ahora que dices, bueno, pues la verdad es que democratizar, etcétera, etcétera, es el espíritu de este programa. Hace 15 años que empezamos precisamente para llevar primero a través de las ondas a los 88 municipios, la emisora en Canarias que más cobertura tiene, y luego a través de Internet, que bueno, a partir de ahí ya nos pueden escuchar en cualquier momento, en cualquier parte del mundo, ¿no? Y era un poco esto, ¿no? El también. Y luego yo tengo una sección los domingos en el programa de la compañera Yaisa Díaz, en Tiempo de Alicios, que se llama Yogur de coco con música, porque el yogur de coco ni sabe a coco ni sabe a yogur. Es un sabor, es raro, no es especial. Y nosotros le ponemos las musas, ¿no? Y yo pongo todo tipo de música, así, Bad Bunny, Bad Bunny. Cuando hablo de onomatopeyas, cuando hablo de ritmos ternarios, cuando pongo música de todo el mundo, mundo mundial, porque al fin y al cabo es la que todo el mundo escucha.
1: Exacto.
0: Al fin y al cabo, ¿no? En cierta manera.
1: Sí.
0: No tengo ese tipo de predilección.
1: Yo tampoco.
0: Sara González, lastimosamente estamos llegando al final de la entrevista de hoy. Tenemos que seguir con el programa y tenemos otras secciones de invitados. Déjame decirte que, aunque no estaba previsto y sabes que no tengo guión, que para un profesor es muy, muy gratificante que pasen unos años y ver a una persona como tú, que ha sido alumna de algunas asignaturas que imparto en el conservatorio, y verla pues con esa sonrisa y con esas ganas de trabajar y de vivir, de lo tuyo, vivir de la música. Así que te felicito, espero que para ti también sea agradable encontrarte con tus profesoras y con tus profesores, y con porque al fin y al cabo estás en el mundo ya laboral, en este mundo de la docencia también, no solamente de la interpretación, y seguramente ahora nos entiendes un poquito mejor que en aquel momento. Vamos a terminar con otra grande, con Marta Algerich y la Orquesta Nacional de Francia, con Charles Dutoit como intérprete, y esto es una grabación del año 1990 en la Alte Opera de Frankfurt, como dicen por ahí arriba. Es el tercer movimiento del concierto para piano en sol mayor de Maurice Ravel, el Presto. Vamos a escuchar un poquito, si te parece.

0: ¿Por qué este movimiento, por qué esta obra de Maurice Ravel, este concierto en sol?
1: Porque me propuse tocarlo en mi máster y sin yo decírselo a mi profesora, ella me propuso, bueno, tenemos que tocar un concierto para piano y orquesta a final del máster, en segundo, uh-huh. como parte de nuestro recito al final de máster, y ella fue la que me propuso el concierto sin yo habérselo dicho.
0: ¿Qué me dices? ¡Qué casualidad!
1: Sí, y además lo toqué con ella y para mí ella es la mejor pianista que he conocido nunca. Y compartí escenario con ella y fue la última vez que toqué, así que pues estoy...
0: ¿Y nos vas a decir quién es?
1: Sí, ella se llama Małgorzata Sajna-Matyszewska.
0: Que nos estará escuchando seguramente. No, menos mal que lo has dicho tú, no lo tengo que repetir. Pianista, Sara González Suárez, máster en interpretación, máster en investigación, método Muso, creadora de contenido en, para todos que lo quieran mirar, @... Todo a la música, toda la música. Sara González Suárez, por muchos años, muchos éxitos. Enhorabuena, gracias por venir.
1: Muchísimas gracias por tenerme.
0: Un abrazo. Venga, un besito, hasta luego.
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0: Y nosotros saludamos a Federico Figueroa, que es director de escena. ¿Por qué? Porque la 34 temporada de Zarzuela de Canarias abre escenario, se alza la tela y comienza esta zarzuela el 18 y 19 de este mes de septiembre en el Teatro Pérez Galdós. Federico Figueroa es director de escena de esta primera zarzuela. Federico Figueroa, bienvenido, amigo.
3: Hola a todos, encantado de que me hayan invitado a hablar un poquito en Radio Canarias.
0: Encantado de tenerte con nosotros. Oye, cuéntanos rápidamente, que sabemos que vas en tren, ¿cómo haces la propuesta para esta primera de las tres zarzuelas que se van a representar en esta temporada número 34, la tabernera del puerto?
3: Bien, pues mira, es una propuesta que respeta todo el libreto como es. Mantengo la unión con la temporalidad que marca el libreto, uh-huh. pero sí que hay una libertad y un poco más abstracto en lo que es la propuesta de la escenografía, y también voy a meter mucha teatralidad en los personajes.
0: Fantástico. Cuéntanos algo que ha resultado fantástico y ese sazón especial de Federico Figueroa en esta nueva producción.
3: Mira, primero te puedo decir que yo estoy muy muy emocionado porque es mi debut con la temporada de Zarzuela de Canarias, que es muy importante en todo el mundo, porque bueno, es una temporada estable, que tiene mucho tiempo y que siempre está allí, ¿no? Entonces yo tenía muchas ganas de poder hacer eso, llevaba deseándolo y finalmente me toca, y con una obra que es preciosa del maestro Sorozábal, la última gran zarzuela le llaman. Y entonces, ¿qué te puedo contar? Que estoy realmente emocionado y a la vez temeroso, porque sé que ahí hay un público que es un público muy lírico, que sabe mucho de ópera, que disfruta de la zarzuela, que disfruta de los conciertos, porque por tradición durante dos siglos ahí hacían cuestiones líricas y música.
0: Desde luego que sí. 34 temporadas, la Tabernera del Puerto, 18 y 19, Teatro Pérez Galdós de septiembre, y luego nos vamos a octubre al Teatro Cuyas con coros de la Zarzuela el 10 de octubre, y en el Teatro Pérez Galdós volvemos con Los Gavilanes el 23 y 24 de octubre. Federico Figueroa, director de escena de esta primera Tabernera del Puerto, muchas gracias. Sabemos que vas en tren, nos has podido atender precisamente, muchas veces te pillamos en avión, hoy sí que nos has podido atender en el tren. Gracias y muchos éxitos, amigo.
3: Gracias, solo quiero añadir que vayan, que estas funciones son el 18 y el 19 de septiembre en el Teatro Pérez Galdós a las 8 de la noche.
0: Federico Figueroa, un abrazo, amigo.
4: Muy buenas, mi querido Rubén, qué bueno saludarte en el comienzo de la temporada, tanto a ti como a toda la audiencia de Noveno Auditorio. Soy Mingo Ruano y estoy aquí porque vuelve César Manrique, el musical. El musical que se estrenó hace 7 años y que vuelve aquí a Gran Canaria, al Teatro Auditorio de Agüimes, los próximos días 10, 11, 12 y 13 de septiembre. Así que lanzo esta invitación para que aprovechen y disfruten de uno de los mejores espectáculos y montajes musicales que ha habido en los últimos tiempos en Canarias, para homenajear al gran artista universal que es César Manrique y para disfrutar, como siempre, del teatro. Un abrazo muy grande a todos.

Un saludo cordial a todos los amigos de Noveno Auditorio de la Radio Canaria. Mi nombre es Vivian Gutiérrez Abreu y soy directora. Tendré el placer de ponerme al frente de la banda de la Federación Gran Canaria de Bandas de Música para dirigir el concierto Melodías de Basalto y Salitre el próximo 20 de septiembre de 2026 a las 6 de la tarde en la Sala Sinfónica del Auditorio Alfredo Kraus, donde se interpretarán obras de los compositores canarios Juan Antonio Suárez, Agustín Ramos, Juan Carlos Martín, José Manuel Encinoso y 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Tendremos el placer

0: Lanzarote, vamos a llevar a escena La verbena de la paloma. Saben que es uno de los títulos más queridos de nuestra zarzuela. Una obra llena de música, humor, personajes inolvidables y sobre todo Madrid, mucho Madrid. Y en esta producción hemos querido reunir tradición y juventud. Por una parte, contamos con grandes especialistas del género, artistas con una larga trayectoria que darán vida a personajes como Don Hilarión, Don Sebastián, la tía Antonia o el tabernero. Y junto a ellos, una nueva generación de cantantes y actores emergentes que interpretarán a Julián, Casta, la señá Rita y el Sereno, aportando frescura y una energía nueva a estos personajes. Todos ellos con la Orquesta Sinfónica del Atlántico y un coro montado ad hoc para esta verbena de la paloma. Y además esta producción tiene una sorpresa. El maestro Polo Falcón, que además es el director de escena, y yo hemos escrito una pequeña precuela, un prólogo que con humor nos cuenta qué ocurrió antes de que comenzara la historia y cómo Tomás Bretón terminó haciéndose cargo del libreto de Ricardo de la Vega. Así que nuestra verbena comienza un poquito antes de que empiece la verbena de la paloma. Y allí les esperamos en el Teatro de Tías en Lanzarote el 19 de septiembre. No falten.
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2: Bien, y lo prometido es deuda. Vamos a hablar de tres momentos de La verbena de la paloma, de Tomás Bretón. Esta obra que fue estrenada el día 17 de febrero de 1894 en el Teatro Apolo de Madrid. No es que yo tenga mucha memoria, es que lo estoy leyendo, lo tengo delante. Durante una función popular en lo que se llamaba el Teatro por Horas. Y fue realmente una obra que obtuvo grandísimo éxito, según cuentan los anecdotarios, la prensa de aquel momento. El libreto de Ricardo de la Vega, que se inspiró en un episodio cotidiano de celos. Vaya, qué casualidad, zarzuela y ópera hablando de celos. Un joven tipógrafo de imprenta y su novia, que el propio autor presenció en Madrid. Es decir, que es una obra probablemente basada en un hecho real, que se diría hoy en día. Bueno, nosotros vamos a escuchar en primer lugar una habanera. En este caso, la que todos ustedes conocen, ¿Dónde vas con mantón de Manila? Yo creo que es la pieza, el dúo más popular, uno de los dúos más populares de toda la literatura de la zarzuela en el mundo mundial. Este ¿Dónde vas con mantón de Manila? El punto álgido, lo podemos decir así, ¿por qué no?, de la obra. Estamos frente al café, cantante, se produce el tenso diálogo entre Julián y Susana que vamos a escuchar en este momento. ¿Dónde?

0: ¡Sí, eh!
1: ¡Sí!
2: Estos chulapos, ¿verdad, madrileños? Estos que son precisamente Julián y Susana. Recordarles, por cierto, que la Verbena de la Paloma se hace el 19 de este mes de septiembre, sábado, en Lanzarote. Todos los conejeros, por favor, y todos los que residan en la isla de Lanzarote, pues tienen una oportunidad de escuchar un espectáculo fantástico. El segundo audio son las coplas de Don Hilarión. Y dice así: hoy las ciencias adelantan que es una barbaridad. Esto dice Don Hilarión. Es un personaje

que en Lanzarote va a ser nada más y nada menos que Polo Falcón. Polo Falcón es una persona que yo admiro muchísimo. Es un señor mexicano que además vive en México, si me permite la broma, y que viene exprofeso, viene para esto, y que viene muy a menudo a las Islas Canarias. Él es muy amigo de Plácido Domingo. Además, siempre que estamos en algún almuerzo, dice: Don Plácido dice esto y Don Plácido así, pues se refiere a Plácido Domingo, muy gracioso. Desde aquí, Polo Falcón, un beso grandísimo. Será Don Hilarión. Este fragmento es una de las piezas cómicas más célebres de esta zarzuela, de la Verbena de la Paloma. El anciano boticario Don Hilarión conversa con su amigo Don Sebastián sobre los avances de la ciencia médica y, en particular, su particular afición a las mujeres jóvenes. Vamos allá.

0: refresco de naranja o de ceba.
1: Pues por eso justamente ya no es chicha ni limonada.
0: Eso digo yo, sí. Pero el agua de loeches es un bálsamo eficaz.
1: Hoy la ciencia la registra como muy perjudicial.
0: El agua de loeches.
1: Ay, muy mala, muy mala.
0: Gamba, no sabía.

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Escuchamos la voz de Miguel Ligero, tenor cómico, lo oímos, ¿verdad? Tenor cómico, que es Don Hilarión, y escuchamos también a Don Sebastián, que está interpretado aquí por otro tenor cómico, por Joaquín Portillo, la gran orquesta sinfónica, con una persona que todos conocen muy bien, que es Ataulfo Argenta, como director, y que nos dejó hace unos cuantitos años ya. El tercer gran momento que yo he seleccionado para ilustrar esta verbena de la paloma son las seguidillas y coro por la selva, la Virgen de la Paloma. Perdón, Rubén Mayor, necesito vacaciones ya. Por ser la Virgen de la Paloma. Por ser la Virgen de la Paloma. El gran número coral que contagia este ambiente. Vamos a escuchar esta interpretación que forma parte del proyecto Zarzuela en Concierto por la directora Silvia Sanz Torre. Las seguillas y coro por ser la Virgen de la Paloma.

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1: Qué gran momento de noveno auditorio. Nosotros siempre felices de recibir al grande, a la voz de Canarias, más de 40 años haciendo radio, ahora aquí en noveno, ¿verdad, Paco? Paco Grimón, bienvenido, amigo, ¿cómo estás?
2: Gracias y perfectamente.
1: Muy bien.
2: Con salud y con ganas de compartir la buena música con todos nuestros oyentes.
1: A ti esto de la radio se te da, ¿no?
2: Hombre.
1: Yo ahora te oigo y te veo, pero yo te oía de pequeñito, te oía en Radio ECA, te escuchaba pues muy a menudo. Eras la voz de... ¿Cuántos programas llegaste a hacer en Radio ECA? En treinta y pico largos.
2: Grabé de todo.
1: ¿Pero tipos de programas diferentes?
2: Tipos de programas, pues...
1: El Atril,
2: un curso sobre la Constitución, un curso de perfeccionamiento de funcionarios.
1: Bueno.
2: O sea, todo nos lo iban poniendo a mi compañera Marisa y a mí y lo sacábamos adelante.
1: Aquellos maravillosos años. Sí. Paco, hoy vas a hablarnos de la polca, ¿verdad? Que
2: vamos a empezar hoy,
1: cantos de
2: ya
1: vuelta.
2: Que estamos en plena fiesta de nuestras islas y nuestra música folclórica es rica, pero también es una música que ha venido de Centro Europa en el siglo XIX. Y, por ejemplo, un ritmo tan popular en el folclore canario como es la polca, pues no se generó aquí, en Canarias. Se generó en Centro Europa.
1: Ajá.
2: Y para los timplistas, los primeros sonidos que ellos tocan suele ser polca, porque es fácil. Ajá. Y por eso he querido comenzar hoy.
1: Vamos
2: con
1: allá.
2: Una polca que se... un conjunto de polcas juntas, que la toca a través de sus instrumentos correspondientes Kepa Junquera y Andreas Priswi, teniendo en cuenta que estas polcas en este caso son polcas que vienen de Polonia, han sido adaptadas por los timplistas de Canarias. ¿Qué te parece si empezamos a escuchar a más vibrantes polcas de este disco, que fue La Noche, dedicada al gran timplista y gran músico canario José Antonio Ramos?
1: Malogrado José Antonio Ramos. Gracias por estar aquí, Paco Grimón. Vamos con estas polcas.

0: Nosotros hemos escuchado aquí música que describía muchas cosas, pero hoy vamos a escuchar música que a los compositores les permite sacar fuera su alma y sus sentimientos. Por ejemplo, un gran compositor como Beethoven, pues lo que le impresiona a la gente son sus grandes sinfonías, pero él quería muchas veces sacar sus sentimientos a flote, y un sentimiento que a él le amargaba era el amor hacia las mujeres. Él quería conquistar a alguna mujer para compartir su vida con ella, pero no hubo manera. Entre que él era un hombre raro, un hombre a veces violento, un hombre que físicamente no atraía, pues las mujeres no le seguían. Y a una alumna suya, él le dedica una obra para expresarle ese amor invisible, pero que de verdad él sentía por ella. Y escribió una obra pequeña para piano, que muchas veces son las que quedan y las que se les pega a la gente.
1: Tiene una gran identidad, obras cortitas, ¿no? Con una melodía
0: pegadiza, maravillosa.
1: Reconocida rápidamente. Es que sé por dónde vas, creo que sé por dónde
0: el
1: vas.
0: El Para Elisa, que es una obra para piano, pequeña, pero que a todo el mundo le gusta. Uh-huh. Vamos a escucharla.
1: Venga, vamos allá.

0: Hay otra, otro sentimiento, que es el sentimiento de las personas que tienen que salir de un lugar, se tienen que trasladar a otros países y claro, les queda el recuerdo de su tierra natal, las
1: Lógicamente.
0: vivencias, las músicas. En este caso, los gitanos no son solamente en España, los gitanos vienen del norte de la India y caminaron por toda Asia hasta llegar a Centro Europa. Y uno de los lugares donde más gitanos hay es en la zona de Rumanía, Hungría, y esos recuerdos les permite identificarse con su tierra natal. Y a mí me pareció interesante escuchar una obra que se llama Gipsy Fantasía, o sea, fantasía gitana, porque Gipsy es esa expresión, de una orquesta especial, una
1: ¿Qué
0: orquesta que
1: orquesta?
0: está hecha con instrumentos populares gitanos. Es la Magic Gipsy Orquesta de Budapest, la fantástica Orquesta Gitana de
1: De
0: Budapest.
1: Budapest. Vamos
0: Y
1: a
0: vamos a
1: escucharlo.
0: escuchar la fantasía gipsy, fantasía gitana.
1: Qué interesante.

0: Y seguimos. Y ahora seguimos con un gran compositor del siglo XIX, un hombre que era culto, porque su padre tenía una biblioteca y le preparó y a él le encantaba leer y escribir. Estamos hablando de Robert Schumann. Este hombre tenía una ilusión, ser pianista, y se buscó un profesor, el profesor Viet, que tenía una hija, Clara Viet, futura Clara Viet, y él se enamoró prendidamente de ella. Pero el padre le vio algo, sobre todo problemas mentales que tenía, que después en la vida fue real, de Robert Schumann, y no le permitía que, ni le daba permiso para que se casase. Y en esa época, el padre, hasta los 18 años, era el dueño de la manera actual de su hija, y por lo tanto, Robert Schumann pues hacía composiciones, y eran los regalos que él le hacía a su novia.
1: ¿Y vamos a escuchar una de ellas?
0: Sí, sí, vamos a escuchar la Humoresque, Opus 20, que decía él que él había estado componiendo esto bastante tiempo y que se lo regalaba a Clara, deseando que su padre les diese permiso. Una Humoresque, para que nuestro público lo sepa, una obra pequeña, generalmente para piano, pero que muchas veces es simpática, alegre. En este caso no, en este caso es que cambiaba de tono, que también tiene ese mismo significado. Pues vamos a escuchar la Humoresque Opus 20 de Robert Schumann.
1: Vamos allá.

Otro sentimiento que se puede expresar con música es cuando tú estás solitario y empiezas a pensar, a razonar, qué es tu vida, qué va a ser, cómo te estás comportando. Y eso hay una ópera que se llama Thais, del gran compositor francés Massenet, que en un momento determinado la intérprete, o sea, el personaje fundamental, Thais, se para, se sienta y empieza a pensar. Y en ese momento el compositor hace una composición solo para un solo para violín de 5 minutos. Y es una de las músicas más preciosas que se han podido escuchar. Vamos a hacerlo. Y entre tanto, nosotros pensemos también sobre nosotros mismos.

0: También hay otra ópera en la que se expresa un sentimiento, el sentimiento de tristeza que tiene el pueblo italiano por ser avasallado por los austriacos. Uh-huh. Y el gran compositor Verdi, en una de sus óperas más famosas, Nabucco, escribe un fragmento coral, que es el famoso coro de prisioneros, donde
1: va pensiero,
0: efectivamente,
1: su
0: ahí comienza. Ahí
1: comienza. ¿Sí? ¿Puede
0: y,
1: ser?
0: Sí, sí, sí. Ese vamos a escuchar bonito. Porque es el sentimiento de pena, de tristeza, un poco de rabia de estar sometido. Y él, como no podía acusar directamente a los austriacos, porque en ese momento era una dictadura, pues los personajes los pone en los judíos cuando son conquistados por Nabucodonosor, o sea, al principio de su estancia. Y nosotros vamos a escribir esta obra maravillosa en la que todo italiano se recrea, es como el segundo himno italiano.
1: Qué bonito.
0: Y que ha servido incluso para presionar a los políticos cuando no tratan bien al pueblo.
1: Te estarás acordando de Ricardo Muti, ¿no? Delante del presidente, creo que era Berlusconi,
0: Berlusconi
1: en aquel momento.
0: Berlusconi,
1: sí, muy bien.
0: Y todo logró conseguir que todo el público, puesto en pie, cantase esto pidiéndole a esos políticos que invirtiesen en cultura.

0: También ese movimiento cuando tú estás en un barco y estás tranquilo, te sirve para reflexionar, para relajarte. Y eso lo consigue en la opereta, o ópera ya se puede considerar, Los cuentos de Hoffmann, que lo cantó maravillosamente bien nuestro querido Alfredo Kraus, de Jack Offenbach, el fragmento que se titula, La Barcarola.
1: Qué belleza.
0: Una
1: Para
0: obra.
1: soprano y mezzo soprano, creo, ¿no? No sé qué versión
0: En
1: tiene
0: este
1: Hoffmann.
0: caso, no me he fijado exactamente.
1: Es preciosa. La Barcarola es la. Sí, es preciosísima. Esta la hemos escuchado muchas veces
0: Muchas
1: por.
0: veces, muchas veces.
1: De hecho, nuestra audiencia, nada más empezar los primeros acordes, la va a
0: Lo va.
1: reconocer. Sí.

0: Y seguimos. ¿Con quién seguimos?
1: Pues con Félix Mendelssohn, un compositor diferente a los demás. ¿Sabes por qué? Porque la mayoría de los compositores han pasado estrecheces económicas.
0: Y él venía de una familia acomodada.
1: Era de una familia rica, una familia judía, pero que cuando le vieron las orejas al lobo, el padre le exigió a toda su familia que se convirtiese
0: al
1: luteranismo.
0: Al luteranismo.
1: Sí, al protestantismo en este caso. Y recibió una educación esmerada. Era un buen pintor también, pero fue un gran músico. Y como viajaba mucho, el recuerdo de sus viajes lo refleja él en su música. En este caso, él fue a Venecia muchas veces y escribió una obra que se llama El gondolero veneciano. El gondolero es el que lleva esas góndolas a través de los canales de Venecia. Vamos a escucharlo. Esto pertenece a una obra que se llama Sonidos sin palabras.
0: Vamos allá.

0: Y hay otro sentimiento que se expresa con música, el de la muerte, el de la tristeza.
1: Que además has dejado para el final como última obra.
0: No, en la penúltima.
1: La penúltima,
0: porque
1: mira,
0: quiero terminar
1: con algo alegre. Vale, vamos con la música. Discúlpame, Paco.
0: Nada.
1: ¿Qué interrumpo yo?
0: Vamos a escuchar de la obra Peer Gynt, de Edvard Grieg, el fragmento que se titula La muerte de Ace. Ace es la madre del personaje principal. Y Grieg nos describe ese sentimiento de pena, de tristeza, que se siente a la muerte de un ser querido. Vamos a escucharlo.

0: Pero claro, la vida tiene sus momentos alegres. ¿Y quién mejor que un hombre joven? Un chico, un joven que murió a los 30 y pico de años, pero que a veces no pensaba en la riqueza, no pensaba, sino pensaba en llevarle la alegría a la gente.
1: A ver,
0: a Mozart.
1: Ah, claro, digo, es que hay muchos que han fallecido a los 30 y pico.
0: Exacto. Vamos a escuchar el rondó a la turca de la sonata número 11 de Mozart. Y verás.

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1: ¿Qué les parece si en este vestíbulo de salida del programa número 2 de esta temporada 1.15 nos despedimos con una pavana, la más famosa, la más popular quizá del mundo entero, la pavana a una infanta difunta que escribiese en 1910 Maurice Ravel y que no escribió para una infanta que había fallecido, sino pensando o recreándose en el baile de una infanta española de tiempos pretéritos?

Y hasta aquí el programa de hoy. Ya saben que nos pueden escuchar en la versión de 2 horas, de 120 minutos, en la Radio Canaria, en la aplicación. Noveno Auditorio termina aquí. Estamos preparando el programa de la próxima semana. Ustedes lo saben y lo sienten, que para mí es un honor estar con ustedes cada semana. Gracias a Fernando González por la realización y a todos los invitados por darnos tantas alegrías en este programa de hoy. Nos escuchamos la próxima semana.

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7: Saludos, amigos. Un día más, los años jóvenes llegan para acompañarles con la música del ayer. Cantantes y canciones que hemos programado para hoy les llevarán a un viaje en el que, casi por arte de magia, nos trasladaremos a un mundo de recuerdos y de momentos de vocaciones musicales. Vamos a abrir las puertas de nuestra lista de hoy. Bienvenidos a los años jóvenes.
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7: Llegó a figurar en su momento en las listas de popularidad como el segundo artista más grande solo por detrás de Elvis Presley. Casi nada. Vendió más de 45 millones de álbumes, tuvo 38 éxitos top 40 e intervino en una docena de películas. Su talento como cantante y actor, junto con su defensa de las tradiciones y valores estadounidenses, contribuyó a su popularidad. Boone, con su voz de seda, nos canta un tema que fue muy aplaudido. Love Letters in the Sun, cartas de amor en la arena.

El grupo vasco Mocedades, a pesar de sus distintos cambios de componentes y de denominación, ya es uno de los más consistentes y prolíficos conjuntos del panorama musical español. La magnífica y personal voz de Amaya Urango ha favorecido en gran manera su éxito. Todos recordamos sus canciones, muchas de las cuales han liderado las listas de nuestro país. Mocedades nos trae uno de sus clásicos temas, Tómame o Déjame.

Desde Mississippi llega Betty Everett, la artista que comenzó a los 9 años tocando el piano y cantando música gospel en la iglesia. Cuando se mudó a Chicago, inició su carrera musical. El primer sencillo que grabó no tuvo éxito, pero con su segundo lanzamiento, una versión blues de You're Not Good, estuvo a punto de alcanzar el US Top 15. Su siguiente sencillo, The Shop Shop Song, fue su mayor éxito. Llegó al 6º lugar en el Billboard Hot durante 3 semanas. En 1990, el tema cantado por Cher se utilizó en el film Sirenas. Y también alcanzó el 1er lugar en el Reino Unido y consiguió muy buenas posiciones en toda Europa. Tema muy animado, por cierto.

Christophe fue un cantante y actor nacido en los suburbios parisinos que supo situarse en un lugar importante en el mundo de la música con un par de temas que le colocaron en la lista de los cantantes universales de la historia de la música pop. Pero la fama le embriagó y sus problemas derivados por conducir su Ferrari a gran velocidad y sus continuos devaneos amorosos le aportaron no pocas dificultades. Uno de estos títulos fue Les Marionnettes, las marionetas. Vamos a ver si somos capaces de mover los hilos de las marionetas de Christophe.

Chris Montes era natural de Los Ángeles y se inició en la música influenciado por las raíces hispanas y el éxito de Richie Valens en el rock and roll. Su acto de presentación fue junto a un nuevo grupo inglés que irrumpió en Estados Unidos, que era nada menos que The Beatles. Grabó canciones en inglés y en español y alcanzó importantes éxitos en Austria, Alemania y Holanda, y también en España. Aquí obtuvo una cierta popularidad. Este es Let's Dance, un tema de 1962 que alcanzó el número uno en el Top Ten.

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1: El grupo Los Faicanes ha estado representando la música canaria a lo largo de más de 50 años, hecho por el que merece figurar en nuestra sección Crónicas de lo nuestro. Los Faicanes han practicado la música tradicional de las islas y también han incorporado a su repertorio temas del folclore hispanoamericano. Sus visitas a las distintas islas del archipiélago han dejado su sello personal marcado por las voces de sus componentes, que a la vez manejan los instrumentos con indudable maestría. Al frente del grupo está su director Antonio Cejudo, verdadero artífice y garante de los éxitos de los Faicanes, que este amante de los himnos de la tradición canaria ha mantenido viva a través de sus muchos años de actividad musical. Con su habitual estilo, los Faicanes nos traen un conocido tema, la última folía. Nuestra...

Yo buscaba en los puertos esperanza y encontré agua, casas viejas, barcos podridos y un amigo entrañable que me contó de un lugar maravilloso, lleno de sensaciones volcánicas. Me habló de los pies calientes de su gente, del grito ausente de sus amigos en las noches envinagradas de las cantinas costeras, de un Cristo grande. Marinero hambriento de pradera, él me hablaba de barcos, de redes y de jarcias. Yo le hablé de la pampa, de los pájaros, de las flores. Los caballos para él tenían el halo de mito que poseían las aves marinas para mí. Un día me dijo, todo el mundo habla de volver a su casa, pero la casa de todo el mundo es hipotética. Yo creo que lo único real en el mundo es mi casa. Mi casa es un archipiélago entero, es una casa concreta, infinita. A donde mires es tu casa, a donde vayas es tu gente. Marinero irredimible, cantor y guitarrero, vinero, me contaba cuando iba con la centuria a envinagrarse que me hacían gracia sus expresiones tan típicas, tan folclóricas. Un hombre que no se dejaba influenciar por nada de lo que había visto. Otro día me dijo, hermano, tú has escuchado folía, pero no conoces la folía. Como no conoces los aires de mi tierra, como solamente has escuchado la música de mi tierra. Bueno, quizá haya sido un poco cruel conmigo, pero tenía razón. Él me hizo conocer la folía.

0: La última vez que nos vimos fue a mediados del verano. Era el momento que él vivía, en que se sentía identificado con la naturaleza, porque no concebía el frío. Me dijo que era hijo de un volcán. Qué bonito era estar así hasta las 3 o 4 de la mañana, sentados en una terraza conversando como solíamos hacerlo cada día, o tocando esa guitarra tan pequeñita y con ese sonido tan profundo, esa guitarra canaria que le llaman el timbre. Cuando nos agarramos la última curva, estuvimos prácticamente 2 días y 2 noches sin hablar. Y a última hora, como obedeciendo un mandato telúrico, nos lanzamos. Yo empecé a cantar cosas de mi tierra y él me hizo escuchar solo una folía, una última folía. Al otro día aquel amigo mío, aquel amigo entrañable, tenía las manos blancas y frías. No sé si tenía los pies calientes todavía. Canariote, por esos recuerdos bonitos, por esos momentos pasados, por todo ese cúmulo de sinceridad, yo también te dedico una folía, una última folía.
1: El grupo Manhattan Transfer tiene una curiosa anécdota referente a su formación. Dos de sus componentes se conocieron casualmente en un taxi y al comprobar su afinidad por la música se unieron para iniciar el célebre grupo. Para iniciar su actividad reunieron a 4 miembros, 2 hombres y 2 mujeres, y comenzaron obteniendo un notable éxito en los Estados Unidos para posteriormente presentarse en Europa, donde fueron más ampliamente aceptados. Han ganado varios Grammys y su tema Vocalese obtuvo 12 nominaciones, solo superado en la historia de los Grammys por Thriller de Michael Jackson. Una de sus adaptaciones del jazz fue este tema, Tuxedo Jackson.

Aquí tenemos a la puertorriqueña Nidia Caro, a quien han llamado la muñeca de los ojos brujos. Esta artista ha triunfado en todas sus facetas de cantante, compositora, actriz y presentadora de televisión. Comenzó muy joven estudiando las disciplinas de canto, danza y actuación. En 1973 quedó en tercer lugar en el Festival Español de Benidorm, con una canción de Julio Iglesias, y al año siguiente probó suerte en el Festival de Viña del Mar, pero su gran éxito lo consiguió en el Festival de la OTI, ganando el certamen con el tema Hoy canto por cantar. Su popularidad aumentó por sus papeles de actriz en las telenovelas. Les dejamos con una de sus canciones, Cuéntale.

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1: La dama y el vagabundo es una película basada en el film de animación de 1955, que a su vez se basó en la novela homónima infantil de Ward Green. Como en todas las películas del género, destacan las canciones que aparecen a lo largo de la cinta. En una escena de la película, el perro Golfo invita a Lady a cenar en su restaurante favorito, donde inician la pareja una relación. Esta es la canción que ilustra aquel pasaje, Bella Notte.

Giuseppe Faiella es como se llama el cantante conocido como Pepino di Capri, apodo que adoptó como homenaje a su ciudad natal, Capri. Pepino se inició en el estilo folclórico de la zona, pero enseguida cambió al rock y algo más adelante se vio influenciado por el ritmo del twist. En 1965 fue telonero de un concierto de los Beatles. Participó en varios Sanremos y también en Eurovisión, donde se presentó con 52 años de edad. Roberta quizás sea uno de sus temas preferidos.

Posiblemente nadie se imagina a indios americanos tocando rock, pero para certificarlo, aquí están Redbone, un grupo formado por miembros pertenecientes a una etnia de nativos americanos, acreditados como el primer grupo nativo de rock cajún. Su éxito más multitudinario fue We Were All Wounded at Wounded Knee, todos fueron heridos en la rodilla herida, en el que rememoraban la famosa batalla de Little Big Horn de los Sioux contra el séptimo de caballería del general Custer. Redbone también triunfó con este otro tema, The Witch Queen of New Orleans, la reina bruja de Nueva Orleans.

Luis María Aguilera Pica, más conocido como Luis Aguilé, llegó desde Argentina para instalarse en España. Él fue el primero en grabar música rock en su país y su historial musical cuenta con la grabación de más de 800 canciones, algunas de ellas muy conocidas en todo el mundo hispano, como Cuando salí de Cuba o Ven a mi casa esta Navidad. Como dato singular y quizá poco conocido, les diré que ha sido el autor de novelas y cuentos infantiles. Hoy Luis Aguilé se dedica a buscar a una tal Lupita.

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1: Y llega el rey Elvis con uno de sus más celebrados temas, Crying in the Chapel, llorando en la capilla. Un tema original de Artie Glenn, que compuso la canción para que la cantase su hijo Darrell. La partitura estuvo guardada en un cajón varios años, ya que fue rechazada por algunos grupos, hasta que finalmente se lanzó, obteniendo cierta aceptación. Pero claro, el éxito definitivo llegó cuando la grabó Elvis.

La banda original de Illinois Urge Overkill se instalaron en el rock alternativo desde 1986 y son conocidos por su característica estética a caballo entre el dandismo y el revival de los 70. Su gran éxito llega con el tema Girl, You'll Be a Woman Soon, composición de Neil Diamond que Tarantino incluyó en su película Pulp Fiction. Girl.

The Rubettes es un grupo de pop inglés de los 70 enmarcados en el glam rock, movimiento que se caracterizaba por su peculiar vestimenta compuesta de trajes blancos y boinas. Este grupo es de los One Hit Wonder, un solo éxito, que consiguieron con el tema Sugar Baby Love. En Europa lo intentaron con otros títulos, pero solo funcionaron a medio gas. Eso sí, en el año 2008, Sugar Baby Love fue declarado por una cadena de televisión alemana como el éxito más grande oldie de todos los tiempos. Vamos a endulzarnos un poco con el Sugar Baby Love de The Rubettes.

Tony Orlando es un artista multifuncional dedicado a todas las facetas del espectáculo. Se inició muy joven, a los 16 años, y también desde muy joven alcanzó la vicepresidencia del célebre sello discográfico CBS. Siempre se acompaña en sus actuaciones por dos mujeres, Thelma Hopkins y Joyce Wilson, con las que forma Tony Orlando and Dope. Tiene una estrella en el Paseo de la Fama y dos grandes éxitos marcan su carrera. Knock Three Times, número uno en 1971, y Tie a Yellow Ribbon Round the Old Oak Tree. Ata una cinta amarilla alrededor del viejo roble. Hemos programado este último.

Siempre nos cuesta despedirnos, pero lo hacemos con el compromiso de regresar la próxima semana. Hasta entonces les enviamos nuestros mejores deseos. Este programa lo hicimos a medias entre Alessandro Sperone en la técnica y Jorge Ries en el micrófono. Cuídense, amigos.

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0: Hoy recordamos a Cataiza Fernández, psicóloga general sanitaria, y nuestras conversaciones en torno a la salud mental. Cataiza, bienvenida.
3: Hola, Carlos, ¿qué tal?
0: Muy bien, bueno, vamos a hablar en este caso del diagnóstico a la aceptación. ¿Cómo afrontar psicológicamente una enfermedad crónica? ¿Por dónde empezamos, Cataiza?
3: Bueno, pues yo creo que, como bien dice el título, empezaremos por qué ocurre cuando nos diagnostican una enfermedad crónica. En este caso, normalmente, el diagnóstico, como digo yo y como se lo digo a los pacientes, empieza mucho antes de que el médico nos diga qué es lo que tenemos. Empieza desde las pruebas, cuando un poco se empiezan a desarrollar todas las preocupaciones y empezamos a activar un montón de pensamientos que normalmente son negativos, desagradables, sobre qué me puede pasar y de qué forma este diagnóstico o la enfermedad que pueda o no pueda tener puede afectar en mi día a día. Entonces, a partir de ese momento, normalmente nos gira un poco nuestra rutina, nos gira nuestro día a día y la incertidumbre empieza a mellar dentro de nosotros.
0: En muchos casos, las enfermedades mentales, bueno, pues hay variadas y además no son fáciles de diagnosticar, ¿no? Como tú decías, hay un espacio ahí en que el paciente explica su situación y a partir de ahí, cuando se da con ese diagnóstico, ¿qué se hace?
3: Pues a partir de entonces, normalmente nosotros desde la psicología lo que hacemos es acompañar durante todo el proceso. Cuando nosotros recibimos una mala noticia, experimentamos las sensaciones y las emociones que son similares a vivir un duelo, porque realmente perdemos una parte de nosotros, perdemos una rutina, perdemos hábitos, perdemos un día a día que debe ser cambiado casi a la fuerza. Entonces, desde la terapia, desde la psicología, nosotros lo que hacemos es un acompañamiento para aprender a gestionar estas emociones y estos vaivenes, al final, emocionales que pueden transcurrir desde emociones tipo enfado, donde aparece la famosa pregunta, ¿por qué me tiene que pasar esto a mí? ¿Qué va a pasar ahora? Hasta emociones de tristeza o problemas psicológicos como depresión, ansiedad o estrés, que digamos son los tres problemas más frecuentes en la actualidad y que van de la mano de un diagnóstico de una enfermedad.
0: ¿Hay factores genéticos para la afección de salud mental o no?
3: Normalmente hay factores biológicos que digamos nos predisponen a desarrollar, por ejemplo, un trastorno mental u otro. ¿Esto qué significa? Que al final nuestra historia familiar, los problemas psicológicos que hayan tenido las generaciones que van antes que nosotros, sean por ejemplo nuestros padres, etcétera, digamos que genera en nosotros una predisposición biológica a desarrollar un trastorno. Esto no significa que porque mi madre, por ejemplo, haya tenido una esquizofrenia, que es un trastorno mental grave, yo la vaya a desarrollar. Pero sí es verdad que vamos a estar más predispuestos a ello. ¿Y de qué depende al final que se desarrolle o no? Pues de cómo tengamos nosotros nuestros estilos de vida, de qué tipo de situaciones tengamos que afrontar en nuestro día a día, y sobre todo de un conjunto de factores ambientales que van a hacer que nosotros pues podamos desarrollar un problema psicológico o no.
0: Una vivencia traumática, el estrés, por ejemplo, ¿puede desembocar en tener una dolencia de salud mental?
3: Efectivamente, el estrés está relacionado con el transcurso de muchísimas patologías que son orgánicas, pero además está estrictamente relacionado con los problemas psicológicos. Cuando nosotros estamos estresados, al final nuestro organismo, nuestro cerebro está interpretando que la situación que estamos viviendo nos está superando por alguna razón. Al no encontrar ese camino, no solamente nos activa todo nuestro sistema nervioso, sino que nos crea un colapso mental. Es decir, empezamos a pensar que la situación no tiene salida, que esto puede ser lo peor que me esté pasando, y esto al mismo tiempo va generando un malestar emocional que, prolongado en el tiempo y sin, digamos, la gestión adecuada, la gestión saludable adecuada, desembocaría en un trastorno, en un problema psicológico.
0: Es ahí donde entra el trabajo del especialista, ¿no? El ayudar a ese a afrontar esa enfermedad y poder sacarla adelante. ¿Una buena disposición del paciente ayuda a salir adelante?
3: Efectivamente. Siempre escuchamos lo de que con la actitud todo se puede, y lamentablemente todo no se puede, pero sí es verdad que nos ayuda. Es decir, científicamente se ha comprobado que las personas que, por ejemplo, emplean y utilizan estrategias de afrontamiento más activas, mejoran no solamente los trastornos mentales, sino que también mejoran cuando son enfermedades orgánicas. Pues porque buscan más ayuda, porque la reciben efectivamente, porque tienen mayor red de apoyo, por ejemplo, familia, amigos, y porque son capaces también de mantener una rutina dentro de todo el caos que le puede ocasionar el problema. Entonces, está claro que la actitud nos va a ayudar, pero sobre todo el acercamiento a los recursos de apoyo.
0: Hombre, mujer, ¿quién es el más fuerte? Fuerza, digo, en el afrontar esa enfermedad.
3: En el afrontar, casi más que con la fuerza, fíjate que está muy relacionado con la sociedad, ¿no? Por ejemplo, ¿quiénes vienen más a consulta, las mujeres o los hombres? Podríamos decir a priori que aparentemente parece que las mujeres, sí. ¿Pero por qué son más débiles o por qué son más fuertes? Pues no, la razón es porque son y están más entrenadas en hablar de sus sentimientos. Sin embargo, actualmente tenemos una sociedad que sigue castigando la expresión emocional de los hombres. Entonces les cuesta muchísimo más venir a terapia, ¿no? Sobre todo en una determinada edad, ni siquiera se lo plantean. Y cuando llegan a terapia nos encontramos, pues, por ejemplo, con hombres que tienen una carencia en el lenguaje emocional. Entonces, ponerle palabras a lo que le está pasando es más fácil para las mujeres, porque se les ha permitido socialmente eso, que para los hombres, porque han sido más castigados y se entiende que deben ser fuertes, ¿no? Y que no se llora, ¿no? Como decimos siempre, no se llora.
0: Cataiza, dentro de esos trastornos mentales se encuentran algunos como la depresión, la ansiedad, por ejemplo, trastornos de alimentación, de la personalidad, psicóticos como la esquizofrenia. ¿Todos se pueden afrontar de la misma manera? ¿Hay algunos que son más difíciles de afrontar, que hay que poner más trabajo del especialista para poder sacar al paciente?
3: Pues sobre todo depende muchísimo del nivel de afectación funcional que nos ocasiona a nosotros un problema psicológico. Por ejemplo, la ansiedad, que podemos decir que más del 25%, ¿no? Decía el otro día un titular, más del 25% de los canarios tienen un problema de ansiedad, genera muchísima disfuncionalidad. ¿Y esto por qué ocurre? Porque resulta que la sintomatología es tan desagradable que nosotros no nos encontramos cómodos en el terreno personal, pero tampoco en el laboral y el social. Entonces tenemos personas que tienen una tendencia a vivir más aisladas, por ejemplo, y a desarrollar y encadenar de un problema de ansiedad, por ejemplo, vamos a decir, menos grave, hacia un trastorno de ansiedad generalizada o hacia una fobia específica, por ejemplo. Entonces, va a depender un poco del tipo de trastorno, sobre todo de la afectación a nivel funcional que tenga y de la coordinación al final entre los profesionales. Una esquizofrenia, por ejemplo, pues vamos a necesitar medicación, vamos a necesitar de la red sanitaria junto con el apoyo psicológico.
0: Muy bien, pues aquí en los últimos minutos de nuestro espacio de hoy hemos hablado con Cataiza Fernández, que es psicóloga general sanitaria. Lo hemos hecho de un primer punto porque pretendemos que esto sea una habitual cita con ella, y hemos hablado en este primer punto del diagnóstico a la aceptación, afrontamiento psicológico de una enfermedad crónica. Darte las gracias, Cataiza, y nos volvemos a escuchar próximamente.
3: Muchísimas gracias, un saludo.
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0: El pasado no es solo una colección de fechas, sino el espejo de lo que somos. En esta sección abrimos las páginas de la historia para recordar los momentos que nos llenan de orgullo, pero también aquellos capítulos oscuros que preferiríamos olvidar. Recordamos lo bueno para celebrar el ingenio y la grandeza humana, y revisitamos lo malo como una advertencia vital, porque un mundo que olvida sus errores está condenado a repetirlos. Acompáñanos en este viaje semanal por la memoria colectiva, un espacio para aprender del ayer y construir un mañana más consciente. En lo positivo, septiembre de 2007, la ONU adopta la Declaración de las Naciones Unidas sobre los Derechos de los Pueblos Indígenas. 1984, septiembre, por primera vez se cruza el Océano Atlántico en un globo de gas, realizado en solitario por el aviador estadounidense Joel Kittinger. Septiembre de 1953, por primera vez en la historia una mujer presidió la Asamblea General de Naciones Unidas, Vijaya Lakshmi Pandit, de la India. Y en 1987, en septiembre, se firma el Protocolo de Montreal para regular los productos químicos que provocan la capa de ozono. En lo negativo, en 1935, en septiembre, en Alemania, las leyes de Núremberg privan a los judíos de la ciudadanía alemana. Y en septiembre de 2022, Mahsa Amini, una kurda iraní de 22 años, fallece en un hospital 3 días después de haber sido detenida por la policía de la moral por incumplir el código de vestimenta para las mujeres en Irán. Su muerte desata una ola de manifestaciones en Irán, la más importante desde la revolución de 1979.
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0: Y seguimos con más temas. El Día Mundial para la Prevención del Suicidio se ha celebrado este 10 de septiembre en España y en todo el mundo. Esta jornada, instaurada por la Organización Mundial de la Salud, la OMS, tiene como objetivo romper el silencio, concienciar a la sociedad y visibilizar la importancia de la salud mental. En el contexto actual de España, la conmemoración cobra especial relevancia. El impacto de los datos en los últimos años se ha registrado una ligera tendencia a la baja gracias a las medidas de concienciación. En 2025 fallecieron 3.808 personas por esta causa en el país, un 3,7% menos que el año anterior, manteniéndose como la tercera causa de muerte no natural en términos generales y la principal entre los hombres. El plan de acción, pues el Ministerio de Sanidad cuenta con el Plan de Acción para la Prevención del Suicidio 2025-2027, que busca mejorar la atención sanitaria, reducir el estigma y potenciar la detección precoz. Hay recursos de ayuda gratuitos y confidenciales en España, por ejemplo, la línea 024, teléfono público de atención a la conducta suicida. Es oficial, gratuito, confidencial y accesible para todos. En caso de riesgo inminente o peligro inmediato, contacte directamente con el 112 o acuda al servicio de urgencias médicas más cercano.
5: La prevención del suicidio ocupa un lugar prioritario para la Organización Mundial de la Salud. Este año, el Día Mundial de la Salud se centrará en la prevención del suicidio. Y por eso recibimos con agrado la oportunidad de dar a conocer este gravísimo problema del suicidio a nivel mundial, frecuentemente desatendido. Cada 40 segundos, alguien se suicida. Esto significa que cada año se pierden 800.000 vidas por esta causa. Y cada pérdida es una tragedia indescriptible, tanto para la persona que pierde la vida como para los amigos, familiares, colegas y comunidades que están en duelo o que quedan atrás y que frecuentemente no reciben la asistencia que necesitan. La juventud representa el futuro y pese a ello, el suicidio es la segunda causa de mortalidad entre las personas de 15 a 29 años. Se deben intensificar los esfuerzos para que los jóvenes dispongan de los mecanismos de adaptación necesarios para enfrentarse a los retos que se les presentan, ya sea en la escuela, en la universidad o en lugar de trabajo. También debemos velar porque tengan acceso al apoyo que necesitan en el momento adecuado, cuando lo necesitan. El suicidio puede afectar a cualquier persona en cualquier lugar. Contrariamente a la creencia popular, el suicidio no es solo un problema de los países de ingresos altos. De hecho, casi el 80% de los suicidios ocurren en países de ingresos bajos y medianos, donde escasean los recursos para detectar y apoyar a las personas que necesitan ayuda. Es imperativo entonces fortalecer la salud mental y los sistemas de atención. Por cada suicidio hay 20 intentos fallidos. Las personas que sobreviven a un primer intento corren mayor riesgo de intentarlo de nuevo, por lo que es importante prestarles el apoyo constante que necesitan. Afortunadamente, los suicidios se pueden prevenir. Conocemos las estrategias que funcionan y las que no funcionan. Sensibilizar a la población en ocasiones como el Día Mundial de la Salud Mental nos ofrece la oportunidad de acabar con la estigmatización para que más personas se sientan en condiciones de pedir ayuda. Las cuatro intervenciones esenciales para ayudar a prevenir el suicidio son: restringir el acceso a los medios de suicidio, alentar a los medios de comunicación a presentar relatos esperanzadores y a no utilizar lenguaje sensacionalista cuando informan sobre el suicidio, promover programas orientados a que los jóvenes en las escuelas adquieran aptitudes para enfrentarse a la vida y, por último, identificar el riesgo de suicidio lo antes posible para ofrecer apoyo oportuno. En la Organización Mundial de la Salud apoyamos a los gobiernos a utilizar su posición única para poner en marcha una respuesta nacional de prevención del suicidio. Sin embargo, todos tenemos un papel que jugar. En el Día Mundial de la Salud Mental, los invito a todos y cada uno de ustedes, que sean amigos, pareja, familiares, colegas, profesores, periodistas, que trabajen o no en los servicios de salud, que intervengan o no en los primeros auxilios, a todos a que se informen sobre la prevención del suicidio y tiendan la mano a las personas que necesitan ayuda. Todos juntos podemos salvar vidas.
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8: Donne-moi ton cœur, donne-moi le reste, donne-moi ce que tu es.
9: Objetivo de Desarrollo Sostenible. Objetivo 4. Garantizar una educación inclusiva, equitativa y de calidad y promover oportunidades de aprendizaje durante toda la vida para todos. La educación permite la movilidad socioeconómica ascendente y es clave para salir de la pobreza. Durante la última década se consiguieron grandes avances a la hora de ampliar el acceso a la educación y las tasas de matriculación en las escuelas en todos los niveles, especialmente para las niñas. No obstante, alrededor de 260 millones de niños aún estaban fuera de la escuela en 2018, cerca de una quinta parte de la población mundial de ese grupo de edad. Además, más de la mitad de todos los niños y adolescentes de todo el mundo no están alcanzando los estándares mínimos de competencia en lectura y matemáticas. Con el objetivo de proteger el bienestar de los niños y garantizar que tengan acceso a un aprendizaje continuo, la UNESCO, en marzo de 2020, inició la Coalición Mundial para la Educación, una alianza multisectorial entre el sistema de las Naciones Unidas, las organizaciones de la sociedad civil, los medios de comunicación y los asociados para diseñar e implantar soluciones innovadoras. Juntos ayudan a los países a abordar las lagunas de contenido y conectividad y a facilitar las oportunidades de aprendizaje inclusivo para los niños. En especial, la Coalición Mundial para la Educación aspira a lo siguiente: ayudar a los países a movilizar recursos e implementar soluciones innovadoras y adecuadas al contexto para proporcionar una educación a distancia a la vez que se aprovechan los enfoques de alta tecnología, baja tecnología o sin tecnología. Buscar soluciones equitativas y el acceso universal, garantizar respuestas coordinadas y evitar el solapamiento de los esfuerzos. UNICEF también aumentó su trabajo en 145 países de ingresos bajos y medianos para apoyar a gobiernos y asociados de la educación en la labor de desarrollar planes para una respuesta rápida y para todo el sistema, incluidos programas alternativos de aprendizaje y de apoyo a la salud mental. Quina Rojas para Universo Solidario.
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3: Más temas, la Consejería de Bienestar Social, Igualdad, Juventud, Infancia y Familias del Gobierno de Canarias y la Fundación del Club Deportivo Tenerife han realizado el acto de firma de adhesión al proyecto Al Golpito de los 16 equipos de personas mayores de la provincia de Santa Cruz de Tenerife. El acto contó con la presencia de la Consejera de Bienestar Social, Candelaria Delgado, la Directora General de Mayores y Participación Activa, Verónica Mesegué, y la representante de la Fundación del Club Deportivo Tenerife, Sheila Trujillo, y representantes, entre otros, de los equipos de los centros de Día de Mayores y Participación Activa del Gobierno de Canarias, de Ico de los Vinos, Puerto de la Cruz y Los Ralejos. Asimismo, contó con los equipos de la Asociación de Mayores Ravelo del Sausal y la Asociación de Mayores de Teieste. Candelaria Delgado indicó que se consolida un proyecto que empezó como una prueba y que ya cuenta con 16 equipos y más de 600 practicantes.
4: La sociedad debe entender que cumplir años no significa dejar ni de participar, ni de aprender, ni de relacionarse. Yo creo que con proyectos como este estamos consiguiendo ese triple objetivo: luchar contra la soledad no deseada, que los mayores participen, sigan participando y además practicando deporte, que también eso es, nos permite que esa, llegar a esa dependencia sea, se ralentice, porque esa actividad física les viene muy bien, y además porque la política pública no se puede medir solo con el número de recursos que se destina, sino con que lleguemos a las personas, que este sea un motivo más para salir de casa, para relacionarse, para que podamos crear esos nuevos espacios de participación y también, ¿por qué no?, para disfrutar de esta nueva etapa de la vida, ¿no?
3: Por su parte, Verónica Mesegué, directora general de Mayores y Participación Activa, señaló que Al Golpito encaja perfectamente en la manera de entender el envejecimiento activo que tienen en el Gobierno de Canarias a través del Plan Maresía, porque aquí, dijo, el fútbol es importante, por supuesto, pero cree que lo que ocurre alrededor del fútbol lo es todavía más. Está el entrenamiento, pero también está el café después, está el partido, pero también está la conversación. Está la competición, pero también está el compañerismo y está, sobre todo, la posibilidad de formar parte de un equipo.
5: Va más allá de las cifras, porque es verdad que se están sumando cada vez más personas mayores y más clubes y más municipios, pero para mí es más importante cuando hablamos de las personas. Porque podemos decir que hoy tenemos más de 600 participantes, 16 equipos y presencia en todas las islas de la provincia de Santa Cruz de Tenerife: El Hierro, La Gomera, La Palma y Tenerife. Pero detrás de cada uno de esos números hay una persona que un día decidió apuntarse, ponerse los tenis y salir a jugar. Y detrás de esa decisión, aparentemente sencilla, hay muchas ganas. Hay muchas ganas de hacer algo diferente, ganas de moverse, de conocer a gente, de compartir y de sentirse parte de un equipo y de un grupo. Y eso es precisamente lo que queremos conseguir desde esta Dirección General de Mayores y de Participación Activa. Cuando hablamos de longevidad activa, hablamos de mucho más que hacer ejercicio. Hablamos de seguir, sobre todo teniendo motivos para salir de casa, de mantener relaciones, de hablar con nuestros compañeros, con nuestras compañeras, de descubrir cosas nuevas, de sentirse útil, acompañado, con dignidad, con capacidad funcional y, sobre todo, ser parte de una comunidad. Y eso es Maresía, la forma en la que queremos mirar a las personas mayores de Canarias, una mirada que pone el foco en sus capacidades, que entiende que cumplir años no significa dejar de tener proyectos, ilusiones o ganas de aprender y compartir. Y Al Golpito encaja perfectamente en esa manera de entender la longevidad activa. Porque aquí el fútbol es importante. Por supuesto, no puede ser de otra manera. Es el vehículo. Pero creo que lo que ocurre alrededor del fútbol es todavía aún mucho más importante. Está el partido, pero también está la conversación. Está la competición. Bueno, algunos compiten más que otros. Pero también está el compañerismo y está sobre todo la posibilidad de formar parte de un equipo. Eso tiene un valor enorme, especialmente en una sociedad en la que muchas personas pueden encontrarse en soledad no deseada. Por eso creemos tanto en este proyecto que genera comunidad. El crecimiento del Golpito nos alegra enormemente, no puede ser de otra manera. Pero como directora general, lo más que me alegra, no solamente que este proyecto haya crecido, es que haya conseguido
2: generar pertenencia.
3: La consejera del Club Deportivo Tenerife y representante de la Fundación Sheila Trujillo aseguró que es un orgullo y un placer poder contribuir desde la Fundación del Club Deportivo Tenerife a este tipo de iniciativas que promueven el deporte y en las que las personas mayores pueden disfrutar y compartir sus experiencias. Sin duda, se trata de una apuesta por mejorar la sociedad en la que vivimos y eso no sería posible sin el gran equipo que trabaja en el proyecto Al Golpito desde la Fundación.
6: Muchísimas gracias al Gobierno de Canarias, gracias Verónica por impulsar un proyecto tan bonito y con tanta ilusión para aquellos que nos han dado lo que tenemos hoy, esta sociedad que tenemos. Nos pertenece a todos, pero la han construido ustedes, ahora nos toca a nosotros seguir dando pasos hacia adelante, pero colaborar con cosas diferentes y mágicas. Yo que llevo muy poco en el fútbol, escasamente un año y poco, no sabía que el fútbol era tan mágico, y de verdad lo es magia. El fútbol es magia. Encontraba antes una señora que me decía que va todos los fines de semana, ya la perdí de vista, la tenía por ahí muy cerquita, todos los fines de semana a ver los partidos, tanto del masculino, allí, como del femenino. Y que el fútbol sea capaz de crear equipo con la edad que ya ustedes tienen y que puedan disfrutar, competir, que puedan pasarlo bien, compartir con otros compañeros, conocerse de otras islas. Hemos esperado aquí por los herreños, qué ilusión es lo que tiene este territorio tan bonito y fragmentado. Pero la verdad que es increíble poder contribuir como instrumento desde la Fundación del Club Deportivo Tenerife, de la que me siento muy orgullosa de pertenecer a ella y hacer este tipo de proyectos, y contribuir a este tipo de actividades que nos dan una mejor sociedad, porque ya sabemos que el deporte es necesario, importante para tener una mejor salud. Y qué bueno que esto lo entiendan también las instituciones y que también desde la Fundación podamos impulsarlo. Esto tampoco sería posible si uno no cuenta con un equipo de personas profesionales, con ganas, con entusiasmo, para impulsar este proyecto y sacarlo adelante. Así que enhorabuena, equipo de la Fundación, están por aquí tres de ellos. Gracias por hacer este proyecto brillante y que además está en toda Canarias.
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8: Y hoy traemos una información extraída de un periódico digital. Una nueva oportunidad de dormir solos en la calle a encontrar una familia. Ricardo y Fernando, 63 años, han sido acogidos en un piso regentado por estudiantes universitarios. Dormir se puede hacer en cualquier parte. Tener a alguien que te escuche, no. Cuando Ricardo cumplió 20 años, se hartó de que en cada sitio donde buscaba trabajo le dijeran que ya te llamaremos, algo que nunca ocurría. Agarró su mochila y salió de Madrid dispuesto a encontrar un empleo. No fue fácil. Recorrió Cataluña, Ibiza, Guadalajara, logró contratos temporales en hoteles, como temporero, vendiendo periódicos, en semáforo. Su penuria le obligó a dormir en la calle en muchas ocasiones. Hoy, con 63 años, reconoce que llegó a casarse, pero no funcionó, y de su familia no sabe nada. Cada uno hace su vida. Su única compañía durante muchos años fue la soledad. Al final, se convierte en una compañera de viaje, como una amiga invisible. Le hablas, pero no te contesta. Pero aún así, le cuentas tus penas. Ya ves lo que me ha pasado hoy, que te parece esto, pues vamos a hacer aquello. Cuando llegó el confinamiento por el COVID-19, su casa era la Puerta del Sol de Madrid. Personal de Asuntos Sociales le recogió en la calle y le llevó a IFEMA. Al terminar el confinamiento, le comentaron la posibilidad de ir a un piso de la Fundación Lázaro, donde había varios estudiantes universitarios viviendo. Me dije, ¿por qué no? Y probé. Lleva casi un año conviviendo en este piso con Miguel, un joven antropólogo de Canarias que con 25 años estudia un máster, Bernabé, su hermano que es profesor, y José, que dejó Cáceres para estudiar ADE en la universidad. Ellos me aportan tranquilidad, hablamos, nos escuchamos, nos apoyamos, formamos una auténtica familia. Puedo decir que he vuelto a la vida después de 40 años en la calle, durmiendo en albergues y soportales. El último en llegar es Fernando, de 63 años. Se marchó de casa antes de ser mayor de edad. Pero Ricardo y Fernando no son los únicos que se benefician de esta convivencia. José apunta que llegamos todos como desconocidos y poco a poco nos hemos convertido en una familia porque confío plenamente en mis compañeros, comenta. La labor de estos jóvenes ha sido, además, recientemente reconocida en la última edición de los premios al voluntariado universitario de la Fundación Mutua Madrileña, un aliciente más para motivar a los jóvenes a llevar a cabo iniciativas tan solidarias y satisfactorias como esta, concluyen ambos universitarios.
3: 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Bueno, pues seguimos adelante en nuestro programa de hoy. Vamos a conocer a una fundación, en este caso la Fundación Sonsoles Soriano Buñón, que lleva muchos años, bueno, pues haciendo una labor impresionante en el mundo social. Y lo vamos a hacer a través de su directora. La directora de la fundación es Tania Paredes. Tania, bienvenida.
2: Hola, muchas gracias por tus palabras, Carlos. Gracias por llamarnos.
3: Bueno, recuérdale a los oyentes, ¿desde cuándo Fundación Sonsoles Soriano Buñón y por qué?
2: Pues la Fundación Canaria Sonsoles Soriano Buñón nació ya en el año 2003, o sea que hace ya casi 23 años, no, uh-huh. casi no, 23 años. Este mes de septiembre cumplimos 23 años y nace para dar respuesta a ese interrogante que se hace, pues antes decíamos las familias de las personas con discapacidad, pero yo ya digo las propias personas con discapacidad intelectual y sus familias, esta gran pregunta que se hacen de, oye, y el día de mañana cuando faltemos, cuando mi familia falte, cuando nosotros como familiares faltemos, ¿quién va a estar al lado de mi hijo o de mi hija con discapacidad para garantizar sus derechos, para saber que nadie va a vulnerar su voluntad, sus deseos, sus preferencias, que van a tener una garantía de futuro? Pues la fundación nace en ese momento a raíz de Yoriel Buñón y Nicolás Soriano, que crea la fundación para dar respuesta, como decíamos, a ese interrogante, diciendo estaremos a su lado, ¿no? Estaremos al lado de cada una de las personas con discapacidad que lo precisan. Yoriel y Nicolás crean la fundación a raíz de Sonsoles, su hija, que yo tenía una hija con discapacidad, Sonsoles, con síndrome de Down, y conocieron de primera mano esta preocupación. Sonsoles fallece con 21 años y a raíz de ahí deciden crear la fundación.
3: Tania, después de 23 años, me supongo que podrás hablar también de esa evolución del trabajo, también del voluntariado, de ese afán de querer ayudar, y creo que también de esa profesionalización de ese trabajo para hacerlo más eficaz, ¿no?
2: Sí, bueno, ya son 23 años de trabajo y de trayectoria. Desarrollamos diferentes servicios, ¿no? Nuestro servicio base es el servicio de apoyo al ejercicio de la capacidad jurídica, el servicio en el que garantizamos los derechos y los deberes, como decía antes, de las personas y la cobertura de sus necesidades en los diferentes ámbitos, personal y social, patrimonial y jurídico. Y luego tenemos otra serie de programas y proyectos, como bien dices, el servicio de voluntariado, el proyecto de voluntariado, con una figura de voluntariado muy especial, que es un voluntariado tú a tú, ¿no? Nosotros apostamos por un voluntariado que se asigna a cada persona con discapacidad que quiere, lo necesita y lo demanda, pues una persona voluntaria, que esa persona voluntaria lo que va a hacer es compartir su tiempo libre, compartir un rato de su tiempo como dos amigos o como dos amigas. O sea, esta es la función del voluntariado, acompañar para aportar bienestar emocional, inclusión social y relaciones interpersonales. Porque además de la figura del voluntariado, que para nosotros es fundamental, tenemos, pues como bien decías, un equipo profesional que ha ido creciendo en estos años y que da pues esas funciones que nos encomienda la curatela, todo esto bajo el órgano de gobierno que es el patronato de la fundación, ¿verdad?
3: Cuando hablamos de la Fundación Sonsoles Soriano Buñón, esta fundación canaria, ¿hablamos de cuántas personas involucradas entre profesionales, voluntariado, las personas que están asociadas y todos los beneficiarios?
2: Pues ya hablamos de un número importante, porque es verdad que solo personas apoyadas ya estamos rondando las 80 personas este año, personas informadas, asesoradas y formadas, pues más de 500 personas anualmente que van variando cada año, ¿no? Las personas que vamos informando. En voluntariado también rondamos las 30 personas, profesionales también cerca de 28, patronato 12, o sea que en total yo creo que podemos estar hablando entre personas beneficiarias de unos u otros proyectos y resto de agentes de la Fundación a nivel interno estamos rondando las 700 personas. Vuelvo a repetir que hay un número importante aquí, más de 500, que son personas que son informadas y asesoradas de manera más puntual, ¿vale? Las personas que a lo mejor estamos más en el día a día permanente podemos estar rondando pues las 200, ¿sí?
3: Y háblanos un poquito ahora de esas actividades, de esos proyectos que llevan a cabo durante el año para cubrir todas esas necesidades.
2: Pues como decía antes, ¿no? El servicio como base de la Fundación es el servicio de apoyo al ejercicio de la capacidad jurídica, que está financiado principalmente por el Gobierno de Canarias, que es donde se presta la base de nuestra labor, pero, y luego tenemos proyectos complementarios financiados tanto por el Cabildo de Tenerife, como Ayuntamiento de Santa Cruz, Ayuntamiento de La Laguna, obras sociales privadas como Caja Canarias, Caixa, Caja 7, que financian diferentes proyectos como el servicio de información, y que decía antes, ¿no?, de información y formación a familias y a profesionales, el proyecto de voluntariado, porque es importante tener personas voluntarias, pero las personas voluntarias hay que captarlas, hay que acompañarlas, hay que formarlas, ¿no?, porque tienen la voluntad, pero necesitan la formación, y eso se presta también una serie de recursos. Y luego tenemos un proyecto muy bonito, es el proyecto que ha sido premiado a través de los premios de valor social de Fundación Mueve, que es el proyecto de El Hogar que Sueño, que es para aquellas personas que viven de manera independiente, que entre las personas que tenemos con curatela hay muchas que pueden vivir de manera independiente, pero precisan apoyos para reforzar aquellas habilidades que son necesarias para vivir solo o sola. Habilidades domésticas, habilidades para ir a hacer la compra, habilidades para contribuir en su entorno, y este es el proyecto que ha sido financiado o que ha sido premiado a través de Fundación Mueve.
3: El título de ese proyecto es Hogar que Sueño, ¿no?
2: El Hogar que Sueño, sí. Eso es. Además, yo creo que es bastante inspirador, ¿no? Porque al final, pues muchas personas con discapacidad intelectual sueñan con tener un hogar propio, una vivienda propia, donde ellos y ellos sí tengan esta vida independiente a la que aspiramos muchas veces todos y todas, y precisan una serie de apoyos para poder llegar a tenerlo.
3: Y Tania, mira ahora en el cajón de tu despacho y dime algún proyecto que esté ahí a la espera de, bueno, vamos a ver si sale, si hay alguien que nos pueda ayudar, si hay algún organismo que lo pueda. Me supongo que más de uno, ¿no?
2: Pues mira, tenemos proyectos muy bonitos. Es verdad que el año pasado, a finales de año, nos financió Fundación Caja Canarias un proyecto de medición de impacto que esperamos presentar los resultados a finales de este año, y creemos que va a ser bastante potente para poder decir el valor monetario de nuestro impacto, es decir, por cada euro que nos están dando, cuánto estamos invirtiendo socialmente. Es un proyecto que teníamos mucha ilusión y hemos logrado, y luego ese proyecto probablemente necesitará una segunda fase para el próximo ejercicio. También queremos seguir avanzando en todo lo que tiene que ver con la accesibilidad cognitiva, ¿no? O sea, la accesibilidad cognitiva no solamente de nuestros espacios físicos que tengan que tener la accesibilidad universal, sino también de nuestros medios informáticos, de nuestra página web y demás. Bueno, hay proyectos así complementarios que son importantes para seguir posicionándonos en el entorno, ¿no? Y para poder seguir garantizando los derechos de las personas con discapacidad intelectual. Y además, todos los proyectos que tenemos, cada vez queremos llegar a más población, o sea, cada vez son más demandados, con más presencia en diferentes territorios. Entonces, bueno, todos estos proyectos, si conseguimos nuevos aliados, lo que vamos a conseguir es no solamente sacar nuevos que están ahí, sino también reforzar los que ya tenemos, por supuesto.
3: Ustedes hacen proyectos, los realizan, los tienen convenios, como decías, con organismos públicos y privados. ¿Hacen actividades también recaudatorias de sensibilización en la calle?
2: En la calle, como tal, eso, lo que solemos hacer es eventos. Solemos hacer una cena solidaria todos los años. Si alguna empresa, por ejemplo, quiere hacer algún evento, pues con su plantilla, que sea solidaria a favor de la Fundación, estamos encantadas de poder hacerlo de manera conjunta. En alguna vez hemos hecho algún torneo deportivo X, o algún bar o restaurante nos ha dicho, yo vamos a hacer un día solidario a favor de la Fundación, les donamos esto. Bueno, todo lo que podamos hacer de manera colaborativa y que pueda beneficiar al cumplimiento de nuestros fines, estamos encantadas de establecer alianzas. Así que participamos en mercadillos solidarios que puedan ser organizados por parte del Cabildo, de los ayuntamientos, en todas aquellas iniciativas que se nos puedan plantear, siempre que vamos a estar ahí para intentar lograr, pues, ampliar nuestras manitas, ¿no?
3: Y además cada vez necesitan más apoyo, más profesionales. En este caso, ahora mismo y hasta el 15 de septiembre está abierto la posibilidad de acogerse a poder ser integrador e integradora social en la Fundación, y también de administrativo, ¿no?
2: Exacto, tenemos ahí un proceso de selección abierto porque, bueno, siempre hay compañeros buenos que pueden, hay bajas, hay plantilla que tiene que crecer, equipos que tenemos que reforzar, y bueno, la idea es justamente esto. Por eso decía antes que siempre nos hacen falta nuevos aliados que nos permitan seguir ampliando nuestras actividades, porque la demanda existe, porque nos lo solicitan, porque las necesidades están ahí, y si conseguimos nuevos aliados, lo que podemos hacer es llegar a más personas a cubrir estas necesidades y estas demandas que nos hacen llegar, ¿no?
3: Tania, un número de teléfono para información, para colaborar, para todo aquello que, bueno, pueda surgir a partir de esta entrevista.
2: Pueden localizarnos en el 922-2096-90, en el correo tutela@fundacionsonsoles.org, y por supuesto pueden seguirnos en las diferentes redes sociales, puedo nombrarlas, pero bueno, las más comunes, ¿no? Facebook, Instagram, LinkedIn, YouTube, y ahí podrán también ver pues todo lo que vamos haciendo, pues compartimos con frecuencia pues todas nuestras actividades diarias, y es una buena forma de ir viendo y en qué está trabajando cada día la Fundación, ¿no?
3: Perfecto, pues solo me queda darle un fuerte abrazo a toda la familia, a la gran familia de la Fundación Canaria Sonsoles Soriano Buñón, y que siga esa labor por muchos años. Muchas gracias, Tania.
2: No, muchísimas gracias a ustedes siempre, que los medios de comunicación son fundamentales para poder dar a conocer lo que hacemos y llegar a más personas, y el cariño con el que nos tratan siempre lo agradecemos muchísimo. Gracias de verdad, Carlos.
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9: Desde el año 2003, la Asociación Internacional para la Prevención del Suicidio, en colaboración con la Organización Mundial de la Salud, ha promovido cada 10 de septiembre el Día Mundial para la Prevención del Suicidio, con el objetivo de concienciar a nivel mundial que el suicidio puede prevenirse. El suicidio es un evento que afecta de manera global a las familias, a las comunidades y a los países. A nivel mundial, se suicidan cada año casi 1 millón de personas, lo que equivale a una persona cada 40 segundos. Además, por cada muerte por suicidio, se estima que hay 20 intentos. Otro dato preocupante es que el suicidio constituye la segunda causa de muerte en el grupo de 15 a 29 años de edad. Hay que tener en cuenta que cada vida perdida representa a un amigo, padre, hijo, abuelo o compañero de alguien. Por cada suicidio producido, muchas personas alrededor sufren las consecuencias. El suicidio es un problema complejo en el que intervienen todo tipo de factores psicológicos, ambientales, sociales y biológicos. Se han determinado algunas causas que influyen en las conductas suicidas. En los niños y adolescentes influyen especialmente factores como la historia psiquiátrica familiar, enfermedades mentales, la pérdida de un ser querido, la depresión, aislamiento social, abuso de drogas y alcohol. Para las mujeres y hombres supone un factor muy importante las relaciones con otras personas, la violencia doméstica o el estrés en el ámbito de la familia, aunado a las enfermedades mentales, abuso de alcohol y drogas, entornos familiares problemáticos. Los estudios señalan que en el grupo de edad de las personas mayores cuentan especialmente factores como la depresión, el dolor físico a causa de una enfermedad, el aislamiento social y familiar. No obstante, cada persona vive un universo concreto que habría que analizar para determinar cómo ayudarle a superar la etapa por la que está pasando y evitar las conductas suicidas. No siempre se puede saber si alguna persona de nuestro entorno inmediato está pensando en el suicidio, pero hay algunas señales de alerta que pueden hacer sospechar. Hablar acerca del suicidio o expresar frases como «desearía no haber nacido», «quisiera estar muerto» o similares. Intenta obtener medios para hacer efectivo el suicidio, retraimiento extremo, cambios de humor, preocupación por la muerte, sentir impotencia y desesperanza ante una situación, abuso de alcohol y drogas, cambios en la rutina normal, hacer cosas autodestructivas e imprudentes. Despedirse de las personas como si fuera a ser definitivo. Si observa alguna o varias de estas señales, trata de hablar con la persona, ofrece tu ayuda y anímala a pedir ayuda a profesionales. En España está operativo 24 horas y 7 días a la semana el teléfono de La Esperanza 717-00-3717, donde dan orientación acerca de este tema tan sensible. Cualquier persona es clave en la prevención del suicidio, ya que todos podemos marcar la diferencia como miembro de la sociedad, como hijos, padres, amigos, colegas o vecinos. Cada día podemos aportar para prevenir los suicidios en nuestro entorno.
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3: Y ahora abordamos otras noticias. La consejera de Bienestar Social, Igualdad, Juventud, Infancia y Familias del Gobierno de Canarias, Candelaria Delgado, aseguró en la inauguración de Migradmi 2026 que si queremos avanzar hacia unas políticas migratorias y de inclusión más eficaces, tenemos que ser capaces de mirar también desde abajo, desde lo cercano, desde el territorio. Migradmi, un encuentro auspiciado por la Consejería Regional de Bienestar Social, ha reunido en Lanzarote a 300 personas de las administraciones públicas, entidades sociales y profesionales profesionales con el objetivo de compartir estrategias y experiencias en materia de migraciones, diversidad cultural e inclusión comunitaria. El director del Observatorio Español sobre Racismo y Xenofobia, Oberaxe, Tomás Fernández Villasala, consideró que este encuentro ha sido fundamental porque baja a la proximidad, al barrio.
10: Desde el Oberaxe, que es como se conoce, ¿no?, este Observatorio Español de Racismo y Xenofobia dentro de la Secretaría de Estado de Migraciones, vemos este tercer encuentro ya como una continuidad, algo que es necesario, el aprender cómo ir tratando y trabajando estas buenas prácticas en el ámbito de la acción de la inmigración, pero no solo en el ámbito de la inmigración, también en el ámbito del discurso de odio que hay también hacia el ámbito de la inmigración, como hemos podido recoger en los distintos informes mensuales que tenemos en el observatorio, ¿no? Y este tercer encuentro es fundamental, lo más fundamental dentro de esa colaboración institucional también, porque baja, ¿no?, a esa proximidad al barrio, de la cual creemos que es fundamental el llegar, ¿no?, el llegar a esa proximidad al ciudadano.
3: El secretario general de la FEM, Federación Española de Municipios y Provincias, Luis Martínez Cicluna, agradeció al gobierno de Canarias la oportunidad que se le ha brindado para

0: de los inmigrantes se deben integrar. Y en ese sentido venimos reclamando también que todas las políticas concretas, todas las medidas concretas de integración que se tengan que desarrollar en un territorio, en un municipio, se tenga en cuenta previamente la opinión de los alcaldes. La opinión de los alcaldes, que van a tener en cuenta, por supuesto, lo que es la dignidad de los inmigrantes, pero también tienen que tener en cuenta los derechos y el respeto a la vida cotidiana de los vecinos. Por lo tanto, la integración se tiene que construir paso a paso.
1: También el consejero de Bienestar Social del Cabildo de Lanzarote, Marcia Acuña, agradeció a todas las instituciones y entidades que han hecho posible que Migradmi se celebre en Lanzarote.
2: Una jornada, un congreso que es a nivel estatal y para esta isla de Lanzarote y La Graciosa pues supone poner como en el epicentro lo que es nuestra isla y lo que son las políticas que hemos desarrollado también en la isla de Lanzarote en el fenómeno migratorio. Aquí llevamos ya muchos años conviviendo con esta situación y vamos a seguir probablemente haciéndolo así, y siempre nos hemos considerado una tierra de acogida, una tierra de convivencia. Y así queremos seguir siéndolo, donde la solidaridad esté presente. Y bueno, yo tengo que destacar, pues estos años han sido de cooperación interadministrativa, sobre todo con el gobierno de Canarias, para el acogimiento, para la atención a esos menores extranjeros no acompañados, y hacerlo de la mejor manera posible.
1: Participó también la directora general de Servicios Sociales e Inmigración, Elizabeth Santana, quien repasó el contenido del programa y resaltó la importancia de abordar la integración poniendo el foco en el barrio, porque desde la cercanía se favorece la convivencia.
3: Este año hemos puesto el foco en el barrio, comunidad básica de integración social, porque la experiencia nos ha demostrado que solo desde la cercanía se favorece la convivencia. Y el propósito de este encuentro no es otro que seguir construyendo entre todos y todas barrios más cohesionados, inclusivos, y donde todas las personas se sientan parte de esta comunidad.
1: Migradmi se enmarca dentro de las acciones desarrolladas dentro del programa que promueve el gobierno regional a través de su Consejería de Bienestar Social, Igualdad, Juventud, Infancia y Familias, junto a la Universidad de La Laguna y su Fundación General, en un trabajo conjunto desarrollado bajo el auspicio del Plan Canario de Inmigración y Convivencia Intercultural.
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1: Y entramos como cada semana en nuestro espacio Salud y Evolución con los profesionales médicos de Hospitén. En este caso vamos a hablar de la vacunación en la infancia. Lo vamos a hacer con la doctora María Asunción Gaspar, que es pediatra de Hospitén Rambla. Bienvenida, doctora.
6: Hola, ¿qué tal?
1: Muy bien. Bueno, vamos a hablar de esa vacunación en la infancia. Tengo varias preguntas que hacerle, pero me gustaría también meter conceptos entre medios para que nuestros oyentes se pongan en situación. Por ejemplo, la vacunación constituye uno de los dos grandes logros de la humanidad en salud, junto con la potabilización del agua, según la Organización Mundial de la Salud. El desarrollo de las vacunas se ha traducido en un descenso drástico de la mortalidad infantil en los últimos 100 años. Y además hay que decir que España posee uno de los calendarios vacunales más completos del mundo, y por comunidades, el de Canarias, de los mejores. Comenzando con estos buenos datos y buena información, ¿a qué edad se inicia la vacunación aquí en Canarias?
6: Aquí se empieza normalmente a los 2 meses de edad, ¿vale? Los primeros, aunque realmente los niños ya vienen prácticamente vacunados desde el nacimiento, porque también el calendario de vacunas recomienda vacunar a las mujeres gestantes, a las embarazadas, en el último trimestre de la gripe. Ajá. Y de la vacuna de la tosferina, para que creen anticuerpos y se los pasen al niño durante el embarazo, con lo cual esos 2 primeros meses los niños están protegidos por la vacunación materna. Así que realmente los vacunamos casi antes de que nazcan. Pero el calendario vacunal como tal empieza a los 2 meses de edad. Sí.
1: En nuestro país las vacunas no son obligatorias, pero son tan recomendables que son gratuitas y universales, y la vacunación es segura y eficaz. ¿Por qué tan pronto, ha dicho antes, a los 2 meses de edad?
6: Claro, porque los niños cuanto más pequeños son, pues son más susceptibles a enfermarse, y además su sistema inmune es una página en blanco, no tienen recursos para luchar absolutamente contra ninguna infección, aunque sea un catarro pequeño. Un bebé chiquitito de una semana le estornudas y se pasa un mes enfermo, porque no tienen recursos. Realmente el único recurso es la lactancia materna que la madre le pueda pasar. Entonces, por eso, por un lado, se le vacuna a esa edad para protegerlos pronto, porque son muy susceptibles y la mortalidad y la enfermedad es mayor en los menores de un año. Y por otro lado, el sistema inmune también, cuando en la infancia, es como un Ferrari, que si tú le pisas, pues se pone a 100 km por hora en pocos segundos, es decir, que conseguimos unas tasas de anticuerpos

0: muy altas que en algunos casos llegan a durar toda la vida si vacunamos desde pequeños.
1: Hablemos ahora de los efectos secundarios más frecuentes, porque hay bulos que no son, nada buenos que circulen por ahí, como la falsedad de que las vacunas produzcan autismo o intoxicación por metales pesados, vamos.
0: Efectivamente. Las vacunas son muy, muy, muy seguras. Yo creo que pocas cosas llevan en sanidad tantos controles como la vacunación, y además un control que se hace a todos los niveles, las administraciones públicas, desde la Organización Mundial de la Salud y todas las comunidades científicas. Pero el efecto secundario más frecuente de la vacuna es que pueda dar un poquito de malestar o de dolor en el sitio de la punción, o un poquito de fiebre como consecuencia de esa activación del sistema inmune. Y esa es la reacción que vemos, si la vemos realmente. Bueno, lo que pasa es que estamos en una época donde, y eso lo sabrán ustedes que son profesionales del medio, el acceso a la información es tan, tan que a veces estamos desinformados al tener tanta información. No atendemos a lo que nos dice sin saber qué fuente la dice, y hay mucho bulo corriendo por ahí. Ha habido mucho interés también. El tema del autismo es un problema que cada vez se está diagnosticando más. Uh-huh. Cosa que antes no se diagnosticaba, ahora ya tenemos diagnóstico y tenemos además tratamiento e intervenciones precoces, pero todo empezó con un artículo de opinión de una persona que luego fue condenado por ello, en el que él decía que una vacuna estaba relacionada con el autismo, y luego se vio que había intereses comerciales y le habían pagado para cargarse esa vacuna, básicamente, por la competencia. Uh-huh. Entonces, esas cosas luego tardan tiempo en que se vayan de la memoria colectiva, pero la realidad es que es absolutamente falso. Vacunar a tu hijo es protegerlo, y desde luego ningún médico va a hacer nada que sea peor que no hacerlo. O sea, siempre hay mucho más beneficio que riesgo a la hora de vacunar.
1: Doctora, por ejemplo, esos antivacunas, padres que, en España no suponen más del 3%, pero hacen mucho ruido. Realmente, mala información, y sobre todo, como usted decía, que llegue a otros padres que se pongan a pensar si realmente es verdad o no es verdad.
0: Claro, eso se beneficia mucho de que si su hijo no está vacunado, pero en su colegio, en la clase, está todos los demás vacunados, su hijo no va a enfermar.
1: Claro,
0: porque ningún niño se lo va a dar. O sea, que no solo es una actitud que es muy temeraria, sino además es muy poco solidaria con el resto de la población. Si dejáramos de vacunar de todo, pues obviamente volverían todas las enfermedades, ¿no? Y bueno, también hay que entender, por otro lado, que uno pierde el miedo a lo que no ve. Entonces, lo padre dice, ¿por qué le voy a vacunar de difteria si no ha habido casos de difteria en España en los últimos X años, ¿no? Que precisamente de difteria falleció un niño de una comunidad antivacuna hace unos años en Cataluña. Son enfermedades que además no tienen tratamiento, que vacunamos porque no tenemos otra manera de lucharla, ¿no? Entonces, de todas maneras, justo lo que acaba de decir es fantástico. Es decir, realmente hace mucho ruido, pero no supone más de un 3%. Uh-huh. Con lo cual, los niños españoles están protegidos. Estamos protegidos.
1: ¿Y por qué algunas vacunas son gratis y otras no?
0: Bueno, eso ya entra en un tema de presupuesto y demás. Son todas recomendables, son todas gratuitas, pero según vamos avanzando en estudio de vacunas y se van desarrollando nuevas vacunas, pues cuando se sacan a la venta tienen que entrar en presupuesto. Y ya sabemos, además en este país tenemos el máster de lo que es presupuesto y desarrollar un presupuesto y meter algo nuevo. Entonces, las que no se financian no es porque no hayan mostrado su efectividad o porque ese germen sea inferior, sino simplemente porque no hay dinero para todo, y en política sanitaria pues hay que priorizar. Entonces, es simplemente por eso.
1: Perfecto. Bueno, doctora, vamos a retomar la primera pregunta por lo que estamos tratando hoy, que es la vacunación en la infancia. ¿Qué deberían saber los padres? ¿Cómo deberían actuar? Vamos a retomar toda la información que hemos dado y vamos a simplificarla de alguna forma.
0: Pues nada, decirle a los padres que consulten, que siempre en el tema de salud infantil, de salud de sus hijos, se dejen orientar y guiar por un profesional cualificado. Entonces, siempre pues nosotros defendemos que los niños tienen que verlo un pediatra con su especialidad hecha en pediatría, y que sigan las recomendaciones, porque siempre es una comunidad, los pediatras son una comunidad muy activa, muy curiosa, estamos siempre investigando y siempre poniéndonos al día. Entonces, cuando busquen información y asesoramiento, que nos hagan caso. y que no duden en vacunar a sus hijos, porque es protegerlos. A los niños cuando nacen los protegemos con la lactancia materna y con la vacunación.
1: Pues le damos las gracias, doctora, por haber estado con nosotros hoy, por haber hablado de esa vacunación en la infancia. Lo hemos hecho con la pediatra del Hospital en Rambla, la doctora María Asunción Gaspar. Gracias y hasta una nueva ocasión.
0: Muchas gracias, un abrazo.
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1: Pues nada más por el momento, temporada 30 de Universo Solidario. La próxima semana será tiempo para hablar de más solidaridad y más voluntariado, como siempre con la colaboración y apoyo de la Fundación Mueve, el Grupo Hospitén y el Gobierno de Canarias. Hasta entonces, buena semana.

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1: Muy buenas tardes.
2: Y la figura de uno de los nuestros, de uno de nuestros canarios más ilustres, como es Alfredo Kraus, va a estar muy presente en esta edición con una gala lírica que se le va a dedicar por el centenario de su nacimiento.
1: Exacto, es toda una referencia para nosotros, no solo para Canarias, también para el mundo, todo lo que ha significado Alfredo Kraus, y bueno, no podía ser menos que no estar presente en este centenario, en este caso en el Festival Internacional de Música.
2: Claro, creo que será la Orquesta de Ópera Real de Versalles, la orquesta francesa, la que va a rendir ese homenaje al gran tenor.
1: Sí, esa es la idea, eso fue lo que, bueno, se cerró finalmente que fuera con esta orquesta, y bueno, y estará en este caso lo que se supone todo en los diferentes auditorios, y bueno, en sacarlo adelante. Bueno, al final Alfredo Kraus es una persona que es una referencia dentro del mundo de lo que supone la música, y bueno, y no deja de ser menos para nosotros.
2: ¿Qué destacamos de este festival?
1: Bueno, quizá yo destacaría que son 56 conciertos que tendrán lugar en 8 islas y que arranca del 9 de enero al 4 de febrero, y es una manera que yo entiendo que se tiene que implementar la política en Canarias, que es llegar a las 8 islas con la dificultad logística que supone, y que todos tengan pues la oportunidad de escuchar la excelencia cultural llevada a la música clásica con las grandes orquestas, directores y solistas. Sin por destacar, así quizás, pues bueno, como María Dueñas, que es una de las violinistas más seguidas, vuelve otra vez al festival. Y después tenemos, bueno, aparte de nuestras orquestas que actúan en Canarias, tenemos también, pues bueno, formaciones como la Sinfónica de Viena, la Filarmónica de Londres y la Royal Concertgebouw, que es de las mejores orquestas del mundo, está entre las dos o tres orquestas mejor del mundo. Entonces, que la podamos tener aquí es un privilegio y es una oportunidad de gozar del nivel de música clásica que podrías escuchar en cualquier parte del mundo.
2: Y es todo un reto el conseguir un año más que la música clásica al final acabe llegando a todas las islas, a las 8 islas del archipiélago.
1: Sí, al final lo que tratamos de hacer nosotros, el festival es una referencia de cómo se tiene que implementar la política en Canarias, y al final lo que se trata es poder acercar la cultura, la excelencia interpretativa también pues en el territorio canario, que llega a todas las islas, y la combinación de bueno pues del repertorio, pues que puede ser con la creación de música contemporánea, la música antigua, ya música de raíz, bueno, todo eso, porque aparte del Festival Internacional de Música tenemos también otro festival que se desarrolla dentro de él, que es el Festival Paralelo, que es intentar acercarte a otros públicos con músicas diferentes. Entonces, bueno, todo eso es lo que combina el festival. También tenemos la parte muy interesante de lo que tienes en los abonos. También el año pasado empezamos con los abonos en las islas menos pobladas y funcionó con muchísimo éxito. Y lo que se trata es de seguir pues, trabajando toda esta línea.
2: Claro, la Orquesta de Cámara de Europa creo que es la que abre la programación, un concierto inaugural que será en el Auditorio Alfredo Kraus en Las Palmas de Gran Canaria, y que al día siguiente se va a repetir en Santa Cruz de Tenerife.
1: Sí, tratamos siempre de que tengan, pues bueno, cuando son así las grandes aperturas, que bueno, pues que se repitan tanto en un auditorio como en el otro, y bueno, y a partir de ahí, como bien dices, con la Orquesta de Cámara de Europa, bajo la dirección de Robin Teachini, y entonces pues con esa línea empezamos, o sea, así que arranca bien el festival y con una programación de muchísima excelencia en cuanto a la música clásica, y es una programación que es muy atractiva. Pues bueno, por las grandes orquestas que vienen y por todo lo que combina en este caso el festival.
2: Y participación muy importante, lo mencionaba también, consejera, de las nuestras, la Orquesta Filarmónica de Gran Canaria y la Orquesta Sinfónica de Tenerife.
1: Sí, la verdad, la Filarmónica de Gran Canaria, bueno, con el maestro Chinchón y con Isaac Martínez al piano, y se harán con obras de Mozart, de Bach, y luego también la Sinfónica de Tenerife, y en este caso, pues bueno, es un programa, digamos, bajo liderazgo de Pacho Flores, que es un conocido trompetista, y bueno, y a partir de ahí, pues bueno, empezará todo lo que son ya el recorrido de nuestras orquestas, que también tienen muy buena calidad y que las podemos escuchar. Y es un privilegio cuando las escuchas también, no solo en las islas capitalinas, sino también en las islas menos pobladas.
2: Claro que sí. Hay que recordar que estamos hablando de un festival, el Festival de Música de Canarias, de primerísimo nivel y que no tiene nada que envidiar a otras citas similares que hay en todo el mundo.
1: No, y de hecho cuando nace el festival, el espíritu es pues aprovechar que en Europa en esa, ese tiempo no había música clásica y que poco a poco con el tiempo se convertía el Festival de Música de Canarias como una referencia. Y es lo que es, por eso también nos visitan las grandes orquestas. Aparte de todo el trabajo que hace el equipo, a través de este caso bajo la dirección que se estrena este año, la dirección Samuel Ramos. También, pues bueno, todo lo que significa organizar el festival es porque la calidad que ha tenido a lo largo de estos años nos permite también pues contar con una de las mejores orquestas del mundo, que es la Royal Concertgebouw de Ámsterdam. O sea, esos son privilegios que podemos tener aquí en el sentido de que se ha hecho un buen trabajo y somos una referencia a nivel internacional en ese sentido.
2: Además de ese protagonismo para ese homenaje a Alfredo Kraus, también creo que va a haber otro para Beethoven, Ludwig van Beethoven, porque el año próximo se cumplen 200 años el bicentenario de su fallecimiento.
1: Sí, ese era otro de los temas que contábamos en la rueda de prensa. Lo había hablado con el director de la propuesta del tema de Beethoven, porque ha significado, obviamente, poco más se puede decir de lo que es Beethoven. Y esa es la línea que también se ha establecido a hacerla y bueno, y es la presentación que tendremos también.
2: Claro, ¿los precios son asequibles y accesibles para todos los públicos?
1: Sí, hay precios para todo, decían estamos los abonos, yo siempre le digo, si a la gente es pues, muy aficionado, bueno, hay gente que le encanta la música clásica, que los abonos es una oportunidad tremenda y luego, bueno, está el tema de las entradas, no son precios accesibles. Al final, lo que nosotros hacemos en este caso con lo que significa el festival es que obviamente el gobierno aporta una parte, pero también hay una parte que te conseguimos a través de las entradas. Y aparte de eso, bueno, pues tenemos los nuevos abonos que empezarán ahora ya después de en octubre, entre noviembre y octubre. Y también, bueno, para la gente más joven está la asistencia a los conciertos con un precio muy reducido, es casi un 60% del precio que es inicial, y así también en las islas menos pobladas. Entonces, bueno, eso es un poco todo. Ahí en la edición, si se entra en la página web, puedes ver todos los datos y ahí puedes ver exactamente, bueno, los porcentajes, pero son precios accesibles.
2: ¿Qué receptividad tiene este festival, especialmente en las islas no capitalinas, en las islas menos pobladas?
1: Bueno, pues la oportunidad de poder, primero ustedes participar en un proyecto y un programa conjunto para toda Canarias, y luego, pues bueno, poder pues ver a las grandes orquestas, ver a los solistas, a directores, que en otra oportunidad sería muy, muy complicado de poder hacer. Entonces, para nosotros el festival, ya la trayectoria que tiene, siempre lo decimos que es el panorama musical del invierno europeo, en ese sentido somos el referente y nos sitúa en el centro de la música mundial clásica. Y esto que se puede llevar a todo el territorio es también entender cómo es Canarias. Y lo contamos así, es una frase como muy ligera, vamos a estar presentes en 8 islas, 56 conciertos, pero hay un matiz muy importante en todo esto que es la logística, la organización. Y eso es gracias al equipo que se puede llevar a cabo, porque mover a grandes orquestas no es sencillo entre islas y luego organizarlo y también bueno, los distintos espacios que cuentan las islas. Todo eso también se tiene muy en cuenta al organizar toda la programación. Así que me parece que es la forma que se tiene que implementar la política en Canarias. Esto es un archipiélago y las dificultades que tenemos y con el festival se pueden solucionar fácilmente, lo digo fácilmente, pero luego ves todo el trabajo que hay detrás.
2: Yo no sé qué cara ponen esas grandes orquestas, esos grandes solistas cuando ven que llegan aquí al archipiélago y ven que bueno que la música se desplaza por las 8 islas, islas chiquititas, como por ejemplo puede ser La Graciosa, pero que vibran igual de grande que como vibran el resto de islas y todo el público, porque claro, eso pues seguramente muchos ni se lo esperan y que al final pues bueno, se haga en un territorio como es el archipiélago canario, 8 islas, pues un festival de esta calidad.
1: Exacto, y pues bueno, hay lugares que se vuelven como icónicos, las grandes orquestas siempre quieren tocar, por ejemplo, voy a poner por toda la referencia que supone, Los Amigos del Agua en Lanzarote. Siempre es como una referencia y las grandes orquestas siempre quieren ir a tocar ahí si cabe la posibilidad. Entonces hay sitios que se vuelven también como, digamos, como imprescindibles para las grandes orquestas si vienen a visitar y si cabe la posibilidad siempre lo hacemos, pero bueno, los trasladamos a todo y por eso obviamente también queremos contar con los espacios que tienen las islas, a veces ahí suele haber alguna dificultad, pero bueno, normalmente estamos acostumbrados a organizarlo y se buscan siempre soluciones para intentar que vayan y que se disfrute de todo lo que es el programa.
2: ¿Hay algún concierto que le haga especial ilusión, consejera?
1: A mí, María Dueñas, me gusta muchísimo. La había visto ya en otra ocasión cuando vine aquí al festival. Y luego, bueno, siempre escuchar a nuestras orquestas me parece algo. Yo me imagino, siempre le digo a la gente que se acerca por primera vez o que va, el encuentro entre el público y una gran orquesta o una orquesta de música clásica es algo mágico ese momento y por lo que sucede. Y siempre digo que vayan y que disfruten. O sea, que hay que vivir esa experiencia.
2: Pues del 9 de enero al 4 de febrero podrán vivirlo, podremos vivirlo todos los canarios en ese Festival de Música de Canarias. Ya 43 años que cumple Migdalia Machín, consejera. Gracias por compartir la información con los oyentes de la Radio Canaria. Un saludo, buenas tardes.
1: Muchas gracias a ustedes. Buenas tardes.
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3: ¿Qué tal? Buenos y aún calurosos días. Comenzamos hoy en Agaete. El Instituto Geográfico Nacional ha localizado esta mañana, se lo hemos contado aquí en la radio, un nuevo terremoto allí con una magnitud de 2,8. Eugenio.
4: Sí, el seísmo Mercedes, localizado a 6 kilómetros de profundidad, se produjo a las 8 y 5 minutos de esta mañana y fue sentido por la población. El seísmo fue sentido tanto en Agaete como en los municipios cercanos como Caldas.
3: Se trata del tercer terremoto en apenas 4 días. Víctor Lugo, vecino de Agaete, ¿qué tal? ¿Lo has sentido, Víctor? Buenos días.
5: Muy buenos días, sí, se ha sentido y la verdad que con mucha fuerza, sí.
3: ¿Con mucha fuerza hasta qué punto? No sé si se movería algo de la casa.
5: Pues nada, sí, se movió un poco la casa, sí, se vio como una pequeña explosión, algo así, pero no sé si es un estampido, pero sería por el movimiento de la casa, pero sí se notó el temblor.
4: ¿Está usted ya despierto cuando ocurrió,
5: sí,
4: Víctor?
5: Sí, desde las 7 ya estábamos despiertos preparándonos que hoy empezaba el cole, y la verdad que no solamente el de hoy, sino el de estos días atrás también lo hemos sentido con bastante claridad.
3: Víctor, ¿y qué comentan allí en Agaete, por lo tanto, porque no es el primero, como estamos contando, ya que sea de nuevo este movimiento, ¿cómo lo están viviendo?
5: Pues mira, ya con un poco de incertidumbre, un poco de miedo, porque sí, siempre ha habido movimiento, pero no con tanta, o sea, tan seguidos uno de otro, y la verdad que ya está llamando un poco la atención, y sobre todo que ya cada vez nos damos más, nos sentimos un poco más cerca, y la verdad que ya muy, muy repetitivos.
4: ¿Y duró mucho? Bueno, pues duró mucho. ¿Cuánto duró ese movimiento,
5: nada,
4: Víctor?
5: Un par de segundos nada más. Entre 3 segundos, pues yo 2 segundos. Suficiente para sentirlo.
3: Exacto. Claro. ¿Y los anteriores? ¿Más flojitos, igual?
5: Un poquito más flojos y tal, pero se sienten. Sí, un poquito más flojos, pero eso, que cada vez estamos sintiendo que se están sintiendo con más fuerza.
4: ¿Y se movió algo? Me refiero, para pasar una idea, no sé, alguna silla, una mesa.
5: No llegó a tanto, fue un movimiento como un poco de las paredes, no tanto de inmuebles y tal, pero sí, al ser tan poco tiempo, tampoco le dio tiempo a que se moviese tanto todo.
3: ¿Y esto es habitual, Víctor, allí, que de vez en cuando se produzcan estos terremotos?
5: Mira, cada vez más estamos sintiendo más. La verdad que últimamente ya la mayoría de la gente pues ya está teniendo las aplicaciones para notar esos seísmos, para tal, que ya hay diferentes aplicaciones que cualquier movimiento que haya, pues tal, cada vez con los vecinos, con la gente, ya se está bajando las aplicaciones y ya está viendo algo ya mucho más controlado, y que la población pues queremos cada vez tener más información.
4: Por tanto, entiendo que en Agaete ya se habla más de lo habitual de estos movimientos, Víctor, porque como ya van unos cuantos, ¿no?
5: Pero ya no solamente en Agaete, rápidamente abrí las redes sociales y ya estaba todo el mundo diciendo, sintieron el temblor, tal, tal, tal. Se me pudieron llegar como 15, 20 mensajes.
3: Hoy se hablará bastante de esto entonces, más que del inicio de curso, Víctor.
5: Pues mira, yo creo que sí, pero ya no solamente hoy, lo que estaba diciendo, que ya llevamos una semana cada vez más diciendo, mira, deberíamos empezar a tener algo de formación, algo de tal, como está haciendo el norte de Tenerife, que cada vez más, pues por aquí tampoco sabemos por dónde puede salir cualquier cosa en cualquier momento. Creo que la ciudadanía ya nos estamos mereciendo algo así, ya un poco de información, de formación, de si pasa cualquier cosa, pues cómo deberíamos actuar.
3: Bueno, pues hay que mantener la calma, seguro. Además, ahora nos van a dar más detalles.
5: Y sobre todo estar preparado.
3: ¿Y cómo se prepara uno, Víctor?
5: Pues mira, por lo menos sabiendo que en cualquier momento, pues los simulacros que está haciendo Tenerife, por ejemplo, por algo lo hará, ¿no?
3: Ya, bueno.
5: Me imagino que no lo harán porque no está pasando nada. que si algo está pasando y cada dos o tres días tal, pues mira, por saber de más nunca está de más.
3: Bueno, la información siempre es buena y de hecho vamos a seguir dando información ahora mismo sobre esto. Víctor Lugo, vecino de Agaete,
5: gracias. Muchas gracias, gracias por su testimonio. Muy amable, gracias.
4: Adiós, pues sí, se ha sentido en Agaete, según Víctor, vecino de Agaete. También nos decía que no solo en Agaete, sino también en otros municipios muy cercanos, y queremos saber qué ha ocurrido, qué está pasando, porque no es el primero, ya es el tercer terremoto en apenas cuatro días. Itaiza Domínguez, director del Instituto Geográfico Nacional aquí en Canarias. Itaiza, ¿qué tal? Buenos días.
6: Hola, buenos días.
4: ¿Qué está ocurriendo en esa zona concreta de Gran Canaria?
6: Bueno, pues sabemos que lo que estamos viendo es que en Agaete se ha activado una zona sísmicamente, que sabemos que históricamente ha tenido algunos terremotos sentidos fuertemente, pero no generando daños. Y bueno, es una zona donde hemos tenido actividad ya el año pasado. De hecho, el año pasado tuvimos más de 100 terremotos en esta zona, con una magnitud máxima de 2,9. Parecida a la que hemos tenido esta mañana, y lo que ocurre es que son terremotos tan superficiales que se sienten por la población incluso de magnitudes relativamente bajas, ¿no? Esta serie nueva desde el 3 de septiembre se han sentido 5 terremotos y uno de ellos era de magnitud 1,9, o sea que es muy bajita para lo que suelen ser los terremotos sentidos.
3: Entonces, Itaiza, esto de a 7 kilómetros de profundidad, para ustedes los expertos, ¿es poquita profundidad?
6: Sí, bueno, esta serie tiene terremotos a varias profundidades. Están englobando desde los 0 kilómetros, o sea, prácticamente en la superficie, hasta los 7 kilómetros. Y eso es superficial, eso es bastante cerca de la superficie. Y por eso son, como digo, por eso se están sintiendo tanto, sumado seguramente a una geología que permite que se sientan más los terremotos en esa zona de Gran Canaria.
4: Más allá de que al ser superficial se siente más por la población, ¿qué otra lectura podemos sacar de que sean tan superficiales, Itaiza?
6: No, simplemente que se están produciendo en la zona de la corteza. Es verdad que la corteza en Canarias es muy finita, porque en otras zonas como en la península son 60 kilómetros o 70 kilómetros, aquí hablamos de 10 kilómetros de grosor de la corteza, y bueno, lo que sí sabemos o sí creemos, lo que nos indica todo esto, es una actividad más de origen tectónico, porque es verdad que nos lo han preguntado mucho. Al final, Gran Canaria es una isla volcánicamente activa, no como Tenerife, pero ha tenido erupciones en los últimos 10.000 años y se debe considerar activa. Pero este tipo de actividad y cómo se presenta, pues todo nos hace indicar que es de tipo tectónico, o sea que no hay una intrusión magmática ni nada parecido. Que creo que es importante separar y entender qué es la diferencia entre ambos tipos de actividades.
3: Pues ahí va la pregunta, Itaiza, porque ya escuchaba a Víctor Lugo, vecino de Agaete, que nos cuenta que no se habla de otra cosa en los últimos días allí, que hay cierta preocupación y que incluso llegaba a decir que si en Tenerife pues están haciendo estudios y los simulacros, que puede pasar también en Gran Canaria. Vamos a aclarar esto para que no haya dudas.
6: Sí, a ver, en Tenerife lo que estamos viviendo es una actividad volcánica superior a la que hemos tenido en los últimos años, desde febrero. Eso no quita que los simulacros se tienen que hacer en tiempos de calma, y se están haciendo en tiempos de calma. O sea, ahora mismo no estamos en una crisis sismo-volcánico en Tenerife, ¿vale? No nos confundamos. Los simulacros se deben hacer siempre, y estamos hablando de simulacros de actividad volcánica, que es lo que realmente es el mayor riesgo geológico que tenemos en Canarias, y este riesgo realmente es realista en una isla como Tenerife, como La Palma del Hierro. En Gran Canaria hablamos de que a lo mejor la próxima erupción pasa miles de años antes de que ocurra. Entonces los simulacros se hacen en donde el riesgo es superior, y por eso se están haciendo simulacros de actividad volcánica, en este caso, en la isla de Tenerife.
4: Pero entendemos también, Itaiza, la preocupación de Víctor. ¿Haría falta más pedagogía también? ¿Explicar realmente esto que usted nos ha contado también a la ciudadanía, a los vecinos en este caso del norte de Gran Canaria?
6: Sí, por supuesto. O sea, yo creo que es importante informar, es importante que la gente vea la información oficial, sobre todo. Y que, a ver, también siempre lo hemos dicho, que en general en la educación, pues que la gente desde niños pues conozca el territorio en el que vivimos y este tipo de fenómenos que puedan ocurrir. Aunque, como digo, la actividad sísmica tectónica, como los que estamos viendo ahora en Canarias, pues no suele entrañar demasiados riesgos. Históricamente ha habido algún terremoto que se ha sentido más fuertemente, como digo, pero no que ha generado grandes daños. No estamos hablando de los terremotos como los de Venezuela o de Colombia o de Perú, ¿no?, donde ha habido daños importantes y víctimas. Estamos hablando de terremotos que llegan a una intensidad máxima de 6, o en algunos casos ha llegado a haber de 7, pero en periodos de actividad volcánica realmente, ¿no?
3: Uh-huh. Por lo tanto, Itaiza, el tema de los simulacros que le preocupaba aquí a nuestro primer invitado, ¿se deberían hacer en otros lugares, además de Tenerife, como nos dice, pues en periodos que hay calma también hay que hacerlo? No sé si hay otros puntos de Canarias que sería bueno también hacer ese tipo de simulacros.
6: Sí, bueno, claro, en cualquier isla que tenga potencial riesgo volcánico, hablamos en tiempos cortos, debería estar simulacro. Como digo, por eso se están haciendo en Tenerife. Hombre, idealmente se podrían hacer en otras islas como El Hierro, La Palma. Lanzarote es una isla que ha tenido actividad volcánica relativamente reciente y también podría ser algo importante hacer. Ahí se hizo un simulacro hace bastantes años en la isla de Lanzarote. Y, como digo, pero hablamos de simulacros de una erupción volcánica y lo que hacer en caso de erupción, sobre todo las autoridades, cómo tienen que trabajar y los sistemas de protección civil. En el caso de riesgo sísmico, pues también se ha hecho alguna vez algún simulacro de terremoto y lo que tienen que hacer los medios en caso de que haya un terremoto, ¿no? Eso se ha hecho en España, a nivel de España también. Pero como digo, en Canarias en principio no nos espera un terremoto que destruya un edificio, por ejemplo. Eso no es algo que vaya a ocurrir.
4: Uh-huh. Itaiza, es probable, pregunto, que también estos movimientos que llevan tres en cuatro días se sigan produciendo en las próximas horas en Agaete.
6: Sí, eso está claro. Pueden seguir produciéndose. Incluso podemos tener terremotos de magnitud superior. Ahora mismo la máxima que hemos tenido ahora ha sido de 2,8. Y no sería, tampoco, no se puede descartar que sigamos teniendo algún terremoto superior, incluso a magnitud 3, 3 con algo, ¿no? Eso es algo que no lo podemos descartar. Lo que sí que descartamos es que, y lo he dicho, lo repito varias veces por si acaso, es que hay un terremoto como los que hemos vivido en Venezuela. O sea, un terremoto de magnitud superior a 6 en Canarias es prácticamente imposible, porque no hay una estructura que lo pueda generar. Bien. Tiene que haber una falla de un tamaño de muchos kilómetros y eso no existe en Canarias. Pero obviamente se pueden seguir produciendo y los pueden seguir siendo sentidos por la población. Ahora mismo la intensidad máxima que hemos tenido estos días ha sido de 3, ¿vale? Intensidad es como lo siente la población. Y una intensidad 3 es que todo el mundo lo nota, pero no genera, ni siquiera mueve objetos ni nada. Para eso tenemos que llegar a intensidad 5. Uh-huh. Y eso puede darse, no se puede descartar, pero la probabilidad es mucho más baja, claro.
4: Bien. Bueno, pues habría que llegar, para que esto de los objetos se pueda mover, decía, como para que tengan una referencia, aquellas personas que están escuchando, pues tendría que llegar a 5, como ha dicho Itaiza Domínguez, director del Instituto Geográfico Nacional aquí en Canarias. Gracias, como siempre, por atendernos, por explicarlo y por hacer pedagogía. Muy amable.
6: Nada, sin problema, muchas gracias.
4: Adiós, adiós.
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7: Hola, me llamo Leo, tengo 12 años, soy de Sevilla, en España, y tengo una enfermedad llamada piel en piel de mariposa. Hoy estoy aquí porque quiero que me escuchen, no solo como políticos, sino como personas. Os voy a resumir brevemente mi día a día con esta enfermedad. Mi día empieza a las 7 de la mañana, con una cura muy dolorosa que dura una hora. Mientras otros niños se despiertan, se visten y desayunan, yo ya estoy luchando contra el dolor. Mis heridas tienen que limpiarse todos los días y después no puedo ni vestirme solo. Y tengo que necesitar...
8: Impresionado, sin duda. Así hablaba Leo el pasado 20 de marzo en el Parlamento Europeo. Su testimonio nos estremeció y nos acercó a la realidad de quienes viven con piel de mariposa, una enfermedad rara que provoca heridas y ampollas ante el más mínimo roce. Hoy recuperamos este testimonio porque el Servicio Canario de la Salud ha comenzado a administrar un tratamiento innovador a dos pacientes del Hospital Universitario Nuestra Señora de la Candelaria. No cura la enfermedad, pero puede favorecer la cicatrización de las heridas y mejorar notablemente, esto es clave, su calidad de vida. Saludamos a Sara Dorta, ella es dermatóloga del Hospital Universitario Nuestra Señora de la Candelaria. ¿Qué tal, doctora? Buenas tardes.
9: Hola, buenas tardes.
8: Es estremecedor el testimonio de Leo. Imagino que ustedes aquí también tienen alguna réplica en Canarias, pero el chiquillo es para comértelo.
9: Sí, es una enfermedad durísima. además, más todavía porque afecta a niños, niños que ya muchas veces nacen con heridas, ya sufren dolor desde que empiezan a estar vivos, ¿no? Y bueno, y encima es una enfermedad crónica que hasta el momento pues no teníamos mucho que ofrecer más que curar a los pacientes pues como podíamos, prevenir heridas e ir paliando las complicaciones, ¿no? Es una enfermedad pues eso, rara, pero una enfermedad lo suficientemente grave para ser tan, tan importante, ¿no?
8: Justo le quería preguntar por eso, ¿qué es la piel de mariposa y por qué recibe este nombre?
9: Pues mira, el nombre lo recibe por la fragilidad tan tremenda que tienen los niños en su piel. Se conoce como piel de mariposa, pero el término científico es epidermolisis bullosa. Son pacientes que tienen una enfermedad genética por la que, bueno, pues las mutaciones que tienen hacen que no se produzcan unas proteínas que son fundamentales para la correcta adhesión de la piel, ¿no? Estos niños carecen de proteínas que hacen que la piel, por explicarlo de alguna manera, tenga todas las capas adheridas, pegadas y, por tanto, con una resistencia suficiente para que lleven a cabo una vida, para tener una vida normal, ¿no? Estos niños carecen de esas proteínas y la piel se despega a distintos niveles y esto hace que desarrollen heridas, ampollas ante mínimos traumatismos o incluso de forma espontánea, ¿no? Son niños a los que desde pequeñitos no puedes abrazar, no puedes sujetar de forma normal, que los tienes que vestir de una manera en concreta, que los tienes que alimentar con mucho cuidado porque allá donde la piel se roza se forma una herida y no es una herida que cure después fácilmente, son heridas que muchas veces se complican, se cronifican y bueno, y le suponen pues es una carga de dolor y de sufrimiento terrible, ¿no?
8: ¿Se sabe, doctora, qué provoca esta enfermedad?
9: Son mutaciones, o sea, son fallos en la carga genética, ¿no? Son mutaciones que padecen los pacientes, o sea, las mutaciones de esta enfermedad tienen como consecuencia, pues eso, el que no generan una serie de proteínas que son fundamentales para que la piel esté sana. Es una enfermedad genética y por eso se ha empezado a tratar con terapia génica, con terapia genética, que esta es una novedad, ¿no? En la dermatología y bueno, y en la medicina en general.
8: ¿En qué consiste este tratamiento?
9: Pues mira, el tratamiento suena a ciencia ficción. O sea, el tratamiento consiste en utilizar un virus herpes modificado, o sea, un virus que lo utilizamos no para que nos infecte, sino para que sirva de transportador del gen correcto, ¿no? Del gen sano, por decirlo de alguna manera. Esto va integrado en una solución, en un gel que se aplica sobre las heridas de los niños, ¿no? Este virus hace que ese gen que está bien, el gen correcto, se integre en las células de la piel de los niños y estas células produzcan la proteína, como si no tuvieran la mutación, ¿no? Empiezan a producir esa proteína que no han podido producir nunca, ¿no? Y esta proteína forma unas estructuras que son imprescindibles para que la piel esté adherida. Es, ya te digo, cuesta hasta entenderlo. Parece ciencia ficción, pero es así. Es una terapia muy novedosa y que está funcionando.
8: Sí, y esto no cura la enfermedad, pero sí que alivia mucho las consecuencias, porque lo explicaba Leo perfectamente, lo que le duele vivir sencillamente.
9: Claro, o sea, estos niños tienen dolor. Imagínate cuando tenemos cualquier herida, cualquier tontería, o sea, un roce que nos haga un zapato, un corte mínimo que nos hagamos con un papel, o sea, nos hace daño. Estos niños tienen unas heridas, ya te digo, crónicas, en zonas de apoyo. Son niños que a lo mejor no se pueden sentar porque tienen heriditas en los muslos, tienen heridas en los codos, tienen heridas en los pliegues porque la humedad les ocasiona las heridas, ¿no? Entonces esto les va a ocasionar, y son heridas grandes, son heridas grandes y muchas veces que duran muchísimo tiempo y algunas no se cierran, ¿no? Entonces el hecho de que las heridas se les cierren, o sea, el tratamiento no cura la enfermedad, ¿qué es lo que hace? Se cura la herida, tú estás aportando la proteína, que no, o bueno, o el gen, ¿no? En aquellas zonas donde el niño tiene herida para que se produzca la proteína y se pueda cerrar esa herida. esto que parece así, bueno, que a lo mejor, bueno, parece algo no, que no es muy importante, es fundamental para ellos. O sea, el que a ti se te cierre una herida que lleva años abierta, que te permita llevar una vida normal, que te permita tener menos superficie corporal vendada, dedicarle menos tiempo a las

0: curas diarias, esto les cambia la vida a ellos y a su familia, a sus padres, que son los cuidadores fundamentales.
1: Claro, esto es una enfermedad que padecen los niños, pero que la sufre toda la familia. ¿Por qué? Porque ver a los chiquillos, a las chiquillas sufriendo, en fin, no me puedo poner en la piel, aunque empatizo todo lo más posible. Pero eso es una magnífica noticia, que el Servicio Canario de Salud haya comenzado a administrarlo a dos pacientes en el hospital suyo, en el Hospital Universitario Nuestra Señora de la Candelaria, siendo un avance sobre todo para los pacientes, pero también para su familia.
0: Sí, o sea, esto, a ver, el tener un niño con una enfermedad tan grave, bueno, pues le cambia la vida a los padres, ¿no? O sea, los padres dedican todos los días muchas horas en curarlos, ¿no? En el baño, en la retirada de apósitos, en la desinfección de las heridas, en volver a tapar las heridas. Esto cuando no hay complicaciones en las curas y complicaciones a otro nivel, porque el tener una superficie corporal amplia en herida tiene consecuencias a otro nivel. También los niños tienen heridas en las mucosas, o sea, son niños que no pueden, por ejemplo, comer bien. Son niños que tienen heriditas en la boca, heridas en el esófago, ¿no? Y esto, pues imagínate, no solo el dolor de tener a tu niño enfermo, y sino que encima que lo veas sufrir, que lo veas quejarse de dolor, o sea, eso es terrible.
1: Qué bueno, ¿verdad? Que nuestros impuestos sirvan, por ejemplo, para esto, ¿no? Para que se pueda administrar este medicamento. Es fundamental que la sanidad pública financie tratamientos innovadores y de alto coste para enfermedades raras, porque las familias muchas veces no pueden.
0: No, que va, esto es imposible. Este tratamiento tiene un costo que es tremendo, es un tratamiento muy, muy caro. Esto no lo puede costear nadie, ¿no? Y bueno, y afortunadamente, pues lo que dices tú, pues no, nuestros impuestos, cuando se utilizan para algo tan importante, porque son pocos niños, pero son niños que tienen un dolor que está más que justificado el que reciban ayuda y se mejore la calidad de vida, porque ya te digo, sufren mucho desde el momento en que nacen, ¿no? Y así toda la vida. El hecho de que ahora tengan esta esperanza, que tengan menos dolor, que se les cierren las heridas. Hay casos descritos de niños en que después del tratamiento las heridas se mantienen cerradas un año. O sea, eso ahora mismo ellos ni se lo creen, ¿no? El pensar que una herida que les lleva dando la lata tanto tiempo se les va a mantener cerrada un año.
1: ¿Y en qué momento está ahora mismo el tratamiento de estas dos personitas que están recibiéndolo?
0: Bueno, pues ya se ha empezado a administrar. El primero se administró la semana pasada, si no recuerdo mal, el viernes de la semana pasada, a la primera niña, y es un tratamiento que se va a administrar una vez en semana. Ahora mismo lo estamos haciendo en el Hospital de la Candelaria, en el Hospital de Día de Pediatría, lo aplican las enfermeras con la ayuda de los padres, ¿no? Porque al final los padres son los que mejor conocen, bueno, pues la pauta de cura de los niños y son los que tienen que aprender, porque en un futuro la idea es que este tratamiento se pueda aplicar en domicilio, que los niños no tengan que desplazarse a los hospitales, sino que los padres en casa les puedan hacer las curas y aplicar el tratamiento ellos mismos.
1: Qué bueno, además se convierte en la familia en grandes enfermeras, ¿verdad?, en grandes cuidadores, bueno, sí, porque sí. Son los que más contacto y también un poquito los que más saben, a lo mejor no el por qué, pero sí saben exactamente cómo están. Desde luego, es fundamental el tener acceso a estos medicamentos y que esto no dependa de los recursos económicos de la familia ni del código postal en el que vivan. ¿Cuándo empezarán a notarse ellas verdaderamente la mejoría? ¿Cuándo se nota el tratamiento?
0: Bueno, todavía hay que esperar. Todavía hay que esperar. Hemos seleccionado, bueno, distintas heridas, heridas nuevas y otras heridas que no, las nuevas van a ir mejor, ¿no? Y otras heridas que, aunque no sean nuevas, pues están localizadas en zonas en las que les hace mucho daño, y bueno, y también por eso se ha creído que es importante tratarlas. Todavía vamos a necesitar meses para ver los resultados, pero bueno, los hallazgos en los ensayos y los pacientes que se están tratando son buenos, o sea que hay que pensar que va a tener resultado y que les va a ir bien, que les va a ayudar.
1: Psicológicamente esto ha debido ser un subidón, ¿no? Tanto para los protagonistas como las familias.
0: Sí, o sea, vamos a ver, esto es un hito en la medicina, o sea, la terapia génica, esto es algo muy nuevo, o sea, el que podamos modificar los genes y revertir la alteración que tienen para que funcionen bien, o sea, esto es un tipo de medicina, es lo más novedoso que hay, y mira que en los últimos años ha habido avances en medicina, que yo te puedo decir, la medicina que se hacía hace 20 años

0: a lo que se hace ahora, por lo menos en dermatología, ha cambiado muchísimo, ¿no? Se han desarrollado medicamentos que, bueno, que han mejorado la vida de muchísimas enfermedades, pero terapia génica, esta es la primera. Y afortunadamente, pues se ha podido utilizar en una enfermedad tan grave como es la epidermolisis ampollosa, ¿no? La piel de mariposa.
1: Igual le pregunto una tontería, pero esto podría un poquito también ayudar a las personas con quemaduras.
0: No, porque piensa que no es una cura de una piel que está dañada, sin más. Lo que tienen estos niños es que tienen una anomalía genética. O sea, los pacientes quemados tienen capacidad para generar colágeno 7, ¿no? Estos niños, ¿por qué no se les cura las heridas? Porque no tienen ese colágeno 7 que hace que la piel que la piel sea resistente, ¿no? Entonces, es un tratamiento pues únicamente dirigido a los pacientes con esta mutación y con esta enfermedad.
1: De momento vamos a disfrutar de esto, pero ¿se sigue investigando hacia dónde podría mejorar este tratamiento?
0: Sí, todo se sigue investigando y seguro que se van a encontrar nuevas indicaciones. De hecho, pues en una reunión que tuvimos hace poco con los desarrolladores del laboratorio, pues les preguntábamos si esto en un futuro puede servir también para tratar las mucosas, porque claro, estamos por pasos, o sea, la piel les va a mejorar, pero ¿y las mucosas? ¿Y la boca? ¿Y el esófago? Todas esas heriditas que tienen en la boca también los niños. Entonces, bueno, o los ojos, o sea, todo esto está empezando. Y yo creo que lo difícil es empezar e iniciarse. Después ya, pues seguramente que todo va a ir más rápido.
1: Imagino que el equipo satisfecho, ¿no? De poner en marcha el tratamiento y ver que poquito a poco va funcionando.
0: Sí, nosotros estamos contentísimos, estamos muy contentos. Nos acordamos de aquellos niños que no tuvieron la oportunidad de recibirlo y eso pues a todos nos ha marcado, ¿no? Porque, bueno, pues son pacientes muy especiales, pero bueno, estamos esperanzados y estamos muy contentos de este cambio y de este nuevo tratamiento.
1: De momento son dos los tratamientos que se están impartiendo. ¿Hay más niños con esta patología, con esta piel de mariposa?
0: Sí, hay más niños, sí. Ahora mismo aquí creo que hay unos 5 niños. Lo que pasa que, bueno, por circunstancias de la propia enfermedad, pues en principio se ha iniciado en los 2 más pequeñitos, ¿no? Y bueno, y vamos a ver qué es lo que va pasando, si se sigue ampliando o qué.
1: En la parte que le toca, que yo intuyo que es bastante, muchísimas felicidades y además también enhorabuena por este trabajo y por este tratamiento hacia estas personitas. Sara Dorta, dermatóloga del Hospital Universitario Nuestra Señora de la Candelaria, gracias por compartirlo aquí en Roscas y Cotufas, ha sido muy amable.
0: Muchas gracias a ustedes.
1: Buenas tardes. Roscas y Cotufas, cada tarde de lunes a viernes de 3 a 6.
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3: Tiempo para nuestro café de la mañana con el consejero de Política Territorial y Emergencias del Gobierno Autonómico, Manuel Miranda. Señor Miranda, consejero, muy buenos días.
4: ¿Qué tal? Buenos días.
3: Gracias por acompañarnos. Ayer volvían también ese pleno al Parlamento de Canarias. Le escuchábamos referirse, entre otros asuntos, a ese acuerdo polémico, además, extrajudicial, por el que el Gobierno de Canarias va a indemnizar con 500 millones casi a una treintena de empresas afectadas por la moratoria turística del gobierno de Paulino Rivero con José Manuel Soria como vicepresidente en el año 2009.
4: Bueno, es una sentencia que data de ese artículo 17.1 de la ley 6/2009, donde, bueno, los tribunales fallaron a favor de los particulares, a favor de estos empresarios, y que nos hemos visto obligados en este gobierno que empezó en el año 2023 a solucionar el problema. El problema lo hemos afrontado desde la negociación, no hemos querido esperar a que haya otra sentencia judicial que fije el importe de las indemnizaciones, y por eso, bueno, llegamos a un acuerdo que tiene aval de los funcionarios de la consejería y, por supuesto, del tribunal que dictó la sentencia. Por lo tanto, estamos satisfechos en haber cerrado ya de una vez un problema que estaba pendiente, unas indemnizaciones que no estaban nada claras hasta el día de hoy, y bueno, por lo menos ya sabemos cuáles son las cantidades, qué es lo que hay que abonar, y vamos a cerrar este tema definitivamente.
3: ¿Hay letra pequeña?
4: Bueno, letra pequeña, no hay, quiero decir, la oposición nos achaca de que no hayamos reclasificado los suelos dentro del acuerdo, dentro del convenio que hemos firmado, dentro de esos acuerdos extrajudiciales, también está el que en este caso no se reclasifiquen esos suelos. Por lo tanto, hay una compensación económica, una indemnización económica por el daño causado a unos suelos que podían haber estado activos en el año 2011, han pasado 15 años, y bueno, un tribunal ha dictado sentencia y hemos tenido que, bueno, subsanar esa situación a base de un acuerdo extrajudicial.
5: Son 485 millones, y si no hubiéramos conseguido este acuerdo extrajudicial, ¿cuánto nos podía haber costado?
4: Pues no lo sé, las demandas iniciales de las partes eran en torno a los 800 mil millones de euros. Pero también hay que contar con que el tiempo pasa. Si no llegamos a un acuerdo en cuanto a la cuantía de las indemnizaciones, podríamos haber entrado en otro proceso judicial muy largo, podían haber pasado 10 años y corríamos el peligro de que a lo largo o al final de esos 10 años pues se le diera la razón a los demandantes y nos pudiéramos encontrar ahí sí con unas, digamos, indemnizaciones multimillonarias y que le harían un daño tremendo a la comunidad autónoma y a la Hacienda Canaria.
3: ¿Y había que pagar sí o sí?
4: ¿Perdón?
3: ¿Había que pagar sí o sí?
4: Sí, sí, sí, está claro. La sentencia era muy clara. Le dio la razón, por silencio positivo, a los demandantes, a esos 36 expedientes, y obligaba, por un lado, a la reclasificación y, por otro lado, a la indemnización. No fijaba en qué términos tenía que ser la indemnización, pero sí que nos estábamos obligados a indemnizar a esos propietarios. Claro, la indemnización, cuando se hizo la ley en el artículo 17.1, era por un importe, por un tiempo de 5 años, era lo que marcaba la ley. Bueno, han pasado 15, después del 2011 en este caso, porque eran 2 años lo que tenía el gobierno para gestionar esta situación. Total, que se nos habría ido a una cantidad, y se nos ha ido a una cantidad muy importante, y era obligatorio indemnizar y pagar. En el acuerdo también entra el tema de las reclasificaciones, que en este caso no operan, por una sencilla razón. De lo que se trataba en ese artículo 17.1 era de reclasificar durante 5 años, ya han pasado 15 años, parece que no tiene mucho sentido que reclasifiquemos, que volvamos a reclasificar dentro de 15 años con el trabajo que eso significa. No nos olvidemos que hoy quien tiene las competencias en materia de ordenación del territorio son los ayuntamientos, el urbanismo. Eso obligaba a ayuntamientos como Pájara, por ejemplo, a hacer unas 5, 6, 7 modificaciones de planeamiento y dentro de 5 años a modificar ese planeamiento otra vez a su estado inicial. En fin, creo que no tenía mucho sentido y que lo que hemos acordado y lo que está avalado por la justicia es justo, y yo creo que zanjamos de una vez un tema que lleva desde hace muchísimos años, que el anterior gobierno no lo abordó, y bueno, este gobierno lo ha zanjado y afortunadamente ha llegado a un acuerdo.
5: Consejero, para entender la cantidad de dinero, ¿no? Estamos hablando de 485 millones de euros, que se dice rápido, pero justamente esto coincide con que estamos celebrando que el Estado nos deja gastarnos los 600 millones de superávit que tenemos. Digo, para poner en la balanza y hacer una comparación de la cantidad de pasta que se nos va en pagarle a estos empresarios que intentaron realizar una construcción hotelera, un proyecto hotelero, y no pudieron por esa moratoria, ¿no? Es mucho dinero, ¿no?
4: Bueno, los empresarios fueron afectados por la moratoria. Luego, en la aplicación de ese artículo 17.1, ellos se quisieron acoger a una solución que se dio en esa ley. Al final no se pudo, se falló a favor de los empresarios, y lógicamente después de tanto tiempo esa cantidad inicial, que nunca se valoró, que se ha valorado ahora, pues se ha puesto en unas demandas por parte de los empresarios en torno a los 800 mil millones y que han quedado en las cantidades. Es una buena cantidad, muchas cosas. Tengas en cuenta que una consejería como la consejería que yo tengo, pues podemos hablar de que estamos en un presupuesto final entre 120 y 140 millones de euros. Es decir, es una cantidad muy importante, pero sí es cierto que teníamos que solucionar el problema. Había que solucionarlo porque nunca sabes en el futuro si una sentencia que se ponga posicionada a favor de los demandantes nos podía haber costado un auténtico dineral, y yo creo que ahí sí que es inasumible para la comunidad autónoma.
3: Consejero, más asuntos sobre la mesa. Desde agosto del año 2025, el personal del 112 Canarias está en huelga con el 100% de los servicios mínimos. ¿Qué ocurre ahí? ¿Cómo se va a resolver?
4: Bueno, todo tiene el origen en una decisión que se ha tomado desde el gobierno, que dice o que quiere que el 112, que a día de hoy está incluido en una empresa pública que se llama GCC, pase a ser gestionado por otra empresa pública dependiente de la Consejería de Emergencias, que es Gesplan. bueno, ahí se ha generado y es entendible que los trabajadores de la empresa GCC, del 112 y del SECOE tengan incertidumbre. Nosotros hemos hablado con los sindicatos, nosotros hemos negociado y estamos ya en la fase final. Y es que vamos a pasar, digamos, esos servicios que estaban en la empresa GCC a GESPLAN. Estamos pendientes de unos informes de la Consejería de Hacienda y elevaremos en breve al gobierno para que esos servicios pasen a ser gestionados por GESPLAN. Lógicamente genera incertidumbre, genera ansiedad a las personas que están afectadas, pero yo quiero mandar un mensaje de tranquilidad. No va a afectar a los derechos personales de ningún trabajador y lo único que se ha intentado es posicionar a esta empresa, a estos servicios, SECOE, Sala del 112, en la consejería en la que nosotros, bueno, tenemos las competencias y que podemos hacer una acción política mucho más directa y, bueno, creemos que las cosas, pues las podemos gestionar desde nuestra consejería, pues bueno, de manera distinta.
5: ¿Cuándo se culminará el proceso? ¿Calculan ustedes?
4: Bueno, el proceso, insisto, está a expensas de unos informes de la Consejería de Hacienda, que nos consta que ya se han trabajado, que serán emitidos en breve, estamos en periodo vacacional, creemos que ya eso va a estar solucionado y será la propia Consejería de Hacienda la que eleve al gobierno la propuesta. Mi impresión es que es inminente, pero tampoco me gusta decir mucho inminente porque en el Parlamento nos comprometimos en el mes de julio, no salieron las cosas, estamos ya prácticamente a 10 de septiembre y bueno, tenemos la expectativa de que Hacienda de una vez por todas ya saque esos informes y podamos hacer ese traspaso y ya poder directamente gestionar desde la empresa GESPLAN bajo la Consejería de Emergencias pues estos temas del 112 y del SECOE.
3: Consejero, entramos ya en la recta final de la legislatura. Las elecciones autonómicas van a desarrollarse, a celebrarse en mayo del 2027, con asuntos sobre la mesa también como la Agencia Canaria de Emergencias, que ustedes anunciaban hace relativamente poco, la Ley de Protección Civil, que también camina. ¿Esto será una realidad antes de que acabe esta legislatura?
4: Bueno, pensamos que la creación de la agencia, sí. O sea, ahí sí que tenemos claro que haciendo la propuesta que ya está tramitándose en los servicios jurídicos para luego enviarla a través del procedimiento pertinente al Parlamento, pensamos que pueda aprobarse durante esta legislatura. La Ley de Protección Civil se está trabajando, probablemente quede preparada, quede ultimada para su aprobación, pero no tengo el convencimiento de que lo vayamos a poder hacer. De todas maneras, quedará, en el caso de que no lo hagamos, quedará pendiente para la próxima legislatura un texto que yo creo que está consensuado, hablado por el gobierno y las islas, y que creo que le puede dar un impulso al sistema de emergencias y de protección civil en Canarias.
5: Siguiendo también de cerca, consejero, esa idea de Bruselas de limitar la compra de segunda vivienda, sobre todo pensando en zonas tensionadas, ¿no? O los alquileres de corta duración, que también su ejecutivo durante este mandato ha limitado. ¿Esto puede facilitar ese objetivo de su departamento de controlar el crecimiento demográfico de Canarias?
4: Bueno, es una de las soluciones que estamos barajando. Yo creo que ha sido importante el apoyo también del gobierno de España, esa postura que ha adoptado a través de Ángel Víctor Torres, que también planteaba una posición común con Canarias para buscar en el marco de las regiones ultraperiféricas soluciones al tema de la segunda residencia de extranjeros en Canarias. Es verdad que es un problema que está ocupando suelo, que está generando tensiones en temas de construcción. Las empresas están muy dedicadas a ese sector, hablo ahora en concreto de la isla de Fuerteventura. Hay una ocupación de suelo muy importante. En estos momentos hay zonas en el norte de la isla donde prácticamente toda la construcción va a ese tipo de viviendas, vivienda vocacional, segunda residencia. Y bueno, pensamos que no es esa la vocación del suelo que queremos y pensamos que también ese suelo tiene que ir orientado a los que habitan en Fuerteventura, los que viven y trabajan, y no los que vienen a pasar pues 15 o 20 días a lo largo del año.
3: ¿Y esto cómo de viable es poder llegar a eso, que el conseguirlo, ¿no? Esto es un debate que se sostiene en el tiempo, para el que se intentan buscar las piezas de un puzzle, que es evidentemente muy complejo, pero ¿es viable que pueda ser así, ese control del suelo?
4: Es difícil. Tenemos que ser conscientes en el marco jurídico que nos encontramos. Estamos hablando de Europa, que tiene, bueno, pues unas normativas para toda la Unión. Pero sí es verdad que nosotros tenemos singularidades, tenemos un territorio restringido, somos islas, tenemos una condición de ultraperiferia yo creo que bastante reconocida, y yo creo que en ese sentido sí que podemos presionar, como ya han hecho algunos otros territorios, para que cambie esa posición y Canarias pueda tener esa posibilidad de, si los temas convenientes, restringir las segundas viviendas al extranjero.

0: clasifique suelo rústico, suelo urbanizable, y tenemos que ir siguiendo, tenemos que ir buscando medidas que nos permitan hacer un control. Es verdad que Canarias crece según y dónde. O sea, en Fuerteventura, Lanzarote crece de una manera importante, igual que las islas centrales, pero tienen problemas también las islas occidentales, las islas verdes, en cuanto a la demografía. Hay que buscar fórmulas, estamos en la búsqueda de fórmulas, en el apoyo a esas islas que tienen problemas, pero también hay compromisos que se han hecho en el Parlamento de estudiar la capacidad de carga de islas como Fuerteventura y Lanzarote para, de alguna forma, establecer medidas que nos permitan restringir ese crecimiento demográfico que hace que, bueno, sea difícil mantener un sistema de infraestructuras y servicios que funcione.
1: ¿Van de la mano todas las administraciones, ayuntamientos, cabildos, gobierno de España?
0: Vamos de la mano, sobre todo en determinadas islas, si somos conscientes todos de que el crecimiento no puede seguir en esa misma línea. Yo creo que hablo de islas de como Fuerteventura y Lanzarote, hay un sentimiento importante de que un crecimiento de 2.000, 3.000 personas al año es inasumible, porque crea tensiones en todos los campos, sobre todo ahora mismo en el tema de la vivienda, ¿no? Por lo tanto, yo creo que sí hay consenso a nivel local, a nivel insular. Por supuesto, el gobierno de Canarias está en esa línea. Hombre, yo creo que al gobierno del Estado le queda un poco más lejos, pero bueno, ahí tenemos representantes también de Canarias que creo que, por lo que en el Parlamento se comentan, sus, digamos, correligionarios, también están en la misma labor de contener el crecimiento y sobre todo el crecimiento demográfico.
2: Uno de los desafíos que nos da ese crecimiento es precisamente el agua, ¿no?, que es otra de las cuestiones de su departamento. Me imagino que con los dedos cruzados para que nos llegue de nuevo un invierno que no son lluvias.
0: Bueno, ha aliviado muchísimo. Es verdad que la presión que tuvimos en el año 2023, donde tres islas estaban en emergencia hídrica, donde prácticamente había cortes de agua en muchas de ellas, bueno, entre otras cosas por la ayuda de la lluvia, pues se ha mejorado la situación, pero también es verdad que se han hecho trabajos, que se ha hecho esfuerzo, que cabildos como el de Tenerife, como el propio de la isla de Fuerteventura, Lanzarote lo está haciendo ahora, está intentando, bueno, pues subsanar toda esa obsolescencia que había de infraestructuras. Bueno, pues se está trabajando, se está, bueno, pues poniendo toda la carne en el asador para intentar que la situación hídrica de las islas mejore.
2: Sí. Esto va a ser, esto ¿qué va porcentaje aproximadamente seguimos de pérdida de agua de las canalizaciones?
0: Muy elevado. O
2: sea, todavía seguimos
0: en el estamos muy elevados. Es que, claro, en el tema del ciclo integral del agua hay que trabajar y no te puedes fijar solamente en el tema de producción o en el tema de distribución o de regeneración y depuración. También tienes que hacer incidir en el tema de las pérdidas. Es verdad que se están trabajando, los ayuntamientos sí que han tomado conciencia, se han utilizado fondos europeos, se han utilizado fondos, por ejemplo, en la Isla del Hierro, se está trabajando en Valverde y en el resto de los municipios, intentando que las redes controlar ellos, pero es cierto que en la actualidad todavía hay muchas pérdidas, sobre todo por esa obsolescencia de infraestructura y porque lo que hemos hablado, se sigue creciendo de manera desmesurada y eso limita el crecimiento de infraestructura.
1: ¿Cuánto tiempo cree que tardaremos en arreglar las pérdidas de agua? Si nos ponemos ahí entre todos, de todas las administraciones.
0: Insisto, yo creo que lo primero es que hemos conseguido concienciar a todas las administraciones de que no es más producir agua industrial, no es meter desaladoras, ni muchísimo menos. Hay que buscar otras alternativas. Una de ellas es la reducción de las pérdidas y, por supuesto, una muy importante que no podemos dejar atrás es la reutilización de las aguas depuradas, que generamos a diario una cantidad inmensa de agua que la podemos aprovechar, sobre todo en el sector primario, y que, bueno, aliviaría esas tensiones que tenemos en el agua de producción de abasto, sobre todo en islas que dependen al 100% de la desalación, caso de Fuerteventura, Lanzarote y, por supuesto, Gran Canaria y Tenerife.
2: Hombre, desde luego, todo lo que se haga en esa línea viene bien, ¿no? Porque viendo también cómo está el panorama internacional y sabiendo que todavía, desgraciadamente, pues producimos el agua con combustibles fósiles, ¿no? Con la energía que sale de los combustibles fósiles. Antes comentamos y nos alegramos de esa buena noticia, ¿no? De que ha dado positiva la geotermia en el sur de Tenerife. Todavía está por ver si es viable la gestión, pero ya que se haya hecho el pinchazo a 2.300 metros y haya encontrado calor, es una buena noticia porque eso nos daría más independencia. Todo lo que sea independencia de los combustibles fósiles no solo es bueno porque no contaminamos, sino también porque no dependemos del exterior, ¿no?
0: No, y sobre todo porque abarata los costes. Es decir, no es lo mismo un agua producida con digamos con las fluctuaciones que está teniendo el petróleo que un agua producida con como es el caso de muchas desaladoras que hay en las islas que están vinculadas a energías renovables, sobre todo a energía eólica. Yo creo que cualquier infraestructura que a partir de ahora hagamos en Canarias tiene que ir vinculado, tiene que pensarse no solamente en lo que es la maquinaria de desalación de agua, sino la producción de energía. Y ahí vamos a tener que utilizar la solar, la energía eólica y, por supuesto, todo lo que vaya avanzando, en este caso, la geotermia. Ahí está.

0: al futuro. Nosotros no podemos, tenemos las islas totalmente dependientes del petróleo para producir agua, sobre todo, insisto, las orientales, que tienen pues en torno a 300, 400 mil personas diarias viviendo en el territorio. Y eso es un riesgo y eso es una cuestión que tenemos que tratar e intentar solucionar. Estamos en la línea, en las distintas islas, tanto Lanzarote como Fuerteventura, los parques eólicos, en el caso de Lanzarote, son públicos y aportan energía a las desaladoras, y en Fuerteventura, pues también prácticamente lo mismo, se trabaja en ello y vamos a intentar que la dependencia sea cada vez menor.
1: Enseguida le hacemos una pregunta más, consejero, pero llegados a este punto de la mañana, saben bien nuestros oyentes y espectadores que en Televisión Canaria nos acercamos a ceder el testigo a nuestros compañeros de Buenos Días Canarias. Desde las 6:30 nos llevan acompañado en Televisión Canaria. Seguimos en la Radio Canaria, pero Isaac Tacoronte, buenos días. Ahora les toca a ustedes en Televisión Canaria y muy pendientes de ese cayuco que llegaba a la Isla del Hierro las últimas horas. Buenos días.
2: Sí, ¿qué tal? Buenos días, Tomás. Buenos días, Canarias. Sí, muy pendientes de esa nueva tragedia que ha ocurrido en la...
1: Esa tragedia en la Isla del Hierro, y seguimos, Mayer, compartiendo un ratito más con el consejero.
3: No sé si tiene información de ese cayuco que ha llegado a la Isla del Hierro. No sé si nos puede contar algo,
0: consejero. No, no, la verdad es que no tengo esa información. No he podido mirar esta mañana. Estaba preparando la entrevista. Sí. Pero vamos, hemos tenido un incidente reciente que es ese cayuco que estaba perdido y que ha habido un desastre de fallecidos, y bueno, esa va a ser nuestra tónica, y vamos a depender mucho también de lo que está ocurriendo en nuestro entorno, con Marruecos de alguna forma jugando con la inmigración para presionar al Estado español, y en fin.
3: ¿Usted cree que debemos prepararnos para un repunte en los próximos meses, consejero?
0: Yo estoy convencido de que esa baza se va a seguir utilizando, y a mí no me extrañaría que con la mejora de los tiempos y si no hay un control férreo en las costas de enfrente, puede ocurrir que no solamente cayucos que vengan del África, bueno, de la zona de Senegal, Nigeria, Gambia, sino también de Marruecos.
3: Pateras de Marruecos.
0: Pateras de Marruecos que salgan de enfrente.
3: Bueno, y la última cuestión que quería hacerle, ¿cuál es la última hora que tenemos del Teide? ¿Qué sabemos de cómo va esa crisis sísmica? ¿Estaba relajado?
0: Bueno, el Teide está monitorizado. O sea, lo que sí está claro es que los movimientos del Teide, y sobre todo con la tecnología que tenemos hoy, está perfectamente monitorizado y sabemos en todo momento lo que está pasando. También se sigue investigando. Involcán acaba, bueno, de decir que detecta una bolsa de magma debajo de lo que es el cono del Teide, en fin. Bueno, está monitorizado, creo que estamos avisados, creo que estamos trabajando todos para tener preparado las contingencias, se hacen pues todo tipo de simulacros, y bueno, y esperar que el Teide pues no reaccione. Es verdad que todos los científicos nos dicen que en algún momento puede ocurrir. Eso, estamos en zona volcánica y el Teide está activo. Pero bien, tendremos que estar muy pendientes, monitorizar el tema y, bueno, si llega, que esperemos que no, pues tomar las medidas oportunas para que los daños sean los mínimos posibles.
3: Y ya sabe cuál es la frase de ellos, ¿no? De todos los investigadores y científicos que estudian, erupción habrá, lo que no sabemos es cuándo y dónde, ¿no?
0: Sí, evidentemente, o sea, hay posibilidades, y además hay una cadencia temporal de que van sucediendo cada X tiempo. Bueno, no sé si toca ahora o no toca, pero lo cierto es que sí es verdad que hoy estamos mucho más vigilantes, controlamos mucho mejor, y bueno, cuando, y eso también lo dicen los técnicos y los científicos, que cuando esto va a ocurrir hay señales previas de que va a ocurrir. Por tanto, esas señales nos van a llevar, bueno, a actuar y sobre todo intentar paliar los problemas que se puedan plantear.
1: Consejero de Política Territorial y Emergencias del Gobierno de Canarias, Manuel Miranda, gracias por este primer café de la mañana, de la noche al día, aquí en la Radio Pública.
0: Muchísimas gracias a ustedes.
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0: Son las 8 de la mañana.
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0: Buenos días a todos los madrugadores de este domingo. Bienvenidos a Tiempo de Alicios en la Radio Canaria. Les saluda Yaisa Díaz. Les propongo tomarnos esta mañana con calma, buen ritmo, buena compañía. Por delante tenemos 2 horas y media, estaremos un poquito menos porque le cederemos espacio al fútbol femenino de máxima categoría, pero tendremos una mañana llena de música, de reflexión, de cultura y de ciencia para principiantes. En unos minutos abrimos boca con el toque musical de Rubén Mayor y su yogur de coco. Luego charlaremos con el maestro budista Alejandro Torrealba, que nos presentará a su invitado, que además nos atenderá en directo desde Nueva York, un madrugón que nos ayudará a entender las emociones en un contexto de pérdida de vidas humanas, como ocurrió en el 11S. También viajaremos esta mañana hasta 1977 con Héctor Martín para analizar la vida de uno de los grandes de la música, la vida de Bob Marley. Entraremos en los laboratorios con Fórmula Ciencia para analizar temas de salud global, como por ejemplo la fiebre del Nilo o la ameba come cerebros. En nuestra última media hora viajaremos entre páginas con la Hermandad de los Alicios y las chicas de la Gaveta Literaria. Como siempre, queremos que este ratito sea de ustedes. Tiene abierto nuestro WhatsApp en el 628-515151 para contarnos desde dónde nos escuchan o cómo están disfrutando de este domingo. Cuidado, que el café ya está saliendo. ¡Arrancamos! Empezamos mirando al cielo, a ver si la calima se va disipando o no. Escuchamos la previsión del tiempo con Brian Rodríguez. Buenos días.
2: Muy buenos días, ¿qué tal? Pues amanecemos hoy con algunos intervalos nubosos por debajo de los 700 u 800 metros en el norte de las Islas Montañosas y también en La Graciosa, así como en buena parte del litoral oeste de Fuerteventura y Lanzarote. Una nubosidad que perderá consistencia en horas centrales de la jornada de hoy. Pero lo que sí está siendo el protagonista es la calima, que está presente ya en todas las islas, en mayor o menor medida, y que afecta principalmente a medianías y cumbres de las Islas Montañosas y también en zonas del interior de las más orientales. En cuanto a las temperaturas, hoy hará calor y se podrán alcanzar incluso superar los 30 grados en todas las islas, en especial de las orientales, donde localmente, por ejemplo, no se descarta algún valor igual o superior a los 33 grados. Por otro lado, el viento hoy irá perdiendo intensidad y nos quedaremos con un tímido alisio en zonas costeras de las islas occidentales y de componente norte en las orientales. Es más, en medianías y en cumbres el viento será seco hoy de componente este. Y ya en cuanto al estado del mar, las olas más grandes las tendremos hoy en las costas abiertas al norte y litoral oeste de Fuerteventura y Lanzarote, donde rondarán el 1.5 metros de altura. Mejorará de cara a mañana las condiciones en el mar y para acercarse a la costa, mejor en las costas más resguardadas del sur, donde predominarán las áreas de marejadilla, con olas que muy difícilmente alcanzarán el 1.5 metro de altura.
0: Gracias, Brian. Conocemos ya las principales noticias que marcan la actualidad de este domingo con nuestro compañero de informativos, con Javier Cruz. Buenos días.
3: Hola, muy buenos días.
0: Canaria expondrá en la próxima semana en Bruselas las dificultades que está generando el Pacto Europeo de Migración y Asilo.
3: El gobierno de Canarias va a compartir su preocupación en la reunión del Grupo de Trabajo de Migraciones de la Conferencia de Regiones Periféricas y Marítimas. El representante canario será el viceconsejero del Gabinete de la Presidencia. Octavio Caraballo aprovechará esta buena oportunidad para analizar cómo ha empezado a implementarse este nuevo pacto y las dificultades que ya se están registrando en las regiones fronterizas, especialmente lo referido a la demora de los trámites. El archipiélago va a sugerir a la Comisión Europea qué cambios debe articular.
0: El gobierno de España ultima espacios en Ceuta para realizar los triajes a las personas migrantes e impulsar su devolución.
3: Ángel Víctor Torres ha asegurado que la próxima semana habrá un impulso en la apertura de nuevos espacios en Ceuta para aumentar los triajes y poder así repatriar a Marruecos a las personas sin derecho a protección internacional. Es el ministro de Política Territorial y también responsable del mando único.
4: Operativo muy importante en los próximos días para que se cumpla lo que todos queremos, y es que puedan ser devueltos todos aquellos que no tengan derecho a permanecer en nuestro país y hacerlo cuanto antes tenemos que sacarlos de las calles donde están pernoctando y tenerlos en recursos, y por tanto esta semana será una semana de un importante impulso.
3: El gobierno de Ceuta ha señalado que hay 13.000 personas en la ciudad, entre adultos y menores, de las que entraron de forma irregular los pasados días 30 y 31 de julio. Cifra que en el caso de los menores alcanza los 2.100, entre ellos 700 niñas, de acuerdo con la ministra de Juventud e Infancia, Esira Rego.
5: Me encantaría que el Partido Popular, más allá de las discrepancias de lo que ha sucedido, se sentara en una mesa a trabajar en torno a las soluciones. Una de las soluciones es precisamente la acogida solidaria de los niños y niñas en Península.
0: El Partido Popular critica la ausencia de responsabilidades.
3: Defiende su portavoz, Borja Sémper, que tanto Ceuta y Melilla como Canarias no pueden estar en cuestión.
6: Y cada vez que el gobierno de Marruecos, que uno de sus ministros, dice que Ceuta y Melilla, o Canarias, son marroquíes, es una agresión a España. Una agresión que lamentablemente queda sin responder por parte del gobierno actual.
0: Feijóo denuncia que la agresión de Marruecos continúa y cree que Ceuta será el epitafio de Sánchez.
3: En una entrevista publicada hoy por el diario El Mundo, el líder del Partido Popular ha señalado que el responsable de la entrada masiva de personas migrantes en Ceuta, por acción o por omisión, y aún sabiendo que falta información, es de Marruecos. Marruecos sabía de esos desplazamientos, conocía el impacto de los mismos y no los evitó. Es lo que ha manifestado Alberto Núñez Feijóo, al tiempo que ha añadido que existe una corresponsabilidad. España conocía no ese riesgo, sino que eso se iba a producir. Era algo más que un riesgo potencial y tampoco lo evitó, sentencia Feijóo.
0: En Tenerife, un buceador fallece tras encontrarse en apuros en la costa de Radasul.
3: Los hechos han ocurrido este sábado en la costa tinerfeña de El Rosario. El servicio de urgencias canario que atendió al buceador tras ser acercado a puerto en una embarcación comprobó que estaba en parada cardiorrespiratoria. Tras practicar maniobras de reanimación cardiopulmonar, tanto básicas como avanzadas, sin resultado, solo pudieron confirmar su fallecimiento.
0: La fe y la devoción recorren todos los caminos de Lanzarote por los Dolores.
3: Miles de personas han peregrinado hasta Mancha Blanca para rendir homenaje a la Virgen de los Dolores.
7: Todos los años venimos todos juntos.
8: Nada, llevamos 30 y pico años, bueno, más.
9: Sigo la tradición y espero seguir muchos años.
10: Empezaba a caminar a las 7 desde Taiche.
11: ¿Que para dónde vamos? ¿Para Dolores?
3: Tras la romería ofrenda, los asistentes han disfrutado del tradicional baile del romero. Una jornada cargada de fe, devoción y canariedad. Fernando Clavijo y Osvaldo Betancor.
12: Cuando llegas y ves que está todo perfectamente organizado, con una muestra de identidad, con un respeto a la vestimenta, con una devoción, obviamente, porque hay muchísima gente que ha estado caminando toda la noche, pues la verdad es que se te ponen los pelos de punta, ¿no?
13: Era el esfuerzo que pedía como presidente en recuperar nuestro patrimonio, en recuperar nuestro bagaje cultural, y creo que hoy se ha visto que ese ADN de canariedad se puede exhibir con orgullo.
0: Gracias, Javier. Esas son las principales noticias que están marcando la actualidad de este domingo. Puntualmente iremos refrescándolas contigo, como siempre.
3: Hasta después.
0: Vamos con los deportes. La Unión Deportiva Las Palmas suma 3 puntos importantes tras ganar en Cádiz, mientras que el Club Deportivo Tenerife tiene esta tarde una nueva cita en el Heliodoro ante el Leganés. Nos da los detalles nuestro compañero de Todo Goles Radio, Carlos Guillermo Domínguez. Buenos días.
14: Buenos días, Yaisa. Efectivamente, la Unión Deportiva Las Palmas regresa de Cádiz con 3 puntos tras imponerse al conjunto gaditano. Una victoria que permite a los amarillos seguir sumando y reforzar su buen comienzo de temporada. Y esta tarde será el turno del Club Deportivo Tenerife. Los blanquiazules reciben al Leganés en el Heliodoro Rodríguez López, otro de los grandes focos de atención de este domingo deportivo. Pero mucho antes, desde las 10:30 de la mañana, tendremos Todo Goles Radio en la Radio Canaria, siguiendo en directo una jornada con muchísimo protagonismo para nuestros equipos. En la Liga F estaremos pendientes del Real Sociedad Costa Adeje Tenerife. En Segunda Federación estaremos atentos al Tenerife B Atlético Central y también seguimiento para Las Palmas Atlético Tamaraceite y Atlético Paso. Y en Tercera Federación tendremos en directo al Lanzarote San Miguel, Marino San Mateo y Mensajero Tenerife C. Y terminamos con balonmano femenino, porque el Rocasa Gran Canaria se llevó ayer sábado el duelo canario ante el Sonsamas Lanzarote, sumando una importante victoria en el derbi regional. 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Yaisa.
0: Gracias, Carlos Guillermo. Bueno, esperamos poder hacernos hoy con esa victoria en el Heliodoro. Y nosotros sí que hemos triunfado con este pedazo de equipo que tenemos en la producción, Mónica Bolaños, que no saben ustedes la capacidad de remate que tiene. Deja las cosas siempre bien hechitas. Por la banda tenemos a Héctor Martín, a Ilso Francisco Dos Rey Tavares y a María López. Y bueno, también tenemos a nuestra querida Lucía Suárez en redes sociales. Antes de marcharnos a publicidad y comenzar con este programa, que trae muy buena música, les vamos a poner un mensaje de una de las cantantes más reconocidas de este país que nos llega desde la isla de La Palma.
7: Hola, soy Isabel, Isabel Pantoja. Quiero mandar un besito muy fuerte para todos mis compañeros de Vientos de Alisio y para todos sus oyentes, con todo mi cariño. Desde La Palma, donde voy a cantar, si Dios quiere, esta misma noche. Así que espero, y Dios bendito, nos dé salud a todos para poder saludarnos muchísimas, muchísimas veces. ¡Viva La Palma! ¡Viva el festival!
0: Bueno, pues este era el mensaje que nos enviaba Isabel Pantoja, nos lo envió anoche antes de subirse al escenario del Dos Festival en La Palma. Estamos muy agradecidos y aunque ya nos estamos empezando a plantear cambiar el nombre del programa, ¿eh? No suena mal tampoco eso de Viento de Alicia, al fin y al cabo es lo que son. Bueno, y con esta ventolera nos vamos a la publicidad y volvemos enseguida.
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0: 8 y 12 de la mañana, nos vamos con yogur de coco.
1: Yogur de coco.

0: Vamos allá con nuestro desayuno musical. Se abre paso yogur de coco, nuestro espacio para saborear la música sin prisas. Lo hacemos, como siempre, de la mano de Rubén Mayor. Rubén, buenos días.
1: Yaisa Díaz, buenos días de día. Yaisa Díaz, ¿cómo estás?
0: Rima totalmente.
1: Seré el primero que te lo dice, ¿no?
0: Bueno, ya ves tú. Unos cuantos buenos días en antena me han dado.
1: Oye, qué rico madrugar para estar contigo. Bueno, madrugar porque hoy es domingo.
0: Sí.
1: A las 8:00 de la madrugada, ¿no?
0: La verdad que a mí ya me voy acostumbrando, ¿eh? Ya me voy acostumbrando.
1: Qué bueno. Oye, bueno, el programa de hoy, yo lo titulé, la sección de hoy, ¿monocromo o paleta de colores? O sea, ¿cómo lo hacemos? ¿Con colores o lo hacemos monocromo? En música, ¿qué prefieres? ¿Qué prefiere nuestra audiencia? Voy a hablar hoy, Yaisa, si te parece bien, de la orquestación, que es todo un arte, porque numerosos compositores, han escrito música original, pues, para cualquier instrumento, para acordeón, para guitarra, para, qué sé yo, para bandoneón, que luego ha sido versionada para orquesta sinfónica o viceversa. Primero fue una obra para orquesta y luego se redujo a un instrumento como puede ser el piano. ¿Qué te parece si me dejo de rollos y empezamos a escuchar música? Que es por lo que estamos aquí, he venido aquí a hablarte por libro, ¿sí?
0: Venga, estupendo, vamos allá.
1: Vamos con el primer audio, que es de Manuel de Falla, que está de aniversario, y vamos a escuchar la original, obra para piano.

0: 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Bueno, esta obra, que es La Danza del Fuego, el propio, y que estamos escuchando, por cierto, Alicia Larrocha, que fue, ya no está entre nosotros, pero fue una de las artistas españolas más conocidas en el mundo entero, Alicia Larrocha, para buscarla en internet y escuchar y disfrutar con ella, que fue un genio reconocido fuera de España, internacionalmente. ¿Qué te parece si ahora nos ponemos en la cabeza de Manuel de Falla, que era aquel de los billetes de 100 pesetas? No sé si tú tienes alguno en casa, Yaisa, billetes
1: de
0: 100 pesetas.
1: Alguno habrá guardado, desde
0: ¿sí?
1: luego que sí.
0: Pues ese señor que aparecía ahí con el último billete de 100 pesetas, el último, el actual, ese, que era así de color, creo que marroncito.
1: Sí,
0: más bien.
1: Marroncito.
0: Sí, ese. Ese es Manuel de Falla. Bien, bueno, Manuel de Falla ya de muy mayor, porque evidentemente hay muchas pinturas suyas durante toda su vida. Vamos a ponernos ahora, estimada audiencia, Yaisa, en la mente de Manuel de Falla, y él tenía toda la paleta de colores de todos los instrumentos de la orquesta, muchísimos, y dice, voy a hacerlo y que suene así con la orquesta. Danza del Fuego.

0: y ahora comienza el bajo, los contrabajos empiezan y ya. Ahora el oboe. Bien, ¿qué te parece, Yaisa? ¿Con qué versión te quedas?
1: A mí esta me gusta.
0: Bien, son diferentes. La que el piano tiene, digamos que un solo color. Bueno, se le pueden sacar muchos colores, ¿eh? Amigos pianistas, se le pueden sacar muchos colores, cierto. Pero tiene un solo sonido, por decirlo así, aunque luego hay otras versiones de piano preparado, pero eso será para otro programa.
1: Vamos, tiene como otra energía, ¿no?
0: Sí,
1: tiene
0: claro,
1: más de vida.
0: Efectivamente, no es lo mismo escuchar. Podemos escuchar un recital de una cantante, una soprano, una mezzosoprano, acompañada por orquesta completa o acompañada por piano, porque al final el piano es un instrumento armónico, que se llama, que reproduce la armonía también. Bueno, quiero recuperar un fragmento de la original, interpretada por Alicia Larrocha, y ver cómo el propio compositor, seguimos en la misma obra, la hizo después para orquesta. La original al piano, Alicia Larrocha. Y ¡tam! Escucha. Y ahora cambia de acorde. Bueno, vamos allá, ¿te parece?, con la versión que el propio maestro Falla hiciera él mismo, en este caso dirigida por Rico Sacani, versión orquestal. Ahora la explosión. Y ya. No sé si hemos escuchado las trompas, ese instrumento milenario, luego la flauta, que está sonando ahora, que también es milenario. Bueno, al fin y al cabo es un entretenimiento, ¿eh?, para las compositoras, para los compositores, para los creadores y creadoras, el hecho de tomar toda la paleta orquestal y elegir qué instrumentos hacen qué en cada momento. Es todo un arte, la verdad. Uh-huh, suena bellísimo.
1: Es muy difícil, sí.
0: Atención, señores de la audiencia, ahora quiero que nuestra directora de programa y presentadora reconozca, tengo 8 segundos, a ver si reconoces esta obra que viene ya, a ver.
1: Ah, sí.
0: Algo reconoces, ¿no?
1: Sí, desde luego que sí, hombre. A ver, lo reconozco más bien casi hasta de las cajitas estas de música, ¿no?
0: ¿Verdad?
1: Que de otra cosa,
0: sí. Bueno, estas músicas que son, ya es verdad, es que muchas músicas que son populares, que han trascendido, sí, al momento de su creación, incluso para qué fueron creadas, ¿no? Hay muchas. Tú te vas a cualquier colegio, o cualquier persona que esté ahora mismo en toda Europa, y le pones este primer momento, y no te va a decir de quién es, en algunas, la mayoría, o bueno, no sé, no te van a decir de quién es, no tienen por qué saberlo tampoco, cuándo se compuso, en qué año, en qué circunstancias, para quién fue dedicada. No saben, sin embargo, dicen, wow, esta la conozco.
1: La bailarina, ¿no? Hablando la cajita de madera con el espejito y la bailarina saliendo.
0: Sí, la caja de música.
1: Sí.
0: Qué bonito. Bueno, vamos a escuchar ahora una versión en otro estilo. Cambiamos de, en este caso no vamos a hacer una orquestación después del piano, sino que vamos a escucharlo en estilo tal que así.
1: Qué cambio.
0: Desde luego.
1: Es como una bachata, ¿no?
0: Esto es

0: historia hace pocos años en que todas las obras se pasaron a bachata. Fue la moda de la bachata. Y no sé, ¿eres bachatera o eres de bueno, bailonga también?
1: Soy, sí, de un, dos, tres, sube la cadera, ¿no? Vete al otro lado, un, dos, sí, tres, sí. La otra. Bueno, tiene su técnica y...
0: Tiene eso que yo.
1: Y cuando te pones a practicar, te diviertes, lo pasas bien, yo me lo paso bien.
0: Hay muchos tipos de bachata. Recuerdo que cuando llegó levantábamos el pie, un, dos, tres, y levantabas el pie. Eso. Luego eso ya estaba como que no era de... No, por favor, no hagas eso, que eso ya queda...
1: Caderita por un lado queda más mono, así
0: que... Claro. Bueno, en general ya sabes que todos los bailes del Caribe... llevan un sello y es la sensualidad. O sea que, y esto también se puede bailar, es súper bello verlo bailar para quien no sabe bailar bien. Y además bailarlo en el momento adecuado con la persona adecuada, ya no te digo más. Bueno, ya que hemos cambiado de estilo, Yaisa, ¿qué te parece si escuchamos ahora el original de 1996 de una obra que fue escrita en un instrumento electrónico que se llama el sintetizador y en bucle? Quiere decir que se va repitiendo mucho. Uh-huh. Y que es diseñado para bailar y se hizo bailar a miles de personas en una discoteca tecno, ya voy dando pistas, y que después se hizo para Orquesta Filarmónica. Escuchamos la versión del DJ y productor de Detroit, Jeff Mills, The Bells.

0: Yo pagaría por estar ahí. Tú y yo estamos en estudios diferentes, no te estoy viendo, pero no sé si estás moviendo la pierna o ya...
1: Hombre, es tal cual, es así como de eléctrico igual, ¿no? O
0: sea, sí, ¿no?
1: El baile.
0: ¿Eres tecnócrata? No lo sé, pero ¿eres de tecno, Yaiza?
1: Sí, a mí es más. Tiene un pase.
0: Vamos a ver, a mitad de una boda, a las 2 de la mañana una boda, lo que pongan, ¿no?
1: Sí, sí.
0: Yo
1: sí,
0: también,
1: sí.
0: O sea, vamos a ver, Paquito el chocolatero, pa'lante. Que si el gallo de aquel, pues pa'lante también.
1: El gallo sube.
0: Ahí está, por eso digo. Bueno, pues esta es la versión, decimos, de este tal Jeff Mills, que en Detroit, Estados Unidos, en el año 1996, lanzó esta obra y que, bueno, que pues tuvo bastante éxito. Y la Orquesta Nacional de Montpellier, la Orquesta Nacional de Montpellier, que dirían por allí, grabó esto con sintetizador digital, es decir, con el propio Jeff Mills haciendo sintetización y ellos con un montón de instrumentos que vamos a escuchar ahora. Mira, escucha cómo queda.

0: No sé, Yaisa.
1: Más bien es la resaca de la boda.
0: Sí.
1: Nos pasamos de whisky aquí.
0: No sé, es que muchas veces elegimos la versión, digamos, acústica con instrumentos de verdad. Esta es la versión híbrida, podemos decir. La versión de instrumentos de verdad de la orquesta, quiero decir, que suenan de verdad, quiero decir, ¿eh? No que... Vamos a poner la número 8, Fernando, por favor. Es la anterior, a ver con cuál se queda nuestra audiencia. Esta es la original, 1996. Yo creo, Yaisa, que algunas personas de nuestra estimada audiencia estarán recordando sus momentos de discoteca de los 90,
1: total,
0: los 2000, ¿eh?
1: Y ahí el circulito, todos haciendo el circulito, el amigo de turno bailando y haciendo ahí sus, ¿no?
0: Sí, que salía, ¿no?
1: Sí.
0: Sí, que salía y tal, porque vamos, no se venía arriba, porque claro, como tomaba agua con gas, y sabes que el gas en las discotecas, el agua con gas, pues te altera un poco. Pues salía, te crecías y te desinhibías y salías por ahí, ¿no? Sí, bueno. Seguimos adelante, Yaisa.
1: Vamos.
0: Aquí vamos a escuchar una canción original, escrita probablemente para guitarra y para voz. Vamos a escuchar esta primera versión original, una canción adelanto de Miguel Matamoros, Cuba.

0: Estocolmo.
1: Vamos, Yaisa, te arranca.
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1: Bueno. Fíjate cómo la guitarra va haciendo ese cojín armónico. La guitarra que utiliza muchos acordes diferentes. Este señor toca muy bien la guitarra, tenemos que decirlo. Esta es una versión. Aparece como Su, con Z, Su y Nuria en internet. Si alguien quiere buscar esta versión y quiere descargársela, Su y Nuria.
3: Y preciosa, ¿verdad?
1: Sí, sí,
3: esa
1: sí,
3: voz
1: sí.
3: Dulce, limpia,
1: voz dulce,
3: me encanta esta versión.
1: ¿Verdad? Que parece una voz exactamente dulce y limpia.
3: Sí.
1: Ni más ni menos.

0: aquí lo que está haciendo con este la la la la la rai es pues precisamente lo que haría normalmente un instrumento en otra versión, que es lo que haría, pues yo qué sé, la trompeta. Hemos visto, hay un vídeo muy muy famoso que tiene yo creo que millones de reproducciones en las calles de no sé si de La Habana o de Santiago de Cuba, no lo sé, pero que aparece pues un contrabajista y un trompetista en la puerta de una señora cantándole, tocándole esta canción, sin letra. Vamos a escuchar dos versiones diferentes, a ver cuál le gusta más de las tres, o cuál, con cuál se queda nuestra estimada audiencia y también nosotros dos, Yaisa.
1: Venga.
0: Vamos con Los Cantores de Cienfuegos, esta ciudad, pequeña ciudad de la isla y del país de Cuba, y una versión para mí sublime de esta obra de Miguel Matamoros.

Fíjense que esta obra, excepto la clave, tac, tac, tac, tac, tac, tac, excepto la clave, todo lo demás, toda la instrumentación, digámoslo así entre comillas, lo hacen las voces. Escuchen, todo, todo voces.

0: Y ahora empezaría lo que sería el estribillo. Escucha. Sí. Tú me quieres dejar, etcétera, etcétera. Oye, sublime. Las dos versiones sí. Son muy buenas. Yo creo que...
1: Sí, muy buena. Oye, y qué responsabilidad para el que tiene el único instrumento, ¿no? Es como tienes que seguir siempre el compás porque si no, se pierde.
0: Sí, bueno, lo que dan los ensayos... He tenido la suerte y la oportunidad de dirigir varios coros, ser director y montar, por ejemplo, esta obra, entre otras. Con otra versión, no era esta. Me parecía una versión un poco más fácil. Y al final es una responsabilidad de todos. Quiero decir, cuando estás cantando en un grupo y todo debe sonar, y cuando estás tocando también en una banda, en una orquesta, cualquier banda, una banda de rock, que todo desde el principio hasta el final, es como el mundo de la ópera, donde tuve también la suerte tanto en Tenerife como en Gran Canaria, los dos festivales de participar. Recuerdo que había un trabajo inmenso, ingente, y que había una responsabilidad de todo el mundo, de más de 200 personas, para el día a las 20-30 horas, a las 20 horas, a las 19-30 horas, cuando se levantaba el telón, que todo estuviese perfecto hasta que se bajaba el telón después de casi 3 horas. Es una maquinaria. Un día hablaremos, si quieres, del mundo de la ópera desde ese punto de vista. Vamos con la tercera versión, si te parece. Esta versión que forma parte ya del ideario musical del mundo. Y si lo que he dicho no les suena de mucho o no saben de qué estoy hablando, escuchen esta obra de 1929 del compositor cubano Miguel Matamoros en una nueva versión.

0: ¿Qué te parece, Yaisa? ¿Eres tú cantadora? ¿Eres tú pro flamenco? ¿Eres
1: sí,
0: tú...
1: me gustan mucho estas versiones a mí. Mm-hmm. Sí, a mí me gustan más estos tonos así más relajaditos y...
0: Más de chill out, ¿no?
1: Sí.
0: Por cierto, déjame contar una versión, o sea, una cosa que me pasó este verano. Me fui a una terraza en lo alto de un hotel, venga, cualquiera. Y había un señor ahí, pues, haciendo su trabajo, ¿no? Pinchando música. Y bueno, ahí tomándonos algo. Y al rato miro para allá, o sea, sentía la música, la misma música. Y el señor, pues, estaba en la barra tomándose algo, recogió todo el aparato y se marchó. Y siguió la misma música, o sea, el mismo estilo de música. Entonces yo decía, bueno, entonces, ¿qué estaba pinchando? O sea, que nos reímos mucho con esta anécdota, ¿no? Porque sonaba igual cuando estaba que cuando no estaba, o para mí por lo menos. Así que a veces estos son los chill out, ¿no? Que se han puesto muy de moda. Uh-huh. Esta versión es verdad, es más relajada. Yo creo que son tres conceptos diferentes de música: el concepto original con guitarra, sí, donde aquella solista bien perfectamente descrita por ti. El concepto coral, que a mí me gusta mucho también. Sobre todo, más que escucharlo, me gusta más interpretarlo, es decir, estar en el escenario y hacerlo. Y la versión que dio la vuelta al mundo, esta versión es de 2003 de El Cigala y de Bebo Valdés, por cierto. Es que no necesita presentación porque todas las hemos escuchado. Y además muchísimas emisoras de radio la utilizan como banda sonora en estos años, ¿verdad?
1: Sí. ¿Pero tenemos que elegir ya o todavía no, o todavía queda alguna versión más?
0: Vamos a escuchar ahora dos versiones. Vamos a empezar por la versión original, originalísima. Este es un jovencísimo John Lennon, año 1966, solo con guitarra. A ver si te gusta esta versión.

¿Ves que solo con guitarra de fondo, la versión original? Y meses después, en ese mismo 1966, Jaysa en Abbey Road, los famosísimos estudios, súper famosos por ellos, con Ringo Starr, con, por supuesto, McCartney, etcétera, etcétera, y grabaron esta versión original.

0: Bueno, con esto avanzadísimo, se veía el mar de fondo, de repente ha aparecido ahora una fanfarria de instrumentos de viento metal, la escucharemos dentro de un momento. ¿Con cuál te quedas, Jace? Ahora sí que sí, ahora tienes que decir, esta es la última.
1: Pero todo lo que hemos escuchado de...
0: De todo lo que hemos escuchado, venga, ¿cuál vas a escuchar en tu casa?
1: Yo creo que todos tienen muy claro que yo me enamoré de aquella voz dulce y limpia. De, sí, esto que decías que aparecía como...
0: Su Nuria, exactly.
1: Sí, me encantó esa, me gustó mucho. La voy a buscar, bueno, y la voy a poner ahí en favoritas.
0: Te mando un WhatsApp ahora con la versión.
1: Perfecto.
0: Un beso grande.
1: Oye, muchas Yaisa. Gracias, ha sido un placer. Se ha digerido muy bien el yogur de coco hoy, ¿eh?
0: Que no sabe ni a coco ni a yogur, ya lo sabes, con musa. Un beso grande.
1: Un beso.

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6: Son las 8:36 de esta mañana de domingo. Volvemos en directo en Tiempo de Alicios. Queremos abrir un espacio para la salud emocional. Hoy nos acompañan los estudios, como cada domingo, el maestro budista, educador y sexólogo Alejandro Torrealba. Muy buenos días, maestro.
7: Hola, buenos días. De todas maneras, me hace gracia eso de maestro. Cuando estaba escuchando decir ese no soy yo.
6: Sí, es usted. ¿Cómo ha despertado?
7: Muy bien, ahí cuidando a la perrita que está mal del estómago, tiene un virus, y entonces, bueno, estamos haciendo el trabajo de acompañamiento a alguien muy importante en la familia.
6: Sí, los animales que siempre nos hacen tanta compañía, ¿verdad? Bueno, hablábamos el domingo pasado de algunas pautas para despertar en armonía, hablábamos de mirarnos al espejo, de hablar bonito, de decirle a nuestro cuerpo que aunque esté cansado nos acompañe, ¿no? Porque tenemos algunas tareas que hacer. Y además decirle a nuestra mente que nos lo vamos a tomar con calma en el día de hoy. No sé si tiene usted algún ritual que nos pueda compartir, que hace cada mañana, por ejemplo.
7: Sí, estirar, bostezar, suspirar, recordarme que no hay que saltar de la cama, ir despacio al baño, mirarme en el espejo, saludarme. Es algo tan básico que es prácticamente lo que hacíamos cuando éramos niños. Y hemos olvidado, desgraciadamente, y a partir de ahí empezamos a envejecer, porque envejecemos cuando olvidamos al niño que fuimos y seguimos en contacto con él, ¿no?
6: Han pasado los años. Tiene usted una escuela en Gran Canaria que cumple 31 años y los cumple justo el 11S. Bueno, habrá llovido y habrán pasado también muchas personas por esta escuela, y además personas de diferentes profesiones, con diferentes historias de vida. Y hoy precisamente tenemos a alguien que se suma a esta conversación muy especial que ha pasado por allí, ¿no?
7: Sí, Jesús, un amigo muy querido, con una trayectoria personal muy amplia e interesante, y que, bueno, hace no mucho vino con su mujer aquí, tiene residencia en Gran Canaria también, y justo cuando estábamos hablando de lo del 11S, dice, yo tengo un amigo querido en Nueva York, vamos a hablar con él.
6: Vamos a hablar con él, a ver qué nos cuenta Jesús María Castañeda. Buenos días, o no sé si, más bien, buenas noches, ¿no? ¿Qué hora es en Nueva York?
8: Aquí son las 3:30 pasadas, pero es como si fuese De día, porque es la ciudad que nunca duerme, esto no hay horarios.
6: Bueno, desde luego le agradecemos.
8: Si hay que estar, hay que estar.
6: Le agradecemos el esfuerzo por haber hecho este más que madrugón y atendernos en tiempo de alicios para también conversar con el maestro Torrealba. Bueno, me imagino que ustedes se conocen ya desde hace muchos años.
8: Sí, sí.
6: ¿Cómo
8: sí.
6: fue esa conexión?
7: Primero, Jesús querido, me alegro mucho de escucharte. Un abrazo grande.
8: Un abrazo fuerte y muchos besos para ti también.
6: Bueno, ¿cómo fue ese encuentro con el maestro?
8: Sí, yo trabajaba en la isleta hace 25 años, una cosa así. Y tenemos un compañero que es amigo también de Alejandro y me dijo, hay aquí cerquita en la isleta hay un centro, una escuela de budismo. Y nada, te quiero presentar y nada, fui allí y asistí a sus clases, hicimos muy buena química, muy buena relación de amistad incluso, y yo le valoro porque me ayudó muchísimo en aquella época, me dio muchísima paz, yo venía del ejército, estaba en el ejército, con lo cual era un mundo totalmente distinto, lo contrario de la disciplina del trabajo a la paz y a la serenidad y a la paz de mente. Uh-huh. Y también, bueno, estaba estudiando psicología, con lo cual me interesaba mucho lo de la meditación y calmar la mente y el estrés y todo eso. Uh-huh. Y bueno, encontré un maestro, además fui a sus cursos, unos cursos que hizo en la Universidad de Maspalomas, en los cursos de verano, y quedé alucinado. Digo, bueno, tenemos aquí en Canarias un verdadero gurú y un lama y un maestro para la vida diaria.
6: Claro, y lo estamos aprovechando desde luego aquí en tiempo de alicio. Bueno, lleva viviendo usted en Nueva York una década. Viviendo
8: más
6: de una década, sí, más
8: sí,
6: de
8: 16 años.
6: Ah, bueno, 16 años. Bueno, acabamos de conmemorar los 25 años del atentado del 11S, del 11 de septiembre. Ahora mismo ustedes, nuestros ojos allí, es nuestro corresponsal, digamos, de alguna manera. ¿Cómo se ha vivido esto en las calles neoyorquinas? ¿Sigue esa huella colectiva?
8: Bueno, te cuento un poco la historia, sí, de lo que yo he vivido estos 16 años, así un poco, para que veas la diferencia, para que vean tus oídos. Yo cuando vine, se notaba que la ciudad había hecho una unión muy grande, porque después de un desastre tan grande que todo el mundo está impactado y todo el mundo quiere ayudar a los demás, pues se notaba que la gente tenía una cortesía, una amabilidad exageradamente pronunciada, ¿no? Al cabo de los años se va perdiendo porque la gente cambia, aquí la gente varía mucho, emigra, busca otros sitios, somos el 60% extranjeros, no somos del país, con lo cual las familias las tenemos siempre en otros países, entonces a lo largo de estos años ha variado mucho y la gente ha vuelto otra vez al ritmo estresante, frenético, de competitividad. Y ahora, bueno, se recuerda en esta fecha, la conmemoré los actos, los eventos que ha habido en Manhattan y se ha diluido muchísimo luego el estrés traumático que hubo en aquella época.
6: Claro, al final los años pasan, el tiempo pasa y esto también ayuda. Ha dicho usted que es psicólogo, ha nombrado a la población migrante también, hispanohablante de la ciudad, y aunque no ha trabajado directamente con los afectados del 11S, sí que convive con personas que llegan con mochilas llenas de trauma, de incertidumbre, de miedo, por diversas razones, ¿no? Hoy me gustaría que pudiéramos con el maestro hablar de algo, del miedo y más concretamente del miedo a la muerte, porque al final este es un contexto donde se han perdido vidas, un miedo que quienes lo vivieron de cerca quizás han arrastrado durante muchos años. Y bueno, es muy interesante, ¿verdad, Alejandro, poder hablar con Jesús María, que además ha vivido una etapa como militar, profesionalmente, y al igual que le ocurre a los médicos, a los policías, a los corresponsales de guerra, conviven con el riesgo y la idea de la muerte No cabe duda de que ha sido una constante. ¿Esto cómo se gestiona?
7: Jesús, esto es importante, sí, porque dime. Yo vengo de familia militar también por parte de padre. Uh-huh. Mi abuelo fue militar, era brigada de artillería, murió en el 35 antes de la guerra. Y varios de mis primos son coroneles, otros son, bueno, familia militar, que uno tiene que marca una disciplina y marca un riesgo. Cuando ellos me comentan, amigos también que han estado de servicio en los Balcanes, en Irak, o en, yo digo, la muerte es algo cotidiano, ellos lo viven de una manera más presente, se habrán entrenado específicamente para eso, de eso puedes hablar tú, pero la muerte siempre anda a nuestro alrededor, más bien digo yo, al lado izquierdo, al lado de nuestra madre, porque podemos vivenciar y vislumbrar a la muerte como nuestra gran madre, porque nos alumbra una vida más consciente, pero en el mundo del ejército están con esa presencia muy, muy marcada, ¿no?
8: Bueno, es una cosa que no se piensa. En el ejército, no siendo la estética de la legión, de las canciones legionarias, que sí que lo adoran un poco, y yo creo que en el ejército no se piensa, porque te entrenan para que cumplir una misión, entonces estar enfocado en una misión y sobre todo apoyarte en el compañerismo. Entonces, los valores militares, bueno, ya sabéis que existen dos clases de personas que son en el mundo, los militares y los demás. Entonces, los militares teóricamente están entrenados para estar enfocados en la misión, apoyarse en los medios que tienen, el compañerismo y sobre todo en el entrenamiento, que durante años repites. Entonces formas esquemas mentales automáticos en la mente. Entonces, en eso no se piensa. Ya que estamos con el 11S, pues es como cuando los bomberos acudieron en masa a las Torres Gemelas y ellos tenían la misión, tenían los compañeros al lado y fueron a salvar. No pensaron que se iba a caer el edificio y matar a todos los que fueron, ¿no? A las 400 personas. Entonces yo creo que el pensamiento de la muerte es... También, si queréis, hablamos después de algunas víctimas que he conocido aquí, sobre todo que han desarrollado cánceres debido a lo que respiraron y a toda la toxicidad que había allí, pues es un proceso distinto en esas, porque ellos trataban de luchar contra los cánceres, los vencían, procesos de años, en que vencían un cáncer y les aparecía otro. Y entonces tenían un sufrimiento paulatino, pero también a la vez una esperanza, porque veían que podían vencer a la enfermedad, aunque siempre aparecía otra, pero en muchos casos pues la vencían. Entonces yo creo que es, si tenéis experiencias de familiares que han muerto, yo creo que el miedo a la muerte es más bien es más bien un sufrimiento que no te deja planear más allá, pero a la vez es de esperanza de que vas a durar más. Es la dicotomía del ser humano entre la esperanza y la desesperación, ¿no? Entonces, yo, para mí es eso.
7: Sí, hace unos 5 años murió el hermano que me sigue, él de cáncer precisamente, y de justo le daban un margen de 8 meses. En esos 8 meses pasó por muchas fases, por muchas etapas. Murió mientras yo estaba en Brasil, en un retiro, y él estaba totalmente consciente. De hecho, me acuerdo que el Instituto Canadiense de Investigación del Cáncer organizó una jornada y puse una fotografía, me invitaron a hablar, puse una fotografía de mi hermano antes de morir con un gorro de paja y con una brizna de hierba en los labios, ¿no? Mientras la mujer, mi cuñada y su hermana estaban al lado, digo, este es mi hermano. Él sabe que se va a ir porque tiene fecha de caducidad, claro. Y él sabe que su tiempo está terminando, pero nunca perdió lo que es las ganas de vivir, sabiendo que su tiempo era muy limitado. Ninguno de nosotros sabe cuánto tiempo nos queda, ¿no? Hacemos previsiones para muchos largos años, y cuál está bien, porque eso nos impulsa, ¿no? Pero la muerte es una realidad cotidiana. A mí se me ha muerto gente al lado. Entonces, puede venir en cualquier momento y en cualquier momento tenemos que estar preparados para partir. Y eso es una cuestión de entrenamiento que en la cultura occidental pues no nos ha tocado, porque hay un miedo a dejar de existir, el miedo a perder el control de lo que acontezca en ese momento, perdemos la identidad, la desconexión con el cuerpo, los vínculos. De este tema en nuestra cultura se ha tecnificado tanto que el proceso de la muerte se ha marginado, cuando es una realidad que está siempre aquí. En otras culturas a los niños se les educa que la muerte, el cambio, la impermanencia está siempre con nosotros, y tiene incluso una implicación en los procesos de despedida. La gente muere mayor parte de veces en su casa, ellos se pueden despedir de sus abuelos y participan en los rituales. Yo creo que aquí nos hemos estado deshumanizando, pero de una manera enorme, cuando hacemos que la muerte sea algo invisible. Cuando a la muerte no hay que tenerle miedo, la muerte nos puede ayudar a tomar conciencia del momento presente y a vivirlo con mayor claridad, con mayor lucidez, ¿no?

0: Entonces hay un proceso de entrenamiento que nos permite incluso vincularnos con esas fases en las que se va pasando a través de lo que es el sueño consciente. No hay una gran diferencia entre el entrar en el proceso del dormir y el soñar a entrar en el proceso del morir. Las fases son exactamente las mismas, lo cual uno quiere cuando va a dormir que se despierte al día siguiente, ¿no? Puede ocurrir, puede que no sea así, que podamos, pueda suceder que muramos también durmiendo, ¿no? Pero a lo largo del entrenamiento, los yogas del sueño, los podemos entrenar en las fases por las cuales también entramos en la muerte y hacer que eso sea un proceso incluso brillante, luminoso, liberador, porque la muerte es una realidad que nos va a tocar a todos, ¿no? Y podemos entrenarnos si nuestra mente se entrena.
1: Hablaba usted también de la infancia, de los niños. Aprovechamos también a Jesús María, que además como psicólogo seguro que nos puede orientar con respecto a esto. Hay un momento en el que esa inocencia empieza ya a tener luces sobre miedo y sobre todo a poder perder a nuestros padres. ¿Cuándo? No sé si tiene más o menos localizada esa etapa, cuando puede ser, no sé si a lo mejor a los 6 años, a los 7 años, no lo sé, pero ¿qué mensaje podríamos darle a los trasladarle a los niños cuando nos preguntan o nos dicen, oye, tengo miedo de que puedas morirte?
2: Yo con los niños jamás he trabajado siempre con gente mayor. Entonces, lo peor que puede pasar de un padre es que se le muera un hijo. Entonces, el sufrimiento para un padre es terrible. Es lo peor que puede haber. Los niños tienen sus etapas y sus códigos y su evolución, y tiene que ser un especialista en evolución de niños que te lo puede decir. ¿Yo? Yo de niños ya te digo que no. Ni he trabajado, he tenido mis hijas, pero no te puedo decir absolutamente nada a los niños.
1: Hace un tiempo hablaba con una psicóloga que dio alguna pauta también a una amiga en común y le decía que a los niños sería bueno decirles que solo hay dos momentos, o sea, dos cosas que nos puedan hacer pensar que esto va a ocurrir, ¿no? Que se pueden marchar nuestros padres. Uno, que esté muy, muy, muy, muy, muy enfermo o que sea muy, muy, muy, muy viejito, ¿no? Entonces no sé qué pensará de esto nuestro maestro, pero puede ser una manera de generar algo de calma, ¿no? Porque si ese niño observa que su padre no está muy, muy enfermo o no es muy, muy, muy mayor, quizás no debe preocuparse.
0: Sí, pero es que los niños tienen una sabiduría mucho más sutil que la nuestra, ¿no? Y hay una mayor capacidad para integrar lo que es el proceso de la enfermedad y de la muerte. Lo digo por propia experiencia, porque yo era un niño al que no le aventuraban demasiado tiempo de vida, ¿no? Y vivía con otros niños también que se quedaron en el camino, y la naturalidad con la que nosotros nos acercábamos a ese proceso, con el dolor que implicaba también, la angustia, el miedo, porque nuestros padres estaban al lado, lo veíamos de una manera más natural. Y eso es lo que yo he visto cuando los niños, por ejemplo, en Asia, cuando he vivido, pues estos niños estaban enfermos o veían a sus familias enfermos y ya lo integraban porque estaban en una cultura donde eso se integraba de una manera normal, porque lo vivían en casa. Los padres no iban al hospital sino a recibir un tratamiento y luego estaban en casa y ellos cuidaban a sus abuelos, cuidaban a sus padres o cuidaban a sus hermanos. Y ese proceso del cuidado implicaba también aprender a despedir. Y nosotros no estamos acostumbrados precisamente a despedir, porque vivimos los vínculos de apego de una manera bastante posesiva, ¿no? Entonces, va a depender mucho de las culturas, y nosotros tendríamos que recuperar esa cultura para un bien vivir y un buen morir, y no entender a la muerte como alguien que está siempre con una amenaza encima. Si la muerte nos enseña algo, es que la vida cambia instante a instante, que en cada momento tenemos una oportunidad para renacer, porque la vida al cambio nosotros podemos cambiar, y sobre todo de que cada momento que vivimos es impermanente y por tanto único y exclusivo, y podemos estar mucho más atentos y podemos vivir de una manera mucho más consciente y podemos brillar incluso en medio del dolor y el sufrimiento. Esa es la experiencia que yo tengo cuando he acompañado a personas que me han permitido estar ahí, que para mí es un gran aprendizaje y una gran bendición, y que precisamente me dicen, llega el momento de soltar, lo que quiero es que me dejen tranquilo, que me dejen morir en paz. Hay personas que están permanentemente en el hospital o en casa acompañados por alguien, y cuando ese

0: alguien se va a tomar un café o a ir al baño, aprovecha a la persona que nos han dejado escapar para marcharse. Entonces eso ocurre en todos lados. El otro día estábamos hablando de ese tema en Brasil, ¿no? Tenemos que normalizar la muerte, porque es algo normal, para aprender a vivir mejor. La muerte no es una enemiga, podemos mirarla de una manera diferente, como una maestra de vida, ¿no?
1: Bueno, es que no sé si existe alguna pauta, alguna manera madura y sana de afrontar la muerte, efectivamente, sin vivir sufriéndola antes de que llegue. Aunque es verdad que también comentábamos, Alejandro, que hay gente que planifica incluso su funeral, ¿no? Y lo hace ante la incredulidad incluso de sus familiares. Nos quedan apenas 4 minutos,
0: pero sí me gustaría. A mí eso me parece muy sano y muy sabio, porque es una forma de educar a los que quedan para que puedan seguir viviendo. Y además he escuchado y he visto algunos documentales de gente que prepara su funeral de manera bastante jocosa, incluso divertida, ¿no? Entonces, eso implica un buen sentido de la salud mental. Hay que educar a los que se quedan y permitir que el que se vaya en paz, y además que organice el ceremonial como quiera, como le plazca, ¿no? Que para eso es su derecho y es su última voluntad, como decía antes de la muerte, ¿no? Entonces, claro. es una cuestión de educación y creo que esto es muy importante, ¿no?
1: Jesús María, si nos puede aportar algo también.
2: Sí,
1: que
2: bueno, yo te puedo...
1: Muy brevemente.
2: Muy brevemente, yo te puedo aportar una vivencia personal, que fue la muerte de mi madre. Ella me pidió la eutanasia, que quería morirse. Yo se lo dije a los servicios sociales, tal, lo solicité y no se lo podían creer, entonces, que lo quisiera. Tenía un cáncer terminal, pero no tenía dolores ni tenía nada. Pero ella era consciente, tenía su mente a los 84 años perfecta, y entonces que ella quería morirse, los servicios sociales, los médicos que la atendieron, se convencieron de que era verdad, que no era yo, que era el que lo promovía, y efectivamente le dieron fecha y lo planificamos. El proceso burocrático es 2 o 3 meses, y después nos dieron una fecha. Nosotros planificamos un mes antes ir con ella, estar con ella, y cuando faltaban 20 días se murió de muerte natural. Entonces ella controló cuando, y era feliz cuando supo que tenía una fecha, porque sabía que no tenía incertidumbre, que sabía que ese día ella había elegido morir, que se lo iban a conseguir, y tenía control de la situación, y entonces estuvo en paz hasta el último segundo. Murió de repente, esperando por la muerte, pero que ya que sabía su fecha. Madre, entonces yo quedé muy la desesperación de un hijo, porque la convencía, claro. Pero si es que no tienes dolores, tal, estás bien, pero es que yo quiero, era su pensamiento, pero hay que ser muy fuerte, ¿eh? No todo el mundo es capaz de hacerlo.
1: No, desde luego. Bueno, Jesús María, pues muchísimas gracias de corazón por su tiempo, por atendernos a esta hora de la madrugada desde Nueva York, por compartir su testimonio. Nos despedimos,
2: no,
1: porque llega enseguida el boletín de las noticias. Alejandro Torrealba, muchísimas gracias.
0: Gracias.
1: Al final nos quedamos con esa idea, ¿no?, de aceptarlo impredecible, aunque ya nos ha dicho también Jesús María que podemos incluso prever qué nos va a ocurrir en ese momento, pero lo interesante es aprender a vivir con plenitud. Hasta siempre.
0: Gracias.
3: Son las 9 de la mañana.
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3: Hola, muy buenos días. Canarias despide la semana con calor y calima. Los termómetros podrán alcanzar hoy los 35 grados. Meteorólogo de Radio Televisión Canaria, Brian Rodríguez, ¿qué tal? Buenos días.
5: Muy buenos días, ¿qué tal? Pues amanecemos hoy con algunos intervalos nubosos por debajo de los 700 u 800 metros en el norte de las Islas Montañosas y también en La Graciosa, así como en buena parte del litoral oeste de Fuerteventura y Lanzarote. Una nubosidad que perderá consistencia en horas centrales de la jornada de hoy. Pero lo que sí está siendo el protagonista es la calima, que está presente ya en todas las islas, en mayor o menor medida, y que afecta principalmente a medianías y cumbres de las Islas Montañosas y también en zonas del interior de las más orientales. En cuanto a las temperaturas, hoy hará calor y se podrán alcanzar, incluso superar los 30 grados en todas las islas, en especial de las orientales, donde localmente, por ejemplo, no se descarta algún valor igual o superior a los 33 grados. Por otro lado, el viento hoy irá perdiendo intensidad y nos quedaremos con un tímido alisio en zonas costeras de las islas occidentales y de componente norte en las orientales. Es más, en medianías y en cumbres el viento será seco hoy de componente este. Y ya en cuanto al estado del mar, las olas más grandes las tendremos hoy en las costas abiertas al norte y litoral oeste de Fuerteventura y Lanzarote, donde rondarán el metro y medio de altura. Mejorará de cara a mañana las condiciones en el mar y para acercarse a la costa, mejor en las costas más resguardadas del sur, donde predominarán las áreas de marejadilla, con olas que muy difícilmente alcanzarán el medio metro de altura.
3: El gobierno de España traslada a Ceuta cerca de 900 migrantes desde Loma Colmenar hasta la antigua prisión de Los Rosales. Este nuevo emplazamiento cuenta con 864 plazas en carpas habilitadas. El ministro de Política Territorial, Ángel Víctor Torres, ha indicado que la habilitación de nuevos espacios durante la próxima semana va a comportar un impulso en el triaje de estas personas para acelerar los trámites de su devolución a Marruecos. Ya son 4.300 las plazas habilitadas y el objetivo es superar las 6.000 temporales.
6: Estamos hablando de una cantidad importante de migrantes que van a salir de las calles después de los trabajos, incluso de fin de semana, que se han podido realizar con el objeto de que puedan ser hacerse los trabajos de triaje, su identificación, para que, acorde a ley, puedan ser devueltos a Marruecos.
3: El Partido Popular ha vuelto a salir en tromba contra el gobierno de Pedro Sánchez por la gestión de esta crisis a las puertas de una semana que va a estar marcada por la desclasificación de los documentos del CNI y tras la dimisión del jefe del gabinete del delegado del gobierno en Ceuta, Borja Sémper y Elías Bendodo.
7: Porque si Marruecos dice que está dispuesto a acoger a quienes se fueron, a quienes entraron a España, singular y especialmente a los menores no acompañados, porque el gobierno no devuelve a los menores no acompañados a Marruecos. ¿Qué está pasando?
8: Todos los que entraron ilegalmente en España, legalmente, tienen que salir de España. ¿Cómo? Pues el gobierno de España sabrá. Nosotros sí sabremos cómo hacerlo.
3: Y de vuelta a Canarias, en Telde van a comenzar esta noche los trabajos de repavimentación del tramo de la Avenida del Cabildo entre Las Remudas y La Garita. Mónica Bolaño, buenos días.
9: Buenos días. El Cabildo de Gran Canaria inicia la rehabilitación del firme de un tramo de la Avenida del Cabildo, la Gran Canaria 10, que va desde Las Remudas hasta la Rotonda de Las Tazas en dirección a La Garita. La intervención, que cuenta con un presupuesto de 300.000 euros, tendrá lugar entre las 10:30 de la noche y las 6 de la mañana. Está previsto que las labores se prolonguen durante 10 noches, de domingo a jueves. La rehabilitación del firme se ejecutará en ambos sentidos de la Gran Canaria 10, por lo que la actuación será en dos fases. Para salir a la Gran Canaria 1 desde Telde, habrá que ir por la carretera de Melenara, la Gran Canaria 102, hasta el cruce de Melenara. En el caso de circular desde el sur por la autopista, el acceso a La Garita tendrá que hacerse por La Estrella y de ahí por el Vial Costero.
3: 9:04, es todo. 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
17: 9 y 6 de la mañana, vamos a hablar un poquito de ciencia.
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17: Entremos de lleno en nuestro espacio Fórmula Ciencia en tiempo de alisios y hoy ponemos la mirada en la salud global y la investigación de vanguardia que se hace desde nuestras islas. A menudo pensamos en las enfermedades tropicales o emergentes como algo lejano, casi de película. Sin embargo, las alertas sanitarias en nuestro país este verano, en la península, y las noticias internacionales nos recuerdan que la vigilancia es la primera línea de defensa. Hoy queremos hablar de dos patógenos que copan titulares, el virus del Nilo Occidental y la ameba come cerebros. Aunque estemos en territorio insular y Canarias tenga sus particularidades, les diré que estamos muy vigilantes y tenemos profesionales de primer nivel pendientes de ambas cuestiones. De todo ello vamos a hablar en nuestro espacio Fórmula Ciencia, como siempre, de la mano del doctor Juan Ignacio Padrón, perteneciente al IMNA SESIC. Muy buenos días, Juan Ignacio.
23: Buenos días, Yaisa, un placer.
17: ¿Qué tal? ¿Cómo te encuentras?
23: Bien, como siempre, aquí disfrutando de la ciencia y hoy además con un invitado de lujo. Pues nosotros tenemos a Jacob Lorenzo. Jacob Lorenzo es el director del Instituto Universitario de Enfermedades Tropicales y Salud Pública de Canarias, de la Universidad de La Laguna. Tiene un currículum tan extenso que resaltaremos un par de cosas. Jacob tiene más de 20 tesis dirigidas. Eso es absolutamente...
17: ¡Madre mía! ¡Qué lujo!
23: Más de 300 artículos. A mí me gusta destacar que, porque no se pone en énfasis, fue un contratado Ramón y Cajal. Hace poco el ministerio nos homenajeó con el 25 aniversario. Correcto. y que es un logro tremendo, pero además Jacob es un hombre de ciencia que trabaja a pie de laboratorio, que lo vive y que lo puedes encontrar siempre en el Instituto de Enfermedades Tropicales.
17: Pues bienvenido.
24: Jacob. Buenos días, muchas gracias.
17: Bienvenido. Bueno, hoy vamos a hablar de dos temas muy interesantes, yo creo, además. Al menos uno de ellos, la ameba come cerebros, es menos conocido. La fiebre del Nilo, sí es verdad que ha ocupado los titulares desde hace muy poquito en nuestro país, ¿no, Juan Ignacio?
23: Sí, la fiebre del Nilo, yo tengo compañeros que viven en Sevilla y que ya sufren y están más vigilantes. Sin embargo, lo que nos ha llamado la atención es la aparición en Canarias, porque... Pues a mí me gustaría preguntarle a Jacob, y que Yaisa, ya tú lo dijiste antes, cuando se crea el Instituto de Enfermedades Tropicales, quizás en la lejanía, pues podía parecer hasta exótico, pero está claro que lo necesitamos. Entonces, Jacob, ¿cómo ves lo del Instituto de Enfermedades Tropicales y concretamente lo de... que ha saltado a los medios con lo del Nilo?
24: Bueno, lo primero, yo creo que nuestro fundador, Basilio Valladares, pues... tuvo una visión pues cuando trabajamos un pequeño laboratorio dedicado principalmente a parásitos, cuando vio que el mundo estaba cambiando, el clima estaba cambiando y que todas aquellas enfermedades que nosotros llamábamos antes tropicales desatendidas, que estaban pues localizadas en ciertos continentes, pues al final nos iban a llegar. Y en eso fue un misionario y montó pues un pequeño equipo que ahora pues por suerte es bastante grande y se va rejuveneciendo, enfocado esto, a trabajar en las enfermedades tropicales emergentes. ¿Y quién iba a decir que nos iban a tocar a la puerta y que las íbamos a tener aquí? Y claros ejemplos los hemos visto, lo hemos sufrido en la pandemia de COVID. Estamos hablando de un virus pues que estaba en otro sitio y nos llega a nuestras fronteras y luego pues lo tenemos ahora, por ejemplo, con el virus del West Nile. A mí no me gusta llamarlo virus del Nilo Occidental porque
17: ¿por
24: West Nile es una ciudad de Uganda. Y el pobre río Nilo, pues parece que estamos ahí, que el virus vino de Egipto. Es una mala traducción al castellano. Y
23: pues, es muy interesante esa aclaración, ¿no? Porque se populariza y lo acabamos interiorizando, ¿no?
24: Correcto. Y al final, pues es un virus que se detectó por primera vez en esta ciudad en Uganda. Y al final, pues quizás eso podría haber llamado virus de Uganda. Pero bueno, tampoco podemos estar, pues, marcando diferentes regiones o países.
0: ¿Y qué es la fiebre del Nilo? Vamos a hablar sobre ello, porque quizás no todo el mundo tiene por qué saber qué es.
24: Pues la fiebre del Nilo es otra de estas maravillosas enfermedades, maravillosas, me van a permitir pues estas decoraciones, yo siempre suelo jugar con este tipo de palabras, porque son estas enfermedades que llamamos zoonóticas, ya lo vimos con el SARS-CoV-2, son enfermedades o patógenos que infectan animales y que son capaces pues de saltar a otro tipo de animales y entre ellos pues llegan al hombre. Y lo mismo ha ocurrido con el virus del Nilo. El virus del Nilo se encuentra principalmente en aves migratorias que vienen desde África y luego llegan a Europa, que son pues lo que llamamos en virología o en enfermedades infecciosas los reservorios. Ahí el virus se va multiplicando y las aves no son capaces pues de manifestar la enfermedad. ¿Qué ocurre? El hospedador definitivo son los caballos. Cuando un mosquito capaz de transmitir a este virus pica a un ave con virus y luego pica al caballo, el caballo sí se va a infectar por el virus y sí va a mostrar síntomas. La mayoría de las veces, pues los síntomas son bastante comunes, como dolor, rigidez, etcétera. A un caballo no le vas a preguntar si le duele la cabeza, si le duelen los músculos, lo vas a notar. Pero hay veces que afecta al sistema nervioso central. Entonces ahí, pues si vamos a ver encefalitis, por ejemplo, y los caballos pues pueden morir. Y lo mismo nos ocurre cuando ese mosquito pica a un caballo infectado y luego pica a un humano. La mayoría de los humanos, el 80% de los humanos, no vamos a mostrar síntomas porque es un virus que no está acostumbrado a infectarnos, pero hay algunos casos, prácticamente un 1%, donde el virus sí llega de nuevo al sistema nervioso central y desarrollamos encefalitis. Como decía, ¿qué ocurre? Con todo este tipo de virus zoonóticos, de patógenos zoonóticos, pues como nuestro sistema inmune no está acostumbrado, nuestras defensas no están acostumbradas a luchar frente a ellos, pues tenemos un amplio abanico de síntomas, como por ejemplo vimos también en la pandemia de SARS-CoV-2 y todavía estamos empezando a trabajar con ellos.
0: ¿Qué medidas se pueden tomar con respecto a esto?
24: Medidas, pues, son bastante difíciles. Lo mejor es la vigilancia y la prevención. La vigilancia enfocada a controlar los vectores que son capaces de transmitirlo. En este caso, tristemente, el West Nile se transmite por medio de las picaduras de los mosquitos del género Culex, que son los mosquitos comunes, los que no nos dejan dormir o no nos han dejado dormir estas noches de verano. Y luego pues prevenir todo tipo de picaduras, por supuesto, tenemos repelentes, intentar no estar expuestos a las primeras horas o últimas horas del día para que los mosquitos no nos piquen, etcétera. Y como los hospedadores definitivos son los caballos, pues si podemos evitarlos, hay personas que no lo van a poder evitar, si se dedican pues a la equitación o trabajar en establos, pero intentar pues no estar cerca de caballos para que, sobre todo a la primera y últimas horas del día, pues para que los mosquitos no los pican a ellos y nos pican a nosotros.
23: Jacob, si no me equivoco, han habido 3 casos, ¿no?, de caballos. Estamos en un punto en que debemos estar alerta, pero sin que nos volvamos locos, es decir...
24: Correcto. Lo primero, yo siempre digo, tenemos una Dirección General de Salud Pública en Canarias con unos profesionales excelentes en todos los aspectos de la salud pública, desde epidemiología hasta prevención y hasta tratamiento, e incluso montando pues por los planes de actuaciones frente a este tipo de patógenos emergentes. Y además nosotros trabajamos sobre todo en vectores en coordinación con la Dirección General de Salud Pública. Entonces yo ahí siempre digo, hey, tranquilos, que tenemos el lujo en Canarias de tener pues grandísimos profesionales en este campo. Y ahí lo importante es saber que la mayoría de los casos van a ser asintomáticos en el caso que lleguen, de que tengamos casos en humanos. Un pequeño porcentaje pues puede que desarrolle este tipo de patologías, pero estamos todavía hablando de que el virus pase de caballo a humanos, que todavía no ha ocurrido. Ahora mismo ya estamos controlando el vector, estamos realizando actuaciones de control vectorial para disminuir las poblaciones de los mosquitos en las zonas afectadas. Y ya también el Ministerio de Ganadería, que tiene son los que se encargan de todo el tratamiento de animales, pues ya ha vacunado a los animales de los establecimientos afectados, porque sí hay vacunas frente a animales, no hay vacunas frente a humanos.
0: Si hay algún tipo de vacuna o de...
24: Para animales en este caso sí hay, pues porque son los más afectados, en humanos no, por lo que decíamos, es prácticamente un 1% y... pues las farmacéuticas tristemente todavía no lo ven.
0: No lo ven tan importante.
23: No hay rentabilidad.
0: No hay rentabilidad por ahí. Bueno, hablábamos perfectamente de este instituto en el que trabajas con un grandísimo equipo. Todos los canarios estamos tranquilos en este sentido. También me comentabas antes de entrar en el estudio que vas a viajar a Colombia, que incluso te tienes que vacunar de la fiebre amarilla. Correcto. Que también el vector es un mosquito. Y aquí en Canarias me consta que ustedes ponen sus trampitas. ¿Esto cómo es?
24: Bueno, dentro del Plan Nacional de Prevención de Vectores Invasores, pues también tenemos un plan regional que de nuevo coordina la Dirección General de Salud Pública junto con el Instituto de Enfermedades Tropicales, y hacemos una vigilancia de vectores invasores. Recordemos, los principales vectores invasores son los mosquitos del género Aedes aegypti, principalmente, o Aedes albopictus, que es el famoso mosquito tigre. Estamos hablando de transmisores de enfermedades como dengue, zika o chikungunya. Recordemos que el zika, por ejemplo, pues casi puso en jaque un mundial de fútbol en Brasil. Entonces, el impacto de este tipo de enfermedades pues puede llegar a ser muy grande. ¿Qué ocurre? Que por ahora somos la única región europea que resiste a la entrada de Aedes albopictus o del género Aedes, en este caso mosquito tigre y mosquito y su primo hermano, que es Aedes aegypti. Tenemos algunos casos de introducción, los hemos conseguido controlar, son localizados. Por ejemplo, todavía nos queda el barrio de Piletas en Gran Canaria, luego tenemos algunos casos puntuales en puertos y aeropuertos, pero vamos, yo siempre les digo cuando divulgo este tipo de trabajo, el trabajo que realiza la Dirección General de Salud Pública junto con el Laboratorio de Entomología del Instituto de Enfermedades Tropicales es descomunal. Prácticamente 4.000 trampas de adultos en todas las islas, en todos los puertos y aeropuertos, zonas de invernaderos, zonas comerciales, y poner estas trampas, revisarlas semanalmente y detectar si existe un mosquito de este tipo o no, etcétera, pues es bastante complejo. Y eso estoy hablando solo de trampas de mosquitos adultos. Luego también hay trampas para huevos o larvas. Entonces,
0: claro, porque eso iba a preguntar, ¿cómo se introducen? ¿Cómo llegan hasta aquí los mosquitos?
24: Pues principalmente se introducen por importación de material vegetal, sobre todo del continente asiático. Hay veces que también, por ejemplo, en Madeira se introdujeron pues porque entra con los neumáticos. En los neumáticos se acumula agua y solo una pequeña cantidad de agua es suficiente para la hembra de estos mosquitos. Y ahí pues ella deposita los huevos y se inicia el ciclo. El ciclo de los mosquitos depende mucho del agua. Necesitan agua, los huevos de ahí saldrán unas larvas y de las larvas emergen los adultos de nuevo. Y simplemente, bueno, con el agua que queda en el típico plato de las macetas cuando regamos, con eso ellos tienen suficiente pues para desarrollar su ciclo de vida y tener varias generaciones. Entonces, si pensamos en un neumático que llega desde China hasta Canarias, pues cuando llegue aquí habrán bastantes generaciones de mosquitos adultos en la misma. Y luego, pues, es lo que ocurre. Si está el adulto y hay comida, que somos nosotros, pues me alimento y vuelvo a poner huevos y reinicio el ciclo. Y lo importante es que nosotros estamos llegando a parar esa entrada. Los detectamos cuando llegan y paramos pues que sigan desarrollándose.
0: Incluso me consta que en esas campañas que han realizado hay islas que han sido ejemplares, ¿verdad?
24: Pues sí. Yo siempre recuerdo con mucho cariño la isla de La Palma porque bueno, habían pasado por un desastre natural enorme y claro, de repente en el puerto de Santa Cruz de La Palma pues una de estas trampas que comentaba de larvas y de huevos pues nos pitan larvas de Aedes aegypti y dijimos, uy, pobre gente de La Palma. Encima que tienen este desastre natural, ahora tienen un vector invasor. Y la gente, o sea, fue espectacular, como no solo como los técnicos de la Dirección General de Salud Pública de allí en La Palma se comportaron, sino la población en general.
0: ¿Qué les dijeron? ¿Qué tuvieron que hacer?
24: Pues les dijimos que había que eliminar todo tipo de plantas, de macetas. Y si todos pensamos en Santa Cruz de La Palma, con todas estas fuentes, todas estas macetas y todo ese verdor, pues la verdad es que aquello les afectó bastante. Y hay que quitar todas estas macetas, etcétera, y vaciar las fuentes porque, como decía antes, necesitan de este poco de agua pues para completar su ciclo de vida. Entonces, imaginemos Santa Cruz La Palma toda bonita con esas flores y que luego lleguen los técnicos de salud pública con las enfermedades tropicales y digan, se acabaron las plantas.
0: Los palmeros tuvieron un comportamiento ejemplar. Y eso hay que resaltarlo, lo resaltamos desde aquí, desde Tiempo de Delicios. Bueno, y del aire, y de las picaduras de mosquitos pasamos a las aguas dulces y a un microorganismo que ha estado en las portadas internacionales también. Les hablamos ahora de la ameba come cerebro. Me gustaría contarle algunos titulares, ¿no? Un niño de 14 años infectado en Pakistán tras un baño ritual en una piscina, un joven de 17 años en Carolina del Norte hace unos días y una niña de 8 años en Luisiana en agosto. Son los últimos casos conocidos. Si se fijan, o nos fijamos todos, Jacob, todo niño. Esto es relevante.
24: Es relevante porque la ameba come cerebros, o le han puesto este nombre de Brain Eating Amoebas para asustar. A mí me encanta el nombre porque soy además un experto mundial en este tipo de patógenos, y cuando empecé a trabajar en ellas nadie creía en estos patógenos. Decían, bueno, estos son casos puntuales, no va a pasar nada, y vamos, ahí sí nuestro laboratorio fue un poco visionario y dijo, hey, que las aguas se están calentando y estas amebas pues se multiplican mucho más rápido en aguas calientes. Y dijimos, esto va a ser un problema dentro de unos cuantos años. Uh-huh. Y cada vez lo estamos viendo más.
0: Nos hemos adelantado mucho en Canarias a esto.
24: Uh-huh. ¿Qué te decía? Negleria fowleri, la ameba come cerebro, es una ameba pues que no necesita de nosotros para vivir. Entonces, cuando están en el ambiente, en el agua, en el suelo, en el aire, pues se alimentan de bacterias o de hongos. Pero si llegado el momento se encuentran por el camino con un humano o con otro animal, pues infectan migrando por el epitelio en el olfatorio hasta el cerebro.
0: Eso, vamos a traducirlo, por la nariz.
24: Inhalamos agua o aire por la nariz y la ameba pues sube por la nariz hasta llegar al cerebro y ahí pues se come todo el cerebro poco a poco.
23: Incluso si me permite, Jacob, porque cuando hablamos del mosquito todo el mundo tiene claro que es un mosquito, uh-huh. pero no estará tan claro qué es una ameba. ¿Cómo definirías eso, tú para los oyentes uh-huh. qué es una ameba?
24: Bueno, como buen protozoólogo, pues sigo clasificando a las amebas como animales, y son los animales más simples que existen en la naturaleza. Estamos hablando de una única célula, pero que además es capaz de multiplicarse, de alimentarse por sí sola, y además son capaces de formar una fase de resistencia que se llama quiste, que tú lo apreciarás más por tu campo, que es capaz de resistir a agentes físicos y químicos tales como ultravioleta, ultrasonido, ozono, cloro. Entonces son, a mí me parecen animales apasionantes porque estamos hablando de una sola célula que es capaz de resistir a cualquier agente externo o cualquier agresión. Uh-huh. Y cuando esa agresión desaparece, pues el quiste se abre y vuelve a salir esta ameba para alimentarse, esta célula única para alimentarse.
0: Fíjate, en España se ha registrado un caso, quizás tú conozcas más, yo he buscado,
24: y solo tenemos un caso.
0: Yo he encontrado un caso de una niña en Toledo que se bañaba en una piscina en el 2018. Entendemos entonces que las piscinas son un lugar peligroso en este sentido.
24: Sí, recordemos siempre que cuando estamos hablando de piscinas recreativas, tenemos dos tipos de piscinas. Una piscina con agua dulce, donde introducimos cloro, y en los meses más calurosos ese cloro se evapora un poco más rápido de lo que debería. Entonces, los niveles de cloro que hay en esas aguas de piscina no son lo suficientemente altos para eliminar a las dos formas de esta ameba, a la ameba en sí y al quiste. Y esto es lo que suele ocurrir. Además, también nos suele pasar, en el caso de Toledo, pues que estamos hablando de instalaciones climatizadas y pues los termostatos en verano pueden fallar y el agua puede calentarse mucho más. Y estas aguas calientes, como te decía antes, son las aguas a las que les encanta a Negleria. Negleria se multiplica mucho más rápido cuando el agua está calentita. Uh-huh. En las piscinas de agua salada, esto no suele ocurrir tanto porque estamos hablando de un medio bastante salino y las amebas, o sea, la ameba en sí no va a estar muy contenta y los quistes, la ameba no va a salir de su casita, vamos, porque hay sal y no me apetece vivir ahí fuera. Uh-huh. Entonces ahí tendríamos menos peligro. Pero sí tenemos que darnos cuenta de que cada vez hace más calor, lo estamos experimentando, cada vez el aire y el agua está más caliente y este tipo de tratamientos químicos pues tenemos que tener cuidado con ellos porque el cloro se evapora mucho más rápido.
0: Claro, o sea, el cloro lo mata la ameba.
24: Siempre y cuando esté a la concentración adecuada.
0: O sea que es importante no decir, bueno, la piscina está medio verde, no pasa nada, le pongo aquí. No, hay que tratarla. Cómo hay que tratarla.
24: Y medir los niveles, sobre todo en verano, que tenemos que tener mucho cuidado con los niveles de ese cloro, de que no bajen de ciertas ppm, que se denominan una concentración, porque por debajo de una concentración, pues estas amebas van a ser capaces de vivir.
0: Tengo algunos datos. Desde 1962 hasta 2024 se han registrado en Estados Unidos 167 casos y sobrevivieron 4 personas. Encima es que el porcentaje de supervivencia es mínimo.
24: Muy bajo. Prácticamente del 98% de las personas infectadas a nivel mundial, pues acaba falleciendo. La mayoría, como me comentabas antes, son niños menores de 12 años. ¿A qué se debe esto? A que su sistema inmune, sus defensas no están totalmente formadas. Entonces las amebas son más capaces de colonizar e infectar mucho más rápido que lo que harían en un adulto, con un sistema, con unas defensas pues bien formadas y bien desarrolladas.
0: Y luego encima el diagnóstico no es nada fácil de detectar, ¿no?
24: El diagnóstico es bastante bastante difícil, simplemente porque a nivel mundial pues estamos hablando de una enfermedad que todavía se considera rara, y cuando tú consideras una enfermedad rara, pues tú no piensas en ella. Entonces, si acudes con tu hijo, en este caso, porque la mayoría de los casos hablo de hijo o hija, acudes con tu hijo con un dolor de cabeza intenso, que está perdiendo la conciencia, pues vas a pensar primero en una bacteria o en un virus. Vas a hacer el análisis para una bacteria y un virus, van a pasar días.
0: El tiempo es importantísimo.
24: Luego vas a pensar en un hongo, te va a dar negativo un hongo, y luego pues puede haber pasado mínimo tres o cuatro días, y en tres o cuatro días, cuando ya piensas en la ameba ya ha degradado totalmente el tejido cerebral y ya no hay vuelta atrás.
0: Pero si luego, una vez esto ocurre, lamentablemente, ¿podemos saber que ha sido una ameba? ¿O
24: sí,
0: mucha
24: por
0: gente a lo mejor ni siquiera se ha sabido el diagnóstico?
24: La mayoría de las veces, cuando ahora o los últimos años incluso, lo que se hace es mirar, hacer estudios retrospectivos, es mirar de cuántos casos de encefalitis no diagnosticadas hay, vamos a ver qué patógeno había allí. Y normalmente cuando hay fallecimientos pues están rápidos, después de dos o tres días, relacionados con usos recreativos de agua. Siempre ahora se mira primero, por suerte hemos conseguido los amebólogos, como nos llamamos, hemos conseguido que los clínicos piensen en una ameba, siempre y cuando pues se cumplan estas funciones: un niño y además que ha pues desarrollado actividades acuáticas.
0: Escuchaba una de las madres del niño de 17 años que decía: no fuimos, nos bañamos en una alberca. Y luego el niño empezó y él decía que le dolía mucho la cabeza, pero no daban con esto. No estamos hablando de un lugar de Estados Unidos, y no pudo ser posible la detección temprana.
24: Tristemente también nos encontramos con ese tipo de actividades, sobre todo en el continente americano. Estamos hablando de gente que se tira pues a lagos, lagunas, piscinas no tratadas. Con una gran cantidad de materia orgánica, y por supuesto con la materia orgánica están estas amebas. Entonces estamos hablando,
0: cuando viajamos a estos países, a México, que nos vamos a
24: tiramos en los cenotes y todo.
0: Exactamente, en los cenotes
24: igual.
0: Los cenotes puede ser un bueno, tampoco es que queramos meter no miedo ni pánico, pero
23: bueno, hay una posibilidad. Algunos están conectados por agua salada, ahí puede que escapen un poquito.
24: Algunos
23: mejor
24: pueden escapar, pero vamos, hay estudios de compañeros en México donde han hecho estudian este tipo de aguas y hay aguas que son positivas. Yo siempre digo, además a mí me gusta mucho este patógeno, como te comentaba antes, y siempre decimos lo mismo, siempre cuando nos dicen: oye, ¿cómo prevenimos esto? Pues mantén la cabeza siempre por encima del agua. No, si no te zambulle, no te entra agua por la
0: nariz.
24: Pero con
0: lo bueno que es meter la cabeza, que te refresca.
24: Pues en una piscina tratada o en el agua del mar, que sabemos que está más seguro.
0: Fíjate, en el instituto, que he podido estar allí y comprobado cómo están trabajando, llegaban muestras, en el momento en el que les visité, de otros países, pero países fríos. O sea, que dices, pero si esto no habíamos dicho que era en lugares más cálidos. Coméntanos esto.
24: Bueno, estamos hablando de nuevo, pues, instalaciones donde el termostato de climatización ha fallado, pero incluso también estamos hablando de países que antes considerábamos fríos. Por ejemplo, en este caso, si no recuerdo mal, estábamos hablando de muestras que venían de Suecia o de Finlandia.
0: Sí.
24: Y hay ciudades del sur de estos países pues donde ya se alcanza los 30 o los 35 grados. Entonces, la tropicalización es una cosa que solo ocurra en nuestra región. Antes éramos una región subtropical. Creo que cada vez somos más tropicales y cada vez tendremos un clima pues más tropical. Y lo mismo está ocurriendo en Europa. Yo hace dos semanas estuve en Polonia y habían 35 grados.
0: O sea, que está afectando totalmente el calentamiento global.
24: Y esto permite pues que todo este tipo de patógenos pues se expandan a regiones en las que nunca hubiéramos pensado que podrían estar.
0: Bueno, yo no sé si a Juan Ignacio le gustaría a los spas, pero esto yo creo que también...
23: Yo hace poco estuve en uno, el de los mejores de Europa, y me acordé del tema y no metí la cabeza.
0: ¿Se vale con eso? ¿O como hay vapor?
24: En el vapor no suele haber tanta cantidad, pero vale con eso. O sea, tienes que inhalar el agua y permitir que la ameba se fije a la piel de tu nariz, por hablar un poquito más llano, y que luego la ameba pues consiga migrar.
0: Es que lo que ocurre en estos países también fríos, de los que estamos hablando, es que hay también mucho spa.
24: Correcto.
0: Y en Canarias también tenemos mucho spa. Mm. Entonces hay que estar vigilantes con respecto a esto.
23: Claro, ahí entra, y yo saco una lanza porque siempre hay que hacerlo, ahí entran los químicos en este caso. Ya está establecido el control que tenemos que llevar y es importante pues no relajarse en esas medidas. Pero yo quería preguntarte, Jacob, tu grupo, y tú eres experto a nivel mundial, entonces, por ejemplo, ¿cuánto tardan ustedes en determinar si está la ameba? Y me consta, porque colaboran con gente de nuestro centro, que están buscando tratamientos. ¿Cómo está eso?
24: Bueno, con respecto a diagnóstico, nosotros ya hemos puesto a punto una técnica que además pusimos en colaboración con varios centros europeos y luego también con el Centro para el Control de Enfermedades en Atlanta, en Estados Unidos, donde somos capaces de diagnosticar una vez que recibamos la muestra, en una hora y media, dos horas tienes el resultado.
23: Muy rápido, ¿eh?
24: Porque lo que interesa es eso. E incluso muchas veces hacemos lo que se denomina telemedicina. Ponemos una gota, o si en el caso de que sea un líquido cefalorraquídeo, o una parte del tejido que recibamos, y miramos a microscopio varios investigadores juntos de diferentes países de, oye, ¿tú qué ves aquí? Y si todos llegamos a la misma conclusión, aquí hay una ameba, ya avisamos a los clínicos de, hemos visto una ameba pendiente de confirmación por PCR que tendrás en una hora y media, pero vete tratando ya. Porque es
0: Canarias
24: importante
0: es referente a nivel mundial. Recuerdo también alguna muestra de Brasil que llegaba.
24: Uh-huh. Con respecto a protocolos de aislamiento y de diagnóstico y desarrollo de nuevos tratamientos, somos uno de los grupos más punteros. A mí no me gusta pues decir que somos los mejores, pero vamos, yo soy más humilde.
0: ¿Y
24: digo,
0: por qué no decirlo?
24: Yo estoy muy orgulloso.
0: Claro.
24: Yo estoy muy orgulloso de mi equipo. Mi equipo produce, sobre todo en nuevas terapias, muchas moléculas al año en colaboración con centros como el CSIC. Y cuando vamos a congresos internacionales, pues se llevan los primeros premios. Entonces, algo bueno estarán haciendo.
0: Algo bueno estarán haciendo. Bueno, recomendaciones entonces para ir concluyendo y sobre todo para que no cunda el pánico.
23: Efectivamente.
24: La prevención. Yo siempre digo, la prevención es muy importante, tanto en enfermedades transmitidas por vectores como en enfermedades de cualquier tipo, incluida la ameba come cerebro. Si no inhalamos agua, no nos infectamos. Entonces ya sabemos lo que tenemos que hacer. Y intentar también, pues en este caso, entrar en contacto con aguas no tratadas, aguas que sabemos que no tienen tratamientos químicos o no tienen filtración. Con respecto a los vectores, lo que te comentaba antes, pues evitar estar a primeras o últimas horas del día expuesto, tener la piel expuesta, y si lo tenemos que hacer, pues usar repelente.
0: Eso en cuanto a los mosquitos.
24: Correcto. Y con eso creo que nos evitamos muchos problemas de salud a nivel mundial. Vuelvo a repetir lo mismo, la prevención es la clave, y sobre todo pues aprovecho estos últimos minutos para decir que, y la ciencia también, no son solo la ciencia básica, sino la aplicada, la multidisciplinar, porque si la ciencia no somos nadie, y la ciencia pues ha dado respuesta a muchos problemas de salud y seguirá dándolo, y es importante que la sociedad lo sepa y que todos invirtamos en ello.
0: Muy bien, pues ha sido un auténtico placer, Juan Ignacio.
23: El placer
0: Jacobo
23: ha sido
0: Lorenzo.
23: Mucho también.
24: Muchas gracias,
0: es impresionante,
24: un placer.
0: Saber que las respuestas a amenazas globales que suenan a ciencia ficción se están investigando y resolviendo aquí mismo, en nuestras universidades, en nuestros laboratorios, en este caso en la Universidad de La Laguna. Gracias, hasta la próxima.
23: Gracias, hasta la próxima.
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0: Cómo nos gusta la música, pero sobre todo cómo nos gusta aprender curiosidades sobre ella. Entramos en nuestra sección Un disco, un año y les invitamos a viajar también con Héctor Martín hasta 1977. Vamos a ver qué ocurrió ese año.
1: El 15 de junio de 1977 se celebraban las primeras elecciones democráticas en España. Tras 41 años sin comicios libres y bajo la dictadura franquista, los españoles acudieron a las urnas para elegir un nuevo parlamento, consolidando así el paso hacia la democracia bajo la presidencia de Adolfo Suárez y la Unión de Centro Democrático.
2: Finalmente, a últimas horas de la tarde, se supieron los resultados provisionales que confirmaban el triunfo de la Unión del Centro Democrático, seguida del Partido Socialista Obrero Español, Partido Comunista y Alianza Popular.
1: Año marcado también por el accidente aéreo de los Rodeos. Ocurría en el ahora aeropuerto Tenerife Norte, cuando dos Boeing 747 de las aerolíneas KLM y Pan Am colisionaban en la pista envueltos en una densa niebla. Con 583 víctimas mortales, sigue siendo el mayor desastre en la historia de la aviación comercial, que además transformó la forma de operar en los aeropuertos del mundo.
3: Papa Alfa, 1736, report runway clear.
4: Okay, we're on board, we're on clear. Thank you.
1: Y escuchábamos ese año también por primera vez esta célebre frase.
5: Hey, Luke. May the force be with you.
1: Ese año se estrenaba Star Wars, la película dirigida por George Lucas, se estrenaba en los cines de Estados Unidos, transformando por completo la industria cinematográfica, la cultura pop global y marcando el nacimiento de una de las franquicias de ciencia ficción más grandes de la historia.
6: Qué tremenda fanfarria, ¿no te parece?
0: Madre mía, un pedazo de contexto histórico que tenemos, 1977, y un discazo.
6: Efectivamente, yo este es de mis favoritos, además. Mira cómo se cuela la sección, esto va como el agua.

0: Este ritmo acompasado,
1: ya
0: este
1: ska
0: medio ralentizado, su típica, digamos, manera de que suene el piano y por supuesto también algunos vientos que siempre se cuelan en el reggae, esta música típica de Jamaica, y hoy con uno de los máximos exponentes de este estilo musical, nada más y nada menos que Robert Nesta Marley. Así nació, esos son los nombres del reconocidísimo músico Bob Marley. Vamos a Jamaica, una isla grande dentro de lo que cabe, relacionada con cualquier otra isla, por ejemplo, de Canarias, sería bastante mayor, y hay que decir que, bueno, que ahí nació Bob Marley, era el 6 de febrero de 1945 en un lugar llamado Nueve Millas, Nine Miles.
1: No, ahí compartimos algo, yo soy acuario también, como
0: pues,
1: vos.
0: Figúrate. Y bueno, hay que decir que su padre era de origen blanco, inglés, pero jamaicano, claro. Y su madre era jamaicana negra, como de pura raza jamaicana, por decirlo así. Él se llama Norval Marley y su madre Sedeya Booker. Curiosamente, el 6 de febrero se celebra en Jamaica el Bob Marley Day. Esto quiere decir que, bueno,
1: lo recordamos
0: también, por supuesto, por discos como el que tenemos a continuación en este programa, en esta sección, un disco un año, y lo vamos a hacer con nada más y nada menos que con Exodus, año 1977. ¿Quién tocaba aquí? Por supuesto, Bob Marley y The Wailers, que era la banda sempiterna, se puede decir, de este genio de la música que fue Bob Marley. Aquí además está la formación considerada dorada de The Wailers. Bob Marley, como no podía ser de otra manera, con su voz, con su guitarra rítmica siempre colgada, me acuerdo su, digamos, imagen destacada así con la guitarra media baja, se puede decir. Al bajo estaba Aston, al que apodaban Family Man Barrett, bajista de reggae, que de los mejores, digamos, de este estilo. Carlton, que llamaban Carly Barrett, el hermano de Family Man Barrett, que desde luego a la batería le daba un groove excelente. Y como guitarra líder, Al Anderson, una formación verdaderamente de lujo, que tenían canciones como este Exodus que escuchamos ya aquí en la sección de hoy. Yeah.

0: se me había quedado en el tintero, es interesante, es importante. El coro que tiene en este disco Bob Marley, que es nada más y nada menos que Judy Mowat, Marcia Griffith y Rita Marley, la esposa de Bob Marley. Esto era todo de familia. Mira, familia, aquí está el coro, de hecho. Ahí estaba, y desde luego, bueno, grabaron en Londres. ¿Por qué grabaron en Londres? Porque ya Bob Marley vivía en la City británica en vez de en su Jamaica natal. Y esto fue porque, desde luego, este hombre, Bob Marley, se metió en política de manera, pues, furibunda y bastante, con unos resultados bastante difíciles. Y voy a explicarlo.
1: Y éxodo es éxodo, ¿no?
0: O sea, éxodo como que significa, efectivamente, éxodo. Él se tuvo que ir de la isla jamaicana porque, además, sufrió un intento de asesinato importante. Se colaron en su domicilio y, por ejemplo, su esposa, pues, tuvo problemas con las balas que los autores de este crimen, de este intento de asesinato, pues perpetraron, evidentemente.
1: Al menos la escuchamos en el coro, sabemos que
0: ellos sobrevivieron, se tuvo que ir al exilio de Londres. Explico brevemente esto porque puede ser un pelín en borroso. En Jamaica había, pues, se estaban disputando el poder después de una década y algo de independencia. Recordemos que Jamaica coge la independencia después de muchos años. Jamaica coge la independencia en 1962, y aquí se enfrentaba una formación socialdemócrata más apegada al pueblo, más pegada también al rastafarismo, pero evidentemente, como digo, socialdemócrata, que llevaba Michael Manley, y una formación política llamada PNP. Por su parte, había una competencia que estaba más cercano a a los postulados americanos. Y bueno, ahí se enfrentaron estas dos formaciones políticas. Creo que el líder de la otra formación era Edward Seaga, y evidentemente, como no podía ser casi de otra manera, un músico apegado al pueblo, pues tuvo mayor, digamos, quería influir más por Manley que por Seaga, que era, como digo, proestadounidense. Entonces, claro, parece ser que, según algunos documentos, parece que incluso la CIA estuvo detrás de este intento de asesinato de Bob Marley. ¿Qué no quería la CIA? ¿Qué no quería el gobierno norteamericano? Ahora lo explicamos. Lo que no quería Estados Unidos es que ahí, en esa parte, produjera un nuevo gobierno de índole izquierdista y propenso al comunismo. Entonces, claro, digamos que Estados Unidos, por lo que parece, por los datos que nos llegan, tenía, digamos, alguna relación con este intento de asesinato. Pero vamos a hablar de quién fue Bob Marley, porque la gente se confunde, esto puede ser polémico, la gente habla del rey del reggae, muchos hablan también del inventor del reggae. Esto no fue así. Fue la persona que le dio mayor fama al reggae, probablemente a nivel mundial, pero ni fue el inventor ni fue el primero. El reggae crece de unas mezclas verdaderamente espectaculares en Jamaica, combinando muchos estilos musicales, y para que nos hable de ello tenemos a alguien muy especial. Te voy a presentar a Juanra, que su grito de guerra es Jarrah Sound System. ¿Qué es un subsystem? Esto también es muy interesante. Un subsystem básicamente es un DJ que ha construido de cero su equipo de sonido. Y va con, pues, algunos llevan una moto, otros llevan un camión, porque son bastante voluminosos. Yo creo que será mejor una furgoneta, a la fiesta que sea, y pinchan ahí los discos que tienen que pinchar con los altavoces creados por ellos realmente, circuito a circuito. Lo de Jarrah Sound System es genial, se los recomiendo si pueden escuchar una pinchada de él. Lo tuvimos en nuestro programa, en Canción a Quemarropa en Verano, y nos hablaba a principios de agosto, el 4 de agosto grabamos esta entrevista, sobre la importancia de Bob Marley en el reggae. Vamos a escucharlo porque merece la pena.
2: Para mí la figura de Bob Marley, y es una opinión personal, es una figura indiscutible. ¿Eso significa que es la única figura dentro del reggae? Por supuesto que no.
0: Rotundamente no.
2: Por supuesto que no. Yo, y las personas que me conocen, y cuando me hacen esta pregunta en las entrevistas, siempre respondo lo mismo. ¿Todo el fútbol es Maradona? No. ¿Maradona es un dios? Por supuesto. Pero no es todo el fútbol. Hay más figuras indiscutibles, cada una con sus particularidades, peculiaridades, pero el fútbol no termina con Maradona, ¿no? Es decir, hay más fútbol aparte de Maradona. Con Bob Marley pasa lo mismo. Yo te puedo decir una cosa, y además enlazo con la pregunta, o las primeras preguntas que me estabas haciendo. El reggae es algo, es un universo realmente.
0: Ah, universo genial, y por supuesto ahí tenemos al gran Juanra tinerfeño, canario, que desde luego apuesta desde hace mucho tiempo por el reggae. Bueno, en la historia de Bob Marley, desde luego, pues le causó una sensación tremenda este intento de asesinato. Como decimos, él se fue al éxodo y no se cayó, porque claro, la persona se va de Jamaica y uno puede creer que eso queda ahí y queda de manera asustadiza en pues los barrios, digamos, famosos de Londres. No, muy lejos de esta situación, él se refugia en el trabajo, se refugia en el estudio, pero tiene la lengua viperina, y de ahí el título del disco, claro, Éxodo. Yo no estoy porque haya querido estar aquí, yo estoy echado de mi hábitat natural, que claro, es mi isla, que es Jamaica. No obstante, él vivió en muchos sitios. Por ejemplo, en los últimos años de su vida vivió en Estados Unidos, en Miami, y era ya una persona verdaderamente pues con el dinero suficiente para vivir.

0: Pues vender 2 millones de copias era poco, nada más lejos de la realidad, ¿eh? Y claro, que realmente Legend tiene pues trampa, porque ahí están las grandes selecciones de todas las grandes canciones de este hombre, de Bob Marley. Lo que no quiere decir que coger este álbum solo, en soledad, pues sea un verdadero lujo. De hecho, los grandes éxitos de Bob Marley, pasa con muchos artistas, opacan su disco, por ejemplo.
1: Claro, pues, nos acostumbramos a escuchar ese...
0: canciones muy particulares y olvidamos algunas de geniales, como este Jamming. Bueno, esto es maravilla, que también evidentemente estuvo en el Legend. Se dice de Jamming, lo leí hace relativamente poco y me sorprendió, que está grabado de una sola toma. Esto es verdaderamente brutal, porque está dando a entenderse que esta canción es verdaderamente una jam. Es decir, los músicos aportan sus ideas, evidentemente tienen un marco para saber de dónde no se pueden salir, un tempo determinado, pero ellos improvisan y logran, vamos, que sea una canción que ha hecho bailar a toda la multitud toda la vida.

Bueno, qué genial, Marley, desde luego. O sea, yo hago siempre esta reflexión, o casi siempre esta reflexión. Hay músicos que han sobrevivido toda la vida con hit singles que probablemente era solo uno. Este hombre tuvo una colección enorme de canciones, sí, que han paseado pues nuestra vida directamente.

0: Y si te parece, vamos ya pues a lo que fue otro de los aspectos pues reseñables, pero tristemente reseñables de la vida de Bob Marley, en concreto el final de la vida de Bob Marley. Falleció, hay que decir que en 1977, precisamente, jugando un partido de fútbol con los Wailers, con su banda, su banda, para que nos entendamos, eran sus amigos también. Él, como buen pues reggaeman, digamos, tenía ascendencia en la banda más allá de que fueran meros músicos. Eran,
1: compartían aficiones.
0: Bastantes aficiones. Según mis datos, él se lesionó en este partido en el dedo gordo del pie derecho. Pensó que era leve, sin embargo el callo fue pues derivando en una enfermedad verdaderamente brutal, y los médicos le recomendaron: por favor, opérate ese dedo, ampútalo, porque va a ser la forma de contener esta enfermedad. Sin embargo, dado a su visión religiosa, que por supuesto respetamos, no quiso operarse y se le fue degenerando la enfermedad hasta niveles que supuso su vida. Y ahora te cuento algunas anécdotas de ello. Fíjate que Bob Marley dijo cosas así como: el fútbol fue mi vida. Era un súper aficionado, creo que del Arsenal en Inglaterra. Y por otra parte, es famosa también la anécdota de que una vez corriendo por el parque de Central Park en Nueva York, se desplomó del dolor que sentía. Desde el año 77, grabando...
1: Desde esa lesión que se...
0: Efectivamente, en el 77 le sucede esto, en el 77 graba Exodus, hace un montón de giras musicales con un dolor enorme, propia de esta terrible enfermedad, ¿verdad? Y bueno, hay que decir que su vida llegó al final el 11 de mayo de 1981, a la tierna edad de 36 años, en Florida, Miami. Muere
1: grande
0: de cáncer
1: también
0: de piel. Sí.
1: Fíjate, no tenemos en la cabeza.

0: esa que se haya sido, por lo menos, ¿no? Pensar que era una herida en el pie, sino
1: sí,
0: que...
1: también tengo entendido que él, cuando ya era demasiado tarde, se fue a querer curar a una pues cierta a una clínica holística, se llamaba así, de Alemania, según tengo entendido, y bueno, pues todo se hubiera evitado realmente este final si se hubiera operado en contradicción con sus propias creencias religiosas, algo que no iba a ser de ninguna de las maneras. Yo creo que podemos dar por finiquitada aquí la sección de hoy. Desde luego, recordar la vida, el trabajo, la trayectoria de Bob Marley es para mí un placer, y desde luego no recomendar, perdona que te diga, el biopic que han sacado en las últimas fechas.
0: No estás muy contento con eso.
1: No, porque además lo hicieron en connivencia con la familia. Estamos hablando de que ahí mojó bastante Rita Marley, la que fue mujer, y algunos de sus hijos, y la verdad es que se centra en un periodo determinado de la vida de este cantante, de este músico, que bueno, que fue el de las elecciones, el del intento de asesinato, y yo creo que bueno, podía...
0: No hay escapatoria, la verdad, además nos los vienes y nos lo cuentas tú también a todos, así que...
1: Podía haber sido, yo creo que bastante más fructífero si hubiera sido más completa, ¿no?, esta historia. Y nada, nos vamos con otro de los grandes temas de Bob Marley. Esto es Three Little Birds, que yo creo que
0: muy bien, bien,
1: nos calma.
0: Buena elección, bueno, para recordar a esta persona que popularizó el género a nivel planetario y que le rendimos ese homenaje por nuestra parte.
1: Además, la canción dice: no te preocupes, don't worry, que nos viene bien.

Falta apenas un minuto para llegar a las 10 de la mañana. Vamos enseguida con el boletín informativo de la mano de nuestro compañero Javier Cruz, que nos va a tener todas las noticias más importantes de este domingo. Enseguida le escuchamos.

0: Son las 10 de la mañana.
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0: Hola, muy buenos días. La calima y el calor van a ser los protagonistas del domingo en Canarias. Las temperaturas van a ir en aumento, habrá algo de nubosidad por el norte y va a estar casi despejado en el resto de zonas. Brian Rodríguez es meteorólogo de Radio Televisión Canaria.
2: Pero lo que sí está siendo el protagonista es la calima, que está presente ya en todas las islas, en mayor o menor medida, y que afecta principalmente a medianías y cumbres de las islas montañosas y también en zonas del interior de las más orientales. En cuanto a las temperaturas, hoy hará calor y se podrán alcanzar incluso superar los 30 grados en todas las islas, en especial de las orientales, donde localmente, por ejemplo, no se descarta algún valor igual o superior a los 33 grados. Por otro lado, el viento hoy irá perdiendo intensidad y nos quedaremos con un tímido alisio.
0: Prisión para un hombre por abusar de su hija durante 13 años. Mónica Bolaños, buenos días.
3: Buenos días. La Audiencia Provincial de Santa Cruz de Tenerife le ha impuesto una pena de 11 años de cárcel y el pago de una indemnización de 15.000 euros tras reconocer un delito de agresión sexual. Abusó de su hija desde los 4 hasta los 17 años, con una frecuencia casi semanal. Se da por probado que los abusos a la hija, que ahora tiene 26 años, se llevaban a cabo aprovechando que la esposa no estaba en la casa. Las agresiones fueron cada vez más frecuentes y de mayor gravedad y nunca trascendieron porque él le decía que sería su secreto.
0: La Brigada Canarias 16 va a estar desplegada desde hoy en El Hierro en el marco del mando operativo terrestre. Jorge Miranda.
4: El personal del Regimiento de Infantería Canaria 50 realizará patrullas tanto a pie como en vehículos en la Isla del Hierro a partir de este domingo. Estas labores tienen como finalidad reforzar la vigilancia, ejercer un efecto de disuasión y garantizar la seguridad de los espacios terrestres bajo soberanía nacional en El Hierro. El Ejército de Tierra subraya que este despliegue no solo permitirá una vigilancia eficaz del entorno, sino que también facilitará un mayor conocimiento del terreno y de la realidad social de la isla. Estas actividades están integradas en el conjunto de las operaciones permanentes, una de las principales contribuciones de las Fuerzas Armadas a la seguridad nacional en tiempos de paz. Con motivo del despliegue, el jueves tendrá lugar una exposición de material en la plaza del municipio de Valverde.
0: Septeto santiaguero aterriza en La Gomera.

La Plaza del Salvador en Alajero va a coger a las 8 de esta noche el concierto del grupo cubano ganador de 2 premios Grammy Latinos. Septeto Santiaguero llega a La Gomera en el marco de la edición número 65 de las Jornadas Colombinas.

0: Buena forma de llegar a las 10 y 3. Es todo. Continúa Tiempo de Alisios con Yaisa Díaz.
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8: 17 de la mañana, vamos a hablar ahora un poquito de literatura, de libros.

0: Imaginemos esas puertas de madera maciza a las que les pesan los años, puertas de esas que hacen ruido al abrirse y tras las que se esconden tesoros literarios. Así nos adentramos hoy en nuestra Hermandad de los Alisios, ese rincón donde nos gusta reunir historias, talento y pasiones nacidas en nuestra tierra. Hay proyectos que surgen de la complicidad, de una buena charla y del amor absoluto por los libros. Un buen día, dos apasionadas de la lectura decidieron abrir un cajón digital para compartir sus recomendaciones, reseñas, historias y crear una auténtica comunidad de lectores. Así nació La Gaveta Literaria. Hoy nos acompañan sus creadoras, Viviana Méndez y Desi Ramos. Sean muy bienvenidas las dos a este bautismo de la Hermandad de los Alisios.
1: Muy buenos días, gracias por invitarnos.
2: Buenos días y gracias.
0: ¿Qué tal se encuentran? ¿Bien esta mañana?
1: Bien, muy nerviosa. Bien.
0: Sí. Creo que... Bueno, en todos los estrenos siempre ocurre. Sí, siempre sí. Están esos nervios. Bueno, pero vamos a entrar ya enseguida en el... Iba a decir en el calorcito, pero con el calor que hace ya tenemos calor de sobra. Bueno, para quienes aún no hayan abierto esa gaveta literaria, en redes sociales sobre todo, ¿cómo se cruzaron ustedes en el camino? Cuéntenos cómo se conocieron.
2: Wow.
1: ¿Lo cuentas tú, Desi?
2: Venga. Hace más de 20 años que nos conocemos y que no tiene nada que ver con los libros, en realidad.
0: ¿No? ¿Entonces?
2: No. Tiene que ver con un balón de fútbol.
0: Ah, sí. A ver, cuéntanos eso.
2: La verdad es que nos conocimos por el Tenerife. Éramos aficionadas del Tenerife, del Tete. Uh-huh. Íbamos a los entrenamientos, íbamos de viaje con ellos. Incluso, bueno, empezamos a conocernos en un foro de internet que tenía que ver con el Tete.
1: En un foro y una amiga en común de Mallorca.
2: Es verdad. Ahí nací. Sí. Y empezamos a conocernos, a hablar, y ahí empezó a surgir la amistad de vamos a un entrenamiento, vamos a un partido. Luego nos fuimos de viaje, nos hemos ido varias veces de viaje con el Tete.
1: Sí, a Madrid y demás. Sí, hemos hecho locuritas. Sí.
0: Así que además de adicta a los libros, también son futboleras.
1: Lo fuimos. Al menos yo.
0: Ya el abono no...
1: Hay otras facetas que me han...
0: Bueno, eso me huele que tiene que ver con la maternidad.
1: Sí, básicamente.
0: Muy bien. Bueno, ¿y en qué momento dijeron, vamos a crear la gaveta literaria?
1: Pues mira, fue algo que pensé cuando estaba pasando un momento bastante complicado en mi vida por motivos de enfermedad y demás. Yo leía muchísimo, o sea, era capaz de leerme hasta 3 libros a la semana. Entonces... me encontraba en la situación en que yo quería hablar con alguien sobre todo lo que me iba apareciendo, ese tema de cada libro que me leía y demás, y pues pensé en mi amiga, o sea, en Desi, y le dije, oye, siempre hemos estado hablando de crear algún proyecto juntas, ¿qué te parece si a ti que te gustan los libros, a mí también, por qué no hacemos algo que tenga que ver con eso, ¿no? Y pues, venga. Adelante, yo no sé qué habrá pensado ella en ese momento, pero me siguió la locura y pues comenzamos creando el nombre y demás.
0: ¿Y qué pensaste tú, Desi, cuando te lo comentó?
2: Cuando me lo comentó dije, me gusta mucho la idea, pero no sabía si se nos iba a hacer grande el tener que estar, porque tú sabes que en las redes tienes que estar la presencia todo el rato, colocando... post, reels, de todo.
0: Sí,
2: ¿no?
0: El trabajo de influencer, sí. Que parece que no, pero un poco lleva lo suyo.
2: Sí, además está agobia. Yo a veces lo hablamos, digo, nos doy avisos que de un montón de cosas, ella también, y es como, vale, tenemos nuestra presencia, pero... Entonces, me pareció buena idea, quedamos, lo hablamos, el nombre, cómo lo llamamos, qué hacemos, qué decimos, ¿no? El logo, que al final fue como una especie de
1: creación, perdón, tuya,
2: claro, ¿eh? Somos mujeres que estamos leyendo todo el rato, ¿no? Uh-huh. Y dijimos, oye, ¿por qué no? El amor a las letras, pero queríamos ser diferentes, de alguna manera, ¿no?
1: Sí, uh-huh. Y sin llegar a obsesionarnos. Nosotras, básicamente, no estamos tampoco creando contenido muy a diario ni muy habitualmente, pero sí es verdad que, pues, estamos presentes y nos gusta... hacer diferentes cosas que no se vean en otras cuentas.
0: Uh-huh. Ustedes se definen como dinamizadoras literarias. Sí. Bueno, esto, ¿qué diferencia tiene con la crítica tradicional? ¿Cómo podríamos definir esto?
1: Pues nosotras no nos centramos solamente en hacer reseñas. Es más, porque a mí, por ejemplo, el término reseña lo veo como muy grande porque yo no soy crítica literaria ni pretendo serlo. Entonces yo como dar mi opinión acerca de un libro y de alguna manera influenciar a alguien para que lo lea o para que no, me da un poco de respeto.
0: Claro, al final estás condicionando un poco al lector, ¿no?
1: Claro. Entonces, más bien el solo hacer reseñas o hablar de los libros que nos gustan a cada una, pues nos gusta también meternos en otras partes del sistema o del tema literario, como pues conocer más a esos autores que han escrito esos libros, participar en alguna feria que tenga que ver también con el mundo de la literatura. Pues no sé.
0: Bueno, hoy espero, aún así, hoy espero que nos den algunas recomendaciones.
1: Sí. Estás preparada.
2: Es que
0: en clave positiva.
2: Siempre, a ver. Sí, no, nosotros siempre.
0: Al final hay un respeto muy grande detrás de la persona que ha escrito, que ha hecho un esfuerzo.
2: Sí,
0: que luego es como, esto es como todo, ¿no? Para jardines las flores, ¿no?
1: Exacto.
0: Para gustos coloridos.
1: Además, nosotras no hemos leído mucho, o sea, y hemos leído muchos libros que no nos gustan y no.
2: No lo decimos
1: porque me parece que, pues. Ese libro lleva un trabajo muy grande detrás.
0: Total.
1: Y yo
0: decía,
1: no me gusta.
0: También que cada una tiene su personalidad, porque
1: exacto.
0: Aunque tú, esto me consta porque yo la sigo en la gaveta literaria,
1: sí.
0: Entonces, claro, aunque Vivi se lea algo que luego viene y lo comenta con, vamos a decir, el agrado, ¿no? Yo pensando en ese partido de fútbol, en su momento con Desi, ambas no tienen nada que ver una con la otra y con sus gustos literarios, que yo creo que también eso es enriquecedor, porque al final, bueno, o no sé si tú al final dices, ¿para qué viene a hablarme de esto?
2: No,
0: me gusta nada lo que me está contando.
2: Mira, hacemos una cosa que está muy guay de vez en cuando, que es, oye, Vivi, ¿te vas a leer este libro? Oye, sí. Desi, ¿te vas a leer este libro? Y entonces nosotras, cada una, ella obviamente de lo que a ella le gusta y yo de lo que a mí me gusta, ¿no?
0: Uh-huh.
2: Y a mí me gusta mucho el thriller. Yo leo de todo, no solo leo, o sea, suspense, leo de todo, me gusta leer, pero es verdad que a mí, con la novela negra, me gusta bastante, me atrapa, ¿no? Bastante. Y Vivi es más de...
1: Yo soy más de romántica.
2: Es la romántica de la pareja.
1: No solo de pareja, yo creo
0: yo
1: que...
0: Yo también soy una... lo que se diría una ñoña, ¿no?
1: Sí,
0: como un poco ñoña.
1: Yo también digo ñoña,
0: sí,
1: o sea, yo en los libros de romántica es verdad que el tema principal es amor entre parejas, pero no siempre tiene por qué girar con una pareja, sino con tus hijos, tus padres, tus amigos, tu perrito, gatito... No sé.
0: Y luego que son historias como bueno, iba a decir más reales, pero luego es verdad que también
1: bueno,
0: a veces nos venden el amor un poco.
1: Hay que cuesta creerlas, pero sí.
0: Sí
1: es verdad que era algo que teníamos muy claro, es que cada una tenía su estilo propio y aunque como dice ella, yo también leo, intento leer de todo, pero yo siempre vuelvo a mi zona de confort.
0: Buscas cosas con las que identificarte, quizás, en tu día a día.
1: Con las que me sienta cómoda y con las que a mí me hagan, porque ya la realidad es suficientemente complicada como para yo meterme en, pues, por ejemplo, en asesinatos y cosas de sufrimiento. Entonces yo quiero historias, pues, no sé, pues, que me lleven a soñar. Exacto, sí.
0: Y además que te ayuden también incluso como madre a transmitir ese amor también a los tuyos.
1: Sí,
0: estoy contigo totalmente, Vivi. Pero bueno, Desi, sale en tu defensa porque algo tendrás que decir con respecto a
1: ella. Ella es mata-mata.
2: Yo soy mata-mata, yo lo reconozco, pero también le digo, a ver, yo creo más que... hay más ciencia ficción en las de romance.
0: También es verdad.
2: Pero digo que yo creo que...
0: Luego lo sufrimos mucho.
2: Exacto. Sí, es que se romantizan muchas cosas. Hay algunos que son de mujeres, que yo los he leído, que son de historias reales, como decías tú, que a mí me han gustado. No digo que no me lea ninguno, me suelo leer alguno.
1: Después lo dices.
2: Que sí, que
1: después
2: sí.
1: Después dices el que estás leyendo.
2: Oh, claro que sí.
0: Sí, hoy esperamos esas recomendaciones.
2: Así que... lo que nos gusta es leer y que
1: exacto.
2: No y que cada una sea libre. Y eso es lo que intentamos que nuestro público, que nos sigue.
1: Nuestros seguidores.
2: ¿Followers?
0: Oye, que llegan en aumento,
2: libre.
0: Verás que sí. Bueno, ustedes participan en un montón de eventos, de talleres, de encuentros, de charlas. Bueno, ¿y qué pueden destacar de esta parte de la gaveta literaria?
2: Pues mira, nosotras fuimos las que empezamos con, bueno, era de romántica, era un encuentro romántico que hicimos en Candelaria y fue como vamos a hacer actividades fuera de lo común, porque es lo que decía yo. A mí me agobia tener que estar haciendo solo reseñas o solo críticas, ¿no? Y decía, es que no me quiero parecer a todo el mundo. Ya si quiero saber qué piensa un Bookstagram, lo busco y sé que este libro está bien o este libro está mal, ¿no? O no le gustó, que como decías tú, la libertad hay un montón de gustos y tal. Pero yo le decía, a mí me gusta, me apetece otras cosas diferentes, sí. Me apetece vivir otras cosas. Y surgió el primer encuentro de romántica que hicimos.
1: Sí, que bueno, era una ilusión mía. Básicamente como que me impuse un poco ahí y le dije, Desi, ¿por qué no hacemos algo que no se haya visto? O al menos que no nos hayamos enterado aquí en Tenerife, de reunir a escritoras que hablen de la romántica, porque creo que es un género que está muy mal, no mal visto, pero sí es verdad que no se respeta tanto como otros géneros. Entonces yo soy como muy reivindicativa.
0: Y es igual para las películas, porque yo también. Encima como ahora estos canales te hacen la selección, sí, a mí me salta también todo aquello para llorar y más.
1: O sí, sea, pero para a mí me gustan más las comedias románticas, o sea, que yo me ría. Si tienen drama también me gusta.
0: Pero y estas que ya intuyes el final, eso son originales en cuanto al final.
1: El problema es que el final se puede intuir porque básicamente el concepto es que acabes en el tema felices y comer un perdices, ¿no? Pero a mí lo que me gusta es el proceso, o sea,
0: claro,
1: el trayecto
0: camino,
1: que me lleva.
0: El camino. Y luego las batallitas que hay en medio también.
1: Sí, sí,
0: que
1: sí.
0: Que no son de las que le gusta nada de eso.
1: Te odio, no, me hablo otra vez contigo, me enfado por una tontería, pero oye, pues, yo qué sé, me divierte.
0: Pues claro que sí, te entretiene. Y bueno, y de estos eventos, no sé si este es el que recuerdan ustedes, así como, o tienen algún evento destacable.
1: Es que tenemos la suerte de hacer muchas cosas y de haber participado en muchas cosas. Sí, es verdad que ese es uno de los que yo más recuerdo, pues por eso, por mi afinidad. Pero, por ejemplo, destacaría pues que hemos participado en el Festival de Histórica, de Estos Históricos, en la Orotava, y hemos podido entrevistar a escritores de literatura histórica, que ha sido súper interesante también pues conocer sus procesos creativos. Hemos también participado en la Feria del Libro de La Laguna, haciendo presentaciones de
0: libro.
1: O sea,
0: que esto también un poquito les ha abierto las puertas
1: a hacer
0: este mundillo que es genial. ¿Y cómo ven ustedes a los autores canarios? ¿Son lectoras de canarios?
1: Sí.
0: ¿Y qué tal? Hay talento aquí, ¿no?
1: Hay mucho. Hay mucho talento. Y además, o sea, da pena porque hay mucha gente que vale. Y siempre tiramos más a lo nacional o a lo internacional, sobre todo. Lo digo por eso, por la literatura romántica, a lo mejor. Aquí tenemos pues muchas escritoras de romántica, por suerte, y no se conocen tanto como a lo mejor pues Sarah J. Maas o no sé, o alguna Ali Hazelwood o demás, que sean internacionales.
2: Y que aquí estaba ahora recordando que también tenemos que alguna escritora que escribe sobre todo romántica, pero también se ha pasado al suspense.
1: Sí.
2: Hay dos escritoras que, y me llama la atención cómo.
0: Como han mezclado una Vivi y una Desi ahí.
2: Nos gusta.
0: Genial. Y bueno, alguna entrevista. Bueno, yo espero por lo menos que nos traigan aquí a Tiempo de Alicias algún autor.
1: ¿Alguna tenemos pensada?
2: Sí, no te creas.
0: Qué bueno. Sí, pues sí. Ya aquí están las puertas abiertas, esas puertas de madera pesada de la Hermandad de los Alicios para que puedan entrar y contarnos, claro, lo que es una experiencia ya directamente en boca de la propia autora o autor. Bueno, ¿algunas aventuras próximas que nos puedan desvelar que están ahí a la vuelta de la esquina?
2: Bueno, todavía no podemos desvelar mucho, pero sí estaremos participando en cositas de la Feria del Libro en octubre. Y nosotras que estamos maquinando otras cositas que en nuestra cabeza que siempre queremos hacer, que queremos volver también con los directos que hacíamos con escritores y con cositas.
1: Si nos gusta, porque tenemos una sección que nunca ha despegado del todo, pero por pasotismo nuestro a veces, que es el barraquito literario.
2: Sí.
1: Que pues nos encanta el tema de buscar pequeños autores también que puedan salir en nuestra gaveta. O salir de nuestra gaveta, Uh-huh. Y bueno, cositas que se nos van ocurriendo porque nuestras mentes muy tranquilas.
0: ¿Y lo del garraquito por qué? ¿Porque es un poco así como para endulzar o que le damos doble valor con el leche y leche o cómo es esto?
2: Por lo canario también, ¿no? Porque queríamos, porque yo hacía uno antes, hace mucho tiempo, que era el café literario, y era como, vamos a hacer algo más canario,
0: un
2: barraquito.
0: Claro,
2: literario.
0: Un barraquito, sí. Claro.
2: Que además,
1: es
2: nos gusta.
1: Más dulce, o sea, hay condensadas ahí.
2: Sí. ¿No? Ese momento de estar compartiendo con autores y también con lectores, porque hemos hecho cosas muy chulas también con ellos, ¿sabes qué?
0: Bueno, nos quedan algunos minutos. Entonces vamos a por esas recomendaciones literarias que nos traen, aunque bueno, yo tengo claro que Desi nos va a desvelar qué es lo que tiene en la mesilla de noche. Así que adelante.
2: Pues yo me estoy leyendo ahora mismo una niña buena, ¿verdad? Que sí. Estoy diciendo mal el título, Una niña buena de Elizabeth Benavent. Para que veas, romántica.
0: Se te va a decir, digo, me pega un poco más para Vivi.
2: Sí, no, Vivi se lo leyó ya.
1: Ya lo leí.
2: Sí. Me apetecía, me gustó de lo que iba y me gustó lo que estoy descubriendo, ¿no? Que me encanta. Pero sí me gustaría recomendarte o recomendarles que ya en lo mío me gusta mucho una autora que es de aquí. Que se llama Ana Santana, que hace poco la entrevistamos.
0: Sí. Con ese apellido está claro que es canaria, incluso a lo mejor hasta de Gran Canaria, me atrevo a decir. ¿O no?
2: Pues creo que no.
1: Sabemos,
2: creo
1: ¿no?
2: que no, pero no.
1: No,
2: pero no
0: ese Santana tiene esa mezcla.
1: Sí, pero sé que, bueno, por lo que vas a decir ahora, tú sigue.
2: Bueno, ella tiene una biología, ahora está escribiendo otro librito y se llama Las Ruinas de Abades, que tiene que ver con...
0: Ah, sí.
2: ¿La conoces?
0: Sí.
2: Es un encanto de mujer, siempre colabora con nosotros, igual que la editorial. Y los libros están muy bien, tiene que ver de los míos, de Mata-Mata, pero aquí en la isla.
0: Y además que nos podemos hacer una idea con esos libros, ¿no? Te sitúan en el lugar,
2: sí.
0: Y eso es maravilloso.
2: Sí.
0: Porque
2: sí.
0: Puedes identificar perfectamente lo que está contando. Ahora eso sí, luego cuando ya visites Abades nuevamente, igual...
2: No va a ser... Estoy mirando para detrás, de que sí. Viene alguien, ¿viene?
0: Sí. Sí. Porque además Abades tiene su historia también,
2: sí,
0: ¿no?
2: El tema de
0: los leprosos, ¿eh?
2: Sí, sí. Ocurre allí.
0: Bueno, entonces, y Vivi, ¿qué nos recomiendas? ¿Qué recomiendas a los oyentes de Tiempo de Alicia?
1: Pues mira, yo llevo bastante tiempo con la misma saga. Me quiero poner al día, aunque no es obligatorio, ahora que va a salir en octubre el sexto libro de la saga Acotar, de Sara J. Maas, quiero ponerme al día con las otras sagas que tiene la autora. No voy a llegar, eso sí es verdad, pero voy por el quinto libro, Reina de Sombras, de la saga Trono de Cristal.
0: Y esto un poco, para quienes no conozcan el
1: es
0: contexto.
1: Es una fantasía romántica. En las que cuentan las peripecias de una asesina, pues que es liberada de un sitio donde está encerrada por culpa del rey de Adarlan, que es la zona donde se desarrolla. Y bueno, pues ahí se va desarrollando la historia a lo largo de 8 libros, que ya te
0: ocho
1: digo, por
0: libros,
1: eso,
0: claro,
1: por eso digo,
0: o sea,
1: que
0: hay
1: estoy
0: que tener...
1: en el quinto. Y estoy como que no salgo de ella, pero algún día terminaré.
0: Porque luego todo esto, yo no sé si a ustedes les influye, pero cuando leen algo, a mí me pasa. Digo, este libro no, porque en este momento me van a empezar a ocurrir cosas que pasan aquí o casi las voy a atraer. No sé si eso les pasa a ustedes.
2: Sí.
0: Bueno, no sé cómo serán tu semana, porque leyendo 3 libros a la semana puede pasar de todo.
1: Bueno, reconozco que eso fue un momento que estaba bastante...
0: Liberada, ¿no?
1: Liberada,
0: o sea, que tenías el tiempo libre.
1: No mentalmente, pero sí, liberada y tal. Pero no, normalmente. Ahora mismo estoy en un momento en que me está costando leer. Pero me alegra porque hay lecturas todavía que consiguen que yo siga sintiendo ese amor que tengo por los libros. Y esta es una de ellas.
0: Porque también hay etapas, claro. También hay etapas donde dices, pues ahora no me apetece leer tanto.
2: Sí,
0: no. A pesar de la afición que tienen ustedes.
1: Exacto.
0: Por ello, ¿no?
2: Sí, sí. Nosotros tenemos muchos bloqueos lectores. Y a cada momento estamos hablando, sí. Y decimos como pues bueno, vamos a respirarlo de alguna manera, no pasa nada, no te presiones, ya volverá el gusto por leer, ya encontrarás el libro que te enganche. Y lo que tú dices, hay veces que te estás leyendo el libro y me está removiendo de tal manera que tengo que dejarlo. Digo, no es el momento.
0: Exacto. Sí. Ya hablaremos de esos, ¿cómo lo has denominado? ¿Parones? ¿Cómo es?
2: Bloqueo lector.
0: Bloqueo lector. Sí. Ah, eso es un tema que podemos traer un día aquí a la Hermandad de los
1: Aricios. Es interesante. Sí.
0: Bueno, pues se nos ha pasado el tiempo. No ha estado nada mal para empezar. Agradecerles tanto a Desi como a Vivi que hayan venido a compartir con nosotros sus gustos literarios y que se hayan bautizado, vamos a decirlo así, en nuestra Hermandad de los Aricios. Hasta la próxima.
1: Gracias.

Veras, por hoy nos llegaban algunos mensajes a última hora de nuestros oyentes, tanto de Mari Carmen Bonfante, de Amate, como de Santi, que les ha gustado mucho el tema de la ameba come cerebros. Flipo, ¿no? Alucino, dicen. Y también nos dice Mari Carmen que le ha encantado que hablemos de Bob Marley, que era su ídolo, y que, bueno, que ha recorrido muchos kilómetros en el coche con sus hijas cantando esas canciones. Que muchas gracias. Gracias por escucharnos. Damos las gracias a ustedes y además estamos muy contentos porque hemos visto a Celine Dion regresar a los escenarios. Ha realizado su primer concierto completo en 6 años, después de 6 años, ya saben ustedes que ha estado ahí con su batalla de salud por un trastorno neurológico. Este primer concierto lo ha realizado en París y tiene previsto ofrecer 26 conciertos más en los próximos 8 meses. Bueno, con este temita les vamos a dejar a todos ustedes para que lo disfruten este domingo y nosotros nos volvemos a ver, bueno, mejor nos volvemos a escuchar, que también nos podemos ver por las plataformas, en el próximo sábado. Sean ustedes muy felices.

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1: Buenos días, bienvenidos a Todo Goles Radio, bienvenidos al deporte en la mañana del domingo. Y arranca la emoción del fútbol en la Radio Canaria. Y hoy comenzamos antes, desde las 10:30 de la mañana, porque tenemos una jornada muy cargada por delante y queremos contarla desde el primer minuto. Nuestro primer gran foco estará en la Liga F. A las 11 de la mañana, el Costa Deje Tenerife visita a la Real Sociedad, un partido que vamos a vivir desde la previa y que le contará nuestro compañero Javi Fernández. Así que desde este momento ponemos ya la mirada en ese encuentro y en todo lo que rodea al conjunto tinerfeño antes del inicio del partido. Tendremos también los comentarios de Tamara Blasco y Javi Delgado. Pero la mañana viene también muy cargada en Segunda Federación. A las 10:30 comienza, o ha comenzado hace un minuto y algo, el Don Benito Las Palmas Atlético, partido del que le iremos informando a través de nuestro minuto y resultado. A las 11 tendremos tres encuentros más, el Tenerife B Atlético Central, partido que le contaremos con Javier Alayón. También a las 11, Sanluqueño Tamar Aceite y Calvo Sotelo Atlético Paso, dos encuentros que seguiremos igualmente con atención permanente al marcador. Y tendremos también protagonismo para la Tercera Federación con tres partidos del Grupo Canario. A las 11:30 va a arrancar el Lanzarote San Miguel. Nos lo contará nuestro compañero Rubén Betancor. A las 12, otros dos encuentros. Marino San Mateo con Matías Sánchez y Mensajero Tenerife con Juanjo Medina. Como pueden ver, una mañana, por tanto, con fútbol femenino, Segunda Federación, Tercera Federación, con nuestros equipos repartidos por distintos campos y con la Radio Canaria pendiente de todos ellos. Desde las 10:30, aquí comienza una nueva mañana de Todo Goles Radio. Fútbol, resultados, conexiones y protagonistas del deporte canario. 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Y en un instante vamos a abrir ya la previa del Real Sociedad Costa Adeje Tenerife.
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1: Pues son las 10:34 y nos vamos ya al País Vasco, nos vamos hasta Donostia, San Sebastián, porque allí se encuentra nuestro compañero Javier Fernández, que nos va a narrar desde las 11 ese partido de la Liga F entre la Real Sociedad Costa Deje. Javier Fernández, muy buenos días.
6: Muy buenos días, Carlos Guillermo Domínguez, audiencia del Todo Goles Radio de la Radio Canaria, desde Zubieta, desde la Ciudad Deportiva de la Real Sociedad, donde se enfrentan a partir de las 11 de la mañana, hora canaria, la Real Sociedad y el Club Deportivo Tenerife Femenino, el Costa Deje Tenerife, en la tercera jornada, los dos equipos con necesidad, o no, decía Geray Martín, el técnico blanquiazul en la previa, que dice que, o él considera que ninguno de los dos equipos están necesitados, que todavía estamos a principios de septiembre, que es solo tercera jornada, que están hablando de necesidad de punto y de que no se gana, es todavía muy temprano, pero si uno lee la prensa local escrita de aquí, de San Sebastián, te hablan de despejar fantasmas, de necesidades, de que hay que sumar ya, de que no se termina de convencer. Así que la Real Sociedad por lo menos sí reconoce estar necesitada. Lo dicho, por parte de las blanquiazules, por parte de las nuestras, primera jornada, derrota 5-0 frente al Barça. En la segundo partido, 0-0 en el Heliodoro frente al Deportivo. Aún no se ha marcado un gol y no se puede ganar sin marcar gol. Por lo tanto, hay que generar juego para que por lo menos llegue un primer gol en la temporada en el día de hoy. Y vamos a ver si un solo gol sería lo suficiente como para lograr ese triunfo. Pero lo que sí que se va a buscar en el día de hoy es tratar de sumar fuera de casa. Y si llega el triunfo, muchísimo mejor. Para todo ello, ya tenemos el 11 blanquiazul. Yeray Martín ha decidido salir con el siguiente equipo inicial. Noelia Ramos en portería. Aquí ahora está la duda de si es defensa de cuatro con Pola basculando o Pola se integra como tercera central y por lo tanto es defensa de cinco. Lo iremos viendo con el paso de los minutos. Pero, lo dicho, Noelia Ramos en portería, lateral derecha, Alexandra Seremba por izquierda y Tiara Carballo con Elba Vergés y Cinta Rodríguez como pareja de centrales por delante de ellas. Bárbara Martínez, Pola, por delante de Pola estarán Enar Muiña y Noelia Salazar, la tinerfeña, Laura Otavense, por la derecha, Cocoñé, por la izquierda, Violeta Quiles, arriba, Natalia Padilla. Quedan en el banquillo Ainata Samanian, la nueva fichaje fue confirmada, anunciada oficialmente este viernes por parte del club y ya está aquí, está en el primer viaje. Ainata Samanian, también está Ari Álvarez como portera suplente y en el banquillo completan el banco, completan esa formación, Ari Minguese, Irache Pérez, Marina Martí, Paulina Gramalia y Nara Miranda. Tenemos también el 11 inicial que ha decidido en el día de hoy Gorka Álvarez, el técnico de la Real Sociedad, que va a formar con Julia Rula.

0: portería, por la derecha Laura Camino, centro de defensa para Florentino y Apari, por izquierda Moraza la capitana, por delante de ellas Paula Fernández, Clara Canjova, por delante la checa Inza de enganche, por derecha Ainhoa Marín, por izquierda Cecilia Marcos y Ainhoa por arriba, en teoría para el gol de la Real Sociedad, que esperemos que no ocurra. En el banquillo pues Mendiburu, Esther Laborde, Nerea Izaguirre, miren la Z, Aroa Aparicio, Carlota Chacón y Sasasmendi. Además cierra ese banco. Todo ello va a ser dirigido por la colegiada Elizabeth Caro, asistida en las bandas por Andrada Alomán y Raquel Díaz, y Nuria Sánchez como cuarta árbitra. Ya tenemos los 11 en una subieta que se ha despertado en el día de hoy con un tiempo espectacular. Hace un sol de justicia, 24 grados de temperatura, 8% de precipitación durante el partido, eso prácticamente nulo, así que en teoría vamos a jugar bajo este sol de justicia con un césped a las mil maravillas, perfecto para el fútbol. A las 11 de la mañana en el Todo Goles Radio, tercera jornada de la Liga Femenina, Real Sociedad, Club Deportivo Tenerife, Costa de Tenerife.
1: Pues volveremos en un instante a Subieta, volveremos en un instante a Donosti, pero a las 10:38 vamos a saludar a nuestros comentaristas para este partido. Tamara Blasco, muy buenos días.
2: ¿Qué tal? Buenos días, ¿cómo estás?
1: Muy bien. Javi Delgado, muy buenos días.
3: Muy buenos días.
1: Bueno, Tamara, después de lo que ha dicho Javi, ¿cómo ves este partido? ¿Hay necesidad o no hay necesidad de puntos?
2: Sinceramente yo creo que hay necesidad de puntuar, e incluso que la Real Sociedad es el equipo que nos puede ofrecer esa oportunidad. ¿Por qué? Porque tampoco viene haciendo un gran inicio de campaña, todavía no se ha encontrado a sí mismo, al final de pretemporada sufrió cambios y eso se está viendo en su juego. Así que la victoria puede llegar hoy y debe llegar hoy.
1: ¿Y Javi?
3: Pues coincido totalmente, ¿no? Las palabras de Geray tienen parte de razón, que es muy temprano todavía para ponerse nerviosos, digamos, pero nunca es malo puntuar, digamos que es verdad que no hay esa obligación, que no te metas en un pozo, pero sí en un momento propicio. Yo creo que la Real tampoco ha empezado bien con dos derrotas, creo que ellas están tal vez más necesitada de verse jugar en casa, ese nerviosismo de obligarse a conseguir los tres puntos, pero yo creo que sí es necesario, y yo creo que podemos sacar algo positivo hoy.
1: Y una cuestión, Tamara, necesitado los dos, pero quizá la Real Sociedad más presión porque juega en casa, ¿no?
2: Por supuesto, jugar en casa siempre conlleva un poquito más de presión, siempre quieres ofrecerle a tu afición esa victoria, y no solamente una victoria, sino jugar de manera vistosa para que tu afición pues también te lo agradezca con vítores, aplausos y sobre todo animar, ¿no? Durante esos 90 minutos. No se juega igual en casa que fuera, y no sabe igual una victoria en casa que fuera.
1: Por lo tanto, Javi, ganar hoy va a saber pues el doble, ¿no?
3: Sí, está claro, ¿no? Yo creo que es el momento. El equipo es verdad que no ha encontrado el gol, ha tenido ocasiones. Sabemos que la primera jornada era una jornada un poco atípica con un Barcelona que es muy difícil meterle el diente, pero yo creo que hoy es el día que podemos lograr, por lo menos puntuar sería bueno.
1: Pues son las 10:40, quedan 20 minutitos para que dé comienzo el choque.
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6: 16 minutos y medio para que dé comienzo el choque. ¿Qué ambiente hay ahora mismo en Zubieta, Javier? Bueno, pues...
7: Hola, ver, buenas, hola, Carlos Guillermo. Sí. Es que llevo 27 años haciendo radio y siempre se me olvida encender el micrófono.
6: Nah, ¿sabes? Tranquilo.
7: Estaba hablando con el micro cerrado.
6: No, no pasa nada, son pequeños detalles, pero que no pasa nada. Quedas disculpado, Javi. Mientras lo tengas encendido, cuando vayas a marcar, cuando marquen el gol de la victoria y nos lo cante, ahí sí que...
7: Sí.
6: Ese sí que lo tienes que tener.
7: Es que la pestañita del micro del on-off siempre la bajo y la subo con el pulgar y ahora la tenía bajada. Nada. Te decía que el ambiente era que estaban con Jura, en Piña, el Coste de Getrerife, ya la rompen, ya marchan a vestuarios para recibir las últimas indicaciones de Geray Martín y para cambiarse la camiseta de calentamiento por la de juego. En el día de hoy va a jugar totalmente de violeta el Coste de Getrerife, la que es la segunda equipación, porque la Real Sociedad va a jugar como no de local y por lo tanto con su equipación blanca y azul de franjas verticales, con pantalón blanco y medias blancas con una franja azul cruzada horizontal. Y el ambiente es de que va entrando público, ahora mismo estaremos en unas 150 personas en la grada y te digo, y el sol es de justicia, de verdad, parece que estemos jugando en el sur de Gran Canaria, en el sur de Tenerife, en Lanzarote, Fuerteventura, en La Gomera, donde quieras, pero parece que estemos en Canarias.
6: Bueno, pues eso nos hace sentir un poquito más en casa, a ver si a las jugadoras pues le da esa sensación y doblegan a la Real Sociedad. Bueno, Tamara, una cuestión, el tema del gol, porque no ha habido goles, se busca el primer gol, ya hay algunos que están hasta preocupados porque no haya gol.
8: Claro, el tema del gol preocupa, es algo que de lo que se lleva hablando desde la temporada pasada. Es verdad que quizás Paulina es una jugadora que recibe más de espaldas, sirve el balón y de ahí ya se puede o finalizar o dar una asistencia. Y el problema, pues ya lo vemos también en lo que va de liga, ¿no? Dos partidos y cero goles a favor. Eso hay que intentar luchar contra eso de alguna manera. Vamos a ver lo que aportan los fichajes. Hay que darle su tiempo, hay que darle su adaptación. Pero sí es cierto que necesitamos quizás una jugadora más de área o incluso, si eso no se puede solucionar, pues hacer que el equipo se posicione más en zonas ofensivas, que sea capaz de estar más tiempo sobre el campo contrario y a agobiar sobre todo en área rival teniendo superioridad numérica, que es lo que hace el referente de ataque y sobre todo marca la diferencia a la hora de poder tener opciones de tirar sobre los tres palos, de tirar a portería.
6: Javi.
7: Buenos días, Tamara.
8: Buenos días, amigo. ¿Cómo estás?
7: ¿Cómo estás tú?
8: Bien, contentísima y confiando en una victoria.
7: Ojalá que sí. Y déjame saludar también a mi tocayo. Buenos días, tocayo.
9: Muy buenos días, Javier.
7: ¿Y tú cómo lo ves?
9: Pues bien, hablando de lo del gol, es una cosa que desde el año pasado teníamos ese hándicap. Un dato relevante es que la máxima goleadora fue Natalia Ramos, que es medio centro, incluso hasta un poco defensiva, ¿no? Pero yo creo que hay mimbres, ¿no? Ahí está Carlota, está Gramaglia, verdad que dice Tamara, que es una jugadora un poco más estática, que juega mucho de espalda, quizá con un acompañante de otro perfil podríamos hacer incluso más daño. Falta una jugadora, no sé, una tipo Paola, que también es otra baja muy sensible en el equipo, que te puede dar ese último pase, pero creo que el gol va a llegar tarde o temprano, porque hay jugadoras de nivel.
6: Pues esperemos que llegue el gol hoy y que nos
7: digo,
6: lo
7: perdona, Carlos. Sí, ojalá que sí. Digo que están hablando de Paulina y de Carlota. Carlota hoy no está lesionada, está en la lista de lesionadas y no está hoy. Paulina de momento parte desde el banquillo, así que vamos a ver si Natalia Padilla, que es la que está arriba, marca, o si no, que marque cualquier otro, porque en el año pasado, como decíamos, la máxima anotadora, la máxima goleadora con 10 goles fue Natalia Ramos y era centrocampista. Así que vamos a ver si empieza también a despertar el gen goleador de otra jugadora. ¿A ustedes qué les parece la...?
6: Ahora vamos con eso, porque tenemos bastante bloque ahora mismo de publicidad para aprovechar hasta las 11. Tan solo una cuestión, dar los buenos días a Daniel Herrera. Daniel, buenos días.
10: ¿Qué tal? Saludos, muy buenas.
6: Teníamos partido a las 10:30, ¿no?
10: Efectivamente, ya estamos casi en el minuto 15 de partido. Recuerden Las Palmas Atlético, que está jugando en Don Benito el partido de segunda jornada. De momento 0-0 en el marcador. Ocasiones de Sergio Alonso y Ian Martínez por parte de los amarillos, que están sacando un poquito de jugo. De momento empate a cero.
6: Son las 10:48.
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0: De Natalia Ramos, la nueva fichaje, la británica con pasaporte francés, Aynat Asamanian, y si está para jugar, porque en teoría está para jugar, porque está convocada, ¿por qué no juega desde el principio? Así que eso lo iremos desvelando.
1: Perfecto. Pues, por cierto, que ahora lo contestan enseguida, pero creo que hay novedad en Extremadura, porque hay gol, ¿no?
2: De momento tenemos todavía el 0-0 en el marcador, aunque parece que sí que hay gol del Don Benito en estos momentos. Acaba de marcar el Don Benito minuto 21 y ahora estamos pendientes pues de confirmar quién es el autor del gol. En unos instantes pues ya te decimos, Carlos, quién es el autor del gol del conjunto. Recuerden, Don Benito 1, Las Palmas Atlético 0.
1: Pues ahí están en el minuto 22. Son las 10:53 minutos.
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1: Bueno, pues tenemos que destacar una cuestión, que este programa hoy es el programa de los Javis. Tenemos a Javi Fernández, a Javi Delgado y también a Javi Alayón. Javi Fernández, nada, al final nos van a dar un Oscar, ¿eh? Por lo menos un Goya.
13: Un Goya.
0: Ya, pues si inventamos el premio El Javi, mejor todavía.
1: Ah, pues mira, pues muy bien, pues muy bien. Bueno, pues Javi, ya quedan 3 minutitos, vamos con el partido de lleno y también pues con esa respuesta de Tamara y de Javi Delgado a la pregunta que tú habías puesto, porque todavía el partido le queda

0: Tres minutitos.
1: Vamos. Están ya las 22 protagonistas sobre el terreno de juego. Van a posar para los medios gráficos los 11 iniciales. Y lo dicho, a puntito de arrancar el encuentro.
0: Pues vamos, Tamara, con la pregunta que puso en el aire Javi Fernández.
2: Javi, no es que yo a ti no te escuche, pero es que no me acuerdo lo que preguntaste.
1: Que si se ficha una jugadora que viene a sustituir a Natalia Ramos y en teoría ya está para jugar, porque si no, no estaría convocada, ¿por qué no está en el 11?
2: Quizás porque le falta conocer al equipo, quizás porque el entrenador quiere enseñarle, quiere que vea primero el rol que quiere de la jugadora, lo que quiere sacar de la jugadora, y ello a lo mejor puede pensar que lo puede lograr con el ejemplo. Y el ejemplo está con lo que se esté jugando. Y a partir de ahí ver si su introducción en el campo aumenta el nivel o lo iguala, o es una jugadora de refresco. Que no lo creo, porque aquí si se ficha es para aumentar el nivel, ¿no? Pero vamos a ver lo que sucede.
0: ¿Y Javi Delgado?
3: Pues poco más que añadir, ¿no? Yo creo que llevará pocos entrenamientos, no conoce la dinámica del equipo y yo creo que es apresurado, ¿no? Meterla en el 11 de golpe y porrazo, yo creo que tendrá que ir ganándose el puesto viendo cómo es, que acabará jugando, casi seguro, ¿no? Lo más lógico es, como decimos, una jugadora que viene a suplir prácticamente el puesto de Natalia, y yo creo que va a entrar, pero yo creo que poco a poco y según vaya cogiendo ritmo, ¿no?
0: Pues a punto de comenzar el partido, Javi, y la verdad que sí, un día soleado que parece que se está jugando en Canarias y no en Donostia, ¿eh?
1: Pues ya va a comenzar el partido, recuerden, totalmente de violeta al Tenerife, de verde en la portera Noelia Ramos, con franjas verticales azul y blanca, pantalón blanco, franjas horizontales blanca y azul. La Real Sociedad de amarillo fosforito con pantalón negro, la colegiada y las asistentes. Y está todo listo y dispuesto para comenzar. Vamos a poner a cero nuestro cronómetro, porque encima donde estamos nosotros es una cabina que está justo encima del videomarcador del estadio. Así que yo, a simple vista, desde mi posición, no veo crono, por lo tanto tengo que ponerlo aquí manual, que para eso lo tenemos. Y va a comenzar poniendo el balón en juego Natalia Padilla para el Costa de Tenerife, para el Club Deportivo Tenerife Femenino. A nuestra derecha, atacándose a nuestra izquierda, las tinerfeñas, el conjunto tinerfeño. A nuestra izquierda, atacándose a nuestra derecha, el conjunto de la Real Sociedad. Es como si la Real Sociedad te atacase en el Heliodoro hacia Popular y el Club Deportivo Tenerife Femenino lo hiciese hacia Herradura. Sonando las señales horarias de las 11 de la mañana en Canarias, la colegiada, con unos segundos más de retraso en su cronómetro, no lo tiene con las señales horarias de la Radio Canaria, hay que ponerlo así. La colegiada Elizabeth Calvo, que ahora sí da lo que hay, comenzó el partido. El balón en banda derecha buscando Coco Añeque, que la pisa muy bien de primera, toca atrás, a ver si llega ahí Alexandra Zaremba en el alambre, no lo hace. Balón en banda para la Real Sociedad, ya está en juego en la Radio Canaria, en el Todo Goles Radio, Liga F, tercera jornada, Real Sociedad, Club Deportivo Tenerife Femenino, el Costa de Tenerife. A ver la presión que ejerce ahí Natalia Padilla en la salida de balón por parte de la Real Sociedad, que lo hacen por banda izquierda. Llega en la ayuda Coco Añé, fue la última en tocar, banda para la Real Sociedad. Salimos con presión arriba en los balones desde atrás de la Real Sociedad. Tamara, Javi, Javi, Tamara.
2: La Real Sociedad sabe hacer mucho daño, sabe posicionarse encima del otro equipo. Sabe encimar a las jugadoras, o sea, que sabe meter cuerpo y sabe jugar con esa presión, sobre todo lo que hablábamos, Carlos, al comienzo de la retransmisión, ¿no? Cómo la Real Sociedad sabe, es consciente de que juega en casa y es el momento de presionar. Y aunque Geray decía que era el momento del Tenerife de dar un paso hacia adelante, eso lo va a hacer hoy el Real Sociedad, la Real Sociedad.
1: Hay banda para el conjunto tinerfeño, lo va a poner a Itiara Carballo, más o menos línea de tres cuartos, casi en el lateral del área. Intentaba recibir Natalia Padilla, tocó una jugadora a la Real Sociedad, avanza metros, avanza yardas, Tenerife, a Itiara Carballo de nuevo en el saque de banda, levanta la cabeza hasta el horizonte, busca dónde entregar. Aparecía Enar, quien la busca es Violeta, aquí la vía en Violeta, dándose la vuelta, va a buscar el posible centro, se cruza ahí una jugadora de la Real Sociedad, es Laura Camino, el balón de nuevo en banda para el Tenerife, prácticamente pegadito al banderín de córner, lo va a poner Itiara Carballo, en cortito lo quiere Violeta Aquiles, la pide Enar dentro del área, la pide Natalia, Coco Añé en el punto de penalti, vamos a ver a Itiara dónde lo pone, pegadito, pegadito, como decimos, al banderín de córner. Lo baja Enar, Enar toca ahí sobre Violeta, Violeta levanta la cabeza, entre líneas, intentaba dejarlo, la Real Sociedad quiere montar el contraataque, bien, ¿eh?

0: Elba que retrasa sobre Cinta Rodríguez. Ahora de cierre está Alexandra Zaremba, que es quien recibe. Alexandra campo de cara, levanta la cabeza, mira qué hacer, vuelve a tocar en horizontal sobre Cinta Rodríguez para que basculen, para que Elba Vergés recupere su posición y ahora pueda empezar desde ahí el conjunto dirigido por Yeray Martín. Cinta Rodríguez, welcome, banda izquierda para Itera Carballo, saliendo de línea de defensa. Ese balón toca en una jugadora de la Real Sociedad, va a recuperar el conjunto local. Es Ainhoa quien deja sobre Cañova, sobre la checa, se cruza Cinta Rodríguez, banda para la Real Sociedad en el 2:37. Dime, Tamara.
1: Me está gustando mucho ver a Elba más participativa de lo que lo hemos visto en los últimos encuentros, en estos dos partidos de comienzo de liga, y sobre todo también porque es una de las jugadoras que el año pasado marcó. Entonces tenerla, esa central con alma de delantera, tenerla queriendo ofrecerse en el centro del campo para buscar la pelota, incluso adelantar líneas poniéndose con Padilla, eso es una buena noticia y puede llegarnos a decir que hoy el Tenerife tiene ganas, pero ganas de verdad.
0: En el medio del campo, la Real Sociedad, desde atrás, buena la presión, Clara Cañova tiene que retrasar sobre Julia Rula, la portera en cortito, vamos a ver ahí, no llegó en Armuña, Cocoñé de nuevo, en una presión que hace que tengan que palear hacia arriba, que tienen que dar pelotazo, lo intentaba bajar el Baverié sobre el balón, dividido en medio del campo, no tiene dueño, lo buscaba Pola, que pudo haber hecho falta, la colegiada dice que le da la ventaja, porque se marcha muy bien, corriendo, ahí la Real Sociedad, el balón en banda derecha, Laura Camino lo cuelga, segundo palo, remate fuera. Primera oportunidad para la Real Sociedad. El balón se terminó marchando por encima del larguero de la portería, defendida por parte de Noelia Ramos. El remate por parte de Cecilia Marcos. Primera oportunidad y la primera es local. Tamara Javi, Javi Tamara.
2: Uf, pues que a puntito, ¿no? Yo creo que no se la espera la jugadora de la Real Sociedad. Vemos ahora la repetición, la cuelga el segundo palo. Y piensa que va a despejar Cinta, creo, y le viene y no le por eso se echa las manos a la cabeza, ¿no? No le espera y le remata bote pronto y se le va por encima, pero muy clara la primera ocasión,
1: ¿eh? Estábamos en el partido pasado, hablamos de la importancia que estaba teniendo Noelia Ramos en intentar pues mantener esa portería a cero, intentar que no fuera más sangrante la victoria del Barcelona. Y si nos vamos a las diferentes listas de, por ejemplo, balones atrapados por la portera, está en el ranking Noelia Ramos, está como la décima portera. No podemos ahí nombrar a la del Barcelona porque no le llegan, ¿no? Despejes de la portera fuera del área, Noelia Ramos es la segunda. O sea, fíjate si intentan adelantar línea, que Noelia Ramos es la tercera portera de la liga en despejar balones fuera del área. Eso habla muy bien de ella, ¿eh? También está en otro tipo de ranking, en el promedio de paradas por partido, 11. O sea, eso quiere decir que están tirando mucho a puerta y que Noel está respondiendo muy bien y aquí sí va segunda. O sea, hay que poner en valor el papel de la portera. ¿Por qué? Porque también puede darte partidos, puede darte victorias. También es la segunda en total de paradas, eso es lo que hablábamos, de decimoprimera, de 11 goles. O sea, esto de 11 paradas, eso quiere decir que Noelia lo está haciendo muy, muy bien, que está teniendo cabecita, que está teniendo un peso importante en el equipo y contra el Deportivo lo demostró.
3: Pues son las 11:06 minutos, vamos a abrir campo, vamos a irnos hasta Tenerife, Tenerife B, Atlético Central, comenzó el partido a las 11, Javier Alayón, muy buenos días.
4: Muy buenos días, Carlos Guillermo, oyentes de la Radio Canaria. Pues efectivamente, el partido que transcurrió, llevamos cuidado que puede caer el primero para el Tenerife, la jugada al balcón de área, está saliendo bien, ha salido bien el conjunto de Leandro Cabrera Basiño. Vamos con el 11 del conjunto tinerfeño en esta jornada número 2 de la Segunda Federación. El Tenerife ve que está jugando con Gastesi, con una defensa de 4, con Giovanni, Tito, Ismael, Sergio Fernández, con Yero, Josito y Oscar Sánchez, Dylan, Manu Vila, y como futbolista para el gol, el jugador más adelantado, Basaga, el conjunto hispalense, el Club Atlético Central, con Santos Soler, Alex Martínez, Sotero, Saquetti, Alfaro, Juan Antonio, Bornes, Niza, Raúl Navas y Hugo. Partido bajo un bochorno espectacular en esta ciudad deportiva, dirigido por José Manuel López, asistido por Ismael Martínez y Óscar Penalba del Comité Valenciano. Estamos ahora mismo en el 7.

0: de la primera mitad. Tenerife B 0, Club Atlético Central 0.
1: Y vamos rápidamente, minutos, juego y resultado, con los otros partidos que empezaron a las 11 y el que comenzó a las 10 y media, Dani.
2: Sí, comenzó el Atlético Sanluqueño Tamaraceite. Recuerden, ya estamos en el minuto 5 de partido. Recuerden, 0-0 en el marcador. Y el partido de Las Palmas, en este caso en Don Benito, que sigue con ese 1-0 con el gol de Antonio Pavón. El equipo amarillo con muchos cambios con respecto a la primera jornada, buscando sobre todo con Kirian y con jugadores como Sergio Viera, que lo están intentando por las bandas, pero todavía no están consiguiendo con suficiente pólvora para empatar el partido. Recuerden, Don Benito 1, Las Palmas Atlético 0, Sanluqueño 0, Unión Deportiva Tamaraceite 0.
1: Y también comenzó en Puerto Llano, hace 6 minutos, el Puerto Llano Atlético pasó también sin goles, 0-0 en el marcador. Seguimos, Javi.
3: El balón en banda derecha, intentaba ponerlo ahí Laura Camino en largo, se resbaló, es balón en banda para el Tenerife en el 8 de la primera parte, 8 minutos, 8 segundos, 9, 10. Ustedes me dirán qué delay, qué retraso tienen con respecto a lo que están viendo en televisión. Vaya caño por parte de Violeta Aquiles, se cruza Clara Caño, va que se la roba y lo impulsa por banda, nueva banda para el Tenerife, casi perpendicular a la línea de área grande.
4: Tenemos de 12 a 15.
5: Sí, por ahí, la verdad que está bastante bien, ¿no?
3: De 12 a 15 segundos, pues sí, sí. Vamos, es un lujo y una maravilla, sí, con respecto, sí, a veces anteriores, y Tamara lo sabe bien.
5: Minuto y pico, estaba lo normal es sobre un minuto.
3: O sea que si yo aquí me vuelvo loco y canto un gol, ustedes lanzan sintonía de gol y me creen, y después, 15 segundos después, se descubre la verdad. El toque de cabeza por parte de Laura Camino, Elba Beriés, mira dónde está, tratando de recuperar, toca Elba Beriés, el balón llega para Cinta Rodríguez y trataba de entregar sobre Narmuña, no puede, sale muy bien la Real Sociedad. Por parte de Ainhoa Marín, ojo al contragolpe, llegan por banda izquierda, Cecilia Marcos levanta la cabeza, línea de tres cuartos, llega a la frontal, se empareja ahí con Alexandra Zaremba, por el suelo, banda, qué bien Alexandra, cómo cortó Alexandra. Cegando abajo ese contraataque por parte de la Real Sociedad, que enseguida lo tiene muy claro, son muy verticales, en nada, en dos pases prácticamente llegan de lado a lado del campo. Ahora lo comentamos, el balón en el lateral del área, Coco que se cruza, pudo haber habido córner, pero prefiere seguir jugando la Real Sociedad. Balón llovido dentro del área, Clara Cañova que no llega, muy bien en Armuña en el despeje, balón al primer palo, ahora sí, no, lo que había antes era fuera de juego de la Real Sociedad, balón que recupera el Tenerife. Que les decía que en nada, que en dos carreras, en dos balones, sí, llegan de lado a lado del campo.
5: Sí, están muy rápidas, ¿no? En la contra está saliendo muy bien Alexandra ahora, como tú decías, Javi, lanzándose al suelo ahí. Y hay un dato, ¿no? Hemos repetido alineación en defensa los tres partidos y la portería, que este año no se está alternando, que era una duda que teníamos al principio, ¿no? Está confiando, como decía
3: Tamara.
5: Bueno,
3: Tamara. Vamos a ver cuando se recuperen ahí Luisa Cáceres y se vuelve,
5: sí,
3: a alternar.
5: Sí, vuelve, ¿no?
3: En el momento,
5: sí,
3: nadie está lesionada, sí.
5: Sí, sí, bueno, pero bueno, tienes también a otra portera de calidad, ¿no? Que lo podría hacer, pero bueno, vamos a ver. En principio no, pero tal vez, como dices tú, cuando se recuperen ahí ya volveremos a la rutina.
3: El balón de Julia Rula, la presión de Natalia Padilla, medio del campo, Pola lo intenta recuperar, ahí la roba la Real Sociedad, salen jugando. El balón es de Ainhoa Marín en banda derecha con Laura Camino. Laura lo quiere poner. Cinta Rodríguez no llega. Balón prolongado. Cecilia Marcos en lateral del área. Menos mal que no controló bien de primera. Tiene que progresar con el esférico. Intenta el regate. Línea de fondo. Alexandra le gana a todas. Alexandra le gana a todas. Le tiene comida la moral. Se han medido mano a mano. Tres ocasiones y en las tres le ha ganado la partida. Alexandra Zaremba, la individual, a Cecilia Marcos. Saque de puerta para el Tenerife. Lo hacen cortito. Noelia Ramos, Cinta Rodríguez, Alexandra. Alexandra levanta la cabeza, toca muy bien ahí en el medio del campo apoyándose en Noelia Salazar. Alexandra sale con Coco, Coco atrás con Alexandra en el alambre. No lo puede controlar. La última en tocar fue una de blanquiazul en el día de hoy, que son las de la Real Sociedad. Nueva banda para Tenerife, todavía en su propio campo, de hecho pegaditos al banquillo, donde Geray Martín aprovecha para dar indicaciones tanto a Cinta Rodríguez como a Alexandra Zaremba. El esférico controlado por parte de Noelia Salazar, tocando sobre Alexandra. Alexandra no llega porque el bote le despistó para el posible control. La Real Sociedad atrás, Clara Caño va retrasando sobre línea de centrales. Ya salen con Claudia Florentino, que levanta la cabeza, toca en el medio del campo. Coco Añá en la presión, Paula Fernández tocando de nuevo sobre Florentino. Ahora Paula la pone en largo, intenta salvar el fuera de juego, jugando en línea de tres cuartos y Nueva Morín. Salvó ahí muy bien la defensa del Elba Beriés, pero aparece Cinta Rodríguez para poner ahí el bloqueo y había fuera de juego. fuera de juego ahora por parte de Ainhoa Marín. Balón que recupera el Tenerife, 12 de la primera parte desde Zubieta, te lo está contando el Todo Goles Radio, ¿de dónde? De la Radio Canaria, ¿dónde si no? 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
4: Noelia ¿dónde Ramos, si no? Qué gran frase, ¿dónde si no?
3: ¿Dónde si no, verdad, Tamara? El balón de Alexandra Zareba, que levanta la cabeza, quiere la carrerita por parte de Natalia Padilla, y no llegaba ni Michael Knight con el coche fantástico, balón que se pierde por línea de fondo, saque de puerta para la Real Sociedad. Ahora ha bajado un poquito la intensidad inicial de partido, Tamara Javi, Javi Tamara.
4: Sí, se nota muchísimo cómo se ha bajado esa intensidad, cómo ya los dos rivales pues han hecho sparring uno del otro, ¿no? Se han golpeado, se han medido, han visto lo que cada uno quiere desarrollar sobre el terreno de juego, y ahora pues lo que está sucediendo son minutos quizás donde las jugadoras del Tenerife que más están luciendo son Aitiara y Zaremba, ¿no? Por esas diagonales que quieren hacer tanto Camino como Cecilia, Ainhoa Marín también, esas coger la banda y entrar en diagonal. Y mientras no entre en juego o no coja mucho balón ni Moraza, que por veteranía suele poner el balón allí donde quiere, ni entre Paula Fernández ni Jainova, vamos con tranquilidad. Es cierto que Quiles está intentando dominar, que está intentando pasar la pelota para que Padilla haga de la suya. Coco, quizás en velocidad, lo tiene un poquito más complicado por las características del terreno, pero lo que yo estoy viendo por ahora, no sé ustedes, pero lo que yo estoy viendo por ahora, a mí me da confianza.
5: Sí, a mí me está gustando también el equipo, ¿no? Lo que pasa que hecho menos un poco lo que tú dices, que la entrada de Coco en juego, ¿no? Es verdad que es un campo no muy grande, hace mucho calor, yo creo que también de ahí el bajón físico que han dado los dos equipos, ¿no? Queda mucho partido, van a dosificar, estamos haciendo una presión bastante alta, ¿no? Y vamos a ver, pero me gustaría abrir un poco más el campo porque las interiores no estamos jugando mucho por fuera.
3: ¡Ojo, atención, Laura Camino, que pisa área! Le pegó de primera, según venía, con el bote de ese pase en largo, se le marchó por encima del larguero. Perdona, Javi, que te interrumpí.
5: No, tranquilo. Era eso lo que digo, que me hace falta un poquito más de abrir el campo un poco y entrar las interiores. Y, por supuesto, no tener errores defensivos que nos condenaron y mucho contra el Barcelona.
3: ¿Cómo lo pronunciaste tú, Tamara? La checa, Señová, se pronuncia.
4: ¿Cainová?
3: Kainová.
6: Un momentito.
3: Muy bien. Dele, señora, a ver si usted sabe cómo se pronuncia el apellido de la checa.
1: Bueno, pues lo dejamos para después porque Tamara ya lo estaba pronunciando. O sea que son las 11:15. Vamos a actualizar los marcadores. En la Liga F, Real Sociedad Costa de Eje, Javi Fernández.
3: Minuto 15 de la primera parte, Real Sociedad 0, Tenerife 0.
1: Nos vamos a la segunda federación, Tenerife B Atlético Central, Javier Alayón.
0: 13 minutos, primera parte, Tenerife B 0, Club Atlético Central 0.
1: Vamos también con minuto de juego y resultado de nuestros equipos, los que están jugando en segunda federación en tierras peninsulares. Dani Herrera, Don Benito, Las Palmas Atlético.
2: Pues en Don Benito acaba de caer el segundo por parte del conjunto extremeño. Don Benito 2, Las Palmas Atlético 0. En el Atlético Sanluqueño, pues recuerden, Atlético Sanluqueño 0, Tamaraceite 0, minuto 15. Y en el partido del Atlético Paso, allí en tierras en Puerto Llano, pues en Puerto Llano 0, Atlético Paso 0, minuto 14.
1: Pues son las 11:16 minutos de la mañana. Hacemos un alto y continuamos.
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1: Seguimos en su dieta, Javi.
3: 17 minutos, 9 segundos de la primera parte, 0-0 de momento en el marcador, ha bajado mucho la intensidad, pero ahora se ha hecho con el balón la Real Sociedad y está llegando más, y vamos a decir que con peligro, porque por lo menos ha habido dos remates, el que se encontró allí Cecilia Marco que se le fue por encima del larguero, y este a bote pronto, nunca mejor dicho, de Laura Camino que se fue por encima del larguero. Los dos disparos que han habido en el partido han sido los dos locales, Tamara Javi, Javi Tamara.
4: Sí, la verdad que son oportunidades que se van teniendo, vamos a ver qué va sucediendo. Yo lo veo todo, yo no sé tú, Javi, pero yo lo veo todo muy, muy, muy igualado. Una Real Sociedad, si es verdad que quizás cuando la Real Sociedad tiene la pelota y se posiciona en el centro del campo, ahí el Tenerife da un pasito hacia detrás. Y que cuando el Tenerife tiene la pelota e intenta avanzar, la Real Sociedad ya ejerce presión.
5: Sí, está muy igualado el partido, está habiendo mucho centrocampismo. Y es verdad que han tenido más ocasiones claras, han tenido más llegadas. Me falta un poquito más de llegada, ¿no? De tres cuartos de campo hacia adelante, pero estamos manteniendo bien. Es verdad que tiene un poco más de posesión, veíamos antes 65-35 por ahí, y ellas tienen el dominio, pero yo creo que hay que estirarnos un poco y crear un poco más de peligro. Es que no hemos disparado a puerta, hay que probar la portera y hacer algo más. Yo creo que, como decíamos, no es por falta de jugadoras, pero yo creo que hace falta un poquito más de llegada, de toque de balón ahí en ese centro del campo, ¿no? El balón no está pasando por el centro del campo.
3: ¡Qué bien Alba Vergieja! Abajo sobre Ainhoa Marín, que trataba de progresar en Armuña, la pone por banda Violeta Aquilas, ahí no llega. Intentaba hacerlo Natalia Padilla, Pari llega, Clara Senyo va también, Natalia Padilla en el slalom, logra entregar muy bien sobre Noelia Salazar, que la pone sobre Coco, que ahora estaba en punta porque había cubierto, que había venido en la ayuda defensiva Natalia Padilla, ojo a ellas entre líneas, se emparejan ahí Cecilia Marcos con Ainhoa, con Alexandra Zaremba, Cecilia tocando el balón, que puede ir dentro del área, pasado de lado a lado, va a aparecer Laura Camino, pegadito al banderín de córner, la pone de izquierda, punto de penalti, no hay remate, la sacamos en la frontal, puede haber remate en el recorte, Paula Fernández cae, falta de Noelia Salazar, se pide tarjeta, la colegiada dice que no es para tanto, hay falta peligrosa a favor de la Real Sociedad. Vamos a aguantar la falta, 19 y medio de la primera parte. Ahí está colocando la barrera la colegía de Elizabeth Calvo, la barrera justo en la frontal. Junto al balón están Inza Egiguren, también vemos por ahí a Paula Fernández, Paula diestra, Inza zurda, está perfilada para cualquiera de los dos porque está justo centrada, cualquiera de los dos puede tratar de sorprender. Barrera de cuatro jugadoras en el Tenerife, ahí la coloca Noelia Ramos, pero parece que se perfila para pegarle Paula Fernández. Ojo a la falta peligrosísima a favor de la Real Sociedad. Dicen que está demasiado cerca la barrera. Paula Fernández que le pega a la barrera. Rechazado, el jolón dentro del área, sin dueño. Lo intentó controlar Ainhoa Campo, no pudo. Finalmente lo capturó Noelia Ramos. Otra llegada de muchísimo peligro para la Real Sociedad. El balón en largo buscando a Natalia Padilla. Lo va a sacar la defensa de la Real Sociedad en la presión de Cocoañé. No llega, sale la Real Sociedad. 24 y medio de la primera parte. Real Sociedad 0, Tenerife 0.
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3: Y sigue llegando la Real Sociedad, ahora hay saque de esquina para el conjunto de Donostia.
1: Thank you.
3: Pues va el saque de esquina. Bueno, el balón que lo va a poner, pues desde aquí es que no veo ni quién es. Vamos. Tengo que alongar.
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3: Eso era, pues iba casi directo, lo sacó en el primer palo el Baverguíes, despeja la defensa del Tenerife, cae para Paula Fernández en la parcela ancha, retrasa Paula Fernández, el balón abierto en banda derecha aquí, para que llegue a Pari, que lo puede tratar de poner al punto de penalti, remate Noelia.
4: Otra vez Noelia.
3: Otra vez Noelia, que yo creo que Noelia y Elba pueden ser las dos jugadoras que más he nombrado en lo que llevamos de partido, que son 22 minutos.
5: Zaremba, ¿no?
3: Y Zaremba también, las tres veces que ha aparecido ahí. Bueno, pero todos de la línea defensiva o la portera.
5: Sí, y qué suerte tuvimos en el rechace, ¿no? Que ahí le llegó el balón a Ainhoa y le rebotó porque era franca para remacharla, ¿eh? En el rebote de la falta, porque estaba sola delante de Noelia.
3: Cinta Rodríguez, balón en largo buscando a Natalia Padilla, saca la defensa de la Real Sociedad, redespeje, Pola de cabeza buscando a Coco, Coco que no llega, pelotazo de la defensa de la Real Sociedad, el balón de juego para, de nuevo para Noelia Ramos, Noelia tocando sobre Cinta Rodríguez, Cinta levanta la cabeza, toca en horizontal sobre Elba Vergés, se desespera porque no ve movimientos, no ve carrera, no ve cortes. El balón de nuevo para Elba Vergés. Elba decide ponerlo en izquierda para Violeta Quiles. No llegó Laura Camino. Aún así, vamos a ver si fue la última en tocar o no. No, dice la colegiada, que saque de banda para la Real Sociedad. Hoy está Violeta Quiles jugando contra su ex equipo, por cierto. Sí. Contra la Real Sociedad. El saque de banda que lo va a poner la Real Sociedad es Naya Aparicio. Dentro del área, el balón ahí de Claudia Florentino. ¡Ojo la presión de Natalia Padilla! A punto de robarlo Natalia. Llega para Julia Rula. Vuelve a presionar Natalia Padilla. Lo saca la defensa. Lo saca la portera, quería decir. Ahí tiene a Carballo que toca. Saque de banda de nuevo para la Real Sociedad. Ahí la presión de Natalia Padilla. Casi surte efecto.
5: Uy.
3: A Pari. Laura Camino de cabeza. Elba Vergés trata de recuperar en el medio del campo, no llega bien en la ayuda, Noelia Salazar, ella sale en el balón en banda izquierda para Claudia Marco, Alexandra Seremba tiene que volver a medirse con ella, pisa área, llega en la bicicleta, en el recorte, vuelve sobre sus propios pasos, ahí retrasando ahora en la zona ancha para Paula Fernández, está con la checa, con Clara Kenjeva. Ahí de nuevo Clara, el balón para Pari, línea de tres cuartos, banda derecha, Laura Camino lo quiere para abrir más, para poder buscar el posible centro, lo perfila para su pie izquierdo, balón cortito, primer palo, lo va a sacar sin problemas Elba Vergés, Elba quería poner para la carrera de Violeta Quiles, Violeta que no lo controla de primera, tampoco de segunda, después de un rechace de la línea de tres cuartos en la presión por parte de la Real Sociedad, Laura Camino tocando sobre Claudia Florentino, Claudia Florentino de nuevo con Pari, el balón ahora sacado por parte de Ainhoa Moraza, que le pega desde ahí. ¡Y fuera! Trató de sorprender, se vio con posibilidades, confió en su pierna derecha, pero el balón no cogió portería, otro tiro más, otra llegada más de la Real Sociedad, Tamara, Javi, Tamara.
4: Hablábamos del peligro de Ainhoa Moraza y no tardó en demostrarlo, cómo cogió esa pelota, levantó la cabeza, vio portería, vio espacio y disparó con muy buenas intenciones sobre Noelia Ramos. Agradecer dos cosas. Primero, que el balón, la trayectoria del balón no haya sido la idónea. Y segundo, que tenemos bajo palo a Noelia Ramos, que es todo un seguro.
5: Sí, veíamos a Noelia como diciéndole a las jugadoras que no se puede dejar avanzar así, ¿no? Que había que haberle cortado antes, anticiparse y obstruirla un poco, ¿no? Porque la dejaron avanzar y pegarle, gracias a Dios, que no cogió portería y la verdad que fue con bastante efecto y buscando la escuadra.
3: Pola no llega en el medio del campo, la vi un poco desubicada Pola, no ha entrado en juego, no ha llegado a nada. No.
4: Es que si lo comparamos con el partido pasado, donde el Depor le dio prácticamente total libertad a Pola, no tuvo marcas encima, ahora recibe la pelota, pero claro, la recibe cuando está yendo hacia atrás, por lo tanto el control se le va al largo y de frente a la jugadora de la Real que tiene todo en todo el campo para ella, a Insa, ¿no? Entonces, lo ideal de Pola sería estar un poquito más adelantada y apostar, ¿por qué no?, por un 4-3-3 con Pola, Salazar y Henar, sí, y arriba Quiles, Padilla y Coco. Apostar más por ese 4-3-3 y liberar a Pola en defensa, como la tiene ahora, que la tiene incrustada, pero quien realmente está marcando es Elba. Es que, mirando así la línea de 5 como tiene, recuerda muchísimo a cómo se jugó antiguamente de libre y marcador.
5: Sí, la verdad que sí. Perdona, Javi. No, decía que yo también el 4-3-3 que se suele utilizar, yo creo que más efectivo en un partido como hoy, porque se está viendo un 4-1-4-1 cuando salimos en ataque, pero Pola está muy desasistida, ¿no?
3: Pelotazo por parte de Noelia Salazar, buscando a Natalia Padilla, buscando a Coco, aparece Coco, Coco pisa área, la intenta dejar sobre Natalia Padilla y hay un mar de piernas defensivas por parte de la Real Sociedad, terminó por despejar Claudia Florentino, el balón de Coco, atrás para Alexandra que la pone de primera, lateral del área lo despeja la Real Sociedad, medio del campo el balón de Cinta Rodríguez, lo baja espectacular, Pola toca muy bien sobre Noelia Salazar, Noelia tocando sobre Alexandra, Alexandra.

0: Entre líneas sobre Noelia, está con Coco, espectacular. Vamos a ver el centro, Coco, ponlo bien. La pone Coco, punto de penalti, no había nadie. Sale Julia Rula, atrapa. Buena llegada, buenas combinaciones, buena presión, se han movido bien todas. Faltó el remate, Tamara Javi, Javi Tamara.
1: Faltó el remate y faltó quizás darle ese nerviosismo a la Real. No se toque la atención porque la Real lleva dos llegadas peligrosas, la falta del minuto 24 y el disparo de Ainhoa Moraza. Falta que el Tenerife haga lo mismo sobre la portería de la Real Sociedad, sobre Arrula.
2: Sí, nos falta un uy que se llama, ¿no? Darle ese... ese golpito para ponerlas nerviosas y vean que nos estamos quitando el dominio de arriba. Ahí en ese centro de Coco, ya que ya por fin apareció, ya está haciendo daño por esa banda y se la puso el primer palo, pero no llegó Padilla, ¿no? Qué pena, porque era una buena ocasión de llegar por banda, pero bueno, hay que seguir y intentar buscar el gol.
0: En el Todo Goles Radio de la Radio Canaria, 28 de la primera parte, Real Sociedad 0, Tenerife 0.
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0: Pues ojo, atención a otra falta peligrosa de la que va a disponer la Real Sociedad y además ha habido tarjeta amarilla para Noelia Salazar. Esta falta está un poquito escoradita, tienen que buscar centro. Están Paula Fernández, Itza Egiguren, junto al balón. Un poquito más cerrada, si lanza la zurda Inza, un poquito más abierta, si de derecha lo pone Paula Fernández.
2: Un poquito rigurosa la amarilla, ¿eh?
0: Pues más por las protestas que por la falta, porque protestó mucho, Noelia.
2: Puede ser.
0: Protestó mucho. Barrera de una única jugadora, es Coco quien se pone ahí. La va a poner Inza Egiguren, va a ser del punto de penalti prolongado hacia el segundo palo el posible remate.
1: Me gusta mucho.
0: Lo pone Inza. El balón pasado, no llegó por un pelo, no llegó a pari por un pelo. Menos mal, porque metía la botita de su pierna derecha. Balón para Noelia Ramos. A puntito de volver a causar peligro la Real Sociedad. Suena la señal de los horarios. Son las 11:30 de la mañana en Canarias, casi llegando al 30 de la primera parte, aquí 0-0.
4: Son las 11:30 de la mañana, vamos con ronda y actualizamos marcadores. Y en juego en Zubieta, Real Sociedad Costa Adeje Liga F, Javier Fernández.
0: Minuto 30 con 14 segundos de la primera parte, Real Sociedad 0, Tenerife 0.
4: Segunda Federación en Tenerife, Tenerife B, Atlético Central, Javier Alayón.
5: 28, primera parte, Tenerife B 0, Club Atlético Central 0.
4: Y en la península de Segunda Federación tenemos tres partidos, Dani Herrera, el Don Benito, Las Palmas Atlético, Sanluqueño, Tamaraceite y Calvo Sotelo, Atlético Paso.
6: Llegamos al descanso en Extremadura con victoria provisional del Don Benito ante Las Palmas Atlético, merced a los goles de Antonio Pavón y Copete. Don Benito 2, Las Palmas Atlético 0. En Huelva, minuto 30 ya de partido, continúa el empate sin goles entre el Atlético Sanluqueño y el Tamaraceite. A ver si rascamos un puntito ahí. Y en Ciudad Real, minuto 29, se mantienen las tablas sin polvo entre el Puerto Llano y el Atlético Paso.
4: Y abrimos el primer partido de la Tercera Federación. Comenzó a las 11:30, tienen que llevar un minutito. El Lanzarote San Miguel, Rubén Betancor, muy buenos días.
7: Muy buenos días, no ha comenzado todavía el encuentro. Posan los equipos para los fotógrafos, para los compañeros gráficos. Se va a proceder al sorteo de campo todavía. No ha comenzado en la Ciudad Deportiva Unión Deportiva Lanzarote, Club Deportivo San Miguel.
4: También les llevaremos a partir de las 12 el Marino San Mateo y el Mensajero Tenerife.
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2: Las 11:33 minutos, continuamos en su vieta, Javier.
3: 32 minutos, 34 segundos de la primera parte, 0-0, una falta de Pola en ese nuevo ataque del Tenerife, hace que la ponga en juego Julia Rula a medio del campo, intentaba llegar precisamente Pola, quien la baja espectacular, como la pinchó Fainoa campo, ahí el corte por parte de Narmuña, sigue jugando la Real Sociedad, salen por banda izquierda con Ainhoa Moraza, Moraza tocando sobre Clara Senyoa, juega de lado a lado, de izquierda a derecha para que Apari la baje muy bien, levanta la cabeza, abra sobre Laura Camino, pegadita a la línea de Calde, la banda derecha, vuelve a tocar sobre Apari, se abre la defensa del Costa de Eje Tenerife, del Tenerife femenino, toca atrás Paula Fernández, Paula Fernández, bien ahora la presión zonal porque no está pudiendo meter ahí el cuchillo, no está pudiendo percutir, no está pudiendo avanzar la Real Sociedad, lo tratan ahora por izquierda, Insegui Guren tocando sobre Claudia Marcos, vuelve a aparecer ahí, tocando y tocando Ainhoa campo, de nuevo en el medio del campo Clara Senyoa, lo abre en banda derecha para Apari, Apari que salva la presión por parte de Itiara Carballo, que bien ahí el 1-2 por parte de Ainhoa Marín que trata de centrar, tocan a Itiara Carballo, el despeje por parte de Elba Vergés, banda para la Real Sociedad. El balón puesto a juego rápidamente por parte de Laura Camino, es Ainhoa Marín quien intenta darse la vuelta para la línea de fondo e intentar poner el centro, bien cubierta por parte de Violeta Aquiles y Itiara Carballo, retrasa sobre Laura Camino, la pisa bien, vuelve a tocar sobre Ainhoa Marín, de nuevo encima de ella, Itiara Carballo intentaba meterla entre líneas, bien Violeta Aquiles, qué robo de Violeta, Violeta no tiene a nadie por delante, sí, tiene a Natalia Padilla, Natalia va en individual, sin midiéndose se ve con Florentino, ahí sigue Natalia, trataba el recorte, le gana la partida Claudia Florentino, que toca sobre Rula, la presión por parte de Coco, lo saca ya Clara Senyo, va nuevo, intento por banda izquierda ahora por parte de Tenerife, ojo tensión al contraataque por parte de la Real Sociedad medio del campo, lo intenta y no a campo el balón en banda izquierda es Claudia Marcos quien trata de ponerlo dentro, no lo ve claro, retrasa sobre Paula Fernández, parcela ancha el balón tocado, movido, entre líneas no lo leyó Clara Senyo, va cuando se lo intentaba dejar ahí, no a Marín esférico para Noelia Ramos. Tamara, Javi, Tamara, ¿cómo lo vieron?
4: Otra vez, quizás demasiado tiempo la posesión de la pelota en las botas de la Real Sociedad y cómo la metieron esa pelota, bascularon de un lado a otro, mientras el Tenerife pues estaba fijando en lo que estaba haciendo la Real, pero no fijó una presión, no fijó un marcaje y eso dificulta que te puedas llevar la pelota.
5: Dos apuntes, uno que vimos una contra ahora, una salida al ataque del Tenerife y estaba Natalia Padilla sola para cuatro o cinco defensoras ya de la Real y eso nos dice que hay que estirarse un poco más, ¿no? Me falta también la llegada de tanto de Zaremba por la derecha como Itiara, que no están doblando a las interiores, están un poquito más rezagadas que de lo que estamos acostumbrados a verlas. Y una noticia positiva que no ha aparecido Ainhoa Marín, ¿no? Jugadora del Depor, que tiene mucha clase, y la vimos ahora fallar un pase ahí al hueco, y es buena noticia que no aparezca porque tiene mucha calidad.
3: Ahí Tiara Carballo centrando, cae Noelia Padilla, ahí no hay nada, cayó Noelia porque chocó con la defensora, chocó ahí con Claudia Florentino, balón que atrapó Julia Rula, una Julia Rula, por cierto, que es bastante dubitativa con el balón en los pies, varias presiones ahí de Natalia Padilla que estuvieron a punto de hacer que Julia Rula pues nos diese algún regalito. ¿Cómo vieron esa caída?
5: Ahora, ¿esta de Natalia Padilla estás comentando, Javi?
3: Sí.
5: Nada, ya que es fortuito. Y lo que tú dices, ha estado Natalia Padilla a puntito dos veces de hacer la de Mbappé, ¿no? De ese robo ahí, o la de Valverde.
3: Sí. O la de Benzema con...
5: Sí, también.
4: Con el... Macario.
3: Sí, con Donnarumma. La de Benzema con Donnarumma.
5: Sí, también.
4: La mejor noticia que estamos viendo desde ya, lo que es Natalia Padilla, es que es peleona. Sí, o sea, ha tenido varios encontronazos, varios choques, varias idas a pelota de cuerpear. Y ella no se lo ha pensado, parece una central más que una delantera en eso. Si ella tiene que, lo que diría nuestro amigo Barroso, si tiene que bajar al fango, baja.
3: El balón de Clara Senyo va en el medio del campo, tocando sobre Paula Fernández. Paula Fernández nueva con Clara Senyo. Va, ojo, el movimiento entre líneas por parte de Moraza. Quien recibe es Ainhoa Marín. Ainhoa Campo abriendo sobre Laura Camino. Y Tere Carballo bien en el corte. Aitiara tocando sobre Violeta. Violeta atrás con Elba Vergé. Elba de nuevo con Violeta. Violeta quiere la carrera a Aitiara Carballo. Encuentra a Natalia Padilla, que la deja primera sobre Aitiara. Aitiara tiene que volver sobre sus propios pasos. Vuelve a tocar sobre Elba Vergé, que siempre ofrece soluciones. Toca Elba Vergé para que sienta Rodríguez, vuelque el juego de izquierda a derecha, porque por aquí había un atasco por la derecha. Alexandra Serenvanó para la carrera de Coco Angel. Y dice Coco, mira, para tanto no estoy. Vaya pelotazo de Alexandra Serenva, balón para Julia Rula en la Radio Canaria, donde si no te lo contamos todo, Goles Radio Liga F. 37 minutos 52 segundos en Zubieta, 0-0.
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3: ¡Ojo, Violeta Aquiles dentro del área! Violeta en el recorte, se cruzó Providencial para la Real Sociedad. Claudia Florentino, hay saque de esquina para el Tenerife.
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4: Qué importante es pelear, por esos balones, sí. No dar nada por perdido y sobre todo estar conectada a lo que está sucediendo en cada momento.
3: En la esquinita del córner, puede ser en corto o en largo. Noelia Salazar y Coco Añel le ofrecía el corto, pero Noelia parece que lo va a poner de primera. Ahí va Noelia Salazar, de izquierda a derecha, el balón, segundo palo. No hay remate y despeje por parte de la Real Sociedad. No había nadie cerrando, tiene que correr atrás Alexandra Serenva, pero ha vuelto a llegar el Tenerife. Tamara Javi, Javi Tamara, con este córner, como decías Tamara, peleándolas todas.
4: Ya era hora de posicionarnos en área de la Real Sociedad, de ponerlas nerviosas, de demostrarle que está el Tenerife. Sí es cierto que no se logró mucho de ese córner, porque fue sacar y directamente que el balón fuera prácticamente que a las botas de Noelia Ramos, pero sí nos posiciona en campo contrario, sí nos deja tener la pelota más tiempo con nosotras. Eso es importante a la hora de elaborar.
5: Sí, está claro que, visto lo visto, que con poco que hagamos ya metemos un poco el miedo en el cuerpo a la Real y dar un pasito al frente, que es lo que nos hace falta, ¿no? Vemos que estamos metidas en el partido, lástima, ¡ay, ese balón no llegó! Balones largos, está luchando mucho Natalia Padilla y vamos a ver si llega alguna, ¿no? Pero eso nos falta, estirarnos un poquito y meterles un poco el miedo en el cuerpo a la Real, que dé un pasito atrás.
3: Decías, ¡ay, ese balón no llegó, Javi! A uno, sí, de Natalia Padilla y entre, sí, líneas de cuarto, ¿verdad?
5: Sí, lo estaba viendo.
3: No
5: ahora.
3: Tarde, ¿eh?
5: Sí, lo vi tarde. Pero
3: yo viendo el balón en el otro área.
5: Sí, pero no lo había cantado y no tenías en... Sabía que no había pasado nada, pero eso es lo que pasa, ¿no? El directo.
3: Pero es que Natalia llega muy bien, se mueve muy bien, ofrece muchas alternativas o muchas posibilidades, moviéndose entre líneas, por izquierda, por derecha, por el centro, no para de moverse.
5: Me está gustando mucho y como decía Tamara, pues se ha fajado dos, tres veces ahí y ese remate de cabeza que intentaba antes, mucha movilidad, se ve pidiendo el balón mucho, me está gustando bastante, hay que verla con el balón en los pies porque todavía lo que hemos visto es más lucha, pero me parece un buen fichaje.
3: Se han cambiado de bandas Violeta Aquiles y Coco, ahora Coco está por izquierda, Violeta por derecha.
4: Sí, quizás ahí va a obtener un poquito más de movilidad, es cierto que también se le puede restar, hay que tener cuidado también porque... tanto Aitiara como Serenva son dos jugadoras que cogen el carril y suben, ¿no? Y tienen pulmón para hacerlo durante prácticamente 80 minutos sin ningún problema. ¿Qué sucede cuando ellas suben? Pues que o Quiles por un lado o Coco por el otro se quedan, o si quieres apostar por mucho más ataque, si por ejemplo es la banda de Serenva, lo que hace es que basculas con Aitiara, Elba y Cinta, y lo que hace Coco se mete dándole todo ese carril a la jugadora, ¿no? O
3: quiere. Uy, ahora lo comentamos, hay gol en todos goles.
2: Lanzarote, gol en Tercera Federación, Rubén Betacor.
7: Efectivamente, se adelanta el Club Deportivo San Miguel en el minuto 7 de la primera parte. Un balón que cogió a Bian entre líneas, se acercó a la frontal del área, sacó el disparo que se coló junto al palo de la portería de Ruimán. Estamos en el 7 de la primera parte en la Ciudad Deportiva Lanzarote. Unión Deportiva Lanzarote 0, San Miguel 1, vale el gol de Bian.
2: Llegó, por lo tanto, el primer gol en Tercera Federación. Seguimos, Tamara, con el comentario.
4: Eso ayuda el que las jugadoras se metan o que basculen.
3: ¡Ojo el balón entre líneas! ¡Coco en la frontal! ¡Coco! No lo controló bien de primera, la mete para Noelia. Sale Julia Rula y atrapa. Perdona, Tamara.
4: No, como tú me digas que esa acción es la que estábamos describiendo, ya todo mi trabajo está hecho por el día de hoy.
3: Pues remátalo, pues certifícalo.
4: Vamos, pues mira, está en ello, Coco se mete, es verdad que tiene la banda para ella, Aitiara no llega a subir y quien tiene que pelear arriba es Natalia Parilla.
3: Medio del campo, Paula Fernández levanta la cabeza, vuelve a atacar la Real Sociedad. Por cierto, gol del San Miguel. Lo de San Miguel es un milagro. El San Miguel Arcángel, hace dos temporadas el equipo estuvo a punto de desaparecer. La temporada pasada, a punto de descender y el descenso hubiese sido la desaparición, lograron salvarse y ahí están, pudieron poner las fichas, pudieron hacer poner el aval y están compitiendo otra temporada más en tercera. El barrio San Miguel en el sur de Tenerife están a muerte con su equipo y llevan tres temporadas prácticamente a borde de la desaparición, pero el equipo sigue compitiendo. Así que desde luego que nos alegramos por el barrio San Miguel del sur de la isla.
4: Qué importante es apoyar a lo tuyo, a tu zona, a sí. Tu isla. Qué importante es dar valor a lo que tenemos, más allá de luego ya los grandes equipos y todo eso.
3: Paula Fernández, medio del campo en el 43 con 42. Aquí, Tamara, vamos a la tuya. ¿Está esto para añadir algo?
4: Esta es mi parte favorita. No, yo no creo que haya que añadir nada. No, es verdad que hubo una tarjeta amarilla, pero no creo que haya que añadir nada.
5: No creo.
3: Nada, pues vamos a ver porque ya estamos viendo por ahí el cartelón. 44 de la primera parte, 0-0, el balón en banda izquierda por parte de Cecilia Marcos para la Real Sociedad, midiéndose con Alexandra Seremba, le gana ahora en el recorte, en la frontal Clara Señovea tiene tiempo para hacer lo que quiera, decide tocar sobre Ainhoa Marín, le hizo lo peor que podía hacer, recorte sobre Aitaria Carballo que tocó, el rechace que llega para que Florentino lo ponga hacia la izquierda de nuevo sobre Cecilia Marcos, Alexandra Seremba le vuelve a ganar, la vuelve a robar, la pone en banda izquierda, derecha quería decir Violeta Aquiles que la baja, toca sobre Enar Muiña, Enar lenta, se pensó, tardó más en pensar qué hacer que en coger el balón y moverlo con los pies. La recuperación por parte de la Real Sociedad, Pablo Fernández abriendo sobre Cecilia Marco en el lateral del área, pelotazo de lado a lado, no hay nada, línea de fondo, saque de puerta para Noelia Ramos. Y estamos ya en el 45, si no me equivoco, quedan 8 segundos, vamos a ver ahora el cartelón, 44 con 45 y gol.
2: Hay gol en Extremadura, Dani Herrera.
8: Y sigue la mala suerte en tierras extremeñas porque ha llegado el tercero del Don Benito de penalti. En este caso lo marca Emmanuel en el minuto 51. Recuerden, Don Benito 3, Las Palmas Atlético 0.
2: Seguimos, Javier.
3: Pues no seguimos porque hay punto y seguido. Descanso, Gladiadoras a su celda. 5 segundos de prolongación, Tamara, 5 segundos de prolongación y la colegiada de Elizabeth Calvo dijo, hasta aquí la primera parte, funciona el riego por aspersión, al descanso, Real Sociedad 0, Tenerife 0.
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2: Bueno, pues aprovechamos que son las 12 menos cuarto para actualizar los marcadores. Y nos vamos a San Sebastián, Real Sociedad Costa Adeje, Javier Fernández.
3: Descanso en Zubieta, Real Sociedad 0, Tenerife 0.
2: En la segunda red, Tenerife B Atlético Central, Javier Alayón.
10: Pues aquí quedan 30 segunditos para llegar a los 45 reglamentarios, también habrá poco alargue. Tenerife B 0, Club Atlético Central 0.
2: Vamos con los tres partidos de la segunda federación que se están disputando en tierras peninsulares. Dani Herrera.
8: En el Vicente Sanz, el filial amarillo ya ha cometido los cambios, pero sigue sin marcar y de momento pues va ganando el Don Benito con esos goles de Pavón, Copete y Emanuel. Don Benito 3, Las Palmas Atlético 0. En Huelva siguen las tablas sin goles. Minuto 45, Atlético Sanluqueño 0, Tamaraceite 0. Y en Ciudad Real, minuto ya 45 también, tampoco hay goles. Calvo Sotelo, Puerto Llano 0, Atlético Paso 0.
2: En la tercera federación, Lanzarote San Miguel, Rubén Betancor.
7: Camino del 13 de la primera parte en la Ciudad Deportiva, vale el gol de Avian en el 7, Lanzarote 0, San Miguel 1, cuando hay cartulina amarilla para Alex Fuentes, por lo tanto 0-1 en el marcador.
2: y recordarles que a las 12 se jugará el Marino San Mateo y el Mensajero Tenerife SEM, que le contaremos con Matías Sánchez y con Juanjo Medina.
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13: 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Si pasa, te lo contamos.
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2: 12 minutos para las 12 y antes de ir con el resumen de esta primera parte con Tamara Blasco y Javi Delgado, vamos a leerles algunos de los mensajes que hemos recibido, bueno, los mensajes que hemos recibido en esta hora y 40 minutos de programa, aunque voy un poquito más. Tenemos un compañero, un amigo, que nos dice buenos días, mucha suerte a los equipos canarios, lo que nos comenta este oyente. También nos comenta otro oyente, nos dice, bueno, pues alguna cuestión sobre el comentarista del Costa Adeje, que espera que sea imparcial y razonable en su narración y que no diga cuando las cosas vayan mal que el Costa Adeje no interesa en la competición. Por lo menos no lo escucharemos como el año pasado, que con la perreta de Natalia Ramos para la selección. Espero que digan mi mensaje por antena, nosotros lo decimos. Gracias y suerte.
3: Buenas tardes,
2: Canario. Y después,
3: buenas tardes, Carlos.
2: Ahora te digo, Javi, porque vale. Sí, este oyente también dice recordarles que también está jugando Las Palmas Atlético y el Tamar Aceite, que tiene más seguidores que el Costa Adeje, así que al menos denle un 10% de comentarios, ya que apenas le hacen caso, solo se centran en Tenerife femenino, aunque tengan muchos menos seguidores. Gracias. Y también nos comenta este mismo oyente, hoy tampoco leen los mensajes de los oyentes como el domingo pasado, o dicen que los que participen los oyentes solo para quedar bien. Gracias. Bueno, pues por alusión, Javier, que también hay otros oyentes más que han comentado. Sí, sí. Pero
3: no.
2: Si quieres comentar algo.
3: Por alusión, lo de Natalia Ramos selección no es una perreta, es una realidad y hay que hacerlo. Y no me voy a callar en toda la vida hasta que Natalia Ramos no vaya a la selección. Y una vez que vaya a la selección, veremos los méritos de Natalia para ser titular o no en ella. Pero no me voy a callar nunca con lo de Natalia Ramos selección.
4: Yo estoy con Javi, ¿eh?
5: Y yo,
2: levantemos la mano los que estamos de acuerdo.
5: El año pasado fuimos muy, muy pesados por eso.
2: A mí no se me ve. No voy a hacer menos tampoco, ¿eh? Sí. Bueno, y después una cuestión. Se ha encantado. Yo le agradezco a este oyente que ponga, que tenga esa crítica. Nos la ponga, nosotros lo leemos. Lo que pasa
3: no.
2: Es que lo pasa
3: yo, que también yo puedo, yo, pero Carlos, yo puedo aceptar las críticas, sí. Vale, muy bien, porque nosotros además nos exponemos que nuestro trabajo guste o no guste.
2: Exactamente.
3: Yo puedo aceptar las críticas, pero llamar perreta a lo de Natalia Ramos selección es lo que no comparto.
4: Exacto. No verla jugar.
2: Exactamente. Hay una cuestión que a veces también lo, no sé, también es una crítica que hago yo a los oyentes, cosa que me encantan, que nos critiquen y nos digan, porque nos ayudan también a crecer. De hecho, hay otro oyente que nos comenta, pequeña corrección para el compi que ha dicho dos veces que el Tamar Aceite está en Huelva. El Atlético sanluqueño es de Sanlúcar de Barrameda, provincia de Cádiz. Un
14: ese
2: saludo.
14: Soy yo.
2: Y ese es Dani.
14: Sí,
2: o sea que bueno, pues nada, pues se asume,
14: es que
2: y fenomenal. O sea,
14: de,
2: el que, como dice, el que tiene boca se equivoca, ¿no? Y fenomenal. Ahora, también es verdad que a la hora de hacer un programa hay que tomar muchos, hay que tener, bueno, un criterio a la hora de qué partido le está dando más importancia, qué partido lo pones en la ronda, pero lo que tiene claro Todo Gol, ¿eh? Todo Goles Radio tiene claro que de todos los equipos canarios vamos a informar, de todos. Y estamos, incluso aunque estén jugando en la península y no tengamos un redactor ahí, que ya nos gustaría. ¿Vale? O sea que en este caso, y leer los mensajes, pues bueno, pues hay veces que los leemos porque tenemos más tiempo y estamos retransmitiendo menos y podemos leerlos con más frecuencia, y otras veces los leemos pues con menos frecuencia. Pero vuelvo a insistir, entonando cualquier responsabilidad y mea culpa, yo como responsable del programa en esta mañana lo hago. Agradezco estas críticas porque nos ayudan

0: labor que tengo que realizar en la Radio Canaria. Son las 11:53, hacemos un pequeño alto y ahora vamos con el resumen de esta primera parte.
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0: Bueno, y vamos a ver porque hay también algún oyente que nos sigue escribiendo, ya que estamos en el descanso. Vamos a comentar, dice, bueno, pues hay una persona que incluso se postula desde la isla de La Palma para ayudarnos si hace falta con alguna retransmisión, nos ha comentado un oyente.
9: ¿Un casting?
0: También hay otro oyente, bueno, quien nos comentaba pues esa crítica, comenta, bueno, agradezco sus explicaciones, aunque pueda estar más o menos de acuerdo, yo le transmito la crítica desde el respeto y la educación. Quizá la palabra perreta no fue la más idónea y asumo el mea culpa, aunque no comparta la explicación del locutor y los comentaristas. Gracias por dejarme expresar y les animo a seguir mejorando desde la crítica constructiva y del respeto. Suerte a todos los equipos canarios y gracias. Bueno, pues desde mi parte, chapó por esa respuesta y nosotros evidentemente aceptamos esa crítica y la leemos. Si alguna vez se nos escapa algo, de verdad, es porque estamos metidos en la dinámica del directo y se nos puede escapar. Pero vuelvo a insistir, esto lo hacemos expresamente para ustedes. El programa está hecho para ustedes. Después nos comenta otro. Buenas tardes, Carlos, muy correcto. Ahí después le comentaba con relación a... Dice, pero España tiene un seleccionador y lo está haciendo muy bien. Bueno, pero ahí
10: la seleccionadora, la seleccionadora está para despedirla. Está y bien. Fulminantemente. Ha demostrado, y no es opinión, estoy informando, ha demostrado en todas las ocasiones que hace una convocatoria que las convocatorias las hace por intereses personales suyos según club y representantes de jugadoras.
0: Es que de verdad que es increíble que un equipo como el Costa Adeje esté tantas temporadas en los primeros puestos de la clasificación, sacando jugadoras de cantera, peleando contra grandes presupuestos, contra grandes equipos, rozando estar en

0: Europa en alguna temporada y que la selección solo esté para las categorías inferiores. Cuando llegue la absoluta, no. Sinceramente creo que es algo para hacérselo mirar. Una opinión, ¿vale? Es una opinión, pero es una opinión tan respetable como cualquier otra. Creo que no se le mira como tiene que mirarse a un equipo que está haciendo tanto por el fútbol femenino de Canarias y por el fútbol femenino de España. Esa es mi opinión.
1: Carlos, ¿sabes lo que pasa? Que ya no es opinión, ya son datos. Si nos vamos a los datos, Natalia Ramos está en el top de interceptación, anticipación, entrada, robo y disparos a portería, desde una centrocampista. Entonces, tu opinión se basa en datos. Y si la seleccionadora Javi habla de rendimiento, ahí lo tienes.
0: Sí. Claro. Y hay una cosa, fíjate, perdona Javi, hay una cosa que cuando empezamos a hablar del Costa Adeje en tiempo extra y en el Deportivo y tal, cuando empezó a dar las primeras alegrías el Costa Adeje, recuerden a Cristina Martín Prieto. Martín Prieto se dice, ¿por qué no va a la selección? Resulta que va cuando deja de estar en el Costa Adeje. Pues a mí, sinceramente, eso me hace pensar, eso me duele.
2: Me lo quitaste de la boca, Carlos.
0: Sí, pues mira, Javier. Sí, pero es que a mí eso me dolió muchísimo. Porque digo, ¿y qué pasa? ¿Tenemos un rasero para los que juegan en las islas y cuando se van de las islas?
1: Sí. Joder.
2: Y no te extrañe que te pase lo mismo con Natalia.
3: Con Natalia ahora.
2: Claro. Ojo, ¿eh?
3: Ojalá, o con Paola.
2: No te extrañe nada.
1: Claro,
3: ojalá, pero te digo una cosa, ojalá pase, pero por el bien de ellas, ojalá pase y se remarcaría esto que comentamos. Primero, ojalá pase, y segundo, se remarcaría esto. Es que vamos.
1: Si pasa, lo celebramos por ella.
2: Sí.
1: Y claro. Si pasa, diremos.
2: Tenemos razón.
1: A lo mejor teníamos razón.
0: Exacto. Bueno, pues son las 12, aprovechamos y hacemos una ronda que tenemos ya también el inicio de algunos partidos de tercera. Son las 12 del mediodía en Donosti, en San Sebastián, en Zubieta, Real Sociedad Costa Adeje, Javier Fernández.
3: Comienzan a salir las jugadoras al terreno de juego. Ahora confirmamos que hay un cambio en la Real Sociedad. De momento el descanso, Real Sociedad 0, Tenerife 0.
0: Nos vamos a la segunda federación, Tenerife B Atlético Central, Javier Alayón.
4: Pues de momento los dos equipos refugiados en túnel de vestuarios. Recordamos, Tenerife B 0, Atlético Central 0.
0: En los partidos que se juegan en la península, el Don Benito Las Palmas Atlético, el sanluqueño Tamaraceite y el Calvo Sotelo Atlético Paso, Dani Herrera.
5: En el Vicente Sanz continúa la victoria del Don Benito en estos momentos, en el minuto 70, Don Benito 3, Las Palmas Atlético 0. En Cádiz, a orillas del Guadalquivir, lo diré bien, siguen las tablas, ya en el descanso, Atlético Sanluqueño 0, Tamaraceite 0. Y en Ciudad Real, descanso también sin goles, Calvo Sotelo Puerto Llano 0, Atlético Paso 0.
0: Y nos vamos a la tercera federación, Lanzarote San Miguel, Rubén Betancor.
6: Estamos en el minuto 27 de la primera parte, Lanzarote 0, San Miguel 1.
0: Y abrimos dos campos brevemente, Marino San Mateo, Matías Sánchez, muy buenos días.
7: Muy buenos días a todos los oyentes de Todo Radio. Arrancado el partido entre el Club Deportivo Marino y el Panadería Pulido San Mateo. Rueda la pelota en el Antonio Domínguez.
0: Que ha sido puntual ese arranque de partido. Y nos vamos a La Palma, Mensajero Tenerife C, Juanjo Medina. Muy buenos días.
8: Muy buenos días, Carlos. Buenos días a todas señoras, señores, amigos, oyentes de la parte de Canaria. Pasado el dolor, ya sabemos que la urba ha sido aplaudida, donde...
0: Se escucha, no se escucha muy bien, Juanjo, hay problemas con la cobertura de ese teléfono. Vamos a ver si podemos mejorarlo un poco. Bueno, pues después en la siguiente ronda volveremos nuevamente con él. Son las 12:12 del mediodía en Canarias. Nos vamos hasta Zubieta, Javier Fernández.
3: Arrancó la segunda parte, llevamos 20 segundos, por cierto, cifra oficial de espectadores en el día de hoy para este partido, 440 espectadores, 440 como Juan Luis Guerra, y ha habido un cambio en la Real Sociedad, el cambio se quedó en el vestuario, Cecilia Marcos, entró Carlota Chacón.
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3: ¿Cuál les gusta a ustedes, Juan Luis Guerra? Mira que tiene repertorio. No.
0: Cualquiera, ir a un concierto.
1: ¿Qué te gusta, Bolivia? Ir a un concierto.
3: Ya yo he estado en un par, ya yo he estado en un par. Ahora, es alto, ustedes sabían que fue jugador de baloncesto. Es alto, vamos, como largo como un día sin pan, vamos.
1: Una de las canciones
3: balón de Julián
1: Bachata Rosa, si te sirve de algo.
3: Muy bien, muy bien, muy bien. Buena canción. El balón en el medio del campo, no iba a hacer la recuperación, el Armuiña no pudo entregarlo porque tocó en las piernas de Clara Senyo. A la recuperación ahora para la Real Sociedad por parte de la recién incorporada Carlota Chacón. La Radio Canaria en directo en el arranque de la segunda parte, recuerden, 0-0, tercera jornada, Liga F, temporada, curso 2026-2027. Laura Camino para la Real Sociedad, lo intenta poner dentro del área, Cinta Rodríguez, bien ahí, protegiendo el esférico para que llegue a las manos de Noelia Ramos. Noelia levanta la cabeza, la colegiada ya le marca el tiempo para sacar, bota el balón un par de veces y lo va a poner muy, muy, muy, muy en largo, tan largo como que llega más allá del medio del campo, donde lo busca Natalia Padilla, lo deja botar, la busca Coco, toca de cabeza, ahí Noa Moraza, el balón que vuelve a favorecer a los intereses de la Real Sociedad, Laura Camino retrasando precisamente para la Capi, para Ainhoa Moraza, tocando en horizontal sobre Claudia Florentino. Florentino abriendo en banda derecha, toca y toca la Real Sociedad ahora, posicionar la defensa por parte del Tenerife, permitiendo que la Real Sociedad salga para a partir de ahí tratar de recuperar y tratar de sorprender. Adelanta un poquito líneas, bien la presión por parte de Violeta Aquiles, Natalia Padilla ahora encima de Julia Rula, que tiene que quitárselo de encima, bien ahora de posición, se pasó a presión, el balón en línea de tres cuartos, toca de cabeza prolongado dentro del área, Carlota Chacón le trata de poner, Noelia respondió la Real Sociedad. Qué de cosas han ocurrido en tan solo 2 minutos 45 segundos. Tamara, Javi, Tamara.
1: Se nota las ganas de ganar, de querer ir a por la victoria. Sí es cierto que la Real Sociedad sigue con ese pasito encima del Tenerife, pero también vemos un Tenerife que quiere morder, que quiere dar ese pasito adelante del que hablaba Geray en la previa. Y se vio en este inicio, en estos apenas, para nosotros, 3 minutos de partido.
2: Sí, está claro, ¿no? Los dos equipos van a salir por el partido, no se están conformando con este empate, porque para ninguno sería un buen resultado, pero yo creo que las nuestras con el 1-0, con el 0-0 están cómodas y están buscando la ocasión de llegar. Ya tuvimos el primer acercamiento y esto es lo que nos tiene que llevar, ¿no? Un poco más de dinamismo, ese mover el balón cuando lo tengamos. Estamos cómodas sin el balón, pero hace falta tener un poquito más de alegría en ataque, y la defensa muy bien. Elba se está metiendo un partido muy, muy bueno y mucha seguridad en Noelia Ramos, ¿no?
0: Por cierto, Javier, hay una cosa que comenta un oyente con una foto de Juan Luis Guerra y de él, y dice, sí que es alto, yo mido 1,76 y parezco un llavero al lado de él, y la verdad que se nota la diferencia de altura.
3: Ahora les mando yo la mía, que él me quitó el móvil y se usó él de palo selfie.
0: Vale, vale. Pues seguimos.
3: Pues su brazo es un palo selfie. Sí,
0: me imagino.
3: Ainhoa Campo en el medio del campo, válgame la redundancia. El intento de recuperación por parte de Alexandra Seremba, que no llegó. Violeta bien retrasando sobre Itera Carballo, lo pone más atrás aún sobre Noelia Ramos. 4:40 de la segunda parte.
1: Esto ya.
3: Para que vea. 0-0-0 en su billeta a la Radio Canaria.
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3: Coco para Henar, le pega fuera. Primera llegada de Tenerife por banda derecha. Coco la puso para Henar, que no se lo pensó. Le pegó de primeras, el balón pegadito al palo izquierdo de la portería, defendida por Julia Rula. En el 5 de la segunda parte llegó la primera para las nuestras. Tamara, Javi, Tamara.
2: Qué pena, porque mira, ahora lo hace muy bien Coco, que pase, le filtra ahí y le pega mal, ¿no? Como que le bota antes del golpeo y le da como con la espinillera, ¿no? Le sale el balón mordido al primer palo, porque si la coloca el segundo creo que no llegará a la portera, ¿eh?
1: Ya era hora de tener una oportunidad de estas características. Claro. Sí, es verdad que Henar está quizás muy estática, se para...

0: El abdomen, del abdomen hacia arriba, el tronco, lo separa hacia atrás de en el momento del disparo, y eso hace que la pelota no se acomode y no impacte bien, bota balón y no llega a portería en condiciones de generar más peligro, un peligro más allá de que el balón saliera pegadito a ese palo.
1: Yo creo que ni se espera el pase, ¿eh?
2: No, yo creo que no, le quedó ahí el bote como que le pega al aire en vez del balón. Es sí, una cosa rara lo que hizo. Calientan tres jugadores del Tenerife, desde aquí no me pidan que les diga quiénes, porque vamos, no veo nada. Me parece que por el pelo una no sé si es Irache o puede ser Marina Martí, pero vamos, que desde aquí no veo nada.
3: El tiro de cámara nos coge también. Nos coge muy lejos también.
0: Si te contamos nosotros, desde aquí tampoco vemos nada.
3: Ahora, bueno, nos enfoca la de la Real, ¿no? Ah, no, ¿eh?
0: Sí, la Real.
2: De la Real hay una, dos, tres, cuatro, cinco calentando. Y tres por parte de nosotras. Balón de Coco por banda derecha. La pide Alexandra Zaremba en el alambre de estar en el fuera de juego. Alexandra arranca, le dice dámela. Coco no se lo da porque no sabe si puede o no puede. Coco la pone, primer palo, flojito. La va a sacar ahí. La defensa de la Real Sociedad lo hace con un pelotazo. Ahí no, a Moraza, medio del campo. Bien, la recuperación por parte de Cinta Rodríguez. Tocando sobre Pola. Pola levanta la cabeza, quiere volcar el juego hacia la banda izquierda. Para que la baje. Ahí Tiara Carballo, que dejó el balón que botase, no lo pudo pisar, se marchó directamente por banda. Esto es lo que se llama en tenis errores no forzados, la pierdes tú, no te hace perderla el rival.
0: Y menos cuando no tienes esa presión, cuando no tienes a la rival encima de ti. Esos balones, sí es verdad que con el bote, si tú no adecuas el cuerpo a cómo viene la pelota,
3: atacarlo, ¿no?
0: la terminas perdiendo. Sí es verdad, quizás que la calma de verte sola induce el error.
2: Mira, pero te digo una cosa, esto en Ipurúa igual te lo permito y te lo perdono, pero en este campo como está aquí el césped...
3: Lo que parece que está seco, ¿no? Pero lo estuvieron regando.
2: No, corre. Hay gol y ojo, que hay falta y amarilla, ahora la comentamos.
4: Pues hay gol en Lanzarote, Rubén Betancor.
5: No hay gol en Lanzarote.
4: No es en Lanzarote. Entonces es en Tenerife, hay gol.
6: Gol del Tenerife B. Vaya golazo, vaya zapatazo se sacó Dylan Pereira. Madre mía, de fuera del área, con zurda al ángulo donde duermen las telarañas. Allí la puso el mediapunta del Tenerife, que se adelanta en la Ciudad Deportiva. Tenerife B 1, Dylan. Atlético Central 0.
4: Pues llegó el gol y por fin en la Segunda Federación alguien de los nuestros se pone por delante y da una alegría al Tenerife B, que se adelanta ante el Atlético Central. Seguimos, Javier, con esa falta y tarjeta amarilla.
2: Ojo, atención a la falta de la Real Sociedad. El balón va a ir dentro del área. Abierto, segundo palo, buscando la obra camino. Despeja por la de primeras en la frontal. El despeje, el pelotazo por parte de Carlota Chacón. Paradón. Paradón de Noelia Ramos, córner. Vaya mano de Noelia. Santa Noelia Ramos, córner para la Real Sociedad.
0: Pues, aunque.
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0: Madre mía, qué paradón.
3: De selección, ¿eh?
0: Sí, es eso. A quien nos estuvo diciendo que Natalia Ramos, paremos con ese tema, ahora vamos a empezar con Noelia Ramos. Así que, pero qué bien paradón. Saca esa mano ahí.
3: Y qué difícil es hacia atrás, ¿eh? Porque el balón está un poco adelantada, el balón le hace una parábola, da un pasito atrás y saca esa mano medio cambiada ahí, ¿eh? Porque... le viene un poco...
2: Vamos con el saque de esquina que lo va a poner Paula Fernández. Lo pone Paula, segundo palo, remate, no, queda ahí dividido. Hay una caída, una jugadora de la Real Sociedad, dice la colegiada que nada. Ahí Tiara Carballo lo soca, Violeta aquí les puede montar la contra. Lo corta muy bien la Real Sociedad, ahí muy bien Laura Camino. Banda para el Tenerife, comentaban, por cierto, ayúdenme con la tarjeta amarilla porque hubo ahí una melee desde mi posición.
3: Enar.
2: No sé si fue para Enar, era mi duda. Enar,
3: muy bien. Estaba Haitiara por ahí también.
0: Enar,
2: es que no sabía si era Enar o Haitiara.
3: Estaban las dos, sí, estaban las dos ahí.
0: Hablaba Javi al principio del partido la opción de por qué Samanian, si está en la convocatoria, si está para jugar, por qué no está jugando.
3: Oye, ahora.
0: Tiene todas las opciones de entrar porque tanto Salazar, centro del campo, como Enar, centro del campo, tiene cada una de ellas una tarjeta amarilla. Es el momento de hacer algo ahí con todo eso, ¿eh?

0: Sí, está claro, no, yo también te lo iba a comentar. Y Pola estuvo a punto de la amarilla, porque hizo una entrada un poco dura ahí al principio de la segunda parte y tiene todas las papeletas para debutar, ¿no? La Franco
1: Pues
0: Inglesa.
1: de momento está en el banquillo y no calienta Franco Inglés. Ella es nacida en Londres, fa la
0: Madre,
1: familia de la
0: ¿iraní?
1: madre es francesa, la familia del padre es iraní. Espérate, Coco por banda derecha. Se cruzó, hay una defensa de la Real Sociedad. Hay saque de esquina para el Tenerife.
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1: Pues eso, por parte de madre la familia es francesa, por parte de padre la familia es iraní. Y ella nacida en Londres y jugó en Italia y se formó en Suecia. O sea, tiene una mezcla de un montón de cosas. Ahora, atención al saque de esquina. Lo va a poner Noelia Salazar. En cortito se lo ofrece Coco, pero Noelia parece que lo va a poner en largo. Dentro del área. Lo pone Noelia cortito, primer palo. El balón pasado. Punto de penalti. Era ensayado. Lo dejó pasar Natalia Padilla. No hubo remate atrás en el punto de penalti. El rechace llega para Alexandra Zaremba. Alexandra en el medio del campo con Enar Muiña precisamente. Enar la quiere poner entre líneas. Banda derecha. Vuelve a aparecer Coco. Coco en el lateral. Va a buscar el recorte. Se cruza Claudia Florentino. Evita el córner. Y lo que da es banda. Banda para el Tenerife. Lo quiere poner rápidamente Alexandra Zaremba. Ya se frena en su primer ímpetu de ponerlo rápido, prefiere ver si hay algún movimiento por parte de alguien, toca sobre Noelia Salazar de primera de nuevo sobre Alexandra, está con Cinta Rodríguez, Cinta en el medio del campo, tocando sobre Elba Vergés, la presión es por parte de Ainhoa Marín para la Real Sociedad, volcado el juego en banda izquierda con Violeta Aquiles que la baja muy bien, Violeta la quiere poner dentro del área buscando a Natalia y no llega Natalia, balón para Julia Rula, 12 con 42 de la segunda parte en Zubieta, Real Sociedad 0, Tenerife 0.
3: Son las 12:15, es momento de actualizar los marcadores. Vamos con ronda en San Sebastián, Real Sociedad Costa de Eje, Javi Fernández.
1: Minuto 12+1 de la segunda parte, Real Sociedad 0, Tenerife 0.
3: Nos vamos a la segunda federación, Tenerife B Atlético Central, Javier Alayón.
4: Pues estamos en el 55 y desde el 50 ganan los nuestros, Tenerife B 1, Atlético Central 0.
3: Y los partidos que se disputan en la península de Las Palmas, Atlético Tamaraceite y Atlético Paso, Dani Herrera.
5: Recta final en el Vicente Sanz, no reacciona con solvencia el filial amarillo y sigue imperando los goles locales. Minuto 84, Don Benito 3, Las Palmas, Atlético 0. En Cádiz, en esa hermosa playa a orillas del Guadalquivir, seguimos con el empate en pleno minuto 56. Atlético Sanluqueño 0, Tamaraceite 0. Y en Ciudad Real, minuto 55, Calvo Sotelo Puerto Llano 0, Atlético Paso 0.
3: Nos vamos a la tercera federación, Lanzarote San Miguel, Rubén Betancor.
6: Estamos en el 41 de la primera parte con el 0-1 favorable al Club Deportivo San Miguel.
3: En el sur de Tenerife, Marino San Mateo, Matías Sánchez.
7: ¡Gol! Del Panadería Pulido San Mateo. Llevó la pelota al interior de área, se quedó muerta en la frontal, no pudo hacer nada Gabri, metió la puntita de la bota Nause para meterlo al fondo de la portería, perdón, Kevin Mendoza, marca Kevin Mendoza, marca el Panadería Pulido San Mateo, primer gol en el Antonio Domínguez, Club Deportivo Marino 0, Panadería Pulido San Mateo 1.
3: Pues llegó el gol en ese partido, un gol del San Mateo. Nos vamos a la isla de La Palma, mensajero Tenerife C, Juanjo Medina.
8: Buenos días, Carlos Guillermo, buenos días también a la audiencia de la radio de Canarias, jornada 2, el mensajero que recibe al Club Deportivo Tenerife C, cumplimos ya el minuto 12:40 segundos de esta primera parte con el resultado inicial. Vamos rápidamente con las alineaciones. El Club Deportivo Mensajero con Luis Arellano, Isidro Cabezola, Nacor, Vianney, Machín, Michael, Etnay, Adama, Ale Ojeda y Santi Delgado. Por parte del Club Deportivo Tenerife C, con Omar, Ale, Víctor, Álvaro, Llanes, Guerra, Berti, Umpi, Amin, Edu y Alfi. Cumplimos ya el minuto 13 de esta primera parte. Mensajero 0, Tenerife 0.
3: Pues también ya destacar con algunos WhatsApp que nos comentan los oyentes, decir que lo de la Federación de Fútbol pues que de Tenerife molesta, ya lo demostraron cuando le dieron la puntilla para descender al Tenerife a Primera Federación, y lo siguen demostrando con no convocar a ninguna jugadora del Costa Adeje. También destaca otro oyente que la baja de Natalia se nota muchísimo y cree que el entrenador le va a costar mucho encontrar la solución. En los primeros partidos el centro del campo ha sido un desastre y se traduce en poca capacidad ofensiva. También otro oyente nos comenta que yo pensaba que era de Adeje y no hay por dónde cogerlo. Eso es lo que me comentaba. Son las 12:18 minutos. Vamos nuevamente hasta Zubieta. ¿Cómo sigue el partido, Javi?
1: Pues seguimos 0-0 con tres córners que tuvo incluso de manera consecutiva la Real Sociedad ahí presionando, encimando a la a la portería de Noelia Ramos. Un buen tiro a Laura Camino que tuvo que sacar prácticamente bajo palo. Cinta Rodríguez, aunque yo creo que llegaba Noelia Ramos sin ningún problema para pararla, pero la sacó por si acaso Cinta, y hasta esto sigando la Real Sociedad.
9: Sí, está haciéndolo muy bien, está situándose muy bien sobre el terreno de juego, y vamos a ver lo que sucede en estos minutos, donde quizás ya entramos en el 65, donde se comienza a mover los banquillos, y ya podemos ver cómo se van a igualar las fuerzas y las características que saca cada equipo de cara a querer llevarse el partido.
1: Él va a ver.
0: Perdona, Javi, te decía que hubo un córner antes que no entró a favor de los nuestras, que no entró porque no hubo una pierna ahí por el medio, porque se paseó por toda el área pequeña, qué lástima.
1: Sí, sí, era un saque ensayado, que fuese cortito el primer palo, que Natalia Padilla amagase con ir a rematar, pero lo dejaba pasar, y a la espalda de Natalia no llegó nadie. El balón en el ataque por parte de la Real Sociedad, es Inza Eguiguren quien intenta controlarlo, Cinta Rodríguez, ojo que se ha hecho daño, y parece que ahí entre que Cinta le ha dado al aire, le ha dado el tobillo de Inza, dice la colegiada que falta a favor de la Real Sociedad. Ojo la falta que es peligrosa, va a ir de izquierda a derecha, perpendicular al pico del área grande del palo derecho de la portería de Noelia Ramos, va a haber cambio en el Tenerife. Ahora les digo quién, pero ya se está preparando alguien en el banquillo. Va a haber cambio por parte de Yeray Martín. Sale a carrentar el resto del banquillo. Vamos a ver si desde aquí identificamos a quién va a ser. ¿Quién vaya a entrar? Pues va a entrar Marina Martí. Va a entrar Marina Martí. Se prepara para entrar Marina Martí. Ahora comentamos y vemos por quién. Antes la falta peligrosísima. Digo yo, sí. La falta peligrosísima a favor de la Real Sociedad. La va a poner Paula Fernández. Barrera de Coco y Alexandra. Ahí está. Noelia Ramos colocándola. Va Paula. De izquierda a derecha. Vamos a ver si trata de sorprender al palo corto con directo o busca posible centro. Ojo a la falta peligrosa a favor de la Real Sociedad. La pone Paula Fernández. Balón segundo palo. Sin problema. Para la foto, Noelia Ramos. ¡Qué seguridad!
9: Se nos nota la edad, porque ya no hay sonido.
1: Sí,
9: de
1: sí,
9: eso
1: ese
9: de
1: ruido, ese ruido ya no hay de eso. Claro, claro. El otro día me salió un reel de cómo hacen los gestos ahora, antes y después de sacar una foto, pedir un taxi, llamar por teléfono, no sé qué. Entonces, las manos ya no se colocan de manera diferente.
9: Claro.
1: Los dedos, las manos, hacen otras cosas. Sí, sí. ¿Cómo se hace llamar por teléfono? Nosotros hacemos así con el dedo meñique y el dedo pulgar. Y nos los ponemos en el lateral de la cara. Ahora es poner la palma completa pegado al moflete, porque es un móvil.
9: Claro. Es como que te das una cachetada, ¿no?
1: Sí, es como que te das una cachetada, es un móvil. Tu mano es un móvil, entonces te lo pegas a la cara. Entonces ya no vale lo de los dos dedos. Entonces se nos nota la edad. Sí, sí.
9: Se nos nota.
1: El balón es de la Real Sociedad. 19 minutos 45 segundos de la segunda parte. ¿Dónde si no? 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Todo Goles Radio en Zubieta. Ahora doy la cadencia para que entre la publicidad, porque antes hay centro al área. Cinta Rodríguez la saca, el rechace, puede volver a ponerlo Claudio Florentino, el balón muerto para Paula Fernández, hacen un lío para sacarla, la logró sacar Enar. Ojo al posible contraataque, Coco, a ver si la controla de primera, no, toca atrás sobre Alexandra, ya se recompone la defensa de la Real Sociedad. Vamos a ver Pola, no te duermas Pola, bien Pola tocando sobre Enar, salimos desde atrás, lo dicho, 20 con 22 de la segunda parte en Zubieta, 0-0.
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1: Noelia Salazar poniéndolo entre líneas para Coco. Y era buena la idea, mala la ejecución. No le cogió curva, no le cogió comba el balón. Coco ahí no podía llegar. Y ojo Coco que se va al suelo. Ojo a Coco que se sienta. Tobillo derecho de Coco. Ojo a Coco, cara de dolor. Ojo a Coco que se toca el tobillo derecho. No sabemos si era el cambio o no. Dice la colegiada que está mirando el crono para añadir. No sabemos si era el cambio que iba a hacer Yeray Martín o no, pero Coco y están ahí ayudándola a Ainhoa Moraza y Paula Fernández. A gemelos, pues que se llevaba.
0: Me suena más como una arrancada que fue. Sí, parece que fue una arrancada y como que le dio un pinchazo en el gemelo, creo.
1: Pues me tranquiliza. Me tranquiliza, es que desde la perspectiva que tengo yo en el campo, a mí me pareció que donde se llevaba la mano Coco era el tobillo, no el gemelo.
0: Yo por ver el minuto. Por el minuto que es, yo creo que era gemelo ya.
1: Me tranquiliza más que sea gemelo que tobillo, las cosas
0: como son. Está claro.
1: Aunque un gemelo siempre puede ser una sobrecarga, una rotura, una micro rotura, lo que sea, pero el tobillo siempre suelen ser peores lesiones.
0: No, parece que le están estirando, parece yo creo que también.
1: Bien, tal vez bien. Sí, calambre, le están estirando, da las gracias Coco a...
9: Los dos gemelos.
1: Los dos gemelos. Pues nada. Pues,
0: cuando estábamos
1: elongación muscular de Coco, pues seguramente será el cambio, vamos a ver que se confirme, ahí pues está. No.
0: Cuando estábamos hablando del cambio, te iba a decir que posiblemente la gasolina de Coco ya se estaba acabando. Y podía ser, porque ha estado muy activa esta segunda parte por la banda.
1: Ah, pues mira, sí, es Coco. Sí. Es que yo vi el 14, que el 14 es Insa Eriguren, que se va y ha entrado en su lugar Nerea y Zaguirre en la Real Sociedad. Y en el Tenerife, en el Costa de Tenerife, efectivamente se marcha Coco Ñe y ha entrado Marina Martí. Los cambios ahora mismo en el partido, en el minuto 22:50 de la segunda parte.
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1: Y continúa la reunión. Hay gol.
3: Hay gol en La Palma, Juanjo.
7: Gol. Del Club Deportivo Mensajero, Michael, al aprovechar un rechace, un fallo de la saga del conjunto filial del conjunto del Tenerife. Se cumplimos el 21 de esta primera parte. Mensajero 1, Tenerife 0.
3: Pues seguimos, Javier, en Zubieta.
1: Pues seguimos en estos momentos en el 23:40 de la segunda parte, 0-0. Laura Camino tocando en el medio del campo con Claudia Florentino, balón de la Real Sociedad. Prolonga ahí el conjunto Donostierra, Moraza en banda derecha. El esférico que lo está subiendo a Pari. A Pari para que llegue el centro, punto de penalti pasado, no hubo remate, menos mal, lo tenía todo para rematar ahí. Ainhoa Campo no llegó, el balón pasado, saque de puerta para el Tenerife, ¿cómo lo vieron?
0: De momento
9: no lo hemos visto.
1: De momento no lo han visto, pues nada. Hay gol en otro lado.
3: Hay gol en el sanluqueño Tamaraceite, Dani.
5: Y no son buenas noticias, ya en el minuto 65 de partido acaba de marcar el Atlético Sanluqueño, gol de Asier Benito, 1-0 para el conjunto andaluz ante el Tamaraceite.
3: Seguimos, Javier.
1: El balón rechazado, bueno, iban a comentar la jugada anterior, Tamara, Javier, Tamara.
9: Preocupa quizás el fallo en la marca, hay dos jugadoras, dos centrales.
1: ¡Ojo, atención al disparo! Seguirre, menos mal que fue flojo y centrado, atrapa a Noelia Ramos, sigue atosigando la Real Sociedad, decía Tamara.
3: Nada, que no te dejamos, Tamara. hay gol en Tenerife, Matías.
7: Gol del Club Deportivo Marino, se metió el capitán en la línea de fondo, puso el pase de la muerte, apareció en el segundo palo Adrián para fusilar la portería de Tommy. Llega el empate en Antonio Domínguez, 26 de partido, Club Deportivo Marino 1, Panadería Pulido San Mateo 1.
3: Se empata ese partido, 1-1. Seguimos ahora sí, Tamara.
9: Comentábamos que en la jugada anterior hubo un fallo de marcaje. La jugadora se posiciona sola delante de Noelia Ramos. A su lado, Cinta y Elba, pero ninguna de las dos marcándolas, las dos preguntándose a quién tiene que marcar. Eso posibilita que la jugadora pues llegue con peligro y esté pegadísima a Noelia. Menos mal que no pudo impactar con la pelota y que bien, aún con todo, Noelia se estira todo su cuerpo como una portera de balonmano por si la jugadora impacta con la pelota, intentar pues que esa ocasión no llegara a nada.
0: Sí, un desajuste defensivo y creo que se equivoca, ¿no? Porque quiere hacer como un escorzo con la cabeza para colocarla a un lado. Si va de frente, yo creo que remata y a bocajarro. Es verdad que no se abre muy bien las manos, como tú dices, como portera de balonmano, que hubiera seguramente atajado, pero era una oportunidad muy clara y un desajuste defensivo que no habíamos visto hoy. Y vamos a ver si mantenemos la capacidad para defender estas acciones porque la verdad es que estamos aguantando muy bien y la Real nos está luchando ahora en esta recta final, ¿eh?
1: Están precisamente discutiendo ese desajuste defensivo Noelia Ramos y Alba Vergé. Desde aquí, lógicamente, no logro ver lo que se están diciendo la una a la otra, pero los gestos son de discusión importante, de que están las dos diciéndose cositas interesantes la una a la otra. Natalia Padilla bajando el balón del cielo, la toca sobre Itera Carballo, de nuevo Natalia Padilla, hay gol
3: y están llegando los goles prácticamente en estos últimos minutos. Gol en Tenerife, Javier Layón.
4: Gol Tenerife, me lo hizo desde los 11 metros, desde el punto de penalti. Óscar Sánchez la tiró a la derecha de Santos, pone el segundo en la Ciudad Deportiva. Tenerife B 2, Club Atlético Central 0.

0: Pues son las 12:30, llegó el segundo gol del Tenerife B, que vence 2-0 al Atlético Central. Son las 12:30, actualizamos marcadores en ronda. Liga F, Real Sociedad, Costa, ADG Tenerife, Javi Fernández.
1: En Zubieta, minuto 28 con 5 segundos de la segunda parte, Real Sociedad 0, Tenerife 0.
0: Segunda Federación, Tenerife B, Atlético Central, Javier Alayón.
2: 70 de partido, cayó el segundo, gol de Óscar Sánchez de penalti.
1: Gol de la Real Sociedad, gol de la Real Sociedad, gol de la Real Sociedad, gol de la Real Sociedad, gol de Ainhoa Campo. El balón entre línea, metido para Ainhoa Campo, que de izquierda a derecha, al segundo palo, sorprende con una comba increíble al balón. A Noelia Ramos marca la Real Sociedad, 28 con 39 de la segunda parte, Ainhoa Campo. Real Sociedad 1, Tenerife, Costa de G, Tenerife 0.
0: Pues jarro de agua fría ahora mismo con ese gol de la Real Sociedad. Seguimos con los marcadores de la segunda federación, Dani.
3: Finalizó en el Vicente San, no hubo fortuna ni pólvora por parte del filial amarillo. Don Benito 3, Las Palmas Atlético 0. En Sanlúcar, ya minuto 72, vale el gol de Asier Benito. Atlético Sanluqueño 1, Tamaraceite 0. Y en Ciudad Real, ya en el minuto también 72, Calvo Sotelo Puerto Llano 0, Atlético Paso 0.
0: Y en la tercera federación, Lanzarote San Miguel, Rubén.
4: Estamos en periodo de descanso, llegamos al final de la primera parte con esa victoria momentánea del Club Deportivo San Miguel por 0-1, vale el gol de Avián en el minuto 7 de la primera parte.
0: En la isla de Tenerife, en el sur de Tenerife, Marino San Mateo, Matías Sánchez.
5: Aquí también jarro de agua fría, pero este lo agradecen los equipos, pausa de hidratación, empate a uno, Club Deportivo Marino 1. Panadería Pulido San Mateo, 1.
0: Y en la isla de La Palma, Juanjo Medina, mensajero Tenerife SEM.
6: En la isla de La Palma nos encontramos en una pausa de hidratación cuando cumplimos el 21 de esta primera parte con el resultado ya conocido, mensajero 1, Tenerife SEM, vale el gol de Michael.
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0: Y jarro de agua fría, Javier, ¿eh?
1: Sí, ¿cómo vieron el gol, Tamara, Javi, Tamara?
8: Pues mira, otro desajuste defensivo, se mueve muy bien Nerea Izaguirre, lo que hace que arrastre a Pola, Cinta se queda en tierra de nadie, ahí lo aprovecha Ainhoa Campo y marca a placer sobre Noelia Ramos. Entiendo las quejas de Noelia, entiendo que hablará de esa manera con Elbas porque la línea defensiva

0: sobre todo las dos centrales, Elba y Cinta, pues necesitan siempre una llamada de atención y sobre todo poner el punto donde se debe, ¿no?
1: Hay gol en Tenerife.
2: Gol, gol, gol, gol, gol, gol, gol, gol, gol. Dele Tenerife B de nuevo para poner el tercero en el 73. Lo vuelve a hacer Dylan. Marcó el Tenerife. Marcó el B. Tenerife B. 3, Atlético Central 0.
1: Pues llegó el tercero del Tenerife, plácida victoria del filial tinerfeño ante el Atlético Central. Seguíamos, Tamara, Javi Delgado, con los comentarios de ese gol de la Real Sociedad.
3: Pues sí, otro día ajuste defensivo, pasividad total de la defensa. Entra Ainhoa sola por el centro y después Cinta no la encima tampoco, la deja controlar, colocársela y pegarla. La verdad que es un golazo, la pega donde no llega Noelia, a la escuadra. Pero mucha pasividad en la defensa y hay que estar muy atentas a esto porque nos costó bastantes goles el año pasado y estos errores te condenan, ¿no?
0: Ahora con estas sustituciones, ¿sí, Javi?
4: Sí. Y te iba a decir yo, vamos a comentar el doble cambio. Se retiraron Noelia Salazar y Violeta Aquiles, entraron Ari Mingueza y Paulina Gramalia.
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0: Decíamos que con estas sustituciones quizás Mingueza por Salazar, esa tarjeta amarilla que teniendo también a Henar con amarilla, pues algo había que hacer ahí, había que ajustarlo. Quiles ya el físico no le iba acompañando y Gramaglia, jugadora quizá. Es que aquí fuera de su sitio hay que ver cómo ahora ordena esto con la entrada de Marina Martí, con Mingueza y con Gramaglia para acompañar a Padilla en el ataque, porque si antes hablabas de dar un paso hacia adelante, ahora tienes que dar 15 y tienes que posicionarte directamente al lado de la portera de la Real Sociedad, tienes que posicionarte abrazando a Rula. Entonces vamos a ver lo que sucede ahora y quizás echamos de menos la motivación extra que puede tener la jugadora a la que Javi estabas intentando hacer debutar, a Samania. Vamos a ver lo que sucede.
4: Ha habido también cambio en la Real Sociedad. Se ha retirado Ainhoa de campo, la autora del gol. Ha entrado la estadounidense Ava Selenfrunt. Ahora ponemos la cuña del cambio porque está atacando el costado de Tenerife. Que bien la llegada por banda derecha. Marina Martí la puede poner de primera. Punto de penalti. Paulina no llega. Segundo palo. Remate Natalia Padilla. Y sí, al finalmente fue la última en tocar porque había duda de que podría haberlo hecho la defensa de la Real Sociedad. El remate se fue fuera. Hubo cambio en la Real Sociedad. Lo dicho, se retiró Ainhoa de campo. Entró Ava Selenfrunt.
1: Cambio. Hay gol, ahora vamos con ese cambio. Hay gol en Tenerife.
2: Así es, recorta distancias el Atlético Central en una jugada por banda derecha. Sotero que se sumaba al ataque, empuja la pelota a la red. Por tanto, aquí en la Ciudad Deportiva, Javier Pérez, 76 de juego. Tenerife B3, Atlético Central 1.
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1: Javi.
4: Pues estamos ya en el minuto 34:38 y bueno, y lo que venimos diciendo durante el partido, Tamara, Javi, Tamara, no sé cómo lo ven, los ataques nuestros han sido por banda, no hay un balón que pase por el medio del campo, que haya una circulación, una jugadora que ponga pausa cuando sea necesaria o ponga ritmo cuando sea necesario, las dos cosas, que sepa leer esos momentos, no hay nadie en el medio del campo que haga eso.
0: Sí, lo que decía anteriormente una aficionada, ¿no?, que se está notando bastante la baja de Natalia Ramos, el centro del campo está sufriendo mucho. Hablábamos al comienzo del encuentro cómo las internadas iban a llegar por medio de Coco y por medio de Quiles. Si subían tanto a Itiara como Zaremba, ellas debían meterse para facilitar esa subida y tener superioridad numérica. Y ahora esto cambia un poquito el dibujo.
4: Ahí va Ainata Samanian a debutar, ¿eh? La acaba de llamar Yeray Martín. Perfecto. Va Ainhoa Samanian a debutar. Se está preparando en el banquillo.
0: Es una alegría, ¿eh?
3: Sí. Estaba claro.
4: Vamos a verla. Vamos a verla, vamos a ver qué ofrece. El balón, mientras tanto, en el medio del campo, Natalia Padilla.

0: Villa tocando sobre Paulina Gramalia, Paulina volviendo sobre sí mismo, tocando sobre Henar. Henar muy bien en el recorte, se apoya en Cinta Rodríguez que estaba de cierre. Cinta va a hacer que el balón ahora se vuelque en el ataque por banda derecha para Alexandra. Bascula muy bien la defensa de la Real Sociedad en posicional, tiene que volver a retrasar sobre Cinta Rodríguez. Balón para Elba Vergés, la pide Itiara Carballo para salir por izquierda, vuelve a tocar sobre Cinta Rodríguez. Cinta quiere prolongarlo para Marina Martí. Qué bien cómo la pisó, cómo la bajó. El balón dentro del área, Paulina la intenta controlar. Paulina peleando ahí con Claudia Florentino y fuera de juego de Paulina. Paulina trató de dar un toque a lo Denis Berkan en aquel famoso gol de Denis Berkan en la... y le salió no sé el qué, pero me recordó al toque de Denis Berkan. Ahí está el cambio. No, todavía no, se están preparando. Está hablando Yeray Martín todavía con Ainata Samanian. Y ahí había el fuera de juego de Paulina, que lo va a poner ya la Real Sociedad. Recuerden, 36 con 45 segundos de la segunda parte, ¿eh? Te lo contamos, donde si no, en la Radio Canaria, en la tuya, en la nuestra, en la de todos, en la mejor, en el Todo Goles Radio, 0-0, 1-0, porque gana la mía, 0-0, 1-0 gana la Real Sociedad.
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0: El balón en el medio del campo que busca Paulina Gramalia, una isla rodeada por tres, hasta tres jugadoras de la Real Sociedad. Balón retrasado para Julia Rula, toca en cortito sobre Claudia Florentino. Paulina en la presión, pudo haber hecho falta, pero dice la colegiada que sigan. El balón atrás de la Real Sociedad, la presión del Tenerife, línea de tres cuartos, intenta recuperarla Henar. Ahí está Clara Canjeva, que logra dejar el balón para el pelotazo arriba, para que la busque Alba Selenfrunt, ahí peleando con Elba Vergés, que toca sobre Noelia Ramos. Noelia tocando de nuevo sobre Elba, Elba en el recorte, Alba Selenfrunt ahora en la presión para ella. Pola tocando atrás con Cinta Rodríguez, Cinta para Alexandra, Alexandra levanta la cabeza. Vamos a ver si ampliamos un poquito esto con Natalia Padilla, que la pide por derecha. Bien Natalia tocando en el medio del campo con Marina Martí. Marina Martí de nuevo con Natalia. Ahí está Ari Mingueza. Ari con Pola. Pola con Natalia, que la quiere por derecha. Lo leyó muy bien ahí Moraza, que conjuró el posible ataque por derecha y despeja de la defensa de Tenerife para que el balón sea en banda para la Real Sociedad. Y hay doble cambio. 20-17, es decir, que se va Pola y entra Irache Pérez. Quema las naves ahí Yeray Martín. Y también, bueno, pues no vi el segundo cambio. Henar, se va Henar, se va Henar y entra Ainata Samanian. ¿Cómo ven los cambios? Bueno, primero vamos a darle cambios en el Tenerife.
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0: Pues ya está Ainata Samanian en el campo.
2: Porque era la Fatu Dembélé en el cartel de entrada. Se han equivocado.
0: Claro, porque lleva el dorsal 4. Es que sí. Ainata Samanian lleva el dorsal 4, que es el de verdad. Fatu. Y sí, lo de sí, Fatu sí. Y lo de Fatu no está en la lista de lesionadas y no está convocada. Uh-huh. El dorsal 4 de Fatu lo tiene Ainata.
2: Pues blanco y en botella.
3: Pero el mercado de fichajes está cerrado, se cerró ayer. 12 de septiembre, quiero recordar que...
2: Si no hay alguna liga rara de este que tenga otra fecha... En los árabes tienen distintas fechas, no sé. Puede ser, no he sabido nada en el mercado de salida de Fatu, pero... Se oyó un rum-rum, pero nada más. Pero no, yo no tengo constancia de que no esté...
0: ¡Ojo! Puños de Noelia Ramos en el córner. Primer palo. El primer balón de Ainata Samanian en medio del campo, tocando sobre Irache. Irache entre líneas. Intentaba dejarla. No saca la defensa de la Real Sociedad. La presión de Natalia Padilla en el medio del campo. Ellas en construcción. Ahora la presión de Irache Pérez. Vamos a ver cómo la sacan. Con problemas. Ahí está. Ainata al suelo. Peleándola, se rehace, se levanta, pita la falta y pedía ley de la ventaja, claro, pedía ley de la ventaja, no se lo dio la colegiada. Bueno, de momento, Ainata Samanian peleándolas.
3: Entró con ganas la jugadora del Club Deportivo Costa de Eje, Club Deportivo Tenerife, entró con ganas de querer ayudar, y si es verdad que esa ley de la ventaja había que darla, ¿eh?
2: Hombre, yo pienso que cuando pita la falta antes y la jugadora de la Real también se queda parada, me parece. No oímos el pito desde aquí, pero parece como que se frenó, ¿no? Es verdad que podía haber seguido, pero bueno. Ya tenemos toda la pólvora arriba, ¿no?
3: Sí, lo tenemos
0: la todo. La falta de Ari Mingueza directamente a las manos de Julia Rula. Sí, ya más ofensivo no puede ser Yaray con lo que tiene. El balón de Celefrun que no llega. Cinta Rodríguez en cierre. No te hagas un lío, Cinta. Toca atrás sobre Noelia Ramos. Noelia tocando sobre Alexandra. Alexandra, por cierto, capitana hoy.
4: Sí, un momento, Javi, porque el juego en la isla de Lanzarote, en el Lanzarote San Miguel, se ha detenido por una lesión grave, Rubén. Cuéntanos.
5: Sí, efectivamente. Isaac, jugador de la Unión Deportiva de Lanzarote, que había saltado el terreno de juego al descanso, pues en una acción en la que intentaba recuperar el balón, se le ha quedado clavada la pierna sobre el césped y, bueno, pues sufre una lesión grave de rodilla. En estos momentos el juego está detenido, se está llamando a los servicios médicos, a una ambulancia para que venga a trasladar a los jugadores a un centro médico. El juego detenido desde el minuto 4 de esta segunda parte por esa grave lesión de Isaac, que no va a poder continuar sobre el terreno de juego.
4: Pues esperemos una recuperación rápida y que bueno, que no sea de tanta gravedad. Seguimos, Javier.
3: Matías nos hace un apunte y dice que el mercado termina el 18 de septiembre.
0: Ojo la falta ahora a favor de Tenerife. Hubo cambio en la Real Sociedad, lo damos rápidamente. Se marchó Paulina Fernández, entró Esther Laborde.
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0: ¡Ojo la falta! La falta peligrosísima a favor del Tenerife, del Costa Deje Tenerife. La va a poner Ari Mínguez, de izquierda a derecha. El balón que va a ir llovido al área. 1, 2, 3, 4, 5, 6 rematadoras. 2 en la frontal por si hay un rechace. Lo va a poner Ari. A ver si llega el empate. Se lo cantamos en la Radio Canaria, en el todo gol. Lo pone Ari Mínguez, balón punto de penalti. Elba no llega, rechace. Lo busca Alexandra. Aitiara tampoco llega. Ojo el posible contraataque. Bien, Aitiara abajo. El balón llega a Ainata. Ainata se manian tocando sobre Ari Mínguez. Ari Mínguez se lo vuelve a poner dentro del área. Natalia Padilla en el intento de control. Ojo, hay una caída, la caída de Elba Bergués. Ojo, la caída de Elba. Ojo, la caída de Elba. Le han pisado el tobillo a Elba. El balón sigue vivo. Ahí Nata. Ahí está. Bien, en el caracoleo, en el recorte. Natalia la trata de poner. Balón al primer palo. Elba se tiene que quitar de en medio para no ser aplastada. El balón todavía está en juego. Ahí Tiara Carballo lo puede poner. Primer palo. Elba. Gol, gol, gol, gol, gol, gol, gol, gol, gol, gol, gol, gol. Costa de Eje Tenerife. ¡Gol! ¡Del Bavergés! La central con espíritu de delantera fue a por todo. Le pisaron el tobillo, se levantó y ahí estuvo Guerrera para rematar de cabeza un centro espectacular de Aitiara Carballo. Marca el empate el Tenerife. 44 de la segunda parte. Real Sociedad 1, Tenerife 1, Elba Bergés.
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4: Pues empata al límite del 90 el Costa Adeje Tenerife en San Sebastián, Javier.
0: Empató con el gol de Elba Bergués. Tamara, Javi, Tamara.
3: Hablábamos al comienzo del encuentro de que una de las goleadoras era Natalia Ramos y la otra era Elba Bergués. Lo acaba de demostrar. Hay que señalar, puntualizar la participación de Samaña en este gol. Fue quien aguantó la pelota, esperó la incorporación de Aitiara. Aitiara cuelga y el Babirges que gira el cuerpo de manera magistral y pone el empate en el marcador. Un empate que necesitaba el Tenerife, un empate que viene a decirnos que cuando el Tenerife va por el partido...
0: Uy, ojo, ojo, ojo, que va la gol. Colegiada... A ver la colegiada que va al bar low cost, al Fútbol Video Support.
3: Sí, le está entregando no una tarjeta al entrenador de la Real.
0: No sé qué va a haber.
2: Fuera de juego no había.
0: No sé qué va a haber. Sí. A ver, todos los goles se revisan, pero los revisa la cuarta árbitra y ya. No, pero que manden a llamar a la primera colegiada,
4: Puede ser porque me sorprendió que en la repetición de Dazón pusieran el corte justamente de, cuando salía el ataque de la Real Sociedad y el corte de, no me acuerdo qué jugadora del Costa de Eje, robó el balón, si ahí puede ser falta. Es lo que... porque me sorprendió, justamente ahora lo están poniendo, porque sí, me sorprendió que pusiesen esa repetición sola, me sorprendió.
2: Sí, piden la falta de Aitiara en la salida, Carlos, lo que tú decías, pero yo no hay falta, toca el balón, ves la trayectoria del balón, es que no hay nada más que verla, y es verdad.
0: Por lo tanto, hubo tarjeta de la Real Sociedad, por lo tanto.
2: Sí, sacó la tarjeta, sí,
0: vale, la tarjeta no la vi, atención, ya. Resolución, gol. Venga. Hay gol, gol, claro, gol, claro, gol, claro. Gol. Gol del Babergués, confirmado.
4: Perfecto.
2: Sí. No.
4: ¿Qué suspense nos da esto del VAR, madre mía?
2: No, ya pasó el partido contra el Barcelona, nos pasó lo mismo, pero a nuestra contra, que fue una jugada que no recuerdo qué jugada fue, que pidió Yeray Martín después de haber revisado el gol.
0: Pero era para el 2-0 o el 3-0,
2: sí,
0: ¿no?
2: Sí, o el 3. Sí, sí, el 3-0 creo que fue.
0: El 3-0, sí.
2: Pero este es, hombre.
0: Oye, y ahora. Ahora Tamara. 8 de prolongación. ¿Cómo lo ves, Tamara?
3: Madre mía, innecesario. Innecesario.
2: 8.
3: 8 minutos. ¿Qué ha pasado para los 8 minutos? La subida de gemelos de Coco.
0: Anahita, vaya corte de Anahita. La trata de poner. Corta la defensa de la Real Sociedad. Otro corte en medio del campo. Anahita ha hecho en 3 minutos lo que habría que haber hecho en el resto del partido.
2: Claro, lo que decía Tamara. Que...
0: Por eso digo, si estaba para jugar, ¿por qué no la pones desde el principio?
7: Un momentito.
4: Ya que tenemos 8 minutos de descuento, vamos a actualizar rápidamente todos los marcadores. Real Sociedad Costa de Eje, Javi Fernández.
0: En el minuto 48 de la segunda parte, Real Sociedad 1, Tenerife 1.
4: Nos vamos a la segunda federación, Tenerife B Atlético Central, Javier Bayón.
8: Pues aquí estamos, uno ya por encima de los 90 reglamentarios. Ciudad Deportiva Tenerife B 3, Atlético Central 1.
4: Dani Herrera, partidos que se están jugando en tierras peninsulares.
9: Pues recordamos, en el Vicente San ganó el Don Benito 3-0 a Las Palmas Atlético. En Sanlúcar, minuto 91, vale el gol de Asier Benito, Atlético Sanluqueño 1, Tamaraceite 0. Y en Ciudad Real, también minuto 91, Calvo Sotelo, Puerto Llano 0, Atlético Paso 0.
4: Nos vamos a la tercera federación, Lanzarote San Miguel, Rubén Betancor.
10: Pues sigue el juego detenido aquí en la Ciudad Deportiva Lanzarote, cuando en estos momentos ha llegado la ambulancia. Por lo tanto, juego detenido, sigue ganando el San Miguel 0-1.
4: En el sur de Tenerife, Marino San Mateo, Matías Sánchez.
11: Era el Antonio Domínguez, llegamos al tiempo de descanso. Club Deportivo Marino 1, pues lo diría Pulido San Mateo 1.
4: Y en la Isla de la Palma, Mensajero Tenerife C, Juanjo Medina.
12: En el Carrillo nos encontramos en la prolongación de esta primera parte. Continúa ganando el Mensajero 1-0 al Tenerife.
4: Pues volvemos nuevamente a Donosti, volvemos a Zubieta, Javi Fernández.
0: Minuto 49, 34 segundos hasta el 53. En teoría nos tenemos que ir. La Real Sociedad tiene prisa, el Tenerife tiene prisa. Esto es un empate. Vamos a ver, hombre, no estaría nada mal empatar fuera de casa, pero ahora nos falta, el debe estuvo en haber ganado en el Heliodoro. Pero bueno, vamos a sumar que íbamos perdiendo. Y ahora valoramos todo eso. Hay falta de Aitiara Carballo en banda derecha, según ataca a la Real Sociedad. La falta sobre Naya Aparicio. Pedían tarjeta, la colegiada dice que de momento que se ponga en pie y que ponga el balón en juego. No está para perder el tiempo ninguno de los dos equipos. Vamos a ver cómo la pone la Real Sociedad, buscando el posible remate. Vamos a ver cómo lo defendemos nosotras. Está desesperado. Y ahora hay Martín en el banquillo. Ahí va la falta que se va a poner dentro del área de la portería defendida por Noelia Ramos. El balón llovido a la frontal. Cinta no llega, balón muerto. Ava Frenlund fuera. Fue clara Senjova quien tiró fuera. Menos mal que le pilló el balón botando delante de ella y muy por encima del larguero que se marchó. Estamos ya en el minuto 50 con 45 segundos. Lo va a poner Noelia Ramos.

0: campo hay falta, de Anahita Samanian y amarilla. Falta de Anahita Samanian y amarilla.
1: Qué manera de debutar, ¿eh? Protagonismo en el gol, sí, protagonismo en la tarjeta amarilla.
0: Tarjeta amarilla para Anahita Samanian.
1: Tres tarjetas y amarillas estamos... y las tres para el centro del campo. Sí. Ah, pero es que llegó duro, ¿eh? Duro abajo, sí.
0: No, y estamos en teoría, en el último minuto de partido. El esférico de Claudia Florentino, banda derecha, a Pari, Carlota Chacón. Vamos a ver si la recuperamos en el medio del campo. Bien el autopase, llega Alba Vergés en el corte. No hay nada, no hay nada, no hay nada. Itiara Carballo se levanta izquierda. Itiara, dala, dala, haz algo. No ve claro ningún pase. Atrás para Alba Vergés, ojo la presión de la Real Sociedad. Elba se lo quita de encima. Prolongación de Natalia Padilla para que trate de controlarlo, para que se manda por banda derecha. El balón de Paulina Garavaglia. Había Paulina en el autopase. Paulina levanta la cabeza, puede intentar poner el centro. Claudia Florentino la empuja. Falta amarilla, va a haber falta peligrosa para el Tenerife desde el lateral del área. Tarjeta amarilla para Claudia Florentino. Y ojo, esta falta, 52 con 45 segundos, puede ser la última. Está dentro de la prolongación. Va a dejar que la ponga en juego la colegiada. Y vamos a ver, en esta falta puede estar la opción de la remontada.
1: Yo apuesto por ello.
0: De izquierda a derecha. De izquierda a derecha.
2: Casi dentro del área.
0: Va Ari Mingueza. Sí, sí, está, vamos, a un metro del área. Va Ari Mingueza, junto a ella también está Anahita Samanian, pero la va a poner Ari Mingueza. Los balones parados ahí son de Ari Mingueza. Una, dos, tres, cuatro, cinco, seis rematadoras, tres en la frontal para un posible rechace. No sé qué protestan desde el banquillo de la Real Sociedad. Atención.
1: Vamos, esa, ni la tarjeta ni la falta.
0: Tarjeta, está enseñando tarjeta Yeray Martín. Está pidiendo tarjeta Yeray Martín.
2: El penalti no.
0: Yeray Martín, para.
2: Pero dentro del área no fue. Será para agotar las tarjetas. O
0: no sé si la Real Sociedad ha enseñado tarjeta por si hubo fuera de juego en la jugada para que no haya falta.
2: Puede ser. Pero no pareció fuera de juego a simple vista.
0: Pues ya me dirán ustedes por televisión.
2: De momento.
0: Puede ser que la Real Sociedad haya agotado tarjetas para que no se tire esta falta.
2: Es que Yeray lo vemos con la tarjeta en la mano también.
0: Y ahora ahí siempre tiene la tarjeta en la mano.
1: Sí. Yo no estoy entendiendo las quejas.
2: Preparado para esperar.
0: Sí. Y ahora ahí vive con la tarjeta en la mano. Que a mí hay veces que cuando se pone a gesticular y hablar con la cuarta árbitra me medio engaña de, pero la va a entregar, no la va a entregar, está solo discutiendo. Hay veces que los gestos de Yeray no los entiendo, y como siempre tiene la tarjeta en la mano, pues no sé qué están viendo. Ustedes, compañeros, me dirán por televisión, porque yo desde aquí no estoy enterando de nada.
1: A ver, va a recibir el balón. El balón tiene la sociedad pegado a los banquillos. Una falta previa de Elba Vergés.
2: Sí, pero sí. Nada.
0: Dice la colegiada que no ve nada. Atención a la falta. 54 con 41. La va a poner Ari. ¿Y si marcamos el segundo? ¡Vamos, Ari! ¡Vamos, Ari! Mira, Elba Vergés la dejan libre de marca. La dejan libre de marca. Están bien, en defensa posicional en la Real Sociedad. Están en defensa posicional, no individual. Elba está sola. Bueno, ya llega ahí por detrás Aparicio. Ya llega Pari por detrás.
1: Ahí va
0: Ari Mingueza. Ahí va Ari Mingueza. Vamos a la falta. Va Ari. Vamos, Ari. Vamos, Tenerife. La pone Ari Mingueza. Saca la portera. Despeja. Ahí Tiara Carballo la trata de meter dentro. El balón llovido dentro del área de nuevo. Vuelve a redespejar la defensa de la Real Sociedad. Y ojo al contraataque. El balón. Ahí Tiara Carballo lo corta. Y dice la colegiada que hasta aquí. Final. Final del partido. Real Sociedad 1. Tenerife Costa. Deje Tenerife 1.
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4: Pues terminó el partido, Javier, empate a 1. Bueno, pues Tamara, Javi Delgado, ¿cómo lo han visto?
0: Espérate, Carlos, un segundito. Sí, les dejo con las partido.
4: Tú te vas.
0: Yo me voy a ir yendo a zona mixta.
4: Pero no te olvides de nosotros, que tenemos que hablar mucho contigo.
0: Sí. Pero aprovecho el tiempo para ir a zona mixta. Venga. Porque de donde está la cabina a donde está la zona mixta es como ir caminando de Santa Cruz de Tenerife a La Laguna.
4: Perfecto. Pues no, y sin tranvía, ¿no?
0: y sin tranvía.
4: Pues venga, pues venga, ahora vamos contigo, desde que estés en zona mixta. Antes, de Tamara y Javi, disculpen, porque hay final en la...

0: La Ciudad Deportiva, Tenerife B, Atlético Central, Javier Layón.
1: Pues así es, Carlos, oyentes de la Radio Canaria, finalizó el partido en esta segunda jornada de la Segunda Federación en el Grupo 4, aquí en la Ciudad Deportiva, Javier Pérez, con el marcador de Tenerife B 3, Atlético Central 1, en un partido incluso que pudo ser mucho más abultada la victoria del conjunto de Massiño, muchísimas las ocasiones, pero valieron los goles de Dylan Pereira, de Omar Sánchez y también de Manu Vila, recortó las distancias Sotero, muchísimas las ocasiones, así que victoria importante en este debut en casa por parte del equipo de Massiño. Nos veremos aquí en dos semanitas frente al conjunto del Estepona, próximo partido, viaja fuera para visitar al Ciudad de Lucena y bueno, otra temporada más para este Tenerife B en esta Segunda Federación que empieza con buen pie, Tenerife B 3, Atlético Central 1.
0: Una buena victoria, Javi, fenomenal el trabajo, feliz domingo.
1: Un abrazo, feliz domingo.
0: Pues también me imagino que habrá terminado los partidos que quedaban en la península, el sanluqueño Tamaraceite y el Cabo Sotelo Atlético Paso, Dani.
2: Así es, en Sanlúcar, pues al final perdió el Tamaraceite con ese gol de Asier Benito, Atlético Sanluqueño 1, Tamaraceite 0, y en Ciudad Real también final, punto para el equipo palmero, al menos, Calvo Sotelo, Puerto Llano 0, Atlético Paso 0.
0: Pues la una de la tarde, ahora sí vamos, Tamara, Javi, con el resumen de este empate. La verdad es que el gol vino... Vamos, como agua de mayo.
3: Pasaron muchas cosas en la primera parte, ocasiones para los dos equipos, los goles terminaron llegando en la segunda. Estábamos viendo ahora las estadísticas, 61% de posesión a la Real Sociedad. A mí eso me duele muchísimo, le estamos regalando la pelota y dejando que el equipo rival tome la iniciativa. Eso es peligroso de cara a recibir goles y no hacerlo. Tenemos que darnos cuenta de que la temporada pasada fuimos uno de los equipos menos goleados de la categoría, uno de los equipos más seguros, cerrojos en casa y fuera intentábamos que el marcador no se ampliara mucho. Y viene a rescatarnos Elba, como también hacía la temporada pasada, marcó en ese 89. Y no es necesario reaccionar, es lo que hay que hacer es tomar la iniciativa desde el principio, es acción pura y dura, intentando llevarse los partidos y sobre todo decirle al equipo rival, me da igual que estés a tu casa, que mando yo.
4: Sí, Javi. Sí, hay que ser un poquito más dominantes en ese aspecto, ¿no? Nos han robado la pelota y lo que comentábamos en la primera parte, desde que el equipo se estiraba un poco, le metías el miedo en el cuerpo a la Real. Creo que hemos sido un poquito conformistas en ese aspecto porque se ha visto que en la segunda parte, a raíz del gol, hemos sido muy superiores, incluso a punto de lograr ese 2-1, ¿no? Tuvo una también que no la comentamos de Padilla, que estuvo a punto de un remate de cabeza que llegó forzada y se le fue fuera por muy poco, y después en esos minutos finales, pues incluso hasta la última falta, el remate la saca la portera con el tiempo ya cumplido, ¿no? Yo creo que el equipo, cuando se ha estirado, ha hecho mucho mucho peligro y bueno, hay que dar bueno el empate porque lo teníamos casi perdido ya con ese 1-0 en el minuto 89, apareció Elba otra vez, que lo reclamábamos, y ahora lo que hay que hacer es ganar en casa para hacer bueno este punto.
0: Bueno, hay unos oyentes que nos comentan que justamente se veía venir el gol de la Real Sociedad, y después comenta con el empate que para cuando nos quejemos de que hemos sido superiores y no ganemos, recuerden este partido y este resultado, porque sí, no hemos merecido en ningún momento. Me alegro de haber empatado, pero que seamos justos entonces con otros partidos que nos encontremos. Es lo que nos comenta. Bueno, pues hoy efectivamente se agradece, como dice, el no jugar tan bien y llevar algo positivo, ¿no?
3: Sí, si te llevas un punto de un partido en el que quizás no es que no te lo merezcas porque tú supiste reaccionar, pero sí es cierto que el partido son 90 minutos, no los últimos 20.
0: Está claro. Bueno, pues ¿alguna cosa más, Tamara? ¿Alguna cosa más, Javi?
3: Agradecerles siempre que nos tengan aquí presentes, agradecerles que den voz a todo el fútbol canario, tanto sea de primera división como regional. Agradecer a las personas que participan desde casa con esos WhatsApp que se intentan, como has hecho, Carlos, durante toda la retransmisión, se intenta leer, no siempre hay hueco, pero bueno, dar alas también al Tenerife y apoyar para que siga reaccionando, siga yendo por los partidos y que lo que viene es más bonito de lo que acaba de suceder, que solamente es el tercer partido de Liga. que este equipo tiene que adaptarse, que ha sufrido bajas importantes y ahora es el momento de recomponerse y lo va a ir haciendo poco a poco. Todo con prisa sale mal.
0: Está claro. Pues un lujo el tener a Tamara Blasco. Javi, ¿quieres comentar algo más también?
4: Pues nada, dale las gracias a todo el equipo. La verdad que hacen las cosas muy fáciles para trabajar. Y nada, lo que ha dicho Tamara, esto está por empezar, por ver este gran equipo que tenemos, y a medida que se vaya adaptando, esto va a darnos muchas alegrías. Está claro que esto acaba de empezar, y que hay muchas bajas, no sé el número de bajas que estábamos viendo el parte antes, pero es increíble las bajas que tiene el equipo y cómo se ha repuesto, ¿no? Yo creo que hay que confiar en el equipo y darle mucho auge a esto, y vamos a ver cómo se va dando la temporada, pero seguro que vamos a disfrutar mucho. Vamos a recogernos, que hay que ir al estadio luego.
0: Seguro que sí, seguro que vamos a disfrutar mucho con este Costa de Eje, que nos va a seguir dando muchísima alegría, y un verdadero lujo contar con un equipo de comentaristas como ustedes. Que tengan un muy buen domingo, a disfrutar también esta tarde en el Heliodoro, y Tamara, nos escucharemos después, sobre las 7 de la tarde.
3: Sí, igualmente, hasta dentro de un ratito.
0: Venga, un saludo.
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0: Y mientras estaba esta pausa publicitaria, ha habido gol en Lanzarote, Rubén.
11: Efectivamente, llegó el gol del empate de la Unión Deportiva Lanzarote en el minuto 12 de la reanudación. Saque de esquina, despeja la defensa, controla Javi Martín en el interior del área, que le pega la media vuelta. El balón pega en el larguero, pega en la línea, el asistente que levanta la bandera diciendo que el balón había traspasado la línea de gol. Y por lo tanto, sube el tanto a la Ciudad Deportiva, sube el tanto de Javi Martín. Estamos en el 16 de la segunda parte. Unión Deportiva Lanzarote 1, San Miguel 1.
0: Y nos vamos hasta San Sebastián, Javier Fernández. Javier Fernández.
12: Hola, ¿qué tal? Aquí estamos en zona mixta, que estamos justo intentando entrar en zona de cobertura. De hecho, aprovecho para preguntarle si aquí se escucha bien el sonido, porque este es el que vamos a tener para la zona mixta, esperando a Yeray Martín, al técnico del Tenerife, Costa Eje Tenerife. Estamos, y además también vendrá por aquí la jugadora Aitiara Carballo. Así que en breve estarán ambos por aquí y les pedimos paso para escuchar sus valoraciones.
0: Perfecto, pues seguimos con la pausa publicitaria y en un momentito volvemos nuevamente hasta Donosti.
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0: Pues Javi, desde que haya pues información, desde que el protagonista nos avisas, de momento comenzó el segundo tiempo en La Palma, Juanjo.
15: Así es, Carlos, ya cumplimos prácticamente el minuto 3 de esta segunda parte con el resultado de Mensajero 1, Tenerife 0, una primera parte donde el juego fue dividido, donde no hubo un claro dominador, pero el que marca primero golpea dos veces y en este caso ha sido el Club Deportivo Mensajero. Como te digo, ya aproximadamente llegando al 3 de esta segunda parte, Mensajero 1, Tenerife 0.
0: Y también comenzó la segunda parte en el sur de Tenerife, Marino San Mateo, Matías Sánchez.
16: Efectivamente, arrancó la segunda mitad al Antonio Domínguez, sigue el 1-1 en el marcador y hay que hacer una rectificación de la primera parte. El goleador del Club Deportivo Marino no era Adrián, sino finalmente ha sido Adjona.
0: Pues queda ahí esa rectificación. Y nos vamos a Lanzarote, Rubén, porque ¿cómo se ha reanudado el partido?
17: Pues aquí en Lanzarote, con ese empate a uno en el marcador, el tanto de Javi Martín, tras el gol, pues hubo bastante protesta por parte del Club Deportivo San Miguel. Vio la cartulina amarilla su entrenador, Dani Sánchez, y también Facu Pérez, un Facu Pérez que ha sido ahora sustituido. Ha entrado Alexis Cabrera en el terreno de juego. Estamos en el 13 de la segunda parte. Recordad que estuvo el partido parado aproximadamente unos 15 minutos por esa lesión de Isaac, que ha sido trasladado a un centro médico. Cuando ataca la Unión Deportiva Lanzarote por medio de Acorán dentro del área, pudo haber falta, no lo decreta así el colegiado. Como decíamos, minuto 13 de la segunda parte, Lanzarote 1, San Miguel 1.
0: Por lo tanto, bueno, pues se va a descontar bastante, me imagino, o sea, va a terminar bastante más tarde el partido. Por lo menos un cuarto de hora más tarde, ¿no, Rubén? No, pues sí. No sé si está sumándolo o sí, está calculándolo.
18: Se oye, ¿no? Como
0: sí.
18: La
0: es que, no, es que lo que me llamó la atención es que son, ya están en minuto 13 y fueron 15 minutos de parón.
18: Tiene toda la pinta, ¿no? Que
0: sí. Sí, sí, sí. Eso. Bueno, pues tenemos ya protagonistas, Javi, en Donosti.
19: Estamos en sala de prensa, en zona mixta. Vamos a escuchar primero a Itiela Carballo, a la jugadora del Costa de Tenerife, del Club Deportivo Tenerife Femenino, ahora cuando nos indiquen que podamos comenzar. Vamos a ver, estamos aquí colocándonos. Me pongo por aquí. Muy bien. A ver, estamos ya terminando de posicionarnos para poder comenzar. Y cuando nos den la indicación, comenzamos. Podemos, muchas gracias. Aitiara, buenas tardes.
20: Buenas tardes.
19: Bueno, ¿cómo viste el partido?
20: Bueno, creo que fue un partido muy disputado, en el que la primera parte, pues es verdad que en bloque alto estamos pues bien posicionadas. Creo que ese bloque medio-bajo teníamos un poco de incertidumbre en los primeros minutos, pero bueno, luego creo que hemos logrado arreglarlo, ajustarlo, y el equipo ha podido estar mejor.
19: Lo bueno es que el equipo en ningún momento se desesperó, supo madurar el partido según iban ocurriendo situaciones. Cuando atosigó mucho la Real Sociedad, supieron rehacerse, buscar siempre los contraataques, y en ese momento pues llegó también la oportunidad de, cuando llegó el gol, saber reaccionar.
20: Sabíamos que esto era un partido muy complicado, que al final teníamos que alargarlo, y hasta el final el equipo creyó, confió, a pesar de empezar por detrás en el marcador, y bueno, pues ahí ven el resultado, que al final del partido ha llegado el empate.
19: ¿Y tú cómo te estás encontrando? ¿Cómo te estás valorando en este arranque de temporada?
20: La verdad que bastante bien, tengo buenas sensaciones, es lo que te digo, tenemos que seguir luchando, vamos por la jornada 3, la semana que viene tenemos Sevilla y esperamos seguir sumando puntos.
19: Pues ojalá que llegue esa victoria contra el Sevilla que tanto estamos buscando.
20: Ojalá y esperemos que sí.
19: Gracias, Aitiara. Aitiara Carballo, la jugadora del Tenerife femenino, del Costa de Tenerife. En un momentito ya les pido paso para hablar con Geray Martín, con el técnico blanquiazul.
0: Pues en un instante tendremos también al técnico del Costa de Tenerife después de este empate a uno entre la Real Sociedad y el Costa Adeje en Subieta. Y volvemos nuevamente hasta Lanzarote. Rubén Betancor, cuéntanos qué ocurre con ese empate a uno.
17: Pues el juego que vuelve a estar detenido porque ahora está acalambrado el capitán de la Unión Deportiva Lanzarote, Raúl. Hay que decir que durante la pretemporada ha tenido problemas físicos y volvía esta semana y va a tener que ser sustituido. Va a entrar en el terreno de juego Edu Santana, jugador que se incorporaba esta semana a la plantilla de la Unión Deportiva Lanzarote, procedente del Manchego. Jugaba el pasado domingo 28 minutos y ha vuelto este gran canario a las Islas Canarias para reforzar a la Unión Deportiva Lanzarote. Se va a retirar, como decíamos, Raúl del terreno de juego. Decíamos anteriormente minuto 13, no, nos encontramos ya en el minuto 22 de esta segunda parte, con ese marcador de empate a uno favorable a la Unión de empate a uno no favorable a ninguno, con un punto para cada uno de los equipos.
0: Bueno, de todas formas, Rubén, antes de las 2:30 terminará el partido, ¿no?
17: Sí, estoy haciendo todo lo posible para que no acabe, para no perder las buenas costumbres.
0: Exactamente, si no, tú sabes que a partir de las 4 tenemos todos goles también.
17: Yo creo que de aquí a las 4 llegamos.
0: Vale. Venga, pues seguimos viendo qué es lo que ocurre que también en otro partido.
17: Que todos los partidos de la Unión Deportiva Lanzarote en casa, siempre que se pueda, esta temporada.
1: Atención, Carlos, atención.
17: 11:30 de la mañana.
0: 11:30, perfecto. Pues nos vamos hasta Donosti, Javier.
1: Pues tenemos ya por aquí en zona mixta a Yeray Martín, al técnico del Club Deportivo Tenerife Femenino, del Costa de Tenerife. Cuando nos digan el ok, pues comenzamos. A ver, que están posicionando las televisiones sus cámaras para poder comenzar con las declaraciones postpartido de este 1-1. De Yeray Martín, del técnico blanquiazul. Podemos comenzar. Yeray, buenas tardes.
21: Hola, buenas tardes.
1: Lo primero, por favor, una valoración del partido.
21: Bueno, partido, creo que el punto es justo y bueno, tal como ha transcurrido el partido. Un partido muy igualado, con distintos momentos por parte de la Real y por nuestra parte también. Y creo que un partido que, además, donde mejor estábamos, que la segunda parte creo que hemos estado mejor que la primera, cuando mejor estábamos también encajamos ese gol, pero bueno, se ha visto que el equipo ha peleado hasta el final, ha conseguido empatar y nos llevamos un punto de un campo muy complicado. No nos podemos guiar porque la Real llevaba cero puntos en la jornada 3, sino que la Real sabemos qué tipo de equipo es y qué consiguió la temporada pasada y por qué va a pelear esta temporada. Así que no nos vamos de vacío de un campo donde muy pocos equipos van a conseguir llevarse algo.
1: Desde luego, y lo acabas de destacar, lo acabas de remarcar, diferentes momentos que ha tenido el partido. Lo bueno es que el equipo ha sabido madurar el partido y también rehacerse a los momentos en los que atosigaba el rival para poder también demostrar las armas ofensivas que se tienen.
21: Sí, así es. Dentro de un partido se juegan distintos partidos, es una frase que se dice, pero es la realidad. Creo que hemos entrado bien al partido, apretando bien, como hay que entrar a un partido. A partir de ahí la Real Sociedad se ha tenido sus momentos, más que en ataques largos, en transiciones rápidas, y bueno, lo hemos pasado. Nos horas un poquito nerviosas tras recuperación. Cuando hemos tenido la pausa con balón hemos hecho cosas bien, sobre todo en segunda parte, y segunda parte también hemos ajustado. Y luego, parece que no, pero los marcadores te marcan el partido, ¿no? La Real Sociedad 1-0, minuto 70-80 hemos hecho esos cambios. Inerciamente, el Tenerife es el que tiene la necesidad del gol y tiene más balón, ataca más. Hemos podido encadenar un poquito más de ataque en campo contrario y además ha venido el gol que nos da el empate.
1: Lo que viene a dar, y te pregunto ya por ella, los primeros minutos de Anahita, es intentar tener esa persona en el medio del campo que parecía que hacía falta que tuviese el balón cuando hay que tenerlo con pausa, cuando hay que darle una aceleración, cuando hay que buscar el ritmo de partido, ya sea para adelante, para detrás, para buscar a bandas, para ir en línea de tres cuartos. O sea, viene un poquito a eso. ¿Y cómo lo has visto?
21: Bueno, si hace todo de eso que has dicho,
1: si hace todo esto,
21: vamos. Sería una jugadora que va a jugar, pero sí es una jugadora diferente a lo que ya teníamos en la plantilla. Hoy hemos jugado con tres centrocampistas que lo han hecho muy bien, mucho esfuerzo, se han cargado con amarilla las tres, ahí teníamos que cambiar, y luego sí es verdad que la entrada de Ari Mingueza era para enlazar un poquito más esos tres cuartos, aunque hoy hemos enlazado bien situaciones de tres cuartos con Coco, y luego Ito era para eso, ¿no? Y al final, pues mira, de jugar con tres centrocampistas hemos acabado jugando con dos, Ito y Ari Mingueza. Pero para mí hoy, una vez más, al igual que el otro día contra el Depor, los cambios cambian el partido. Hoy los cambios también han cambiado, han ayudado, han sumado, y eso es lo importante. Hay que estar preparadas para iniciar el partido de titular como para entrar desde el banquillo.
19: Eso también lo estuvimos destacando en la transmisión, que a ti te tiene que dar tranquilidad como entrenador el darte la vuelta, mirar el banquillo y decir, bueno, hoy han jugado estas de 11 porque lo he decidido, pero me doy la vuelta, miro el banquillo y me dan igual de tranquilidad las opciones que tengo para cualquier tipo de cambio, porque la plantilla es amplia y con la desafortunada situación de las que tenemos todavía en enfermería, o sea que la plantilla es larga.
21: Sí, la plantilla es larga, la plantilla tiene distintos perfiles. Cierto es que este inicio de temporada hemos tenido esas bajas, donde ya a partir de la semana que viene empezamos a recuperar jugadoras. Las que hemos estado lo hemos hecho bien. Hoy nos ha dado para sacar un 11 y para tener pues distintos cambios, ¿no? Al final hemos acabado con Paulina, con Padilla, con Irache, con Marina, ofensivamente, y pues eso tiene su riesgo. Hoy nos lleva conseguir el empate, otras veces igual nos llevará a que el rival te pille una transición y te meta el segundo gol. Tienen que estar preparadas para lo que toque, como digo, desde el inicio, desde el banquillo, no jugar. Hay roles, los roles, algunos son muy marcados, otros son cambiantes durante la temporada, y hay que estar preparada para sumar desde el rol. Pero voy a agradecer el trabajo de todo el equipo, de todas las jugadoras, y por resaltar un poquito también de las jugadoras que han entrado desde el banquillo.
19: Y dentro de los mini objetivos que se van construyendo en el principio de temporada y quitándonos un poquito de peso de mochila, por lo menos primer gol.
21: Sí, pero si lo que hablamos, que si estamos hablando en la jornada número 2-3, que al equipo le falta gol, pues acaba y vámonos. Primer gol, sí, pero que estoy tranquilo en esa faceta. Tenemos jugadoras con gol. No sé cómo decirlo, no es una situación que me preocupe el gol. Vamos a valorar el punto de Zubieta. Puntuamos el otro día, no era el resultado que queríamos. Tenemos ahora un partido en casa contra el Sevilla en el Heliodoro, que vamos a prepararlo para ganar y hacer bueno estos dos puntos que llevamos con el más tres contra el Sevilla.
19: Ojalá que sí, que llegue la primera victoria y que sea en casa contra el Sevilla.
21: Muchas gracias.
19: Gracias. Yeray Martín, el técnico del Club Deportivo Tenerife Femenino del Costa de Eje Tenerife, que nos ha atendido en directo para la Radio Canaria.
0: Pues fenomenal. Pues Javi, ¿alguna cosa más desde Zubieta?
19: Pues nada, que el equipo en breve partirá hacia Pamplona. Nos vamos desde el aeropuerto de Pamplona porque viajo con el equipo. Y desde Pamplona iremos a Gran Canaria, de Gran Canaria a Tenerife Norte, donde esperemos aterrizar alrededor de las 11 menos 10 de la noche.
0: Pues buen regreso hasta las islas, buen regreso a Tenerife vía Pamplona, vía Gran Canaria. Y al final narraste el gol, no para el triunfo, pero bueno, nos supo bien porque fue para el empate.
19: Hombre. Yo, Carlos, te prometí que un gol narrábamos.
0: Exactamente.
19: Ahora, que el gol no sirviese para ganar, eso ya no depende tanto de uno. Bueno, pero yo te prometí un gol.
0: Efectivamente, y lo has cumplido. Eres un hombre de palabra. Sí. Venga, un fuerte abrazo, Javi. Buen regreso.
19: Un abrazo, Carlos, a Adri también, a los compañeros de redacción y a toda la audiencia de la Radio Canaria.
0: Pues Javier Fernández, feliz domingo, feliz regreso. 1:21 de la tarde en Canarias.
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0: Por las 1:24, volvemos a los partidos de la Tercera Federación. Esta vez comenzamos por La Palma. Juanjo Medina, ¿qué ocurre en ese mensajero Tenerife?
15: Pues lo que ocurre es que cumplimos el minuto 18 y medio de esta segunda parte con el resultado de Mensajero 1 Tenerife C0, el mensajero que ha entramado una tela de araña en su campo intentando bloquear al Club Deportivo Tenerife, que ahora lo intenta en contraataque, aunque despeja la saga del conjunto mensajerista. Se está intentando ir arriba los filiales, no en vano, suelen tener jugadores muy rápidos en la parte ofensiva y no lo tendrá fácil, ni mucho menos el mensajero, para conservar este resultado. El que juega es el Tenerife C, en este caso Umpi. Umpi que intenta combinar sobre sus compañeros arriba para Edu. Edu arriba, el balón se sale directamente fuera y el saque de portería va a ser para el meta local en el día de hoy, el Club Deportivo Tenerife, el hispano-venezolano Luis Arellano. Luis Arellano pone el balón en tierra, sitúa a sus compañeros completamente de verde hoy el meta del conjunto mensajerista. Da el balón con pierna derecha, traspasa la línea divisoria de ambos terrenos de juego y el que recupera es el Tenerife C, que intenta organizar su juego con Álvaro Llanes, intenta combinar para Alfi, el conjunto del Tenerife C dominando el balón ya en el campo del mensajero, lo intenta por banda izquierda, ha intentado el pase de la muerte, balón que despeja la saga del Club Deportivo Mensajero directamente fuera, el saque de banda, eso sí, va a ser favorable a Tenerife C, que intenta nuevamente organizar su juego en el centro del campo. Álvaro que intenta combinar para Llanes, vamos a ver porque ese balón lo continúa dominando el Tenerife C, banda derecha, intentaba combinar sobre sus compañeros arriba, no lo consigue porque el que despeja el Club Deportivo Mensajero, que ahora controla el balón en el centro del campo, atención que el mensajero ya pasa a línea divisoria de ambos terrenos de juego, Martín que continúa por esa banda izquierda intentando combinar sobre sus compañeros arriba, no lo consigue porque se hace con el dominio del fuero, con el dominio del balón, el Tenerife C, aunque ahora lo vuelva a recuperar el Tenerife, el mensajero, como ven es un toma y daca constante en estos instantes el partido, vuelve a recuperar el Tenerife C en el centro del campo, que intenta combinar Padrón que combina para Víctor, intentaba realizar jugada, balón da en la espalda de la saga de un jugador del conjunto mensajerista, saque de banda favorable al Tenerife C, que intenta organizar el suelo a través de Guerra. Guerra que intenta combinar con banda izquierda, en este caso para Víctor, otra vez Guerra intentando combinar sobre sus compañeros en banda derecha, no lo hace porque el balón se va directamente afuera. Ese va a ser saque de puerta favorable a Club Deportivo Mensajero, saque de puerta que va a ejecutar nuevamente el propio meta Luis Arellano. Vamos a ver, porque hay un jugador sentado en el terreno de juego por parte del conjunto Club Deportivo Mensajero, se incorpora en este caso, y el árbitro que pita ahora ya pita para que pueda sacar Luis Arellano. Lo va a hacer con pierna derecha a la altura de su lateral, que intenta combinar un pase corto al portero, en este caso intenta combinar sobre sus compañeros en el centro campo, cuando vuelva a recuperar Berti por parte del Tenerife C, que intenta organizar jugada a la altura del centro del campo. Vamos a ver si finalmente llega el balón por banda izquierda del Club Deportivo Tenerife. Vuelve a rechazar la saga del conjunto Mensajeros, que se ha mostrado bastante sólida en estos minutos que llevamos de esta segunda parte, concretamente 22 y medio. Va a realizar el saque de esquina, en este caso el Tenerife se abandona el terreno de juego por parte del Mensajero Machín para incorporarse, en este caso, Leandro que sale al terreno de juego en sustitución de su compañero Machín, y el que va a ejecutar el saque de banda es el Tenerife C. Víctor intenta combinar sobre Berti, atrás buscando a sus compañeros de referencia. Víctor que combina sobre banda derecha, vuelve el balón nuevamente para Víctor, intenta combinar con sus compañeros de centro campo, en tuya y mía, no consigue profundizar el Tenerife C cuando tenemos señales horarias.
7: Un momentito.
0: Efectivamente, son las 13 y media, las 13:30. Vamos a actualizar los marcadores. Y recordamos que en la Liga F, la Real Sociedad y el Costa Adeje Tenerife empataban a 1 en la Segunda Federación. Dani Herrera, ¿qué resultados tuvimos?
8: Pues recordamos rápidamente la derrota de Las Palmas Atlético ante el Don Benito por 3-0, la victoria del Atlético Sanluqueño contra el Tamaraceite 1-0 y el empate sin goles entre el Puerto Llano y el Atlético Paso.
0: Y la victoria holgada del Tenerife B ante el Atlético Central por 3-1 en casa, el único de los nuestros que ganó en Segunda Federación. Nos vamos a la tercera ref, Lanzarote San Miguel, Rubén Betancor.
9: Pues estamos en el minuto 39 de la segunda mitad. Seguimos con el empate a 1 en el marcador entre la Unión Deportiva Lanzarote y el Club Deportivo San Miguel.
0: En Tenerife, Marino San Mateo, Matías Sánchez.
10: Sigue el empate a 1 en el marcador en el Antonio Domínguez, Club Deportivo Marino 1, Polodería Pulido San Mateo 1.
0: Y en el Mensajero Tenerife C, Juanjo Medina.
15: Nos encontramos en el minuto 24 y medio de la segunda parte, Mensajero 1, Tenerife C 0.
0: Son las 13:31, la 1:31 de la tarde en Canarias.
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0: Bueno, vamos a Lanzarote, Rubén Betancor, decías que estábamos ya prácticamente en el minuto 40 de partido, quedan 5 minutos, más el descuento del tiempo que estuvo parado, ¿o eso ya está incluido ahí?
9: No, está incluido, es decir, hemos reanudado el partido en el minuto 4 de la segunda parte, que es cuando se paraba,
17: y por lo tanto quedan 5 más lo que quiera añadir el colegiado a esta segunda parte, que tendrá que ser algunos minutitos porque se han hecho cambios, ha habido pausa de hidratación y un calor que se nota también sobre el terreno de juego y en el ritmo de los dos equipos, porque la verdad la mañana está siendo bochornosa totalmente aquí en la isla de Lanzarote.
0: Bueno, pues cuéntanos qué es lo que ocurre, un par de minutitos ahí hasta que se llegue por lo menos al tiempo de finalización del partido.
17: Intentaba ahora salir el Club Deportivo San Miguel al ataque. Hay falta favorable al conjunto tinerfeño. Hay que decir también que en el minuto 68 de partido se le anulaba un gol a la Unión Deportiva Lanzarote en un disparo de Javi Martín desde la frontal del área. El balón que era rechazado por el guardameta Rafa Hidalgo y el rechace que lo cabeceaba a Corán al fondo de las mallas, pero el asistente que levantaba el banderín y señalaba el fuera de juego. Se prepara un nuevo cambio en las filas de la Unión Deportiva Lanzarote. Va a entrar Edu, jugador del filial, jugador que la temporada pasada era juvenil, que esta temporada ha hecho la pretemporada media punta, joven jugador que va a entrar al terreno de juego en estos últimos 5 minutos para intentar un poquito revolucionar el encuentro. Todavía no se ha ejecutado esa falta favorable al Club Deportivo San Miguel, lo va a hacer ahora. El balón al interior del área, el balón pasado, va a recuperar el Club Deportivo San Miguel en línea de fondo, intenta marcharse Facu Valiente, el balón que tocó en Blas se termina marchando por la línea de banda, saque de banda favorable al Club Deportivo San Miguel, saque de banda pegadito a la línea de córner, será Dani Alonso el encargado de poner el balón en juego en este minuto 43, 2 para llegarse al 90, más lo que añade al colegiado a la segunda parte. Dani que pone el balón en largo, la defensa de Lanzarote que despeja, pero a saque de esquina. Habrá córner favorable al Club Deportivo San Miguel. Se colocan ahora, a ver si se va a realizar ese cambio. No, tiene que salir un jugador del San Miguel. No sé si tiene algún tipo de problema. Era el dorsal número 11, Michele. No, finalmente Michele que vuelve al terreno de juego y se va a poner en juego ese saque de esquina favorable al Club Deportivo San Miguel. Vamos a ver este lanzamiento de esquina. Va a ser Facu Valiente el encargado de ejecutar el lanzamiento de esquina. El balón al primer palo, despeja la defensa de la Unión Deportiva Lanzarote, el rechace, el lanzamiento de lanzamientos desde la frontal del área que se termina marchando por arriba del larguero. Fue concretamente a Ayoso el encargado de empalar ese balón. Cuando hay cambio en las filas de la Unión Deportiva Lanzarote, entra Edu, se retira Aco Hernández. Último cambio en las filas de la Unión Deportiva Lanzarote, prácticamente posición por posición, ya que Aco estaba ocupando esa media punta del terreno de juego. Es Edu Santana el que la juega atrás para su guardameta, para Ruimán, el guardameta de la Unión Deportiva Lanzarote, tocando el esférico, buscando algún compañero. Se ofrecía también Javi Martín, el lanzamiento largo de Ruimán que cruza la línea divisoria. Va a ser Álvaro Cordero el que toque de cabeza. Finalmente Dani prolongándola para su compañero, para Alex Fuente, la internada de Dani Herrera. El balón a saque de esquina. Aguantamos para este saque de esquina favorable a la Unión Deportiva Lanzarote, que puede entrañar peligro. Recordamos que el gol del empate llegó en un saque de esquina, en un balón rechazado en el interior del área. Y este lanzamiento de esquina que lo va a ejecutar, como decíamos, la Unión Deportiva Lanzarote, va a ser Oliver, el dorsal número 3, el lateral izquierdo, con pierna izquierda, el encargado de ejecutar el lanzamiento de esquina favorable a la Unión Deportiva Lanzarote. Suben los defensores, el lanzamiento, el balón al segundo palo, a las manos del guardameta Rafa Hidalgo. Estamos ya en el 90 con el empate a 1 en el marcador.
0: Pues nos queda, bueno, prácticamente ya el tiempo de descuento. Nos avisa desde que se termine ese partido cualquier novedad, porque nos vamos hasta el sur de Tenerife. Matías Sánchez, Marino San Mateo, ¿qué ocurre?
7: ¡Gol! ¡Del Panadería Pulido San Mateo! Estaba sobreviviendo como podía el Club Deportivo Marino. Dos paradones de Gabri monumentales en el 1-1. Una falta que ponía el mejor jugador de la temporada pasada en la tercera división, Alex González, se marchaba a córner, y en el lanzamiento de esquina en SMLE ha llegado alguien para cabecear que aún no podemos identificar. Llega el segundo del Panadería Pulido San Mateo, se pone por delante en el Antonio Domínguez, Club Deportivo Marino 1, Panadería Pulido San Mateo 2.
0: Bueno, pues Matías, eres prácticamente garantía de gol, ¿eh? Te damos paso y hay gol.
10: Voy a tener que hacerme un seguro de gol en alguna aseguradora porque sí, estaría ganando.
0: Y además me parece que eso incluso hasta te genera activo, ¿eh? te genera dividendo. Bueno, pues ¿cuánto decías el minuto en el que estamos?
10: Minuto 78 de partido, llegamos a la pausa de hidratación, así que en breve intentamos.

0: podremos identificar al autor del tanto.
1: Perfecto, pues mientras lo identificamos, vamos rápidamente al tiempo de descuento en Lanzarote. ¿Sabemos lo que se descuenta, Rubén?
2: Pues no, no hay carterón, por lo tanto no sabemos lo que se ha añadido a esta segunda parte. Hay ahora falta en ataque por parte del Club Deportivo San Miguel.
1: Pues vamos con esa falta.
2: No, la falta fue en ataque, por lo tanto será balón en defensa para la Unión Deportiva Lanzarote.
1: Vale, pues volvemos nuevamente a Lanzarote, brevemente nos vamos a La Palma. ¿Alguna novedad en el mensajero Tenerife C, Juanjo?
3: Pues Carlos, ninguna novedad respecto al marcador, sin muchos cambios, ambos equipos intentan poner gente de refresco para esta segunda parte y sin ocasiones prácticamente ni para el Club Deportivo Mensajero ni para el Tenerife C. Cumplimos ya se ha cumplido incluso la pausa de hidratación, cumplimos el 33 de esta segunda parte con el resultado de Mensajero 1, Tenerife C 0.
1: Pues vamos a ver si ya terminó la pausa de hidratación en el sur de Tenerife, Matías.
0: Ya rueda de nuevo la pelota a Antonio Domínguez. Finalmente el autor del tanto era Yadán Santana, uno de los jugadores que más peligro ha estado llevando en estos últimos minutos. Y el Club Deportivo Marino que ha puesto la pelota a rodar y ha salido al ataque con todo. Aunque le dura poco porque ya la tiene el autor del tanto. Quería poner la pelota arriba para Carlitos Vázquez. Ver la pelea con Ale González, que se quería marchar muy bien. Han metido la pierna. La defensa del Club Deportivo Marino. Esa pelota directamente a los dominios de Gabri. Llegando al minuto 80 de partido. 1-2 ganando el Paradería Pulido San Mateo. Se lo estamos contando en el Todo Goles de la Radio Canaria. A ver qué ocurre en este encuentro donde ya tenemos a los cuatro jugadores que han estado con la selección canaria en el terreno de juego. Habían iniciado como suplentes y han sido esas sustituciones que han metido los entrenadores en este partido, moviendo desde atrás el Club Deportivo Marino, iniciando el juego desde la zona de centrales con Carlos para Gabri. Gabri quiere salir de esa presión con Quique, moviendo el Club Deportivo Marino en su propio terreno de juego, que ha visto cómo el Panadería Pulido San Mateo se ponía por delante, intentando prolongar esa pelota, se marcha por la lateral de banda. Balón para el Panadería Pulido San Mateo.
1: Pues aprovechamos para irnos a Lanzarote porque termina el partido en Lanzarote, Rubén.
2: Sí, efectivamente, terminó el encuentro con ese empate a uno en el marcador. Se adelantó el Club Deportivo San Miguel por mediación de Avian en el minuto 7 de la primera parte. Empató Javi Martín en el 57 de partido para el conjunto rojillo, partido que estuvo detenido durante 15 minutos por la lesión de Isaac, que tuvo que ser trasladado a un centro médico. Final en la Ciudad Deportiva, Unión Deportiva Lanzarote 1, San Miguel 1.
1: Pues fenomenal trabajo, Rubén, a disfrutar del domingo.
2: Un saludo, buenas tardes.
1: Pues seguimos en el sur de Tenerife, Matías.
0: Lo intenta Saúl Acosta, zona de tres cuartos, atacando el Panadería Pulido San Mateo, que quiere más en este partido, buscando el centro, a salir Perdomo, que la mete dentro del área, para que Alex González la ponga al segundo palo. Tiene que meter la pierna a la defensa del Club Deportivo Marino para achicar aguas. Y ahora viene el contragolpe, le cae la pelota a Lee Fish, que abre la izquierda. Uno para uno en esa contra. Viene Adrián Arrucha, que ha entrado con todo cuidado porque se ha llevado por delante al delantero del Club Deportivo Marino. El colegiado que le muestra la cartulina amarilla, entrado con todo, dorsal número 2. Ya saben eso de que pasa pelota, pasa jugador. En este caso ha pasado pelota, pero no el jugador. Cartulina amarilla para Adrián Arrucha.
1: Pues esa cartulina amarilla, ¿estamos en qué minuto, Matías?
0: Minuto 81 y medio, casi 82 de partido. Tendrá el Club Deportivo Marino una falta, unos aproximadamente 10 metros de la frontal del área.
1: Pues esperamos esa falta y después nos vamos a La Palma.
0: Sigue tendido en el terreno de juego el jugador del Club Deportivo Marino. Tiene que ir incluso hasta el árbitro a ayudarle a hacer esas rampas características cuando se dan calambres. Minuto ya 82 de partido, primeros partidos de la temporada, se nota. Cuando intentaba ser internada por la banda izquierda, Óscar, ya 80 minutos en las piernas, se va notando y va a venir la falta favorable al Club Deportivo Marino. Coloca ya el árbitro del spray en el césped del Antonio Domínguez, un césped un poco castigado en el día de hoy. Y a ver la barrera, cuántos hombres va a colocar Tommy Ojeda para proteger su área. Buscan remate, 5 jugadores del Club Deportivo Marino, ya 6. Ahí en la frontal del área, a ver quién va a ser el encargado de ejecutar, porque Fren ya ha sido sustituido en este partido, el capitán. Mano izquierda arriba. Minuto 82 y medio, se lo estamos contando en la radio con Adrián, el todo goles. Ahí viene ese lanzamiento de falta para el Club Deportivo Marino, va buscando el punto de penalti, quiere cabecear como puede Domínguez, hay falta en ataque. Va a ser balón para el Panadería Pulido San Mateo.

0: Perfecto, pues nos vamos a La Palma. Mensajero Tenerife C, Juanjo Medina, ¿qué ocurre?
1: El que lo intenta, Santi Salgado por banda derecha, intentando combinar arriba. Ninguno de sus compañeros consigue dominar el balón porque se hace con el mismo Emeta del Tenerife C, Omar. Todo esto ocurre ya en el minuto 37 de esta segunda parte. El conjunto visitante, el filial del Club Deportivo Tenerife, que está intentando adelantar líneas, evidentemente no le sirve de nada tal este resultado y está arriesgando. Y el mensajero muy agazapado atrás e intentando tomar sus opciones a través del contraataque. El que lo hace Víctor para el Club Deportivo Tenerife. El balón arriba. No consigue rematar bien ninguno de sus compañeros. El balón directamente fuera a saque de banda para el conjunto del Tenerife. Se juega a través de Jenny, intenta combinar con sus compañeros centro del campo. Todos los 22 jugadores se encuentran en estos instantes en el campo del Club Deportivo Mensajero, intentando galvanizar alguna jugada ofensiva al conjunto del Tenerife, que rechaza al mensajero un balón directamente fuera, saque de banda. Vamos a ver qué es lo que pita en este caso el colegiado del encuentro, que saque de banda no va a ser favorable al Tenerife C, sino va a ser favorable al Club Deportivo Mensajero, que es el que lo va a ejecutar. Vamos a ver, el mensajero mira para atrás, mira para adelante, lo hace intentando combinar sobre John Kelly. John Kelly es muy presionado por dos jugadores en falta, falta que va a ser favorable al conjunto del mensajero. Todo esto ocurre ya en el minuto ya 39 de esta segunda parte. Todavía bastante incertidumbre en el marcador, ese 1-0, un resultado bastante peligroso, a pesar que de momento le basta al conjunto del conjunto del Club Deportivo Mensajero. Balón en largo que bota el mensajero, intentaba combinar arriba para John Kelly. El balón directamente a saque de banda, favorable nuevamente al Club Deportivo Mensajero, que evidentemente no se da ningún tipo de prisa para ejecutar ese balón. Lo intenta combinar Celigüeta muy presionado por estos jugadores, para en este caso John Kelly. El balón que lo recupera el Tenerife de este. Atención, contraataque del conjunto tinerfeño, pero lo defiende muy bien Nacor para el conjunto del mensajero, que da un balón largo arriba intentando buscar a John Kelly. John Kelly, que no domina el balón, le coge la zaga en este caso del Tenerife Seco, juega sobre su portero Omar. El Tenerife Seco ahora juega en su propio campo, intentando adelantar líneas, intentando ver opciones de meterse en esta tela de araña que tiene el conjunto mensajero, con dos líneas, una línea defensiva y otra línea en el centro del campo. El que juega Johnny para el Tenerife C, lo hace en este caso para Janes, intentando combinar a esta altura del centro del campo, pero no consigue de momento profundizar el conjunto del Tenerife C. Lo intenta, pero lo que hace es intentar jugar el balón ahora, si lo intenta hacia arriba, despeja el mensajero en un balón dividido, lo vuelve a recuperar Tenerife, ¡sí! Y chuta Padrón directamente fuera sobre las inmediaciones de la meta. Luis Arellano, que es el que va a sacar en este caso de puerta, le trae un jugador del Tenerife directamente a Luis Arellano el balón para no perder tiempo. Todo esto ocurre en el minuto 41 de la segunda parte. Mensajero 1, Tenerife 0. El que va a poner el balón en juego es Luis Arellano. Luis Arellano, que evidentemente no se da prisa, va a realizar un cambio el conjunto del mensajero. Se retira en este caso Santi Salgado, se incorpora Mateo, el cambio que realiza el Club Deportivo Mensajero. Vamos a ver si finalmente el balón se pone en juego, lo pone en juego en este caso Luis Arellano, levanta mano izquierda intentando dar las correspondientes indicaciones a su compañero. Los compañeros se adelantan un poco la línea del centro del campo y la delantera, lo hace con pierna derecha, el balón consigue atravesar la línea divisoria y ambos terrenos juegos, pero lo recupera finalmente Tenerife C, aunque lo vuelva a perder, y el que lo intenta es el conjunto del Club Deportivo Mensajero, que con tranquilidad va a realizar el saque de banda. Nuevamente intenta un jugador mano derecha, intentando decir jugar a sus compañeros. El balón se le va fuera directamente al Club Deportivo Mensajero. Y va a ser saque de banda favorable para el Tenerife Muse, que si bien lo intenta, no está llegando con la suficiente claridad a las inmediaciones del meta Luis Arellano. Juega el Tenerife, juega Llanes, intenta combinar el hombre Berti, intentan combinar, despeja el Club Deportivo Mensajero. Nuevamente el balón dividido lo consigue recuperar el Tenerife, que juega atrás para su meta Omar, que combina para Álvaro, que intenta combinar arriba sobre uno de sus compañeros, no lo consigue, porque el que despeja es Adama Junior.
0: ¿Qué minuto estamos?
1: Nos encontramos ya, Carlos, en el minuto 43 de la segunda, Mensajero 1, Tenerife 0.
0: Y en el sur de Tenerife, Matías, ¿qué minuto estamos?
2: Entramos en el minuto 89 de partido, lo ha intentado el Club Deportivo Marina en dos ocasiones, viene buscando la tercera, hombre al suelo, intentaban cortar, no ha podido llevarse la pelota, la ha tenido el conjunto marinista en un remate de Mateo, también en otro de Ancor, no está teniendo claridad de cara a portería, se mantiene el 1-2 en el Antonio Domínguez.
0: Como están prácticamente los dos partidos, a puntito de llegar al final, vamos jugada en uno, jugada en otro, y no nos alargamos más, y así estamos yendo de un campo a otro. ¿Qué ocurre en La Palma, Juanjo?
1: En La Palma, que controla el conjunto del Tenerife, sea a la altura del centro del campo, vamos a pretender a ver qué es capaz de hacer el conjunto tinerfeño, el conjunto chicharrero filial en esta jugada, intenta jugar para Padrón, que combina esta ronda hecha, balón arriba, remoto. Intentaba rematar de cabeza el Tenerife, se no lo consigue, despeja la saga del Mensajero, el balón favorable al Tenerife, aunque despeja la saga del Mensajero. Minuto ya 44 de esta segunda parte, Mensajero 1, Tenerife 0.
0: Y Marino San Mateo, Matías, seguimos.
2: En el minuto 90 de partido ya cumplido, veremos cuántos añaden posesión del conjunto del Panadería Pulido San Mateo, que ya cruza línea divisoria de los dos terrenos de juego, tocando para Báez retrasa para moverla con el capitán que abre arriba, buscando la llegada de Padrón, que quiere cabecear para meterse por delante de Tranchina. Mire Padrón dentro del área, que es providencial el pie que ha metido Quintana para evitar que se pusiera el uno contra uno contra el guardameta Gabri. La intenta mantener de nuevo Alex González ahí en la esquina, intentando prolongar todo lo posible, Tranchina metiendo piernas, aparece ya una auténtica batalla de rugby, una melee, finalmente ha metido las piernas Quintana, y ha conseguido provocar el saque de banda favorable al Club Deportivo Marino.
0: Pues nos vamos a La Palma.
1: Pues en La Palma se encuentra detenido el juego en estos instantes, porque estaban atendiendo al jugador del Club Deportivo Mensajero, Adama Junior, que ahora se incorpora. Todo esto ocurre cuando ya cumplimos el tiempo reglamentario, no hemos visto cartelones de prolongación. Sí habrá unos cuantos minutos porque ha habido pausa de hidratación y ha habido también cambios, y el que va a ejecutar estas faltas es el portero Luis Arellano. Balón arriba, largo, intentando buscar a sus compañeros de referencia arriba, por ejemplo, John Kelly, despeja el balón, la saga en este caso del conjunto del Mensajero, Cabezola. Ya prácticamente vamos a ver ese saque de banda que lo va a ejecutar el conjunto del Club Deportivo. Se va a ser Padrón que combina atrás para Llanes, intenta jugar combinar los jugadores del Tenerife a la altura del centro del campo. Sin todavía conseguir profundidad, lo sigue intentando en este caso para Johnny, el Club Deportivo Tenerife lo pierde, lo receptó al Mensajero, balón directamente fuera y es saque de puerta para el conjunto del Club Deportivo Mensajero. Todo esto ocurre en el minuto 46 y medio, Mensajero 1, Tenerife 0.
0: Y en el sur de Tenerife, Matías,
2: 92 y medio, lo intentaba Lee Fils con el centro que ponían Cordes, el segundo palo para rematar, se marchaba fuera, igualmente no valía porque estaba en posición de fuera de juego. 1-2 en el Antonio Domínguez y la posesión es para el conjunto del Panadería Pulido San Mateo por la banda derecha. Segundo ataque al conjunto naranja en el día de hoy, que quiere buscar el tercero para sentenciar el partido. Puede poner el centro, tiene que llegar Quintana para meter la pierna, a ver quién se hace con esa pelota. Va a ir directamente a los dominios de

0: para Oscar. Oscar buscando compañero, levantando la cabeza, tiene a Lee Fields que se lo ofrece. Quiere poner el centro al interior del área, a ver quién puede rematar. El remate de Quimet se ha marcado a la izquierda de la portería de Tommy Ojeda. La ha tenido el Club Deportivo Marino cuando estamos ya llegando a los 4 minutos por encima del tiempo reglamentario del contoñado del árbitro. Pero lo que hace Alex González, un jugador con ese talento, es darle calma y pedirle a sus compañeros tranquilidad, que corra el cronómetro, que corra el reloj, que le interesa al Panadería Pulido. Viene el ataque de nuevo para Iromi, que quiere buscar la banda derecha para sacar el centro. A ver esa pelota, viene el peligro por parte del Panadería Pulido. Tiene que sacarlo Quintana como puede, esta Providencia en estos últimos minutos del 22 del Club Deportivo Marino. Recupera de nuevo el conjunto local en el día de hoy, que abre para Oscar, buscando el ataque por la izquierda. Ahora sí que esto es un toma y daca, esto es un corre calle como en la primera mitad. Retrasa la pelota muy bien para Ancor. Ancor para Quique, levanta la cabeza de Quique, se frena de nuevo para Ancor, se quiere meter en zona de tres cuartos, se puede pegar Ancor, le encima, pedían la falta, sigan, sigan, dice el colegiado.
1: Pues sigan, sigan, dice el colegiado, y nos vamos al mensajero Tenerife, a La Palma. ¿Se llega al final, Juanjo?
2: No, todavía no, atención, era John Kelly que lo intentaba, todavía no, porque nos encontramos en el Cuba, llegando al 49 y ha decretado una prolongación de 5 minutos, es decir, que nos queda un minutito en la isla de La Palma. Saque de córner favorable a Club Deportivo de banda, en este caso favorable a Club Deportivo Mensajero, que lo intenta, pero le sacan el balón muy presionado al jugador del Mensajero, aunque en falta, la falta la va a ejecutar, vamos a ver finalmente quién la va a ejecutar, si va a ser Celihueta o qué jugador va a ejecutar esta falta por parte del Club Deportivo Mensajero, a la altura prácticamente muy muy muy cerca del córner de la banda derecha del conjunto del Club Deportivo Mensajero. Puede ser una de las últimas opciones para el equipo local, evidentemente no tiene prisa en poner el balón en juego, dos jugadores al lado del balón, en este caso lo hace el jugador número 22, Aguilar. Vamos a ver, final, final, final, final, final, final, final, final, final, final del partido, Mensajero 1, Tenerife 0, vale el gol por parte de los locales de Michael.
1: Perfecto, pues Juanjo, fenomenal trabajo, a disfrutar del domingo. Mensajero 1, Tenerife 0. Y también, muy buenas tardes, Juanjo. Y también termina el partido en el sur de Tenerife, Matías.
0: Finaliza el encuentro en Antonio Domínguez con la victoria del Panadería Pulido San Mateo, que se va a llevar los 3 puntos. El partido que comenzaba ganando el equipo del Panadería Pulido San Mateo, que marcó el primero Kevin Mendoza, empataba rápidamente a zona para el Club Deportivo Marino. Y finalmente ha llegado ese segundo tanto del Panadería Pulido para llevarse el encuentro. Lo hizo Santana en la segunda mitad. Finalmente la victoria es para los visitantes. Club Deportivo Marino 1, Panadería Pulido San Mateo 2.
1: Pues fenomenal trabajo, Matías, a disfrutar del domingo.
0: Igualmente, un abrazo.
1: Pues quedan 3 minutitos para llegar a las 2 de la tarde. Dani, ponemos en actualidad todos los marcadores. Tenemos que destacar también que en primera división y en segunda división hay un partido, cuando el Celta de Vigo va ganando 1-0 al Málaga en el descanso, y el Sporting y el Eldense empatan a 0 en segunda división. Recordamos, la Real Sociedad Costa Deje en la Liga F, empate a 1, y vamos con los 4 partidos de nuestros equipos, de nuestros representantes en la Segunda Federación.
3: Sí, recordar rápidamente: Don Benito 3, Las Palmas Atlético 0, Atlético Sanluqueño 1, Tamaraceite 0, el Puerto Llano 0, Atlético Paso 0. Y nos queda el Tenerife, que lo voy a buscar enseguida.
1: Que
3: lo
1: tengo por aquí. Que goleó 3-1.
3: 3-1
1: al Atlético Central.
3: Exactamente. Así que tenemos ahí los 4 partidos de la segunda
1: división. El único que ganó, el Tenerife, que jugaba en casa. Los 3 de fuera, pues 2 derrotas y 1 empate. Hombre, la verdad, Daniel, que no estamos muy satisfechos por lo que están haciendo en este arranque en la Segunda Federación nuestro equipo. Hoy el Tenerife B ha un poco limpiado un poco el expediente, ¿no?
3: Sí, ha salvado los muebles y más o menos pues tiene un comienzo honroso, pero sí que es verdad que los equipos de la Isla Redonda pues ahí lo están pasando mal, ¿no? Se le podía esperar del Tamaraceite, porque pues se vuelve a la categoría y quieras o no, es volver a resetear y reiniciar, y es casi como un novato en la categoría, aunque sí, varios jugadores conocen la categoría,

0: pero tal vez lo del Atlético, Las Palmas Atlético, es más delicado, ¿no? Porque vienes de perder el partido ante el Betis, mereciendo ganar, pero no consigues marcar un gol contra un rival que acabó con dos jugadores menos, y ahora mismo en Don Benito. Se vio que Juan Manuel quiso reinventar la pizarra en este caso, cambió varias figuras que luego las volvió a reutilizar en la segunda parte porque veía que no salían las cosas y aún así acabó goleado por un contundente 3-0, con lo cual hay que mirar cómo va a reaccionar la Vela Chica porque son dos resultados muy contundentes. Así que por lo menos el Atlético Paso pues consiguió también ese punto que también permite enderezar el rumbo.
1: Es un punto importante, lejos de La Palma. Como comentábamos antes, cuando nos critican lo decimos, pero también cuando se critican a nuestros equipos también hay que decirlo. Y justamente un oyente nos dice: Juan Manuel Rodríguez ya tuvo su época y por su estilo de juego no vale para un filial, y mucho menos empezando de principio una temporada. Hay que dar paso a las nuevas generaciones, que hay muy buenos entrenadores porque ya su época pasó y eso es ley de vida. Es la opinión de uno de los oyentes que nos ha escrito.
0: Sí, a ver, también hay que tener en cuenta que este año, con el cambio de técnico en el primer equipo, ha habido una pequeña catarsis, ¿no? Y varios jugadores han apostado por los jóvenes. La gente lo ha elogiado, esa cuestión de que se cuenten con jugadores de la cantera para el primer equipo. Y lo hemos visto incluso con la última convocatoria, por el tema de la enfermería, varios jugadores. Hemos visto también Elías Romero, hemos visto a Iván Medina, vemos a Cruz ahí en el primer equipo. Pero claro, eso ha despoblado un poquito la columna vertebral original consolidada del primer filial. Pero sí que es verdad que estaban llegando una camada nueva. Recordemos que este equipo llegó a buscar esas semifinales de la Copa del Rey a punto de asomarse a la Youth League. Si hubiese ganado al Barça, hubiese metido en la Youth League, que hubiese sido algo espectacular. Y ahora mismo pues se ve ahí, no sé si desmenuzado, pero sí que esta nueva jornada estaba buscando su sitio en la categoría y le está costando un horror ahora.
1: Bueno, también hay que destacar que la clasificación, evidentemente todavía quedan muchos partidos, porque esta tarde se van a disputar varios encuentros de este grupo cuarto. Concretamente se va a jugar el Mijas La Laguna, Ciudad de Lucena, el Betis B Antoniano, el Jerez Badajoz y el Recreativo de Huelva Puente Genil. Y ahí vemos a nuestros equipos. Concretamente en la zona baja, menos el Tenerife B, que afortunadamente después de este triunfo se coloca sexto en la tabla clasificatoria con esos 3 puntos, pero el Tamaraceite y Las Palmas Atlético están con 0 puntos en antepenúltimo y penúltimo. El Mijas, que es el último, tiene un partido menos, o sea que si saca un empate, pues ya estaría por encima de los nuestros. O sea que bueno, son 2 jornadas nada más, no hay que rasgarse las vestiduras, todavía queda mucho, esto está empezando, pero hombre, nos gusta ver a nuestros equipos ahí. Y en el otro grupo, en el grupo 5, pues el empate del Atlético Paso le sitúa fuera de los puestos de descenso, pero también es verdad que hay 4 equipos que están por debajo que van a jugar en la tarde de hoy, pero de todas formas, pues es un empate importante después de la derrota 0-2 ante el Numancia en la primera jornada, el primer partido de la temporada. Vamos también a recordar pues lo que ha sido la tercera federación con el empate a 1 entre el Lanzarote y el San Miguel, el Panadería Pulido que venció en Tenerife 1-2 al Marino, el Mensajero que venció 1-0 al Tenerife MC, y también recordamos pues los otros resultados que se habían dado en esta jornada, el Playas de Sotavento que caía ante Las Palmas 0-2, el empate a 0 ante el Villa de Santa Brígida y el Añasa, el Estrella que ganaba 3-1 al Villaverde del Norte, el Real Unión que vencía 1-0 a los Llanos y el Unión Sur Yaiza que caía 0-1 ante el San Bartolomé. Bueno, pues aquí es prácticamente la primera jornada con un partido prácticamente jugado, pues habrá que esperar un poquito más para ir viendo qué posiciones cogen cada uno de los equipos. Pues son las 2:04, hacemos un alto y continuamos.
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6: Y tenemos que hablar, Dani, a las 2:06, bueno, pues de la derrota de la selección española de baloncesto femenino en las semifinales del Mundial ante Estados Unidos. Se intentó, jugaron muy bien, quizá algunas decisiones arbitrales. La verdad que llama la atención que Estados Unidos tenga 35 tiros libres y la selección española solo 11. Hombre, hay una explicación, bueno, hay dos. Una que puede ser que no miden la defensa con el mismo rasero, y otra es que a lo mejor España apretó mucho en defensa, y evidentemente al apretar mucho en defensa haces más faltas, ¿no? Pero el caso es que no se le puede poner un pero a la selección española, que quizá el resultado no refleja la igualdad que hubo durante todo el partido.
7: Sí, porque hay que recordar que los dos equipos estuvieron igualados hasta el tercer cuarto, hasta el final del tercer cuarto, cuando el equipo pues había enganchado un parcial de 22-19 y se habían plantado en ese último parcial pues apenas con un marcador de, si no me equivoco, de 58 iguales en ese momento. Claro, uno podía pensar que en ese momento era más complicado porque venías de unos parciales muy buenos en el primer cuarto, en el cual pues se vieron sorprendidas las jugadoras estadounidenses, pero lo que sí que es verdad, hay un axioma en el baloncesto que sí ocurre, que no pasa tanto en el fútbol, o se nota menos, ¿no? El tema del respeto de los árbitros a los jugadores con cierto caché, pedigrí, lo que quieras, ¿no? En baloncesto es uno de los deportes en los que más se marca, se nota cuando es un jugador más joven, que es un jugador más reconocido, de repente se le pitan más o menos faltas, se le pitan más o menos pasos, salida, carrera, demás. Y quieras o no, son detallitos que van a ir sumando.
6: Cuando un partido es muy igualado, eso se nota, ¿eh?
7: Sí, es que, claro, es más sistemático, es más, como diría, más civilino, entre comillas. Los que hemos jugado al básquet, aunque seamos en niveles amateur, sí lo notas, ¿no? Y yo creo que le pasó factura la novatada, digamos, la falta de experiencia en estas líderes. No falta de experiencia, sino medirte un equipo que, pues a muchos lo querían ver en la final, quieras o no, que tiene calidad, pero sí que lo estaba haciendo, le estaba costando un horror también aquí a Estados Unidos, porque hay que tener en cuenta que, por ejemplo, jugadores como Caitlin Carr, que la tenían de suplente, pues no carburó del todo y la tuvieron que echar mano en la segunda parte. Te ves con jugadores como Brina Stewart, que sí salió y mejoró en la segunda parte, pero lo estaba también costando, ¿no? Y de hecho se lanzó al final 11 tiros libres en ese sentido. Pero muy bien el equipo español, que aguantó ahí las naves. Muy bien para las nuestras, Maite Cazorla. Maite Cazorla, que venía con la ilusión precisamente...
6: Es un buen partido.
7: Sí, sobre todo porque domina los intangibles. Es la base titular del equipo. No la vas a ver anotar 10 puntos, pero sí dar 5 asistencias, como fue en este caso, o dar esa seguridad para que jugadoras como Illana Martín, que es la obetense, que es la que ha destacado, de las más jovencitas, con 17 puntos, o María Conde, pueda sacar lo mejor de sí. Tal vez yo esperaba un poquito más de Agua Farm, que la estamos candidateando como una jugadora referencial para la WNBA del futuro. Pero, por ejemplo, por lo de Maite, es importante porque ella quería estar en la mejor liga del baloncesto del planeta. Fue cortada en el último instante, cuando lo tenía ya hecho, con una de las franquicias americanas. Y, bueno, pues al final volvió al baloncesto europeo. Y tal vez esta competición, en este caso el Mundial, pues ha sido la reivindicación para ella, para ser una jugadora, pues oye, que es una playmaker muy importante para no, para el baloncesto canario, y muy importante baloncesto español, porque Maite además sigue esa saga, los hermanos Cazorla, que los recordemos, sobre todo en la ACB, pues que han marcado una historia. De hecho, bueno, está Juan Pedro... no me acuerdo ahora del otro hermano que también estuvo en el Baskonia, pero bueno, es una saga espectacular de baloncesto, pues que tiene sello canario.
6: Uh-huh. Pues la verdad es que la selección española se quedó a las puertas de la final, de vencer a Estados Unidos, que siempre, bueno, pues es el rival a batir, pero tendrá que optar a medalla hoy a las 3:30 ante Alemania. Con las jugadoras canarias en lisa. Y una cuestión, no va a ser el mismo partido que en la fase de grupos, recuerden, porque algunos dirán, bueno, es que España le ganó de 30 a Alemania, aunque Alemania era es la anfitriona, se disputa en Berlín, pero cuidadito, que el partido no va a ser igual, habrá que pelearlo como si no se hubiese jugado el de la primera fase.
7: No, además es el equipo que juega en casa, todos los partidos ahí fue de menos a más, sí que es verdad que fue un varapalo, y es mejor superarlo en la primera jornada, incluso también para España, que el primer partido fuera contra la anfitriona, porque siempre te evitas las suspicacias o la... Bueno, nunca es bueno jugarte una clasificación contra el equipo de casa en la última jornada, que hubiese sido terrible.
6: Sí. Por eso que comentaba, sí, justamente, claro, de cómo se mira.
7: Sí, sí, exactamente, porque yo hay que recordar capítulos en otras competiciones y con otras selecciones. Tampoco vamos a hurgar el dedo porque Alemania se lo ha ganado, ¿no? Mm-hmm. Pero sí que es verdad que España venía de ganar de 30, perdió contra Mali porque venía muy cansada, esas 24 horas fueron claves. Se notó contra Australia cuando le gana España, que Australia venía muy desvencijada, cansada por la eliminatoria ante Italia. Y vamos a ver a Alemania, porque quieras o no, ha ido de menos a más. Y otro axioma que se cumple en el baloncesto, jugar dos partidos contra el mismo rival, es complicadísimo ganarle al menos los dos con contundencia. Puede que ganes los dos, pero no va a ser fácil. Entonces yo sí me espero un partido muy igualado, nada que ver con el de esa jornada, y ojalá sea victoria de la Roja.
6: Pues esperemos que haya victoria de la selección española y que dos de las nuestras puedan colgarse la medalla de bronce. Tendríamos dos medallas de bronce más para Canarias, en este caso para nuestras jugadoras. Solo ya para terminar con el baloncesto, final Francia-Estados Unidos. Aquí si uno tiene que apostar, pues apuesta por Estados Unidos.
7: En principio sí, a ver, Francia es una selección que le puede dar batalla. Yo creo que España contra Francia puede darle más batalla a la selección gala, pero sí que es verdad que será un partido relativamente igualado como el de España, aunque a los puntos creo que el país de las barras y las estrellas se impone.
6: Uh-huh. Pues son las 14 horas y 13 minutos, las 2 y 13 minutos, hacemos un alto y regresamos.
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6: Por cierto, antes de hablar de motor, comentar una cuestión. Un oyente nos comenta: buenas, Las Palmas le debe mucho a Juan Manuel Rodríguez. Desvestir un santo para vestir a otro santo, eso se llama planificación, hablando de fútbol. Y los entrenadores jóvenes tienen un buen amigo que se llama Google. Eso nos dice Daniel, los oyentes.
7: Yo voy a decir una cosa rápidamente. Las Palmas tienen mucho margen de mejora el filial. Y ojalá lleguen los resultados. Yo sé que Juan Manuel en este caso es un gran técnico. Yo creo que puede solucionar la situación. Es una papeleta importante porque se ha cambiado gran parte de la plantilla y tiene margen de mejora. Ahora tienen que espabilar porque en esta competición te comen la tostada y no te da tiempo a reaccionar.
6: La verdad que sí. Bueno, también destacar que se está celebrando ya el Gran Premio de Fórmula 1 en Madrid. Después comentaremos cómo va. Ahí no tenemos ningún piloto canario en esa fórmula. A ver si alguno llega.
7: De momento.
6: Porque tenemos muy buenos pilotos canarios en circuitos.
7: Sí.
6: Y ya lo iremos comentando. Además que bueno, que en el mundo del motor hay muchísima afición en Canarias, tanto al tema de rally, circuitos, como también el tema de motos. Y precisamente de motos vamos a saludar a nuestro especialista en motos. Enrique Vidania, muy buenas tardes.
11: Muy buenas tardes, Carlos Guillermo.
6: Bueno, pues aprovechando que hoy había carrera en San Marino, que ya nos contarás, pues aprovechamos para preguntarte qué tal está la salud del motociclismo canario.
11: Pues la verdad que yo diría que en la UBI sería el titular.
6: ¿Y tanto?
11: Pero no por el tema del nivel de pilotos, sino más bien por el tema de organización, estructuras y circuitos. Uh-huh. Es decir, ahora mismo en la cantera del motociclismo español hay 3-4 pilotos, tanto de la isla de Tenerife como de Gran Canaria, que se han tenido que ir fuera a la península a competir debido a que aquí no hay carrera suficiente, nivel ni circuitos adaptados para ellos.
6: Eso es una cosa que a mí siempre me ha llamado la atención, porque no es fácil, evidentemente, el marcharse de las islas a competir en la península, pero es que muchos han tenido incluso que coger licencia federativa de otra comunidad autónoma.
11: Efectivamente, no solamente en moto de velocidad, sino también hay algún caso de moto acuática. Uh-huh. Que una chica precisamente que conozco que ha tenido que sacarse la licencia en el País Vasco, siendo canariona.
6: Claro.
11: O sea, y también esto, también la federación lo ha ido cortando últimamente y te piden que la licencia tienes que sacar donde seas residente.
6: Eso lo ha ido cortando la federación nacional
11: española. Uh-huh. Sí, nacional con relación a las diferentes federaciones autonómicas. Uh-huh. Porque, por ejemplo, te puedo decir un caso muy práctico. El mío, como bien sabes, mi hijo es uno de los que corre en moto actualmente, con 11 años. Yo, debido a que aquí no hay salidas y estoy pagando una licencia en la que no le he sacado el provecho, porque uh-huh. No puedo entrenar, no puedo correr, pues en un momento dado decidimos ir a otra comunidad, a otra federación. En este caso fue la gallega, por los vínculos que tuve yo en el pasado allí. Y me dijeron que no, que lo sentían mucho, pero que no podían porque el niño es residente en Gran Canaria y que tenía que ir con la Canaria sí o sí.
6: Uh-huh. ¿Y eso qué limitaciones tienen entonces desde esa postura de la Federación Nacional? ¿Qué limitaciones y qué pegas tienen los motociclistas y de las islas para poder competir?
11: sea, para competir no hay ningún problema. O sea, tú con la licencia de la Federación Canaria puedes competir en la península. Es más, hay un convenio entre la Federación Andaluza y la Canaria que con la Federación Canaria puedes correr el campeonato andaluz y inclusive te suman los puntos para clasificación general. Sí. Pero solamente con la andaluza. Por ejemplo, si te vas a Madrid, País Vasco, Galicia, etcétera, no.
6: Bueno, pues
11: entonces, para ese caso, hay una licencia superior, que sería la nacional, en el que sí. Pagas un sobrecoste, lógicamente, sí. Y para competir en el resto de la península o para el Campeonato de España.
6: Amigo, o sea, que eso que ha dicho la Federación Nacional tiene entonces un doble sentido. Porque si uno se va a la Federación Vasca, a la Federación Gallega, bueno, dice, no, usted tiene que ser donde reside. ¿Para qué? Para un poco obligar a que tengas la federación, la licencia por la Federación Nacional, que cuesta más y tiene más gastos.
11: En resumidas cuentas, al final es lo de siempre, esto es dinero.
6: Vaya, vaya. Bueno, y claro, con todo esto, teniendo nuestra propia federación en las islas, ¿por qué no reaccionan la Federación Canaria para poner más pruebas y facilitar pues que salgan pilotos de nuestra tierra para competir a nivel nacional y en propias competiciones canarias?
11: Es la pregunta que tú me has hecho, yo se la he hecho tanto oral como por escrito a la Federación Canaria, para que os hagáis una idea. El Campeonato de Canarias de mini velocidad, que son 5 pruebas, las 5 se celebran este año en el mismo circuito, en Tenerife, en el karting de Arona. No hay carreras en Gran Canaria, no hay carreras en Fuerteventura, no hay carreras en Lanzarote, no hay carreras en ninguna otra isla. Entonces, más que el Campeonato de Canarias, eso es el Campeonato de Tenerife. Y solo corren pilotos de Tenerife, porque los pilotos de aquí de Gran Canaria dicen que para qué voy a ir si solo hay carreras allí y se sabe el circuito de memoria. La federación no tiene ningún interés, la verdad. Porque tú lo sabes muy bien, Carlos, la federación, entre una de sus misiones es sacar canteras y celebrar pruebas. Y que la gente se saque licencia. Desde el año 2020, por ejemplo, en la Federación de Las Palmas, solo ha salido un niño, que precisamente es mi hijo. Es que en 6 años no han sacado nadie, ni se han molestado.
6: Claro, pero vamos a pensar incluso que hay solo un circuito homologado, que yo creo que puede haber más circuitos homologados en todo el archipiélago. Vamos a pensar que hay solo uno, ¿vale? Y que ese que has comentado en el sur de Tenerife. Bien, ¿qué incentivos se tiene y qué ayudas se tienen de otras islas que no sea Tenerife, incluso de la zona norte de Tenerife, para poder competir en esas pruebas de la federación? ¿Hay algún tipo de ayuda o incentivo?
11: Vamos a ver, para las organizaciones de los eventos, yo sé que los cabildos tienen su línea de subvenciones.
6: No, pero yo me refiero no para los que hagan la prueba, sino para los pilotos.
11: En este caso, la Federación Insular de Las Palmas, ninguna. Para la Federación de Tenerife, el 80% del coste de las licencias a los menores de 18 se las subvenciona.
6: Bueno, pues hay una gran diferencia, ¿eh? Justamente claro. Están haciendo bien las cosas la Federación Insular de Tenerife y la Federación Insular de Gran Canaria, pues brilla por su ausencia.
11: Efectivamente, o sea, pero no solamente este año, llevan ya, pues desde que yo lo conozco.
6: ¿Y qué dicen?
11: Estoy metido en la historia esta, desde el 2020. Aquí no dicen, o sea, de todas formas, para decir otra cosa, en diciembre ¿sí? hay elecciones en la Federación en Canaria de Motociclismo. Vamos a ver si hay un cambio, porque actualmente aquí habían, en Gran Canaria habían carreras de mini velocidad, habían carreras de velocidad, había carreras de motocross, habían carreras de enduro, y todo eso ha desaparecido. Solamente claro. Se celebra en Gran Canaria trial.
6: Claro, es que lo que está claro, y eso... hay que decirlo en alto, o sea, somos 8 islas, somos Canarias y hay que fomentar pues todo el archipiélago, ¿no? Entonces, si hay alguna zona que no está recibiendo ese apoyo, pues la propia federación tiene que intentar solventarlo, la Federación Canaria, ¿no? Llegando pues a acuerdos y entendimientos con las federaciones insulares. Porque claro, estamos hablando de la Tenerife y Gran Canaria, ¿y en las otras islas?
11: Pues mira, por ya que haces la pregunta, en Fuerteventura hay 2 circuitos. Uno de ellos, que es el que está al lado de Puerto del Rosario, es un gran circuito en el que ha habido carrera del Campeonato de Canarias, ya no se celebra. Y en Lanzarote hay 2 circuitos. Pues uno de ellos está recién reformado, recién remodelado, y el dueño lo conozco y me dice, yo, Enrique, encantado de hacer aquí carreras. ¿Qué pasa? Pues que la federación no se mueve. yo se lo he dicho al presidente de la federación, oye, que Fuerteventura y Lanzarote quieren celebrar carreras. Ostras. Vamos para allá.
6: Claro.
11: Y no hay respuesta.
6: Claro, es que además eso ya ayudaría a que surgieran más pilotos, a que surgiera incluso todavía pues más afición al mundo de las motos en el archipiélago. Y evidentemente, pues eso para los propios pilotos canarios, pues mientras más pruebas y más circuitos diferentes, mejor.

0: para cuando tenga que competir en la península. Porque creo que eso también es un dato importante que comentabas, y eso con la experiencia también de tu hijo, que es la dificultad que se tiene cuando se llega a un circuito nuevo que no conoces.
1: Sí.
0: Claro, si te acostumbras siempre a correr en el mismo circuito, pues mala experiencia estás teniendo, ¿no?
1: No, eso está clarísimo. Por ejemplo, cuando vamos a la península a correr, ya estamos en desventaja, aparte del tema geográfico, lo que tú dices por los circuitos. Para que te hagas una idea, yo conozco muy bien pilotos andaluces, porque hemos corrido pues varios años en el campeonato andaluz. Ellos tienen escuelas de motos, escuelas, en Málaga, en Jerez, en Sevilla. Las escuelas son, por ejemplo, la de Sevilla, en este caso, que yo conozco, es lunes y martes, en el que van 15, 18 niños. Y los fines de semana van al circuito de Campillos, que está en Málaga, al circuito de San Lucas, que está en Cádiz, al circuito en Jerez, y se conocen los circuitos como de nada. Nosotros, dando vueltas en el Tenerife, y cuando vas a un circuito a la península, llegas el viernes, apurado en el avión, coges el coche de alquiler, y el sábado ponte a conocerte el circuito, cuando ellos ya van con vueltas rápidas.
0: Pues tendremos que seguir hablando de este tema, porque evidentemente hay mucha afición al mundo del motor en el archipiélago, y bueno, pues en este caso también tenemos pilotos que están compitiendo a nivel nacional y están teniendo pues ese tipo de problemas. Nos quedan solo 3 minutos para terminar el programa. Te voy a dar solo 1 minuto, ya que estamos hablando de motociclismo, para que me digas qué tal fue la carrera de San Marino.
1: Hombre, dominio y total de Mar Márquez. Pero ganó la carrera por inteligencia.
0: ¿Y se pone líder?
1: Estaba viendo la carrera. Sí, sí, se pone líder, empatado a puntos con Jorge Martín, pero dio una lesión de inteligencia. En la moto no solamente hay que ir rápido, sino hay que ir con cabeza. Y hoy la ha demostrado Mar Márquez. Se lo decía a mi hijo, me dice, ¿se está quedando Márquez? Le digo, no, lo que está haciendo es quedándose para coger a su hermano, que tenía buen ritmo, para llevárselo para adelante, para meterlo en medio con Jorge Martín. Y por temas de puntos, y efectivamente así fue.
0: Así después tuvieron pues ese abrazo los dos hermanos Márquez. Sí, sí, sí, estaba claro que les había salido bien la estrategia.
1: Seguro que en casa hablarán de todo tipo de estrategias.
0: Está claro, está claro. Pues Enrique Vidania, nuestro especialista en el mundo del motor, muchísimas gracias por este ratito, y seguiremos hablando de motos y de la promoción del motociclismo en el archipiélago, que por lo que has comentado, pues muchas cosas hay todavía pendientes, y están pues esas elecciones a final de año en la Federación Canaria. Un abrazo, Enrique.
1: Un abrazo, Carlos Guillermo. Un saludo a todos.
0: Pues nos vamos. ¿Hay alguna cosa más que quieras comentar, Dani?
2: Bueno, que estamos ya en la vuelta 14 en el Mad Ring, en este caso con Lando Norris liderando la carrera, con Antonelli en segunda posición y Verstappen tercero de momento. Los españoles, 17º Carlos Sainz, 18º Alonso. Esa famosa mejoría de los chasis y demás, bueno, creo que quedó encima del piano, ¿eh?
0: Totalmente, totalmente. Por cierto, Hamilton tuvo un accidente. Ojo. Y ahora pues ahí...
2: Parece que se la ha llevado Verstappen ahora, ¿eh?
0: Sí, también parece que Verstappen ha tenido una salida de pista. Bueno, pues nosotros que vamos a poner punto y final, son las 2:28. Reciban un saludo cordial de nuestra compañera Marcela Bonifaz, que ha estado en la producción de este espacio, de nuestra compañera María, de nuestro compañero Fernando, los dos en la realización del Todo Goles Matinal. Volveremos en la tarde de hoy con todos ustedes a partir de las 4 de la tarde en una nueva edición de Todo Goles en Radio. Recuerden que a las 7:30 también tendremos continuidad del Todo Goles Radio con el partido del Club Deportivo Tenerife frente al Leganés, ahí bajo los mandos de nuestro jefe de deportes, Juanjo Toledo. Les dejamos ya a continuación con los servicios informativos de la Radio Canaria con nuestro compañero Javier Cruz. Que pasen una muy buena tarde, y ya saben, nos vemos nuevamente y nos escuchamos a las 4 en punto de la tarde con una nueva edición de Todo Goles Radio.

0: 2:30.
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0: Hola, muy buenas tardes. Canarias va a iniciar la semana con más calor y también con más calima. Brian Rodríguez, meteorólogo de Radio Televisión Canaria. ¿Qué tal? Buenas tardes.
2: Muy buenas tardes, Javi. Efectivamente, mañana más calor y más calima, como dices. De hecho, ahora mismo el calor aprieta y lo hace en todas las islas. Por ejemplo, se rozan los 35 grados en Agüimes, en el sureste de Gran Canaria, o ya más de 33 en Candelaria, en Tenerife, o también como en islas como La Palma, La Gomera, que ya se superan los 32 grados. Además, la calima es otro elemento que se hace notar y, Javi, ya les avanzo que mañana cogerá intensidad y aumentará las concentraciones de este polvo en suspensión en todo el archipiélago, en especial en Fuerteventura y Lanzarote, donde incluso podría afectar a nivel de superficie. De hecho, ya la Agencia Estatal de Meteorología ha activado el aviso amarillo para mañana en las islas más orientales por baja visibilidad debido a esta calima. Además, el viento en general está perdiendo intensidad hoy y lo hará especialmente durante la tarde para de cara a mañana instalarse el régimen de brisas en zonas costeras, ya que en medianías y cumbres soplará moderado del suroeste. Y ya en cuanto al estado del mar, hoy las olas más grandes rondarán el 1,5 metros de altura en las costas abiertas al norte. Irá mejorando la situación marítima y para aquellos que quieran acercarse a la costa, mejor en las del sur, porque las olas muy difícilmente, Javi, alcanzarán el 1,5 metros de altura.
0: Brian, hablabas de esa activación de la EMET de avisos amarillos en las Islas Orientales por polvo en suspensión. La Dirección General de Emergencia también ha declarado la situación de prealerta por temperaturas máximas y por calima en toda Canarias a partir de mañana. ¿Hasta cuándo va a durar este episodio tanto de calor como de calima?
2: Pues sí, efectivamente, el episodio de calima, y tanto de calima como de calor, pues va a durar mínimo hasta el martes, que de hecho, junto con mañana, lunes, serán los días de temperatura más alta, especialmente en la isla de Gran Canaria, en las orientales, que subirán de forma considerable. Pero ya a partir del miércoles, jueves, ya las temperaturas irán descendiendo progresivamente para ya por fin el próximo fin de semana, según apuntan los modelos, volveremos a tener el tiempo ya muy propio para la época en la que nos encontramos e iniciar el otoño, por fin, con temperaturas propias.
0: Pues paciencia. Brian Rodríguez, gracias.
2: Muchísimas gracias a ustedes. Buenas tardes.
0: En Ceuta, el gobierno ultima espacios para aumentar triajes a migrantes y poder devolverles. El Ministerio de Política Territorial ha anunciado que más de 5.300 personas migrantes han regresado los últimos días a Marruecos y en torno a un centenar ha renunciado a la petición de asilo en España. Así lo ha detallado el ministro y también responsable del mando único. Ángel Víctor Torres ha indicado que el objetivo fundamental es recuperar la normalidad cuanto antes.
3: Están en esos centros con el objetivo de que cuanto antes se puedan hacer las filiaciones, al objeto de que sean devueltos a su país todos aquellos que no cumplan con el orden internacional y con el derecho internacional. Por tanto, esto se hace lógicamente con un objetivo y ese es el que está sentado el gobierno de España. Cuanto antes estén en ubicaciones, antes podrán ser devueltos quienes no tengan derecho a estar en España.
0: En las últimas horas se han trasladado a cerca de 900 migrantes desde Loma Colmenar hasta la antigua prisión de Los Rosales en Ceuta. Este nuevo emplazamiento cuenta con 864 plazas en las carpas habilitadas. El PP, entre tanto, insiste en que el gobierno pudo promover, asegura el Partido Popular, el salto masivo de migrantes a Ceuta. Lo ha expresado su portavoz en el Congreso, Esther Muñoz.
4: Seguimos inmersos en una crisis de Estado que no se está resolviendo, que por culpa del gobierno de Sánchez se está cronificando. Tenemos un presidente del gobierno que no solamente instrumentaliza las tragedias, sino que abandona a los españoles en medio de ellas. Y el ejemplo es Ceuta.
0: De vuelta a Canarias, se han rescatado en Fuerteventura a un hombre de 61 años con síntomas de ahogamiento grave en grandes playas, en La Oliva. Por otro lado, un joven de 22 ha resultado herido la pasada madrugada de carácter moderado durante una reyerta en Santa Cruz de Tenerife. La policía local de Santa Cruz, por cierto, ha retirado desde el pasado mes de mayo un total de 45 vehículos abandonados en las calles de la ciudad. Si tiene pensado coger su coche esta noche en Telde, en Gran Canaria, debe tener en cuenta que van a comenzar los trabajos de repavimentación del tramo de la Avenida del Cabildo entre Las Remudas y La Garita. Mónica Bolaños.
5: El Cabildo de Gran Canaria inicia la rehabilitación del firme de un tramo de la Avenida del Cabildo, la Gran Canaria 10, que va desde Las Remudas hasta la Rotonda de las Tazas, en dirección a La Garita. La intervención cuenta con un presupuesto de 300.000 euros y tendrá lugar entre las 10:30 de la noche y las 6 de la mañana durante 10 noches, de domingo a jueves. Esta rehabilitación tendrá lugar en dos fases. Para salir a la Gran Canaria 1 desde Telde habrá que ir por la carretera de Melenara, la Gran Canaria 102 hasta el cruce de Melenara. En el caso de circular desde el sur por la autopista, el acceso a la garita tendrá que hacerse por la Estrella y desde ahí por el vial costero.
0: La Seatred Cruise Met, el evento de referencia para la industria de cruceros en el Mediterráneo y los mares adyacentes, va a recalar esta próxima semana en Canarias. El puerto de Las Palmas va a ser la sede de esta cita internacional que va a reunir a las navieras, a los destinos y los operadores del sector en un encuentro estratégico. Cristian Luis.
6: La terminal de cruceros del puerto de Las Palmas será la próxima semana el punto de encuentro de directivos de navieras, expertos internacionales, operadores portuarios, destinos turísticos, proveedores de servicios, inversores y líderes del ámbito marítimo turístico. La Seatrade Cruise Med 2026 reunirá el miércoles y el jueves a más de 2.000 profesionales. La elección de Las Palmas de Gran Canaria consolida el puerto de Las Palmas como uno de los nodos estratégicos del sector en Europa y en el Atlántico Medio, destacando su función como puerto base en invierno, su conectividad aérea con Europa y América y su experiencia en el tráfico turístico y de cruceros. La agenda del evento abordará los principales desafíos y oportunidades del sector con contenidos relacionados con la transformación digital, el uso del dato y la inteligencia artificial, la descarbonización y la transición energética o las dinámicas geopolíticas en las operaciones globales. Esta cita internacional contará con el tradicional panel de presidentes que reúne a los máximos responsables de las principales navieras del mundo.
0: Todavía en Gran Canaria, Teror está celebrando hoy el Día de las Marías con actos religiosos y festivos. La jornada incluye la verbena del Solajero, la misa homenaje del Colegio de Abogados y la tradicional procesión de la Virgen del Pino por las calles de la Villa Mariana. Mientras, en Tenerife, La Laguna ultima los preparativos para acoger mañana la procesión del Cristo. La muestra de artesanía ha cerrado este fin de semana con una gran acogida en el Camino Largo. Los 38 artesanos y artesanas participantes han expuesto y comercializado sus trabajos durante dos días, marcados por una importante afluencia de público y también el interés por los oficios tradicionales y contemporáneos. El concejal de Promoción y Desarrollo Local es Domingo Galván, el de Servicios Municipales es Francisco Hernández y escuchen también a la artesana Pipa Díaz.
7: 38 artesanos y artesanas que van a mostrar a los vecinos de La Laguna pues todo su buen hacer, ese trabajo singular, particular.
8: Es importante que ese arte que tienen los canarios y canarias y los laguneros y laguneras pues también se vea reflejado.
9: Resulta un escaparate perfecto para que la gente que no nos conoce nos conozca, vea el producto, lo toque, lo valore y lo aprecie sobre todo.
0: Isabel Pantoja recala en La Palma. Más de 5.000 personas han arropado a la tonadillera en su único concierto en España. La reina de la copla conquistaba anoche el Isla Bonita Love Festival en el puerto de Tazacorte en la celebración de sus 50 años de trayectoria. De La Palma a La Graciosa.

Quevedo pone el sello canario a la canción del verano más escuchada en Spotify, La Graciosa, de Quevedo y Elvis Crespo. Ha sido, como decimos, la canción más escuchada del verano de la plataforma en España y cuenta ya con 148 millones de reproducciones. Al Golpito, también de Quevedo junto a Nueva Línea, ha sido la segunda más escuchada.

0: 2 y 39, 3 menos 20. 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
2: Y tiempo para repasar aquí en la Radio Canaria los sonidos más destacados que nos deja la semana en compañía de Ángel González. Ángel, ¿qué tal? Muy buenas tardes.
3: Muy buenas, Víctor.
2: Una semana marcada por la vuelta al cole. Cerca de 190.000 estudiantes y ya se han incorporado a las clases en este nuevo curso en el archipiélago.
3: Así es, a falta del inicio de las clases para el alumnado de formación profesional que se incorpora en los próximos días, 187.000 alumnos de infantil, primaria, secundaria y bachillerato, aparte de los de la universidad, se han reencontrado esta semana en sus respectivos centros educativos. Un inicio de actividad lectiva que no ha tenido incidencia significativa, a excepción de retrasos en algunos centros por obras o limpiezas pendientes. La bienvenida al nuevo curso escolar se ha realizado este año en el Seip Tigaday, en El Hierro. La gran novedad de este año es que hay 8.000 alumnos menos respecto al pasado curso, mientras que crece el número de docentes. Eso sí, falta cubrir plazas de enfermerías y terapeutas escolares. El viceconsejero de Educación, José Manuel Cabrera.
4: Cubrir la plantilla tiene un porcentaje muy elevado, más del 95% en lo que es el profesorado. Luego en otro tipo de personal, ya sean enfermeras, terapeutas, ahí aún teniendo un elevado porcentaje, sí es verdad que todavía a día de hoy nos faltan algunos que completar este personal.
3: La vuelta al cole también ha estado protagonizada por el calor. Sobre los protocolos y medidas a poner en marcha, José Manuel Cabrera ha asegurado que ahora los centros educativos tendrán más autonomía.
4: Y a partir de ahí hay autonomía también a veces por parte de los centros, hay flexibilidad para que puedan mejorar lo que es las aulas o que puedan utilizar otros espacios que habitualmente no se utilizan para que los niños y niñas se sientan más confortables en caso de necesidad. E incluso el adelantamiento del horario, también solicitándolo a la dirección territorial.
3: Además de la intensidad del tráfico en las islas capitalinas, principalmente, el inicio de las clases ha estado acompañado de la publicación del informe PISA 2025, que evalúa las competencias en comprensión lectora, matemáticas y ciencias del alumnado de 15 años al finalizar la educación obligatoria. El documento refleja que el alumnado canario se mantiene por debajo de las puntuaciones medias de España. El archipiélago se mantiene entre las comunidades autónomas con peores resultados. Poli Suárez, consejero de Educación.
5: España se lleva un batacazo en lo que a educación se refiere con ese informe PISA. Y en Canarias no podemos estar contentos. Es verdad que en este informe PISA Canarias sale del último puesto en el que estaba. Es verdad también que reducimos esa distancia, ese porcentaje con la media nacional. Pero insisto, no podemos estar contentos.
3: Preocupación por los resultados, sí, pero sin alarma. Es la reflexión que ha hecho la profesora titular de Didáctica de la Lengua y la Literatura de la Facultad de Ciencias de la Educación de la Universidad de Las Palmas de Gran Canaria, Ángeles Pereira, quien defiende abordar estos datos desde la reflexión y la búsqueda, y la búsqueda de soluciones.
6: Que la ciencia haya bajado tanto en una época hasta que los adultos son negacionistas y se dejan llevar por las primeras impresiones y nadie nos fomenta que pensemos, nadie nos extraña. Yo creo que al final también los chicos, las chicas recogen lo que somos y no es todo es responsabilidad de la escuela. Por eso creo que una valoración muy simplista es decir es que la escuela está fatal.
3: En este comienzo de curso, la Federación de Padres y Madres Galdós alerta del aumento del coste de libros, material, uniformes y calzado. Sergio de la Fe, vocal de la Federación, añade los copagos educativos y los gastos de las actividades extraescolares para poder conciliar la vida familiar.
7: Los horarios lectivos y los horarios laborales no van de la mano, con lo cual las familias estamos tratando de cuadrar el círculo siempre con respecto a la conciliación a través de actividades que nosotros mismos proponemos, nosotros mismos gestionamos y nosotros mismos pagamos porque no hay políticas sociales que asuman que esto es una realidad en el día de hoy.
3: También sobre educación, los sindicatos CESIF y la Unión Sindical de Profesores de Secundaria han anunciado movilizaciones en Canarias a partir de octubre para exigir al gobierno autonómico la actualización de los complementos salariales del profesorado. Denuncian que llevan congelado desde 2018. Hablamos de conceptos como los sexenios, las tutorías, las coordinaciones, a los complementos de los equipos directivos y de la inspección educativa. Andrés Fuertes es responsable autonómico del sector de educación del sindicato CESIF en Canarias.
8: Todos los complementos que dependen del gobierno de Canarias, como son el complemento de formación, que es el sexenio, las tutorías, las coordinaciones, todos los complementos de dirección de los equipos directivos dependen del gobierno de Canarias y no se actualizan. Esos complementos están congelados desde el 2018.
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2: Y los documentos de Ceuta revelan que el gobierno recibió alertas antes de la entrada masiva, pero no anticipó su magnitud.
3: Los 40 informes y comunicaciones desclasificados por el Ejecutivo permiten reconstruir hora a hora qué sabían los servicios de inteligencia y las fuerzas de seguridad antes y durante la crisis migratoria del 30 y 31 de julio. La documentación recoge avisos sobre llamamientos en redes sociales para cruzar la frontera y peticiones de refuerzo, aunque las autoridades no llegaron a prever la dimensión que alcanzaría la entrada masiva de migrantes. Pese al aviso del CNI, el Servicio Nacional de Inteligencia, el gobierno insiste en que no le constaba que existiera informe que pudiera prever la magnitud de lo ocurrido. José Manuel Álvarez es ministro de Exteriores.
10: A mí no me consta que hubiera ningún informe que pudiera prever la magnitud de lo que ocurrió el día 30 de julio, y sí me consta que todo el mundo, en todos los ministerios, todos los cuerpos de la administración, desde el primer minuto, cuando se empezó a tener pues esa conciencia de lo que estaba ocurriendo, hicieron todo lo que estuvo en su mano para poder en un primer momento parar ese flujo y después revertirlo.
3: El delegado del gobierno en Ceuta, Miguel Ángel Pérez, ha dicho que los WhatsApp del 29 de julio no suponen una alerta ni ningún informe. Es una conversación entre una persona del CNI y un miembro del gabinete.
11: Los WhatsApp del día 29 no suponen una alerta ni ningún informe. Es una conversación entre una persona del CNI y un miembro del gabinete. No se refiere a la entrada en Ceuta, a la posibilidad de entrada de 180.000 personas, sino que habla de un perfil de Facebook con 180.000 seguidores. No es nada más que un intercambio de comunicación informal.
3: Pues precisamente ese miembro del gabinete, el jefe o ya ex jefe, Gonzalo Sanz, ha presentado su dimisión por las contradicciones y el cruce de versiones dentro de la delegación del gobierno. Se le acusa de no trasladar a su superior la información recibida del CNI. El presidente de Ceuta, Juan Jesús Vivas, ha pedido que se aclare lo sucedido.
12: Hay muchísimas incógnitas que se tienen que despejar. Se tienen que despejar por la vía política, si es posible, y si no, por la vía judicial. Nosotros nos hemos personado en la causa con la intención de clarificar todo esto, porque solamente podremos construir ese futuro que yo decía antes, de que esto no se trata de pasar página. Esto se trata de sacar lecciones. Para poder sacar lecciones tenemos que saber lo que ha pasado.
3: Del gobierno que han hecho autocrítica ha sido Margarita Robles, la ministra de Defensa.
13: Lecciones aprendidas. Que todo se puede hacer mejor, sin ninguna duda. Que lo vamos a intentar, sin ninguna duda. Que se hizo todo lo que se creía que se podía hacer.
3: Por parte de la oposición, la portavoz del Partido Popular en el Congreso, Esther Muñoz, ha asegurado que el Ejecutivo ha estado mintiendo durante todo este tiempo, que sí, que tenían los avisos, que lo sabían y que conscientemente no hicieron nada porque preferían una invasión, ha dicho, de la ciudad autónoma antes que defenderla. Además, ha señalado que este es el episodio más grave de la democracia.
14: Es evidente que el gobierno hizo una dejación de funciones manifiesta y dolosa. Son responsables directos de la invasión en Ceuta y, por supuesto, de los fallecidos. Los españoles tenemos derecho a decidir.
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2: Semana de aniversarios, 25 años de la tragedia de los atentados del 11S en Nueva York. Y aquí en la Radio Canaria hemos hablado con una canaria que precisamente estaba allí en Nueva York hace 25 años viviendo en directo ese drama.
3: Un acontecimiento que marcó un antes y un después en el mundo y que permanece en la memoria de quienes lo vivieron de cerca, como Daya Muñoz. La canaria se encontraba en Nueva York realizando un año de intercambio universitario cuando ocurrieron los hechos. Un momento que, según recuerda, estuvo marcado por la incertidumbre y la confusión. Así lo ha recordado en Canarias al cierre.
15: Recuerdo que estaba en la residencia y escuchamos por las noticias que algo estaba pasando, no sabíamos exactamente el qué. Veíamos esos carteles en la tele, ¿no? Breaking News, American Under Attack. Eso era lo primero que se podía ver ahí y que nos contaban en los medios de comunicación. Y bueno, mi compañera y yo nos fuimos a la universidad para informarnos un poco más de qué era lo que estaba pasando, y al principio había muchísimo caos y con muchísima incertidumbre se vivió.
3: Sorpresa, miedo, temor, impotencia e inseguridad. Esas eran, según relata Muñoz, las sensaciones que se respiraban en las calles de Nueva York. La zona cero estaba completamente colapsada, cubierta de humo y sustancias tóxicas, mientras persistía el riesgo de nuevos derrumbes. Además, ha asegurado que en los días posteriores las calles se llenaron de carteles con fotografías y nombres de personas desaparecidas, ya que todavía no se había podido identificar a quienes se encontraban en el interior de las Torres Gemelas en el momento de los atentados.
15: Días posteriores a esto se inundaron las calles con carteles con desaparecidos porque no se habían identificado todas las personas que estaban dentro de las Torres Gemelas cuando pasó esto. Claro, el atentado el primer impacto igual sería a las 6 de la mañana, ¿vale? Que no estaban todos los trabajadores que normalmente están en las Torres Gemelas trabajando. Muchísimo miedo, se respiraba en las calles, muchísima inseguridad.
3: Las consecuencias de aquellos atentados continúan vigentes, como es la amenaza terrorista. En formato diferente, es cierto, pero sigue presente. Es el análisis de Miguel Ángel Melián, experto en seguridad internacional.
16: Actualmente podemos seguir hablando de una amenaza terrorista constante. Es un fenómeno que se ha ido desarrollando durante prácticamente estas dos décadas e incluso ha ido adquiriendo cada vez más un protagonismo según qué escenario geopolítico miremos alrededor del mundo, y por tanto podríamos seguir hablando de que esa amenaza sigue latente.
3: Los expertos admiten que los medios militares no son ya la única herramienta para acabar con esta amenaza.
16: Estamos hablando de que la solución militar fue la principal opción que se puso sobre la mesa. Aunque esta sea la principal opción para acabar con este tipo de grupos terroristas, siempre van a quedar remanentes.
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2: Y cambiamos de asunto, hablamos de la tasa de absentismo laboral en Canarias, sigue siendo de las más altas de todo el país.
3: Canarias registra la segunda tasa de absentismo laboral más alta de España durante el primer trimestre de 2026. El archipiélago encabeza además el absentismo por incapacidad temporal, aunque presenta una de las incidencias más bajas de accidentes laborales del país. Vamos a escuchar a Manuel Navarro, secretario general de UGT, y al presidente de la Confederación Española de Organizaciones Empresariales de Tenerife, Pedro Alfonso, que ha comentado que las consecuencias van más allá de la organización de las empresas.
17: Y si vemos datos, pues comprobamos claramente que el no ir al trabajo porque el trabajador o la trabajadora no quieren está en torno al 1%, y el resto, de hasta llegar al 9,4%, se produce porque son bajas por IT.
18: Pero lo más preocupante es que no estamos ante un fenómeno puntual. Se está convirtiendo en un problema estructural que afecta de lleno a la productividad y a la competitividad de las empresas, y también a los propios trabajadores que tienen que cubrir esas ausencias de sus compañeros. Y no solamente pasa en la administración privada, sino sobre todo en la pública.
2: Esta semana ha marcado también, además del curso escolar, el inicio del curso político en el Parlamento de Canarias.
3: En Canarias, el primer enfrentamiento entre el gobierno y la oposición ha sido el nuevo sistema de financiación autonómica. La diputada socialista Nira Fierro ha retado al vicepresidente del gobierno y líder del Partido Popular Canario, Manuel Domínguez, a que su partido apoye una propuesta que supone 1.300 millones de euros más para el archipiélago. Por su parte, Manuel Domínguez ha asegurado que no se fía al presidente del gobierno, Pedro Sánchez, al que ha reprochado de mantener pendiente varios compromisos económicos. Escuchamos a ambos.
19: Demuestre su compromiso con Canarias votando sí a este sistema de financiación autonómica que de boquilla se llena que es bueno para Canarias. ¿Por qué no le exige a los diputados del Partido Popular en el Congreso que voten a favor de 1.300 millones de euros más para Canarias? ¿O es que los van a rechazar? ¿Qué hubiera hecho usted si hubiera sido presidente de Canarias, señor Domínguez? ¿Hubiera rechazado 1.300 millones de euros más para Canarias porque se lo exige el señor Feijóo?
20: No me fío del gobierno de Pedro Sánchez, sencillamente porque es un gobierno traidor y mentiroso. Mire, 100 millones de euros para la isla de La Palma y no los han puesto ni los van a poner. Nos han dicho que lo pongamos nosotros con recursos de los canarios. 43 millones de euros en vivienda, que no los han puesto. 42 en empleo, que tampoco.
3: Además, la vivienda y la financiación autonómica son los principales retos del archipiélago para lo que queda de legislatura. Los socialistas han denunciado que las familias de las islas viven peor que al inicio del mandato. Han puesto sobre la mesa el

0: a las familias canarias y a Canarias le iría muchísimo mejor si tuviésemos un presupuesto general del Estado, si se deflactasen los tramos del IRPF para que las familias tuviesen que pagar menos impuestos, o si aquellos como pretendían que cobran el salario mínimo interprofesional no tuviesen que hacer el IRPF.
1: También en clave política, política nacional, el Congreso ha aprobado la nacionalidad para los saharauis en un paso que se califica de histórico.
2: Medio siglo después de la ocupación del Sáhara Occidental por Marruecos, el Congreso ha aprobado que se ofrezca la devolución de la nacionalidad española a los saharauis nacidos cuando este territorio se encontraba bajo la administración española y a sus descendientes directos, que podrán solicitarlo en un plazo de 5 años. La norma podría beneficiar a unas 80.000 personas y permitiría a sus descendientes en primer grado optar a la nacionalidad. Tej Sidi es diputada saharaui por Sumar.
3: Por eso, señorías, hoy, 50 años después, hablamos del limbo jurídico y legal. Con la aprobación de esta norma, le devolvemos, y recalco, devolvemos el DNI español a aquellos saharauis que un día lo tuvieron y este Estado se lo quitó.
2: Sobre la conocida ley de nietos, el Tribunal Supremo ha suspendido cautelarmente sus efectos electorales. La medida afecta a quienes obtuvieron la nacionalidad española mediante la ley de memoria democrática y quieren inscribirse en el censo de españoles residentes en el extranjero. La portavoz del gobierno, Elma Saiz, ha señalado que no comparten esta actuación por parte de la justicia, aunque han descartado que esté motivada por la ideología de los magistrados.
4: Decisión del Supremo, no compartimos esta decisión contraria al criterio del Gobierno y también al de la Junta Electoral Central, y no, confiamos en la imparcialidad de la justicia, en el Estado de Derecho es imprescindible, confiamos.
2: Precisamente la presidenta del Consejo del Poder Judicial, Isabel Perelló, ha cargado contra las críticas a las últimas decisiones judiciales, como por ejemplo la investigación por la crisis de Ceuta y la suspensión por la ley de nietos. Ha dicho que las decisiones judiciales pueden criticarse, incluso severamente, pero traza un límite. Para Perelló, descalificar públicamente a los jueces es un instrumento de presión.
5: Cuando la crítica a una resolución se transforma en una descalificación personal de quien la dicta, el daño no se limita al juez ni al asunto concreto. Se proyecta sobre toda la función jurisdiccional y debilita la confianza de los ciudadanos en la justicia. Y si estas descalificaciones proceden de quienes ejercen responsabilidades institucionales, la gravedad es todavía mayor.
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1: Y Tenerife continúa avanzando para producir energía geotérmica.
2: Calor, agua, más de 150 grados y permeabilidad en las rocas son los tres elementos imprescindibles para poder producir energía geotérmica. Y eso se ha constatado en Tenerife tras la perforación a más de 2 kilómetros de profundidad en Vilaflor, que demuestra la existencia de un sistema geotérmico convencional susceptible de ser aprovechado. El vulcanólogo del CSIC, Vicente Soler, ha explicado que si los próximos sondeos confirman temperaturas mayores y unas condiciones adecuadas, podríamos hablar de un recurso con potencial para generación eléctrica similar a Italia o Islandia.
7: 150 grados está muy bien a esa profundidad. O sea, todavía se podría obtener incluso más energía si se tratase de temperaturas superiores, que son las que todos asociamos a sitios emblemáticos de energía geotérmica como Gardaleno en Italia, Islandia, Nueva Zelanda, Taupo, etcétera, que son sistemas de mayor entalpía, de alta entalpía.
2: En Gran Canaria también se busca energía a través de la geotermia. El presidente del Cabildo, Antonio Morales, ha confirmado que ya está designado el lugar de la isla donde se harán las primeras catas, aunque no ha querido desvelar el punto exacto. Solo sabemos que es en el sureste Gran Canario. Ahora falta conocer, según Morales, qué cantidad de energía podría producirse.
8: Que de los primeros trabajos realizados se han constatado que efectivamente también podemos recurrir a esta energía para los próximos años en Gran Canaria. Nos queda constatar ahora el grado, la intensidad, pero bueno, para eso ya estamos empezando con los trabajos que nos van a dar los resultados definitivos.
1: Intensa la semana, intenso el contenido político, social e económico en todos los sentidos que hemos podido ver, vivir y escuchar aquí, por supuesto, en la Radio Canarias durante toda esta semana y la próxima. Promete tanto o más. Ángel, muchas gracias.
2: Buena semana.
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1: Señoras y señores, tengan un poco de paciencia. Tenemos dificultades técnicas.
2: Tú y yo tenemos un asunto pendiente.
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4: Empieza el espectáculo.
5: Pues bienvenidos, empezamos una nueva odisea en Canarias Radio. Voz en off vuelve novena temporada ya, Fernando, ¿eh?
6: Buenas tardes.
5: Parece que fue ayer
6: cuando, Patroclo, digo Paco.
5: Cuando me recogiste de la basura, ¿te acuerdas?
6: Sí, me acuerdo perfectamente.
5: Estaba yo tirado.
6: Un niño desamparado.
5: Desamparado, me diste la mano.
6: Exactamente. Y a partir de ahí, pues éxito total.
5: Totalmente. Me salió barba. Bueno, y a ustedes también los hemos visto crecer. Carolina Jiménez.
7: Recogido, esto sí que estamos recogidos de ahí. Estábamos encantadísima estar de vuelta, que nos echaba mucho de menos ya.
5: Carolina Jiménez, nuestra experta en efectos visuales.
7: Yo qué sé qué, ¿a qué andamos?
5: Ella lleva un croma detrás. Ustedes no la ven, pero ella detrás es pura fantasía. Tú la ves y detrás hay un mundo de fantasía.
7: ¿Te puedes creer que sea una de mis opciones de disfraz para carnavales? Una cartulina verde detrás.
5: Maravillosa.
7: Colocada así como con unos
5: alambres
7: por los hombros.
5: A un cama que te filme toda la marcha y luego tú vas con tu fantasía a cuesta.
7: La idea era esos, los croma ninja, esos sí. Asistentes de rodaje que llevan vestidos de verde al croma hasta arriba para luego poderlos borrar cuando están en medio. Pues vestida de eso, con el cartón detrás, y yo me borro. En los carnavales yo me borro a mí misma.
5: El cartón detrás y el cartón en la mano.
7: Eso.
5: Iván Morales.
8: En mi caso no pueden decir, porque no tenemos todavía el patrocinio, que me recogieron en la basura, entonces no podemos todavía.
5: Bello, tú eres la basura. Bueno, Iván Morales, que ha sido el último fichaje, pagamos la cláusula, que nos costó... ¿Cuánto fue la cláusula?
6: Sí, un poquito más alta que la de Diomandé.
5: Que la de Diomandé, sí.
6: Bueno, por cierto, Iván, ¿estás en la provincia?
8: Estoy ahora mismo en la provincia, sí, escribiendo ahí en Sociedad y en Canarias, o sea que si alguno coge un periódico, quizá pueda encontrarse quizá un artículo mío.
7: ¿Alguna? Enhorabuena.
8: Muchas gracias.
5: Qué bonito. Bueno, vuelta del verano. Hoy les voy a preguntarles cositas de qué han hecho este verano audiovisualmente hablando. No me interesa la vida privada, la vida privada de las personas. Pero bueno, para romper un poquito el hielo, viene un año cargado, además estamos en septiembre. Septiembre, noviembre, diciembre, enero, llegan las grandes películas, por aquello de que luego vienen los grandes
8: premios,
5: los Oscars sobre todo, los Goya. ¿Alguna expectación, Iván, tú que además eres una persona que está al día de lo que
8: hombre,
5: se va a filmar?
8: A ver, hay un día para mí que digamos que es el día grande de lo que queda de año, que es el 19 de diciembre, que es el Doomsday, que le han llamado, obviamente. Que es el Dune parte 3 y Vengadores sí. Doomsday. Pero también dentro de poco sale, por ejemplo, La Bola Negra de los Javi, y la verdad que le tengo muchas ganas porque he oído cosas, pero espectaculares de la película, ¿eh?
5: Pues sí, de esas tres candidatas a posible película española que nos representen en los Oscars, que es la Bola Negra, El Ser Querido y Los Domingos.
6: Uh-huh. En El Ser Querido, que creo que trabaja nuestro amigo Javier de la Cruz. Así con que a ver si un día lo llamamos.
5: Película de Sorogoyen, que bueno, cuenta con el plus de Javier Bardem, que internacionalmente siempre tira.
6: Y Vicky Luengo, que al parecer hace un
5: papel está magistral, muchas ganas. Y habla, bueno, le dedicaremos un voz en off a estas películas.
6: Yo voy a ir a verla este fin de semana.
5: La Bola Negra de los Javis, que como dice Iván, muy buena crítica. Uh-huh. Una especie de fantasía con reivindicando la figura de
8: Lorca.
5: De Lorca. Un poco el tema de la homosexualidad, la represión que había. Y con ese punto peculiar que siempre le dan los Javi. Y Los Domingos, que fue la ganadora absoluta de los últimos Goya.
7: Correcto. Yo, a mí me da un poco de vértigo estar todavía en verano, técnicamente hablando, y ya pensando en los Oscars de febrero. ¡Hard! Pero sí, hay que ponerse ya a remangarse y ponerse a ello.
5: Bueno, Iván, como personas muy joven, he destacado Los Vengadores y ¿cuál fue?
8: Y Dune.
5: Y bueno, ahí eso te lo permito.
7: Yo estoy en cuenta atrás de Vengadores, pero estoy viendo todo Marvel en preparación, ¿sí? Hombre.
5: Los que tenemos unos añitos más, yo, Fernando, Los Inmortales.
6: Sí.
5: He leído...
6: ¿De Eliot Ness? Ah, no.
5: Los Inmortales de Eliot Ness, sí.
8: Casi.
5: Que Eliot Ness, que es el famoso nadador, está en el lago.
6: Exacto.
5: Bueno, Los Inmortales, con Henry Cavill haciendo de Connor
6: McCloud. Y Russell Crowe de Villalobos, el papel de Sean Connery, ¿no?
5: He leído una crítica y dicen que no está tan mal.
8: Y creo que Dave Bautista creo que va a ser el...
6: Sí, ah, sí.
8: Kurgen.
3: No, se pronuncia con este.
5: Echábamos de menos...
6: Fernando Mínguez.
5: Nuestro técnico de sonido y sus tonterías.
6: Y los efectos especiales.
5: Y bueno, y se viene la gran serie Harry Potter.
8: Sí, también sale en diciembre, va a ser la primera temporada, va a adaptar el primer libro. Exacto. Y van a supuestamente ir sacando cada año una temporada, vamos a ver si lo mantienen.
5: Hombre, muy mala tiene que ser para que no sea un exitazo y lo pete, porque bueno, Harry Potter es sinónimo de éxito, ¿no?
8: Es verdad que tiene ya toda la crítica detrás del tema de la propia J.K. Rowling, de toda la transfobia que ha tenido en los últimos años, y también temas de racismo, porque han hecho algunos castings que no han gustado para nada, pero es muy difícil que sea una serie que no triunfe. Porque es que, únicamente la gente que ha criticado la serie, es que ya solamente esas personas van a ir a verla para criticarla, y por tanto van a hacer un montón de visitas.
7: El ruido, sí, simplemente por el ruido y toda la expectación que hay detrás. Es éxito seguro, que no es un sinónimo de calidad necesariamente.
8: Efectivamente.
7: Exitazo va a ser. Lo otro ya veremos.
8: De hecho, han sacado ya un pequeño documental en el que muestran cosas de detrás de cámaras y tal, que fue una decisión muy rara porque lo sacaron antes de verano incluso, y ya ahí se veían algunas cositas que han dado de qué hablar, porque hay algunas cosas de diseño de vestuario que... Uf.
5: Hombre, últimamente todas estas grandes producciones, todas están envueltas en críticas. De hecho, el mundo entero, el mundo digital es una crítica en sí misma. Luego hablaremos, bueno, adelanto un poco de contenido, vamos a hablar de la Odisea de Nolan, por ejemplo. Uh-huh. Que también ha recibido críticas, porque los puristas dicen que bueno, que no respeta del todo el poema, los poemas de Homero. Uh-huh. Pero bueno, es una adaptación, obviamente, y bueno, el casting también. Y ahora decías lo de la crítica al casting, voy a hacer una crítica yo del casting. Me vi este verano el día de la revelación del señor Spielberg. Uh-huh. Que no hablamos. ¿A ustedes qué les pareció la película?
7: Yo no
5: la
7: he
8: Nosotros
7: visto
8: dos hablamos en su día.
6: Sí.
8: A mí moló mucho. A ti creo que no tanto, Fernando.
6: No me gustó tanto, pero bueno, me pareció entretenida, sí.
5: Me pareció una película muy entretenida. Tiene el sello de Spielberg, claramente. Clarísimo. Pero no me gustó nada el casting de la película. De hecho, estaba toda la película sufriendo bastante con el casting, exceptuándola a ella.
8: Pues yo te diría todo lo contrario. A mí no me pega nada. Emily Blunt lo hace maravilloso, pero es que no me pega para nada en ese personaje.
5: Pues ella me pareció lo mejor del casting.
6: Bueno, yo ya lo dije la temporada pasada, que a mí el malo, Colin Firth, no me gustó mucho.
5: No, me sacó un poco de la película. La verdad es que la película, para mí el gran fuerte, obviamente, es un maestro de la narrativa, Spielberg. Y la película, desde que comienza hasta el final, te mantiene... No digo en tensión, pero sí en una intriga constante, ¿no? Necesitas continuamente que te vayan resolviendo, que te vayan dando información, y creo que maneja bastante bien esa información.
8: Sí, yo creo que Spielberg utiliza en esta peli una cosa que ya suele utilizar mucho en sus películas, pero es que en esta lo hace de una manera magistral.
5: De fábula.
8: Que es el blocking, que se llama, que es cuando hace los planos secuencia, el tema de dirigir la mirada mediante los elementos que aparecen en pantalla y cómo se va moviendo. Y es que hay unos cuantos planos en esta película en los que hace eso, y es una barbaridad. O sea, me recordaba muchísimo a Múnich, justamente por eso, por cómo te dirigía la mirada y cómo también te mantenía como en esa especie de tensión de la que tú hablaste.
5: Bueno, algo, ¿quieren destacar alguna cosa que hayan visto?
6: Yo bastante decepcionado todo el verano, porque...
5: Luego, Fernando, nos vas a recomendar unas series, ¿no?
6: Sí, luego haremos un top de mis series favoritas de Netflix, ¿vale? Pero...
5: ¿Qué has visto este verano?
6: Pues he visto un montón de cosas, la mayoría las he quitado.
5: Ha sido decepcionante, entonces.
6: Totalmente decepcionante, ¿no? Bueno, vi una película italiana de terror que se llama La sonrisa del mal, que me gustó.
5: Sonrisa.
6: pero en general estoy decepcionado, porque veo que con el cine y las series está pasando un poco... Bueno, pasa también con los libros o con la música, ¿no? Parece todo como comida basura, ¿no? Antes había un plato elaborado, un plato con un buen producto, que se cocinaba en los fogones a fuego lento. Ahora lo sacan aquí como churros, ¿no? Y me decepciona bastante, ¿no? Y ya te digo, ocurre con la música. Vemos que el cantante que más triunfa, pues deja bastante que desear, que no sabe ni cantar realmente y que mucho menos domina un
5: instrumento. ¿Estás hablando del que es logopeda?
8: De Góngora está hablando, ¿no?
6: Y pasa lo mismo con los libros.
5: Bueno, es cierto, es cierto que la mayoría de las producciones, bueno, son para recaudar y no se pone tanto el foco en lo artístico, ¿no?
7: Pero eso, es un debate muy...
5: Pero eso ha pasado siempre, creo yo.
8: Ha pasado siempre. Sí, es verdad que, a favor de lo que dice Fernando, encima está la parte irónica de que hacen eso y luego tardan 3 años para sacar una temporada.
5: Ya. Bueno, pero eso ha pasado siempre. Lo que pasa es que ahora hay tanta producción y la oferta es tan grande que quizás es más...
7: Ahora hay mucha plataforma que rellenar y muchas más maneras de consumir. Claro. Yo creo que es un debate súper interesante también, pero a mí muchas veces cuando me preguntan ¿por qué se hacía mejor cine antes que ahora? Antes se hacía mucho mejor cine que ahora. Lo que también hay que tener en cuenta que nuestra memoria también es selectiva en el sentido de que antes, cuando decimos antes, los grandes clásicos en blanco y negro, de los grandes peliculones que todos tenemos en la cabeza, en aquella época también se hacía mucho cine malo, muchísimo. Sí, mira. Pero no trascienden el tiempo. Se nos queda en la memoria el bueno. El malo no queda en la memoria de nadie, pasa desapercibido, pero yo creo que el ratio cine bueno-cine malo es el mismo. Dentro de unos años, todo el cine malísimo que estamos viendo ahora, no nos acordaremos de él, nos acordaremos de las pocas pelis buenas que hay, o de las pocas obras buenas, lo mismo me da música, que cine, que novela, que son las que sí que trascienden. Pero más malo que bueno ha habido siempre, yo creo.
5: Es verdad, y yo sí lo que critico es tanto remake, ¿no? O tanta quinta parte, o Toy Story 5, que Tarantino se lleva las manos a la cabeza porque para él es perfecto. Bueno,
8: Tarantino se puede callar un mes. Tarantino que descanse. Tiene la boca muy... La tiene muy calentita.
5: Te vas a meter ahora con Tarantino.
8: Oye, me voy a meter con Tarantino todos los días de mi vida.
5: Este año viene duro. Pero respecto a lo que dice Carolina, y también la memoria nos juega malas pasadas. Antes hablé de Los Inmortales. Es una película que yo le guardo mucho cariño, pero es verdad que la vi hace unos 3 años y la película es objetivamente mala.
6: No, a ver...
5: Está mal hecha. Tiene...
6: Yo no diría que está mal hecha, pero es verdad, Fernando, que hay determinadas secuencias, sobre todo las peleas, ¿no?, de espadas, ahí sí,
5: se
8: nota que... Ha envejecido, obviamente.
5: Toda la parte antigua, pero más allá del rodaje, toda la parte antigua...
6: Ahí está Connor.
5: Con Sean Connery en Escocia, es brutal. Es brutal la narrativa y cómo está construido.
6: Cuidado, Paco, que te cortas la cabeza, Paco.
5: No te preocupes, puedo hablar y luchar al mismo tiempo.
6: Solo puede quedar uno.
5: Bueno, ya paso. Mira, Fernando.
6: No, lo que también te quería decir sobre lo que estamos hablando ahora, Carolina, que siempre ha habido productos malos y productos buenos. Pero me da la sensación de que antes la gente tenía como más criterio y sabía localizar mucho más el producto bueno. Ahora se aplaude mucho al producto malo también.
5: No sé lo que has dicho, Fernando.
6: Da igual. Continúa,
7: hombre,
6: MacLeod.
7: Que se llenan estadios de gente, de música que no... Sí, yo qué sé, que hacen taquillazos enormes, películas que dices, pero que me den a mí la mitad de ese presupuesto y verás lo que hago. Pues ya sí, ¿has pasado eso siempre? Pues probablemente, hasta cierta medida. Yo no lo sé.
8: Bueno, luego hablaremos de lo que voy a hablar yo, que vamos a hablar de películas de monstruos. Las películas de monstruos en su día eran muchas de ellas bastante malas y hacen una taquilla histórica. O sea, Universal...
7: Porque son divertidas aunque sean malas.
8: Es que el tema de la comida basura que tú le mencionaste antes es como en la vida real la comida basura. O sea, ¿es mala para el cuerpo? Sí, pero está buena. Y se consume como si... Vamos, es lo que más se consume, probablemente.
6: Ay, no sé. ¿Qué dijiste, Carolina? ¿Que es que te iba a decir algo?
7: ¿Qué he dicho? Uy, ¿cómo estamos, eh? Me da un poco espesito.
6: De películas malas. Antes decíamos, película de serie B, ¿no? Yo, por ejemplo, alguna peli de John Carpenter. Decíamos, es una peli de serie B, pero tenía algo.
5: Cocodrilo Dundee.
6: Tenía algún detalle que hacía que te lo pasaras bien. Tenía carisma. Vale, ¿sabes? Claro. Que tú decías, es serie B, pero te lo pasas bien. Tiene sus detalles.
5: No lo sé.
7: Pero película, Carpenter era un genio de la serie B. Claro, es que...
5: Hoy en día que te lo pasas bien. Yo el otro día vi Supergirl. Y me lo pasé muy bien viendo Supergirl. Y la película...
8: Una película entretenida y ya.
5: Y ya está, ¿sabes? Mm-hmm. Ya me olvidé, no sé de qué va. ¿De qué va Supergirl?
8: Mejor, no pasa nada.
7: Así dejas ese hueco en la memoria para cosas buenas.
8: La felicidad, te quedas con ella.
5: Bueno, después de esta breve introducción, vamos a hacer una pausa de 5 segundos y creo que nos vas a refrescar el calor que hace, ¿verdad, Carolina?
7: Os vais a enterar.
5: Qué bonito. Viva el verano.
7: Venga.
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5: Pues sí, para acompañar o para refrescar este calor insoportable que estamos teniendo en Canarias, Carolina, has traído agua, creo que
7: he traído agüita fresquita, pero no vais a pasarlo nada bien, creedme que no. No, porque el agua es un bien necesario para la vida en este planeta, y un mal inmensísimo para hacer cine. Esto todo lo estropea, todo lo rompe, todo lo oxida. Así que os quiero hablar, bueno, películas hechas en el agua, que han sido, pues, odiseas, ¿no? Hemos empezado hablando de odiseas. Pues hay montones, pero es que hay algunas legendarias, que además una de ellas, curiosamente, también enlaza con lo que estábamos diciendo, que fue mal cine cuando salió y que revisitada hoy ha ganado mucho.
5: ¿Puede ser de un gran director? ¿O esa es otra?
7: Esa es otra.
5: Pero vamos con la del gran director primero, vamos.
7: Venga, vale.
9: Necesitaremos un barco más grande.
10: No.
9: ¡Vamos a trabajar! ¿Cómo lo conseguiremos? ¿Cómo vamos a
10: proa, Martin? ¡Le necesito!
9: Está dando vueltas alrededor del barco. ¡Es enorme!
7: ¡Ojo! ¡Ojo, que está dando vueltas alrededor del barco y es enorme! Sí, tenemos que hablar de grandes rodajes que se hicieron en el agua. Probablemente y necesariamente tenemos que hablar de, efectivamente, Tiburón. Es una de las grandes producciones que además advirtieron a cineastas de todo el mundo mal que rodar en el mar no es buena idea. Spielberg ha dicho un montón de veces que si él hubiera sabido lo difícil que era, no lo hubiera hecho. Que si lo hizo fue porque no sabía que era imposible de hacer. Y efectivamente se metió a rodar en el mar. Y rodar en el mar, pues todo flota, todo se mueve, todo se oxida, nada funciona. Y cuando digo nada, es nada de nada de nada. Porque uno de los grandes secretos del éxito de Tiburón es lo mucho que tarda el tiburón en salir en pantalla. Tarda casi una hora en salir el tiburón, que da título a la película y que tantísimo nos ha asustado a todos durante décadas en salir en la pantalla.
5: Y que no lo tenía planificado.
7: No, exacto. Eso fue un error de rodaje porque el tiburón, que tenían un tiburón mecánico, que un tiburón gigantesco, mecánico, con sus dientes, con su boca que se movía y con todo bien funcionante, funcionaba en piscina, que es donde lo habían probado. Lo metieron en el mar y por las narices iba a funcionar. Bruce
5: se ahogó el tiburón.
7: El pobre tiburón no funcionaba ni para nada, que por cierto le llamaron Bruce porque era el nombre del abogado de Steven Spielberg. Y por eso se llama, por cierto, Bruce el tiburón de Buscando a Nemo, pero sí, es otra historia. El caso es que como no funcionaba para nada, se pusieron a rodar la película sin el tiburón. Cuando consiguieron empezar a hacer tomas en donde existiera el tiburón, ya nos habíamos metido en más de la mitad de la película. Y ese es uno de los grandes secretos que después hemos descubierto, que cuando hay un gran monstruo, que luego enlazaremos con los monstruos, que no ves en pantalla, da mucho más miedo que cuando lo ves. De modo que cuando finalmente aparece el tiburón, estamos todos ya tan de los nervios que te quieres morir. Pero allí no funcionaba nada. Todo se oxidaba. El tiburón no funcionaba en absoluto. Retrasos, presupuesto por las nubes, todo el mundo mareado, las cámaras y las lentes oxidadas para tirar a la basura. Y aún así, de la adversidad, arte. También para eso hay que ser Spielberg, que obviamente hace ayuda, arte, ayuda. Estornuda y hace arte por el mío, no sabemos, pero fue uno de los grandes dramas en cuanto a rodaje que nos ha dado una de las más grandísimas películas del cine.
5: Y también tiene a John Williams, porque bueno, en el documental de John Williams hay una escena con Spielberg y hablan de cuando le enseñó la música con los dos deditos. Y Spielberg ya estaba enfrentándose al problema que tenía, que es lo que tú has contado, Carolina, y la música le ayudó a entender que no necesitaba, o sea, que podía retrasar, incluso ya olvidarse del tiburón hasta que pudieran sacar lo que sacaron.
7: Exacto, qué maravilla. Y pues nada, una de las nuevas películas que hay que revisitar todos los veranos.
5: Y una película que no envejece mal.
8: No.
5: Sorprendentemente no envejece mal.
8: No, sigue siendo un peliculón hoy en día. Y hablando de bandas sonoras, estamos escuchando de fondo la banda sonora de Waterworld.
7: Ajá.
8: De James Newton Howard.
5: Tiene un poco de tiburón también.
7: Y probablemente no es casual. Y esa es otra de las películas de las que sí que os quería hablar.
5: Sí.
7: Porque Waterworld fue legendariamente la película más cara rodada hasta el momento, se les fue de las manos por todas partes. Spielberg específicamente les dijo: no rodéis en agua, estáis locos, no os acordáis de lo mío. Nadie le hizo ni caso, y la obsesión por rodar en agua y construir un atolón artificial que costó millones y millones de dólares, todo se movía, picaduras de medusas, quemaduras del sol, insolaciones, Ryan Reynolds, el director, otro Ryan, ¿cómo se llama? Bueno, el director estaba constantemente mareado, pero mareado de vómitos por todas partes. Hubo accidentes donde la gente casi se juega la vida, o sea, la gente se ahogaba si no tenías cuidado. La producción se fue de mes y medio de rodaje que tenían previsto a más de 4 meses, y aquello no tenía ni pies ni cabeza. La obsesión de Kevin Costner por terminarla, que era productor, que trabajaba 7 días a la semana prácticamente sin dormir, y todo ese desastre que llevó al traste prácticamente a la película, que se recogió después por crítica con muchísima dureza,
5: sí,
7: y después, en cambio, con los años, la ves y tiene algo.
6: Sí.
7: Y yo creo que es algo que tiene... viene precisamente de aquellos de aquellas horribles básicamente, porque la película tiene una suciedad y un realismo, es decir, todo se está moviendo, todo está mojado, todo el mundo está sufriendo de verdad, esas quemaduras en la piel de los actores y las actrices son reales y se acaba traspasando a la pantalla, especialmente con el paso del tiempo, y ahora se revisita como una película de culto grandísima por aquello por lo que tuvieron que sufrir, que dio el resultado que dio, y que el CGI, aunque lo diga, tema que lo diga yo, no consigue esa suciedad, ese realismo y ese óxido y ese malestar estomacal, sí, que produce rodar en mar de verdad.
5: Totalmente, es que las películas de hoy adolecen mucho de eso, de ese realismo. Almodóvar, esto, Amenábar es uno de que siempre quiere rodar con... sin efectos, precisamente por eso, por esa suciedad, ¿no? Ese grano. Yo me acuerdo de esa película, recuerdo el estreno. Recuerdo que tuvo una crítica muy mala y no sé si fue también en recaudación que perdieron...
8: Kevin Reynolds es el director. Kevin
7: Gracias.
8: Reynolds,
7: eso.
5: Perdieron mucho dinero.
7: Dije Ryan Reynolds, eran, sí. Kevin, eran dos Kevins eran, y un Reynolds.
5: Y un Reynolds. Me gusta. Pues sí, la verdad es que hace bastantes años que no la veo. Yo la recuerdo como una película de estas entretenida, sin más.
6: Sí, totalmente. Yo la volví a ver hace pocos años, sí, relativamente. Me la encontré de repente ahí en la plataforma de turno. Y me pasó un buen rato viéndola.
7: Yo recomiendo ver el documental de lo mal que lo pasaron y después ver la peli de nuevo. Y como que la valoras de otra manera.
8: Claro,
7: la saboreas.
8: Te da penilla, ¿no?
7: O le da mérito.
8: Bueno, también.
7: Una mezcla de las dos cosas, exactamente.
6: Eso sí, el guión tenía algo bastante absurdo y contradictorio. Que es que nos vienen a decir que el papel es muy caro. Porque, claro, el mundo está cubierto de agua. Ya no hay árboles, ya no hay papel. Entonces el papel está muy cotizado. Pero ves a los malos fumándose los tabaquitos.
7: Es que no había caído. Muy buena esa, muy buena.
8: A lo mejor por eso es caro el papel, porque todo el mundo quiere fumar. Son todos unos adictos.
5: El papel es solo para fumar. Aquí no se escribe, aquí que nadie escriba ni un libro, por favor.
6: Está güey, que Kevin Costner rescata del fondo del mar, creo que una revista National Geographic. Y eso era como encontrar un tesoro, el tesoro de Villena, casi.
5: Pero además las distancias eran muy largas, ¿no?
6: Sí.
5: Me imagino llegando a un islote, perdona, tienes un papelillo. Por favor.
7: Y un mechero, que está todo mojado, aquí no... Claro.
5: Papelillo y cerillas, por favor.
7: No fuméis, por cierto.
6: Pero mola Waterworld.
7: Y bueno, si queréis dejamos para otro día lo de Abyss, que también, ojito,
5: no,
7: cuidado.
5: Cuenta, ¿qué pasó,
7: ¿sí?,
5: con Abyss?
7: Pues Abyss es la tercera de mis películas hechas en el agua, rodadas en el agua, que a lo mejor no se tenía que haber rodado en el agua, o sí. Porque aquí estamos hablando de otro loco de la cabeza que cuando se pone hace grandísimas películas. Y Abyss es una de mis películas favoritas. Yo creo que está en mi top 10. Yo he dado clases de cinematografía solo con Abyss por lo bien que está montado el guión, por el ritmo que tiene, por cómo presenta a los personajes. Es la mejor presentación de personajes de la historia. Y nada de eso tiene que ver con el agua. Pero nos ponemos a rodar en el agua y claro, no hay nada más realista que la vida real. Entonces, no vamos a rodar una piscina normalita, no vamos a rodar con cables fingiendo que estamos flotando, no, buscamos un reactor nuclear gigantesco, y cuando digo gigantesco son varios estadios de fútbol. Los llenamos de agua hasta arriba, construimos una plataforma petrolífera en el fondo, a escala, ¿por qué no? Y como tiene que no haber luz en el fondo del mar, y obviamente si estamos en la superficie de la Tierra... Y tenemos que rodar prácticamente 24 horas al día, que allí no descansaba nadie, absolutamente nadie. Lo que hicieron fue cubrir toda la superficie del agua, que eran millones y millones de litros de agua, de unas bolitas negras. Probaron lonas de plástico para cubrir el agua, para que no entrara la luz y tal, pero eso era evidentemente peligroso por seguridad, para que la gente pudiera salir del agua y esas cosas. Unas bolitas negras de plástico, una capa de varios centímetros para que no pasara la luz. Pero claro, esas bolitas negras de plástico se colaban en el equipo, se colaban en los sistemas de respiración. Una vez más, todo se oxida, todo se mueve, todo el mundo se marea, todo el mundo tiene que saber respirar y rodar bajo el agua durante horas y horas y horas. Y James Cameron, que estamos evidentemente hablando de James Cameron, otro que dormía unas 2 horas al día, rodaba 7 días a la semana. Y cómo eran los rodajes, que The Abyss, el equipo le llegó a llamar The Abuse. En vez del abismo, el abuso. Porque él decía que filmmaking is war, que hacer cine es la guerra. Y literalmente, Ed Harris tuvo unos traumas tremendos, se negó durante muchos años a hablar de aquella película, no volvió a tener contacto con nadie del equipo. María Elizabeth Mastrantonio, en la famosa escena en la que están reviviéndola, la pobre mía, creo que fueron como 6 horas de repetir la toma mojada en el suelo, que la veis azul, pálida, azul, que está muerta del frío, no es maquillaje, no. Y creo que se acabó levantando llorando y diciendo la famosa frase que también pasó hasta a camisetas, que yo las he visto, de no somos animales. Y se marchó del rodaje gritando no somos animales porque ya no podía repetirlo más.
6: Con hipotermia, ¿no? Gritaba con hipotermia.
7: Correcto, correcto. Y aún así tenemos una de las mejores películas, no solamente, como os digo, en términos de equilibrio, de rodaje, de guión, de estructura, de interpretación, de unas interpretaciones fabulosas, sino que hizo historia tecnológicamente hablando, y no hablamos del agua, hablamos de los efectos visuales, el tentáculo de agua que hizo ILM, que fue la primera vez que vimos un líquido realista y un personaje hecho de líquido realista interactuar con seres humanos reales. Que yo no sé vosotros, pero yo no salía de mi asombro. Otra película que yo creo que ha envejecido maravillosamente. Y otro inmensísimo equipo de rodaje y elenco que no tienen ninguna gana de volver a saber absolutamente nada del señor Cameron, porque la película salió, hizo historia. Pero nadie quiere volver a trabajar con el tío.
5: Pues mira, me han dado ganas de ver Abyss otra vez.
6: Sí, eso te iba a decir, que el otro día la vi en una plataforma, no recuerdo cuál, pero
8: en,
6: la están...
8: En Disney Plus.
7: Está en una plataforma petrolífera.
5: Bueno, pues ahí queda esos dramas de rodaje, y Abyss me la guardo. La voy a ver, este fin de semana me veo Abyss.
7: Oh,
5: y bien. Vamos con una película del gran Christopher Nolan, que es su última obra.
6: Que se rodó en el mar.
5: Que se rodó en el mar, La Odisea.
7: Oh.
10: Odiseo. No lo recuerdas. El trueno. El fuego. La muerte.
11: Recuerdo. Una esposa. Un hijo. El hogar.
5: Pues el señor Christopher Nolan se animó a llevar al cine la epopeya atribuida a Homero, esa serie de poemas. Yo la verdad es que, como gran amante de la mitología, llevo muchos años esperando una película digna de mitología, y no sé si es porque me gusta mucho la mitología y me gusta también bastante Nolan. A mí me gustó muchísimo la película, aún encontrándole algunos fallos y no estando de acuerdo con ciertas cosas. Pero me parece una experiencia brutal cinematográfica. Una película de 3 horas. Normalmente se me hacen bastante largas las pelis de 3 horas. Y esta no se me hizo larga. Es una odisea, nunca mejor dicho. Quien no sepa nada de Homero ni lo que es la odisea, entenderá por qué muchas veces, sobre todo aquí en Canarias, decimos chiquita odisea. Porque es la historia de Homero Ulises, que regresó a casa después de la guerra de Troya, y todas las vicisitudes que pasa ese señor, que son cosas terribles. La película, la gran crítica que tiene, y la para mí la más entendible, es la elección de las cámaras IMAX en 70 milímetros para rodar una película cuando hay muy pocas salas en el mundo. Y es una experiencia donde pierdes parte de la imagen en la pantalla. Yo soy consciente cuando vi la película que me estaba perdiendo parte de la imagen, pero bueno, tampoco me importó demasiado, ¿no? Porque no sabes cómo, lo que no estás viendo no lo sabes.
6: Claro, aquí podemos entrar en un debate, ¿no? Esto va en contra del lenguaje audiovisual, porque claro, la mayoría de cines no tiene un proyector IMAX de 70 milímetros. O recupera un poco la dignidad de la imagen que se está perdiendo, ¿no?
5: Yo lo entiendo a él, que él determine que ese es el mejor formato. Ahora, es una pena que no lo puedas disfrutar, pero bueno, me parece menor, porque al final tenemos una película delante No sé qué les pareció a ustedes la Odisea.
8: A mí me pareció una obra maestra, sinceramente. En cuanto al formato, que me parece algo interesante, verdaderamente, o sea, yo sé que no se puede proyectar en 70 milímetros, pero proyectar en el formato de imagen en el que grabó Nolan, o sea, digamos más cercano a los 4 tercios, sí se podría. O sea, ya se ha hecho otras veces. Hay películas que han sido grabadas en 4 tercios y se han proyectado en cine. O sea, no, me parece que es un debate también un poco...
5: Sí,
8: un poco raro.
5: Yo lo nombré porque es la mayor crítica que ha recibido y con la que, bueno...
8: Hombre, yo... crítica más que esa me parece la que le ha caído con el tema de si es una adaptación o si es otra cosa.
5: Vale, yo eso ya no lo compro nunca. Nunca compro esas críticas porque es otro formato, es una adaptación.
8: Sí.
5: De hecho, Nolan utiliza... la Odisea de Homero para contar lo que él quiere contar.
8: Efectivamente, o sea, es, no sé si te acuerdas, en uno de los últimos programas de la temporada pasada estuvimos justamente hablando de esto, sí, y yo dije justamente que me parecía que es lo que iba a hacer.
5: Exactamente.
8: Porque tenía mucha pinta de que iba a ser esto, coger cosas de la mitología, pero hacerlo que te dejaran a ti entender si es real o no, o si es una teoría o lo que sea.
5: Es que a mí lo que más me gustó de la película es la interpretación que hace Nolan y lo que cuenta. La Odisea de Homero es una epopeya épica sobre héroes, sobre el honor, sobre la guerra. Y la película de Nolan no habla de eso. Habla de la culpa, y es una película antibélica, y habla de las consecuencias de la guerra y de las consecuencias de nuestros actos. Y lo lleva al terreno de lo humano. No salen... No vemos a los dioses del Olimpo cuando estamos acostumbrados a verlos en este tipo de películas. Es una película completamente humana, donde sí está Atenea, pero al mismo tiempo no está.
8: Exacto. ¿Está o no está?
5: No está. Y a mí me parece una genialidad ese personaje cuando descubro lo que es Atenea.
8: Es emocionante.
5: Es lo que más es de las cosas que más me gusta también de la película, porque lo humaniza al personaje.
6: Sí, además con Zendaya yo tenía mis dudas, ¿eh? Yo empecé a temblar cuando veo que Zendaya iba a hacer este papel, ¿no? Pero oye, ni tan mal. Está bastante bien, ¿no? Hay algunas cosas que a mí no me convencieron. Yo les mandé a ustedes en verano un artículo de Juan Manuel de Prada, que me parece que se pasó tres pueblos.
5: Ese señor siempre se pasa
6: tres
5: pueblos.
6: Porque insulta a Nolan desde el principio hasta el final, le llama soquete, le llama de todo, ¿no? Evidentemente, bueno, yo no me he leído el texto homérico y por ahí pues no puedo saber de lo que está hablando de Prada, pero a mí me parece una peli absolutamente épica.
5: Pero que para mí eso es un purista obsesionado con la obra y punto. Yo me he leído pasajes de la Odisea y es infumable, a mí me lo parece, porque es otro lenguaje, difícil, tienes que estar además muy metido en la mitología, porque tienes que entender, hay muchas referencias que a poco, si no sabes, te vas a perder, ni siquiera vas a entender la lectura. Yo eso paso página. ¿Sabes?
6: Sí, no, pero lo que sí te quería decir es que en ese artículo viene a decir que no le gustó la aparición de las sirenas, y yo ahí sí estoy de acuerdo con él.
5: Pues a mí me parece de lo mejor la explicación que da el personaje de Homero del canto, de qué es el canto de la sirena. Porque el canto de la sirena vuelve loco a un hombre, y él en la película, bueno, él pide que lo aten al mástil para poder escuchar ese canto del que todos hablan. Vemos como todos los demás tripulantes se ponen cera en los oídos. Uno o dos, creo que son, se la quitan para escucharlo y acaban locos tirándose al agua. Y cuando le preguntan a Homero qué es lo... Me encanta la explicación que da, porque él dice que es como desear aquello que jamás vas a poder tener, y eso que jamás vas a poder tener es aquello que perdiste. Y además lo explica, luego lo lleva a un rollo físico, como que es como cuando te pica por dentro de la piel, que todos hemos sentido humanas veces ese picor que dices, es que no me pica por dentro. Y es como no poder aliviarlo. Me gustó muchísimo. No creo que sea la mejor escena de la película, pero el texto ese me pareció maravilloso.
6: Yo creo que pierde una oportunidad Nolan ahí de mostrar algo mucho más potente con la sirena. Pero bueno. Son opiniones.
8: Hombre, también en el tema de la adaptación hay algo, o sea, yo estoy de acuerdo contigo, Paco, en que el tema de que Nolan haya justamente adaptado, haya cogido y haya hecho lo que le dé la gana, me parece un acierto. Y justamente una de las cosas con las que se comparaba, que mucha gente lo ha criticado, pero yo sin embargo lo veo como algo muy bueno, es la diferencia de temática que tiene el texto original con esta versión. La metáfora, digamos, que tiene, o la reflexión, el texto original, es que no debes ser como presumido y que tienes que hacer que tu nombre se olvide. O sea, no puedes querer estar perdurando en el tiempo. Es como la gran reflexión que tiene el texto original. Sin embargo, la reflexión...
7: Dice un texto que ha perdurado milenios, pero eso sí.
8: Pero la especie de metáfora que tiene esta, o la reflexión que te deja, es justamente el hecho de que hay que recordar las cosas. O sea, el gran final este que tiene, esa gran conversación final, para mí es un poco también esto, el hecho de que hay que recordar los errores que hemos cometido para que no se vuelvan a cometer en el futuro, ¿no? Y es con todo este tema de la guerra y esta gran metáfora que tiene.
5: Porque Homero no vuelve porque...
8: Odiseo.
5: Odiseo, perdón.

0: Bueno, sí,
1: Odiseo, sí, Ulises, sí.
0: Odiseo no vuelve porque en la original, en los textos originales, por los dioses, por la guerra y por todo. Aquí eso pasa, pero también tarda en regresar porque siente culpa.
2: Porque siente vergüenza.
0: Vergüenza de sí mismo porque entiende que sus actos no son heroicos, que hay unas consecuencias terribles y la guerra es terrible. Y él se queda varado en esa isla un poco atemorizado por sus propios demonios. Luego para mí tiene escenas increíbles. A mí la parte del cíclope con Polifemo me parece maravilloso. Viene una crítica, no recuerdo ahora de quién, me gustaría nombrarlo, pero a que decía que era un poco, tenía algo de Goya, de Saturno devorando, sí, a sus hijos, y sí, es verdad, sí, había, sí, mucho de claroscuro también, me gustó mucho. Y Circe, la bruja, sí, me parece lo mejor de la película.
1: Sí, te lo iba a decir, a mí también.
0: Esa escena es, pues que es, lo pasas mal, pero al fin, pero no puedes dejar de mirarlo. Ella está increíble, la actriz, que no la
1: sí, ¿cómo se llama?
0: No la conoce.
2: Yo
0: sí,
2: no me sé el nombre, justamente iba a mencionarla, pero es que no me sé el nombre. Nolan dijo que esa actriz se ha convertido ahora en una actriz fetiche.
0: Es que
2: y dijo,
0: increíble.
2: Dijo que todo el mundo estaban rodando y que pasó lo mismo que cuando grabó con Heath Ledger en la de Batman. Que era, terminaba la escena y todo el mundo iba y le daba la mano y le decía, has hecho una actuación espectacular.
0: Es que es algo que yo pensé viendo la película. Digo, yo quiero una película con la historia de Circe, de esta Circe, y que le zurzan a los demás.
1: Spin-off de Circe ya.
2: Por cierto, todos los efectos de esa escena son efectos prácticos. No hay nada que sea efecto visual digital, digamos. O sea, no hay CGI de por medio en nada de esa escena.
1: Y retomando lo que comentó Carolina antes de las películas en el mar, lanza el barco al mar y están rodando en el mar durante meses. Y todos esos actores se ponen ahí a remar y al final consiguen unas imágenes espectaculares.
0: Espectacular, la verdad que sí. Y luego, bueno, no, es Nolan, y quien conozca a Nolan sabe que juega con el tiempo de una manera especial, y me parece que está muy bien construida, como siempre.
2: Perdón, Samantha Morton se llama la actriz.
0: Muy bien.
1: Exacto.
0: El tiempo.
1: Quería decirte, no, el elenco. El elenco puede ser espectacular.
0: Excepto Elena de Troya.
1: Elena de Troya.
0: Yo lo siento, después la gente lo ha criticado. Yo no, es que no me pegaba nada como Elena de Troya, pero bueno, sin más.
2: Me parece que no lo hizo mal.
0: No.
2: No pensé más en ello, la verdad.
1: Y Charlize Theron, cuando la veo, yo no veo a Calypso, veo a Charlize Theron, lo siento.
0: Pero tú estás obsesionado con Charlize Theron. ¿Sí? ¿Se acuerda que tienes una orden de alejamiento de Charlize Theron? Pero sí, pero no retomemos ese problema.
1: Hombre, me gusta mucho Tom Holland.
2: Es un poquito, ¿sí?, anuncio de Dior.
0: Cuéntanos más. Un anuncio de Dior.
2: Es un poquito anuncio de Dior las escenas de Charlize Theron. Sí. Es un poquito ahí a la playa con el vientito en el pelo, sí, y tal.
0: Bueno, vayan a ver La Odisea, que todavía está en cine, y es una experiencia además para verla en cine. Fernando, vamos con tus recomendaciones que nos traes. Espero que... Veneno, ¿nos traes películas malas?
1: Bueno, hay un top 5 muy personal, evidentemente no responde a ninguna página de IMDb, sino es un top que he hecho yo, mis series favoritas.
0: Tus cositas, las cosas de Fernando.
1: Efectivamente, y si quieres empezamos ya con el número 5, Paco. Una serie que traes un poco por ti, para que no me pegara una colleja.
2: No, a ver.
1: En el número 5 del top,
2: laboral,
1: del top de serie de Netflix, Dark.
0: Hombre.
1: Serie alemana de 2017, que se desarrolla en un pueblo alemán lluvioso, boscoso, y donde hay la desaparición de un niño, y esto sacude a la comunidad del pueblo. A partir de ahí, secretos entrelazados con bucles temporales y experimentos científicos a lo largo de ciclos de 33 años. Es decir, una serie que es como una maraña, ¿no? Es una maraña de acontecimientos que te puede llegar a perder un poco, pero que todo está al final muy bien construido, ¿no? De hecho, los creadores, pues digamos que antes de ponerse a rodar, lo que hicieron fue coger una pizarra y poner ahí todos los bucles temporales y todas las relaciones entre los personajes, para que no se les pasara nada.
0: Es muy compleja. Es de estas series que entre temporada y temporada, que pasa un tiempo bastante largo, es imposible verte la nueva temporada sin verte la anterior, porque ya te has olvidado, pero pierdes el hilo. Es que,
1: sí.
0: Pero bueno, está muy bien construido, sin duda.

0: Y después el parecido físico entre los actores, porque claro, eso es el mismo personaje, pero con 16 años, con 50 y con 80, ¿no? Pues bueno, lo que hicieron fue hacer un casting y con un estudio antropométrico de rasgos faciales seleccionaron a esos actores
1: para... El personaje de Mikkelsen, creo que se llamaba, que es alucinante. De hecho, yo me di cuenta después que no era el mismo actor. Leyendo sobre la serie, que no es el mismo actor, pero sí, qué maravilla es esta.
0: Es increíble. Y bueno, algunos creadores importantes, por ejemplo, de ciencia ficción o de videojuegos, como Hideo Kojima, elogiaron esta serie en redes sociales de forma, bueno, totalmente abierta.
1: Hideo Kojima, ¿quién no conoce a Hideo Kojima?
2: Sí, creador de Metal Gear Solid.
1: Bueno,
2: por favor.
1: Tú lo sabes.
2: Y del Death Stranding, por favor. Un respeto a Hideo Kojima.
1: Y hace unas tortillas buenísimas.
0: Vamos a ir con el número 4. En este top número 4 tenemos La Maldición de Hill House. Año de estreno 2018. Creada y dirigida por Mike Flanagan. Para mí, la mejor serie de terror que existe.
2: Probablemente.
0: Es terror puro. Hay capítulos en los que se te eriza el cabello, te dan unos escalofríos con determinadas imágenes. Recuerdo uno de los capítulos, que es el de la señora del cuello torcido. Yo ahí es que tengo escalofríos todo el capítulo. Es terror puro. O sea, no vas a encontrar una serie mejor que La Maldición de Hill House. Por supuesto, Stephen King se quedó absolutamente flipado y vino a decir que el guión está hecho por un genio, que es Mike Flanagan, ¿no? De verdad, está el guión tan bien hilado y tan bien hecho y da tanto miedo que para mí es la mejor serie de terror que existe, pero con gran diferencia sobre las demás.
2: Bueno, King le gustó tanto a Flanagan que de en adelante han hecho como 4 o 5 películas juntos. La última de ellas es La Vida de Chuck, que hablamos aquí.
3: Uh-huh. ¿Y si estoy triste y la oscuridad me da tanto miedo y acabo envenenándome durante años y años hasta que mi sangre se convierta en veneno y mi corazón se parte en dos y ya no puedo ser feliz?
0: Vamos al número 3, Paco.
1: Vamos allá. Y hay una nueva serie de Carrie.
2: Sí, que uh-huh. La sacaba también Mike Flanagan.
1: Que tiene muy buena pinta.
0: Bueno, si quieren terror, Mike Flanagan es su hombre. En el número 3 del top de serie de Netflix tenemos Gambito de Dama, serie de 2020 creada por Scott Frank y que sigue a una chica, Beth Harmon, una niña prodigio del ajedrez que en plena Guerra Fría se convierte en la mejor jugadora de ajedrez, pero todo eso lidiando con sus adicciones con tranquilizantes y con alcohol, ¿no? Bueno, tuvo un montón de premios, 11 premios Emmy, también arrasó en los Globos de Oro y Anya Taylor-Joy, que es la protagonista, se consagró absolutamente con esta serie, ¿no? Gary Kasparov estuvo involucrado en la serie para dar validez a las jugadas y de hecho muchas de esas jugadas que vemos en los tableros reconstruye muchas jugadas míticas o históricas que se hicieron en este deporte. Número 2. Estamos terminando ya el top.
4: Quiero redoble para el 1, ¿eh?
0: Ahí está Fernando Domínguez preparándose. Es una serie que descubrí hace poco. Hay que decir que de entrada no era de Netflix, sino de Showtime. Pero no la llegó a estrenar. Hubo movimientos internos en Showtime y la serie se quedó en un limbo. Y entonces Netflix la compra y la lanza a nivel mundial, ya como si fuera una producción suya. Me refiero a Ripley, uh-huh. Una adaptación magistral de la novela de Patricia Highsmith, El talento de Mr. Ripley. Uh-huh. No sé si la has visto, Iván.
2: Sí, con Andrew Scott.
0: Exactamente, el actor irlandés, la fotografía es, para empezar, espectacular.
2: Los primeros 5 minutos del capítulo primero son locos.
0: A mí me volvió loco absolutamente esta serie, por eso la pongo en el puesto número 2. Patricia Highsmith era una escritora increíble, recomiendo también sus relatos. Y por supuesto tuvo un montón de premios esta serie. Guillermo del Toro la elogió públicamente en redes sociales, calificándola como una obra maestra monumental. Está dirigida por Stephen Sylvian y digamos que respira ese cine clásico europeo que va sin prisa, pero que de repente te mete unos hachazos impresionantes, ¿no? Es una serie, sobre todo rodada en Italia, que es espectacular. Ripley, se había hecho la película del talento de Mr. Ripley, también con Matt Damon, o con Odiseo, pero esta tiene un tono totalmente diferente, más pausado, y que te recuerda más a ese cine negro clásico, ¿no?
2: Y mucho más cercano al libro.
0: Exactamente. De verdad, vean Ripley, porque para mí es de las mejores series que hay en Netflix. Y en el puesto número uno, Mindhunter.
4: Hombre,
2: por favor.
0: Estrenada en 2017, creada por John Pinhal y con algunos directores importantes, entre ellos, sobre todo, David Fincher. Aquí tenemos a unos agentes del FBI a finales de los años 70 y a una psicóloga que revolucionan la criminología cuando empiezan a entrevistar a asesinos en serie en prisión para descifrar su psicología y aplicarlo a sus investigaciones.
5: ¿Sabes que hay muchos más como yo?
6: ¿Tú crees? ¿Personas que matan en secuencia como tú?
5: ¿Secuencia?
6: Una detrás de otra, a intervalos regulares. Yo los llamo asesinos secuenciales, digamos.
0: Bueno, Iván, ¿sabes quién habló bien de ella? Quentin Tarantino, tu amigo. Declaró su profunda admiración por la serie, alabó el trabajo de dirección de Fincher, dijo que vio las dos temporadas de un tirón y la considera obra maestra absoluta de la televisión moderna. Para mantener esa autenticidad psicológica, los actores que interpretaban a los asesinos, como Charles Manson o Ed Kemper, estudiaron durante meses el metraje real de los interrogatorios del FBI. Es, para mí, la mejor serie de Netflix, con diferencia.
1: El personaje de Ed Kemper tiene una frase que dice, me acuerdo que decía algo como: pon a un niño humillado por su madre y acabará y tendrás un psicópata. Sí. Una frase así.
0: Exacto.
1: Que es terrible la historia de ese señor, por cierto.
2: Sí, te voy a decirte, Fernando, no te compro el comentario de Tarantino, porque si mi mejor amigo sacara una serie, yo también diría que es la mejor del mundo. Así que no te lo compro.
4: Sí. ¿Qué va a tener el criterio Tarantino, por favor?
0: Bueno. Fincher utilizó múltiples cámaras ocultas, rodaba tomas muy largas, de hasta 40 minutos sin cortar, para obligar así a los actores a mantener una tensión muy asfixiante y a improvisar pues de forma muy real, ¿no?
4: Así. Mira, que lo ha puesto James Cameron. Este toma es de 40 minutos y James Cameron 40 tomas de un minuto. Así nos va.
0: Así que bueno, este es mi top 5 de Netflix. Voy a repetirlo rápidamente. En el número 5, Dark. En el número 4, La Maldición de Hill House. En el 3, Gambito de Dama. En el 2, Ripley. Y en el 1, Mindhunter.
1: Pues bueno, ahí quedan esas recomendaciones. Me falta solo Ripley.
0: Pues te las recomiendo porque la es veré. Una gran serie.
1: La veré. Pues ahí quedan esas recomendaciones de Fernando. Iván, tu turno.
2: Vamos rápido.
1: Vas a hablar de Quentin Tarantino. Adelante. Sí.
2: El mayor monstruo de todos. No odio Tarantino, por favor, no me maten.
1: ¿Pero qué te pasa con Tarantino antes de que empiece?
2: Bueno, Tarantino lleva unos años que, como no saca películas, lo meten mucho en podcast. Y en esos podcasts dice lo que le viene en gana y se pone a hablar y hablar y hablar. Y es que de tanto hablar le salen tonterías.
1: A nosotros nos pasa también.
2: También, pero distinto. Pero es que nosotros no somos Tarantino, tío.
1: No.
2: Y ya ha salido a decir que, yo qué sé, por ejemplo, Paul Dano, un actor que ha estado nominado al Oscar y tal,
0: muy bueno.
2: Dijo que es un actor de mierda, que no le gusta nada, que no le importa nada de lo que hace. Pero ni él, ni unos cuantos más que soltó después, tipo Matthew Lillard, que es el que hacía de Shaggy en Scooby-Doo, también dijo que le daba igual a ese tío.
4: Quentin, al cine.
2: Sí, por favor.
1: No, la gente dice muchas tonterías.
0: Insultos gratuitos.
2: No. Ojo, me acabo de acordar. Dijo que no era para nada fan de Alfred Hitchcock. Dijo que era un mal director.
1: Bueno, pero pues, ¿por qué tiene que ser?
4: A mí no me gusta Nolan.
1: Fuera, levántate. Hasta luego. Coge tus cuchillos y abandona. Bueno, dale.
2: Venga, rapidito. Hace unos años hubo un universo de películas del que estoy seguro que ninguno oyó hablar, que es el Dark Universe. Si no les suena, es porque únicamente tuvo una película. Pero era un universo expandido. Ahí es donde está el rollo. Bueno, allá por 2012 se anunció que se iba a hacer un universo expandido de los Monsters de Universal, que se llamaba el Dark Universe. Iba a empezar con una película que se llama, bueno, ya la he mencionado ya aquí alguna vez, es Drácula, la historia jamás contada, y es probablemente la peor película de Drácula que existe, y recordemos que hay una película de Drácula con Chiquito la Calzada.
0: Drácula.
1: Con Demor y Drácula.
0: Con Demor y Drácula, grandes obras, sí, sí.
4: El universo.
2: Ahí está, del universo. Drácula, la historia jamás contada, es una película en la que, para enfrentarse a Drácula, un general tiene la maravillosa idea de decir... Bueno, mis soldados le tienen miedo, les pondremos una venda en los ojos para que no se le vea a Drácula. Y así van todo un ejército a enfrentarse a Drácula sin poder verlo y obviamente mueren todos en 2 minutos. La película fue tan mala que directamente dijeron, esta película no cuenta, ahora sí empieza verdaderamente el universo. Y entonces hicieron La Momia con Tom Cruise, otra película también que es malísima. Entonces, esta película estaba siendo dirigida y a mitad de la producción... Dijo Tom Cruise, esta peli va a ser un fracaso, voy a intentar rescatarla. Pero ¿qué pasa? Que la rescató Tom Cruise. Entonces hizo lo que hace Tom Cruise. Y convirtió una película de terror en una peli de Tom Cruise corriendo por la ciudad, de pegando tiros y cosas así.
4: ¿Tú crees que fue mejor o peor la cosa?
2: No lo sé.
4: No sé.
1: Pero película, ¿cómo se llama esa película?
2: La Momia.
1: ¿Y dónde está? Quiero verla.
2: Si no me equivoco, está en Netflix, por si alguien la quiere ver. Sofía Boutella era la que iba a ser la momia de este universo. Hizo La Momia en esta película y como Tom Cruise reescribió el guión con su mejor amigo de los últimos años, Christopher McQuarrie, que es el que ha dirigido las últimas de Misión Imposible, pues cogieron y dijeron, no, es que en los últimos 5 minutos de película Tom Cruise va a vencer a la momia y se queda él con los poderes y ahora él es la momia. Entonces, Tom Cruise, que va a ser como una especie de Nick Furia de este universo, ¿no? Que iba a unir al resto de monstruos, no, ahora es un monstruo más. Estamos hablando de un universo en el que tenía a
4: Profesor
2: Johnny...
4: Xavier con vendas en la
2: cara. Johnny Depp iba a ser el hombre invisible, Javier Bardem iba a ser el monstruo de Frankenstein.
4: Eso hay que verlo.
2: Russell Crowe iba a ser el Dr. Jekyll y Mr. Hyde, que ya sale en la película de La Momia. Íbamos a tener también a la novia de Frankenstein, que era Elena Bonham Carter, si no me equivoco.
4: Obviamente, vale, alguien. El único que tiene lógica en todo esto.
1: Todo eso se ha suspendido.
2: Todo eso se suspendió. O sea, salió la película de La Momia, estamos hablando, en 2016. No se canceló el universo hasta 2020. O sea,
1: eres un calienta ojos, tío.
2: Efectivamente.
4: Exactamente.
2: Pero
1: yo estoy visionando esas películas.
2: O sea, hubiera sido maravilloso, porque además lo que querían hacer era un poquito... Era la época grande de Marvel, cuando estaban los Vengadores a tope. Y querían
4: hacer la competencia de los grandes universos.
2: Exacto. con monstruos. Y sacaron una película que descanonizaron nada más salir, y luego sacaron otra y dijeron, cancelamos el universo.
4: No se vale, repito.
1: Oye, pues yo me muero de ganas por ver eso.
4: Totalmente.
2: Bueno, pues, si quieres,
1: tengo la momia.
2: Hay una cosita que te puede compensar un poco. Después de eso han sacado nuevas películas que han intentado hacer como una especie de universo, ahí un poquito, pero más realista. Empezaron en 2020 con El Hombre Invisible, con Elizabeth Moss, El Cuento de la Criada, que era una película basada en El Hombre Invisible, pero que la base era una cosa mucho más humana y era con tecnología y no era un hombre invisible de verdad, era un traje que te volvía invisible. Y es un peliculón, si no lo han visto, está muy recomendada.
4: Mira.
2: Luego sacaron El Hombre Lobo el año pasado, que bueno, esa no estuvo mal del todo. Ahora Robert Eggers va a sacar una que se llama Werewolf, que supuestamente tiene mucha mejor pinta. Pero este año sí sacaron La Momia, una nueva de La Momia, que la dirige Lee Cronin, el director de la última de Posesión Infernal, y ese es un peliculón. Está muy, muy guay. Y entonces lo que están haciendo ahora es sacar esta especie de universo más realista y mucho más enfocado al terror.
1: Sí, un poco trasladar el universo de superhéroes para el de los monstruos, ¿no?
2: Porque, o sea,
1: entiendo que en películas poca profundidad, pero...
4: Pero no, bueno, con Tom Cruise.
1: Sin Tom Cruise.
2: Estas no están conectadas, pero sí están haciendo como eso, sí están intentando sacar muchas.
1: Lo que quiero decir es que la idea es más franquicia, ¿no?
2: Sí, o sea, lo que quieren hacer es recuperar un poco lo que tuvieran en los años 40 las películas de Universal, ¿no? Devolver a estos monstruos el gran renombre que tenían, que son monstruos súper clásicos y que hace muchos años que no teníamos películas.
1: Y que
2: buenas.
1: Los derechos son gratis.
2: Bueno,
1: a
2: hay muchos
1: mejor,
2: de ellos.
1: A lo mejor es por
4: igual
1: eso.
4: Igual ayuda.
1: Bueno, ahí tenemos el Frankenstein de...
2: Sí, de Guillermo del Toro.
0: Y la novia de Maggie Gyllenhaal.
2: También, que está muy bien. Muy infravalorada.
1: Dirigida
0: por Maggie Gyllenhaal, sí.
2: Y bueno, si quieren ver algo de el Dark Universe, que todavía tenemos una cosita, pueden irse a los parques Universal, que han renombrado la zona de los monstruos como el Dark Universe.
1: El patrocinio de la semana.
2: Es que son ellos, Universal son los dueños, y por alguna razón decidieron vender humo diciendo, no, vamos a hacer una zona que se llama el Dark Universe, y todo el mundo estaba como súper emocionado, y luego dijeron, no, sí, es el de Boris Karloff y tal, y Bela Lugosi, pueden quitarse las ilusiones que tenían.
0: Por cierto, hablando de Tom Cruise, vamos a ver la próxima peli de Iñárritu, protagonizada por él.

0: que dice que siempre había querido volver a bailar en una película y no había tenido oportunidad, y aquí lo encontró con Digger. Ahora, que sea verdaderamente musical, ahí ya es otra cosa, pero me haría mucha gracia.
1: Tengo muchas ganas de verla. Además, Tom Cruise, que está como un cencerro ese señor, pero yo, los papeles estos de histriónico, de loco, si están bien escritos, el tipo los borda. Ahí tenemos su personaje de Magnolia, que probablemente sea su mejor.
2: Sí, y nacido el 4 de julio, esos dos son...
0: Pero le quedan cerca de casa, ¿no? Quiero decir.
1: Magnolia es su mejor personaje, sin duda.
2: Sí, sí, sí.
1: Bueno, chicos, queda poquito. Yo iba a hablar del Caballero Oscuro, pero lo dejamos para otro día.
2: Sí.
1: Es que lo vi después de ver la Odisea de Nolan, digo, voy a ver algo de Nolan, y me pegué seguido el Caballero Oscuro.
2: Fíjate que ahí también grabo con IMAX, pero no toda la película como la Odisea.
1: Y es alucinante, lo disfruté muchísimo. Y después de ver películas como Supergirl o todo esto, y bueno, Marvel, que ahora vuelve con Los Vengadores... Nadie ha hecho lo que ha hecho Nolan, que es llevar...
0: Te digo una.
1: A ver, dime una.
0: ¿Has visto la última de Batman, la de Matt Reeves?
1: No la he querido ver.
0: Para mí, está, si no supera, está como mínimo al mismo nivel que El Caballero Oscuro. O sea, no que la trilogía, que El Caballero Oscuro... Que
3: yo creo que la supera, pero como yo soy anti-Nolan, no cuento.
1: ¿Tú eres anti-Nolan?
2: Sí, la de Pattinson, te refieres.
0: La de Pattinson.
1: Sí. Pero bueno, Nolan lo que sí, el mérito que tuvo es... rescatar el superhéroe,
0: el personaje de Batman, que estaba...
1: y hacerlo y darle una profundidad. Eso, y hacerlo, sí, humano.
3: Venga,
2: déjame una crítica, que se me había olvidado de la Odisea. Melenao es calvo, tío, por favor. Melenao calvo, o sea, ponle una melena ahí como tiene que
3: ¿algo?
2: Ser.
3: Y por cierto, ¿sabéis otra cosa que no se puede hacer bajo el agua?
2: ¿El qué?
1: Respirar.
3: Pobrecicos míos. Pues cerrar claqueta. Hay una recopilación que además he hecho yo, una compilación de escenas de behind the scenes, de cómo se rodó Abyss, pegándoles con la claqueta en el casco, en la cabeza a los actores, porque si no, no se puede cerrar claqueta. Con todos ellos, cara de cago un toque, hago aquí, que merece la pena ver.
1: Cerrar claqueta.
3: Claquetazo en el casco.
0: Mira, con lo de IMAX de 70 milímetros que hablamos antes, una cosa muy curiosa de la Odisea, que me acabo de acordar. Para grabar toda la película en este formato, Nolan tuvo que idear, o sea, junto con su equipo, había que hacer ingeniería de una máquina para poder grabar con eso, porque las cámaras son tan grandes que hacían un ruido que no veas. Y tuvieron que utilizar espejos para ciertos planos contra planos, porque los actores no podían verse entre ellos, porque la cámara era tan grande que no se podían ver. Si estaba la cámara en medio, le tapaba toda la cara al otro actor.
1: Lo vi, la verdad es que... tenía que ser muy difícil para los actores rodar esas condiciones, no ver a tu compañero, no verte, no sé.
0: Por eso le pusieron espejos, para que se reflejara y pudieran tener algo de contacto.
2: La recaudación que lleva la Odisea no es ni normal. Creo que ya ha batido todos los récords.
3: Y lo bonito que es que parece que está todo inventado en el cine, y no. Seguimos teniendo que inventar artilugios para poder rodar, y eso es maravilloso.
1: Bueno, pues hasta aquí nuestra Odisea de hoy. La semana que viene volvemos con más cine en Voz en Off. Espero que hayan disfrutado. Y muchas recomendaciones que se llevan, si no las han visto.
3: Hasta la semana que viene.

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1: Terminamos ya nuestro programa de hoy.
2: Son las 4 de la tarde en Canarias.
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2: Buenas tardes, bienvenidos a Todo Goles Radio. Bienvenidos a una nueva tarde de deporte en la Radio Canaria. Arrancamos aproximadamente unas 6 horas de radio para recorrer buena parte de la actualidad.

0: ritmo, hockey, high rock y muchas historias con protagonistas propios. Comenzaremos repasando todo lo que nos ha dejado la mañana. Estaremos con el Costa de Tenerife, con los sonidos y las reacciones después de su partido ante la Real Sociedad, desempate a uno, y analizaremos también lo sucedido con nuestros equipos en la Segunda Federación y en la Tercera Federación. Pero también vamos a mirar además a la gala del centenario de la Federación Interinsular de Fútbol de Las Palmas, antes de abrir el abanico a otros deportes. Porque hablaremos con Selena Durán, del Club Natación Metropol, sobre la categoría absoluta de salvamento y socorrismo. Recuperaremos también nuestra conversación con Nadine Novillo sobre Hyrox Tenerife. Tendremos al entrenador del Club Baloncesto Isla Bonita, Mar Rovirosa, y hablaremos de Vela Latina con Juanín. El voleibol también tendrá protagonismo en esta tarde. Conoceremos el torneo Isla de La Gomera con Silvia Noguera. Hablaremos también con el presidente del Club Voleibol Aris, David Martín. Y vamos a repasar otras citas importantes de nuestro deporte. Pasará por Todo Goles Radio en el día de hoy Alejandro Molina, presidente del Molina Sport. Hablaremos con Mario Barcos, de la selección canaria de fútbol, que tan buen papel ha hecho en el último torneo de las regiones. Y vamos a recuperar también una entrevista con Iriome González. Y vamos a cerrar la tarde mirando ya al próximo compromiso hoy mismo del Club Deportivo Tenerife, con una tertulia previa en la que estarán Juan Delgado, Tamara Blasco, Andrés Méndez y Edu Ceballos, Edu Cabello, perdón, antes de ese partido de las 8 de la tarde en el Heliodoro Rodríguez López, entre el Tenerife y el Leganés. Partido que tendrá su previa después a partir de las 7:30, ya con nuestro jefe de deportes, con Juanjo Toledo, y por lo tanto, pues se llegará pues ampliando este horario de Todo Goles Radio, que sumará aproximadamente unas 6 horas desde ahora para contar lo nuestro, para dar la voz a nuestros equipos, a nuestros deportistas y a nuestras competiciones. Desde este momento y hasta que finalice el partido del Club Deportivo Tenerife ante el Leganés, comienza Todo Goles Radio. Y damos las buenas tardes a nuestro compañero Adrián Brito. Adrián, buenas tardes.
1: Hola, ¿qué tal, Carlos? Muy buenas tardes.
0: Antes de entrar en materia, ¿hay partidos en directo?
1: Sí, así es. Por desgracia está jugando la selección española de baloncesto en este Mundial de Berlín. Digo por desgracia porque es el tercer y cuarto puesto ante Alemania. Ya nos hubiese gustado, Carlos, que ayer las chicas, la selección española, hubiese dado la machada, habiendo derrotado a Estados Unidos.
0: Fue un buen partido el que realizaron, ¿eh?
1: Fue un buen partido, estuvo muy ajustado. Llegaron a ir al último periodo, al último cuarto. Llegaron a entrar en esos últimos 10 minutos con empate en el marcador, con un buen arreón en el tercer cuarto de la selección española de baloncesto. Pero finalmente Estados Unidos gana, eso sí, no sin polémica. Ha habido muchísima polémica en cuanto a la diferencia de tiros libres.
0: Hombre, es que vamos a ver, para quien no lo sepa, ya esta mañana lo decíamos, pero es que fueron 11 tiros libres para la selección española, 35 tiros libres para la selección americana. Es verdad que si uno defiende más fuerte que otro, normalmente tiene más tiros libres en contra, porque comete más faltas personales. Pero la diferencia me parece muy grande.
1: Sí, es verdad que contra Estados Unidos, tengo el recuerdo, era muy chico, no sé si 2008 o 2012, no recuerdo cuál de las dos finales de Juegos Olímpicos entre España y Estados Unidos también. Creo que 2012, me quiere sonar más 2012, hubo también cierto beneficio arbitral hacia Estados Unidos y se le perdonaban muchas cosas que cometían acostumbrados a la NBA, que en baloncesto FIBA no eran para permitirlas, obviamente, y se les permitía. Entonces, quieras o no, yo creo que Estados Unidos, en cuanto a lo que es baloncesto, tira mucho. Si en muchos deportes se habla de que los grandes suelen tener cierto trato más de favor de los árbitros, pues Estados Unidos en el baloncesto sin duda lo tiene y bastante.
0: La verdad que lo tiene, efectivamente, y bastante, pero bueno, las nuestras hicieron un buen partido.
1: Un gran torneo.
0: Con un gran partido también de Maite Cazorla, que hizo un partido soberbio.
1: Exactamente, y ya no un gran partido de la selección, sino un gran torneo, quitando aquel pinchazo contra Mali, que sonó, hizo saltar un poquito las alarmas, porque se venía de ganar a Alemania.
0: No, un poquito no.
1: La verdad que bastante las alarmas.
0: Sí, porque aquí

0: en España somos dados muy dados a eso, ¿no?
1: Pero pasó en el Mundial de Fútbol.
0: Sí.
1: Tú y yo, cuando empatamos con Cabo Verde y entramos aquí en el Roscas y Cotufa, yo tenía el sufle bajadísimo. Yo lo estaba diciendo aquí con Tomás, sí, me acuerdo fue, que aquel empate con Cabo Verde a mí me había dejado muy embajonado para lo que esperaba de la selección, y luego acabó como acabó.
0: Sí.
1: Aquí, sí es verdad que no va a acabar, por desgracia, de la misma manera con la selección española siendo campeona del mundo, pero con un gran torneo que se ha realizado en esta prácticamente semana de competición, que lo hablábamos la semana pasada, un torneo muy rápido. Y ahora mismo tenemos en juego ese tercer y cuarto puesto, con la selección española enfrentándose ante la anfitriona, ante Alemania, una selección con la cual ya hemos jugado en este mismo campeonato, a la cual ya se le ha ganado y a la que se le va ganando, porque a falta de 2 minutos 37 para llegar al descanso, para que finalice este segundo cuarto, gana España 36-33, así que ojalá que las chicas puedan volver al territorio nacional con esa medalla de bronce, que es lo mínimo que se merecerían después de este torneo.
0: Efectivamente, y bueno, y serían, si se consigue esta medalla de bronce, pues se tendría para España, y también se tendría para Canarias dos medallitas, ¿no?
1: Exactamente, con Elena Buenavida, con Maite Cazorla, dos medallitas más. Qué penita que haya sido de otro color, de haber luchado por ese oro. No te digo que si hubiese ganado ayer hubiese ganado el oro, obviamente, pero aunque sea tener esa posibilidad de pelearlo, que
0: sí,
1: se lo merecía.
0: Sabes que a lo mejor ese partido de ayer tenía que haber sido la final.
1: Pues sí, seguramente
0: lo pasa, claro, que los cruces muchas veces pues te dan lo que dan, ¿no? Pero a lo mejor ese sí era... Porque me da la sensación que el partido de ayer va a ser mucho más interesante que la propia final de Estados Unidos contra Francia. Bueno, eso en cuanto a baloncesto, lo vamos a ir dando, 36-33, faltan 12 minutos, un segundo, hay lanzamientos libres de la selección española, anota el primero, 37-33, 4 arriba, a ver si se puede anotar también el segundo, tiro libre, vamos a ver ese lanzamiento, balón al aire, dentro, por lo tanto, 38-33, se vence de 5 a falta de 1.58. Vamos con el fútbol.
1: Pues sí, en primera división tenemos ahora mismo partido en juego, a punto ya de llegar al descanso en el Ciudad de Valencia, con el Levante cayendo 0-2 ante el FC Barcelona. Estamos ya en el minuto 51, en el 45+6 de la primera parte. El primer tanto del Barça, que lo anotaba Esparta en el minuto 5, y llega en el minuto 19 el tanto de Lamine Yamal, un nuevo gol para el extremo español, que está de dulce en los últimos encuentros, y ese partido que ya está a punto de llegar al descanso con la victoria momentánea del Barça 0-2 ante el Levante. Esta mañana ya tenemos un encuentro finalizado en la Liga eSports con ese empate en Balaidos entre el Celta de Vigo y el Málaga, 1-1 con ese reparto de puntos. Y para esta tarde les estaremos contando en este Todo Goles Radio, y a lo largo también de toda la tarde, a las 5:30, Getafe Deportivo de La Coruña, y a las 8 de la noche con el Real Sociedad Atlético de Madrid. Eso en primera. En segunda ya tenemos un partido finalizado, la derrota del Sporting, la victoria del Eldense, ya que en el Molinón ganaba el Eldense, saltaba la casa de los asturianos 0-1 ante el Sporting de Gijón. Tenemos en el descanso ahora mismo a otro de los equipos asturianos involucrados, que gana 0-1 en el Zorrilla ante el Real Valladolid. A las 5:30, Mallorca Sabadell. Y el plato grande del día de hoy en la Radio Canaria, en el Todo Goles Radio, que como decíamos, desde las 7:30 tomará el relevo de este programa nuestro jefe de deportes, Juanjo Toledo, para ofrecerles todo lo que suceda en el Heliodoro Rodríguez López, con la quinta jornada para el Club Deportivo Tenerife, recibiendo en casa al Club Deportivo Leganés.
0: Pues son las 4:09 de la tarde, ese tiempo para hablar de la Liga F, para hablar del Costa ADGM Tenerife y del partido que esta mañana disputó en Subieta y que terminó con empate 1, Real Sociedad 1, Costa ADG Tenerife 1.
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0: Pues, con el himno de las guerreras, con el himno del Costa Adeje Tenerife, comenzamos pues, justamente a hablar de este equipo y del empate cosechado en San Sebastián ante la Real Sociedad, de empate a uno, se iba perdiendo 1-0, y prácticamente ya finalizando el choque, nuestro compañero Javier Fernández narraba así el gol del empate blanquiazul.
1: El balón todavía está en juego. Ahí Tierra Carballo lo puede poner. Primer palo, Elba. ¡Gol, gol, gol, gol, gol, gol, gol, gol, gol, gol, gol! ¡Gol! ¡Gol! ¡De Elba Vergés! ¡Costa Adeje Tenerife! ¡Gol! ¡Delva Vergés! La central con espíritu de delantera fue a por todo. Le pisaron el tobillo, se levantó y ahí estuvo Guerrera para rematar de cabeza un centro espectacular de Aitiara Carballo. Marca el empate el Tenerife. 44 de la segunda parte, Real Sociedad 1, Tenerife 1, Elba Vergés.
0: Un gol que evidentemente supo a gloria después de cómo había ido el partido. Realmente, bueno, pues el Costa Adeje Tenerife no realizó quizá pues el mejor partido, el partido que se esperaba, pero lo importante era puntuar, era pues no venir de vacío de San Sebastián. La posesión, por ejemplo, una de las cuestiones que incluso destacaba Tamara Blasco, que estuvo comentando el partido, pues que claro, que llamaba la atención más del 60% de posesión del balón para la Real Sociedad. Y claro, ahí comentaba que el equipo tiene que tener un poco más de posesión de balón, sobre todo cuando tiene estos equipos tan peligrosos como la Real Sociedad enfrente. Vamos a escuchar lo que decía el técnico, lo que decía Geray Martín en la entrevista con Javier Fernández.
2: Podemos comenzar. Geray, buenas tardes.
3: Hola, buenas tardes.
2: Lo primero, por favor, una valoración del partido.
3: Bueno, partido, creo que el punto es justo y bueno, tal como ha transcurrido el partido. Un partido muy igualado, con distintos momentos por parte de la Real y por nuestra parte también. Y creo que un partido que, además, donde mejor estábamos, que la segunda parte creo que hemos estado mejor que la primera, cuando mejor estábamos también encajamos ese gol, pero bueno, se ha visto que el equipo ha peleado hasta el final, ha conseguido empatar y nos llevamos un punto de un campo muy complicado. No nos podemos guiar porque la Real llevaba cero puntos en la jornada 3, sino que la Real sabemos qué tipo de equipo es y qué consiguió la temporada pasada y por qué va a pelear esta temporada, así que no nos vamos de vacío de un campo donde muy pocos equipos van a conseguir llevarse algo.
2: Desde luego, y lo acabas de destacar, lo acabas de remarcar, diferentes momentos que ha tenido el partido. Lo bueno es que el equipo ha sabido madurar el partido y también rehacerse a los momentos en los que atosigaba el rival para poder también demostrar las armas ofensivas que se tienen.
3: Sí, así es. Dentro de un partido se juegan distintos partidos, es una frase que se dice, pero es la realidad. Creo que hemos entrado bien al partido, apretando bien, como hay que entrar a un partido. A partir de ahí la Real Sociedad se ha tenido sus momentos, más que en ataques largos, en transiciones rápidas, y bueno, lo hemos pasado. Nos horas un poquito nerviosas tras recuperación. Cuando hemos tenido la pausa con balón hemos hecho cosas bien, sobre todo en segunda parte, y segunda parte también hemos ajustado. Y luego, parece que no, pero los marcadores te marcan el partido, ¿no? La Real Sociedad 1-0, minuto 70-80 hemos hecho esos cambios. Inercialmente el Tenerife es el que tiene la necesidad del gol y tiene más balón, ataca más. Hemos podido encadenar un poquito más de ataque en campo contrario y además ha venido el gol, que no está el empate.
2: lo que viene a dar, y te pregunto ya por ella, los primeros minutos de Anahita, es intentar tener esa persona en el medio del campo que parecía que hacía falta que tuviese el balón cuando hay que tenerlo con pausa, cuando hay que darle una aceleración, cuando hay que buscar el ritmo de partido, ya sea para adelante, para detrás, para buscar a bandas, para ir en línea de tres cuartos. O sea, viene un poquito a eso. ¿Y cómo lo has visto?
3: Bueno, si hace todo eso que has dicho,
2: si hace todo esto,
3: sería una jugadora que va a jugar, pero sí es una jugadora diferente a lo que ya teníamos en la plantilla. Hoy hemos jugado con tres centrocampistas que lo han hecho muy bien, mucho esfuerzo, se han cargado con amarilla las tres, ahí teníamos que cambiar, y luego sí es verdad que la entrada de Ari Mingueza era para enlazar un poquito más esos tres cuartos, aunque hoy hemos enlazado bien situaciones de tres cuartos con Coco, y luego Ito era para eso, ¿no? Y al final, pues mira, de jugar con tres centrocampistas hemos acabado jugando con dos, Ito y Ari Mingueza. Pero para mí hoy, una vez más, al igual que el otro día contra el Depor, los cambios cambian el partido. Hoy los cambios también han cambiado, han ayudado, han sumado, y eso es lo importante. Hay que estar preparadas para iniciar el partido de titular como para entrar desde el banquillo.
2: Eso también lo estuvimos destacando en la transmisión, que a ti te tiene que dar tranquilidad como entrenador el darte la vuelta, mirar el banquillo y decir, bueno, hoy han jugado estas de 11 porque yo lo he decidido, pero me doy la vuelta, miro el banquillo y me dan igual de tranquilidad las opciones que tengo para cualquier tipo de cambio, porque la plantilla es amplia y con la desafortunada situación de las que tenemos todavía en enfermería, o sea que la plantilla es larga.
3: Sí, la plantilla es larga, la plantilla tiene distintos perfiles. Cierto es que este inicio de temporada hemos tenido esas bajas, donde ya a partir de la semana que viene empezamos a recuperar jugadoras. Las que hemos estado lo hemos hecho bien. Hoy nos ha dado para sacar un 11 y para tener pues distintos cambios, ¿no? Al final hemos acabado con Paulina, con Padilla, con Irache, con Marina, ofensivamente, y pues eso tiene su riesgo. Hoy nos lleva conseguir el empate, otras veces igual nos llevará a que el rival te pille una transición y te meta el segundo gol. Tienen que estar preparadas para lo que toque, como digo, desde el inicio, desde el banquillo, no jugar. Hay roles, los roles, algunos son muy marcados, otros son cambiantes durante la temporada, y hay que estar preparada para sumar desde el rol. Pero voy a agradecer el trabajo de todo el equipo, de todas las jugadoras, y por resaltar un poquito también de las jugadoras que han entrado desde el banquillo.
2: Y dentro de los mini objetivos que se van construyendo en el principio de temporada y quitándonos un poquito de peso de mochila, por lo menos primer gol.
3: Sí, pero si lo que hablamos, que si estamos hablando en la jornada número 2-3 que al equipo le falta gol, pues acaba y vámonos. Primer gol, sí, pero que estoy tranquilo en esa faceta. Tenemos jugadoras con gol. No sé cómo decirlo, no es una situación que me preocupe el gol. Vamos a valorar el punto de Zubieta. Puntuamos el otro día, no era el resultado que queríamos. Tenemos ahora un partido en casa contra el Sevilla en el Heliodoro, que vamos a prepararlo para ganar y hacer bueno estos dos puntos que llevamos con el más tres contra el Sevilla.
2: Ojalá que sí, que llegue la primera victoria y que sea en casa contra el Sevilla.
3: Muchas gracias.
2: Gracias. Y Yeray Martín, el técnico del Club Deportivo Tenerife Femenino, del Costa de Tenerife, que nos ha atendido en directo para la Radio Canaria.
0: Pues era el técnico del Costa de Eje, y aparte del técnico, también nuestro compañero Javier Fernández hablaba con Aitiara. Esta es la entrevista.
2: Aitiara, buenas tardes.
4: Buenas tardes.
2: Bueno, ¿cómo viste el partido?
4: Bueno, creo que fue un partido muy disputado, en el que la primera parte, pues es verdad que en bloque alto estamos pues bien posicionadas. Creo que ese bloque medio-bajo teníamos un poco de incertidumbre los primeros minutos, pero bueno, luego creo que hemos logrado arreglarlo, ajustarlo, y el equipo ha podido estar mejor.
2: Lo bueno es que el equipo en ningún momento se desesperó, supo madurar el partido según iban ocurriendo situaciones. Cuando tosigó mucho la Real Sociedad, supieron rehacerse, buscar siempre los contraataques, y en ese momento pues llegó también la oportunidad de, cuando llegó el gol, saber reaccionar.
4: Sabíamos que esto era un partido muy complicado, que al final teníamos que alargarlo, y hasta el final el equipo creyó, confió, a pesar de empezar por detrás en el marcador, y bueno, pues ahí ve en el resultado que al final del partido ha llegado el empate.
2: ¿Y tú cómo te estás encontrando? ¿Cómo te estás valorando en este arranque de temporada?
4: La verdad que bastante bien, tengo buenas sensaciones, es lo que te digo, tenemos que seguir luchando, vamos por la jornada 3, la semana que viene tenemos Sevilla y esperamos seguir sumando puntos.
2: Pues ojalá que llegue esa victoria contra el Sevilla que tanto estamos buscando.
4: Ojalá y esperemos que sí.
2: Gracias, Aitiara. Bueno, pues Aitiara Carballo, la jugadora del Tenerife Femenino, del Costa de Tenerife.
0: Pues muchas gracias, Javier. Era lo que había comentado prácticamente en directo esta mañana Javier Fernández. Y Adrián, vamos con marcadores de la Liga F, aparte de este conocido, de este Real Sociedad 1, Costa de Tenerife 1.
5: Sí, vamos primero con la actualidad, porque tenemos un partido en juego, falta uno más, aparte del que se está jugando ahora, para que finalice esta tercera jornada en la Liga F9. Y tenemos en el minuto 23 de partido ahora mismo empate a cero entre el Logroño y el Valencia. Aparte, se ha jugado durante todo este fin de semana. Arrancaba la jornada el viernes 11 de septiembre con la victoria del Real Madrid 0-2 entre el Deportivo Banca. Ya para el sábado, empate a 2 entre el Athletic Club de Bilbao y el Español. Victoria 1-0 del Madrid Club de Fútbol, no el Real Madrid, el Madrid Club de Fútbol. 1-0 ante el Sevilla, el que será el próximo rival del Costa de G. Y victoria también ayer por la noche del Barça por 4-2 ante el Atlético de Madrid. Esta mañana teníamos ese empate del Costa de G Tenerife 1-1 ante la Real Sociedad. Y victoria del Alavés 1-0 frente al Granada.
0: Pues esos son los resultados de esta jornada de la Liga F.
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0: 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Pues son las 16:27, las 4:27, casi 28 ya. Y bueno, estamos en el descanso del partido entre España y Alemania del Mundial de Baloncesto Femenino, jugando nada más y nada menos que la medalla de bronce.
5: Sí, ya hemos llegado al Ecuador de ese partido con victoria momentánea para la selección española 40-36 ante Alemania, con la participación de dos jugadoras canarias, como hemos venido comentando, con Elena Buenavida, con Maite Cazorla, ambas que han tenido participación por el momento en este partido. Maite Cazorla con mayor minutaje que la Elena Buenavida, que la jugadora tinerfeña. Maite Cazorla, 9 minutos, 0 puntos por el momento. También es verdad que no ha lanzado a canasta, 0 de 0 en cualquier tipo de lanzamiento, ni tiros libres, ni tiro de 3, ni tiros de 2. Eso sí, una Maite Cazorla que ha aportado desde el punto de vista de los rebotes y la asistencia, y se nota mucho su presencia en cancha, con un más 11. Con ella la selección española en pista es la, a ver, la jugadora que más más menos tiene de la selección española, pese a no haber anotado hasta el momento ni un solo punto. Eso en cuanto a Maite Cazorla. Con respecto a Elena Buenavida, casi 8 minutitos de participación en este partido, 7 minutos 53 segundos, tampoco ha conseguido anotar ni un solo tiro. Ella en este caso, con respecto a Maite Cazorla, Elena Buenavida sí ha lanzado canasta, por el momento sin mucho acierto, 0 de 1 en tiros de 2 y 0 de 1 en tiros de 3, también aportando en defensa, ayudando con 2 rebotes defensivos. Y ya está a punto, Carlos, de arrancar el tercer cuarto de este partido por el tercer y cuarto puesto, que recordamos gana España por el momento 40 a 36 a falta de todavía 20 minutos por delante de partido.
0: Y hay que decir una cosa, vuelvo a comentar, lo comentamos esta mañana, que nadie piense que este partido se iba a resolver como el primero del Mundial, cuando España ganó de 30 a Alemania. Esta Alemania es diferente. Evidentemente España le vino muy bien pues coger la novatada de Alemania y la presión de Alemania de estar en su Mundial, y evidentemente ahora las cosas son diferentes y se está viendo con la igualdad de partido.
5: Claro, exactamente, no vamos a ganar de 30, ojalá se diese ese escenario de poder ganar de tantísima diferencia, a ver si España es capaz de ponerse con un colchón de una diferencia de unos 10 puntos más o menos, a ver si en este ataque consigue la selección española lograr esa canasta de 2, ahí casi por poquito, ese más 6 para España. Pero a ver qué tal, cómo va este tercer cuarto, que llegue la selección española con ventaja a ese último periodo del partido y que puedan llevarse esa medalla de bronce.
0: Y hay que también apretar en defensa, acaba de fallar también la selección alemana, bola para España, que vuelve a intentar poner el más 6 en el marcador, a ver si lo consiguen. Tenemos que hablar también de la segunda federación. La verdad que no arrancan bien nuestros equipos. El honor lo ha salvado el Tenerife B, que ha ganado 3-1 en casa al conjunto sevillano del Atlético Central.
5: Lo busqué, Carlos, ayer.
0: Sí.
5: Porque te acuerdas que hablábamos del Atlético, sí. Fundado en el 2018.
0: Pues mira tú, no sé nada.
5: Tiene 8 añitos de historia el Atlético Central y ya está en segunda federación.
0: Sí. Y ya ha caído 3-1 contra un equipo canario.
5: Y ya ha caído, sí.
0: Y ya hay que decir las cosas, ¿no?
5: Exactamente. Están novenos ahora mismo, pero mira, están con 8 años de historia en segunda federación. Sí, que ayer lo hablábamos con Javier Layón, que en Laguna, si no me equivoco, volvía tras 13 años. Si no me equivoco, era la cuenta, la tercera ref. 13 años sin estar en tercera ref, el Atlético Central, con 8 años de... No te digo 8 años sin estar en segunda ref, 8 años de historia. Ya está en segunda ref.
0: Sí. La verdad que sí que tiene mucho mérito lo del Atlético Central. Otra cosa ya es que se gane el cariño de los hispalenses y se ponga, bueno, pues como segundo equipo de los del Sevilla y de los del Betis, ¿no?
5: Exactamente.
0: Sí. Triple de la selección alemana que responde con otro triple a la selección española para mantener esos 4 puntos de ventaja.
5: Sí, muy buena acción esa de la selección española, que se pone ahora mismo 43-39, aunque tendrá falta la selección alemana. Por suerte no son tiros libres, pero bueno, va avanzando el tiempo y el marcador sigue siendo favorable para las nuestras.
0: Y sigue eso muy, muy igualadito. Bueno, pues vamos con el grupo 4. Ahí es donde el Tenerife B venció al Atlético Central, pero mal los resultados de los otros representantes canarios en este grupo. Las Palmas Atlético, pues sale goleada de Don Benito, 3-0. Y sobre todo teniendo en cuenta que se perdió en casa el partido anterior
5: ante el Betis 0-1
0: y ganando y llevando incluso pues con superioridad numérica en el partido anterior ante el conjunto del Betis. Bueno, pues ese 3-0 me duele, y de qué manera.
5: Dos resultados negativos, dos derrotas que ahora mismo dejan a la Vela Chica, al filial amarillo, con -4 en esa diferencia de goles, 0 goles anotados en 180 minutos por ahora de competición, 4 recibidos, 3 hoy ante el Don Benito, y que con eso -4, Las Palmas Atlético es el colista del grupo 4 ahora mismo en la segunda federación. No duele que haya dos equipos canarios en esa zona de descenso, que ahora entraremos a hablar también de otro de los conjuntos gran canarios en esta segunda federación, pero Las Palmas Atlético ahora mismo es el colista.
0: Y también mal el resultado en San Lucas ante el Atlético Sanluqueño del Tamaraceite, derrota por la mínima, 1-0, durante bastante tiempo estuvo el empate a cero, pero derrota al fin y al cabo 1-0 en la salida del Tamaraceite.
5: Sí, así es, que como decíamos...
0: Que también había tropezado en el primer partido.
5: También había tropezado en el primer partido, eso sí, por muy poquito, no llega a sumar un puntito en aquel primer partido de Liga. Pero sí, el Tamaraceite que ha caído ya en los dos encuentros ligueros. La verdad es que no nos está gustando mucho hablar de Segunda Federación últimamente, porque no nos está dando muchas alegrías los conjuntos canarios. Por suerte, el Tenerife B ha salvado la papeleta este fin de semana, porque el fin de semana pasado fue para olvidar, con los cuatro cayendo. Por suerte este fin de semana, aunque sea sumamos cuatro puntos si queremos juntar el global de todos los canarios, pero sí, pero la Unión Deportiva Tamaraceite que vuelve a sumar una nueva derrota, 1-0, y que se coloca, como decíamos, también en esa zona de descenso. No está tan abajo como Las Palmas Atlético siendo el colista, pero obviamente comparte esa posición, que hay que decirlo, Las Palmas Atlético puede que no duerma siendo el teniendo ese título negativo de ser el colista, porque todavía tiene que jugar Mijas Las Lagunas esta tarde, que está con menos 4 de gol average con tan solo un partido disputado, así que igual Las Palmas Atlético logra subir un puestito, pero Tamaraceite, Las Palmas Atlético...
0: Para eso tendría que el Mijas perder.
5: Exactamente.
0: Pero tendría si que pierde perder. Ya encajaría al menos un gol, ya tendría menos 5.
5: En cualquier escenario de derrota, obviamente Las Palmas Atlético no sería el colista de la Segunda Federación, y pero bueno, obviamente no hay que quedarse con
0: no
5: eso
0: consuelo.
5: Como claro, es que no eres colista, pero hay que hacerlo mucho mejor. Tanto Tamaraceite como Las Palmas Atlético tienen que empezar a sumar, tienen que empezar a anotar, porque los dos no son capaces de anotar ni un solo tanto en 180 minutos.
0: Y por la parte alta, contraria, está el Tenerife B, que está sexto con 3 puntos. Es verdad que todavía quedan otros equipos que están por detrás, que pues pueden superarle con los partidos de esta tarde, pero bueno, ya es una cuestión el ver la clasificación y verlo ahí en sexta posición. El grupo 5, en el grupo 5, el Atlético Paso había perdido 0-2 ante el Numancia en casa en la primera jornada. Es verdad que el Numancia, equipo histórico del fútbol español, fue un partido complicado para el Atlético Paso, pero hoy ha sacado un empate a cero en Ciudad Real ante el Puerto Llano. Y bueno, pues un puntito que se trae de fuera y sí por lo menos suma. Y en la clasificación, en este caso, que quedan muchos partidos, sí que es interesante verlo fuera de los puestos de descenso y de promoción.
5: Y un puntito que siempre es muy interesante. Obviamente se le pide a nuestros equipos que dentro, que en casa, traten de sacar las mayores victorias posibles y al final fuera de casa tratar de competir. Y el Atlético Paso ha conseguido sacar un punto que puede ser muy positivo de aquí al final de la temporada y que, como tú bien dices, viene muy bien para sobre todo no ver al equipo palmero hoy en esta zona de descenso, que ahora mismo pues marca justo esa salvación, que bueno, hablar de salvación jornada 2, pero para que todos nuestros oyentes me entiendan, está un puestito por encima de la plaza que daría el puesto, la plaza que jugaría lo que es el play-out de descenso. El Atlético Paso que ahora mismo está decimosegundo con un punto, un partido empatado, un partido perdido. Eso sí, tampoco sabe lo que es anotar todavía un tanto en la Segunda Federación. Por lo tanto, Carlos, el próximo fin de semana, el objetivo del Todo Goles Radio matinal del domingo de las 11 de la mañana es conseguir darle un poquito de ánimos a nuestros equipos, porque es que el Atlético Paso, Tamaraceite, Las Palmas Atlético, ninguno de los tres ha sido capaz todavía de ver puertas en este inicio liguero. El Tenerife B es el único que ha sido capaz de ver portería. Los otros tres conjuntos canarios se les resiste todavía la faceta del gol.
0: Bueno, pues vamos a ver la próxima semana, que será el día 19. Tendremos los partidos en el grupo cuarto. Los partidos de nuestros equipos serán a las 10:30 de la mañana. Las Palmas Atlético vuelve a jugar fuera, en este caso ante el Linares Deportivo. El Tenerife B juega fuera ante Ciudad de Lucena a las 11 de la mañana, y a las 12 de la mañana en casa juega el Tamaraceite ante un histórico también del fútbol español, el Recreativo de Huelva. Es un partido muy atractivo el que se va a jugar en Tamaraceite. Bueno, esperemos que ahí puedan sacar resultados positivos los nuestros.
5: Y el Atlético Paso, que también tengo aquí su siguiente encuentro, será en casa, será en La Palma, a las 6:30 del 19, Atlético Paso contra el Atlético de Madrid C.
0: El sábado a las 6:30.
5: Sábado a las 6:30 contra el Atlético de Madrid C. Tres partidos seguidos tendrá el Atlético Paso contra filiales, contra el Atlético de Madrid C primero. Luego, la siguiente semana, sin todavía horario, pero el fin de semana del 26 de septiembre, tendrán que visitar al Atlético Albacete, el filial del conjunto manchego. Y el 3 de octubre, la primera... Bueno, tampoco hay fecha realmente, no se sabe qué día exacto será de octubre, pero ese primer fin de semana de octubre, el Atlético Paso, que recibirá en casa a otro filial de un conjunto madrileño, en este caso al Real Madrid, ¿eh?
0: Pues ahí están los próximos rivales también de nuestros equipos en esta segunda federación. Y parece que ha puesto un poquito de tierra de por medio la selección española en este partido, en esta final de consolación ante Alemania por la medalla de bronce.
5: Sí, nos ha hecho caso porque pedíamos esa renta de más 10, ese colchoncito para tratar de ir poquito a poquito generando un poco de distancia con Alemania, y ahora mismo vence 51-39. Con posesión de balón ahora para la selección española, que casi pierde el balón, casi roba el esférico la selección alemana, pero ya con 4:59 para que finalice este tercer cuarto, 51-39 gana España. Tenemos en cancha ahora mismo a la canaria Elena Buenavida, que sigue sin sumar ningún acierto, ningún número, no suma dígitos a su capacidad anotadora. Eso sí, ha pillado un rebote ofensivo que ha venido muy bien a la selección española, y no es poquito. Y Maite Cazorla, que también ahora ya no se encuentra en cancha, pero también ha tenido participación durante este tercer cuarto, ha anotado uno de los triples que ha ayudado a que la selección española pegue ese pequeño arreón en el marcador. Por lo tanto, gana España 51-39, restan 4:45 del tercer cuarto, y con ese 51-39... que España se coloca con el más 12, aunque ahora balón para la selección alemana.
0: Pues seguiremos contándoles lo que acontezca en este partido. Y vamos a cambiar de tercio, porque esta mañana, Adrián, tuviste la oportunidad de estar en la gala centenario de la Federación Interinsular de Fútbol de Las Palmas, en el auditorio Alfredo Kraus de Las Palmas de Gran Canaria.
5: Sí, así es. No tuve la oportunidad de estar aquí escuchándote y viendo cómo iban los partidos de la segunda y de la tercera federación.
0: ¿No lo tenían en el auditorio?
5: No.
0: Yo pensaba que sí.
5: Se lo podría haber pedido.
0: Hay que subir al bolígrafo. Sí, incluso
5: me pintarrajeo toda la cabecera, pero... De los nervios de no haber dicho nada.
0: Incluso en las pantallas con la radio que se ve también se podía ver.
5: Claro, también es verdad. Podríamos haberlo comentado y que lo cambiaran.
0: Bueno, pues para la gala del doble centenario, que lo pongan así.
5: Una gala que no creo que lleguemos.
0: Bueno.
5: Yo no me veo con 124 años.
0: No, yo tampoco.
5: No me veo llegando...
0: Bueno, tú sí, 124, sí, tú 124. Sí. Yo con 163, ¿no? Yo con 163.
5: Hombre, igual avanza mucho la tecnología.
0: Mucho.
5: Tendría que avanzar bastante.
0: Mucho.
5: La verdad que sí. Pero sí, no, ahí dimos el saltito esta mañana con muchísimos cargos importantes de tanto de nuestro archipiélago como de nuestra isla. Estaba presente la alcaldesa del Ayuntamiento de Las Palmas de Gran Canaria, Carolina Darias, estaba presente también el presidente del Cabildo de Gran Canaria, estaba Antonio Morales, estaba el presidente de la Unión Deportiva Las Palmas también, Miguel Ángel Ramírez, y bueno, aparte, obviamente, el presidente de la Federación, de la Real Federación, que muchas veces se me olvida, y lo recalcaron varias veces a lo largo de la gala, de la Real Federación Interinsular de Fútbol de Las Palmas, José Juan Arencibia, y también con la presencia del presidente de la Real Federación Española de Fútbol, Rafael Lousán, el presidente de la federación, que ha estado aquí varios días con motivo de este centenario de la Real Federación Interinsular de Fútbol de Las Palmas. Todos ellos unidos en el acto, los pudimos ver al inicio en una pequeña comitiva, todos hablando entre ellos. Habría que ver si hablaron del Mundial 2030, claro, de esa sede.
0: ¿Qué puede ser?
5: Se recalcó y mucho, y Lousán lo acentuó mucho, y también luego lo dijo José Juan Arencibia, dando muy por hecho, obviamente, que Gran Canaria es sede del Mundial. Sí es verdad que me fijé mucho en eso. Se repitió, te diría, más de 10 veces que Gran Canaria será sede del Mundial. Lo usan en su propio discurso, que no es lo que escucharemos ahora, porque lo que vamos a escuchar ahora del presidente de la Federación Española fue previo a toda esta gala. Pero en el propio acto de entrega de las medallas de oro, Lousán llegó a mencionar ese pequeño bache, que lo mencionó él así tal cual, que tuvo la candidatura de Gran Canaria con esa licitación, la cual no se presentó ninguna empresa, tuvo que volver a buscar financiación, se aumentó el presupuesto, se volvió a licitar, se han presentado tres empresas, salía el otro día en varias informaciones a esta licitación. pues nombró ese bache y nombró, dando muy por hecho, que se ha superado, que se ha solventado todos los problemas y que finalmente Gran Canaria será sede. Veremos si cómo se desarrollan las obras y todo, pero bueno, se da muy por hecho en todo el entorno de las distintas federaciones. Una gala que arrancó con una actuación bastante buena, bastante emotiva. La gente se puso en pie durante unos buenos minutos para aplaudir a los gofiones. Bueno, yo me esperaba que fuese algo cortito y cerca de una hora estuvo actuando los gofiones en la gala. Arrancó a las 11 con la actuación y prácticamente hasta las 12 estuvo el grupo tocando y cantando, que fue uno de los mejores momentos prácticamente de la gala, todo el auditorio de pie. Y una gala en la que distintos premios, hubo cuatro bloques distintos, muchos premios, entre ellos, por ejemplo, se levantó a recoger una de las medallas de oro el propio presidente de la Unión Deportiva Las Palmas, Miguel Ángel Ramírez. También hubo un premio en reconocimiento a al ámbito de la labor de la difusión de la historia del fútbol de la provincia de Las Palmas, donde estuvo nuestro compañero José Agustín Lorenzo, que en un ratito estaremos con él para hablar de lo que ha dado de sí la jornada en la Tercera Federación. Pero también quiero destacar que estuvo presente Germán Débora. Tuvimos
0: al maestro,
5: uno de los grandes nombres de la historia de la Unión Deportiva Las Palmas en el ámbito.
0: ¿Tú lo viste jugar?
5: Con 24 años complicado,
0: No, pues eso digo,
5: se me complica mucho,
0: Yo es que tuve la oportunidad de disfrutar de esa Unión Deportiva y de ver jugar al maestro, que entiendo por qué se le dice el maestro.
5: Pues yo no tuve la oportunidad de verlo, conozco la importancia que tiene para la historia de la Unión Deportiva Las Palmas Germán Débora, que se llevó un gran aplauso por parte de todo el auditorio, entre otros muchos premios. También se reconoció formación, entrenadores, árbitros, fútbol femenino, clubes centenarios, que como son tan solo tres, los vamos a nombrar, como fue en este caso el caso del Real Sporting San José, el Real Club Victoria y el Club Deportivo Teguise. Hubo muchísimos premios, muchos reconocimientos, tanto a título póstumo como a distintos clubes, asociaciones, empresas que han acompañado al fútbol de la provincia de Las Palmas a lo largo de todos estos años. Y si quieres, para empezar a recapitular algunos sonidos de esta mañana, pues vamos a empezar escuchando, si no me equivoco, a Rafael Lousán, el presidente de la Real Federación Española de Fútbol.
14: Porque hoy es un gran día para el fútbol de toda la provincia, y como no, de esta ciudad de Gran Canaria. Pero no puedo olvidarme tampoco de Fuerteventura y Lanzarote, que quiero que quede claro que allí también tenemos muchísimo fútbol y que forman parte de esta celebración, de este centenario, ¿verdad? Por lo tanto, vaya el recuerdo primero para los que de alguna manera han trabajado durante tantos años y que nos han dejado este legado para llegar hoy hasta aquí. Una provincia que tiene prácticamente 30.000 licencias, o sea, 30.000 activistas que practican nuestro deporte. Tenemos a nuestros árbitros, a nuestros entrenadores, que también juegan un papel fundamental, y sobre todo a los dirigentes de los clubes, que hoy es un homenaje para todos ellos, ¿no? Homenaje que se le hace aquí, porque creo que es el sitio más emblemático de esta maravillosa provincia de Las Palmas.
5: Esas palabras de Rafael Lousán, el presidente de la Real Federación Española de Fútbol, Carlos, al cual no hubo oportunidad de hacerle preguntas.
0: ¿No se le pudieron hacer preguntas?
5: No, sí, es verdad que es que pilló todo muy deprisa, muy rápido. El acto empezaba a las 11.
0: ¿Y tú querías preguntarle algo?
5: Quería preguntarle algo, hombre. Todos, yo creo que a nivel nacional se ha hablado mucho desde el pasado jueves viernes de las declaraciones por parte de Marruecos asegurando de que ellos serán los organizadores y que acogerán la final del Mundial 2030.
0: En Casablanca.
5: Exactamente, en ese estadio que están construyendo para más de 100.000 espectadores. Y claro, hubiese estado muy bien preguntarle a Lausán a ver un poquito qué opina de esas palabras por parte del país marroquí. No ha habido la oportunidad, sí es verdad que no es que...
0: Y no quiso decir nada tampoco.
5: No, se centraron en la gala. Se dejó claro que tenía que hablar de la gala, que estábamos en la gala centenario, y hubiese estado muy bien saber un poquito su opinión con respecto a dicho tema, pero no fue posible, fue algo muy rapidito, es más, apenas no hubo ni preguntas prácticamente ni a Lausanne ni a Arencibia. Y si te parece bien, vamos a escuchar ahora al presidente de la Real Federación Interinsular de Fútbol de Las Palmas, a José Juan Arencibia.
15: Pues sí, un día de los más, el más importante que puede tener una federación cuando cumple 100 años. Tenemos el orgullo de tener aquí a nuestro presidente, Rafael Lousán Abal, que lleva 3 días aquí con nosotros haciendo un montón de actos y hablando de un montón de cosas súper importantes para nuestra federación. Y acordarnos que en 1926 empezó esto y gracias a toda esa gente y a esas décadas que continuaron cuando no había prácticamente nada para poder hacer lo que sí se hacía y se hacía bien, y que realmente hoy van a estar aquí los que no están y los que aún quedan, y que nosotros nos acordamos muchísimo de ellos, porque gracias a ellos hoy vamos a cumplir 100 años, hoy mismo precisamente, 13 del 9 de 2026, y que todos los proyectos que se han iniciado continúan, y que volver a reiterar mi agradecimiento también a todos los medios y que disfrutemos, que hoy es un día muy grande.
5: Y como decíamos, Carlos, un día muy grande, como decía José Juan Arancibia, distintos premios, y nosotros nos vamos a querer quedar un poquito con lo que nos afecta, entre muchas comillas, o nos roza, por ese reconocimiento en el ámbito de la labor de difusión de la historia del fútbol de la provincia de Las Palmas, como decíamos, un premio al que está nominado José Agustín Lorenzo. En un ratito hablaremos con él, pero tuvimos la oportunidad de hablar con otros dos premiados de esta categoría. Vamos primero, si te parece, con José Antonio Márquez Umpierrez de Lanzarote, una persona que me presentó José Agustín Lorenzo, que estuvimos hablando un buen ratito, que ha escrito muchos libros sobre historia de Lanzarote, y vamos a ver qué nos puede contar. Pues nos encontramos con Pepe Márquez, premiado hoy en la Gala Centenario de la Federación Interinsular de Fútbol de Las Palmas por su trabajo y en reconocimiento a su labor, a toda una carrera dedicada al fútbol en Lanzarote. Muy buenos días.
16: Hola, buenos días.
5: Un premio, ¿qué significa para usted ser reconocido en esta Gala de Centenario?
16: Hombre, una cosa muy importante, ¿no? Haber sido llamado por la Federación de Fútbol de Las Palmas y para recoger este premio, que es una historia sobre el fútbol de Lanzarote, ¿no? Yo también ya he hecho ya varios libros, ¿no? Siempre relacionados con el fútbol de Lanzarote, y este pues ha sido ya, ha englobado toda la historia desde que empezó el fútbol de Lanzarote hasta el año 2023.
5: Y un poquito, si puede contarnos lo que tienen todos esos libros, para los que igual no conozcan y quieran poder introducirse un poquito en el fútbol de Lanzarote.
16: Hombre, el libro son tres tomos más un anexo. Pues comprende pues la historia de nuestro fútbol de Lanzarote, ¿no? La directiva de los presidentes, fallecimiento de jugadores importantes, en fin, todo, crónica, la temporada por temporada, el torneo San Ginés, en fin, te recoge muchas cosas que han pasado a lo largo de la historia en el fútbol lanzaroteño.
5: Y una persona que ha vivido tanto fútbol en Lanzarote, ¿cómo ve actualmente el fútbol en la isla? No sé si dentro de poquito igual, oye, la Unión Deportiva Lanzarote ascendiendo a segunda red, más equipos de la isla Conejera en tercera, no sé si es posible.
16: Vamos a ver, bueno, Lanzarote se ha renovado, ¿no? Parece que ha tenido problemas económicos, entonces se ha renovado con un equipo más o menos joven. Tiene un buen entrenador, que es Juan Antonio Machín. Y yo espero el fútbol, espero que haga una buena campaña y por lo menos que juegue los playos de ascenso, ¿no? Porque Lanzarote, sobre todo Arrecife, se merece tener un equipo en otra categoría un poco más arriba, ¿no?
5: Y usted como historiador, como persona que difunde la historia del fútbol de Lanzarote a todas las islas, ¿qué le queda ahora? ¿Cuál es su siguiente trabajo o qué espera hacer ahora una vez también finalice esta Gala Centenario?
16: Hombre, trabajo pendiente hay, ¿no? Porque tengo el Club Deportivo Arrecife, el Club Deportivo Teguise. Me han dicho que si hacer un libro sobre los 100 años del Teguise. Y en fin, siempre sale algo. Uno no está quieto, siempre hace alguna cosita. Porque si uno se queda quieto, pues. Pero siempre estoy mirando y haciendo algo, siempre se queda algo detrás.
5: ¿Usted se esperaba aquel día que comenzó igual a ver fútbol, a escribir sobre fútbol en Lanzarote? ¿Se esperaba llegar a este punto de tanto tiempo siguiendo el fútbol de Lanzarote y haberlo convertido un poco en una forma de vida?
16: Hombre, yo siempre he vivido el fútbol. Fui jugador, directivo, historiador de la Unión Deportiva Lanzarote. He vivido el fútbol y me ha gustado siempre recopilar fotografías y camisetas y todo eso. Y después pues escribir también, porque siempre me ha gustado introducir que la gente conozca el fútbol de Lanzarote, ¿no? Eso me ha llevado bastante tiempo. Te digo que la última obra esta de historia y estadística de fútbol de Lanzarote, pues me ha costado unos 15 años de trabajo.
5: Y que siga haciendo entonces muchos más trabajos para ayudar a difundir un poquito más el fútbol en Lanzarote.
16: Hombre, claro, si uno se queda parado, pues hay que siempre estar en activo, haciendo algo, porque yo soy una persona que me gusta buscar cosas, ¿no? Meterme en la biblioteca, en los archivos, y por eso está esta obra que me gustaría que la viera, ¿no? Para que comprendiera cómo se ha vivido el fútbol, que ha tenido momentos buenos y momentos malos, el fútbol lanzaroteño, ¿no?
5: Pues Pepe Márquez, premiado hoy en la Gala Centenario de la Federación Interinsular de Fútbol de Las Palmas, muchísimas gracias y disfruta hoy del acto.
16: Pues nada, muchas gracias a ustedes.
0: Bueno, pues nos queda una grabación más sobre con uno de los otros protagonistas que han recibido premio. Sí. Y después tendremos la de otro que nos afecta, que es la de José Agustín Lorenzo, que ese será en directo.
5: Sí, exacto. Vamos a escuchar ahora a Javier Domínguez García, una persona que
0: tiene un buen apellido.
5: Tiene un buen apellido, la verdad que sí.
0: Sí, y, además, y nuestro compañero también, Fernán Domínguez, también dice que sí, también asiente.
5: También, aquí se juntaron los Domínguez todos en uno. Pero, como decíamos, Javier Domínguez García, una persona que me estuvo hablando bastante, José Agustín Lorenzo, porque estaban en el mismo ámbito de personas en ese reconocimiento, la labor de la difusión de la historia del fútbol. Se conocían mucho entre ellos, son personas que llevan contando fútbol años y años, que se conocen mucho cada uno en distintas islas, en este caso José Agustín Lorenzo en Tenerife, escuchábamos a Pepe Márquez que estaba en Lanzarote, y en este caso Javier Domínguez, que no ha centrado su historia, su búsqueda, su vida a una isla en concreto, a un equipo en concreto, sino que ha redactado varios libros sobre muchos futbolistas canarios de distintas islas que han triunfado a nivel internacional, como puede ser Silva Valerón. Jugadores que también que se han quedado en las propias islas, en la tercera, en el fútbol regional, en preferente, y ha escrito un libro sobre todos ellos, y vamos a escuchar a ver qué nos cuenta Javier Domínguez García. Pues Carlos, estamos con Javier Domínguez, premiado hoy aquí en la gala del centenario de la Federación Interinsular de Fútbol de Las Palmas. Muy buenos días, Javier.
17: Buenos días.
5: Un premio a una federación, una institución que lleva 100 años peleando y luchando y fomentando el fútbol en la provincia de Las Palmas, y que también se le da ese premio a la gente que ha estado trabajando mano a mano con esta federación, que ha hecho por y para su vida por el fútbol de las islas. ¿Cómo ha sido usted?
17: Bueno, sí, parece ser que me han dado esta distinción pues por los trabajos que he hecho sobre la historia del fútbol canario.
5: Unos libros que han recogido 100 años del fútbol canario. Sí. ¿Cuántos libros tiene usted? ¿Sobre qué se escriben ellos?
17: ¿En cuántos hay? Hay 6 tomos de la serie 100 años del fútbol canario, y después pues hay unos cuantos más, aparte de distintas publicaciones en congresos y en conferencias, sobre todo el tema.

0: pueblo canario. O sea, los clubes, las sociedades que han formado todo esto, las instituciones, los ayuntamientos, los pueblos, los campos de fútbol, en fin, toda la sociedad. Los futbolistas es una parte más, porque están futbolistas, entrenadores, directivos y el pueblo en general. O sea, en el fútbol canario está implicado todo lo que es la sociedad canaria.
1: Y hablábamos de que tiene varios libros a lo largo de todos estos años. ¿Le queda alguno más que tenga empezado en mente poder hacer o que vaya a venir en un futuro?
0: Sí, claro. Constantemente estoy trabajando temas. Los 100 años de fútbol canario comprenden desde que llega el fútbol a Canarias en la década de los 90 del siglo XIX hasta el año 1992, en que se implantan las sociedades anónimas deportivas. Ese periodo de 100 años, por supuesto, me queda continuar hasta el momento actual, que estamos en el año 2026, o sea que ya han pasado más de 30 años desde que terminé yo el último. Pero después tengo otras publicaciones relacionadas con el fútbol. Últimamente, el último trabajo que tengo, y que se saldrá ahora en el mes de noviembre, en que lo presento, es un libro sobre el léxico canario en el fútbol y la obra del escritor canario Pancho Guerra y su implicación en el fútbol y en el deporte canario, con el vocabulario y el léxico y todas las cosas que están incluidas en la canariedad. Después, por otro lado, también tengo ya otro proyecto que trata de las leyendas, las historias, los relatos y tal, en torno al fútbol canario y sus personajes de todo tipo. Y en fin, siempre vengo trabajando en esto desde muchos años, y continuaré pues mientras pueda y tenga salud y pueda dedicarlo a ello.
1: Y estaremos ahí seguro para darle altavoz a esas obras y agradecerle también el trabajo que hace por la Federación de Fútbol, por todos los futbolistas, por la Sociedad Canaria y por toda esta federación y esta gala. Javier Domínguez, muchísimas gracias, felicidades por ese premio y que pueda disfrutar hoy de la gala centenario de la Federación Interinsular de Fútbol de Las Palmas. Un saludo.
0: Nada, muy bien, muchas gracias a ustedes por la consideración.
2: Y después también hay una entrevista que no se pudo hacer, pero que me sí hay que hablar de ese homenajeado.
1: Claro, me gustaría mencionar el nombre de Ramón Reguero Rodríguez, 96 años.
2: 96 años.
1: 96 años. En cuanto dijeron la edad, el auditorio aplaudió mucho más fuerte, claro, de lo que lo estaban haciendo antes. Me lo comentó José Agustín Lorenzo, fotógrafo, ha estado en muchísimos campos, tiene que tener un álbum de fotos, tiene que tener una historia guardada más allá de sus ojos y de su memoria, en álbumes o en, no sé si lo ha podido digitalizar, no sé qué método utilizará para dichas fotos, tiene que tener un recuerdo y una historia del fútbol de la provincia de Las Palmas y seguramente de Canarias tremendo.
2: Pues me imagino 96 años, nuestra felicitación evidentemente por todo ese trabajo realizado. Pues son las 5 de la tarde y vamos a actualizar los marcadores con la sintonía de gol, porque ha habido varios goles en primera y en segunda.
1: Así es, en primera el Fútbol Club Barcelona aumenta la renta, estamos ya en el minuto 77 de partido en el Ciudad de Valencia, gana el Barça 0-3. Gol de Lamine Yamal desde el punto de penalti, ese 0-3, por lo tanto otro doblete de Lamine Yamal, que si no me equivoco acumula dos seguidos después del que le hacía, si no me equivoco, la semana pasada al Valencia, quiero recordar.
2: Y la semana pasada también en Champions también marcó uno
1: y, dio...
2: y marcó uno de falta que la barrera se abrió. Tremendo, sí, la barrera se abrió.
1: Y al poquito le daba otra asistencia a Gabriel Jesús para el que era otro tanto del Barça. Pero Lamine Yamal, que se dudaba mucho de su nivel al principio de la temporada, cuando en la pretemporada empezó tarde y no terminaba de arrancar, empezó contra el Elche, no anotaba, contra el Athletic Bilbao no anotaba, pues del que se dudaba. Lleva ahora mismo ya, en los últimos 4 partidos, lleva 7 goles, 2 asistencias.
2: Para seguir
1: del que se dudaba.
2: Para seguir dudando.
1: Eso en primera división. En segunda división, el Oviedo, que sentencia al Real Valladolid, minuto 84 de partido ahora mismo, gana el conjunto asturiano, gana el Oviedo por 0-3.
2: Uh-huh. Pues esos son los goles en primera y en segunda, y tenemos que comentar que la cosa va muy bien en la final de consolación del Mundial de Baloncesto Femenino, Adrián, porque 70-70.

0: 51, bueno, y ahora hay una lesión importante porque, bueno, la cara de la jugadora española
1: sí,
0: ha sido
1: la cara
0: tremenda.
1: De Agua Fam.
0: Yo creo que se le ha salido, se le ha doblado el dedo.
1: Sí, o sea, tiene que no haber sido una imagen muy bonita la lesión de Megan Gustafsson, que a ver si se ve ahí en la repetición.
0: Bueno, la cara de dolor es impresionante
1: sí, sí,
0: de no. la jugadora española, pero lo que es llamativo después fue la cara de la compañera al verle,
1: sí, sí, al
0: verle
1: ver
0: la mano.
1: Dedo. Sí, sí, sí, sí. No, no sé cómo habrá sido, no pude ver la acción. Pero bueno, quitando ahora mismo esa lesión aparente, veremos en qué termina de Megan Gustafsson. Buen partido de la selección española, quedan 7 minutos de partido, gana ahora mismo de 21-72-51 para la selección española ante Alemania en este tercer y cuarto puesto. Elena Buenavida llega ahora mismo a los 16 minutos con un punto anotado, un tiro libre, y Maite Cazorla, que está ahora mismo en cancha, con 16 minutos disputados y 6 puntos, los que lleva ya la jugadora Gran Canaria con 2 triples anotados.
0: Sí, sí, ya vemos a la jugadora española que está siendo atendida y realmente, bueno, pues con gestos de dolor. Y ya tenemos pues a nuestro protagonista especial del día de hoy, Adrián. Vamos a saludar a José Agustín Lorenzo. José Agustín, felicidades, enhorabuena, muy buenas tardes.
2: Hola Carlos, buenas tardes, muchas gracias.
0: Bueno, la verdad es que es un lujo para el mundo del fútbol y es un lujo para nosotros el tenerte. ¿Cómo viviste esta gala centenario? ¿Cómo viste la mañana de hoy?
2: Bueno, pues yo la verdad es que me pareció bastante emocionante. Empecé por una actuación en directo de los Gofiones que no había visto nunca en directo. Me pareció un grupo fantástico, lo seguiré a partir de ahora con mayor frecuencia. Y luego, bueno, pues descartando que se hizo un poco larga todo lo que era la gala, creo que todos salimos de allí con el orgullo de habernos sentido partícipes de este centenario, ¿no?
1: ¿Y José Agustín?
2: Sí, sí.
1: ¿Qué tal? Porque la emoción tiene que haber sido tremenda, me imagino, ¿no? Tanto tuya, familiares, yo que te pude ver esta mañana y conocerte en persona, me imagino que la emoción tiene que haber sido enorme.
2: Claro, y además cuando es algo que no esperas. Yo en ningún momento esperé de este reconocimiento, de este premio, verme allí con Javier Domínguez, que es una institución en la historia del fútbol en Canarias y sobre todo en la isla de Gran Canaria, Pepe Mújica, que quien no conoce a Pepe Mújica en la isla de Lanzarote, o antes hablaba, mientras esperaba, del fotógrafo con más de 90 años que ha sido el objetivo de la provincia desde que tenía 16 años, me contaba mientras hablábamos allí esperando para ser homenajeados, ¿no? Yo creo que es un reconocimiento, independientemente de a quién se lo hayan dado, por una labor que de divulgación, de recogida de datos que yo creo que no se debe perder, ¿no? Me parece que es fundamental para la historia de la sociedad y del deporte en particular, que de alguna manera hayamos podido, hayamos tenido el interés, hayamos dedicado ese tiempo a ir recopilando toda esa información, ordenándola, y que de alguna manera pues se pueda aprovechar para cosas de este tipo, ¿no?
0: Has comentado una cosa importante, ¿no? Lo que es mantener pues toda esta historia del fútbol de Canarias. También habría que hacer a lo mejor un pasito más allá, ¿no? Y es no solo el conservarla, que es muy importante, sino incluso también entrar en lo que es la divulgación de esa historia, porque el fútbol canario tiene mucha historia y es bueno que se conozca, porque si la conocemos la podemos volver a repetir, ¿no?
2: Claro, es lo que yo siempre le he planteado al presidente de la Federación Interinsular de Las Palmas, que tenemos que hacer visible esta información. Yo la tengo en una base de datos, está ahí, pero tenemos que hacerla visible. Que cualquier investigador, que cualquier participante, entrenador, delegado, directivo, jugador, de alguna manera pueda consultar lo que ha sido su trayectoria, ¿no? Y bueno, pues aunque mi base de datos está en el mundo internet, no está visible, ¿no? Yo lo que quiero es que la federación, bueno, pues lleguemos a un consenso en el sentido de hacerlo público, que desde la propia web de la federación se pueda poner un enlace o en su propio portal se pueda tener esa base de datos, y además que a partir del momento en el que eso sea visible, pues lleguemos a un tema tecnológico en el que eso se vaya manteniendo, porque si estamos empezando la temporada número 47 de Tercera División y hablamos del centenario de la Federación, pues la Tercera tiene casi la mitad de esos años, ¿no? Pero a partir de ese momento también hay que seguir metiendo datos, hay que seguir alimentando esa base de datos. Entonces, yo creo que eso es importante, no solo hacer visible lo que tengo, sino también lo que va surgiendo a partir de ese momento, ¿no? Y tecnológicamente estamos en ese tema, y luego, pues la divulgación tiene que tener también un ámbito jurídico, en el sentido de que yo tengo no solo crónicas, pero tengo también el recorte de periódico que recoge la crónica del partido que se disputó en ese momento. Entonces, bueno, pues hay que llegar a un consenso con los periódicos, no sé hasta acá. A partir de qué edad el periódico, la información que ellos han publicado, ha perdido el derecho ese de no poderlo publicar.
0: Sí, lo he dicho, doctor.
2: Bueno, pues sí, esos temas hay que madurarlos, hay que estudiarlos, y en eso estamos. Uh-huh. La Federación de Las Palmas está por la labor de hacerlo, y yo también, claro.
0: Sería algo así como, me imagino que recordarás aquellos libretitas chiquititos de primera, segunda, que se llamaban los dinámicos, que venían con la historia de todos los partidos que se jugaban en cada...
2: La fotografía, sí.
0: Exactamente, venían la fotografía, venían después las estadísticas, y la verdad que pues tener eso a lo mejor, qué es lo que ustedes han hecho, qué es lo que ustedes también tienen de todo el fútbol regional, pues eso tiene un precio, vamos, incalculable. Eso es una auténtica maravilla. Y eso es la historia. El presente, José Agustín, es la jornada del grupo canario de la Tercera División. ¿Qué nos tienes que decir de esta jornada, de cómo ha arrancado esta Tercera División?
2: Bueno, pues empezamos en la jornada 2 porque Laguna se ha aplazado por la disputa del campeonato de regiones UEFA que ha participado la selección canaria, que además ha pasado la final, que se jugará en el próximo mes de junio y que es un hito para la Federación Canaria de Fútbol y para todos esos jugadores que nos han llevado hasta aquí, ¿no? Pues empezando la jornada segunda, bueno, pues me ha sorprendido el partido que ayer retransmitió la Televisión Canaria entre el Laguna 0 y San Fernando 3. El San Fernando se quedó a las puertas de ascender a Segunda Ref. Parece que entra fuerte en la competición y pues que puede ser uno de los candidatos a tener en cuenta. También me ha sorprendido el resultado del Marino 1, San Mateo 2. El San Mateo también participó en esas eliminatorias por el ascenso a Segunda B. También, bueno, pues sacó un resultado muy positivo con esa victoria en el campo del Marino, que es un equipo de los llamados a estar arriba. Y luego yo creo que es pronto para decidir quiénes van a estar en un lado y en otro, ¿no? Esta temporada han subido 6 equipos. Tres de ellos son novedad en la categoría: Playas de Sotavento, Villaverde Norte y Añaza. Los otros han llegado como Estrella, Laguna, y se me queda uno ahora por medio, pero bueno.
0: Y los Llanos, ¿no?
2: Y los Llanos, que ya habían estado en la categoría. Y bueno, yo creo que hasta que no llevemos 8 o 10 jornadas no se van a empezar a identificar bueno, los planteamientos y las circunstancias que va dando cada uno, pero yo creo que la Tercera se va profesionalizando cada temporada más. Los equipos apuestan por ser fuertes, por fichar jugadores en condiciones, van teniendo esos cuadros técnicos mejor formados y mejor preparados, y estamos ante la máxima categoría del fútbol regional. Por encima de esto solo está el fútbol profesional o los filiales, y yo creo que a cualquier jugador que haya salido de cualquier cadena le gustaría llegar a la tercera división. Por eso yo siempre he dicho que la tercera hay que cuidarla, hay que mimarla, hay que protegerla. Y desde aquí también me parece muy interesante que le estemos dando en los medios de comunicación pues este protagonismo a la tercera división, ¿no?
0: Pues José Agustín Lorenzo, muchas gracias por esta visión de este inicio, de este arranque de la tercera división, y muchísimas gracias por la excelente labor que estás haciendo en pro del fútbol regional con este, además con este merecido premio, con este merecido reconocimiento y este merecido homenaje. Fuerte abrazo, José Agustín.
2: Venga, muchísimas gracias y un abrazo para todos.
0: Son las 5 y 12 minutos y ya hay deportes que todos conocemos, pero que esconden modalidades competitivas que para muchos son todavía unas grandes desconocidas. Es el caso de salvamento y socorrismo deportivo, velocidad, resistencia, técnica y pruebas tan espectaculares como el remolque de maniquí, los obstáculos o el combinado de salvamento. Y tenemos además buenas noticias para Canarias, porque el Club Natación Metropol ha ampliado su sección de salvamento y socorrismo a la categoría absoluta, y una de sus grandes protagonistas es Serena Durán, que ha regresado a esta disciplina después de haber sido campeona nacional junior y que vuelve a competir entre las mejores especialistas españolas. De hecho, ha sido seleccionada para representar a Canarias en salvamento y socorrismo del 25 al 27 de septiembre en los campeonatos de España por comunidades autónomas. Serena Durán, muy buenas tardes, bienvenida a Todo Goles.
3: Hola, muchas gracias, ¿qué tal?
0: Bueno, pues contentos de verte nuevamente en acción. Eres una campeona que vuelve, porque has sido campeona de España junior también de salvamento y socorrismo. ¿Por qué has decidido volver a esta disciplina?
3: Bueno, yo después de la cuarentena decidí abrirme un poco al deporte que mi madre me enseñó, que ella hacía salvamento y socorrismo desde que era pequeña, y después de Estados Unidos por una beca de natación, y una vez volví a Canarias quise retomar otra vez el mismo deporte.
0: Uh-huh. Y cuéntanos un poco cómo es una competición de salvamento y socorrismo, porque para mucha gente el salvamento y socorrismo está relacionado exclusivamente con una profesión, pero estamos hablando de un deporte de competición.
3: Sí, o sea, es como hacer natación, pero tienes que tener mucha más agilidad porque estás también haciendo muchas cosas dentro del agua, como por ejemplo obstáculos que tienes que ir subacuático, o arrastrar un maniquí, o lanzar una cuerda y que tu compañero la agarre, o son muchas cosas a la vez, que al final no es solo nadar de un lado para otro, sino que tienes como que estar haciendo muchas cosas, enganches, aletas.
0: Uh-huh. ¿Y tienes una especialidad o prácticamente tienes que dominar todas las pruebas?
3: Bueno, se dice que hay pruebas que son más para nadadores y otras que son más especializadas para personas que entrenan día a día para el salvamento y socorrismo. Yo suelo hacer el 200 obstáculos, que es como un 200 libre, pero cada 12 metros y medio de la pared hay que hundirse y hacer una subacuática para pasar el obstáculo. Y después también está el 100 combinado de salvamento, que es 50 metros libre, haces el viraje y una subacuática de unos 17 metros, agarras el maniquí en el fondo del agua y arrastras hasta la pared. Uh-huh. Y otra que es como la prueba de los nadadores también es el 50 remolque, que son 25 a tope. Te hundes, agarras el maniquí y arrastras otros 25 metros.
0: Y este que comentabas de los 200 obstáculos, hay que decir que marcaste 2:15:30 en los 200 obstáculos en la Spanish Open de primavera, quedando a solo 0.005 del segundo puesto, quedaste tercera. ¿Esperabas recuperar tan rápidamente tu nivel?
3: Sí, la verdad que estuvo guay. No es mi mejor marca en esa modalidad. Creo que en mi año junior hice 2:13, pero para volver otra vez y haber sido el primer campeonato han cambiado un montón de normas. Ahora, antes no se podía hundir la cabeza del maniquí y ahora hay muchas técnicas donde sí que se puede. Entonces, era como tener que otra vez actualizarme con las nuevas normas y las nuevas técnicas que hay que utilizar. pero estuvo bastante divertido y me gustó mucho competir, así que voy.
0: Además, una cuestión que también se lo comentamos a nuestra audiencia, y es que estás incluida en el grupo de seguimiento de alto nivel de la Federación Española en categoría absoluta. ¿Qué significa para ti estar entre las deportistas que están bajo el seguimiento de la Federación?
3: Bueno, a ver, a mí me gustaría llegar al mismo nivel que llegó mi madre, llegar a debutar en un mundial o en un europeo. Pero sí que es verdad que para ello necesito meterme mucho más a fondo en el deporte y yo ahora mismo estoy más concentrada en la natación, aunque sí que es verdad que se puede dedicar a dos deportes a la vez, pero creo que está muy bien que me tengan en cuenta, porque a mí me gustaría llegar algún día al mismo nivel que algunas compañeras que conozco están ahora mismo en la selección española, así que estaría muy guay.
0: Y miras a la natación y es que tienes un nivel muy importante en natación convencional. Esta misma temporada estableciste el récord de Canarias de división de honor, 57-81 en los 100 libres.
3: Sí, creo que sí, en la Copa puede ser, sí. A nivel de corta también batí un par de récords y en larga me ha costado un poco después de haber estado 4 años compitiendo en yardas en Estados Unidos. Se me ha hecho bastante larga, pero sí que es verdad que me gustaría también estar en un buen nivel a nivel de natación, sí.
0: Uh-huh. ¿Y qué resulta más difícil, nadar muy rápido o hacerlo mientras tienes que superar obstáculos, recoger un maniquí y remolcarlo?
3: Creo que técnicamente es más complejo salvamento y socorrismo, porque también tienes que ser ágil y hábil con las cosas que tienes que agarrar o la técnica que tienes que usar para poder hacerlo bien y que no te descalifiquen y que no se dé la vuelta al maniquí. Y al final en natación es encontrarte bien ese día, haber entrenado para esa prueba y sentirte rápido. Como mucho técnicamente, como mucho... después de entrenarlo tanto puedes fallar en una salida o en una subacuática, en un viraje, pero el salvamento y socorrismo es más complejo porque al final estás dependiendo también de lo que te digo, de unos obstáculos, del arrastre, del maniquí, del lanzamiento de la cuerda, de las aletas, del viraje,
0: pues,
3: de la recogida también del maniquí, o sea que son muchas más cosas.
0: Pues Selena Durón, muchísimas gracias por estar este ratito aquí con nosotros en la Radio Pública de Canarias, en el Todo Goles Radio. Muchísima suerte en esos campeonatos de España por comunidad autónoma del 25 al 27 de septiembre y estamos convencidos que vas a conseguir lo que te propongas dentro de la natación y alcanzar esos niveles que deseas. Muchísima suerte y aquí estaremos para contarlo.
3: Muchas gracias. Chao. Hasta luego.
0: Un saludo. Bueno, pues las 5 y 19 minutos y tenemos que destacar que ya termina el partido de baloncesto entre España y Alemania con buenas noticias, Adrián.
1: Sí, así es, con la victoria de la selección española 81-58 que ha ganado la selección española a Alemania. Medalla de bronce para las nuestras. Ahí vemos a Pau Gasol celebrando y aplaudiendo también a la selección española de baloncesto, que ha hecho un grandísimo mundial. Se llevan el bronce a casa. Tenemos dos nuevas medallistas del mundo, con Elena Buenavida, con Maite Cazorla, que se convierten en ganadoras bronce. Sí, es que a ver, realmente hemos ganado.
0: Es que es curioso porque siempre cuando en la final de consolación el que la gana está
1: más feliz,
0: más
1: contento
0: que la plata. Sí, sí,
1: obviamente, sí, hombre, porque la plata viene de perder la final, exacto, obviamente.
0: Exacto.
1: Pero sí, hemos ganado dos nuevas medallistas. Me estoy equivocando mucho con la selección, estoy arruinando el momento épico, qué locura.
0: No pasa nada.
1: Hemos ganado dos nuevas medallistas de bronce con esa victoria de España, 81-58 ante Alemania. Con la victoria, el puntito que suma Elena Buenavida tras 16 minutos de partido. También los 9 puntos que ha aportado en este partido, el tercer y cuarto puesto, Maite Cazorla tras 23 minutos de juego. 30 de más menos de Maite Cazorla. Una barbaridad. 30 en positivo. Es la... 32. La supera Yana Martín con 32. Pero 30 de Maite Cazorla. Impresionante, de verdad, cómo ha ido el Mundial para Elena Buenavida, para Maite Cazorla, que logran esta medalla de bronce en el Mundial de Alemania de 2026.
0: Pues nuestra felicitación a la selección española, nuestra felicitación a nuestras jugadoras, que bueno, que ya se traen esa medalla para Canarias, esa medalla para España. Y seguimos adelante, son las 5 y 21 minutos, y vamos a hablar en este caso de béisbol. Vamos a saludar, a dar las buenas tardes a Richard Montiel, que es entrenador de los Tenerife Marlins, ese pedazo equipo que tenemos en Canarias, ese pedazo equipo que hay en el norte de Tenerife, que son campeones de muchas competiciones, campeones de liga, campeones de copa, campeones de champion, y es que hoy precisamente han vuelto a hacerlo porque son unos auténticos campeones y hoy han ganado la Copa del Rey a otro equipo también ganador en muchas ocasiones, que nosotros, que el Valencia Astros, le han ganado 10-3. Richard Montiel, enhorabuena, muy buenas tardes.
4: Buenas tardes, muchísimas gracias.
0: Bueno, pedazo de equipo, ¿eh? Ustedes son un lujo para Canarias,
4: ¿eh? Pues bueno, lo intentamos, seguimos trabajando ahí para conseguir esto que estamos consiguiendo este año de nuevo, y súper contentos por el título de hoy.
0: Además, contra Valencia Astros, que últimamente ha sido el equipo que, si se les ha atragantado a ustedes un equipo, este ha sido el Valencia Astros, ¿no?
4: Sí, yo siempre lo digo, la rivalidad que ha existido entre Astros de Valencia y Marlins de Tenerife en los últimos 10 años o 12 años, se puede decir, creo que ha sido muy muy bonita a la vez, muy, muy sana, y bueno, ya esta vez nos ha tocado a nosotros. Ellos estuvieron un par de años ahí quitándonos la copa, ahora ya llevamos 12 años consecutivos quitándosela a ellos, y bueno, como te dije antes, súper contento y orgulloso de todo este equipo que hemos ganado hoy, que hemos jugado hoy para ganar esa copa.
0: Pues cuéntanos un poco cómo ha sido ese partido, ese triunfo 10-3, visto así a priori, parece un triunfo cómodo, ¿no? Porque 10-3, pues son bastante diferencia.
4: Sí, bueno, el resultado muchas veces no dice lo que ha pasado realmente en el partido, porque fue, ahora, el resultado final sí fue amplio, pero fue poco a poco, ¿sabes? Según entrada, primero fue 1-0, 2-0, después 3-0, y así poquito a poco hasta que se fue abriendo el partido, pero hasta la sexta entrada ellos vienen y recortan un poco, se ponen 6-2, pues empezamos nosotros a hacer un par de carreras más y bueno, ya pudimos ganar con esa diferencia. Uh-huh. Pero sí es verdad que fue poco a poco, fue bastante cerrado hasta la sexta entrada, más o menos, si se puede decir.
0: Este éxito es uno más que tiene el Tenerife Marlins. Dentro de poco, creo que dentro de poco tiene también la Champions, ¿no?
4: Sí, ya dentro de 15 días, 26 y 27, nos toca la Final Four, ya la final de Champions en Brno, República Checa.
0: O sea que, vamos a ver. Van a ir como campeones de liga y campeones de copa.
4: Exacto. Ya vamos a ir con esos dos títulos ahí, con esa mentalidad bastante positiva, con esas ganas, con esa confianza sobre todo. Creo que va a ser bastante importante para asumir esos dos partidos, que van a ser súper súper importantes y con bastante nivel.
0: Uh-huh. Sé que ustedes, la gente del mundo del béisbol en las islas, tienen una gran humildad en el aspecto de decir, vamos ganando, conseguimos títulos, conseguimos victorias, pero bueno, no nos quejamos mucho por las condiciones que tiene el béisbol en las islas. Pero lo que está claro es que un equipo, en este caso nos centramos en el Tenerife Marlins, que gana tanto, que es campeón prácticamente de todo, que es un orgullo para Tenerife, que es un orgullo para Canarias, incluso un orgullo para España, porque participan y vencen en títulos internacionales. ¿Qué le falta al archipiélago para darse cuenta que tiene que mirar un poquito, o mimar un poquito, o cuidar un poquito más el béisbol?
4: Pues sinceramente no sé qué más quieren que hagamos nosotros, porque tú lo acabas de decir, ganamos la Liga, ganamos la Copa, ganamos no solamente para Tenerife ni para Canarias, sino para España, y ni nosotros mismos sabemos por qué motivo no nos echan una mano, no nos ayudan en ese sentido, pero por lo menos para tener unas instalaciones en condiciones, para poder hacer más cosas que aprovechar todo esto, todo este momento que estamos viviendo y tener unas buenas instalaciones, poder hacer campeonatos internacionales, aparte que el clima nos ayuda muchísimo, pero nada, no hay manera, de verdad que no entiendo, ni sabemos el motivo, todavía siempre nos dicen que sí, tras terminar una liga, un campeonato, nos dicen que este año sí, y ahí seguimos a la espera.
0: Pues esperemos que al final se consigan las instalaciones adecuadas, que se mime de forma adecuada pues al mundo del béisbol, porque nos da muchísima alegría. Recordemos que justamente también en Gran Canaria se iba a, desde hace muchísimos años se dijo que se iba a tener un campo de béisbol en la zona de Siete Palmas. Aquí está el Club Capitalino, que está también en la máxima categoría, en este caso femenina, y ¿tú lo has visto?
4: Tampoco lo hemos visto, he hablado con su presidente, con Josué, un par de veces, que coincidimos muchas veces en las asambleas de la Federación Canaria, y él está en la misma, él está a la espera, y ahí seguimos, nosotros no nos queda de otra que seguir luchando, seguir ganando títulos, a ver si algún día por fin llega ese momento.
0: Son unos auténticos campeones, de verdad. Felicidades, enhorabuena, que sigan ganando, sigan peleando, sigan haciendo lo que están haciendo por el mundo del béisbol. Nosotros recogemos ese testigo, simplemente decimos que ustedes son un verdadero ejemplo para el béisbol y el deporte. Ganaron hoy la Copa del Rey, han ganado la Liga y van a jugar la Final Four de la máxima competición europea del 25 al 27. Vuelvo a insistir, un orgullo para el Puerto de la Cruz, un orgullo para Tenerife, un orgullo para Canarias. Pues enhorabuena, Richard, y estaremos en contacto para también celebrar lo que consigan en esa Final Four.
4: Muchísimas gracias y bueno, también por el apoyo que siempre están ahí ustedes nosotros.
0: Un apoyo que se merecen. Un abrazo.
4: Gracias, un abrazo.
0: Pues seguimos adelante. Seguimos adelante, Adrián. Oye, que están recibiendo ahora mismo las medallas, las nuestras, ¿eh?
1: Sí, vamos a quedarnos con esa copa. Bueno, con esa copa, con el joder.
0: Tú estás empeñado.
1: Yo estoy empeñado que hemos ganado el del Mundial. Ojalá hubiésemos ganado el Mundial.
0: Tú borraste la derrota de semifinales de ayer, la borraste.
1: Pero es que yo creo que estoy viéndolas ahí, recibiendo la medalla, las estoy viendo saltando, celebrando.
0: Contentas que están.
1: No estoy acostumbrado nunca a que nuestros equipos, en fútbol, en baloncesto, en lo que sea un tercer y cuarto puesto, sino que estoy acostumbrado a que siempre la felicidad nos la dan en la final.
0: Claro, y venimos de hablar con Richard Montiel, que acaba de ganar la Copa del Rey.
1: Claro,
0: la
1: y
0: Copa
1: estoy Rey, empeñado, claro, que esto ganar. Es la final, la Copa, que sí, hemos ganado. Hemos ganado el tercer y cuarto puesto.
0: Mira qué bien lucen con la medalla de bronce. De bronce. Ahí está la selección y ahí están también nuestras jugadoras canarias, junto con todas sus compañeras de la selección española, celebrando ese tercer puesto del Campeonato del Mundo de Baloncesto Femenino que se celebra en Alemania.
1: Y por cierto, Carlos, además de este tercer y cuarto puesto, esta medalla de bronce que ha ganado la selección española de baloncesto, comentar que ya tenemos finales, tanto en primera como en segunda división. En primera división, el Levante, que le metió el susto en el cuerpo al Barça. Ganaba 0-3 al Barça, ¿sí? Doblete de Lamine Yamal. Todo pintaba feliz para los culés, pues el Levante, que le metió el susto en el cuerpo, llegó a estar 2-3 el Levante con ese tanto de Romero en el minuto 79. Brugué metía en el 88 el 2-3 y tuvo que marcar en el minuto 93 Adeyemi el 2-4 para el Barça con esa victoria culé. 2-4 en el Ciudad de Valencia. Eso en primera.
0: Cuidado con el Levante este año.
1: Cuidado con el Levante. Y eso en primera, en segunda, victoria. Se confirma, decíamos que encarrilaba y mucho el triunfo el Oviedo. Pues Valladolid 0, Real Oviedo 3. Y con llegados ya a las 5:30 de la tarde, hablando de baloncesto femenino, de esa medalla de bronce para la selección española ante Alemania, tenemos que seguir hablando un poquito de baloncesto femenino, ¿no, Carlos?
0: Efectivamente, tenemos que seguir hablando de baloncesto. Y ponemos ahora nuestra mirada en La Palma, donde el Club Baloncesto Isla Bonita prepara su segunda temporada consecutiva en la Liga Femenina 2. Después de una histórica primera experiencia en la categoría nacional, el conjunto palmero inicia una nueva etapa y lo hace con cambio en el banquillo. Mar Rovirosa asume la dirección del primer equipo después de entrenar la pasada temporada al Manresa, también en la Liga Femenina 2, y llega además con una misión que va mucho más allá de los resultados. Es trabajar con la cantera y participar activamente en el proyecto deportivo y social del club. Una nueva temporada, una plantilla renovada y un proyecto que quiere seguir haciendo crecer el baloncesto femenino en la Isla de La Palma. Mar Rovirosa, entrenador del Club Baloncesto Isla Bonita. Muy buenas tardes y bienvenido a Todo Goles Radio.
5: Hola, buenas tardes.
0: Bueno, ¿qué fue lo que le convenció para aceptar la propuesta del Club Baloncesto Isla Bonita y venir a La Palma?
5: Bueno, sobre todo la idea, ¿no? Siempre decimos, ¿no?, que los proyectos nacen desde una idea, desde un deseo, desde una manera de ver las cosas. Y eso, pues, sobre todo a través de Felipe, del director deportivo, se me transmitió, uno, ese deseo de que yo fuera el entrenador, y dos, una idea muy clara de lo que queríamos hacer este año y los venideros. Y eso, pues, fue un motivo muy muy cómodo, muy fácil para aceptar la propuesta, ya te digo, sobre todo las ideas claras. Eso fue muy muy determinante.
1: Y ya conocías perfectamente la Liga Femenina 2 después de haber estado la pasada campaña en el Manresa. ¿Qué te encontraste cuando empezaste a analizar a la Isla Bonita y qué impresión te ha causado el club desde que llegaste?
5: Bueno, me encontré, mira, al final fue una situación muy muy curiosa, ¿no? Nosotras con Manresa ascendimos a Liga 2 también hace dos temporadas en Manresa. Isla Bonita subió a Liga 2 hace dos temporadas en Manresa y los dos quedamos sextos en grupos distintos, ¿no? O sea que al final esto fue curioso. Y lo que me gustó es el paso este, pues, a nivel profesional, ¿no? Querer profesionalizar la estructura, profesionalizar el equipo, a jugadoras que se dediquen, pues, a, evidentemente, a estudios, etc., pero que su fondo y su fin sea el baloncesto. Y eso hace, o a mí como entrenador, que lleva toda la vida a Cataluña entrenando tres días a la semana, pues me convenció el decir, ostras, aquí hay un proyecto deportivo profesional donde la prioridad es entrenar y donde lo que queremos es ganar. Y eso fue un poco, ya no tanto analizando el año pasado, como analizando lo que el club quería, ¿no? Lo que os he comentado antes.
0: Y el Isla Bonita viene, como hablamos, de completar su primera temporada en la categoría nacional y consiguió algo fundamental, que fue consolidarse en la Liga Femenina 2. Ahora, Marc, ¿cuál es el siguiente paso? ¿Debe ser simplemente afianzarse o podemos empezar a soñar y hablar de objetivos más ambiciosos? Ya que recordemos que el equipo sumó 13 victorias la pasada campaña y aseguró su permanencia.
5: Lo que buscamos es dar un pasito más, ¿no? El equipo es un equipo diferente al del año pasado, con una estructura distinta y sobre todo con el objetivo de intentar meter el equipo entre las cuatro primeras, que eso nos daría derecho a jugar fases de ascenso. O sea, es un poquito ese el objetivo, ¿no? Dar un pasito más, y cuando has hecho sexta y has estado en un balance de victorias derrotas par, pues el siguiente paso ya implica una cosita más, y ese sería, pues, intentar quedar entre las cuatro primeras en fase regular y, como os he dicho, pues jugar estas fases de ascenso.
1: Y ha heredado parte del bloque de la temporada pasada, pero también han llegado jugadoras nuevas, como puede ser, por ejemplo, Blanca Manivesa, Ana Denes, Esther Sevilla. ¿Qué equipo quieres construir y cuando veamos jugar al Isla Bonita de Mar Rovirosa, qué características vamos a reconocer fácilmente?
5: Bueno, mantenemos tres jugadoras del año pasado, incorporamos ocho y con una idea muy clara de juego. Somos, o debemos ser, un equipo que defensivamente no conceda nada. No podemos conceder canastas fáciles, acciones cómodas, y a través de esa defensa ser un equipo muy vertical, ¿no? Un equipo con mucha energía, con mucho ritmo, donde entendamos que las ventajas están en los primeros segundos de posesión, no en los últimos, y donde a través de esto seamos un equipo divertido de ver y que la gente se siente reconocida, ¿no? O sea, quien venga a ver el Isla Bonita diga, ostras, es un equipo que curra, ¿no? Me siento identificado con mi día a día, con que nos dejamos la piel, con que trabajamos a tope, con que no damos un balón por perdido. Pues esta es un poco la filosofía y la idea que buscamos.
1: Y ya con la pretemporada ya empezada, ayer se enfrentaban en los Llanos de Aridane contra el Spar Gran Canaria. ¿Qué sensaciones se pueden sacar de ese primer encuentro?
5: Pocas, porque al final sí que ganamos el partido y, bueno, marcador en el primer partido pretemporada, los primeros no importa. Y tenemos muy claro que el foco es estas primeras semanas, que las jugadoras se conozcan entre ellas, ¿no? O sea, que haya ese punto de saber con quién estoy al lado, cómo es, de qué manera es, y a partir de ahí construir, ¿no? Ayer fue un partido que nos fuimos muy rápidos en el primer cuarto, nos escapamos 13-15 puntos, donde cuando mentalmente no estábamos fatigados, pues el partido funcionaba bien y detrás estamos bien. Y después un poquito ya entró pues esa falta de frescura de piernas, mental, y el partido se nos enganchó un poco contra un rival pues muy joven, como ya sabemos que es Aspar, con juniors, con jugadores que no han parado en todo el verano, que se conocen de hace muchos años, que son muy verticales, muy dinámicas, muy rápidas y con un físico muy potente. Ya os digo, los tres partidos nos importan poco a nivel resultado y nos importan mucho a que el equipo se conozca y entienda la filosofía y la idea que queremos de juego.
0: Pues Marc Rovirosa, entrenador del Club Baloncesto Isla Bonita, muchísimas gracias por atender esta llamada de la radio pública de Todo Goles en Radio y toda la suerte del mundo en esta próxima temporada y que se cumplan los objetivos y pueda estar ahí entre los cuatro primeros y participar en esa fase de ascenso. Muchísimas gracias.
5: Muchísimas gracias a vosotros también.
0: Pues Adrián, tenemos ya más partidos en juego, ¿no?
1: Sí, ya comentábamos ese final en el partido del Barça en la primera división y ya acaba de arrancar hace cinco minutitos el tercer encuentro del día en la Liga EA Sports en el Coliseum Alfonso Pérez, que muy bonito está quedando la nueva casa del Getafe. Carlos, no sé si la has podido ver, tiene unas gradas tremendas con la reforma, que está quedando un Stamford Bridge español, que es como se le ha apodado en redes sociales, muy muy muy bonito el Coliseo del Getafe, que siempre ha sido un poco a la afición del Getafe, se le ha considerado como que no tiene mucha afición, que es mala la afición del conjunto azulón. Pues oye, tiene un estadio muy chulo, y igual a partir de ahora se empieza a tener otra consideración de la afición del Getafe, que empata ahora mismo a cero ante el Deportivo de La Coruña en el minuto 5, eso en primera. En segunda llegamos ya al minuto 7 de partido en Son Moix entre el Mallorca y el Sabadell con empate a cero.
0: Pues hay modalidades deportivas que en muy poco tiempo consiguen pasar de ser prácticamente desconocidas para el gran público a convertirse en auténtico fenómeno, y una de ellas es HYROX, una competición que combina carreras y ejercicios funcionales, que pone a prueba la fuerza y la resistencia, y que ha conseguido reunir a miles de aficionados en diferentes ciudades del mundo. Y Canarias, evidentemente, también se suma a ese fenómeno con HYROX Tenerife, que se celebró el pasado fin de semana. Y queremos saber en qué consiste exactamente esta competición, qué supone traerla a las islas y qué se van a encontrar quienes decidan participar o acercarse a vivir esta modalidad deportiva. Para ello, saludamos a Nadine Novillo. Nadine, muy buenas tardes, bienvenida a Todo Goles Radio.
6: Hola, buenas tardes, Carlos.
0: Bueno, para quien nos esté escuchando y todavía no conozca HYROX, ¿qué es exactamente y qué tiene para haber crecido tanto en tan poco tiempo?
6: Pues HYROX es una modalidad deportiva que dio a la luz hace 7-8 años, y la verdad que lo que tú dices es lo que es una modalidad que combina fuerza con resistencia. Es una prueba de 8 kilómetros que los vamos intercalando cada kilómetro con un ejercicio funcional. Uh-huh. Pueden ser 1000 metros de esquí, 1000 metros de remo, arrastrar un trineo, el farmer, o sea, son 8 ejercicios funcionales que se van intercalando con ese kilómetro hasta llegar a los 8 kilómetros.
0: O sea que cuando uno va a empezar una competición, ¿qué es lo que tiene que hacer desde que toma la salida hasta que cruza la meta? ¿Siempre es lo mismo o cada carrera cambia?
6: Lo bueno de HYROX es que siempre son los mismos ejercicios, entonces tienes un margen de mejora en cada uno de ellos que es bestial, es casi infinito. Entonces, tanto en la carrera, que para nosotras es el 70% de la prueba, como en cada ejercicio funcional, puedes trabajarlos para que el siguiente HYROX puedas bajar tu marca. No es como el CrossFit, que al final es un deporte muy exigente a nivel fuerza, también resistencia, pero nunca sabes qué te va a tocar en la competición, o lo sabes 2-3 días antes. Esto sí, ya juegas con el papel de que ya sabes todos los ejercicios. Entonces puedes mejorarlo.
0: Claro, puedes mejorarlo, puedes especializarte, bueno, pues más en los que eres fuerte y en los otros irlo mejorando para al final tener mejores resultados, ¿no?
6: Bueno, eso es. Uh-huh.
0: Y ya llegó a Tenerife el pasado fin de semana. ¿Cómo surge la posibilidad de organizar una prueba de estas características en las islas y qué es lo que supone para el archipiélago tener una prueba o haber tenido una prueba en Tenerife?
6: Surge la idea, no me sé muy bien la historia, si te soy sincera, Carlos. Creo que es un chico que llevaba ya años detrás de conseguir que esta prueba se hiciera en Canarias y mira, lo logró al final, con las condiciones que tenía. Y era la primera vez que se hacía en Tenerife. Eso significa que iba a hacer calor, obviamente, pero la prueba era la misma, era el Aerox de siempre. Nunca se repiten los mismos Aerox porque al final el Roxon, que es la zona en la que tú estás entre la carrera y los ejercicios, siempre cambia en cualquier parte del mundo. Entonces, esa zona sí que nos va a dar un tiempo diferente a otro. Entonces, hacer la primera vez, nadie sabía cómo iba a ser la prueba con esas características.
0: Claro, y organizar, bien has comentado, organizar este tipo de pruebas, pues tiene su mérito, ¿no? Y traerlo por primera vez a las islas, por primera vez, en este caso, a Tenerife. Y creo que hay que dar ese reconocimiento, aunque ha habido algunas voces que opinan lo contrario, y en este caso quejándose de algo que no se puede remediar, ¿no? Que es el calor.
6: Ni el calor, ni en sí las condiciones que tuvimos precisamente en la estación de los trineos, que ya nos pasó en el Mundial, venimos de hace unos meses del Mundial de Suecia, Irina y yo, y los trineos estaban muy pesados porque hacía muchísimo calor en el estadio donde competimos, y siempre, bueno, nosotras sabemos que cuando hace calor y humedad, los trineos van a estar pesados. Uh-huh. Se ha escuchado mucho en redes sociales, se ha criticado mucho a esta estación y al calor, pero sinceramente, Carlos, estábamos todos en las mismas condiciones y creo que cada uno tiene que responsabilizarse de su carrera, del proceso que le ha llegado hasta ahí, de la preparación que uno lleva. Uno no puede ir con los pesos justos para el trineo, tiene que ir un poquito más fuerte, precisamente por si pasan este tipo de cosas. Particularmente, Irina y yo estamos muy contentas, como algunas cositas sí hay que mejorar, obviamente, para el año que viene, pero estamos muy contentas de nuestro resultado, del proceso que llevamos. Sabíamos que los trineos iban a estar duros y aún así los enfrentamos con todo el poderío que llevábamos. Nos salió muy bien esa prueba. Entonces no puedo criticar algo que nosotras sí que lo vencimos.
0: ¿En cuántas pruebas han estado?
6: Pues con esta ya el sexto Iron. Uh-huh. Llevamos dos mundiales. El año pasado fuimos a Chicago, que nos pudimos clasificar en nuestro primer Aerox para tener la plaza para Chicago, y este año que fuimos a Suecia también, que nos clasificamos en Valencia. Así que básicamente Irina y yo llevamos haciendo Aerox toda la vida sin saberlo, porque tenemos un centro en Las Palmas, Next Level, y ahí siempre hemos hecho funcional y nos encanta correr. Entonces, como que cuando salió el Aerox dijimos, este es nuestro deporte. Y bueno, lo estamos demostrando, yo creo.
0: Y una cuestión, con esos seis, siete pruebas que han estado, alguna, bueno, pues como puede ser en Estados Unidos, ¿hay mucha diferencia en esas pruebas que a lo mejor llevan ya más tiempo con las pruebas que se pueden organizar, o en este caso la que se organizó en Tenerife? Lo digo por la dificultad que entraña organizar este tipo de pruebas, y que el hecho de una nueva modalidad deportiva, pues el poder crear un evento, pues creo que son cosas que hay que reconocer, ¿no?
6: Totalmente, Carlos. Yo estoy muy orgullosa con cómo se ha traído el Aerox a las islas. Ojalá firmen para más años, porque será un placer asistir otra vez a Tenerife ya sabiendo las condiciones que vamos a tener. Uh-huh. Me parecería quizá un poco injusto criticar a este Aerox porque uno haya querido ir a correr y no y bajar sus tiempos y no ha podido. Irina y yo, la verdad que tenemos un recorrido amplio en esto y sabemos que a una prueba que se hace por primera vez en un lugar no puedes ir con esas expectativas de tiempo. Sí de sensaciones, pero no de tiempo. Uh-huh. Entonces, estamos muy orgullosas de cómo lo han hecho, ya te digo. Igual hay cositas a mejorar, que ellos obviamente lo saben, como es la ventilación del pabellón, pero 100% orgullo canario.
0: Perfecto. Y viéndolo desde fuera, parece que esta es una prueba tremendamente exigente, ¿no? ¿Jairo, que es solamente para deportistas muy preparados, o puede preparárselo una persona que entrena habitualmente en un gimnasio y quiera afrontar un nuevo reto?
6: Es un deporte exigente. Nosotras siempre, bueno, en este último llevamos a 32 participantes de nuestro gym. No todos tenían el nivel para estar en tiempos de Aerox, obviamente profesionales, pero sí para disfrutar esta prueba, aunque es exigente, pero no tiene tiempo de corte. Es decir, que tú puedes un kilómetro hacerlo andando, llegar y afrontar el farmer, que es agarrar una kettlebell, agarrar, perdón, dos kettlebell, pues puedes caminar, puedes correr, puedes ir a un ritmo que puede ser medianamente suave, pero exigente es, porque vas a estar mínimo una hora y media de trabajo a 180 pulsaciones. Entonces, exigente va a ser. Y nosotras recomendamos que todo el mundo se haga una prueba de esfuerzo antes de hacer este tipo de pruebas, y otras también que son muy exigentes, pero se vieron muchos desmayos en Tenerife, muchos golpes de calor. Entonces hay que conocerse también uno como atleta, hidratarse, la nutrición, la preparación con gente profesional. No es voy a apuntarme a un Aerox y mañana me apunto. No, esto lleva un camino.
0: ¿Y ese camino cuánto tiempo puede ser? ¿Cuánto tiempo de preparación recomendarías a alguien que quiere disputar su primer Aerox? ¿Y qué nivel físico mínimo debería tener?
6: Pues si partimos de cero, voy a lanzar un dato, pero por lanzar, porque cada caso son como los pacientes, cada paciente es único, pues aquí cada atleta es único. No es lo mismo una persona que viene del triatlón, que a lo mejor son unos meses para adquirir la fuerza y la técnica de cada estación, a un maratoniano o a una persona que parte de cero. Una persona que parte de cero normalmente es un par de años, una preparación para poder aguantar un Aerox sin morir en el intento. Uh-huh. Pero alguien ya más preparado, un triatleta, a lo mejor 3-4 meses puede estar haciendo esta prueba. Ya te digo, como no hay tiempo de corte, lo ideal es qué tal en su primer Aerox y luego ir bajando tiempo progresivamente y con un proceso muy, con un seguimiento profesional.
0: Uh-huh. Y estamos viendo una cuestión, Nadine, importante. Estamos viendo cómo el entrenamiento funcional, el CrossFit, las carreras populares o ahora el Aerox han conseguido que muchísimas personas que no se consideraban deportistas terminen entrenando con un objetivo competitivo. ¿Estamos ante una nueva manera de entender el deporte popular?
6: Totalmente. Después de pandemia hemos cambiado, creo que, el chip, la sociedad en general, y nos hemos ido, digamos, hacia este tipo de corrientes, al funcional que existía de toda la vida, pero que ahora se orienta a estas carreras, tipo Aerox, o como ya existían la Deca o la Spartan, o ahora en Canarias la Eco. O sea, hay muchísimos tipos de carreras así ahora mismo, y para allá va. Yo creo que un poco va la vertiente del fitness, uh-huh, orientada a la carrera Aerox.
0: ¿Y se podía comentar que, visto, bueno, pues este aspecto deportivo de un evento pues tan importante y que mueve participantes, puede convertirse también en un atractivo para el turismo deportivo de Tenerife y de Canarias?
6: Por supuesto. De hecho, nosotras hicimos un Aerox Camp con Hugo en Fuerteventura, en Playitas, y estuvimos una semana entrenando con Ron Sevi, que es campeón del mundo. Estuvimos, digamos, rodeada de gente que está en la élite. Canarias está muy preparada, tanto en Fuerteventura como en Las Palmas, como en Tenerife, como también en La Santa. Creo que tenemos capacidad para albergar deportistas de élite y este tipo de eventos también. La organización, y obviamente con la ayuda del cabildo, el ayuntamiento, se puede hacer algo grande aquí. Creo que es un atractivo para no solo para los complejos hoteleros y restauración, sino para todo lo que es Canarias en sí.
0: ¿Y qué respuesta están encontrando entre los gimnasios, boxes y centros de entrenamiento de las islas? ¿Hay una auténtica comunidad Aerox en las islas o se está creando?
6: Se está creando, quizá llevamos un par de años creándola, nos incluyo en Next Level, en nuestro centro, pero creo que lo que falta son gente que lleve este tipo de centros, que sean profesionales y que de verdad se formen para poder tener este tipo de actividades en los centros. Uh-huh. Llámese licenciado, o llámese graduado, pero que de verdad tengan una formación, porque estamos trabajando con personas, con atletas, y lo que requiere es que nosotros cada día estemos en constante formación, uh-huh, de Aerox y de los deportes que vengan. Tenemos que cuidarlo.
0: Y para terminar, Nadine, alguien que nos esté escuchando ahora mismo, que entrena varias veces por semana, pero que piensa que el Aerox es demasiado para él o para ella, ¿qué le dirías para convencerle de que con preparación se puede intentar?
6: Yo de partida le diría que sí, que es demasiado, no les voy a engañar, es un deporte muy exigente, pero como tú dices, con preparación y con un asesoramiento y un seguimiento hecho por profesionales, lo puede lograr esa persona y quien quiera. Porque ya te digo, tienen hasta el Aerox Adaptative, que son personas de movilidad reducida y que lo terminan un Aerox. O sea, al final no es la capacidad física como tal, sino también la capacidad mental que tengamos para afrontar cada obstáculo. Y si uno es constante en su entrenamiento y con su mentalidad luchadora y ganadora, puede con esto y con todo.
0: Pues Nadine Novillo, muchísimas gracias por acercarnos un poquito más lo que es el Hyrox Tenerife y muchísimas gracias.
6: ¿Te corta
0: por...
6: un poco, Carlos? ¿No te escucho?
0: Sí, digo que muchísimas gracias por estar en vale. Todo Goles Radio y por acercarnos un poquito la realidad del Hyrox para conocer un poquito más esta modalidad deportiva. Muchísimas gracias y enhorabuena, que sean 6, 7 y muchísimas más competiciones internacionales a las que vayan.
6: Pues muchísimas gracias, Carlos. Gracias.
0: Bueno, pues son las 6:09 y ¿cómo van los partidos, Adrián?
1: Pues tenemos el primer tanto en Son Moix, en segunda división, llegamos ya al minuto 21, gana el Mallorca de Luis García 1-0 ante el Sabadell.
0: Sabes que ahora queda la final entre Estados Unidos y Francia en el Mundial de baloncesto femenino. Hemos estado en la final de consolación con representación canaria, con jugadoras de la selección española. Pues va a haber también representación en la final.
1: ¿Ah, sí?
0: Canaria, sí, representación final. ¿Por qué? La árbitro canaria, Ariadna Chueca, va a representar a España en la final de la Copa del Mundo que se disputa entre Estados Unidos y Francia en el Uber Arena de Berlín. Va a dirigir el encuentro junto al panameño Julio Anaya y el letón Gatis Salings. La tirenfeña suma un nuevo hito así en su carrera al ser elegida para dirigir el encuentro por el título mundial. Evidentemente todo un orgullo para Canarias. Chueca ha arbitrado otros 5 encuentros en la Copa del Mundo, 3 de ellos en fase de grupos, Estados Unidos, China, Puerto Rico, Bélgica y Estados Unidos, República Checa. Además fue colegiada en el duelo de clasificación de cuartos de final entre Alemania y Corea y dirigió los cuartos de final de Francia contra China. En el anterior Mundial Femenino, disputado en el 2022, fue su primer gran torneo. Y en apenas 4 años, la canaria ha completado un crecimiento muy rápido, vertiginoso, participando en eventos como los Juegos de París 2024, la Liga Verano de la NBA de este 2026. Así que, Adrián, tenemos representación canaria también en la final con la tinerfeña Ariadna Chueca.
1: Le deseamos lo mejor en esta final y que dirija de la mejor manera posible y que el partido no se salga de lo que quiera que ella vaya.
0: Esperemos que así sea y eso le deseamos. Bueno, pues este fin de semana La Gomera se convirtió en punto de encuentro para el voleibol canario. El pabellón Audión de San Sebastián acogió el torneo Isla de La Gomera, una cita que permitió disfrutar en la isla colombina de 2 de los grandes representantes del vóley de las islas, el Club Voleibol Guaguas y el Cisneros Alter Tenerife. Una oportunidad para acercar evidentemente el voleibol de máximo nivel a La Gomera, pero también para poner en valor el trabajo que se realiza desde la base en una isla donde este deporte ha conseguido crecer en los últimos años. Y de todo ello, para saber un poquito más, pues nos lo va a contar nuestra siguiente protagonista, presidenta y entrenadora del Club Deportivo Aguleme Drago. Lleva más de una década trabajando para acercar el vóley y el vóley playa a niños y jóvenes en Gomeros. Silvia Noguera, la vamos a tener en un instante, pero no la tenemos ahora, por lo tanto, de vóley vamos a hablar en un ratito. Son las 17:54, cambiamos a vela. Pues vamos a hablar de vela latina canaria. Para hablar de vela latina, pues vamos a saludar a nuestro especialista, Juanín. Bienvenido.
7: Buenas tardes a todos.
0: Bueno, hay lío en la vela latina. Bueno, hay que tener en cuenta que se va a disputar pues la final del Trofeo Federación el próximo día 19. En principio, Portuarios, Pueblo Guanche y Villa de Agüime.
7: Sí, en un principio eso es lo que termina el antepasado, la federación, desde la federación.
0: Sí, hace 10 días.
7: Sí, hace 10 días y automáticamente hay una impugnación y una reparación por parte del bote Villaterror, que cree que es él que tiene que estar en esa final. Por lo tanto, está parada esa final a ver qué se soluciona, porque no han dicho nada esta semana, tampoco no se ha dicho nada, no ha fallado el juez de protesta, y estaba la gente esperando a ver qué es lo que pasa.
0: ¿Es normal estas cosas?
7: No, normal no es. Mi opinión es que normal no es. De hecho, la intención nuestra es explicar a la gente lo que está pasando, porque los aficionados de los potis no saben nada de lo que está pasando. Estamos todo el mundo con una incertidumbre muy grande y vamos a intentar, intentar aclarar algo con lo que se pueda, porque en verdad yo no sé. Entonces, cuando uno no sabe, tiene que preguntar a la gente que puede saber de esto y no puede ayudar.
0: Yo creo que podríamos irnos a,

0: normal que cuando un participante, un regatista, no esté de acuerdo con una decisión que se haya tomado, de alguna manera pueda ejercer un derecho, ¿no?, de presentar una reclamación. Entonces, lo que es la presentación de solicitudes de reparación está a la orden del día en todas las regatas y en todos los campeonatos.
1: O sea, que es más normal de lo que pensamos, ¿no?
0: Por supuesto que sí, y no pasa nada, yo, bueno, ya digo, cuando me toca de juez, pues tengo que resolverlas, y cuando me toca de oficial, por ejemplo, si lo presentan contra alguna decisión que haya podido tomar o lo que sea, pues me tendré que sentar y lo vemos, y ya digo, y son cosas normales, habituales en el mundo de las regatas, y no pasa absolutamente nada.
1: Y en este caso, todo esto se provoca, ¿por qué? Porque hay una interpretación de la norma, porque está claro que el reglamento está escrito y es el mismo para todos, ¿no? Entonces, cuando surge esta divergencia, ¿por qué? ¿Por la interpretación que se le puede dar?
0: Efectivamente. En este caso, el bote, pues el Villa de Teror, como todos sabemos, cuando se publica quiénes son los tres participantes, pues considera que ha habido una interpretación errónea de las reglas estas, vaya, no me las sé de memoria el título, las instrucciones especiales del Trofeo Federación. Y entonces ellos consideran que deberían ser ellos los que participen en esa final, por llamarlas de esta manera, y por tanto, pues presentan esta solicitud de reparación, lógicamente, que deben ver y resolver cuanto antes.
1: Sí, porque el día 19 está ahí. Lo que no se podrá hacer, me imagino, pues es hacer, bueno, pues una final a cuatro en vez de una final a tres, porque no quieran resolver o no tengan claro cómo resolverlo, ¿no?
0: Hombre, yo no me parece lo más sensato, no sé, lo más correcto. ¿Por qué? Porque si a ti te llega una solicitud de reparación, obligación normal, una protesta, es convocarla y resolverla. Eso es lo que se hace siempre, es lo que se hace siempre. Se convocan a las partes, se escuchan y se decide. Entonces ya digo, que pasen los días y que no haya, no sé si habrá habido o no convocatoria, lo desconozco. Pero lo cierto es que ha pasado una semana, que es un tiempo pues fundamental, porque la otra regata es dentro de una semana prácticamente, el día 19, y no hay nada. Entonces eso a mí no me parece normal, sinceramente. No me parece normal.
2: Hombre, lo que pasa es que también yo creo que lo importante aquí para nosotros, para los aficionados, para poniendo al aficionado por delante de la situación esta, en el sentido de que lo que yo estoy sintiendo y viendo es que probablemente la regata que se vaya a pegar el sábado se suspenda o se pueda aplazar o incluso se puede suspender y no hacerse. Cuando yo escucho esto, a mí me duele mucho que se llegue a este punto, ¿no?
1: Hombre, el tercer punto me parece muy grave, o sea, que al final no se haga la regata, ¿no?
2: Según me han comentado, se puede pasar. Eso es lo que me duele a mí, y dice Luya, yo vamos a intentar a ver qué es lo que está pasando. Con respecto al fallo que se hace de entrada, que la federación cuando tiene esta situación, cuando pasa esta situación, ellos habían sabido lo que había pasado, pues lo sabían los clubes, que había sido el Villa de Teror que no se había quedado fuera y la Wimmer que iba. Ellos pasaron y así todo. El viernes dicen que realmente el que va a ir es el Villa de Wimmer. ¿Qué es lo que pasa? Que después también, en ese anuncio, dice también el fallo que ya hubo en la regata, porque había habido una protesta anterior con el Villa de Teror, donde el Villa de Teror pierde, y donde creo que es el comité de apelación el que dice que realmente tienen que coger y mirarse, que sí, le da la razón a la federación, en este caso, le quita razón al Villa de Teror, pero le dice que realmente el reglamento hay que rectificarlo, porque no está bien escrito, no está bien
1: especificado. O sea, le dan la razón al Villa de Teror, pero diciendo es que esto tendremos que rectificarlo, porque si lo hubiésemos rectificado no le podíamos dar la razón.
2: No, el comité se avisa a la federación, usted tiene que arreglar esto, porque en verdad en el fallo dicen al final que esto tienen que arreglarlo, que tienen que escribirlo mejor, y es lo que pasa es que cuando dice que está mal editado, que esto es mal fallado, y cuando una regla lleva 2 años, el tema es que no es normal eso, muy normal no es, me explico, entonces, ¿me entiendes? Tienen que haber, creo que aquí tenían que haber arreglado esto antes, se ha llegado a este punto, y ahora están hablando como si no pasara, como si fuera normal esto, cuando no es normal, me explico, creo.
1: Pues, señor Jordán, la cosa entonces es más complicada, ¿no?

0: Sí, bueno, él acaba de citar un caso anterior y bueno, esa fue la decisión de... Ahí hubo una solicitud de reparación que se convocó, se vio, el juez pues emitió una resolución y en este caso el Villa de Teror no fue una... Después de la solicitud de reparación lo que hace es que la apela, que también es cualquier regatista puede apelar una decisión y luego en apelación... Pues bueno, pues lo que acaba de comentar, no prospera la apelación que presenta el Teror, pero se insta a la Federación a cambiar toda esa redacción de la que se estaba hablando porque no está bien redactado. Bueno, no sé, no quiero entrar ya en más valoraciones y demás o calificarla, no, porque no quiero, porque al final somos todos compañeros, pero bueno, sí que en parte discrepo, creo que bueno. Tal vez cosas que se podrían haber analizado y que, no sé, que podrían decidir a lo mejor de otra manera, pero bueno, y no sé, no quiero entrar demasiado en el tema.
1: Hay una cuestión, es entendible que Luis Jordán en este caso no quiera entrar en esa valoración, porque bueno, está claro que es una cuestión de compañeros, pero sí que me gustaría preguntarle, ¿hay mucha norma que debería ser nuevamente redactada para que quede más claro y reducir a lo mejor el número de reclamaciones por interpretación?
0: Vamos a ver, siempre, lo que se procura siempre es que las instrucciones o todos los reglamentos, cualquier reglamento que uno publica, es que sea fácilmente entendible, lógicamente, por los regatistas. Y luego, con posterioridad, aunque uno lo intente, pero resulta que al final alguna regla ha quedado un poco confusa, pues lo que se hace no es necesario esperar al final de la temporada, si hay algo que aclarar, sino que se saca un aviso que se llama aviso número uno, aviso número dos, y dice, modifica el punto tal, por ejemplo, de las instrucciones de regata. Y donde dice tal, debe decir bla bla bla bla bla bla bla bla bla. Esto es solo un ejemplo. Entonces, ¿qué es lo que estás pretendiendo cuando publicas un aviso? Pues en ocasiones que se puede corregir un error anterior que tú detectas o aclarar algo que no ha quedado suficientemente claro. Y entonces eso también es muy común en todas las regatas. Yo le puedo poner un ejemplo muy muy muy muy, muy reciente. Yo he estado pues hace poco una regata en Galicia y detectamos que en una redacción, fíjese usted, es que lo quiero comentar por eso, sacamos un aviso para cambiar una O por una I. Una O por una I cambiaba por completo el la interpretación literal, claro, de una regla.
1: Claro, claro,
0: pues, una O por una I. Y sacamos, lógicamente, antes de que empezara la regata, un aviso modificando, aclarando ese punto concreto. Era un tema de arbitraje. Quedó claro. Entonces ya digo que esto es muy común y es muy, muy, vamos, muy usual, ¿no? Y no pasa nada. Y sí que me gustaría, si me permite,
1: ¿sí?,
0: comentar una cosa con respecto al tema anterior, en el que tenemos esta...
1: De la regata.
0: No sé... Sí, discrepancia o esta solicitud de reparación, porque yo escuché a una persona hace muy poco decir, no sé, un vídeo que vi por ahí, que, mira, son este y este, porque eso fue un acuerdo de asamblea. Y yo me quedé un poco así, ¿sabes? Un poco traspuesto, ¿no? Porque digo, bueno, de acuerdo, pero vale, las asambleas son los órganos soberanos. ¿Quiénes están en la asamblea? Pues representantes de los deportistas, de los clubes, de los diferentes comités, una pequeña representación. Y ahí se discute, se modifica, se crea lo que sea. Y una vez que usted hace eso, una vez que llega a ese acuerdo en asamblea del que hay un acta, lo traslada lo que afecta. Por ejemplo, si afecta al reglamento técnico, lo traslada de inmediato al reglamento técnico. Si afecta a las instrucciones generales de regata, lo traslada a las instrucciones generales de regata. Pero no lo deja ahí, en el acta de la asamblea, diciendo que tiene fuerza de regla, porque no la tiene. No la tiene. Es un acuerdo que hay que llevar a cabo, que hay que cumplirlo. ¿Y cómo se cumple? ¿Cómo se ejecuta? Trasladándolo

0: al reglamento que usted quiere modificar. Entonces, ya le digo, cuando yo escucho esto, no, es que eso era un acuerdo de asamblea. Oiga, mire, pues yo tengo aquí las instrucciones especiales y corríjanme, porque abajo pone 11 de abril de 2026. Esto no son unas instrucciones de 2024, de 2020, que ahora... No, son las de este año. Por lo tanto, usted aplique el que está publicado, el que está escrito y sobre el que no hay ninguna modificación. No hay ninguna. Que hay, insisto, que hay un acuerdo de asamblea. De acuerdo, perfecto. ¿De cuándo fue? ¿De final de 2025, de principio de 2026? Que las personas que estuvieron allí, que son una representación perfectamente válida de los diferentes estamentos, han llegado a ese acuerdo, fantástico, vale, ahora le damos traslado al reglamento que toca o a la instrucción que toca. Pero si usted no le da traslado, papel mojado. Uh-huh. Así de claro.
1: Bueno, yo con respecto al tema este, me gustaría también dar las gracias primero que nada a Luis, por favor, porque en verdad le agradecemos mucho a los aficionados saber de esto, no tenemos ni idea de la reglamentación, lo que es el reglamento de los botelleros. Siempre hemos estado bastante pobres en eso, la verdad.
2: Fuera juego.
1: Sí. Y la verdad es que nosotros, yo lo que quería era eso, en alguna manera lo que pretendíamos era que la gente supiera lo que estaba pasando y que se sepa también que había sido invitado para estar con nosotros aquí, pues el representante de la federación, como puede ser el gerente, o algún miembro del juez de regata del comité, y no han querido porque han preferido, pues eso, dicen que hasta que no salga la resolución del juez de protesta no van a pronunciarse, y cosas que yo no entiendo, pero bueno, hay que respetarlo. Y en verdad agradezco mucho esta aclaración que ha hecho con respecto a las dos reglas estas que supuestamente están son las que constan ahora, donde supuestamente dice la gente que está contrariada a estas dos reglas, la 7, la famosa regla 7, la famosa regla 8, y que realmente, yo después de hablar, antes de venir aquí con Luis, en verdad te das cuenta que no es tan, yo por lo menos creo que tiene razón el que nos lo explique ahora, que no hay tanta discordancia, sino que tiene una razón de ser, no sé, yo por lo menos no lo veo tan discordiente como dicen, como se supone que había por esa parte que ahí ha llevado el tema hasta aquí, hasta donde estamos ahora, ¿no?
0: Yo lo que, sinceramente, yo lo que veo aquí es una reglamentación que me parece perfecta, que la haya, y luego es interpretarla y llevarla a cabo y cumplirla, lógicamente. Y entonces, ya digo, por eso comenté lo de las asambleas. Si el razonamiento, la decisión, se basa en eso que no conocemos, eso no puede tener validez. La validez está en el reglamento o en estas instrucciones especiales que están publicadas. Y yo aquí, si me limito a leer, yo sinceramente no tengo ninguna duda de quiénes deberían ir, leyendo lo que está escrito.
1: Pero Luis, ¿usted podría decir la regla más o menos así que estamos acabando? La regla, dos no se, entonces no se contradice entre ellas, ¿no? Una dice que debe de ir, ¿usted cree que la regla debe de ir el bote que
0: hace la protesta? Sí, sí. El 6 dice, se disputará una única regata entre tres botes. El primero el provincial, el primero Copa Gran Canaria y tercero y torneo eliminatorio. Primer clasificado nunca podrá ocupar una plaza como segundo, de acuerdo. Dice, en el caso de que un mismo bote sea ganador de varias o todas las competiciones, se aplicará el siguiente criterio. ¿Vale? Aquí tenemos el caso que un bote, que es el Pueblo Aguanche, ha ganado la Copa Gran Canaria y el primer clasificatorio del eliminatorio. Entonces, los ponemos ahí, tal cual, dice el 6 participante, ¿no? Entonces dice, le decía, en caso de que coincida, se aplicará el siguiente criterio. El primer clasificado del Campeonato Provincial de Aguas de Teror, portuario, para seleccionar al representante de la Copa Gran Canaria y su clasificado ya ocupa plaza como campeón de otras competiciones, torneo eliminatorio, se seleccionará el segundo clasificado de esta, portuario, que es campeón del anterior y no puede ir. Y si este también ya ocupa plaza, se seleccionará el tercer clasificado de esta competición. ¿Quién es el tercer clasificado?
1: De acuerdo, el Villa de Teror.
0: Villa de Teror, para seleccionar al representante del eliminatorio.
1: Y la regla 8, que es la famosa, dicen que es la que contradice a esta, no la
0: Sí,
1: contradice según dices
0: aquí
1: tú.
0: dice, sí, le leo, le dice, orden de prioridad por importancia de las competiciones. Las competiciones se priorizarán de la siguiente manera: Campeonato Provincial, Copa de Gran Canaria y torneo eliminatorio. Yo pregunto, ¿dónde dice aquí, en este orden de prioridad, que tendrán prioridad los campeones de las competiciones? En ningún sitio lo dice. Dice que las competiciones se priorizarán de la siguiente manera. Perfecto. Primero el de Aguas de Teror, segundo Copa de Gran Canaria. Cuando llegas a la Copa Gran Canaria, tienes que irte a la manera en que se clasifica al representante de esta competición. Y en el artículo anterior te dice que si este campeón ocupa plaza de otro, deberá seguir este camino. Eso es lo que dice aquí, literal. Literal. Yo no me invento ni una sola, ni un punto, ni una coma.
1: No,
0: Y
1: déjalo
0: entonces,
1: totalmente claro.
0: De esta manera, perdóname, esta es una manera, también entiendo yo, de priorizar esta competición. ¿Por qué? Porque el segundo de esta competición puede tener, pues como se da el caso, el tercero, pues, y lo siento, pero esto es no eliminatorio, porque así lo han escrito, quien lo haya escrito y aprobado, le dan más importancia a la Copa Gran Canaria. Entonces quiero decir que el segundo, el tercero, puede tener prioridad, vamos a decirlo. Bueno, aquí ya lo dice aquí, se priorizarán estas competiciones de la siguiente manera. Y quería dejar una cosa muy clara, porque tengo ahí muy buenos amigos y, por ejemplo, en este caso, en el Villa de Agüimes, yo lo entiendo perfectamente y al amigo Alejandro, que soy, me considero amigo de él y la verdad que, vamos, al igual que todos, cada vez que voy por ahí, son todos amigos, tanto regatistas como miembros del comité, y oye, porque tengamos una opinión diferente, ¿vale? Entonces quería decir que yo también puedo entender a Alejandro si a él se le ha dado otra interpretación o lo que hablábamos de lo que hubo en una asamblea que no está escrito ni en vigor en ningún lado. Entonces, claro, es normal que el hombre pues diga, oiga, que me han elegido, me han puesto aquí, ¿sabes? Me han puesto como clasificado. Pero claro, por otro lado, hay que entender al terror que diga, oiga, creo que se han equivocado, creo que se han equivocado, y por eso presento una solicitud de reparación. Entonces, no sé.
2: Pues Luis Jordán, muchísimas gracias por aclararnos todo este tema. Y bueno, ahí quedan sus palabras, ahí queda su explicación, que evidentemente la agradecemos y mucho. Juanín, gracias también por este
0: Pues
2: ratito. Y bueno, gracias a los dos. Creo que por lo menos algo de claridad se ha puesto en el tema.
1: muchas gracias a todos. Muchas gracias.
0: pues nada, muchas gracias y ya digo, uno lo hace, lo digo sinceramente, para oye, pues para intentar aportar algo, como dices, y dar, pues oye, ya digo, yo tengo
2: Sí.
0: las instrucciones delante, me limito a leerlas y doy mi opinión con el respeto a todo el mundo, lógicamente, desde la discrepancia, pero desde el respeto, por supuesto, y si deciden otra cosa, pues oiga, pues eso es lo que habrán decidido, ni más ni menos.
2: Pues lo dicho, Luis, muchísimas
0: Vale.
2: gracias.
0: Nada, ustedes.
2: Son las 6:15 y tenemos que destacar que la Dirección General de Emergencia del Gobierno de Canarias ha declarado la situación de prealerta por calima generalizada en todo el archipiélago a partir de las 0 horas de este lunes debido a un episodio de polvo en suspensión que va a dejar un índice de calidad del aire muy desfavorable. Y también la Dirección General de Emergencia del Gobierno de Canarias ha declarado la situación de prealerta por altas temperaturas en todas las islas a partir de las 11 de este lunes, cuando se esperan temperaturas máximas de hasta 37 grados en Fuerteventura, aunque se podrían superar ese valor. En Lanzarote podrían alcanzar los 36 grados, en Gran Canaria podrían alcanzar los 34 grados, en Tenerife las temperaturas rondarían entre 32 y 33, en La Gomera alcanzarían los 34 y 35, pero a lo largo del martes en La Palma se prevén temperaturas que pueden alcanzar los 30 grados, y en El Hierro las temperaturas llegarán a los 30 y 32 en grados. Y seguimos adelante y vamos a escuchar una entrevista que realizaba nuestro compañero Javier Fernández al presidente del Club Voleibol Aris, David Martín, con motivo de la campaña de abonados.
3: David Martín, muy buena.
4: Hola, muy buenas, Javier.
3: Bueno, aquí presentando en el día de hoy, estamos a martes en la fábrica Libis, uno de los principales patrocinadores del club voleibol Aris. De hecho, va integrado en el nombre de su primera plantilla, el Tenerife Libis La Laguna, que ahí va a participar en la Superliga Femenina y la presentación de la campaña de abonos. ¿Qué nos puedes comentar así, a grosso modo, un poquito de todo?
4: Bueno, la campaña de abonos está ambientada en la era digital, en la IA. Donde a pesar de tener tantos espacios tecnológicos, lo que queremos es que la gente viva la realidad, que es disfrutar un partido de voleibol. Estamos en el momento dorado en Canarias mayor número de equipos en primera división, mayor número de licencias, estamos en un buen estado de salud y sobre todo que queremos que la gente viva esa realidad en el pabellón Pablo Abril y que nos ayude a conseguir las victorias para conseguir los objetivos de esta temporada.
3: Efectivamente, se han apoyado en la inteligencia artificial, en la IA, para hacer la imagen de lo que tiene que ver con el equipo esta temporada. ¿Por qué ha venido esa decisión?
4: Bueno, porque con tanta información digital generada por la IA, lo que queremos que, bueno, podemos hacer un vídeo, pero realmente el partido lo hacen las personas y las conexiones las generan las personas, y lo que queremos es que la gente se sienta identificado con nuestro proyecto, con las jugadoras y con sentir la pasión en la cancha.
3: Precisamente eso es uno de los lemas, uno de los claiming de la campaña, el hecho de todo se puede generar menos el sentimiento, lo que puede hacer sentir el Tenerife Libis La Laguna al aficionado en el Pablo Abril de Taco.
4: Totalmente, lo más bonito que creo que hay en el deporte es el sentimiento de pertenencia al grupo, y es lo que queremos, hacer ese vínculo entre, bueno, jugadoras, afición y todas esas niñas y niños que tenemos referentes de la cantera, que se sientan identificados con las jugadoras que van a conseguir darnos mucha alegría esta temporada.
3: ¿Qué decimos de la campaña de abonos? ¿Cuánto sale? ¿Hasta qué fecha? ¿Qué tenemos que tener en cuenta sobre los abonos?
4: Los abonos estarán disponibles hasta antes del primer encuentro de Liga, que será frente a Cajasol, antes del 3 de octubre. El precio de la venta online es de 50 euros. Hay precios para grupos, renovaciones, y bueno, sobre todo como novedad este año es que en los partidos de Liga las entradas, para aquellos que no se han abonado, también habrán unos early tickets para tratar de que puedan venir con antelación al encuentro y así generar ambiente en cada partido de Liga, dado que vamos a tener 5 derbis en el Pablo Abril.
3: Early tickets, o sea, entradas tempranas, ¿de qué consiste esto?
4: Pues los early tickets son entradas más baratas, que para aquella gente que entre antes de la cierta hora del partido, es decir, 30, 45 minutos antes, y todas esas personas podrán tener un descuento exclusivo de hasta 2 y 3 euros por cada entrada. Es decir, vamos a premiar al que venga antes a animar al equipo para generar ambiente.
3: Para que el pabellón Pablo Abril de Taco sea una auténtica olla a presión y sea el fortín donde tratar de que se escape lo menos posible en casa, ¿no?
4: Está claro que sí, que al final hemos estado que el Pablo Abril sea el pabellón donde se han cosechado muchas gestas deportivas, y lo que queremos al final es que el aficionado se sienta identificado con este proyecto, que esté ahí, que nos ayude a animar y que podamos seguir escribiendo historia en el Pablo Abril, que todo el mundo lo recuerda siempre como un pabellón lleno y duro para equipos rivales poder ganarnos.
3: Para toda la Superliga y para Europa también.
4: Correcto, es decir, que les recuerdo que el año que jugamos la Challenge Cup conseguimos el cruce de todos los partidos ganándolos ahí en el Pablo Abril, y llegamos a estar una temporada invicto en el Pablo Abril, y todo esto se debe a que a la afición apoya a nuestro equipo y a los equipos rivales se les hace muy difícil jugar bien en nuestra cancha.
3: ¿Cuántos aficionados esperan cada partido?
4: Pues esperamos una media de 500, 600 espectadores en cada partido como mínimo. Eso es el objetivo que nos hemos puesto el club, y con esta campaña de abonos esperamos alcanzar los 400 abonados.
3: Y hablabas de objetivos en cuanto al número de aficionados. ¿Para qué objetivos deportivos?
4: Evidentemente ahora el objetivo principal es clasificar a la Copa de la Reina. La segunda vuelta será clasificar al playoff, y ojalá que este sea el año de poder disputar a alguna final, pero para eso lo irá marcando el día a día del trabajo, de lo que nos encontremos en la Liga Iberdrola, que no es fácil, dado la igualdad que hay, y bueno, esperemos cosechar por lo menos estos objetivos tempranos, que es el más pronto será la clasificación a la Copa de la Reina.
3: Desde luego, Libis ha marcado la presentación de la campaña de abono, en este caso ha sido el patrocinador principal sobre esta circunstancia de la primera plantilla, pero ¿cómo está la salud económica del club en lo que a patrocinios privados privados públicos se refiere?
4: Bueno, en eso estamos trabajando para no depender solo, para no estar subyaciendo de las administraciones públicas, sino que también generar una parte importante del presupuesto que sea de capital privado para poder sostener este proyecto. Es algo que lo estamos trabajando, estamos muy contentos de que Libis, estamos cerca de los 10 años, creo que más que un patrocinio económico se ha generado un vínculo que creo que es importante también, ¿no? Que entre empresas, clubes y la sociedad actual, pues se genere una sinergia positiva en base al deporte, con una serie de balones que compartimos tanto Libis como Ari.
5: Pues David, muchísimas gracias, y a darlo todo y a que se cumplan esos objetivos, tanto aficionados como deportivos.
4: De acuerdo, muchísimas gracias a ustedes. Un abrazo.
2: Son las 6:22. Y bueno, hay goles importantes y hay goles que terminan formando parte de la historia. La selección canaria absoluta acaba de conseguir algo que nunca había logrado: clasificarse para la fase final de la Copa de las Regiones de la UEFA y situarse entre las 8 mejores selecciones regionales de Europa. Canarias hizo pleno de victorias en Letonia, pero tuvo que sufrir hasta prácticamente el último minuto para conseguirlo. Mario Barco marcó los goles de la selección canaria que le daban la clasificación histórica. Mario Barcos, héroe de una selección canaria que ya está entre las mejores de Europa. Mario Barcos, muy buenas tardes, bienvenidos a Todo Goles.
6: Hola, buenas tardes, ¿qué tal? ¿Cómo estamos?
2: Bueno, me imagino que estarás contentísimo. ¿Qué supone? Cuéntanos qué ocurre cuando, faltando ya prácticamente un par de minutos para terminar el encuentro, marcas el 2-1 y sabes que ese gol coloca a Canarias en una fase final de una competición europea. ¿Qué recuerdas de esos momentos?
6: Pues la verdad que el partido fue bastante difícil de manejar. Los húngaros, la selección de Hungría, defendía bastante bien, encima consiguieron ponerse por delante, que era lo que no queríamos que pasara, y claro, el que se ha jugado fútbol sabe que cuando llegas a los minutos finales y necesitas un gol, pues que empiece a notarse ansiedad, que empiece a notarse pues esa necesidad de tener que marcar, pero bueno, al final se pudo lograr el objetivo y nada, una vez que metes el 2-1, que la verdad es que Luca hizo un jugadón, y yo solo tuve que empujarla, yo creo. Uh-huh. Una vez que metes el 2-1, la verdad es que la sensación de liberación y de alegría y sobre todo de tranquilidad es impresionante, pero uh-huh. Impresionante.
2: Es que claro, además es remontar, porque si iba perdiendo 0-1, se marca el empate. Está claro que es una concentración de grandes emociones en pocos minutos.
6: Sí. Es que tal cual. O sea, no hay otra manera de explicarlo y de describirlo como eso, como una montaña rusa también, que empiezas arriba, porque al final, antes de empezar, a ti te vale el empate para clasificarte, pero no empiezas del todo entonado en el partido, estás controlando el partido, tienes momentos Hungría en los que se viene arriba, ellos necesitan más que nosotros el gol al final, es normal, y lo consiguen nada más empezar la segunda parte, y claro, lo que te dije, empieza la ansiedad, empieza la necesidad de marcar un gol, la frustración de que a lo mejor pues no te sale, de que ellos defienden bien, ellos eran buenos jugadores, al final esto es 11-11 y no solo depende de ti. Y bueno, el momento en el que ya pues pita al final el árbitro, la sensación de alegría y de que al final estamos haciendo historia es inexplicable.
2: No, totalmente, están haciendo historia. Queríamos simplemente tener este momentito de homenaje a la selección canaria que efectivamente, como tú dices, ha hecho historia. 13 partidos, 3 victorias y solamente un gol encajado, 2-0, 4-0 y 2-1. Tú has terminado con 3 goles porque también habías marcado ante el Hapoel. Todavía quedan varios meses para esa fase final. ¿Cómo la ves?
6: Pues bien, es en junio, no se sabe todavía fechas, ni se sabe tampoco la sede, dónde es, pero bien, ahora centrado en mi equipo, en el Real Unión, y en intentar aportar para el club y llegar lo mejor posible a junio de cara a ver si el míster me quiere convocar y volvemos a intentar hacer algo bonito.
2: Seguro que sí, seguro que te va a convocar y seguro que vas a tener una muy muy buena temporada, porque vas a empezar con muchísima hambre y muchísima motivación después de lo que has hecho. Mario Barco, héroe de una selección canaria que ya está entre los 8 mejores de Europa. Muy buenas tardes, enhorabuena, felicidades y muchas gracias por estar en Todo Goles Radio.
6: Muchas gracias a ustedes.
2: Pues seguimos adelante y antes hablamos de voleibol en La Gomera. Bueno, pues vamos a hablar de vóley en La Gomera, de voleibol y de vóley playa, porque vamos a saludar a Silvia Noguera, que quiere acercar el vóley de máximo nivel a la isla, pero también poner en valor el trabajo que se realiza desde la base en la isla, donde este deporte ha conseguido crecer en los últimos años. Silvia, muy buenas tardes y bienvenida a Todo Goles Radio.
7: Hola, buenas tardes, muchísimas gracias por vuestra invitación. Nada, desde La Gomera.
2: Nada, un verdadero placer tenerles a ustedes presentes en el programa. ¿Y qué supone, Silvia, tener en La Gomera a equipos de nivel del Guaguas y del Cisneros? ¿Qué supone para la isla colombina, que lleva tantos años trabajando para hacer crecer el vóley?
7: Pues bueno, te puedes imaginar que ver a jugadores de los mejores equipos del mundo que están concentrados en un Guagua o en un Cisnero, y bueno, ver la cara de esos niños y esas niñas, de ver a su top jugador que está aquí, que está en La Gomera, que ha llegado, que lo está viendo jugar, bueno, eso yo creo que para un niño es bueno, quedarse esa imagen para mucho tiempo, ¿no? Uh-huh. Y después disfrutar de todo ello, es decir, jugar, ver un partido de ese calibre, pues bueno, te puedes imaginar. A los que somos amantes del voleibol y no hemos crecido con el voleibol, pues es una pasada.
2: ¿Y qué es lo que persigue fundamentalmente el torneo Isla de La Gomera? ¿Es únicamente traer el voleibol de élite o quiere aprovechar esa presencia para generar esa afición y despertar todavía vocación entre los más jóvenes?
7: Bueno, La Gomera es una isla que bueno, primero que ama mucho el deporte, eso para en primer lugar, ya no solo el voleibol, en todos los deportes. Pero sí que es verdad que llevamos unos años trabajando y viendo que bueno, cada vez hay más equipos, se está trabajando muy bien, hay dos clubes implantados en La Gomera, se está trabajando muy bien el voleibol, y ¿por qué no? ¿Por qué no traer esos equipos de la élite del voleibol aquí? Que vean los niños que se puede llegar, que no es tan difícil. Es decir, que hay que trabajar duro, pero que se puede llegar, ¿no?, a la élite del voleibol, ¿por qué no?
2: Silvia, fundaste el Club Deportivo Aguleme Drago en 2015, han pasado ya pues 11 años. ¿Por qué decidiste entonces embarcarte en esta aventura y qué queda de aquella idea inicial?
7: Bueno, yo, como bien sabéis, bueno, si no te lo explico, ¿no?, yo soy de Barcelona, criada en Andorra, y la verdad que bueno, había sido jugadora de voleibol. Y cuando llegué aquí, vengo de familia de fútbol. Es verdad que todos mis hermanos, mi padre y todas han sido profesionales del fútbol y mi familia, pero yo me salí de esa línea y me dediqué al voleibol, ¿no? Cuando llegué aquí, es verdad que llevaba años desconectada del voleibol por el trabajo y por demás, pero cuando llegué aquí notaba que, bueno, sí que había una línea de trabajo en el fútbol, además buenísimo, en el fútbol sala, en el fútbol campo, pero que había niñas que me decían, no queremos fútbol, ¿por qué no? Y bueno, mis hijas me decían, yo no quiero jugar al fútbol, ¿por qué, mamá, no empezamos y jugamos al vóley y tal? Fue un poco, y sí que es verdad que tuve un gran apoyo de la institución del Ayuntamiento de Agulo, que me apoyó al 100%, me ayudó, bueno, de la mano, me dijo, vamos a por ello. Y ahí estoy. Empecé un poquito, pues, nada, vamos a empezar un poquito por entretenimiento, por no aburrirnos, por tal. Y mira, vamos así, ¿no? Con 11 equipos en Liga de Tenerife cada año, entrando en los campeonatos de Canarias y llegando a campeonatos de España con el voleibol playa, ¿no? Entonces, uh-huh, bueno, una línea que ya ves, se va subiendo, ¿no? Poquito a poco.
2: Además, hay que decir que hace unos meses recibiste una mención honorífica en la Gala del Deporte de La Gomera, precisamente por todo el trabajo que están realizando. Fue también una manera de reconocer a todas las personas que han construido este proyecto contigo. Llevan más de 11 años, más de 800 niños y niñas han pasado por ahí. ¿Cuál es ahora el sueño? ¿Hasta dónde te gustaría llegar con el vóley gomero?
7: Bueno, mi sueño es... Hay la idea de... Es verdad que en playa hemos sido muy fuertes. Es verdad que hemos tenido dos campeonatos de España y bueno, hemos llegado ahí, que era impensable. Uh-huh. Es verdad que el niño gomero tiene algo especial, también es verdad. Porque, bueno, yo he estado en otros países, he conocido a otra gente, pero sí que es verdad que el niño gomero tiene algo. Bueno, en sí el niño canario, ¿no? Porque el niño canario es fuerte, pero en todos los deportes además, ¿no? No sé lo que es. si el clima, la comida, no me lo digas, pero es verdad que es diferente, ¿no? Y verdad, ¿cuál es mi meta? Llegar a, ya no quiero llegar a lo más alto, sino llegar a que el voleibol pueda entrar en todas las casas que se pueda, en todos los rincones, y me da igual el problema que haya, me da igual la edad, me da igual todo, ¿no? Hemos hecho proyectos con gente mayor y creo que este año lo vamos a volver a abrir. ¿Por qué no? ¿No? ¿Por qué no una pelota de voleibol en un, en una persona mayor que pueda divertirse, que en su tiempo lo haya jugado? ¿Por qué no? Vamos a ello. Vamos a ver qué pasa.
2: Pues Silvia Noguera, felicidades por el trabajo que están realizando en La Gomera y que se cumplan esos objetivos. Muchísimas gracias por estar con nosotros en Todo Goles Radio.
7: Muchísimas gracias a vosotros. Encantada de haber estado con vosotros. Gracias.
2: Nada, un saludo. Gracias. Pues son las 6:32 y vamos rápidamente a abrir una pequeña ventana al Molina Sport, porque hay equipos que representan a una ciudad y otros que terminan también representando al barrio en el que nacieron y crecieron. Y eso es precisamente lo que ha ocurrido con el Molina Sport. Estamos acostumbrados a hablar, cuando hablamos con ellos, siempre a hablar de títulos, de campeonatos, pero este fin de semana el reconocimiento ha sido más cercano. Saludamos a su presidente, Alejandro Molina. Muy buenas tardes y bienvenido a Todo Goles Radio, Alejandro.
8: Hola, Carlos. Buenas tardes.
2: Bueno, están acostumbrados a levantar trofeos, pero ¿qué se siente cuando tu propio barrio es el que te dice, este año queremos que el Molina Sport sea nuestro pregonero?
8: Pues la verdad que es muy, muy orgulloso, porque ya son 29 años en el barrio de Chamán y que tu gente, tus vecinos, donde nos han visto crecer, pues al final se nos tengan en cuenta y nos hagan este reconocimiento. Que la verdad que quitando los títulos es la primera vez que alguien pues reconoce a este club fuera de lo que son los títulos, y la verdad que encantado y súper contento.
2: Y una cuestión, Alejandro, ¿qué es más difícil, preparar un pregón delante de los vecinos de Chamán o preparar una final de la Copa del Rey?
8: Preparar un pregón delante de los vecinos. Yo personalmente soy muy, me emociono demasiado rápido y tuve que darle un poco las riendas a un amigo, a un periodista, y le dije que por favor que me echara una mano, Jorge Peri, y redactamos el pregón conjuntamente, y él fue la persona que bueno, que él tuvo la capacidad de leerlo. Yo personalmente no hubiese podido, y nada, pues salió muy bien, y la verdad que él por lo menos pues transmitió lo que desde el club, desde mi persona, pues quería yo que la gente oyera, y estuvo muy bien.
2: Hay una frase que resume muy bien un poco la historia del Molina. Dice que fuera no solamente conocen al Molina Sport, has comentado en otras ocasiones, sino que saben que está en Chamán. ¿Qué significa Chamán para el club?
8: Bueno, yo personalmente tengo que decir que yo tuve la oportunidad de jugar a hockey sobre hielo. Yo crecí en el barrio de Escalerita. Entonces, después, cuando cerró el Palacio del Hielo, pues tuve la oportunidad de empezar a hacer hockey tradicional en Chamán. Con ello, de esto, pues han pasado unos 45 años. Pues ahí he crecido yo personalmente, y ahí, pues, en donde he tenido la oportunidad de estar pues casi mi vida entera. Y para mí, pues, una satisfacción poder decir que... También tengo que decir, bueno, que ya vivo en Chamán y me considero un chamanero más, y es un barrio pues que he visto crecer para bien, y la verdad que espero que pueda seguir creciendo y cada vez más, y que bueno, llevar el nombre de Chamán también es un orgullo, de Gran Canaria, de la capital y de Chamán, porque la gente cuando viene a jugar contra nosotros, pues viene a Chamán a jugar, viene a la isla, viene a Las Palmas, pero sobre todo en donde juegan, donde jugamos, donde disputamos nuestros partidos, es en el barrio de Chamán.
2: Pues Alejandro Molina, muchísimas gracias por atendernos en Todo Goles Radio, y que sigan los éxitos y que sigan los reconocimientos, principalmente ahí, donde se es profeta en su tierra, y eso nos alegramos, que se reconozca eso, no que no hayan hecho bueno el dicho. Ustedes sí son profetas en su tierra. Muchísimas gracias, un abrazo.
8: Gracias, Carlos, un saludo.
2: Pues 7 menos 25, menos 24. Vamos con los resultados, Adrián, que tenemos hasta este momento.
9: Pues tenemos ya los dos encuentros en vivo, tanto en primera como en segunda en el descanso. En primera división se mantiene el 0-0 con el que arrancaba en el Coliseo el encuentro entre el Getafe y el Deportivo de La Coruña. Y en segunda división también hemos llegado al descanso en Somois, donde el Mallorca gana 2-0 al Sabadell. Doblete de Fuentes en el minuto 10, minuto 24, que le da la victoria momentánea al Mallorca.
2: En Todo Goles Radio queremos mirar también hacia ese fútbol que nace desde abajo, el de los clubes modestos, el de los proyectos que empiezan con mucha ilusión y que forman parte esencial de nuestro deporte. Hoy nos vamos hasta Icod de los Pinos para conocer un poco mejor a la Unión Deportivo Centinela. Queremos conocer qué hay detrás de ese proyecto, cuáles son sus objetivos y hacia dónde quiere encaminar la Unión Deportivo Centinela. Para ello saludamos a una de las personas vinculadas a este proyecto, a su presidente, Iriome González. Iriome, muy buenas tardes y bienvenido a Todo Goles Radio.
10: Hola, buenas tardes. Bueno, un placer estar por aquí este ratito.
2: Y Iriome, antes de hablar un poquito de lo que puede ser la temporada, ¿cómo nace este proyecto del Unión Deportivo Centinela, encabezado por Iriome González?
10: Pues mira, esto nace de una idea que ya llevábamos un tiempito dándole vueltas. Sobre todo de la necesidad de un segundo equipo regional en el pueblo, porque al final pues los chicos de aquí de ICO y de los alrededores, pero la gente sobre todo que se forma en ICO, llegaba a su etapa final de juveniles y si no tenían cabida pues en el primer equipo de ICO, pues tendrían que buscarse, como se suele decir, las habichuelas por los alrededores. Entonces, bueno, entre otras cosas, una de las más importantes que teníamos en mente era esa, ¿no? Pues darle una segunda oportunidad a los chicos que puedan seguir jugando en casa, ¿no?
2: Uh-huh. Y para hacer un poquito de historia, la Unión Deportivo Centinela figura como fundado en 1995. ¿Cuál es la historia del club y cómo llegamos desde aquel nacimiento hasta el Centinela que tenemos actualmente?
10: Bueno, se fundó al final, yo creo que para hacer un complemento un poco de Nicodense también, pero sin olvidar que tuvo momentos, sobre todo al inicio, muy, muy buenos en Centinela, llegando incluso a finales con el propio Tenerife. Y luego ya un poco más hacia adelante, la etapa, sobre todo en la que coincido yo, como te dije antes, era un filial, por decirlo de alguna manera, de Nicodense, una manera de ayudarse entre clubes con los chicos de ICO, por si en algún equipo de una categoría en un club pues tenía demasiado, pues se iban para el otro, y así era una manera de buscarle acomodo a los chicos, por decirlo de alguna manera, ¿no? Y yo, bueno, yo pude vivir esa época.
2: Y el nombre de Centinela tiene historia, ¿no? Porque en ICO ya existió un antiguo Club Deportivo Centinela que terminó finalmente integrándose en el Icodense en los años 50. ¿Hay alguna conexión entre aquel histórico Centinela y el actual o simplemente fue recuperar la denominación?
10: Eso fue cosa del antiguo presidente, para descanse, el grande de Pepín, ¿no? Que sí que pudo vivir toda esa época, pero sí recuerdo. La historia dice que varios equipos se juntaron para ser quizás un poco más fuertes, ¿no? Centinela, sobre todo el nombre, al final es un barrio que está también muy cerca del campo de fútbol, que se llama La Centinela. Entonces, bueno, se busca un poco de todo, pero yo creo que sale también del barrio.
2: Uh-huh. Y me dirió, ¿qué filosofía quiere darle al Centinela? ¿Estamos hablando quizásmente de competir en la categoría o hay detrás un proyecto de cantera, de crecimiento a medio plazo?
10: Yo quiero creer, y es nuestro objetivo, que si es que es cierto que empezamos y arrancamos con un regional, nosotros queremos tener recorrido en el tiempo con este proyecto y sacar base. No es fácil, pero sí que es nuestro objetivo. Como te decía antes, nuestra primera idea siempre fue, en primer momento, pues apoyarnos con el Icodense, que es lo que yo viví en su época, en mi época de alevines y benjamines infantiles. Pero bueno, creo que está No es fácil. Quizás cuando estaba desde fuera antes de empezar lo veía de una manera, ahora ves las dificultades que hay cuando sacas un proyecto así, y hay que ir pensando pues poco a poco, plazo a plazo, pero sí que es cierto que queremos que esto tenga recorrido en el tiempo.
2: Que tenga recorrido en el tiempo y que haya jugadores como Iriome González que jugaron en el municipio y terminaron vistiendo la camiseta del Club Deportivo de Tenerife.
10: Sí, esa es nuestra idea principal, como te decía antes, de poder los chicos darles una oportunidad de seguir en el molino. La gran mayoría de nuestra plantilla son gente de ICO o criadas en el ICODENSE. Muchos pues tienen las ganas de volver a jugar como local aquí en casa, ¿no? Entonces, nosotros no contemplamos crear un proyecto a base de talonario, ni mucho menos de estos de fichaje, sino todo lo contrario, creer que se puede trabajar la base, que podemos hacer las cosas bien con chicos de casa. Entonces, en eso es lo que estamos. Tenemos chicos que los padres jugaron en el Centinela, o sea, se podría decir que es una historia de amor, por decirlo de alguna manera, porque mucha gente se está alegrando de la vuelta del club y eso me enorgullece, sinceramente.
2: Y tanto, para estar orgulloso y evidentemente, bueno, pues ya saber que se cuenta con una base muy importante, ¿no? ¿Cuál va a ser el objetivo para esta temporada 2026-2027, teniendo en cuenta ese proyecto a medio plazo que se quiere, sabiendo esas dificultades? Bueno, esta temporada, ¿cuál es el objetivo que se marca el Unión Deportivo Centinela?
10: El objetivo que más claro que nos hemos marcado, ya lo hemos conseguido, que ha sido salir a competir. Bueno, como te decía antes, ha sido una gran dificultad poder sacarlo. Viéndolo desde fuera, no pensé que fuera tan complejo, ¿no? Pero bueno, lo hemos logrado. A partir de allí, no nos marcamos ningún objetivo claro, sino simplemente lo primordial, que los chicos disfruten. Obviamente está el sentimiento, la sensación de que queremos hacerlo lo mejor posible, pero en cuanto a resultados y objetivos a final de temporada, no creo que, creo que sería un error. Entonces, lo que le hemos transmitido a los chicos es de ir con tranquilidad, partido a partido, que al final tenemos un problema muy grande, y es que somos un equipo completamente nuevo, cuerpo técnico nuevo, directiva nueva, entonces somos muchas piezas en este puzzle que tenemos que ir armando y eso lleva su tiempo. Entonces, yo creo que la tranquilidad y la paciencia tienen que ser nuestras compañeras de vida.
2: ¿Y cómo se construye una plantilla en segunda regional? Porque tenemos que hablar de jugadores que tienen sus trabajos, sus estudios, sus obligaciones personales y que aún así dedican muchas horas al mundo del fútbol. Eso es una parte también complicada.
10: Sí, no es nada fácil. Sobre todo de donde venimos nosotros, por ejemplo, Jesús Álvaro y yo, que al final venimos del fútbol profesional, claro, al final te dedicas única y exclusivamente al fútbol. Este no es el caso. Esto, como dices, hay chicos estudiando, hay chicos trabajando, turnos de trabajo que te impiden venir a entrenar, tienes que estar cambiando con compañeros, es un lío. Pero aquí prima al final, pues, como jugador, como los chicos, pues el amor que le tienen a este deporte, ¿no? Que al final pues les apetece seguir jugando, y nosotros también pues tenemos que intentar ofrecerles un proyecto que a ellos les entusiasme, ¿no? Y les anime a ir a entrenar y a querer estar en el equipo.
2: Uh-huh. Y para mantener vivo un club de estas características, ¿qué es más complicado, conseguir jugadores o conseguir los recursos necesarios para poder competir?
10: Mira, yo, si te soy sincero, nos ha costado más el tema de los recursos. Los jugadores no es fácil, obviamente, sobre todo porque al final tú tienes que empezar a buscar, hacer la plantilla meses antes de que acabe la temporada, los chicos están en plena competición y no es fácil. Pero bueno, lo hemos conseguido, pero sí que es verdad que a día de hoy estar, buscar recursos, gente que te eche una mano, no es muy normal. Quizás lo que nos ha pasado a nosotros en algunos casos, que como te decía antes, gente que a lo mejor pues en su día jugó en el Centinela, pues sacan los bonos de temporada, te ayudan, sacan la lotería, te ayudan. Entonces eso obviamente viene muy bien, pero que no es nada fácil.
2: Uh-huh. ¿Y qué apoyo encuentra el club desde el ayuntamiento de ICO, desde empresas, patrocinadores y desde aficionados? Porque es un club modesto y aquí ya estamos tocando pues una realidad de nuestro fútbol regional. ¿Puede realmente sobrevivir actualmente solamente con ilusión?
10: No. La ilusión, yo creo que la ilusión ya no solo en este tipo de proyectos, sino en general, en la vida general, es importante. Pero, como tú dices, arrancar con un proyecto de esto, al final echas los números que echas y necesitas apoyo de todo. Tú tienes que moverte también, porque al final la directiva se ha movido como auténticos campeones. Y también tienes que pues encontrar a la gente que te quiera echar un cable o que tú consigas convencerles, ¿no? Y no es nada fácil, la verdad que no es nada fácil. La ilusión es importante, pero lo otro es difícil de conseguir y es muy, muy, muy importante.
2: Y tiene, como decíamos antes, ICO tiene una enorme tradición futbolística. ¿Hay espacio para diferentes proyectos y qué relación al final van a mantener con el resto de clubes del municipio?
10: Pues mira, ahora mismo somos tres clubes, como podrás saber, seguro, el Unión Deportiva Iconense, el San Marcos también está. Y bueno, pues quizás una de las cosas que yo pensaba o que yo pienso para mi proyecto, que sí que es verdad que a largo plazo, obviamente yo jugué en el Iconense y siempre le voy a desear lo mejor al Iconense. Entonces, quizás la mejor manera de, entre comillas, pues hacerle el menor daño posible, pues fue sacar un solo regional, porque si sacas la base, pues al final probablemente pues a lo mejor algún chico de Iconense viene para aquí y bueno, no quería eso, entonces convivir yo creo, y sinceramente te lo digo, lo que debe primar es el respeto. Uh-huh. Si prima el respeto, pues al final el Iconense sabe lo que yo siento por el Iconense, sabe que todos los años le he ayudado, tanto por la empresa como estando en la península mientras jugaba. Y voy a seguir, ¿no? Pero bueno, siempre y cuando pues haya un respeto.
2: Uh-huh. Y si volvemos a hablar dentro de 5 años, Iriome, ¿dónde le gustaría que estuviese el Unión Deportivo Centinela?
10: Bueno, eso es una buena pregunta. Me gustaría creer que tiene un proyecto asentado, con su base, con bien trabajada y con profesionales del pueblo. No solo ya jugadores, sino también gente que se encargue de la base, de la dirección deportiva, de los entrenadores, porque al final hay muchos entrenadores también, gente que ha salido de ICO para otros sitios, y por qué no, recuperar todo eso, ¿no? Y hacer un proyecto bonito, y sobre todo con gente que vistió en su día la camiseta de ICO dentro de los Centinelas. Eso para mí sería un orgullo.
2: Pues hay que decir que el presidente que tiene el Unión Deportivo Centinela es un referente del fútbol canario, de la cantera canaria, de la cantera del Icodense, donde ya tenía gol y tenía llegada. Lo que pasa es que ya ahí le mandaron a la banda derecha, pero qué bien le fue en la banda derecha, porque podemos recordar pues algún partido que me imagino que tendrá en su retina todavía, pues si le hablo del 2007 con 19 años y un partido Tenerife 3, Unión Deportiva Las Palmas 1, recordará aquellos dos goles, ¿no?
10: Sí, eso para mí pues probablemente marcó un antes y un después. Llevaba poco tiempo en el primer equipo y bueno, todo el mundo sabe de la magnitud de un derbi canario, ¿no? Sobre todo nosotros los canarios, y poder haber hecho el partido que hice en ese día, la verdad que para mí salió redondo. Tenía a mi hermano en la grada, que cumplía años ese día, tenía toda la familia y bueno, fue un día especial.
2: Uh-huh. Y una cuestión, ya es un buen ejemplo para poner para toda esa cantera que quiere sacar el Unión Deportivo Centinela. Tienen un referente muy importante, su presidente.
10: Sí, bueno, al final uno intenta inculcarles a los chicos más jóvenes lo que se ha aprendido, ¿no? Sobre todo con el paso del tiempo, la experiencia que has adquirido. y eso es lo que vamos a tratar de conseguir. Ahí tengo una buena gente que me sigue de ahí en la directiva y yo creo que podemos hacerlo bien.
2: Y le deseamos lo mejor de todo al Unión Deportivo Centinela. Tan solo una cuestión ya para finalizar, Irome, ¿por qué decidió meterse en esta aventura? Porque dirigir o impulsar un club de fútbol pues modesto, de fútbol regional, supone muchas horas, mucho dinero, problemas y muchas veces también poco reconocimiento.
10: Sí, la verdad que tienes toda la razón. Y eso es algo que lo había visto, lo vivo desde afuera, porque bueno, sí que es verdad que uno de mis hijos está en la base del Licodense. Y veía desde fuera la complejidad de todo, ¿no? En realidad, y todo lo que engloba un club de pueblo, ¿no? Y verlo ahora desde dentro, pues te das cuenta de que es lo que ves por fuera por dos o por tres. Entonces, es bastante complicado. Yo me metí, sinceramente, porque creía que, y creo, que podemos darle algo bonito a los chicos del pueblo. Entonces, quizás, bueno, el Licodense obviamente está en otra situación, es un club asentado, ya con sus años, es un club que quiere estar en categorías superiores y tiene otro proyecto. Nosotros queremos partir desde cero, pero sobre todo pensando en que lo nuestro tiene valía, por decirlo de alguna manera.
2: Pues, Irome, muchísimas gracias por acompañarnos en todo Goles Radio. Un futbolista que salió, recuerden, de Licodense, que cumplió el sueño de defender la camiseta del Tenerife, de marcar en un derbi regional dos goles, y que ahora devuelve al fútbol parte de lo que este deporte le dio a través de la Unión Deportiva Centinela. Muchísima suerte en este proyecto y sobre todo que siga creciendo esos jóvenes futbolistas que algún día podrán recordar que sus primeros pasos los dieron también contigo, con un jugador que nació deportivamente en el municipio. Irome, un fuerte abrazo y gracias por estar con nosotros.
10: Muchas gracias a ustedes, un placer.
2: Son las 7:07 y vamos a escuchar una entrevista que nuestro compañero Javier Fernández le realizaba a Badel Albelo, concejal de deportes del Ayuntamiento de San Cristóbal de la Laguna.
11: Para el Todo Gol, el fin de semana de la Radio Canaria, estamos con el concejal de deportes del Ayuntamiento de La Laguna, en la isla de Tenerife, Badel Albelo, buenas tardes.
12: Muy buenas tardes.
11: ¿Cómo estamos?
12: Bien, la verdad que hay gente que dice que empieza un nuevo curso político, pero realmente aquí en San Cristóbal de La Laguna no se ha parado. También hemos tenido eventos deportivos durante el mes de agosto, hemos tenido eventos culturales y festivos también durante el mes de agosto, con lo cual seguimos trabajando con la continuidad que el municipio merece, ¿no?
11: Ahora vamos con todo eso, precisamente hablaremos del deporte que ha habido en el municipio a lo largo del verano, pero estamos grabando esta entrevista en martes, cuando acabamos de terminar un acto que ya es habitual, además de toda la vida, del conjunto urinegro de baloncesto, en este caso el equipo de La Laguna Tenerife, que acaba de ser recibido por ustedes en la Corporación Municipal. Pues un poquito ese acto anual y tradicional que ya hay con el equipo de baloncesto masculino.
12: Sí, sin duda alguna, La Laguna Tenerife, el Club Baloncesto de Canarias, representa muchísimo para el deporte de La Laguna, pero también para el deporte de la isla de Tenerife, de Canarias, e incluso me atrevería a decir que es uno de los mejores equipos a nivel nacional, y poder recibirlos en este ayuntamiento de nuestro municipio como acto ya tradicional, pues nos gusta pensar que es buen augurio para el equipo, para que comiencen la temporada con nuestros mejores deseos, y sobre todo es un recibimiento humilde, un detalle que siempre tenemos desde la corporación para desearles lo mejor en esta nueva temporada que tienen que afrontar, que parece ser que viene, las sensaciones están siendo por ahora muy buenas, así que la mejor de la suerte a nuestro representativo, ¿no?
11: Además, con el equipo del municipio, porque se ha apostado por el equipo, por hacer un patrocinio directo al equipo con una cantidad económica bastante destacable y que desde luego hace que sea el equipo del municipio. De ahí viene el nombre de La Laguna, que esté también integrado en su nomenclatura.
12: Sin duda alguna, somos uno de los grandes beneficiados del naming del Club Baloncesto Canarias, que se llame La Laguna Tenerife. Lo decía antes el presidente y también el alcalde, que vamos de la mano y esperemos que podamos continuar con esta ayuda y este patrocinio, porque para La Laguna en aquel momento, recuerdo que hubo, y también pude compartirlo con ustedes, muchas voces críticas del dinero que se destinaba únicamente a La Laguna Tenerife, y sin embargo los números hoy por hoy hablan de que superamos con creces el retorno objetivo de la inversión, que al final es lo que uno busca dentro de lo que significa La Laguna y con un deporte como el baloncesto y con un club como el Club Baloncesto Canarias, y estamos muy contentos, se trabaja muy cómodos con la directiva del Canarias, y después los resultados están siendo lo que son. La temporada pasada, a pesar de no haber levantado un gran título, llegamos a Final Four o incluso a la Copa del Rey, donde hicimos un muy buen papel, y eso repercute para nuestro municipio. Estamos contentos con este binomio que hemos conseguido desde el año 2023, sigue vigente, y la verdad que estamos contentos de que el Canarias se llame La Laguna Tenerife y pase el nombre de La Laguna por toda Europa.
11: Aprovechando ahora que lo acabo de comentar, se me acaba de ocurrir la pregunta a bote pronto, nunca mejor dicho. Cuando dice que se produce el retorno de que la apuesta decidida que se hizo por parte del Ayuntamiento hacia el equipo esté dando sus frutos, de que se está traduciendo en números, todo esto, la audiencia que nos está ahora mismo sintonizando, ¿cómo se lo podemos demostrar? ¿Cómo es palpable el hecho de demostrar esos números?

0: invertido. Con lo cual, es una muy buena inversión dentro de un estudio económico-financiero, más allá de lo que significa para el sentimiento aurinegro y de llevar el nombre de la laguna. Pero estrictamente hablando en términos económicos, el retorno objetivo de la inversión supera con creces la inversión que hemos realizado del ayuntamiento. Pronto tendremos el estudio y lo haremos público sin ningún problema.
1: Y además, un patrocinio directo que era por 4 temporadas, está próximo a cumplirse. Hay una oportunidad de un año más de prórroga para antes de ver la posibilidad de renovarlo o no, pero se va a renovar.
0: Efectivamente, la relación, como decía antes, es magnífica con el club. Los resultados están siendo, no hablo deportivo, sino los resultados del patrocinio, están siendo óptimos, se están cumpliendo absolutamente con todas las cláusulas que rigen este contrato e incluso a veces con acciones que hace el club que no están recogidas y sin embargo también apuestan por trabajar de la mano con el ayuntamiento y como digo, cuando el ejemplo de la buena gestión va de la mano también del ayuntamiento, no cabe otra que seguir en conversaciones para que esta relación se siga perdurando.
1: Y además, por algo que también hemos sido un poquito pesados de los medios de comunicación en los últimos tiempos, lo del pabellón, el nuevo pabellón que se va a hacer en Las Mantecas. Hablábamos hace pocas fechas con el alcalde sobre este asunto, en que pues se anunció en su día, en que se está ahí con los diferentes concursos de ideas y de terminar de investigar todo lo que tiene que ver con los temas técnicos de suelo y todo este tipo de cosas, estos trabes burocráticos que muchas veces no se entienden, que son los que hacen que perduren en el tiempo las cosas que nosotros pretendemos que se hagan con un chasquido de dedos y no pueden ser. Entonces, ¿en qué punto está todo esto ahora? Porque se pretende que la Laguna Tenerife juegue en el pabellón de La Laguna, porque ahora mismo está jugando en un pabellón que está en La Laguna, pero que es de titularidad insular, porque es del Cabildo, y este pabellón nuevo que se va a ser de titularidad municipal, porque es del Ayuntamiento de La Laguna. Entonces, que la Laguna Tenerife juegue en el ayuntamiento en el pabellón de La Laguna.
0: El Santiago Martín es un pabellón municipal cedido al Cabildo. Una concesión determinada con una temporalidad. En la Laguna Tenerife juega en la Laguna con un pabellón municipal gestionado por el Cabildo.
1: Sí, sí, sí. Municipal en sí, pero este nuevo
0: se entendió,
1: sí lo va
0: perfecta,
1: a hacer.
0: Se entendió perfectamente. Este nuevo nace de la necesidad no solo de la Laguna Tenerife, sino del entramado deportivo en general, porque era una demanda colectiva. De hecho, el pabellón que se proyecta, como bien ha dicho el alcalde en diferentes medios de comunicación, reúne una serie de condiciones para albergar no solo competiciones deportivas y no solo baloncesto, sino un amplio espectro de competiciones deportivas, sino que además nos permite dar un paso importante en la gestión de eventos y en la organización de grandes eventos relacionados con nuestro municipio, que como bien sabe, estamos a un nivel de dinamización muy importante y creemos profundamente en la descentralización, aunque estamos faltos de espacio y es por eso por lo que nace la necesidad, esta doble necesidad, por un lado la necesidad deportiva, que es indudable, y por otro lado la necesidad de poder albergar grandes eventos de cualquier tipo. El problema de este tipo de construcciones, como bien sabes, es un terreno cedido por la universidad, es un terreno que ya es propiedad del Ayuntamiento de La Laguna y dentro de la volumetría que tiene nos permite que un porcentaje de esa volumetría pueda construirse una edificación según la ley del Plan General de Ordenación. Estamos con las modificaciones, se llaman las modificaciones menores del PGO. Y estamos ya con estas modificaciones redactadas a la espera de aprobación, pero que también necesitamos informes que son de ida y vuelta con otra administración local, como es en este caso el Cabildo Insular y también el Consejo Insular de Agua. Cuando el alcalde habló de la modificación menor del PGO, hablamos que las modificaciones menores del Plan General de Ordenación tardan en torno al año y medio, 2 años. Estamos dentro del plazo todavía desde que lo anunciamos y estamos pues con toda la documentación que ello lleva. Paralelamente, estamos trabajando para conseguir subvenciones y el alcalde también lo ha dicho. Tenemos el compromiso del Gobierno de Canarias, tenemos el compromiso del Gobierno del Estado y tenemos el compromiso también del Consejo Superior de Deportes, con lo cual ya tenemos mucho camino adelantado en este sentido. Y luego lo más importante, ¿cómo será el pabellón? En cuanto a las necesidades deportivas, ya están dentro del propio informe, porque los técnicos de deportes del organismo autónomo de deportes redactaron cuáles eran las necesidades mínimas y máximas para un pabellón de aproximadamente entre 10.000 y 12.000 personas. Y todo eso está negro sobre el blanco, está escrito y ahora estamos además me encantó el

0: término que dijiste, con el término la lentitud de la burocracia, que a veces nos desespera, pero es verdad que estamos muy contentos por cómo va este expediente y pronto podremos dar nuevas noticias y el pabellón le aseguro que será una realidad en nuestro municipio y además en un entorno privilegiado, porque nos permitirá concluir esa rotonda que también se había convertido en eterna, con conexiones de tranvía, guagua y en una zona a medio camino de absolutamente casi todo el municipio. Con lo cual creo que no solo es aumentar aforos, sino aumentar la calidad de lo que podemos ofrecer para poder ir a ver un gran evento en nuestro municipio.
1: Sí, lo vamos a enterar fuera porque ya se ha hablado que va a tener 10.000 espectadores y que desde luego va a poderse albergar en él no solo grandes eventos deportivos, sino además grandes eventos sociales. La pregunta es, estamos como decimos, en la lentitud burocrática, pero todo el mundo lo quiere ya. ¿Para cuándo? ¿Para cuándo podría estar?
0: Yo creo que empezaremos a construirlo una vez que se resuelva todo esto y con esto no me quiero entrampar porque al final no deja de ser una teoría hasta que no resolvamos lo jurídico, uno no puede hablar de plazos, pero yo espero y deseo que durante el 2027 empezaremos con la construcción de este pabellón. Como le digo, está todo iniciado. Lo difícil era encontrar un terreno, es muy complicado porque en la laguna o en el área metropolitana, no solo en la laguna, es complejo que un terreno reúna estas condiciones. Lo hemos encontrado, ya estamos trabajando con la Gerencia de Urbanismo para hacer la modificación del plan general. Estamos paralelamente trabajando conjuntamente con el Cabildo para todos estos informes, no solo del Consejo Insular de Agua, sino también de los informes preceptivos del Cabildo con las solicitudes pertinentes y seguir caminando para lo que le digo, la intención, evidentemente. Evidentemente es que en el 2027 comencemos a hacerlo y el plazo de ejecución de obra dependerá de quién gane el concurso y qué pabellón tendremos. Lo que sí está claro es que no solo habrá un pabellón, sino será una zona, son 45.000 metros cuadrados nada más y nada menos de terreno, donde no solo habrá un pabellón, habrán zonas deportivas, habrán zonas de esparcimiento, habrán zonas polideportivas, habrán zonas deportivas dedicadas a otro tipo de deportes, con lo cual vamos a crear espacios de convivencia en torno al deporte y creo que vamos a ser referentes. Por lo menos en Tenerife.
1: Lo de seguir ampliando espacio al lado de ese pabellón y que se haga lo del nuevo estadio aquel, ¿eso en qué quedó? ¿Va a haber nuevo estadio? ¿No va a haber nuevo estadio?
0: Eso habrá que preguntárselo al alcalde. El alcalde lo que sí ha dicho y lo puedo reproducir es que hay terrenos disponibles para que se pueda proyectar un estadio. El hecho de que al final que haya estos terrenos donde se puedan construir, se haga realidad, pues depende de la supramunicipalidad y del interés que pueda existir tanto del Cabildo como del Gobierno de Canarias. Nosotros estamos centrados en el pabellón. El alcalde habló de la disponibilidad de esos terrenos y que los ponía a disposición. Ahora toca hablar a quienes tienen que decidir en dónde pondrían el nuevo estadio y si proyectan la construcción de un nuevo estadio y para qué.
1: Nada más añadir que para quien no lo pueda saber, que el pabellón va a estar en la zona de Las Mantecas, justo por debajo de todo lo que tiene que ver con el complejo de la Universidad de La Laguna, hasta Guajara, hasta la Facultad de Bellas Artes, y ahí justo debajo, justo enfrente, van a estar frente por frente con la autopista de por medio, nada más va a estar la autopista, Santiago Martín, y enfrente va a estar el otro pabellón, la calle Radio Aficionado, ahí va a estar en Las Mantecas el nuevo pabellón. Hablando de otros asuntos, concejal, aprovecho y le pregunto, la concejalía, ¿en qué situación se encuentra ahora? ¿Cuál es el estado de salud de la concejalía? En todos los sentidos, social, económico, ¿cómo nos puede presentar que está ahora mismo la concejalía?
0: Bueno, la concejalía y seguramente mi compañera Paqui Rivero de Hacienda y Asuntos Económicos sonreiría. Nos queda poco dinero, tenemos un presupuesto que la verdad y afortunadamente el grado de ejecución del organismo autónomo de deportes es alto. Y es una concejalía donde siempre quedan cosas por hacer. Hemos mejorado muchas instalaciones deportivas y somos conscientes de que quedan muchas instalaciones deportivas por mejorar. Desde que cogimos la concejalía, una de las líneas de trabajo de dónde estábamos y dónde queríamos estar era un municipio mucho más sano en el sentido de fomentar las prácticas deportivas y los hábitos saludables. Somos el municipio de Canarias que más pruebas deportivas realiza, con lo cual hemos continuado y aumentado esa línea de trabajo porque creíamos fundamental y porque la ciudadanía lo demanda. Luego, la mejora de las instalaciones deportivas. Hemos mejorado muchas instalaciones deportivas con inversiones importantes en muchas instalaciones de ellas. Estamos a punto de finalizar ¿cómo lo podría decir? Una pena que me queda o que nos queda Es el estadio y el entorno de la Manzanilla. Uh-huh. Empezamos muy fuerte con la posibilidad de comprar 17.000 metros cuadrados, que por problemas burocráticos en un tema de la tasación, que por fin hace unos días me daban la buena noticia de que ya está en aras de resolverse para comprar esos 17.000 metros cuadrados y por fin proyectar qué queremos en la Manzanilla, sin olvidar que había un proyecto existente con un módulo cubierto que no podía albergar competiciones federadas. Y claro, cuando uno estudia el proyecto que se nos entregó a través de Gestur, la inversión total con la finalización del proyecto, con una plurianualidad, hablábamos de más de 12 millones de euros, para al final, con esa inversión, no poder albergar una competición federada, nos planteaban ciertas dudas, sobre todo de salud financiera, si realmente eso era lo que merecía el municipio de La Laguna. Paralelamente surgió la oportunidad de la compra de los terrenos, insisto, 17.000 metros cuadrados, que nos permitirán proyectar lo que realmente queremos para la Manzanilla, y lo haremos de la mano con los clubes, federaciones y evidentemente con un muy buen proyecto, en ningún caso que llegue a los 12 millones de euros, es inasumible y financieramente no reúne unas condiciones de salud financiera sin la cooperación de otras administraciones. Si se diera esa cooperación, sí podríamos plantear otra cosa. Lo que sí podemos decir, la Manzanilla se ha mejorado el anexo, acabamos de adjudicar el contrato del mantenimiento del césped, con lo cual goza de muy buena salud. Y algo importantísimo, el mes que viene adjudicamos por fin el contrato de esa valla eterna que lleva tanto tiempo como el mercado de La Laguna. Por fin lo hemos logrado adjudicar con todos los informes preceptivos favorables. Ha sido como un dolor de muelas que he tenido durante estos tres años.
1: La valla lleva
0: tres
1: años desde que usted se dedica a la política, vamos.
0: Sin duda. Sí. Lleva tanto tiempo como el mercado, aproximadamente. Sí. Pues afortunadamente adjudicaremos esa licitación y mejoraremos esa contrarrecta con una cubierta y 105 metros con tres calles nuevas más. No será un módulo cubierto, pero será un módulo que permitirá 105 metros lineales para que los atletas, cuando la inclemencia del tiempo se les impida entrenar, sobre todo la base, puedan entrenar bajo techo. Con lo cual es una muy buena noticia para todos los laguneros y laguneras. Y en la última junta que hemos celebrado el jueves pasado, por fin hemos aprobado el renting con el mantenimiento incluido de 5 años, una vez adjudicado la sustitución de 8 campos de fútbol. 8 céspedes de 8 campos de fútbol que también nos va a dar un espaldarazo para la salud deportiva del municipio. Por fin, son casi una inversión de 2.700.000 euros, no solo el cambio, sino, insisto, el mantenimiento de estos céspedes. Y paralelamente hemos adjudicado, justo antes de irnos a este verano, a esta época estival, el mantenimiento de los céspedes del resto de los campos de fútbol. Entonces, cambiaremos los 9 peores campos que están y el resto tendremos una empresa ya con un contrato adjudicado para el mantenimiento, con lo cual estamos de enhorabuena en ese sentido. Como bien saben, hemos arreglado las cubiertas tanto del Esteban Afonso como del pabellón de Valleguerra, que eran
1: del Boya Dorta.
0: Llevábamos con problemas eternos. Salió mucho mejor la impermeabilización del Esteban Afonso que el del Goyo Dorta, pero como estamos todavía con las garantías que ofreció el contrato que adjudicamos, el mes que viene van a realizar unas catas para terminar con esa impermeabilización. Hemos mejorado la instalación donde juega y entrena el Adareva en Finca España, y luego hemos hecho una inversión importante en estos 3 años, cerca de 2 millones de euros, en las canchas polideportivas. Son muchas las canchas polideportivas que estaban en un estado bastante deplorable y hemos hecho un plan a largo plazo, porque era mucho dinero para hacerlo en un año, lo hemos ido haciendo plurianual para mejorar las canchas de barrio de toda la vida. Es verdad que algunas han sido vandalizadas ya. Aprovecho para lanzar un mensaje a los amantes del desperfecto, a que al final es dinero de todos y todas, para que cuidemos nuestros entornos. El skate park de La Punta ha quedado maravilloso y vamos a poder albergar competiciones regionales. Ya se ha adjudicado por fin el skate park de Las Mantecas, pronto empezarán las obras. Tenemos adjudicado el skate park también del Parque de la Vega. Tenemos adjudicado también la mejora del BMX, que era una demanda histórica también de los clubes de BMX. Se había parcheado, pero no se había parcheado bien. Y por fin hemos adjudicado el contrato mayor de la remodelación del BMX y hemos reformado también el rocódromo del Parque de la Vega. Con lo cual, Si me pregunta usted por la concejalía, hemos hecho muchísimas cosas, pero estoy convencido que queda mucho por hacer y tenemos las ganas y las energías renovadas para seguir trabajando por el deporte y por el municipio de San Cristóbal de la Laguna. Y somos conscientes de que por mucho que hagamos o intentemos hacer, siempre hay cosas que seguir haciendo y no desfallecemos en eso. A veces, yo siempre digo que esto de dedicarte al servicio público y a la política, yo siempre tengo el presentimiento, y lo he comentado con usted, me matan si no trabajo y si trabajo me matan, ¿no? Es como cuando, y dejemos el deporte a un lado, es como cuando pichas una calle.
1: Sí, sí.
0: El otro día el alcalde publicaba un vídeo que a mí me gustó mucho, que decía, hay mucho talento en redes sociales, ¿no? Y la verdad que es increíble como ver que si pavimentamos una calle, ¿por qué no se pavimenta la otra? Y cuando pavimentamos la otra, ¿por qué no la otra? Y nunca llueve a gusto de todos. Lo que sí estamos convencidos es que nosotros, desde el equipo de gobierno y sobre todo desde las áreas que tenemos, trabajamos sin descanso para intentar tener el municipio en las mejores condiciones. No hacemos nada para que las cosas vayan mal, no tenemos más animadversión con unos o con otros. Y después el presupuesto no es infinito, es un presupuesto finito con unas economías, y lo que sí hay es una hoja de ruta y un plan de trabajo que intentamos hacer, a veces con las dificultades de la burocracia, pero sin duda alguna con las ganas y las energías renovadas para seguir trabajando por este municipio.
1: Pues Badel Albelo, concejal de deportes del Ayuntamiento de La Laguna, de luego que agradecerle la atención, esta gran atención, esta larga entrevista, y abiertos estamos en este todo goles fin de semana de la Radio Canaria, que desde luego desde el Ayuntamiento de La Laguna siempre nos puedan aportar cualquier asunto que estimen oportuno.
0: Bueno, siempre un placer poder hablar contigo y también con la cadena a la que representas, a Radio Televisión Canaria, porque nos dan la oportunidad de explicar un montón de cosas, así que seguiremos trabajando de la mano. Lo que necesiten, ya saben dónde estamos. Y después lo verdaderamente importante, ¿no? Poder explicar los porqués de cada una de las cosas es importantísimo para que la ciudadanía esté informada. Así que muchas gracias a ustedes.
1: Concejal, gracias.
0: A ustedes.
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4: Pues quedan 45 minutos para que dé comienzo el choque entre el Club Deportivo Tenerife y el Leganés. Nos vamos a ir brevemente hacia el Heliodoro porque ahí ya se encuentra nuestro compañero Joaquín González. Joaquín, buenas tardes.
5: Hola Carlos, ¿qué tal? Muy buenas tardes.
4: Bueno, ¿qué ambiente se respira ahora mismo, 45 minutos antes de que comience el choque, y cómo se presenta el Club Deportivo Tenerife?
5: Pues vamos a ver si es capaz el equipo de Álvaro Cervera de retornar a la senda de la victoria después de dos partidos consecutivos sin conseguirlo. Para ello, tres novedades en el once inicial del conjunto blanquiazul. Ya es oficial, vuelve César a lateral derecho en detrimento de Jorge Moreno. Fabricio es el sustituto del lesionado Jesús Álvarez, y Dani Fernández es el que ocupará en esta ocasión el extremo derecho, un extremo derecho que ha ido bailando, que en la primera jornada fue para Noel López, en la segunda para Iván Chapela, en la tercera para Baba Diokú, en la cuarta para Martín Pechar, y esta vez para Dani Fernández. Por tanto, forma el Tenerife con Dani Martín en portería, César Landázuri León y David Rodríguez en línea defensiva, Juanjo Sánchez Fabricio, doble pivote en el centro del campo, las bandas de ataque para el citado Dani Fernández y para Nacho Gil, y Víctor Moreno quedará por detrás de Enrique Gallego, que es la principal referencia ofensiva. Todo eso para medirse a un Leganés que llega sin conocer la derrota. Dos victorias, dos empates, llega el conjunto madrileño al Heliodoro Rodríguez López, que además es el equipo que menos ha encajado en toda la segunda división. Solo ha recibido un gol en 4 partidos. Calientan ya los porteros del Leganés. Todavía no ha saltado nadie del Tenerife a realizar ejercicios de calentamiento. Calor y humedad, Carlos, por encima de los 25 grados. Y como digo, con mucha humedad. Vamos a ver si el Tenerife es capaz de derrotar a un equipo sólido, un equipo fuerte, porque si el Tenerife gana, se colocará empatado con el segundo y tercer clasificado en la tabla clasificatoria, la Unión Deportiva Las Palmas y el Mallorca. Así pues, seguimos restando tiempo, poquito a poco va entrando gente al Heliodoro. En menos de 43 minutos arrancará ya el partido.
4: Pues te escuchamos en un ratito. Vamos también a vivir la previa con...

0: otros invitados. En este caso saludamos a Tamara Blasco. Tamara, muy buenas tardes.
1: ¿Qué tal? Buenas tardes, ¿cómo estás?
0: Bueno, pues muy bien. ¿Cómo ves este partido y después de conocer la alineación?
1: Pues veo un partido interesante. Sí es cierto que el Leganés tiene como su papel bien asumido, su rol, sabe cómo destacar en un estadio como es en el Heliodoro, sobre todo que va noveno puesto, 8 puntos, 4 partidos, ahí quizás solamente se para un punto con el Tenerife, y yo creo que hay solvencia aquí por parte del Tenerife.
0: Pues saludamos también a Andrés Méndez de la Agencia EFE. Andrés, buenas tardes.
2: Buenas tardes, ¿qué tal?
0: Bueno, ¿cómo lo ves?
2: Pues yo la verdad que bastante bien, entusiasmado sobre todo por esa titularidad de Dani Fernández, a ver qué nos trae el canterano hoy.
0: Pues esperemos que sea mucho y bueno. Saludamos también a Juan de Delgado. Juan de, muy buenas tardes. Bueno, sí, Juan de Delgado, buenas tardes.
3: Buenas tardes, Carlos, ¿se me escucha?
0: Sí, ahora sí. Bueno, ¿cuál es tu visión previa del choque?
3: Bueno, pues en cuanto al Tenerife, pues 11 sólido, ¿no? Bastante contrastado, como menciona también mi compañero Andrés, con la novedad de Dani Fernández, con ganas de ver lo que puede hacer el canterano, sobre todo jugando en casa, en el Heliodoro, y con respecto al Leganés, pues un plantillón, ¿no? Al final podemos hablar de Morata, que es como la estrella y el último que ha llegado, pero vamos, más allá de Morata, Soco, que está ahora en el banquillo, Garbi, la verdad es que es un equipazo que le está costando un poco a nivel ofensivo en este inicio de temporada, pese a los nombres que tiene, pero cuando empiecen a tonar, desde luego que va a ser un equipo temible dentro de la categoría también.
0: Y damos también las buenas tardes, saludamos a Edu Cabello de DeportPress. Edu, muy buenas tardes.
4: ¿Qué tal, Carlos? Buenas tardes.
0: ¿Qué visión tienes de este choque que va a comenzar dentro de 40 minutos?
4: Bueno, un poco en la línea del resto de mis compañeros. Ya también avisaba Cervera que al final el Leganés es un equipo especial dentro de esta categoría por su forma de jugar, por esa defensa de 5 con carrileros, ahora además con la figura de Álvaro Morata. Y bueno, comentaba también Juan de la calidad de sus futbolistas, y yo creo que es un partido bonito en el Heliodoro.
0: ¿Qué es lo que esperan? ¿Cuál es la dificultad, Tamara, que tendrá que superar el Club Deportivo Tenerife hoy para derrotar al Leganés?
1: Yo tengo muchas esperanzas puestas en este Club Deportivo Tenerife y en este partido. ¿Por qué? Porque si nos vamos a las estadísticas, que a mí me encanta, soy amante de las estadísticas, vemos que Enrique Gallego, máximo goleador del equipo, 2 goles en 4 partidos, tenemos a Nacho Gil, que ocupa la segunda posición entre los asistentes de la Liga, con 2 asistencias en 4 partidos. Y si ya nos vamos al Leganés, vemos que Lucas Zidane ocupa el puesto 15º, en paradas, con 9 en 3 partidos. ¿Eso qué significa? ¿Que es solvente? Exacto, sí, por ahí le da seguridad al Leganés. Pero también significa que le tiran mucho, que le tiran bastante. Pues, ¿en qué tengo yo las esperanzas puestas y la ilusión? En que el Tenerife pueda penetrar en campo contrario y encontrar esa claridad para disparar sobre la portería del Leganés en repetidas ocasiones. ¿Por qué? Porque si quieres marcar, debes tirar. En contra también está ese Leganés, con especial atención a quien comentaba antes el compañero, a Morata, un fichaje que es a la par tanto ilusionante como motivacional para la plantilla de este equipo.
0: Y Andrés, quizá se pueda ver a un Tenerife más efectivo, que realmente pueda romper esa portería de Leganés.
2: Yo creo que sí, al final es lo que tiene que buscar Cervera y los suyos, ¿no? El solidificar un poco el juego del equipo y mostrarse algo más compacto como grupo después de aquel empate en Zubieta. Pero si nos vamos a lo que es el enfrentamiento directo entre ambos protagonistas en el día de hoy, es un partido que está bastante igualado, ya que de los últimos 5 partidos han sido 3 empates y 1 victoria para ambos. De hecho, el Leganés no ha ganado en sus últimas 2 visitas al Heliodoro, que se han saldado con un 1-0 para el representativo blanquiazul y un 0-0.
0: Mira, eso es un buen dato, yo soy de los que muchas veces me gustan esos datos históricos, eso es un dato a tener en cuenta. Hay una cuestión clara, el Leganés solo ha encajado un gol y se lo hizo el Girona, que es uno de los equipos que están ahora mismo en la misma zona que Tenerife y el Leganés.
3: Sí, al final son dos equipos que defienden bien, tanto el Leganés como el Tenerife, y que también va a estar ahí, pues, una de las claves del partido, ¿no? El saber quién aguanta más a nivel defensivo y también, sobre todo, en la segunda parte, cuando ya las piernas aflojen y empiecen a salir, pues bueno, aprovechando el día que es hoy, empiecen a salir los Fórmula 1 que están en el banquillo, ¿no? Gomis en el Tenerife, Soco en el Leganés, que aparte que ahí, cuando ya pues las fuerzas aflojen, será cuando sea más necesario parar a esos auténticos velocistas y evitar que creen peligro, sobre todo en esos minutos finales, pues, como digo, pues ya los jugadores ya están pues cansados, evidentemente.
0: ¿Yadu va a estar más en defensa o más en ataque? La clave de este choque.
4: Bueno, yo creo que el Leganés justamente es un equipo que está muy bien cerradito atrás, con esa defensa tan poblada, y yo creo que, bueno, va a ser un poco de aprovechar esas ocasiones, ¿no? El Leganés, sabemos que si tiene una oportunidad, no va a dudar, va seguramente a encajar, no necesita muchas oportunidades para hacer daño al Tenerife, y yo creo que ahí debe estar la virtud del equipo de Álvaro Cervera, de ser rocoso atrás y de poder frenar esos ataques y ese talento que tiene el Leganés en esa zona de ataque, y en esos términos se va a decidir un poquito el partido. Yo creo que también que este Tenerife está asentado, es decir, Álvaro Cervera conoce a su bloque sólido. Sí es verdad que ha cambiado mucho, como decía Joaquín, en las alineaciones de esa banda derecha, que hoy vemos, por ejemplo, a Dani Fernández, que vamos a ver qué tal se desenvuelve hoy el canterano blanquiazul, pero yo creo que es la posición un poquito que está flojeando, y yo creo que por ahí también el Tenerife debe acertar un poco. Se explica ese fichaje de Gerard Valentín, ¿no? Un jugador que al final es perfil Cervera total, es muy rápido, se involucra también en defensa, y yo creo que cuando demos con esa tecla de un once sólido y compacto, ahora también con la baja de Jesús, el Tenerife va a ir creciendo aún más y se va a consolidar en lo que yo creo que este año debe hacer, que es una media tabla y conseguir la salvación holgada para volver a la Liga Hypermotion como merece.
0: Y estamos en un momento, bueno, puede que estemos empezando, esta es la quinta jornada, pero ya se pueden ir mirando posiciones arriba. Un triunfo, Tamara, hoy del Tenerife le situaría, como decía Joaquín, en la segunda posición y además venciendo a un equipo que está ahora mismo imbatido, como es el Leganés, y dejando solamente al Castellón como único imbatido de la categoría. Eso, evidentemente, ya no solo da puntos, sino también sería un estímulo extraordinario.
1: Te voy a recordar la pregunta que me hiciste la jornada pasada. Me decías en qué puesto puede quedar el Tenerife, y yo te decía puestos de
0: De
1: ascenso.
0: ascenso, sí.
1: Puestos de ascenso, por lo tanto, para mí es factible hoy esta victoria y es muy posible hacerle daño al Leganés. ¿Por qué? Porque el Tenerife es un equipo que sabe jugar por las bandas, sabe abrir el campo, sabe que está en el Heliodoro y sabe mandar en el Heliodoro. Sin embargo, si nos vamos al Leganés, es un equipo que busca más centrocampismo. ¿Eso qué puede hacer? Que le deje esa libertad por las bandas al Tenerife para que el Tenerife sepa aprovecharlo y le haga mucho daño a un Leganés que, por mucho que vaya a bascular y a intentar cerrar en línea, esas líneas que va a cerrar le están dando la posibilidad al Tenerife de avanzar en el campo. Eso tiene que aprovecharlo para percutir por los diferentes carriles, carrera en diagonal, hacia entrada en área portería y disparo. Esto puede provocar más de una ocasión, más de un sustito a la portería de los visitantes. Así que sí, veo factible esa victoria y veo muy posible un Tenerife que termine la liga entre los cuatro primeros puestos.
0: Bueno, pues Andrés, contagia ese optimismo de Tamara Blasco y esa visión de que se puede conseguir los 3 puntos en el día de hoy y situar al Tenerife entre los primeros puestos.
2: Sí, yo creo que sí, además por la fecha en la que es hoy. No es lo mismo el último partido que se vivió aquí en el Heliodoro, que era un viernes de agosto, la gente todavía de vacaciones, en un horario un poco complicado. Y al final, la hora y el tiempo, como está hoy, también invita a que se llene más el estadio, y eso siempre se hace notar aquí en el Heliodoro.
0: Y Edu, no hay dos y tres. Decíamos que las últimas dos visitas del Leganés no había salido derrotado del Heliodoro. Bueno, pues hoy toca la tercera, ¿no?
4: Bueno, ojalá, ojalá, sí. Yo lo que sí veo es un partido muy muy complicado. Sí, es verdad que, bueno, el Leganés, antes de estos últimos refuerzos que había hecho en el mercado, tenía un objetivo totalmente diferente. Yo creo que ahora con estos nombres y esta categoría que ha sumado esos refuerzos, yo creo que el Leganés ya está mirando a cotas mayores y se puede meter en ese grupo de equipos que van a pelear por algo más, ¿no? Yo creo que el Tenerife tiene que ir pasito a pasito. Al final, el regreso al fútbol profesional supone un salto más de nivel y en encuentros igualados, donde antes, a lo mejor en Primera Federación, decantabas esa balanza por por ese talento y por esas individualidades, yo creo que aquí falta. Y también se vio un poquito en Subieta, un partido donde el Tenerife mereció, mereció, mereció más. De hecho, anotó hasta 3 goles, 2 de ellos anulados. Y al final salió de Subieta con un solo punto. Yo creo que hay que ir pasito a pasito. Sí, es verdad que se ve un Tenerife ilusionante, que las piezas están encajando y con un entrenador que vamos, no puede venir mejor a este equipo y a esta categoría.
0: Pues, Juan, hay que ir pasito a pasito, como comentaba Edu, pero desde luego que hoy sería un paso muy grande, porque sería vencer a uno de los equipos favoritos, como es el Leganés, con una gran plantilla, y postularse para fijarse en los puestos altos.
3: Hombre, al final, este Tenerife, si algo ha demostrado en estos primeros partidos de liga, es que puede competir a cualquier equipo de tú a tú, independientemente también del potencial de plantilla que tenga el rival. Ahora, que si ganamos y nos ponemos en los puestos altos, yo personalmente también pienso que evidentemente es una alegría para la afición en estos momentos, pero que yo creo que sería algo anecdótico. Al final, la liga del Tenerife ahora mismo son, pues, lo que se lleva comentando, ¿no? Los 50 puntos, la permanencia, y si se consigue muy pronto, pues ya de ahí sí que podemos ver si playoff, incluso pelear el ascenso directo. Pero yo creo que a día de hoy es algo anecdótico, porque al final, si ganamos, sí, el Tenerife se pone en los puestos de ascenso, pero si perdemos, ya sería el tercer partido sin ganar. Que no digo que esto sea algo grave ni en estos momentos tampoco, no estoy llamando tampoco a volvernos locos, pero al final, que es algo anecdótico y lo importante es ir sumando, cogiendo también buenas sensaciones para, pues, conseguir cuanto antes ese objetivo que es la permanencia.
0: Pues Tamara Blasco, Andrés Méndez, Edu Cabello, Juan Delgado, muchísimas gracias por estar con nosotros en esta tertulia previa al Club Deportivo Tenerife de Leganés. Muchísimas gracias, un fuerte abrazo y a disfrutar del partido, esperemos con los 3 puntos para el conjunto blanquiazul.
1: Gracias a ti, gracias, igualmente. Chao. Y por mucho que ellos tengan a Zico, nosotros tenemos a todo el Heliodoro y a toda la afición.
0: Está claro. Y pues con ese mensaje vamos a ceder el testigo del Todo Goles Radio, nuestro jefe de deporte, a Juanjo Toledo. Son 7:30. 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
5: Muchas gracias, Carlos. Aquí estamos ya preparados para contar todo lo que va a pasar en nada, en media hora, en el Rodríguez López. Cuantos más mejor. Ahora, Tenerife Leganés.
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0: más entrados en el Heliodoro Rodríguez López. Cuantos más mejor. Cuenta atrás, menos de media hora para que ruede la bola en el recinto chicharrero. Preparados para la quinta jornada del fútbol en segunda división. La quinta jornada en blanquiazul que va a medir al Club Deportivo Tenerife y al Club Deportivo Leganés. El Heliodoro, ya estamos en la cabina de retransmisión de la Radio Canaria con la asistencia técnica de José Barroso y la narración, como siempre, de Joaquín González. Hola, Joaquín, buenas tardes.
1: Hola, Juanjo, saludos, muy buenas tardes. Aquí estamos en la quinta jornada de la Liga de Segunda División, donde el Tenerife busca ser el primer equipo capaz de tumbar al Leganés, el conjunto madrileño, que de momento suma 2 victorias, 2 empates y es el equipo menos goleado de la categoría, ya que solo ha recibido un tanto. Enfrente el Tenerife, con un puntito menos, 8 tiene el Leganés, 7 el Tenerife, que busca volver a la senda de la victoria tras 2 partidos consecutivos sin conseguirlo. La derrota aquí ante el Sporting 0-1 y el empate a 1 en Zubieta ante la Real Sociedad B de San Sebastián. Para ello, 3 cambios en el 11 inicial que introduce Álvaro Cervera, un obligado, la lesión de Jesús Álvarez, recuerden, se lesionaba nada más comenzar el choque a los pocos minutos ante la Real Sociedad B, sufre una rotura miotendinosa de isquiotibiales que lo va a mantener aproximadamente 1 mes y medio alejado de los terrenos de juego. Su sustituto, el mismo que entró al poco de empezar el partido en San Sebastián, el brasileño Fabricio, que además fue el autor del gol del conjunto blanquiazul hace apenas una semana. Y otros 2 cambios más. César vuelve al lateral derecho en detrimento de Jorge Moreno, que actuó de titular ante la Real B. Y el otro, el de siempre, el extremo derecho, porque en la primera jornada jugó Noel, en la segunda jugó Chapela, en la tercera jugó Babadiokou, en la cuarta jugó Martín Péchar, en la quinta le toca a Dani Fernández. Esto es jugador por partido en esta posición. Con todo ello, forma el Tenerife con Dani Martín bajo palo, César en el lateral derecho, David Rodríguez en el lateral zurdo. Repiten una vez más como pareja de centrales Bambal Landázuri, Anthony Landázuri, el ecuatoriano, y José León. Doble pivote en el centro del campo para Juanjo Sánchez y Fabricio. Por delante en las bandas estarán Dani Fernández en la derecha, Nacho Gil en la izquierda y Víctor Moreno actuará por detrás de el goleador blanquiazul, Enric Gallego. Por parte del Leganés, del equipo de Rubén Alves, se sigue jugando el cuadro madrileño con su alineación habitual, con su sistema más bien habitual de 3 centrales y 2 carrileros que tan buenos resultados le está dando en este arranque de curso. Lucas Zidane estará en portería, centrales Lalo Aguilar, Ignasi Miquel y Marvel. Los carriles son para Naim y Alex Sancris. Doble pivote en el centro del campo para el neerlandés Sico, acompañado de Atienza. Por delante, Ismael Garbi, el tunecino, y Yacine Kechta, el francés, escoltarán a Álvaro Morata, que es el futbolista más adelantado. Calientan ya los 2 equipos en el Tenerife, ya lo he dicho. La baja de Jesús Álvarez, aproximadamente 6 semanas. Tampoco está Neil Viereck, que se lesionaba hace 10 días en la previa, en el calentamiento del choque amistoso ante el Laguna. Los antecedentes que favorecen claramente al Tenerife, 12 veces se han enfrentado, se han visto las caras en el Heliodoro, el Tenerife y el Leganés. No ha perdido el Tenerife con el Lega, nunca en el Heliodoro, 5 victorias para los blanquiazules y 7 empates en las 12 veces que se han visto las caras, 10 en segunda división y 2 en segunda B. El choque, que va a ser dirigido por el colegiado nacido en Almería, perteneciente al comité andaluz, Pablo Morales, debuta esta temporada en segunda división, ya arbitró al Tenerife el pasado curso en primera federación en la derrota 2-1 ante Unionistas de Salamanca. Un día de hoy en el que el Tenerife además va a conmemorar el Día Mundial del Linfoma, que es el próximo 15 de septiembre, y para ello el saque de honor lo va a realizar a Irán Alonso Siverio, paciente de la Asociación Española contra el Cáncer. Además, minuto de silencio el que se va a guardar en el Heliodoro Rodríguez López antes del arranque del choque, por el fallecimiento de Mauro Pérez, ex jugador del Club Deportivo Tenerife entre 1970 y 1975, motivo por el cual los jugadores del Tenerife van a portar brazalete negro. Calienta ya el Tenerife a la derecha de la posición de la cabina de comentaristas de la Radio Canaria. A la izquierda lo hace el Leganés. En menos de 25 minutos arranca ya el partido.
0: Está en la Liga TV Hypermotion Roberto Pereira, el segundo de bordo del Tenerife. A ver qué dice.
2: Sí, como bien dice, un partido muy exigente, muy complicado, pero bueno, como todos los de segunda división. La verdad que no estaríamos más tranquilos si viniese otro equipo. El Leganés es un buen equipo, se ha construido para intentar ascender, tiene jugadores muy importantes, pero bueno, vamos a intentar igualar el partido y luego intentar ganarlo.
3: No está Jesús, que venía jugando los cuatro partidos, es la baja importante en el Tenerife, jugaba Fabricio, bueno, más o menos lo esperado, ¿no?
2: Sí, bueno, nosotros queremos premiar un poco el trabajo que hizo Fabricio el otro día, que entró casi sin calentar y estuvo bastante bien, metió un gol y durante la semana ha estado bien y entendemos que la pareja Juanjo-Fabricio es la mejor para hoy.
3: Las sensaciones del equipo, Roberto, son buenas, ¿no? A pesar de que el equipo solo perdió un partido aquí en casa ante el Sporting, venís también de empatar fuera de casa, pero las sensaciones en este regreso a la categoría, no sé, desde dentro, pero desde fuera son muy buenas, ¿no?
2: No, y desde dentro también, la verdad que son muy buenas. Un recién ascendido, a pesar de que somos un club histórico, que tenemos mucha trayectoria en segunda división, somos un recién ascendido, y la verdad que hemos empezado bien. En todos los partidos siempre hemos estado en disposición de ganarlo, los puntos que hemos ganado los hemos merecido, y el que hemos perdido, pues casi que era un empate. Nosotros estamos muy contentos. Lo que pasa es que también sabemos la exigencia de esta categoría, que hay que ir sacando puntos, porque luego va a ser mucho más complicado.
3: ¿Qué partido esperáis? ¿Crees que el Leganés va a tener el balón, va a mandar en el partido, o vosotros vais a poder encontrar espacios arriba? No sé qué partido tenéis en la cabeza, que luego cuando empiece pueden pasar 2.000 cosas, pero a priori, ¿qué partido tenéis en la cabeza?
2: Sí, bueno, como comentaba ahora, el fútbol cuando empieza no se sabe por dónde va a tirar, pero a priori el Leganés es un equipo que intenta tener el balón, intenta tener la posesión. Pero luego también es verdad que durante el mismo partido no le importa no tenerla. Se repliegan un poco atrás, se juntan, intentan que tú te equivoques en algún pase para...

0: para buscar rápido lanzar a Morata, a Soco cuando juega. Entonces la verdad que va a ser un partido, yo creo que va a haber tramos para los dos equipos. Nosotros también cuando tengamos el balón vamos a intentar hacerles daño y yo creo que va a ser un con muchas variantes.
1: Mucha suerte, Roberto.
0: Muchas gracias.
2: Muy Roberto Pereira, el segundo técnico del Club Deportivo Tenerife, la mano derecha de Álvaro Cervera, en directo con los compañeros de la Liga TV Hypermotion, en el micrófono de nuestro compañero Isaac Fouto. Si vieron el Las Palmas Leganés del viernes 4 de septiembre, el 11 del conjunto pepinero es el mismo que se enfrentó a la Unión Deportiva Las Palmas, cambiando a Rubén Peña por Alex Sancris. El resto, los otros 10 son los mismos que salieron de inicio ante el conjunto amarillo. Presentado el Club Deportivo Tenerife, Club Deportivo Leganés, que también tiene una curiosidad. No sé si esto había pasado antes, pero en el equipo arbitral hay un canario. El asistente número 1 es el gran canario Cristian Valverde. En un partido oficial, no sé si con el Tenerife o con la Unión Deportiva Las Palmas, esto había sucedido antes, pero es noticia que el árbitro asistente número 1, Cristian Valverde, sea el Trencilla Gran Canario. Algo que yo aplaudo, porque en el baloncesto ya saben que da igual de dónde sea el árbitro. Puede ser un árbitro canario dirigiendo a equipos canarios, puede ser un árbitro vasco dirigiendo a equipos vascos, puede ser un árbitro andaluz con los andaluces. Bueno, pues esto también se empieza a acercar en el mundo del fútbol y Cristian Valverde, canario, Gran Canario, está hoy como asistente número 1 en el Rodríguez López, en este Tenerife Leganés, que ya está presentado, que empezamos a vivir en el Rodríguez López, así que ya saben, lo siguiente es ¡suerte, Tenerife!

0: Están todos invitados a hacer radio con nosotros. Es fácil, si se animan. En las redes sociales nos encuentra siempre como Todo Goles en Radio. Correos electrónicos, los que quiera, a deportes@canariasradio.es y WhatsApp y Telegram también, los que quiera, foto, vídeo, audio, texto, al 628-515151. ¿Dónde está a esta hora de la tarde? A las 7 y casi 40 minutos, a las 8 menos 20, en el Heliodoro Rodríguez López, escuchando la Radio Canaria. Háganoslo saber con foto, vídeo, audio, texto, lo que quiera, a ese 628-515151. Se está acercando al Heliodoro, cuéntenoslo en ese WhatsApp y Telegram. Ve el partido en casa, lo escucha al tiempo que lo ve, es de los que va encendiendo y apagando la radio porque va sufriendo con el equipo de sus amores. Le importa un pimiento todo esto y se acerca a la radio a pasar un ratito con nosotros. Bienvenido, 628-515151. Ahora interactuamos con todos ustedes. Antes habla en la Liga TV Hypermotion el gallego Rubén Alves, el técnico del Leganés.
1: Sí, por supuesto, sabemos de la dificultad del Heliodoro, sabemos de la dificultad de los equipos de Cervera. Conocemos la experiencia que tienen muchos de los jugadores que por circunstancias jugaron en primera ref la temporada pasada, pero que han vuelto con muchísima energía y muchísima fuerza. Nosotros también estamos bien. Creo que va a ser un duelo exigente, bonito, y ojalá se le caiga a nuestro lado.
2: Bueno, no está Rubén, es baja, tienes bajas ahí los laterales. Entra Ale San Cris, que tenías claro, ¿no?, que iba a jugar. Te han preguntado en la previa y tú tenías claro que iba a jugar Ale.
1: Bueno, sí, lo sabía, pero bueno, teníamos alternativas, lo hemos planteado durante la semana. También hemos traído a un chico del filial que está haciendo un buen trabajo, pero al final nos decidimos por Alex. Nos aporta mucho en el proceso ofensivo. Y en el proceso defensivo estamos convencidos de que colectivamente estamos bien y él también va a resolver algunas situaciones.
2: Segundo partido consecutivo, titular Álvaro Morata. ¿Cómo está Álvaro? Ya se ha hablado que no ha hecho esa pretemporada, pero ¿cómo está Álvaro?
1: Cada día mejor, está feliz. Entonces ya se juntan dos aspectos que lo convierten en el nivel de jugador top que es.
2: ¿Y qué Leganés vamos a ver? Lleváis 3 porterías a 0, invictos. Hoy, lógicamente, ya has dicho que va a ser un partido complicado, pero ¿qué Leganés vamos a ver? ¿Crees que va a ser un Leganés que mande, el Tenerife esperando a la contra, con jugadores rápidos arriba? No sé qué Lega vamos a ver hoy aquí.
1: Bueno, pienso que los partidos va a pasar de todo. Mandaremos en algún momento, nos dejaremos mandar en otro, intentaremos hacerle daño en situaciones de contraataque también, aprovechar el balón parado. Bueno, lo que está claro es que somos un equipo bravo y así vamos a intentar hacerlo hoy también.
2: Rubén, que tenga mucha suerte.
1: Venga, muy amable.
0: Rubén Alves con nuestro compañero Isaac Fouto, el técnico gallego, el entrenador que prepara al Club Deportivo Leganés. Ahora sí, WhatsApp y Telegram, 628-515151. Hablan los oyentes de la Radio Canaria con Simon Abreu. Hola, Simon, muy buenas.
3: Hola, buenas tardes.
0: A las 7 de la tarde y 42 minutos, ¿qué te dicen?
3: Pues ya está bastante animado por aquí nuestro WhatsApp. Nos decían, buenas tardes, noches, soy Rambo de Fuerteventura. Decirles a ustedes que gracias, como siempre, por la retransmisión.

0: Saludos y al Tenerife a ganar. Buenas tardes, equipo. Hoy el Tenerife tiene un partido muy importante ante el Leganés, en donde el triunfo para los blanquiazules se antoja fundamental para estar en la parte alta de la clasificación. Vamos, Tenerife. 3-0 ganará el Tenerife al Leganés. También el pronóstico por aquí que nos hacía uno de los oyentes. Buenas tardes, ¿cómo están? Soy Jesús. No hay que fiarse del Leganés, tiene un buen equipo. Aparte de Morata, mi resultado para hoy 1-0. Saludos para todos. Escuchándote ahora mismo desde casa, sois un equipazo. Aupa Tete, nos decía también por aquí otro oyente. Y saludos desde Gran Canaria. Ayer estábamos apoyando a la Unión Deportiva, nos llevamos los 3 puntos. Hoy espero mismo resultado para el Club Deportivo Tenerife.
1: Gracias a todos por hacer la radio con nosotros. Si se anima, ya sabe, WhatsApp y Telegram 628-515151. En el día después de esa victoria en el nuevo Mirandilla de la Unión Deportiva Las Palmas, 0-1 ayer en la Tacita de Plata, con el gol del maño Enrique Clemente, 3 puntos más para el conjunto amarillo, que ya ha vuelto a casa Simon y que ya se pone en modo Burgos.
0: Sí, después de esos 3 puntos importantes, como bien dices, y con la sensación que Rubén de la Barrera, de hecho, lo destacaba, especialmente después del partido, la de haber dado un paso adelante en cuanto a consistencia. Se refiere a lo que vimos ayer del conjunto amarillo. La Unión Deportiva Las Palmas, que saltó al Nueva Mirandilla con una gran novedad en el 11, que fue la suplencia de Kirian Rodríguez en favor de Enzo Luadí, que fue la pareja de baile de Iñaki González, que sin duda el canterano fue uno de los mejores del partido, dándole ese control necesario ante un Cádiz que fue bastante blandito, al que se impusieron finalmente con ese 0-1 gracias al gol de Enrique Clemente en la segunda mitad, en el rechace de un disparo de Millasiro. Encuentro equilibrado en la primera parte, en el que incluso tuvimos algún gol anulado por cada equipo, el de la Unión Deportiva Las Palmas de Bonfanti por una mano previa del japonés Miyashiro, y tras el descanso Las Palmas, que consiguió llevarse mejor el partido a su terreno, encontró el gol y a partir de ahí supo gestionar la ventaja sin desorden. De la Barrera lo decía, reconocía que el equipo podía haber hecho más daño en la primera parte, tuvo muchas ocasiones, pero valoraba especialmente cómo controló el encuentro.
1: En la Liga TV Hypermotion habla Pablo Morales Moreno, el almeriense que pita hoy el Tenerife Leganés.
2: Bueno, preguntarte sobre todo por tu adaptación a la categoría, ¿no? Porque tú vienes de primera rep, es tu tercer partido, ¿qué tal te estás adaptando a la categoría? ¿Cómo te ves tú? Que yo sé que los árbitros sois muy autocríticos.
3: Pues muy bien, al final viviendo un sueño, ¿no? Estar en tu deporte, en el fútbol, a nivel profesional, pues es lo máximo para nosotros, y bueno, con muchas ganas y con ganas de que empiece ya hoy el partido.
2: Aquí todos nos preparamos los partidos, los periodistas, los entrenadores, las tácticas, pero claro, los árbitros también nos preparan los partidos. ¿Os estudiáis a los equipos?
3: Sí, totalmente. Al final, bueno, seguimos la categoría y a nivel de partido concreto, pues vemos a nivel táctico cómo juega el equipo, a nivel individual estudiar un poco el partido, y bueno, se pueden sacar análisis no muy concretos porque luego el fútbol nos lleva a otras derivas, pero tener estudiado a ambos equipos.
2: Sí, el partido es una auténtica sorpresa y es un Tenerife-Leganés, que son dos equipos que han empezado bien la temporada, es una categoría muy igualada, los aficionados lo viven con mucha pasión porque son partidos que puede pasar cualquier cosa. Desde fuera, ¿cómo lo vivís los árbitros? ¿También eso o no da tiempo porque estáis centrados en lo vuestro?
3: Bueno, para nosotros, cualquier amante del fútbol, es arbitrar a un Tenerife que es histórico del fútbol español y al Leganés con una historia muy reciente en primera división, pues lo máximo, y bueno, contentos, que vaya el partido bien y que disfruten los espectadores.
2: Disfrútalo tú también, Pablo.
3: Muchas gracias.
2: Venga, mucha suerte.
1: Almeriense para de Vera, como Nino, el otro era killer del Club Deportivo Tenerife, Pablo Morales Moreno, el árbitro encargado de repartir suerte en este Tenerife-Leganés que arranca a las 8. De la victoria de ayer de la Unión Deportiva Las Palmas, Simón, ¿algo más?
0: Sí, que son 10 puntos de 15 posibles en estas 5 jornadas, así que el balance es positivo para el conjunto amarillo. Pendientes de la enfermería, recuerden que para este partido Las Palmas llegó con 8 bajas, así que vamos a ver cuántos efectivos recupera para la semana que viene de la Barrera: Alex Suárez, Opoku, Marvin Parviti, Rosada, Sergio Ruiz, Jeremía Recoba, Eduard Seño y Ale García son los jugadores con los que no ha podido contar. Un apunte institucional, y es que Las Palmas ha recibido esta mañana la medalla de oro del centenario de la Federación, de la Real Federación Interinsular de Fútbol de Las Palmas, una distinción que fue entregada durante el acto celebrado hoy en el Auditorio Alfredo Kraus, en el que estuvimos también presentes en la Radio Canaria, y que reconocía la trayectoria del club y su papel en la historia del fútbol de Gran Canaria y de Canarias. Y volviendo a lo deportivo, que ahora toca mirar ya al siguiente compromiso, Las Palmas volverá al estadio de Gran Canaria el domingo para recibir al Burgos a partir de las 5:30 de la tarde.
1: El domingo próximo todos al Gran Canaria para ese Las Palmas-Burgos. En el Heliodoro, Joaquín, he visto una imagen muy bonita, un corro de toda la familia blanquiazul, porque estaban los titulares, los suplentes, el equipo técnico, los asistentes, todos alrededor.
4: Todo el mundo.
1: Sí, sí, sí, todos alrededor de Enrique Gallego, que ha estado ahí en modo arenga, ¿no?
4: Es que cada vez va siendo más grande. El corrillo ya va a ser un corro enorme, porque cada vez hay más gente, sí, sí. Enorme, todos ahí hablando Enrique, escuchando lo que decía el capitán del Club Deportivo Tenerife, momento en el que ya se ha retirado el conjunto blanquiazul a vestuario. Ese corrillo habitual se realiza nada más terminar los ejercicios de calentamiento. Previamente, unos minutos antes, lo había hecho ya el Club Deportivo Leganés. Por tanto, ambos conjuntos se encuentran en vestuarios.
1: El partido, recuerden, a las 8, Tenerife-Leganés, una segunda división que tiene 3 partidos ya disputados en el día de hoy. El último en terminar lo ha hecho hace nada. En Somos ha ganado el Mallorca, Mallorca 2, Sabadell 0. Antes, el Real Oviedo había goleado en Zorrilla 0-3 al Real Valladolid. Y antes, el domingo, había empezado con la victoria del Eldense en el Molinón. Sporting de Gijón 0, Eldense 1. Primera división, arranca a las 8 en Anoeta el Real Sociedad Atlético de Madrid. Son finales del día de hoy. Getafe 1, Deportivo de la Coruña 1, Levante 2, Fútbol Club Barcelona 4 y Celta 1, Málaga 1. En primera ref, en primera federación, no olvidemos nunca esta categoría para no volver. En el grupo 1, Arenas de Guecho 1, Zamora 2, Racing de Ferrol 3, en Real Unión 2. Deportivo Fabril 2, Ponferradina 1, Casereño 1, Cultural Leonesa 0 y Lugo 1, Coria 0. En la primera federación, en el grupo 2, Huesca 0, Villarreal B 3, Torremolinos 3, Real Zaragoza 4 y está en marcha el, de momento, Atlético de Madrid B 1, Real Murcia 0. Segunda federación, grupo 4, los nuestros han hecho esto. Las Palmas Atlético ha perdido en su visita al Don Benito, Don Benito 3, Las Palmas Atlético 0. Ha caído también el Tamaraceite en su visita al Atlético Sanluqueño, Atlético Sanluqueño 1, Tamaraceite 0. Celebramos la victoria del Tenerife B hoy en la Ciudad Deportiva Javier Pérez. Tenerife B 3, Atlético Central 1, eso en el grupo 4. En el grupo 5, punto para los verditos. Terminó Puerto Llano 0, Atlético Paso 0. La tercera federación, se ha abierto el fuego este fin de semana y hoy, Simon, hemos tenido 3 partidos.
0: Sí, con el Lanzarote 1, San Miguel 1, Marino 1, Panadería Pulido San Mateo 2 y Mensajero 1, Tenerife C 0.
1: Además, en la Liga F, punto para el Costa Veje Tenerife, Real Sociedad 1, Costa Veje Tenerife 1, partido que les hemos contado en la mañana de hoy en la Radio Canaria, punto para el conjunto tinerfeño, 3 jornadas, 2 puntos en la Liga F para el Tenerife femenino. Otro Tenerife femenino, el B, en la primera federación, ha empatado a 1 en casa ante el Villarreal. Esta mañana, Tenerife B 1, Villarreal 1 en la primera federación femenina. Y a destacar también del resto del panorama polideportivo, todo esto.
0: También destacar de esa primera federación femenina, Juanjo, el empate del Real Unión de Tenerife, 1-1 ante el Fútbol Club Barcelona B. También en División de Honor Juvenil hemos tenido esta mañana el Longueira Toscal 2, San José 1. En tercera federación femenina, Unión Deportiva La Palma 4, Firga C 1. Y del resto del polideportivo, celebramos el bronce de la selección española femenina en el Mundial, después de vencer hoy a Alemania por 81-58. Y un éxito también de un equipo canario, el Tenerife Marlins, que hoy en béisbol ha logrado una nueva Copa del Rey después de vencer 10-3 al Astros Valencia en la gran final. Es la octava Copa del Rey que suma su palmarés el Tenerife Marlins.
1: Se lo contamos todo en la radio, en Todo Goles en Radio, en la Radio Canaria. Está en marcha la gran final del Mundial Femenino de Baloncesto. En Alemania está ganando Francia. Descanso, Estados Unidos 43, Francia 45.
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0: Tres minutos y medio para alcanzar las 8 de la tarde noche en el Heliodoro Rodríguez López y en todo nuestro archipiélago también. Preparados para el Tenerife Leganés, unos y otros ya en el verde, Yoki.
1: Aquí es que tenemos un huso horario especial. Bueno, todos los que rodean el Heliodoro aquí es una hora diferente. Bueno, pues ya pasa manos de uno y otro equipo sobre el verde los dos conjuntos. El Club Deportivo Tenerife y el Leganés, recuerden, forma por parte del conjunto blanquiazul. Dani Martín en portería, César en el lateral derecho, David Rodríguez en el izquierdo, Landazur y León, pareja de centrales, Juanjo Sánchez y Fabricio, doble pivote en el centro del campo, las bandas ofensivas para Dani Fernández y Nacho Gil, y Víctor Moreno estará por detrás de Enrique Gallego. Anunciándose ahora mismo por megafonía las alineaciones, la alineación del conjunto visitante, en breve se hará lo propio con la del Club Deportivo Tenerife. Ya tenemos, como siempre, por la cabina

0: Pedro del Castillo, muy buenas.
1: Hola, buenas tardes.
0: José Barroso con Pedro del Castillo, preparados para vivir el partido del Tenerife. Le pregunto a los dos, ¿conocieron a Mauro Pérez, al Patanga?
1: Sí, claro. Él jugó con mi hermano bastantes años, yo lo conocía, de hecho, hubo un año, tenía yo 16 años, me llevaron con Nemesio de portero a una semana que invitaron al Tenerife a La Gomera, y ahí estaba Mauro y convivimos, ya te digo, una semana. Sí, la verdad, una gran persona, con una cantidad de anécdotas maravillosas.
0: Espera, que lo van a recordar en el Heliodoro con un minuto de silencio.

0: Respetuoso.
1: Sí, sí, sí, respetuosísimo minuto de silencio en memoria de Mauro Pérez, ex blanquiazul entre 1970 y 1975, y por ese motivo también van a lucir brazaletes negros los jugadores del Tenerife, como también los lucen los futbolistas del Leganés por el fallecimiento de la madre de uno de sus futbolistas, de Álvaro Tejero. Y ahora además se va a realizar el saque de honor por medio de Airán Alonso Siverio, paciente de la Asociación Española contra el Cáncer, por el Día Mundial del Linfoma, que se va a conmemorar, que se va a celebrar dentro de dos días, el próximo 15 de septiembre. Se lleva a cabo ya ese saque de honor. En breve, Juanjo, se pondrá en movimiento el balón, comenzará este Tenerife Leganés.
0: Barroso, tú también conociste a Mauro Pérez, ¿no?
2: O sea, claro, que mucho. Además de que familia mío, somos primo segundo.
0: ¿Ah, sí?
2: Sí, me entrenó con 13 años en el primer Tenerife infantil aquí enfrente del estadio, en la calle La Tribuna, que había un campo de tierra ahí. Ahí me entrenó en infantil, estuve un mes con él, luego me fui para la cuesta y... Pero aparte lo he tenido de entrenador en contra mía cuando entrenaba en la Unión Isora. Y también, como no puede ser de otra manera, también con Tertulio en Radio El Día.
0: Es un abrazo muy fuerte para la familia de Mauro Pérez, futbolísticamente conocido como el Patanga. Esto va a arrancar, son las 8 en el Rodríguez López, frente a frente, Club Deportivo Tenerife y Club Deportivo Leganés. Lo cuenta en la Radio Canaria, en Todo Goles Radio, como siempre, Joaquín González, Jockey.
1: Pues no va a arrancar todavía, Juanjo, porque hay problemas para un aficionado aquí en la grada de tribuna. Se han levantado varios aficionados haciendo gestos con las manos, señalando una parte de esta grada de tribuna. Obviamente ha llegado solo árbitro a los jugadores y de momento no arranca. Insisto, no está grada de tribuna porque hay varios aficionados que habían estado levantando las manos pidiendo asistencia. No, hace mucho calor también hoy en uno de los partidos, no sé si en el Levante Barcelona, no recuerdo cuál, también tuvo un golpe de calor un aficionado, sí, creo que en el Levante Barcelona, y se tuvo que parar. Pero bueno, arranca ya el partido. Eso fue en ese partido, en el descanso. Ahora es antes del arranque. Se puede poner el balón en movimiento. Esperemos, por tanto, que no haya ningún tipo de problema, ningún tipo de contratiempo. Ya rueda el balón en el Heliodoro. Arranca este Tenerife Leganés. Un Leganés que comienza noveno con 8 puntos. Arranca el Tenerife este partido 14º con 7. Pero es verdad que esto está, llevamos tan poquito tiempo, tantas pocas jornadas, que de ganar el Tenerife pasa del 14º a empatar con el segundo y el tercero, que son el Mallorca y la Unión Deportiva Las Palmas. El balón que se va a poner en movimiento lo va a hacer el conjunto blanquiazul desde la banda. La saca el Leganés de cabeza, insistimos, el equipo menos goleado, solo ha encajado un tanto en lo que llevamos de competición en las 4 primeras jornadas de liga. Se vieron las caras estos dos equipos en el último amistoso de pretemporada, el trofeo Villa de Leganés, el pepino de oro que se adjudicó el Tenerife en la tanda de penaltis después de empatar
0: nuestro,
1: a cero.
0: ¿No?
1: Sí, sí, sí, sí, sí. El pepino nuestro, el pepino de oro. Pero
0: y el de plata,
1: verdad,
0: de
1: que
0: ellos.
1: La pretemporada también, exacto, sí, sí, el de oro y de plata. El Leganés, obviamente, el equipo que más veces se ha llevado el trofeo, porque es el organizador. Lleva ya unas cuantas
3: ediciones. Lo levantó Enrique Gallego, ¿no?
0: El pepino.
1: Sí,
0: el pepino.
1: Hay varias.
3: No le preguntaron, ¿eh?
1: Sí, sí, hay varias ahí.

0: Creo que Nacho Gil tenía una foto también dándole un beso al Pepito de Oro.
1: Es verdad. Mira qué feo el trofeo.
0: Pues se ha hecho famoso, ¿eh?
2: Tiene carisma, ¿eh?
3: Todo el mundo no puede decir que tiene un Pepino de Oro.
0: El Tenerife sí. Pero esto ya es oficial y aquí la cosa es diferente. La tía del Leganés jugando en su propio campo. Ahí está Marvel, avanza. Juega y encuentra que está el francés para atrás. Arroso de momento, lo esperado. El Leganés tiene el balón, ya lo tuvo contra la Unión Deportiva Las Palmas, que eso es complicado. Y el Tenerife ahí esperando poder robar, como ha hecho ahora Enrique, y salir a la contra.
4: Sí, a mí lo que me preocupa del Leganés, y que el Tenerife tiene que tener mucho cuidado, es que ellos salen con mucha gente cuando salen en contra, a la contra, ¿eh? Con mucha gente en ataque, y eso... ¿El Tenerife tiene que replegar bien o a pérdida de pelota falta?
0: Decía ayer Cervera en la previa, hizo referencia varias veces a la velocidad de Patrick Soco, del daño que les puede hacer el camerunés con los balones en largo, pero Soco es suplente. O sea que de momento esa preocupación no la va a tener el Tenerife. Decía Cervera que es el jugador más rápido probablemente de la liga. Ella le creó muchos problemas a la Unión Deportiva Las Palmas y decía Cervera que es su velocidad... les podía hacer daño al Tenerife, pero bueno, de momento, insisto, está en el banquillo, así que ese problema, al menos de entrada, no lo sufrimos. Están jugando el Leganés, buscan pase largo, ahí es imposible que llegue nadie. Sin problemas, Dani Martín busca a José León. Minuto 3 de partido, empate a 0, sin goles, sin ocasiones, sin acercamientos por parte de ninguno de los dos conjuntos.
4: De momento, Nacho cae a la izquierda, y Víctor Moreno por dentro. Con Dani por la derecha. Es decir Víctor suele caer a izquierda así, ¿eh? Y Nacho un poco por dentro, ¿no?
0: Yo me lo esperaba así.
2: No, pero Víctor Balón, está jugando de delantero, ¿no?
0: Sí,
4: delantero.
2: Sí, pero que lleva toda la temporada jugando con dos delanteros.
0: Sí, a veces cae a banda, pero suele estar, sí, por detrás de Enrique. Balón que tiene el Tenerife, jugando el conjunto blanquiazul. Ahí está Juanjo Sánchez, círculo central, avanza Juanjo, abre a la izquierda para David Rodríguez, está en convocatoria, por cierto, y Aarón Valentín. Sí, que decía Cervera ayer que estaba bien físicamente, que había estado entrenando, pero hombre, otra cosa es ya meterte con la dinámica y las ideas de grupo tan asentadas que tiene este Tenerife, que me decía... antes de la previa, José Barroso, y con razón, es que son los mismos del año pasado. El 11 inicial, quitando a Víctor Moreno, los otros 10 estaban el pasado curso. O sea, que Cervera decía que con ese equipo de Primera Federación no se podía competir en segunda, pues 10 de los 11 los teníamos el año pasado.
4: Sí, pero es que dice mucho de cómo están los que vinieron nuevos, ¿eh? Dice mucho de su aspecto físico.
5: Y también, José... De que arranca la...
0: Hemos pichado un carro de jugadores para que juegue uno.
5: No, hombre, no, pero hay que tener... Vamos a ver, están empezando y él lo que hace es coger el grupo que tenía.
4: Claro,
5: el después bloque. Después ya lo va moviendo poco a poco. Los partidos...
0: Cuidado, buena combinación del Leganés. Vienen por banda izquierda. Buen toque de Morata abriendo hacia la izquierda. Acción al borde del área. Bien, ahí cerrando... la saga del Tenerife, además el último en tocar es un futbolista del Leganés, va a ser banda para el conjunto blanquiazul, decías Pedro.
5: Que es un equipo que se está desarrollando y los nuevos no los puedes meter todos juntos. Tiene que ir poco a poco y yo creo que un equipo cuando asciende, mantener el bloque es bastante importante. Ahora poco a poco.
2: Pues díselo al Depor, porque sí. Los cuatro que han fichado, titulares y arreglismo. No,
4: sí, cuatro.
0: Pero es que además cuatro. Cervera insistió varias veces en eso, en que no el Tenerife, sino cualquier equipo que sube de Primera Federación no puede competir en segunda, que necesita bastante refuerzo.
5: Sí, pero no sé. Vamos a ver, tú tienes una plantilla, tú haces cambio, tú refrescas. La liga es muy larga, hace muchas cosas.
4: Esto es muy largo.
5: Entonces
4: esto es muy
5: necesita
4: largo.
5: Jugadores
0: Vamos a ver,
5: de más
0: seamos sinceros, nos dicen que en la jornada 5 están jugando 10 del año pasado y se
2: no
0: lo piensan,
2: nadie,
0: se
2: no
0: lo
2: no
0: creen.
2: Compra
0: vamos,
2: yo,
0: sí,
2: yo
0: vamos,
2: te diría, pues,
0: pero
2: que hemos hecho
0: 4, pero yo digo, 4, 5, pero de los 11, 10.
4: Pero yo digo Perdón. Que jugando este equipo que está sobre el campo, las 42 jornadas, estás peleando para descender. Peleando para descender porque no te da. Exacto. Ahora bien, los que han venido nuevos se van a ir incorporando, ya verás que
0: sí, no, digo yo.
4: Y eso le va a permitir dar un salto de calidad al equipo dentro del campo.
0: Pase de exterior de Nacho Gil, no llega a destinatario, sin embargo se equivoca el Leganés, lo manda fuera directamente. Lalo Aguilar, el futbolista madrileño ex del Albacete, juega José León, tocando para Landázuri, este abriendo a la izquierda para David Rodríguez, toca atrás con José León, León no se complica con Landázuri, va a la presión Álvaro Morata, lo que hace que abra Landázuri a la derecha y sube César con sus botas negras. Juega el Tenerife, tocando ahora hacia el otro lado. David Rodríguez, que ya emerge y se mete en campo contrario. Busca compañero, bien posicionado atrás el Leganés con su línea de 5. Obliga al Tenerife a retroceder. A priori, luego pueden pasar varias cosas. No me imagino un partido de goles, de muchas ocasiones, pero para nada, ¿eh? Igual pasa lo contrario, pero a priori...
4: Depende de quién marque primero, ¿eh? Porque
0: si marca alguien.
4: Porque los dos equipos tienen llegada, ¿eh? Sí. Los equipos son de... A mí me gustó mucho el Leganés el primer partido que lo vi, ¿eh?
0: Al Leganés le ha marcado solo el Girona en la jornada 1. Ni Oviedo, ni el Dense, ni Unión Deportiva Las Palmas.
2: A Las Palmas le hizo mucho daño a la contra.
5: Le hizo mucho daño. Pero hay una cosa, si analizamos el partido que jugó el Tenerife contra el Leganés, va a suceder lo que dice Jockey.
0: Y en pretemporada,
5: Si ves el partido el otro día contra Las Palmas, te da respeto. Porque le hizo 5 manos a mano. También es verdad que el Tenerife defiende totalmente diferente como defiende.
0: Sí. Falta sobre Fabricio. Favo de la gente, falta clara de Naim.
2: Sí, es que la Palma tiraba la línea muy alta para buscar el fuera de juego.
5: Sí, eso.
4: No, y aparte que salía, arriesgaba mucho en la salida de pelota. Y eran robos continuos del Leganés.
3: Y cada bola. 10 oportunidades, por lo menos, ¿no? El Legan fuera de juego.
2: Sí.
3: En el Gran Canaria.
0: La tiene el Tenerife, el pase de León, iba para David, acabó controlándolo Nacho Gil, al cruce ahí limpio en esa acción. Lalo Aguilar, se quejaba Víctor Moreno que se fue al suelo de una posible falta. El árbitro indicó que fue limpio, por tanto banda a favor del Tenerife. En campo de ataque, David Rodríguez para Nacho Gil, le da un recadito Nacho Gil. Zico Burmeester, el ex de Pek Zwolle y AZ Alkmaar, el futbolista neerlandés. Nacho Gil tocando atrás para José León, va a apretar ahora en esa acción Ismael Garbi, el tunecino que aprieta también a Dani Martín, que patea de diestra, la mete en campo contrario, ahí las ventajas son para Marvel, y además había acción invalidada por fuera de juego de Dani Fernández, que era el que caía en esa banda. Será, por tanto, balón para el Leganés. Vamos a cumplir ya en breve los 10 primeros minutos de partido. A Rossi no ha pasado absolutamente nada.
4: Sí, las áreas no han existido para los dos equipos. Yo creo que se temen mucho. O sea, se temen mucho que no les haga daño ni uno ni otro. Por eso no arriesgan en la salida de pelota. Y cuando lo ven claro, la tiran arriba, ¿no?
0: Lucas Zidane buscando jugar con su defensa ante la presión ahí de Enric Gallego, el capitán, nuestro protagonista esta semana el miércoles en el Deportivo de la Radio Canaria. La bola que la tiene Zidane,
3: patea arriba,
0: ¿no? Sí, 40 años ya, eso decía él que nada.
3: Y hoy está cumpliendo 42 Aitor Sanz.
0: Fíjate, ya... formando parte del cuerpo técnico.
2: Ahora con el walkie-talkie, ¿no?
0: Sí, decía David Cervera que... ¡Ay, cuidado, el Leganés! ¡El remate de cabeza fuera! El centro desde la izquierda, el remate, la tocó Álvaro Morata, la peinó el balón a la izquierda de la meta defendida por Dani Martín. Primer aviso del Lega. El balón pasó, nada, metro y medio del palo. Cuidado, primer aviso. Pues decían que tenían problemas de wifi, ¿no? Para comunicarse con la wifi, que no había cobertura, walkie, que estaban, ¿no? Ahí con... Claro, con walkie-talkie ahí.
2: Le habrán regalado uno por el cumple.
0: Sí, a ver si es verdad.
3: Por cierto, es la primera vez que Morata juega en el Heliodoro con un club. Lo había hecho con la selección española el 18 de noviembre de 2024, en el partido de la Liga de Naciones ante Suiza, que terminó ganando España 3-2. Pero con un club nunca había pisado el Heliodoro, ¿eh?
0: Y hubo penalti ahí para la selección española, lo iba a tirar Álvaro Morata, empezó todo el estadio a gritar Pedri, y lo acabó tirando Pedri, que lo falló, pero la jugada acabó en gol de Jeremy Pino. Balón que Está jugando el Leganés ante la presión del Tenerife. Juega el cuadro visitante. Naim que se equivoca. Un pase largo que sin problemas va para Landazuri, que toca para Dani. Dani de diestra la mete arriba, círculo central. Quiere llegar Nacho Gil. El balón se lo va a quedar David. Si hace falta, tiene que ser tarjeta. Porque vamos, llegó Naim y se llevó por delante a David. David hace el gesto al árbitro de, oye, eso no es tarjeta. Y el árbitro dice que no hay. Pero para mí Barroso,
6: o sea, tarjeta, Pedro, clara.
0: Tarjeta clara.
6: Porque tarjeta clara.
0: Se iba ya solo por banda David.
6: Es que al jugador del Leganés lo que más remedio que meter la pierna. Llegó tarde y lo derribó y no permitió que siguiera ya para la puerta del Leganés, ¿no?
0: La bola que la juega el de Tenerife. El balón que va a recuperarlo el Leganés, divisoria de ambos terrenos de juego, superado ya el 12 de partido, la va a recuperar el Tenerife. Quiere salir el conjunto blanquiazul por banda izquierda. Ahí está David Rodríguez asociándose con Víctor Moreno, que consigue tocar atrás y ahí falta en ataque, sí. Se tocó el balón atrás, pero también tocó el pie de un jugador del Leganés. Se disculpa ahora la falta cometida sobre Ignasi Miquel, el ex de Levante, Granada y Huesca, entre otros, que ha provocado esa falta a favor de su equipo.
6: Tenerife sigue sin tener profundidad por la banda, no ha desbordado, no ha habido centros y así va a ser complicado, ¿eh?
0: Es verdad que no hemos sufrido, más allá de ese cabezazo desviado de Morata, tampoco nada de peligro por parte del Leganés, que ahora sí rompe líneas en esa acción. Lalo Aguilar busca banda izquierda, vienen ellos, tres cuartos de campo, el centro al área, David de cabeza, la acaba mandando a córner. Primer córner del partido iba a ser para ellos. Tenía mucho peligro ese centro desde banda izquierda, David tuvo que llegar, cruzarse, peinarla, tocarla de cabeza, mandarla a la esquina. Se prepara ya para ponerla en movimiento, Naim. Recoge el balón, suben ellos con muchos futbolistas, ¿eh? 1, 2, 3, 4, 5, 6, vamos, salvo tres todo, que se han quedado al borde fuera del área y el que saca el córner, todos los demás.
6: Y el Tenerife defiende con todo dentro.
0: Sí, el Tenerife con todo. Ahí está, acción a balón parado. Se prepara Naim, la va a colgar al área. Todo el Tenerife defendiendo. Ahí está el balón pasado. Sin problemas lo saca la defensa. Juega el rechace para Marvel. Busca abrir a la izquierda. Puede venir otro centro. El centro lo saca la defensa. El rechace se lo va a llevar Nacho. Puede salir a la contra. Eso es tarjeta amarilla. Cortó la contra ahí clara en esa acción. Alex Sancris. Primera amarilla del partido para el exjugador del Burgos. La anterior ya sobre David fue clara. Aquí defendió el córner bien el Tenerife. Consiguió sacar la contra. Y la tarjeta. Barroso no tiene discusión.
3: Barroso, amarilla justa.
6: No, la tarjeta clara. La tarjeta clara, pues iba ya solo para la puerta. Bien, de verdad que le quedaba mucho campo por delante.
3: Las 8 y 16. Joaquín, ¿se puede?
0: Se puede.
3: Allá vamos. 16 minutos sobre las 8 de la tarde noche en el archipiélago canario, la Radio Canaria, todo goles en radio en la quinta jornada del fútbol de segunda división en blanquiazul. Juega el Tenerife en el Heliodoro Yoki.
0: Primer cuarto de hora de partido, de momento sin goles, sin ocasiones claras para ninguno de los dos equipos, por tanto Tenerife 0, Leganés 0.
3: En segunda división terminaron en el día de hoy Mallorca 2, Sabadell 0, Real Valladolid 0, Real Oviedo 3 y Sporting de Gijón 0, Eldense 1. En primera está en marcha, casi 15 minutos de la primera parte, en Anoeta, Real Sociedad 0, Atlético de Madrid 0. Terminaron en primera Getafe 1, Deportivo de la Coruña 1, Levante 2, Barcelona 4 y Celta 1, Málaga 1. Además, en la segunda federación, los nuestros han hecho esto en el día de hoy. Don Benito 3, Las Palmas Atlético 0, Atlético Sanluqueño 1, Tamaraceite 0, Tenerife B 3, Atlético Central 1 y Puerto Llano 0, Atlético Paso 0. En Liga F, punto para el Costa del Eje Tenerife hoy en Subieta, Real Sociedad 1, Costa del Eje Tenerife 1. Y además en tercera se jugaron Lanzarote 1, San Miguel 1, Marino 1, Panadería Pulido 2 y Mensajero 1, Tenerife C 0.
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3: En el Mundial de Baloncesto, la medalla de plata para la medalla de bronce, perdón, para España, que le ganó 81-58 a Alemania con la selección española. Ya saben, las Canarias, Elena Buenavida y Maite Cazorla. Está en marcha la gran final entre Estados Unidos y Francia. Están ganando las norteamericanas 67-54. 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
8: Buenas tardes. Yo aquí, bandido, hoy ganamos. Échale mojo.
4: Lo echaba de menos.
2: Está bien, un oyente que 15 minutos antes del partido ya estaba preguntando que dónde estaba Barroso. Aquí lo tiene. Buenas tardes, soy Fernando. Lo sigo siempre. Vamos Tenerife si se puede. Buenas tardes desde Zaragoza. De nuevo, quería preguntar a Barroso y a Joaquín si este partido será el mismo que el de la pretemporada o diferente a ese. ¿Qué tendrá que tener en cuenta Cervera del Leganés de Rubén Alves a nivel táctico? Buenas tardes desde el Pajero de la Mula, Antijarafe, escuchando la Radio Canaria con mi bombón Gomero. Suerte al Tete. Buenas noches, familia. Son los mejores. Como me gusta poner la radio y escuchar mi equipo de información deportiva favorita. Esta noche toca el Leganés. Espero que hoy el Tenerife, que juega en casa, dé una buena imagen y que los tres puntos se queden en casa. Los Linier ahora se llaman árbitros auxiliares, preguntaba un oyente. El vestuario del Tete parece el camarote de los hermanos Marx.
3: Árbitro asistente.
2: Hola, mis chicos, besitos para todos. Tete arriba, voy a darlo todo. Mari Carmen, que ya está por aquí, nos enviaba también un saludo para el Bañaderos. Las Palmas está desaprovechando la gran oportunidad de crear un torneo de verano y entregar el plátano de oro, decía Sier. Vamos, Tete, escuchándolo desde el Caribe colombiano.
0: Recuperación del Tenerife. Ay, ay, ay, la hemos robado al borde del área, pero la regaló. Ahí, en ese último pase, Víctor Moreno ha desperdiciado el Tenerife una ocasión.
4: Se equivocó.
3: Desde el Caribe colombiano.
2: Desde el Caribe colombiano, sí. Siempre con el Tenerife. Hay que puntuar por lo menos. Saludos de un gomero. Y un último oyente decía: hola, Simon, Juanjo y Joaquín. Escuchándoles desde la AP7 a la altura de Castellón en nuestra vuelta a Tenerife después de cerrar nuestra gira en Alemania el viernes. Vamos, Tete. Un abrazo de los Lupa Lumpa, de los de la canción de Marcelino.
3: Ah, es verdad.
0: Le pega Nacho Gil para el portero. No, le pegó Juanjo, perdón. Juanjo es el que le pegó.
4: Muy inocente en las dos jugadas, muy inocente.
0: Otra vez recuperó el balón el Tenerife, le llevó a Juanjo ahí al borde del área, le pegó flojito, atrapó el guardameta.
3: Feliz vuelta a casa, chicos.
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3: 19 minutos de partido en el Rodríguez López. Seguimos sin goles. Tenerife 0, Leganés 0. Joaquín.
0: Una cosa buena, ha presionado bien Barroso, sí, el balón, sí, dos robos. El Tenerife, dos robos de balón al borde del área. Y una cosa mala, que le hemos acabado fatal las dos. Hay falta ahora a favor del Leganés, se enfada el público. Enrique dice que tocó el balón. Yo creo... es una pena, porque sí, eran buenas ocasiones y se hubieran sabido terminar.
4: Sí, yo creo que una fue, tenía que haber sido más egoísta Víctor Moreno, porque tiene que haber buscado la jugada individual. Él no echar, estaba centrado a puerta y lo que hizo fue de echar la pelota a la derecha sin opciones de que un compañero la pudiera coger. Y la otra, de Nacho, tenía que haber buscado un poco par de, pisar un par de metros más y luego acabar en disparo. Tiró muy, muy lejos y además muy centrado el tiro.
0: El balón lo vuelve a regalar el Leganés, lo regalamos nosotros ahora. Sin embargo, se le acaba quedando el Tenerife, que quiere salir con velocidad y falta clara. Por ellos, mucho que se queje de Marvel, será balón para el Tenerife.
4: Ellos están a pérdida de pelota, falta, pérdida de pelota, falta. No, le tiene miedo también a las contras el Leganés al Tenerife.
0: Balón que juega el Tenerife, lo hace en campo propio, patea arriba Landazuri, buscando a Enrique Gallego, que de momento no ha entrado en juego, y el balón lo ha atrapado Zidane. Lucas Zidane sin problemas al borde de su área. Ya está jugando el cuadro pepinero, el conjunto visitante. Tiene en campo propio. Balón que juegan, se frenan porque va la presión Víctor Moreno. No tiene ningún problema en volver hacia atrás. Está jugando ya en esa acción Atienza, el ex del Burgos. Busca compañero, encuentra la salida con Zico. El pase en profundidad Cuidado para que está dentro del área, la pone atrás, el remate lo tapa bien Landázuri, le pegó Ismael Garbi desde dentro del área, bien tapó Landázuri, vuelve el Leganés otra vez, cuidado el balón al borde del área, buena recuperación del Tenerife que puede salir ahora con velocidad, lo hace Juanjo Sánchez, va a atravesar la divisoria, ingresa Juanjo en campo contrario, sigue conduciendo, se va acercando al área, se llenó ahí de balón, el rechace va para Nacho Gil. Nacho con la bola, piquito del área, sigue Nacho, caracolea, le rodean dos, saca el centro, fuerza, el saque de banda. Se queda ahí, agachado en cuclilla. Juanjo Sánchez, que hizo una acción, la verdad, de mucho mérito, pero además condujo mucho igual.
6: Sí, yo creo que...
0: Arrancó en su campo y llegó casi al borde del área.
6: Sí, está muy fatigado, cuidado, porque...
0: Se le bajó ahí la persiana.
6: Sí, y luego el problema es que el Tenerife no termina bien las jugadas de ataque que ha tenido.
0: Ahí está el saque de banda, David la puede colgar al área, toca atrás para Víctor Moreno, hace una buena pared, David que la pone de zurda, el balón lo saca la defensa del Leganés, piden penalti porque fue a sacar el jugador del Leganés el balón. Se metió por medio ahí Enrique Gallego, que dice que le han tocado, protesta, vamos a ver cómo se ve por la tele. Porque fue a sacar el balón el jugador del Leganés, se metió en medio Enric. El árbitro dijo de primeras que no hay nada, aunque de momento no saca el Leganés. Para mí es penalti como una casa,
3: sí,
0: ¿eh?
3: Te lo parece.
0: Para mí se mete Enric en medio y le pega una patada.
2: Sí, penalti, ¿eh?
6: A ver qué dice.
0: Para mí sí, ¿eh?
2: En todo el talón.
0: Para mí penalti como una catedral, viéndolo por la tele, ¿eh? Los jugadores del Tenerife protestan.
2: Penalti tonto, pero penalti.
0: Se durmió ahí el jugador del Leganés y Enric se metió en medio. Y yo creo que lo va a ir a ver el árbitro, porque ahí sigue esperando. El árbitro que hace, va a hacer el gesto, lo va a ver, ¿eh? El árbitro hace el gesto, lo va a ver. Lo va a ver y yo creo que lo tiene que pitar. Sí, es que para...
3: Guillermo Cuadra Fernández está en el bar.
6: Sí, que vamos, si algo tiene bueno, que yo como árbitro no me gustaba, que de Barsi que es un acierto. Un acierto, no porque...
0: Aprovechan los jugadores para hidratarse, para beber agua. Bueno, los jugadores del Tenerife que ellos se van directos al punto de penalti.
2: Para esto es el
0: bar,
2: Barroso.
6: Sí, claro.
0: Claro, es que llega antes Enric, se mete en medio.
2: Clarísimo.
0: Para mí es penalti, claro.
3: Le castiga el tobillo izquierdo, ¿no?
2: Sí. ¿Mm? Una patada.
0: Ahí tobillo. Está listísimo Enric porque anticipa antes de que el jugador metiera a ver pita. Penalti a favor del Tenerife. Penalti a favor del Tenerife. Y yo creo que claro, ¿eh? Estuvo listísimo Enric anticipando, metiendo el pie antes de que llegara ahí el defensa. Por tanto, penalti que va a tirar Enric Gallego. Se puede adelantar el Tenerife. Qué bien se lo ha fabricado Enric. Qué rápido ha estado anticipando a la defensa. Metiendo en la punterita. Se llevó la patada del defensor. Y hay penalti para el Tenerife. Besa el balón Enric Gallego. Lo pone en el punto fatídico. Siguen protestando los jugadores del Leganés. Ignasi Miguel en este caso. Va Enric, hace el silencio en el Heliodoro, toma carrerilla, le va a pegar de zurda, Lucas Idán bajo palo, va Enric para inaugurar el marcador, vamos Enric, toma carrerilla, le va a pegar de zurda, le pega gol. Gol del Tenerife. Lo ajustó al palo derecho de Lucas Idán, que se quedó haciendo la estatua. Se adelanta el Tenerife, siguen protestando los futbolistas del Leganés. Penalti cometido sobre Enric, transformado por el propio Enric. 25 de partido superados ya. Tenerife 1, Leganés 0.
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3: Es el tercer gol esta temporada de Enric Gallego, es el gol número 58 que marca el futbolista de Bon Pastor con el escudo del Tenerife en el corazón.
0: Con él, podríamos decir siempre que Enrique Gallego marca con el Tenerife en el fútbol profesional.
3: Ahí.
0: El Tenerife nunca pierde. Pues ha marcado Enrique Gallego, ya va ganando el Tenerife.
3: Barroso del Castillo.
6: No, es importante ponerse por delante, era importante. Sí. Y sobre todo en estos penaltis, que los defensas cometemos los errores de no atacar la pelota, sino meter la pierna. Y bien, te llevas algo por delante. Y lo que sí fue llevarse el tobillo de Henry, el jugador del Leganés, ¿no?
5: Bueno, yo creo que el Tenerife estaba jugando bastante conservador, no le estaba creando peligro ninguno el Leganés, estaba esperando una cosa de estas en Tenerife y lo ha conseguido. Ha hecho un partido serio, bien colocado, y sin que el equipo contrario le cree peligro. Yo creo que esto es lo que he buscado y lo he encontrado.
0: Bueno, pues ya va por delante en el marcador el Tenerife, algo importantísimo para un equipo que es la primera vez que se ve por detrás en el marcador en lo que vamos de temporada. Juega ahora el Leganés, que tendrá que cambiar un poco el guión porque prácticamente no había creado peligro, no había hecho nada, y falta ahora de David Rodríguez, que se va a llevar la cartulina amarilla. Falta de David, primera tarjeta para el Tenerife. Ya tenía un Alex Sancris, ahora David Rodríguez, hay que tener cuidado.
6: Sí, porque llega tarde, llega tarde y impacta sobre la pierna del jugador del Leganés y...
5: Sí, pero ha puesto el listón bastante bajo, ¿eh?
6: Sí, ha perdonado una al Leganés.
5: José, estuvo una falta.
0: La anterior, pero la de ellos sí estaba bien sacada.
6: Hombre, pues sí, yo digo la que le perdonó, la primera que le perdonó al Leganés también era tarjeta. Bueno,
0: está sobre Naim.
2: Llega tarde, ¿eh?
0: A mí me da miedo la conciencia del árbitro con protesta de los del Leganés.
6: Por eso quizás haya mostrado tarjeta amarilla en esta jugada, ¿eh? Que es tarjeta, pero que pudo haberse la ahorrado también.
0: Ahí va Naim a botar la falta, la pone en el área. Esa es de Dani. Sin problemas, bloca el guardameta del Tenerife, que quiere salir rápido a la contra. El pase es buenísimo. El balón que lo tiene Dani Fernández. Lo que pasa es que está muy solo. Sigue Dani que recorta bien, se mete en el área, puede meter el centro. Córner. Bien.
6: Muy bien, Dani ahí.
0: Bueno, es que el primer gol del Mallorca hoy fue así. El portero atrapa el balón, pega un patadón arriba, deja al delantero solo y marca de vaselina al Sabadell, el 1-0. Fue la asistencia del portero.
6: Sí,
0: y además, Dani ha hecho algo muy parecido.
6: Sí, además tiene le está mandando un aviso al rival que no se puede ir todos para arriba porque lo puede escoger en una contra, en un pelotazo del portero. Esto es fundamental para que no te encierre también.
3: Un momentito, con toda la gente. Señora.
0: Ahí va el saque de esquina, a ver si el Tenerife es capaz de abrir más brecha todavía en el marcador. El balón que va a ir colgado dentro del área, balón pasado, lo saca la defensa, lo redespeja ahí la saga del Leganés, pasó el peligro.
3: 8:30, 30 minutos sobre las 8 de la tarde noche, más noche ya que tarde en el archipiélago canario. 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Juega el Tenerife en el Rodríguez López. Jockey.
0: Superado el 29 de partido, va ganando el Tenerife, que además recupera el balón tras una buena presión. Marcó Enric Gallego de penalti hace apenas 4 minutos. Tenerife 1, Leganés 0.
3: Son finales del domingo en segunda división. Mallorca 2, Sabadell 0, Real Valladolid 0, Real Oviedo 3 y Sporting de Gijón 0, Eldense 1. En primera está en marcha, 29 minutos de la primera parte en Anoeta, el Real Sociedad 0, Atlético de Madrid 0. Terminaron en primera en el día de hoy Getafe 1, Deportivo de la Coruña 1, Levante 2, Barcelona 4 y Celta 1, Málaga 1. En la Liga F esta mañana Real Sociedad 1, Costa de Gente Tenerife 1. Además, en segunda federación, victoria del Tenerife B 3-1 sobre el Atlético Central. Punto para el Atlético Paso en su visita al Puerto Llano, 0-0, y cayó Las Palmas Atlético 3-1 visitando al Don Benito, y cayó también el Támara Aceite 1-0 visitando al Atlético Sanluqueño. En la tercera federación, Lanzarote 1, San Miguel 1, Marino 1, Panadería Pulido 2 y Mensajero 1, Tenerife 0. En marcha la final del Mundial de Baloncesto en Alemania. Estados Unidos le está ganando en el último cuarto ya 83-59 a Francia. La medalla de bronce para la selección española de Maite Cazorla y Elena Buenavida, después de ganar esta tarde 81-58 al combinado nacional de Alemania.
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2: Nos decían por aquí, buenas tardes, yo prefiero el Carranza, vamos, yo el pepino de oro no lo toco ni con un palo. ¿Es verdad el rumor de que todos los porteros de la cadena
3: pues
2: sean...
3: El Tenerife tiene un pepino de oro.
2: Es otro mensaje, ¿es verdad que el rumor que todos los porteros de la cadena de filiales se han despedido para que el titular del primer equipo no se sienta presionado? Buenas noches a todos, acabo de salir de trabajar y en mi trayecto los escucho con atención, esperando que la victoria ante el Leganés se consiga. Quiero recordar por su reciente fallecimiento a Mauro el Patanga, conocido jugador del Tenerife y hasta no hace mucho tertuliano en televisiones locales, hablando de nuestro Tenerife. Mi más sentido pésame a sus familias y al Club Deportivo Tenerife en general. Descanse en paz, don Mauro. Gracias de Fran Gutiérrez. Buenas tardes, amigos de la Radio Canaria. Un feliz tarde-noche. Hoy es un partido muy importante para ver a nuestro equipo, que se demuestre en el Rodríguez López, que es un fortín. Y muchas gracias a ustedes por retransmitir el partido. Suerte al Tenerife. Qué gran gol de Gallego desde los 11 metros. Como bien dice Barroso, es importante ponerse por delante de marcadora por el 2-0.
14: Siguen celebrando los jugadores del Tenerife. Llegaron ahí al remate, en el segundo palo. Enrique se desespera porque le acaban de decir que no vale. Se llevan todas las manos a la cabeza. Ya lo veremos. Mira Enrique, dice Enrique, el centro la verdad es que fue buenísimo. Solo tuvo que empujar de cabeza. A ver la acción de Víctor. Recorta. Es posible, pero por poquito, ¿eh?
6: Bueno, ahí, pues.
3: A ver.
6: Es una pena, ¿eh?
14: Sí,
6: una
14: sí,
6: pena
14: sí, porque... lo hay fuera de juego. Pues qué bien, se había desmarcado, qué bueno el centro. Se quedó sin segundo, Henry.
2: La perspectiva no ayuda, pero...
1: La raya
3: la
1: lo marca.
3: La rodilla parece, ¿no?
1: Sí, la raya lo marca. Sí. Pero bueno, estas cosas meten
14: otro
1: miedo.
14: Otro aviso. Sí, sí, sí.
1: Estas cosas meten
14: gol
1: miedo.
14: Otro anulado. La verdad es que al Tenerife le han anulado 3 goles entre las últimas 2 jornadas, ¿eh? Dos pero contra mira, la Real B y el de ahora.
1: Lo importante es que el Tenerife se pone por delante y el Leganés sigue atrás y el que sigue llegando
14: sí,
1: es el Tenerife.
14: Es que no ha cambiado nada.
1: Exactamente. Con poco riesgo, pero llegando.
14: Y creándole peligro a una defensa, insisto, que solo había encajado un gol entre las 4 primeras jornadas. El Leganés que saca el balón como puede, recupera Fabricio para el Tenerife. Toca Fabricio atrás, es que no le dura el balón al...
6: Que están groguis ellos ahora mismo.
14: Sí,
6: ellos
14: sí,
6: ahora mismo
14: sí,
6: no saben si ir para arriba y apretar, si esperar atrás y bajar todos para poder robar ahí, salir para arriba. Ahora están con dudas ellos.
14: Su entrenador en Cluclilla, Rubén Alves, mira, desesperado ahora porque vuelve otra vez Víctor Moreno. Víctor dentro del área, al centro. Lo saca Marvel al final.
6: Corner.
14: Hay que matar el partido porque ellos en algún momento se van a levantar.
1: El Tenerife,
14: vamos a ver si lo podemos rematar.
1: El Tenerife ha encontrado un filón en la banda izquierda del Tenerife, banda derecha.
6: Sí, pero casi nada de lo que le está cayendo por ahí. Nacho y Víctor Moreno. Sí,
1: muy bien.
6: A ver cómo puedes parar a esas dos flechas.
14: Están groggy y ellos ahora. Hay que aprovecharlo. David Rodríguez que va a sacar de banda, lo ejecuta, el balón para Víctor Moreno otra vez, que está haciendo mucho daño, queda dividido el esférico y se lo queda Lucas Zidane.
3: Por cerrar la tanda de mensajes con los oyentes, los últimos, Simon.
2: Buenas tardes, Manolo del Paso en La Palma, pero de taco en la guarida.
14: Espera que recupera Fabricio, le pega fuera rozando el palo. Mira Rubén Alves, entra 5 metros en el campo desesperado. Otro balón que regalan los suyos, recupera Fabricio, le pega, sale rozando el palo.
6: Más que regala.
14: Punto el Tenerife otra vez de hacer el segundo.
6: Sí, más que regala, la presión del Tenerife es aficiante, Joaquín.
1: Fabricio la recupera muy bien, ¿eh? La trabaja eficiente. Ahí.
14: Ellos llegan tarde,
1: mira.
2: Oye, el pase de Lucas Zidane no es muy bueno, ¿eh?
14: Sí, para mí el pase fue demasiado largo.
3: Simon.
2: Sí, Manolo el paso de La Palma, pero de taco, la guarida viene al tete, el Lega está haciendo muchas faltas y el penalti lo es. Hoy ganamos, regalo para Enric, feliz cumpleaños.
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0: Balón que juega el Tenerife, que han tenido ya un par de ocasiones para poner tierra de por medio en el marcador. De momento 1-0 con el gol de Enrique Gallego. Qué pena este remate de Fabricio rozando el palo, pero insisto, está grogui el Leganés, está desesperado su entrenador. Y ellos siguen sin generar peligro cuando superamos el 36 de la primera mitad. Viene ahora el Leganés, banda izquierda, a sus hombres ofensivos es que no se les ha visto. A Garbi, a Ketsta, a Morata, lo intentan ahora, buena recuperación del Tenerife. Ahora es malo el pase de Juanjo, lo intentan desde muy lejos, Naín desviadísimo. Portería para el Tenerife.
4: Es que el éxito del Tenerife en el robo de pelota está que presionan siempre dos futbolistas. Y el primero no roba, pero aprieta al atacante del Leganés, y el segundo es el que se aprovecha de esa presión que hace su compañero.
0: La va a poner en marcha el Tenerife desde la puerta. Se prepara Dani Martín para patear. 37 de la primera, 1-0 gana el Tenerife, que está siendo muy superior al Leganés en esta primera parte. Se la quitan ellos de encima, patadón arriba. Va a controlar Landazuri, que juega atrás con Dani. Dani se la acomoda a la diestra y busca la salida de balón con David Rodríguez, que ya está en campo contrario. Más a la izquierda, jugando con Nacho Gil. Ahí está Nacho tocando para Juanjo Sánchez. Juanjo atrás, bien, sigue tocando el Tenerife, persigue sombras el Leganés. El público que aplaude en el Heliodoro. Viene el ataque por banda diestra. Eso va a ser córner para el Tenerife. No, da puerta. Protesta la gente, considerando que el último en tocar había sido el jugador visitante. Dice el árbitro, el asistente, mejor que no. Por tanto, portería para el Leganés. Que no se acabe esta primera parte, porque está siendo mucho mejor el Tenerife. Balón que patea arriba. Lucas Zidane quiere controlar el Leganés. Lo hace abriendo el balón a banda derecha. Vienen ellos atacando ahora por Naim, que tiene mucha participación. Naim que va a encarar a David Rodríguez. Naim que la pone en el área, horrible, a las manos de Dani. Bien, sin problema. Atrapa al guardameta del Tenerife.
4: Ellos están obsesionados. Yo sinceramente, de este Leganés al que vi contra Las Palmas, creo que la diferencia está en Morata, ¿no? Es decir, ellos tenían balas por las bandas y la misión era llegar al fondo y poner al que venía. Pero ahora están llegando y buscándole la cabeza de Morata.
5: Y la diferencia también es que se den cuenta ya estos entrenadores que dicen del fútbol moderno, que el fútbol moderno no existe, existirá el fútbol actual o el fútbol de moda, pero jugar con la defensa adelantada tiene muchos riesgos y muchos problemas, y eso fue lo que le sucedió a Las Palmas contra el Leganés. El Tenerife está jugando muy conservador, muy bien colocado, sin riesgo ninguno, y sabiendo presionar y sabiendo trabajar.
4: Sí, yo temo que esto no le dé para 70, 80 minutos.
0: Eso, por eso digo yo que hay que matar el partido.
4: Y luego espero que desde el banquillo el aire que el equipo pueda recibir sea igual al que está dentro, no que el equipo baje por los cambios, ¿eh?
3: Ya calientan futbolistas del Lega, ¿eh?
5: En Iporúa fue así, el Tenerife hubo un momento donde está decayendo, iba ganando 2-1, hizo 3 cambios y entonces volvió a hacerse con el partido del Tenerife.
4: Sí, fíjate cómo no deja salir al Leganés.
0: Vuelven a tirar ellos directamente fuera de banda, ¿eh? El entrenador del Leganés tiene un cabreo que no se tiene, ¿eh? Ya el cuarto árbitro lo ha tenido que llamar la atención en un par de ocasiones.
3: Esto es un desgaste supino, ¿eh?
5: Sí, el gol le ha dado mucho oxígeno al Tenerife. El Tenerife empezó un poquito más conservador y ahora ya está presionando más arriba y lo está haciendo muy bien. Está arriesgando un poquito más, sin mucho riesgo, pero lo está haciendo muy bien.
0: Bueno, uno de los que calienta de ellos es Patrick Soco, que no creo que tarde mucho en entrar en la segunda parte. El delantero camerunés. Balón que ya juega Nacho Gil atrás para José León, este con Landazuri. Landazuri abriendo a la derecha para César, incrustado ya en campo contrario. César se va para adentro. El balón que lo tiene el Tenerife, jugando por banda diestra. La juega Fabricio atrás. para César. Tres cuartos de campo. César más atrás.
6: La gente se enfada porque le ha quitado un pase al árbitro con su posición a Fabricio.
0: Balón que juega León. Sigue tocando el balón el Tenerife en campo contrario. Futbolista al suelo. Dice el árbitro que no hay nada. Se fue César Alverde. Lo que hay, por tanto, es portería a favor del Leganés. 1-0, recuerden, gana del Tenerife con el tanto de penalti anotado, superado ya el 25 por parte de Enric Gallego. Balón que va a poner Lucas Zidane en movimiento. Yo creo que ellos firman llegar con este 1-0 al descanso, porque se están viendo totalmente superados. Y luego ya en la segunda parte veremos qué pasa.
1: Que salieron con un guión.
0: Hay falta. Sí, sí, les cambia totalmente, porque ellos, ya digo, que nunca se han visto por debajo. Es la primera vez que se ven en el marcador, claro, en estas cinco jornadas.
1: Salieron con un guión y el guión se le ha ido abajo.
0: Tenerife se estaría poniendo empatado en la tabla clasificatoria con el Mallorca y con la Unión Deportiva Las Palmas.
3: Estarían con 10 puntos. Tercero al Tenerife, cuarta la Unión Deportiva Las Palmas. Y los tres con 10 puntos. Más 5 el Mallorca en diferencia de goles, más 3 el Tenerife, más 1 la Unión Deportiva Las Palmas. Una segunda que está liderando el Castellón con 13 puntos, el próximo rival del Tenerife.
0: Sí, qué bonito sería ese partido si esto acaba así.
2: Especial para Barroso.
0: Primero contra cuarto.
6: Castellón es uno de mis equipos.
1: Es un buen equipo, un equipo así.
6: Sí, tiene un buen
0: entrenador. El bloque, además, del año pasado. Sí. Que ya se conocen, que ya estuvieron cerca del ascenso, jugaron playoff y han empezado como un tiro, la verdad. Ayer remontaron.
6: Esta semana puede haber
0: 1-2, iban perdiendo 1-0 con el Girona y remontaron y ganaron 1-2 en los últimos 10 minutos del partido. Es verdad. Que, cuidado a la recuperación, mano de Morata. Es verdad que al Girona le expulsaron a uno, nada más arrancar la segunda parte. Estuvieron con uno menos sobre el verde, el cuadro catalán, pues prácticamente toda la segunda parte, y el Castellón lo supo aprovechar, pero ganar en Montilivi no es fácil.
6: Juanjo, esta semana hay que estar pendiente de Hamburgo porque hay cambio de entrenador.
3: Triste, no puede lo de ser. Hoy,
6: Colista y 5-0 hoy.
3: 5-0 con el RB Leipzig.
6: Nada. Esta semana cambio de entrenador.
3: Accidente.
6: ¿Quién? ¿Accidente? ¿Accidente? Llevamos 0 puntos.
0: Gordo. ¿Cuántas jornadas ya?
3: No, pero el 5-0, digo.
0: Sí, 5-0. ¿Pero cuántas jornadas van?
3: Cuatro. Recibimos al Colonia el próximo fin de semana.
0: Uf. Madre mía.
2: Y ya estamos relajados, que ya me están hablando del Hamburgo.
3: Sí. Empezamos muy bien.
0: Está tranquilo.
3: Sí. En la Copa, ganándole al Bert.
0: Mira, Henry presionando, a punto de recuperar a Henry Gallego, falta.
6: Pero muy bien, es un aviso también. Aunque no robes, que le hace falta y por lo menos ellos no se van para arriba. Y cogen miedo a la hora de intentarlo otra vez.
0: 0 goles a favor, 2 en contra. Bueno, Hamburgo.
3: Pero
0: eso
6: colita, que vale.
0: Ni un gol han metido.
3: Pero qué rivales. Borussia Dortmund, el Mainz y hoy el RB Leipzig.
6: Sí, hemos tenido cuidado.
0: Espera que viene el Leganés, balón dentro del área. Morata busca el remate ahí. Le pegó flojito Ismael Garbi. Sin problemas atrapó Dani, aunque ahora buena combinación de ataque del Leganés, que sí ha acabado con un remate entre palos, pero muy inocente, eso sí.
6: Espero decirlo en el descanso, no lo voy a decir ahora.
0: Dani que patea, la mete arriba, la ventaja para la defensa del Leganés, que la saca de cabeza, el balón queda en el centro del campo. Se lo quedan ellos, que esta busca compañero. Lo tiene ahí Garbi, la regala Garbi, que pide falta y el árbitro
6: la pitó de espaldas, a protesta, porque él estaba de espaldas. Uh-huh. Al menos que eso le ha dicho el cuarto árbitro, por el pinganillo, él no ve la falta. El árbitro no ve la falta. Pero bueno, si es así. Sí.
0: Preparados para la prolongación. En nada se levanta ahí el cartelón.
2: Le dio las gracias al asistente,
6: Sí, porque él no la vio.
0: Y vamos a ver cuánto se prolonga. Falta a favor del Leganés.
6: Dos minutos.
0: Dos de prolongación. Nos iremos por tanto al 47. Y el balón que va a ir directamente al área del Tenerife. Recuerden, 1-0. Gana el equipo de Álvaro Cervera al tanto de penalti de Enric Gallego. El primer gol que marca ya entrado en la cuarentena.
2: Nos han puesto el forajo de Enric de la sesión anterior, pero con las líneas antiguas, no con el semiautomático.
3: Es que no teníamos las otras todavía.
2: ¿No ha llegado aquí o qué?
0: La pone el Leganés, el balón muerto dentro del área, lo saca bien la defensa del Tenerife, el rechaza al borde del área, Enrique no despeja, y hacen falta ahí sí. A favor del Tenerife. Pedía al Leganés que fuera al revés.
6: Bueno, él salta y el jugador se lo ve arriba también. Y
0: pues, se queja Ignacio Miquel. Y el balón va a ser para el Tenerife.
6: Normalmente suele ser siempre a favor del jugador que cae. Que cae muy arriba, ¿sabes? Porque se cree que se le hace la cama, ¿eh? Que yo esta jugada no la veo tan clara.
0: Yo tampoco. Y ya entramos en el último minuto de esta primera mitad. Va a patear Dani arriba. La pone el guardameta asturiano del Tenerife, cerquita del área. No llega nadie, pues de portero a portero. Para Lucas Zidane, que atrapa el balón. Va a poner en el verde, va a jugar con la pierna derecha el guardameta del Leganés, tocando ya el balón el conjunto madrileño. Ahí está iniciando Marvel el ataque, ingresan en campo contrario, banda izquierda. Puede ser la última de la primera mitad. Buena recuperación ahí de César para el Tenerife. Toca atrás Juanjo Sánchez, compromete ahí a Dani, que se la tiene que quitar de encima, patadón arriba. Quiere evitar Dani, evita que el balón se pierda por línea de banda, pero se lo quedan ellos.
3: Descanso.
0: Va a ser la última de la primera parte.
3: En primera, futbolistas a vestuarios, descanso, Real Sociedad 0, Atlético de Madrid 0.
0: La tiene el Tenerife, que puede sacar una buena contra, venga. Ahora sí va a ser la última jugada porque estamos ya sobre el tiempo. Viene el Tenerife en banda derecha, puede venir el centro al área, la pone Víctor Moreno, el balón que lo saca a la línea defensiva. Se acabó la primera parte. Final de los primeros 45 minutos, buen partido hasta el momento del Tenerife, que se va por delante en el marcador con el tanto de penalti marcado por Enrique Gallego. Tenerife 1, Leganés 0, jugadores a vestuario.
3: El Tenerife tendría 10 puntos si esto termina así, con victoria del conjunto chicharrero en el Rodríguez López. Estaría ahora mismo el Tenerife ocupando la tercera posición junto al Real Club Deportivo Mallorca, segundo, también 10 puntos, junto a la Unión Deportiva Las Palmas, también 10 puntos, ocupando la cuarta posición. Con 10 puntos están Mallorca, Tenerife y Unión Deportiva Las Palmas. El Leganés estaría bajando a la undécima plaza con 8 puntos el conjunto pepinero. Toda la segunda parte por delante, de momento esto pinta bien. Club Deportivo Tenerife 1, Club Deportivo Leganés 0. José Barroso, Pedro del Castillo, ¿qué les ha parecido esta primera parte?
5: Bueno, yo creo que el Tenerife empezaron los dos equipos muy conservadores, sin arriesgar nada, el partido un poco soso. El Tenerife cuando atacaba, atacaba con un hombre nada más, pero después del gol el Tenerife ha tenido el partido, ha jugado muy bien, ha ido hacia arriba, ha presionado y cambió el partido total. Yo creo que el único equipo que merece ir ganando de momento es el Club Deportivo Tenerife.
6: Bueno, una primera mitad, Juanjo, donde exceptuando los primeros 10-12 minutos, el partido estuvo igualado, ¿no? Estuvo ahí donde las áreas apenas se pisaron, donde los dos equipos se respetaban mucho. Pero yo creo que a medida que el Tenerife empezó a meterle miedo al Leganés a través de robos de pelota muy cerca de su salida de balón, desde su propia área, ahí el Tenerife comenzó a darse cuenta que ese era el partido. El partido estaba ahí. Y bueno, ahí está el penalti, está el gol anulado. Están los dos remates de Fabricio y otro que tuvo Víctor Moreno, que quizás ahí se equivocó en la decisión, y el de Nacho Gil, ¿no? Que quizás se precipitó a tirar tan lejos, ¿no? Ellos apenas han llegado, un remate de Morata que sale pegado al palo y dos disparos, pero muy centraditos que ha parado Dani. Es decir, que ellos hayan hecho en 47 minutos a este Tenerife, este Leganés le haya hecho tres ocasiones, no de gol, sino tres ocasiones de remates dentro del área, o por lo menos que fuera entre los tres palos, dice mucho de lo bien que está haciendo el Tenerife. Para mí, mi forma de ver el fútbol es el equipo perfecto, no ha fallado nadie. Yo si tuviera que en estos 47 minutos destacar a alguien, destacaría el grupo, los 11 futbolistas, porque han estado inmensos.
5: Y ahí se demuestra que el entrenador está creyendo en el equipo, que los jugadores que subieron, porque están conjuntados, están haciendo lo que él dice, están trabajando muy bien. No hay que precipitarse. Mientras esto funcione, no puedes cambiarlo. Y de Mira, momento está otro, funcionando muy bien.
6: El otro día me encontré a alguien haciendo footing ahí en la avenida de Marítima, en Candelaria. Alguien dentro del club dentro de lo que es la directiva, ¿eh? No estoy hablando de consejeros, no estoy hablando de empleados, ¿eh? Que no me gusta nunca hablar de empleados. Y me decía que la clave de todo esto ha sido que el entrenador de Tenerife tiraba por el camino del centro. El bloque del año pasado y las incorporaciones, cuando se lo ganen, ya tendrán minutos. Así mismo lo dijo. Y ayer, hablándolo con Mauro Pérez en el cuando estábamos anoche en Chío velando a su padre, me decía que el éxito del Tenerife está en que este hombre, habló del entrenador, no ha hecho probaturas de aprobar a este, probar a otro, buscar un equipo con lo que ha llegado nuevo para las cuatro cosas buenas que tenía el año pasado. No. Ha tirado por el bloque, poner lo que ya ha venido y que venía bien y que venía físicamente bien. Se llama Víctor Moreno, se llama algún otro más que está también jugando ahí, que no es hoy precisamente, pero que ha jugado, y que el resto, cuando llegue su momento, porque esto es muy largo.

0: 12 meses de liga, sí, dan para mucho. Y entonces todos coinciden en ese sentido.
1: Muy bien. Descanso en el Heliodoro, Tenerife 1, Leganés 0. Y los oyentes, ¿qué dicen? WhatsApp y Telegram, 628-515151. Simon Abreu.
2: Las primeras partes son buenas, cuando llegue la segunda vamos a ver cómo funciona. Ojalá que marque dos más. Gracias por retransmitir el partido a toda Canarias. Un saludo a un tinerfeño en Gran Canaria. Vamos Tete, hoy se gana. Vamos Tete, después de ver los dos anteriores en casa en el estadio, ya de vuelta en Madrid, a seguir el resto de la temporada con la Radio Canaria. Optimista esta temporada, tiene buena pinta estos primeros partidos por juego, lo veo en mitad alta de la tabla. Buenas noches, equipazo, hoy mi porra es un Tenerife 3, Leganés 2. Saludos cordiales desde Bilbao, de José López. Estoy seguro de que si hoy no gana, Leganés será el último partido del entrenador. La defensa adelantada bien hecha te da campeonatos. Mira al Barça y el campeón del mundo, España. Buenas noches, le decía que me gusta más el Carranza que el Pepino de Oro, pero para gustos, colores. ¿Cuántos porteros tiene el Hamburgo? Pregunta otro oyente. Ya está Juanjo Ibarroso con un segundo alemana. Tenerife-Leganés partido de primera edición.
1: Bundesliga, ¿eh?
2: A ver, señor Barroso, los pinganillos de los dos jueces de línea no son para escuchar música. Se usan para avisar al árbitro cuando ellos crean. Gran primera parte del Tenerife ante el Leganés. Falta rematar la faena en la segunda parte. Vamos, Tenerife. Y vaya, vaya, hay que ver cómo son las cosas. Se enfrenta a un plátano de Canarias y un pepino de Madrid y va ganando el plátano.
1: Gracias a todos por hacer la radio con nosotros. Si se animan, ya saben, 628-515151. Descanso en el Heliodoro. Tenerife 1, Leganés 0. Ha terminado también la final del Mundial de Baloncesto Femenino en Berlín, Estados Unidos, campeona del mundo. Las norteamericanas han ganado en la gran final 97-79 a Francia.
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0: noche en el archipiélago canario, la Radio Canaria, todo goles en radio, contándoles la quinta jornada en el fútbol de segunda división en blanquiazul. Hoy en el Heliodoro Rodríguez López, Club Deportivo Tenerife, Club Deportivo Leganés. Está ganando el Tenerife 1-0 gracias al gol de Enrique Gallego, anotado de penalti por el futbolista de Bon Pastor, por el futbolista barcelonés. ¿Algo nuevo, Joaquín, antes de que arranque la segunda parte?
1: Pues no, nada nuevo, porque no hay calentando nadie por parte ahora mismo de ninguno de los dos conjuntos, aguardando ya que salgan los titulares de Tenerife y Leganés para que arranque esta segunda mitad en el Heliodoro. Recuerden, 1-0 va ganando el Tenerife.
0: Un fútbol de segunda división en el que también han terminado en el día de hoy Mallorca 2, Sabadell 0, Real Valladolid 0, Real Oviedo 3 y Sporting de Gijón 0, Eldense 1. En el descanso en primera división, Real Sociedad 0, Atlético de Madrid 0. Terminaron el día de hoy en primera, Getafe 1, Deportivo de A Coruña 1, Levante 2, Fútbol Club Barcelona 4 y Celta 1, Málaga 1. Además, en el fútbol de segunda federación, los nuestros han hecho esto en el día de hoy. Tenerife B 3, Atlético Central 1, Puerto Llano 0, Atlético Paso 0. Atlético Sanluqueño 1, Tamaraceite 0 y Don Benito 3, Las Palmas Atlético 0. En la Liga F, esta mañana les contábamos desde Subieta el Real Sociedad 1, Costa Veje Tenerife 1. En tercera federación, tres partidos jugados en el mediodía de hoy, Lanzarote 1, San Miguel 1, Marino 1, Panadería Pulido 2 y Mensajero 1, Tenerife C 0. En la primera federación femenina, Barcelona B1, Real Unión de Tenerife 1 y Tenerife B1, Villarreal 1. Además, España medalla de bronce en el Mundial Femenino de Baloncesto. Esta tarde le ganó en la lucha por esa presea 81-58 a Alemania. La final para Estados Unidos, campeonas del mundo las norteamericanas, superando en la gran final en Berlín 87-79 a Francia. El resto del panorama polideportivo, Simón, que destacamos.
2: Sí, de hoy en la División de Honor Juvenil, Longuera Toscal 2, San José 1. Además, en tercera federación femenina, Unión Deportiva La Palma 4, Club Deportivo Cirgas 1. En balonmano ha finalizado la Copa Gobierno de Canarias con la victoria para el balonmano Lanzarote Ciudad Arrecife, después de que el conjunto, el San José Obrero, venciera hoy a Balonmano Ingenio por 42-30. Y también destacamos de este fin de semana al Tenerife de Marlins de béisbol, que se ha hecho hoy con la Copa del Rey después de vencer 10-3 al Astros Valencia en la gran final.
0: En el Heliodoro, recuerden, se ha guardado un minuto de silencio para recordar la figura de Mauro Pérez. El Tenerife está jugando de luto para recordar al Patanga, y me decía Pedro del Castillo, quiero contar una anécdota que viví con Mauro, Pedro.
3: Sí, es una jugada, saca el portero del Tenerife, juega largo, el balón rebasa a él, que estaba delantero centro, y al central del equipo contrario, van los dos corriendo detrás de la pelota, va botando, y cuando el balón entra en el área, Mauro la coge con la mano, se la da al central, el central se queda con ella, y el árbitro pita penalti. Maravilloso, era un crack, tenía una astucia.

0: Tremenda. Pero esto la, es verdad,
1: la
0: ¿eh?
1: Coge con la mano, se la da al central y
0: se la da al central. ¿Qué pasa? Que el árbitro está en la espalda de ellos y no lo ve. Y cuando eso no habían cámaras, ¿comprende? En la grada de herradura, lo que llamaban antes la grada de herradura. Y pitó penalti, ¿eh?
2: El central la cogió, se quedó
0: con el balón. El central se quedó con el balón como diciendo, toma, niña, si me la dio él. Si me la dio él, ¿no? Fue maravilloso, la duda.
1: Bueno, las cosas del fútbol. Hace calor en el Heliodoro, ¿eh? Joaquín, veo mucha gente con abanicos.
3: Uf, no tienes ni idea, Juan José. Estamos aquí sudando a chorro. A calor y una humedad, pero horrible, horrible. Lo tienen que notar muchísimo los futbolistas en el césped. Aquí yo miro las cabinas a un lado y a otro y me veo aquí abanicándose a todo el que puede. Sí, sí, hace mucho calor.
4: Te
3: y
4: creo porque humedad, en el estudio Juanjo hace una simulación y nos pone igual.
1: Vamos aquí a ponernos en modo Heliodoro.
4: Entonces no hace lo mismo. Sí,
1: sí. Pues lo cuento.
3: Mira, yo con el aire
1: acondicionado no funciona, se me va la voz. Entonces lo quito. O sea, mientras no está el todo goles en marcha, esto es una neverita. Y a partir de que arranca, yo desconecto el aire acondicionado y nos ponemos aquí a sudar.
0: Es malo.
3: Pues claro, me parece bien, claro, para estar a todos en igualdad de condiciones.
4: Empatizo con ustedes.
1: Solidaridad con los compañeros del Heliodoro.
3: Espero que cuando esté por esos mundos en invierno que me esté nevando, te lo pongas a menos 3 también el aire para solidarizarte conmigo.
4: Ahí estaré de acuerdo con Juan.
1: ¿Sí? Mira, ahí está, desconectado. Estaba antes a... Pero no soy el único, mira, que lo
4: 30 desconecta. Grados aquí dentro.
1: 30 grados hay ahora mismo, por aquí favor, en el locutorio.
4: Es que no me lo pone ni a 27.
1: Pero ya Isa, por ejemplo, esta mañana también lo desconectó, porque cuando yo vine estaba desconectado. O sea, lo puse, digo, coño, para que se aire un poco esto y haya fresquito para cuando venga Simon. Y después lo desconecto.
3: Aquí no tenemos forma de darle a ningún botón para que nos llegue un poquito de aire, ¿eh? Madre mía.
1: Bueno,
3: qué barbaridad.
1: Barroso, Pedro, ¿harían cambios ahora en el Tenerife o lo dejarían todo como está?
5: Yo creo 10 minutitos. Dentro de 10 minutos van a haber cambios y espero que no pegue bajón el equipo, ¿eh?
0: Bueno, yo creo que hay que esperar a ver la reacción de la segunda parte. Si el entrenador contrario hace cambios y logra hacerle un giro al partido. Si el partido está así,
1: otra vez Gallego, ¿eh?
0: Hay que aguantar los minutos.
1: ¿Cómo lidera el grupo Gallego?
0: Sí, total. No solo hablando, sino después corriendo en el campo.
5: El éxito del año pasado para mí estuvo en dos jugadores. Y ya no meto al entrenador porque van a pensar que es demasiado siempre el entrenador. Dos jugadores, Enrique Gallego y Aitor Sanz. Fueron dos baluartes dentro y fuera del campo. Dos jugadores que por su edad eran los primeros en salir a entrenar, en salir a calentar, en salir a presionar. Y eso decía, bueno, si él con 40 años y con 38 o 39... van allí a presionar, nosotros con 20 o con 22 o con...
3: Pues ellos meten un cambio, ¿eh? Sí. Va a entrar Dani Rodríguez.
5: Meten
3: 3, 4
5: meten, ¿eh? ¿No? ¿Cuatro cambios? No, uno solo.
1: Dani Rodríguez.
3: Pensé que iba a ser... Dani Rodríguez preparado, que es el que ha entrado por Alex Sancris, que tiene una amarilla. Digo,
4: Dani Rodríguez es bueno, pero por 4 no sé.
1: No, pero ¿sabes qué pasa? Que los ha visto entrando a todos al campo y ha dicho... 4 no, 5, 6, 7...
3: 3, 4...
4: Pero ¿dónde está viendo este hombre tanto cambio?
5: Vi el cartelón de los cambios y vi que empezaban a entrar y digo... ¡Madre! Que va a cambiar el partido en el descanso.
4: ¡Qué locura! Alineación indebida, ¿eh?
5: Es como lo vi tan enfadado en la recta final del partido, diría, llegaré ahí al vestuario y diría, tú fuera y...
3: Tenemos 5, ¿no? Podemos cambiar 5, pues, venga.
1: El topetazo.
3: Arranca ya la segunda mitad, el balón que lo pone en movimiento. El cuadro visitante buscando al Álvaro Morata de cabeza, se lo quita de encima José León... El balón que lo pugna y se lo queda el Tenerife en campo propio. Abriendo para Dani Fernández, que no puede marcharse ahí en esa acción de Marvel, pero que fuerza el saque de banda que va a favorecer al Tenerife. Y está César, el canterano, que la va a poner en marcha. Se acerca a su posición Víctor Moreno, sin embargo opta por buscar el largo en Rig. La gana Marvel por arriba. Esférico que se quedan ellos para el neerlandés Zico, que sale con el balón jugado. Está tocando el Leganés, abriendo a banda derecha. Vienen por tres cuartos de campo. Quiere tapar ahí Nacho Gil ese balón. Sigue jugando el Leganés, pero el Tenerife le tapa todas las vías de ataque y les obliga a retroceder La bola que la juega Tienza más atrás, en campo propio. El Leganés abriendo otra vez el balón por la derecha. Están tocando, tocando y tocando, y el Tenerife bien metidito atrás, presionando bien. Balón que juega el cuadro pepinero. Sigue el Tenerife apretando y obligando al Leganés a retroceder, que tiene el balón, pero desde luego en zona que no inquietan para nada al equipo de Álvaro Cervera.
5: Sí, empezó como la primera parte, ¿no? A tener el balón un poco el Leganés en su campo, en salida de balón desde la defensa, pero sin ideas. Yo creo que no sabe cómo meterle el diente al Tenerife.
3: Vienen por banda derecha, el balón que lo están tocando, pero nada, tienen que retroceder, ¿eh? Es que no ven por dónde poder hacerle daño al Tenerife. Marvel otra vez para atrás, toca el balón Ignasi Miquel, buscando compañero en el círculo central. El Tenerife que prácticamente no ha tocado el balón en estos dos minutos, pero es que el Leganés no avanza, está en su campo.
5: Pero el Tenerife tampoco está yendo arriba a presionarle a la defensa, sino está esperando
3: en su campo,
5: sí.
0: El Tenerife está haciendo un bloque medio muy bien hecho y no le está dejando espacios para ellos irse por ningún lado.
3: La tiene el Leganés todavía, que no para de tocar, pero no avanza. Vienen ahora por banda zurda, Dani Rodríguez, que valía por 4, que se la da uno del Tenerife, que la manda directamente fuera de bandas, banda para el Leganés.
1: 38 tacos tiene Dani Rodríguez, ¿eh?
3: Pues fíjate, está ahí cerquita de Enrique. La pone en movimiento el conjunto visitante. Vaya la presión Fabricio. Siguen tocando ellos. De pie Rubén Alves, que no ha parado en toda la primera mitad. Ahora tranquilo sentado Álvaro Cervera. Balón dentro del área. César la saca de cabeza. El balón al que quiere llegar el propio César, que es el último en tocar. Va a ser banda a favor del Leganés. Lo va a ejecutar rápido el conjunto visitante. Marvel tocando atrás para Ignasi Miquel. Va ahí a la presión. Se queja el jugador del Leganés, Zico, de una posible falta, porque muerden los jugadores del Tenerife, aprietan, están encima, asfixiando a los del Leganés. Y mira el enfado que tienen entre ellos mismos. Mira ahí el central que levanta los brazos como diciendo, chicos, denme alguna salida. El enfado era de Lalo Aguilar, a punto de marcharse el balón por la banda del Leganés. Bueno, tan a punto que se marchó. Ellos están tocando, tocando, tocando sin necesidad ninguna, sin necesidad de hacer peligro. O sea, que no hacen peligro.
4: Yo entiendo que les ha sorprendido el planteamiento del Tenerife, ¿no? Porque es como que han venido a jugar a otra cosa, bueno, y no les está saliendo.
5: Se conocen, ¿no? Pues ya jugaron el otro día, prácticamente hace un mes, y bueno, un partido de copa, de pretemporada, pero bueno, yo lo que creo es que
3: hay César que se lía. Cuidado a la pérdida de César. El balón que lo tienen ellos, se van por banda. Ketsta gana línea de fondo. Ketsta la pone atrás, el remate arriba, Morata arriba, la más clara del Leganés. La perdió ahí César, que se ha metido en un jardín importante. Recuperó Ketsta, se fue hasta línea de fondo, la puso atrás. Menos mal que Morata no la enganchó bien. A Rosso hay que minimizar estos errores, ¿eh?
5: Sí, no, está diciendo el míster con buen criterio que no se complique. Esa pelota arriba y se acabó. Está diciendo con las manos, ¿no? Es que si no le vas a dar vida a un equipo que no tenía espacio, que no tenía hueco y que vive precisamente de eso, de los errores del rival.
0: Exactamente, Marvel. José. Ellos están esperando el error del Tenerife. No tienen prisa.
3: Pues te diría que el primero que han cometido, ¿eh? Balón que tiene el cuadro visitante. Ignasi Miquel tocando el balón ahora para Tienza, que progresa. Se va al suelo, pide falta. Dice el árbitro que nada, es, pero que el balón no sigue hay. Para el Leganés. Abriendo el balón, Lalo Aguilar para la banda derecha. Tres cuartos de campo, tapa bien el Tenerife. La juegan ellos, pero tienen que retroceder otra vez porque el Tenerife está muy bien posicionado. Si el Tenerife no comete errores como este último de César, ellos lo tienen difícil. Balón de Ketsta, qué bien la ha recuperado ahí César, fantástico. Balón para Dani, que puede tirar la contra. Sigue Dani, es un 3 para 3. Abre el balón para Enric. Repliega ya el Leganés. Dani al suelo, le hacen falta. Sigue el ataque del Tenerife, que quiere sorprender a la contra. Balón que tiene Nacho Gil, filtra dentro del área. El remate lo saca Lucas Zidane. Buena contra del Tenerife. Ha estado a punto de poner el segundo. Tenerife que vuelve a recuperar el balón dentro del área. Peligro, peligro, el remate fuera. Nacho Gil a la izquierda de la meta defendida por Lucas Zidane. Qué bien presiona el Tenerife.
5: Sí, da gusto verlo cómo ahí. Pero es que no es 1-2, sino que aprieta el equipo completo. Aprieta y hace el campo apenas en 30 metros. Ahora yo creo que se equivoca Nacho Gil en el disparo porque tiene a Víctor Muñoz pues ahí para empujarla prácticamente. Pero bueno, esto le mete el miedo un poco en el cuerpo al Leganés y bueno, tampoco creo que el Tenerife pueda vivir todo el partido metido atrás.
0: No era fácil lo que tú decías, José. La idea era muy buena la que tú dices, pero no... No era fácil y bueno, ellos defienden con 8, ¿eh? Fíjate tú, el Tenerife al contraataque logran defender con 8, ¿eh?
5: Sí, porque un segundo gol pues prácticamente le mataría el partido. Mata. Entonces no quieren encajarlo y baja mucha gente abajo.
3: Balón desde la lateral que va a poner en movimiento el Tenerife, lo hace ya, 7 de la segunda parte, 1-0, gana el equipo de Álvaro Cervera con el tanto de Enrique Gallego. La bola que la tiene César que no se complica, toca atrás para Landazuri con el balón, cuidado que la puede perder con Morata, es que la recupera Morata, vamos a minimizar esos errores, la pierden ellos también, que piden falta, dice el árbitro que no, venga a ver si podemos salir con velocidad. La tiene Víctor Moreno que progresa, se va acercando al área, sigue, se chocó contra la defensa, el balón para Enrique, le pega, toca en un defensa, córner para el Tenerife.
2: Un momentito, cortito.
5: Creo que el Tenerife se equivoca, la defensa en conducir el balón, hay que tocar y quedarse.
1: Segundo córner para el Tenerife, tercer córner del partido.
3: En un momento. Va Nacho Gil, sube el Tenerife, aprieta el público, sube León.
5: Todo Leganés dentro del área.
3: Landazuri, Fabricio, Dani, ahí está el córner, cortito lo saca la defensa. Cuidado que puede tirar Leganés la contra, no, porque no hay nadie. Patean arriba, pasó el peligro.
1: 9:15. 15 minutos sobre las 9 de la noche en el archipiélago canario. 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Esto es Todo Goles en Radio, viviendo la quinta jornada del fútbol de segunda división en blanquiazul, con el Tenerife ganando en el Heliodoro Joaquín.
3: Superando el 8.5 de la segunda mitad, lo que es lo mismo, el 53.5 de partido, con el tanto de Enrique Gallego de penalti en la primera parte. Tenerife 1, Leganés 0.
1: Son finales en segunda del día de hoy. Mallorca 2, Sabadell 0, Real Valladolid 0, Real Oviedo 3 y Sporting de Gijón 0. Eldense 1 en primera división. Está en marcha ya la segunda parte del Real Sociedad 0, Atlético de Madrid 0. Terminaron en primera Getafe 1, Deportivo de la Coruña 1, Levante 2, Barcelona 4 y Celta 1, Málaga 1. Además, en la segunda federación ganó el Tenerife B 3-1 al Atlético Central. Sumó un punto el Atlético Paso en su visita al Puerto Llano, 0-0. Cayó la Vela Chica, Don Benito 3, Las Palmas Atlético 0 y también el Támara, Atlético Sanluqueño 1, Támara Aceite 0. En la Liga F, Real Sociedad 1, Costa de Gijón Tenerife 1, jugado la mañana de hoy en Zubieta. En tercera, tres partidos disputados en el día de hoy: Lanzarote 1, San Miguel 1, Marino 1, Panadería Pulido 2 y Mensajero 1, Tenerife C 0.
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1: España bronce en el Mundial de Baloncesto después de ganar 81-58 a Alemania. 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
8: Buenas noches desde Jaraíz de la Vera, viendo cómo gana el Club Deportivo Tenerife. Esto me suena al empate contra el filial en el partido anterior, el Tete con un juego loco y no se dan cuenta que con esos años no se puede aguantar todos los partidos a ese ritmo. Suerte. Buenas noches, mucha suerte al Tete. Saludos desde La Gomera, Víctor y familia. También está por aquí Asier, que me recomendaba una visera con ventilador que había encontrado aquí por Google. Partido de los que le gusta a Cervera ver los cambios si no la liamos como en el anterior partido. Buenas noches para todos los componentes del programa Todo Goles Radio. Gracias por estar siempre contando lo que hacen nuestros clubes y mucha suerte para el Tenerife. Espero que se consiga una nueva victoria. Podría felicitar a mi hija Elena, que ayer cumplió 16 años. Muchas gracias y continúen igual. No cambien, me río mucho con ustedes. Elena. Felicidades para Elena. Y me encanta escuchar al señor Barroso. Es como ver la serie Expediente X, interpretando los pensamientos de Cervera.
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1: No los interpreta. No los interpreta. Usted no sabe.
3: Lo sabe antes que el propio Cervera. Juanjo, no te me lías ahí. Juanjo Sánchez, ¿eh? No.
8: Ah, vale.
3: Juanjo.
8: ¿Qué pasa?
3: Se han metido ahí en un lío el solo, menos mal que le han pitado falta.
5: Y que tenga cuidado Dani Fernández porque está David Rodríguez lo está buscando.
3: Sí, sí, antes se tiró al suelo David Rodríguez, como si Dani lo hubiera matado, no hubo nada de nada.
5: Y tiraron dos jugadas ahí. Dani Rodríguez, perdón. Y luego hay que decir que el árbitro se ha equivocado en dos acciones, una falta a Dani y una falta que no era de Nacho que enfadó mucho al público.
3: Qué rápido es el Tenerife para recuperar el balón, ¿eh? Qué rapidez. Es que cómo llega ahí Nacho y ahora la falta clara Dani y cartulina para Marvel.
5: Que no la va a sacar.
3: ¿No? Pues yo pensé que iba con la mano a sacarla, pero no.
5: Los jugadores lo tienen claro, ellos saben que el que no corre en este equipo no juega. Así que,
8: Moreno y Nacho Gil han hecho un partidazo los dos.
5: Partidazo. ¿Y Juanjo? Lo de Juanjo hoy ha sido.
3: Se separan el balón medio metro del pie, tienen a uno del Tenerife recuperando.
0: Cambió el Leganés defensa de 5 con defensa de 4, ¿no?
3: Pues de poco lo está sirviendo. Ahí va la falta, o Nacho o Dani. Nacho que la saca ensayada, balón dentro del área, Víctor Moreno, el balón sale rebotado, se lo quita de encima la defensa del Leganés. Ahí tiró el Tenerife de pizarra y estuvo a punto de salirle, buen recorte de Dani Fernández. Dani que busca a Enrique Gallego, línea de fondo, Enrique la va a poner. Estaban cambiados los papeles, si Enrique es el que la tiene que poner.
5: A mí me extrañó mucho
3: directamente fuera.
5: El centro que no, pensé que era Víctor Moreno, le digo que claro.
3: Ha crecido no Víctor Moreno, sí.
5: Sí, es que claro, es que el centro fue tan malo que yo dije, me extraña mucho, porque desde aquí no lo veíamos bien, pero claro. Pero muy bien, también buenos minutos de Dani en la segunda parte.
3: Sí, se lo está viendo ahora.
5: Sí. Es que lo que dice el míster, lo tiene todo para triunfar, le falta lo otro. El trabajo defensivo, el equilibrio que buscan los entrenadores.
1: Me dice Javi Fernández que el Costa de Tenerife ya está en Gran Canaria. Han volado Pamplona a Gran Canaria en la tarde de hoy y que a las 10 y cuarto cogerán el vuelo Gran Canaria Tenerife.
3: El Costa de Tenerife. Se los organizó Juanlu, ¿eh? Sí. De San Sebastián a Pamplona. Ahí no hay nada, no es nada. San Sebastián a Pamplona carretera. Luego de Pamplona a Gran Canaria, de Gran Canaria a Tenerife, madre mía.
1: Está por ver si sur o norte, porque vuelan a las 10 y cuarto.
3: Vamos, que tengan cuidado. Ay, señor. Aunque yo no sé qué es peor para ellas, porque la mayoría vive en el sur.
1: Ah, claro.
3: Sí, sí, sí. Decía Javi Fernández que la pasada temporada dejaban a todas las jugadoras en el sur y que el único que iba a Santa Cruz era él y María José Pérez, y cuando se fue, la guagua iba solo para llevarlo él, que lo soltaban nada más entrar en Santa Cruz por el auditorio por ahí, y ahí búscate la vida, claro. Ya se habían quedado, se hace un tour la guagua por el sur, dejándolas a todas, y a Santa Cruz venía por Javi Fernández. O sea que no descartes que si llegan por el sur ahí lo dejen, que digan, ya está, vamos.
1: Empiezo a entender algunas cosas.
3: Balón que juega el Leganés en campo propio, 15 de la segunda parte, 60 de partido. Tocando el balón el conjunto visitante. Ojo que va a entrar Patrick Soco, este sí que es peligroso. La falta de Dani, se encara ahí con Marvel, le empuja y se lleva la amarilla.
5: Por favor.
3: Y amarilla para Marvel. Ah, no le había enseñado la anterior.
5: No,
3: emocioné.
5: Pero
3: pensando que se quedan con uno menos.
5: A mí me parece que no hay.
3: Pero ya lo decía Barroso, que cuidado con Dani, que estaba metiéndose en todos los fregados.
5: Sí, pero yo creo que no había necesidad ni mostrar ni a uno ni a otro.
3: No, ninguno ni de los dos.
5: Porque no sé.
3: Un pique
1: a
3: ahí.
1: Y a Marvel.
3: y empujó ahí Dani, se empicaron. Pues
5: hay que tener mucho cuidado porque está por aquí, por este lado.
3: Y lo van a buscar, lo van
5: Dani
3: a
5: Rodríguez, buscando. Claro, Dani Rodríguez, con mucha experiencia, claro, y lo va a buscar y Dani puede caer. Puede caer en el. En lo que,
3: vamos
5: en
3: a ver lo que tarda Cervera en sacarlo, también te digo.
5: Da una pena porque estaba jugando bien.
1: No la he visto.
8: Sí, 16.723.
3: Espera, espera, viene el Leganés dentro del área. Buena recuperación ahí, menos mal que no controló del todo bien.
8: 16.723.
1: Esa es la que le ha dado el Tenerife a la liga. Luego veremos otra en el videomarcador.
3: Otra superior. Viene el Tenerife. Piquito del área, ya está el ataque, el centro, se envenena Lucas Zidane, tiene que mandar la córner.
5: Se va adentro, ¿eh?
3: Iba sí,
5: adentro.
3: Sí, se envenenó el centro y Zidane la mandó a córner. Está siendo mucho más movida la segunda parte que la primera,
8: en estos partido, instantes.
5: Sí, está bonito, sí, está bonito.
3: De un lado para otro.
0: Ya están empezando,
3: que,
0: sabe, ya están empezando sí, ¿sabes qué pasa? Que, a... Sí.
5: A ver, espacio, llegar, ¿no?
0: Sí.
5: Sí, pero mira qué asistencia, aunque no acaba un gol, de Enrique Gallego, ¿eh? Se gira y la pone por la izquierda para que Nacho entre por allí solo.
1: Cuarto córner del partido, tercera para el Tenerife.
3: Ahí va Nacho. Nacho Gil que se prepara. Se prepara también el cambio en el Leganés. Nacho que la pone, el balón se pasea, queda muerto, le pega Dani arriba, la enganchó de zurda, qué cuerpo pena. Para atrás, se sí. Le fue muy alto.
5: Qué pena.
3: Se va Zico, entra Patrick Soco, se va un medio centro. Uy. Para que entre un delantero.
8: Cuidado con este.
3: Sí, este es peligroso, ¿eh? Y Cervera lo nombró un par de veces en la rueda de prensa de ayer.
5: Vamos a ver dónde va a caer, la derecha, ¿no? Por allí, por David. Bueno. David tiene tarjeta, ¿eh?
3: Sí,
5: ¿no?
3: Sí.
1: Sí.
3: Del Tenerife tienen tarjeta David y Dani, y de ellos Marvel y Alex Sancris, que ya no está.
5: Pues bueno, vamos a ver.
3: Balón que juega el Leganés. 1-0, recuerden, gana el Tenerife. Contándoselo como siempre en la Radio Canaria. El Tenerife que seguiría calcando los resultados de Las Palmas. Victoria las dos primeras jornadas. Derrota en la tercera, empate en la cuarta y victoria en la quinta. Han ido de la mano jornada a jornada. Nos si esto acaba así.
1: Primera de la mano también los dos.
3: Sí, sí, sí. Ojalá. Sería precioso. Balón que tiene el Leganés, pero esto no ha acabado. Queda mucho. Quedan 27 minutos aún de partido. La bola que la tiene Dani Rodríguez. Quiere marcharse. Le tapa bien el otro Dani, el nuestro, Fernández. Que protege el balón, aunque lo recupera el Leganés. Cuidado, balón dentro del área. Acción peligrosa, el toque atrás. Buena recuperación ahí del Tenerife. Balón que podemos sacar con velocidad, lo tiene Dani Fernández. Es un 2 para 2, aunque repliega rápido el Leganés. Dani Fernández que se va acercando al área. Dani que la pone de exterior. El balón rechazado, queda un pelo alto ahí, qué pena. La van a recuperar ellos, pero todavía en su propio área. Y falta en ataque de Dani Fernández. Balón para el Leganés. Llevó bien la contra Dani, pero claro, eran dos del Tenerife y bajaron los del Leganés como tiro.
5: Cuidado porque a mí me parece que a Dani le ha dado con la bota en la cara. No sé si queriendo o sin querer, pero claro, saben quién fue, ¿no?
8: Dani Rodríguez.
5: Sí. Sí.
8: Y creo que ha sido sin querer, ¿eh? Pero bueno.
5: Sí, pero bueno, cuidado.
3: La tiene el Tenerife, recupera Fabricio para Juanjo. Balón que abre Juanjo Sánchez para David Rodríguez.
5: Y cuidado porque Enrique lo acaba de decir, ¿eh? Cuidado. Que poco menos que con él no te metes, métete conmigo. Sí, hombre.
1: Con los mayores.
5: Claro, es que...
8: Yo creo que ha sido fortuito, ¿eh?
5: Yo creo que por el pique que traen los dos desde que chocaron ahí y buscó la tarjeta roja ahí.
3: Balón que tiene el Leganés, patea arriba, el Tenerife está, es que presiona.
5: Sí, te asfixia.
3: Tienen que acabar exhaustos los partidos, madre sí. Mía, por cómo eso, trabaja este equipo.
5: Por eso digo que los partidos se le hacen largos, claro, y tiene que llegar el aire desde el banquillo. Fíjate que otra vez, otro robo.
3: Otro robo de balón del Tenerife, de momento dos cambios, ha hecho el Leganés, ninguno el Tenerife.
5: Claro, pero tú llegas ahora y dices, ¿qué quito? Está funcionando bien, trabajando sí, bien.
3: La
5: ¿qué
3: verdad
5: quito?
3: Que ahora...
5: Pues tendrías que quitar a Dani por la tarjeta, sí. Y porque por ahí está Dani y lo va a echar en cualquier momento.
3: Pues los primeros cambios ya vienen, ¿eh? Pues están sí. Llamando desde el banquillo. Y el balón que se va a poner en movimiento. Pues Gerard Valentín va a ser, ¿no? El que entre. Pues va a tardar poquito en debutar.
2: Es el cambio natural, claro, de Dani. Sale el Leganés, balón que juegan por banda derecha, ya está Soco, se equivoca en el pase Patrick Soco, la regala, la manda directamente afuera de banda. Va a debutar el exjugador, entre otros, del Huesca, del Lugo, con muchísima experiencia en segunda división. La tiene Dani Martín, el balón que lo juega el meta del Tenerife, en corto. Sigue tocando el equipo de Álvaro Cervera. Quiere meter ahora un pase largo que va a cortar sin problemas Dani Rodríguez, que avanza y se mete en campo contrario. Busca compañero. Dani Rodríguez abre a la derecha. Ahí se ofrece a Tienza. Busca y encuentra a Ketsta jugando por banda derecha. La tiene el francés. Se prepara ya para entrar Gerard Valentín. Sigue tocando mientras el Leganés. Siguen pasando los minutos. 22 casi de la segunda mitad, cubiertas tres cuartas partes de partido, gana el Tenerife con el tanto anotado de penalti por Enric Gallego a los 25 minutos de encuentro. Tiene que retroceder nuevamente el Leganés, que está jugando por medio de Marvel. La tiene en campo propio, toca atrás el Tenerife, bien metidito, bien resguardadito en su campo. Toca Patrick Soco, que si no es por velocidad le cuesta, ahora sí. Por,
5: sí, en estático muy difícil, sí, sí, sí, desbordar.
2: Si le va un balón en largo es Usain Bolt, pero claro, si no, sin espacio sufre. Balón que lo sigue jugando le gané.
1: Las 9:30. 30 minutos sobre las 9 de la noche en el archipiélago canario, la Radio Canaria, todo goles en radio, contándoles el fútbol de segunda división, quinta jornada. Juega el Tenerife en el Heliodoro Rodríguez López y gana Jockey.
2: 23 se van a cumplir de la segunda mitad con el tanto de Enrique Gallego de penalti en la primera mitad. Sigue ganando el equipo de Álvaro Cervera. Tenerife 1, Leganés 0.
1: Recuerden, son finales en segunda división del día de hoy. Mallorca 2, Sabadell 0, Real Valladolid 0, Real Oviedo 3, Sporting de Gijón 0. El Dense 1 en primera división está en marcha, el Real Sociedad 0, Atlético de Madrid 0. En el minuto ya 71 de partido. En el día en el que terminaron en primera, Getafe 1, Deportivo de A Coruña 1, Levante 2, Barcelona 4 y Celta 1, Málaga 1. Además, en la Liga F, esta mañana les contábamos en la radio, el Real Sociedad 1, Costa Vege Tenerife 1. En segunda federación, Tenerife B 3, Atlético Central 1, Puerto Llano 0, Atlético Paso 0, Don Benito 3, Las Palmas Atlético 0 y Atlético Sanluqueño 1, Tamaraceite 0. Ahora les cuento los de tercera federación jugados en el día de hoy, pero antes, cambio en el Heliodoro.
2: El cambio cantado entra Gerard Valentín por Dani Fernández. Primer cambio en el Tenerife. Se prepara también Alex Millán para entrar en el Leganés.
1: En tercera federación jugados este mediodía, Lanzarote 1, San Miguel 1, Marino 1, Panadría Pulido 2 y Mensajero 1, Tenerife 0. Y además la medalla de bronce en el Mundial Femenino de Baloncesto para España, la España de Cazorla, la España de Buenavida, que hoy le ha ganado 81-58 a Alemania.
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8: Vamos, Tete, todo lo que sea ganar en la primera vuelta puede ser bueno para un posible ascenso. ¿Cómo me gusta este Tenerife? Ilusionado como todo el tinerfeñismo. Buenas noches, que gane el Tenerife. Serio el Tenerife, qué gran trabajo ha hecho Cervera. Buenas tardes, este Tete sí enamora. Otro oyente dice, noto a nuestro portero poco motivado, ¿por qué será? Y también nos decían por aquí, buenas noches. La anécdota que contó del castillo de Mauro fue contra el Betis. Yo estaba en general de pie y creo que el portero era Esnaola y el defensa Bizcocho.
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1: Oigo Esnaola y Bizcocho y, y me digo, ¡jua, qué mayor soy!
11: Cambiemos de tema. Sí, sí, ¡córner! Sí.
1: ¿Tuviste a jugar a Arnau, la Yoki?
11: Sí, sí,
1: sí, sí, sí. Y a Bizcocho.
11: Eso ya no me acuerdo, pero en la ola. El córner para el Leganés, sale Dani de puño. El balón que lo vuelven a meter ellos en el área, despejan hacia un lado, piden falta, no hay nada. El balón se lo van a quedar ellos, ahora sí. Falta del Leganés, falta a favor del Tenerife. Prepara el Leganés, un doble cambio, van a entrar Pulido y Alex Millán.
5: Yo creo que quitará a Morata, porque Millán juega, sí, por ahí, por el mismo,
11: sí,
5: sitio.
11: Sí, Morata afuera.
5: Sí, Morata afuera, que está jugando con 10 el Leganés.
11: Sí, sí, sí, no se ha enterado, ¿eh? Ahora sí, que se va, lo podemos decir.
5: Y Millán sí hay que tener cuidado con él, porque esto es un guerrero, sí, del área.
11: Nasi Miquel fuera.
5: Y choca, pelea, trabaja más que lo que... Entonces hay que tener mucho cuidado.
11: No le ha olido Álvaro Morata en toda la noche, ¿eh? Ahí va el doble cambio. Se marcha Morata, se marcha Ignasi Miquel para que entren los citados Pulido y Millán. 1-0 sigue ganando el Tenerife. Seguimos restando minutos, 18, para que esto se acabe, para que el Tenerife sume la tercera victoria del curso en 5 partidos. Ahí es nada. La pone largo el Tenerife, se la queda Patrick Soco. Quiere arrancar en velocidad Soco, se ha marchado el primero, sigue, se ha marchado el segundo. Ya, bien, pero... le cierran. El balón se lo queda al Leganés, pedían falta los jugadores del Tenerife. Cuidado que vienen ellos. Balón al borde del área, ojo al remate. Cómo tapa, cómo defiende este equipo, ¿eh?
5: Fíjate cómo
11: es
5: le cayeron.
11: Que no le da nada, ni medio metro al rival para que pueda buscar hueco para el disparo.
5: Fíjate cómo le hicieron un 4 contra 1 cuando la cogió el futbolista.
4: El partido, sí, sí, de Nacho es espectacular.
5: Sí, sí, sí, sí, sí.
11: Doble cambio en el Tenerife, va a entrar Gomis y Aneskersalic. O sí, Broklic.
0: Como el doble pivote también, el trabajar doble pivote.
5: ¿Eh? No, el equipo no se le puede decir este estuvo mal, aquel estuvo qué mejor, vale, que el otro. Vale, ¿eh? Es un trabajo el equipo
11: de coral, momento, en grupo, vamos, brutal. ¿Eh?
1: A ver si sale bien el cambio de Gomis hoy.
11: Tío, espero que el hombre se quedó con las ganas el otro día. Balón que siguen teniendo ellos. 28 superados ya de la segunda parte, 1-0 sigue ganando el Tenerife. Viene Ismael Garbi, el tunecino, que la pone pasado segundo palo, lo saca la defensa del Tenerife. El balón que lo tiene el equipo de Álvaro Cervera, que sale en velocidad. Ya al Leganés le cuesta bajar. Se frena David, toca atrás, el público le aplaude.
5: Sí, eso es aire para que el equipo pueda descansar también con la pelota.
11: César que avanza, César que se frena, toca atrás para Landazuri, ese más atrás para José León y este más atrás para Dani Martín, que no va más atrás porque no hay nadie. Balón que pone el largo Dani, queda dividido en el centro del campo. Se la queda Víctor Moreno para César. Es bueno el desmarque de Gerard Valentín. Yo creo que no hay fuera de juego. La pide Enric. La pone Gerard Valentín. Enric. Gol, gol, gol, gol, gol, gol, gol, gol, gol, gol, gol, gol, gol, gol, gol, gol, gol, gol, gol, gol, gol, gol, gol, gol, gol, gol, gol, gol, gol, gol, gol, del Tenerife. Vaya salida espectacular por banda derecha. ¿Cómo le llega el balón a Gerard Valentín? Demostrando que tiene un guante en la diestra, la pone para que Enric remate dentro del área chica. Hace el segundo el Tenerife. Tenerife 2, otra vez Enric. Le gana 0.
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1: Lo revisan, ¿no?
11: Sí. Sí, están protestando varios jugadores del Leganés. Pues vamos a ver, vamos a ver.
1: Posible fuera de juego de Gerard Valentín, ¿no?
11: Sí, sí, yo lo decía en el momento del pase, decía, no sé si están fuera de juego.
5: Yo para mí es gol legal.
1: Lo van a anular.
11: Sí,
4: a mí me parece fuera de juego, ¿eh?
1: Lo van a anular.
11: Tengo mis dudas.
5: Si no hay, si no en la primera, en la segunda no lo hay. En la primera, el primer pase.
11: No, no, en el que le llega a Gerard Valentín.
4: Estoy más porque fuera de juego, ¿eh? Vamos a ver, pero...
11: Siguen protestando los jugadores del Leganés. Sigue esperando el colegiado a que le digan si está o no en fuera de juego Gerard Valentín en el arranque de la jugada. Luego sí, el pase a Enric es bueno.
4: En una
11: la
4: jugada...
11: marca Enric, no levantó el asistente la bandera.
4: en una jugada Gerard Valentín ha hecho lo que quería Cervera, básicamente.
11: Ahí están rodeando al colegiado, jugadores de uno y otro equipo.
5: Sí, aquí no hay que ir a mirar el monitor, sino que le digan.
11: Claro, claro, aquí que le digan. Gol, gol, gol, dale gol, dale gol. Vale el gol, vale el gol, bien. Vale el gol de Enrique Gallego, 2-0, va ganando el Tenerife.
1: El número 59 de Enrique Gallego con la casaca del Tenerife.

0: Tenerife, magnífica tarjeta de presentación también la de Gerard Valentín. El Tenerife está tumbando al Lega.
1: Con justicia, con merecimiento y haciendo un partidazo, la verdad. No hay más calificativo. Siguen defendiendo, falta ahora a favor del Leganés.
2: Fíjate
1: cómo aprieta el Tenerife.
2: Fíjate tú quién ayuda, entre Nacho y Enrique, le hacen falta al jugador del Leganés, es impresionante. Bueno, se va
1: Enrique para que entre Gómez.
2: Es impresionante el trabajo de este chico.
1: Tremendo. Mira, el Heliodoro en pie para despedir a Enrique Gallego. Se va Fabricio también, ¿eh?
2: Trabajo espectacular. Y además con dos goles.
3: Sus primeros dos goles con 40 tacos.
1: Vaya manera de estrenarlo, ¿eh? Qué barbaridad.
4: Que muy bien Fabricio también, ¿eh?
2: Sí, bueno,
1: es que hoy han
4: es que no, no se ha echado de menos a Jesús Álvarez.
3: ¿A quién?
1: Ahí va la falta para el Leganés, sin problemas para Dani. Sin problemas para Dani.
2: Muy bien Dani por arriba hoy, ¿eh? Ha terminado el partido, pero por arriba ha estado espectacular.
1: Balón que tiene el Tenerife. Tocando el balón el equipo de Cervera en su propio campo. Ahora todo de cara con dos goles de renta.
3: Una curiosidad, Joaquín. ¿Quién es el capitán ahora?
1: Pues me alegra que me hagas.
3: León, a lo mejor León.
1: León es el tercero, sí. Sí, pero David es el segundo, ¿verdad? Sí, David está. Enrique, David y León. O sea que David es el que lo tiene que llevar. Balón que juega el Leganés, se nos va acabando esto. Quedan 12 minutos. Juega el Leganés en campo propio. Atiende el cuadro madrileño. Juega Dani Rodríguez, la mete dentro del área. Esa es de Dani. Sin problemas, Dani Martín, ante la llegada de Alex Millán. Espectadores, pero como para verlo desde aquí. Es que lo ponen más alto que el año pasado y es imposible. Lo sacará el Tenerife ahora en redes. Viene el Tenerife otra vez. Ahí está el pase para Gómez, línea de fondo. Gómez evita que el balón se pierda. Gómez que va a tocar atrás, toca atrás. La salvó bien, nada. Acción invalidada.
2: Fuera de juego.
1: Balón que va a ser para el Leganés. 11 minutitos, quedan 2-0. Gana el Tenerife. Esto ya no se puede escapar. Vamos.
4: A ver si nos ponen las líneas al fuera de juego porque. De no haberlo sido es por nada, milímetros.
2: Sí. Sí, lo mismo que no.
4: Míralo, justo.
2: Sí. Pues,
4: sí. Una uña.
2: Una uña.
3: Y el hombro, a lo mejor, ¿no?
4: Sí, por poquísimo.
1: Balón que tiene el Leané. El Heliodoro se lo pasa en grande.
3: Penalti a favor del Atlético de Madrid en Anoeta, fútbol de primera división, 82 minutos de partido. Real Sociedad 0, Atlético de Madrid 0, penalti a favor de los colchoneros. Ahora lo contamos. ¡Uy, qué bonito el Heliodoro!
1: Disfrutando el aficionado blanquiazul, futbolista del Leganés al suelo y falta.
2: ¿Cómo se puede pitar eso? Ya el Leganés lo basa todo en las faltas, en el juego aéreo. Todo lo mete arriba.
1: Otra que va a poner Dani Rodríguez. Barrera de uno en el Tenerife. Prepara otro cambio. El cuadro visitante. Ahí está la falta. El remate, Dani. El remate de cabeza centradito. Sin problemas atrapó Dani. La va a poner el largo Barroso. Esto ya no se nos puede escapar, ¿eh?
2: Bueno, es importante que ellos no se metan en el partido. Y que el Tenerife siga firme, siga serio como está.
1: Yo te diría que el mejor partido del Tenerife. Sí. Es verdad que llevamos poquito, pero a mí por lo menos es el que más me ha gustado, ¿eh?
2: Sí, tienes estado muy serio en todas las líneas. Fíjate cómo siguen apretando.
1: Es que no se cansan. Va a haber cambio, va a entrar Suleimán El Haddadi, hermano de
3: Munir,
1: el que fuera jugador de la Unión Deportiva de Las Palmas, ¿eh?

0: balón que...
1: Mira, la cifra del Heliodoro es 16.772. La que se le dio a la liga era 16.723.
0: 49 más. Balón que se pierde por la lateral. El Leganés está desesperado. El Tenerife que tiene el partido en el bolsillo. Ellos han estado fuera del encuentro todo el rato.
2: Pero lo ha sacado el Tenerife del encuentro. Ellos no han estado cómodos.
0: Totalmente.
2: No han estado cómodos.
1: Gol del Atlético de Madrid. De penalti marca Grimaldo, batiendo a Remiro. Marcan los colchoneros en San Sebastián. Real Sociedad 0, Atlético de Madrid 1.
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0: La va a poner en movimiento el Leganés. Acción de falta. Ahí está el balón llovido sobre el área. Prolongan de cabeza. La saca el Tenerife. A ver si tiramos la contra. Nacho Gil, qué pena, se le adelantó un pelo. El rechace se lo va a quedar el Leganés. Vienen ellos, tres cuartos de campo. Acción que buscan abrir a la derecha. No pueden porque el Tenerife se interpone. Ahora sí, tocando banda diestra. Va a ir el balón colgado al área. No, se cierra bien el Tenerife, que sigue protegiéndose 2-0 y amenazando con posibles contras que puedan generar peligro. El Leganés la tiene, pero no inquieta. Tocando el balón, el equipo de Rubén Alves, que sigue el hombre desesperado en cuclillas otra vez y anticipa todas las acciones el Tenerife.
2: Balones, los duelos individuales los está ganando el Tenerife todos, casi todos.
0: Todos. Balón que se queda pulido, sale con esférico controlado el Leganés, pero es que de ahí no pasan. Empiezan a tocar en el centro del campo y no tienen cómo profundizar. Balón que están jugando hacia Marvel, que está pegadito a la línea de cal, pegadito a banda izquierda. Busca tocar para atrás porque el Tenerife le cierra las vías de ataque. Más atrás todavía, al centro del campo. No sabe qué hacer el Leganés. El balón que lo sigue tocando. Todo el Tenerife metido y ordenado en su campo. Se aproximan al borde del área y hay falta en ataque de Dani Rodríguez, que está el hombre desesperado.
2: Los jugadores del Leganés desesperados porque cuando ganan una acción cometen falta y es perder una jugada de ataque y es volver otra vez para atrás. Están fuera del partido, pero porque el Tenerife los ha sacado del partido.
0: Suleiman por Naim. El cambio en el Leganés. Quedan 6 minutos, algo menos, ya más prolongación para sumar la tercera victoria en 5 partidos para que el Tenerife se sitúe tercero en la tabla clasificatoria y se prepare para visitar al líder en Castalia el próximo sábado. Otro balón que recupera el Tenerife. León tocando atrás para Dani, se la quita de encima, patadón arriba. La quiere bajar Nacho Gil, no puede. El balón que se pierde por línea de banda. Cervera que da instrucciones a lo suyo, a la línea defensiva, a Dani. Está ya que no mueve un músculo Rubén Alves, viendo cómo va a caer la primera derrota de la temporada para el Leganés. Un Leganés que solo había encajado un gol en 4 partidos y que hoy ha recibido 2. La tienen ellos, balón al borde del área, tocando el Leganés, la juega Marvel. Marvel abriendo para Dani Rodríguez, quiere encarar a César, quiere marcharse, se frena, línea de fondo, amaga con el centro, la pone, la baja Soco, el balón lo manda a córner Landazuri. Córner para el Leganés, 40 y medio. Balón a la esquina.
1: Sexto córner del partido, tercero para el Lega.
0: La van a meter ellos en el área. El balón que va a ir colgado, pasado, hombre que entra solo, pero remata fatal de cabeza. Portería para Dani, todas así. Balón para el guardameta del Tenerife, 41. 4 para que esto se acabe, 4 para que el Tenerife sume una nueva victoria, 2-0. Doblete de Enrique Gallego. ¿Eh? Está ya en 4 goles ya en 5 jornadas. Sí, señor. Madre mía. La pone arriba Dani. El balón que lo va a bajar el Leganés, que busca ingresar ya en campo de ataque. La tiene que estar tocando atrás. Ellos es que no pueden ir para adelante, Barroso, es que no les deja el
2: claro,
0: Tenerife.
2: Claro, es que el Tenerife tiene 2 líneas de 4 y con 2 jugadores arriba, que es el 4-4-2, muy presionante a la salida de pelota. Y no encuentra jugadores que tengan superioridad o que tengan una autopista para entrar.
0: El público que sigue animando, el Tenerife que sigue apretando, sigue dejando al Leganés sin ideas. 3 minutos, 2-0, gana el Tenerife. Viene ahora Dani Rodríguez dentro del área, cuidado el balón para Soco. Soco que se arma un pequeño lío, busca rematar, no puede, el rechace, rozando el palo, córner. Uf. Ahora sí que tuvo peligro, sí. Ahí el remate de Atienza. Corner para el Leganés.
2: Hay que defender.
0: Prepara
2: este corner.
0: Prepara doble cambio el Tenerife. Uno de ellos va a ser Martín Péchar. Ahí va el corner. 42 y medio. El balón pasado. Esa es de Dani. Bloca Dani.
2: Qué bien ha estado Dani por arriba hoy, ¿eh? Yo quiero que me diga alguien cuántos balones.
1: Ahora lo contamos.
2: ¿Cuántos balones le ha rematado? Le ha rematado de cabeza, excepto la primera, pero que no era jugada de aéreo, sino un centro.
1: Marca el conjunto colchonero en el último minuto de partido. Jonathan David es el segundo del Atlético de Madrid en Zubieta, Real Sociedad. En Zubieta no, en Anoeta. Real Sociedad 0, Atlético de Madrid 2.
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1: Eliodoro.
0: El balón que lo juega el Leganés. Pedía falta el Tenerife sobre Gomi. Queda minuto y medio. El centro de ellos. No llega nadie. Se pierde por línea de fondo. Portería para el Tenerife. Se preparan Péchar y Jorge Moreno. Van a ser los dos últimos cambios que introduzca el Tenerife. A punto de entrar ambos futbolistas que van a jugar nada. Un minutito que queda más la prolongación.
2: Sí, porque ellos están colgando mucho balón, está mucho córner, todas las faltas arriba. Y bueno, Jorge Moreno para defender el juego aéreo y Pecha para darle un poco de oxígeno a Nacho, o a Víctor, no sé quién de los dos saldrá.
0: La pone arriba Dani Martín, el balón que se lo queda al Leganés. Avanzan ellos por banda derecha. El Tenerife que repliega bien. Sigue la presión del Tenerife, que es asfixiante, les obliga una vez más a retroceder. Balón colgado, la saca Landázuri. El rechazo es para Garbi. Garbi que la pone a Dani Rodríguez, que la puede meter en el área. Dani Rodríguez juega con Patrick Soco, al que tampoco se ha visto. Soco, piquito del área. Atrás para Marvel. Balón para Patrick Soco. Sigue Patrick Soco, el camerunés que la pone. Segundo palo. El balón queda dividido. Lo saca la defensa del Tenerife. Y además fuera de juego. No valía, acción invalidada por fuera de juego. Se desesperan los futbolistas del Leganés. Va a entrar Jorge Moreno. Va a entrar también Martín Péchar en el Tenerife. Uno de los que se va es César. Para que entre Jorge Moreno buscando eso a altura. Y otro que se marcha es Víctor Moreno. Para que entre Martín Péchar. El Heliodoro que aplaude. Va a ponerla en larga. Tres de prolongación. Pues mira, 3 minutos, solo con los cambios y a pesar de que el gol se estuvo analizando en el VAR, solo 3 minutos, así que eso es lo que le queda al Tenerife para llevarse la victoria. Lo intenta el Leganés, balón atrás. Lucas Zidane que busca abrir a banda derecha. Tiene que estar. Patea, Atienza para arriba. La regala, se la va a quedar el Tenerife. No, anticipan ellos. Balón que abren a banda izquierda para Dani Rodríguez. 3 minutos de los cuales casi ha pasado uno. Así que no le queda nada a este partido. 2-0 gana el Tenerife. Los dos tantos de Enrique Gallego. Uno en la primera parte, otro en la segunda. La bola que la juega el Leganés. Se mete muy atrás el Tenerife, ya está el centro, esa es de Dani, todos los centros son de Dani, los centros, Dani está muy bien por arriba y ellos tampoco están poniendo buenos centros.
2: Bueno, porque ya están
0: salen muy cerraditos.
2: A la desesperada, y cuando tú centras a la desesperada lo que te salgan, no tienes la tranquilidad para poner el balón donde tú quieres ponerlo.
0: Se va a acabar el partido, le queda nada, minutito y medio, intentaba filtrar ahí un pase, Gómez que no le sale. Busca el Leganés salir. Ahí está cerrando el Tenerife. Dice el árbitro que no hay falta. Que se levante el jugador del Leganés. El Tenerife que sale con balón controlado. Jorge Moreno avanza. Se frena. Le presiona a Alex Millán. No hay nada.
2: Falta.
0: Lo ha pitado.
2: La falta es la desesperación un poco de Millán porque quiere recuperar pronto el balón.
0: Un minuto y esto se ha acabado. Un minuto y se acabó lo que se daba y el Tenerife sumará la tercera victoria del curso.
5: Bueno, otro gallito que muerde el polvo aquí, que la Almería también. No pudo hacer nada.
6: Y la historia dice que el Lega nunca ha ganado en el Heliodoro.
0: Nunca. En 12 visitas. Balón que tiene Gómez. No puede marcharse. El balón lo recupera el Leganés.
2: Fíjate, ¿dónde el
0: lo
2: Tenerife?
0: Vuelve a recuperar el Tenerife y le provoca la falta.
2: En el 92 el Tenerife provoca la falta.
0: Madre
2: en ataque.
0: Sí.
2: Es impresionante. Que tú todavía. El míster dice que hay que meter adentro, que se acabó.
0: Claro. Es que no queda nada, quedan 20 segundos. Aquí se va a acabar el partido.
1: Gol del Atlético de Madrid, marca Juliano Simeone, el tercero de los colchoneros en Anoeta. Real Sociedad 0, Atlético de Madrid 3, Heliodoro Yuki.
0: Aquí se va a acabar, falta del Tenerife y se acabó seguro, porque no queda nada de tiempo. Estamos ya en el 48. El balón va a ir colgado, todo el Tenerife, pues prácticamente todo, metido en área contraria y todo el Leganés defendiendo. El árbitro da el ok, ahí va la falta, el balón que acaba en córner y el árbitro dice que aquí se acaba el partido. Ha ganado el Tenerife, se saludan ambos técnicos. Victoria merecidísima del equipo blanquiazul superior de principio a fin. Partido completísimo, un gol de Enrique Gallego en cada parte. Se saludan jugadores de uno y otro, aplaude el Heliodoro. El Tenerife que ha sido el primer equipo que hace morder el polvo al Leganés. Final del partido, Tenerife 2, Leganés 0.
1: Qué bonito inicio de campaña está haciendo el Club Deportivo Tenerife, colocándose a esta hora de la noche tercero con 10 puntos, que son los mismos que tiene el segundo, el Real Club Deportivo Mallorca, que son los mismos que tiene la Unión Deportiva Las Palmas, que está ocupando la cuarta posición. Ese grupo de equipos que tiene 10 puntos, el orden es segundo Mallorca, tercero Tenerife, cuarta la Unión Deportiva Las Palmas. La segunda la lidera el Castellón con 13 puntos, el equipo al que tiene que visitar el Club Deportivo Tenerife el próximo sábado. Duodécimo, sale del Heliodoro duodécimo, el Club Deportivo Leganés con 8 puntos. Joaquín, te liberamos, ¿no?, para sala de prensa y zona mixta.
0: Bueno, ya me voy.
1: Ahora estamos con Joaquín González, con Joaquín en el corazón del Heliodoro para escuchar a los protagonistas de este Tenerife 2, Leganés 0. José Barroso, Pedro del Castillo, ¿qué les ha parecido todo esto?
7: Bueno, yo creo que el Tenerife en la segunda parte se reafirmó en su trabajo, hizo un gran trabajo de bloque, supo contraatacar y llegó a comerle la moral en muchos minutos de la segunda parte al Leganés, que es un buen equipo, Hoy se ha ganado 3 puntos muy importantes. Yo destaco el bloque, pero si tengo que destacar una persona, destacaría a Juanjo, porque hizo un trabajo descomunal. También a Enrique, pero Juanjo hizo un trabajo descomunal.
1: Barroso.
2: Mira, ahí tienes a Enrique, que te va a ir para la televisión. Yo coincido, es que el partido del Tenerife hoy no tiene ninguna pega, ningún error. Ha sido un partido muy completo. Cuando el Leganés quería ir para arriba, el Tenerife no lo dejaba, lo apretaba, lo asfixiaba y lo sacó del partido. Y es impresionante el despliegue físico de este equipo. Luego cuando ellos se dedicaron a colgar balones fue cuando realmente había algún run de que pudieran marcar algún gol de cabeza, pero en el juego combinativo no pasaban, no podían entrar en el área. Yo creo que el Tenerife hoy ha hecho de los mejores partidos que ha hecho en casa en años. Yo muy completo, haciendo muy pequeñito al Leganés, y producto de eso, del trabajo en equipo, en bloque. José, para mí creo que ni una pega.
7: José, tú destacabas

0: de equipo.
1: El primer gol lo provocas tú con ese penalti, se ha chequeado por el VAR. Tú lo tenías claro, ¿no?
0: Venga, clarísimo. Penalti clarísimo, pero es que si no fuese penalti sería córner y ha dado un saque de puerta, pero bueno, yo sabía que era penalti clarísimo.
1: Ha sido seguramente el partido más completo del equipo, sobre todo porque habéis sometido a un equipo como el Leganés, que hasta ahora no había perdido.
0: Bueno, creo que, bueno, puede ser, pero creo que venimos en una dinámica buena de competir, de hacer las cosas muy bien. Creo que hemos estado en todos los partidos dentro, hemos perdido puntos por detalles puntuales, ¿sabes? Pero creo que el partido ya ha sido bueno y nada, eso hay que felicitar al grupo.
1: Vaya inicio de temporada, ¿no?
0: Bueno, está claro que es un buen inicio, pero ya sabemos cómo es la segunda división, no nos podemos relajar. Ahora hay que disfrutar de esta victoria porque cuesta mucho ganar en segunda división y nada, y a partir del martes ya enfocarse en el siguiente.
1: A ver, una curiosidad, ¿el recogepelotas de la portería de atrás apunta maneras o no?
2: Buen padre. Es su hijo.
0: Tiene que apretar, tiene que correr más.
1: ¿De qué juega?
0: Ah, delantero.
1: De delantero, que va a marcar muchos goles también. Se lo habías prometido, ¿no? ¿O no?
0: Bueno, casualidad que le ha tocado en este lado y bueno, él siempre que está ahí pues quiere saltar a celebrarlo. Y bueno, y la verdad que para mí es un privilegio, ¿no? Poder meter un gol y cerrarlo con mi hijo.
1: Pues ha sido la imagen de la tarde, sin duda. Enrique, enhorabuena, ¿eh?
0: Muy bien, muchas gracias.
3: Enrique Gallego, en la Liga TV Hypermotion con Isaac Fouto, 59 goles con los dos de esta noche tiene con el Club Deportivo Tenerife el futbolista barcelonés. José Barroso, Pedro del Castillo, ¿algo más que quieran destacar?
4: Bueno,
5: pues
4: yo...
5: Sí, Pedro.
4: No, di tú.
5: No, yo destacaría, pues eso, lo que vengo diciendo. El bloque, el trabajo, el físico de este equipo a la hora de apretar. La plantilla es muy grande y seguramente el equipo tendrá bajón, porque tiene que tener bajón. Pero ha hecho un inicio de liga impresionante. El que quiera ganar el Tenerife va a tener que correr mucho, trabajar mucho, porque es un equipo muy difícil de ganarle. Y eso es porque los jugadores saben que... el que quiere jugar en este equipo tiene que correr, trabajar y ser solidario con los compañeros. Y eso es lo que ha hecho el Tenerife el día de hoy.
3: Está Ignasi y Miquel, a ver lo que dice el futbolista del Lega.
6: La sensación de ellos, ¿no? Que se te echan encima, el estadio pues aprieta y ya está, pues de esto también se aprende mucho más. Y bueno, y mirar hacia adelante porque el equipo ha trabajado mucho, lo ha intentado, pero no siempre se va a poder ganar.
1: El comienzo del Lega ha sido muy ilusionante, pero también es verdad que habéis jugado 4 partidos fuera. Tú conoces muy bien la categoría, lo que cuesta ganar fuera de casa, ¿eh?
6: Totalmente. Y además yo creo que son 4 salidas muy difíciles y bueno, yo creo que el equipo se ha visto, ¿no?, lo que es, que va a dar la cara en todo momento. Habrá partidos que se van a jugar mejor, peor, pero el esfuerzo, ¿no?, y el sacrificio de todo el mundo va a estar ahí.
1: Mucha suerte, Ignacio.
6: Muchas gracias.
3: Ignacio Miquel, también barcelonés, como Enrique Gallego, en el micrófono de la Liga TV Hypermotion, en el micrófono de Isaac Fouto. Barroso del Castillo.
4: Bueno, yo lo que quería decir es que el Tenerife hizo hoy un partido muy serio, muy trabajado, muy físico, como decía José, estoy totalmente de acuerdo. Pero lo bueno, la lectura importante, es que Nipurúa también hizo un gran partido. Y es contra la Almería, ganarle a la Almería hoy en día también hizo un gran partido. Así que esto no es una casualidad de un día que trabaja y que te entra la pelota. No, esto es un trabajo que está dando fruto.
3: José.
5: Sí, no, coincido con él en eso, que lo que está haciendo este equipo es que el despliegue físico, es que nadie le puede decir al Tenerife que los jugadores no corren, que los jugadores no trabajan, que los jugadores no son solidarios, es que es impresionante. ¿Viste lo que dijo el de Miguel, el jugador del Leganés? Que este estadio aprieta mucho, es que ellos aprietan mucho y te asfixian y es así. Y bueno, luego que el Leganés se vaya de aquí del Rodríguez López sin haber creado ocasiones claras de gol dentro del área. Todo ha sido a base de, quizás las más claras, en remates de cabeza, pero centro, en córner y en un disparo que creo que fue lo más claro que tuvo en la segunda parte, ¿no? Del resto no te creó más problemas. Eso dice mucho del trabajo defensivo del equipo, pero no el trabajo de los 4 de atrás, el trabajo de los 11 jugadores que han jugado más los que han salido del banquillo.
3: Muy bien. Señores, gracias por este ratito.
5: Un abrazo.
4: Buenas noches.
3: Con José Barroso, con Pedro del Castillo. Hemos vivido esta victoria del Tenerife 2-0 sobre el Leganés. Los 2 goles de Enrique Gallego. Con ellos y con ustedes en el WhatsApp y Telegram 628-515151. Hablan los oyentes de la Radio Canaria de Todo Goles en Radio con Simon Abreu.
7: Decía Frank, pues hoy ganamos. Saludos a José Barroso, una biblia del fútbol regional. Lo digo totalmente en serio. Qué bien veo a este Tenerife, qué generoso en el esfuerzo. También nos decían por aquí que eran gol de Gallego, la asistencia de Gerard Valentín, maravillosa.

0: Taboror blanquiazul, hay que fichar otro portero, apuntado por aquí Merkel. Espectacular partido del Tenerife en grupo. Pues victoria importante y contundente, siendo sincero, el Tenerife con el MVP, don Enric Gallego. 3 puntos que se quedan aquí en nuestra isla y en la clasificación el representante insular en el fútbol. Saludos a toda la Radio Canaria de Fran Gutiérrez. Buenas noches y mejor semana. Gran victoria del Tenerife ante el Leganés, 3 puntos muy merecidos tras hacer un gran partido ante los pepineros. El próximo sábado por el Castellón en Castalia, vamos Tenerife. Y buenas noches, se me olvidó decirlo, pero Mauro Pérez fue un grande, que descanse en paz.
1: Gracias a todos por hacer la radio con nosotros. Se anima con su WhatsApp y Telegram, 628-51-5151. Las 10 de la noche y 5 minutos, sala de prensa y zona mixta del Heliodoro Rodríguez López. Joaquín, ¿algún movimiento? ¿Viene alguien?
2: Tranquilidad total y absoluta, guardando por protagonistas, llegando poco a poco los compañeros. Yo creo que aquí quedará todavía un ratito para que aparezca el primero de ellos, que debe ser Rubén Alves, el técnico del Leganés, para analizar lo que ha sido la primera derrota de su equipo esta temporada. Después lo hará Álvaro Cervera, pero de momento, insisto, tranquilidad, no aparecen protagonistas todavía por la sala de prensa del Heliodoro.
1: Lo próximo para el Tenerife, ya saben, será el sábado de la próxima semana, visitando al líder.
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1: Habla Gonzalo Aguilar, Lalo, el futbolista del Leganés, en la zona mixta. A ver qué dice en la Liga TV Hypermotion.
15: Sí, sin duda. La verdad que no hemos estado muy cómodos. El rival también nos lo ha puesto muy complicado con un sistema de juego que lo han trabajado muy bien. Tenemos que seguir mejorando detalles. Nos ha faltado quizás profundidad, quedarnos esas segundas jugadas. Y bueno, tranquilidad, que queda todavía muchísimo. Nuestra primera derrota, vamos a corregir los errores y a seguir para adelante.
16: Hablaba con Ignasi Miquelés, que han sido 4 partidos fuera de casa. Es que es muy difícil ganar fuera de casa en la categoría, ¿no?
15: Sí, sí, está claro, vamos, y más. Ya sabemos cómo es esta liga, lo difícil que es ganar fuera de casa. Y bueno, y más en este campo, que siempre es un campo muy complicado, donde la gente se va a dejar muchos puntos y a trabajar.
16: Lalo, mucho ánimo.
15: Venga, muchas gracias.
16: Las palabras del jugador.
1: Lalo, futbolista del Leganés, en zona mixta del Heliodoro Rodríguez López, donde le preguntamos a Joaquín si viene alguien, el técnico, por ejemplo, del conjunto pepinero, Joaquín.
2: No, de momento nada, de momento aquí seguimos esperando, miramos hacia afuera, hacia el pasillo, y no asuma nadie, no aparece nadie. El primero en hacerlo debe ser, como saben, Rubén Alves, luego Álvaro Cervera, pero de momento seguimos aquí, esperando a que aparezcan los protagonistas.
1: Joaquín, que está Víctor Moreno con Isaac Fouto, a ver lo que dice el futbolista del Tenerife.
16: Habéis estado todos a un nivel espectacular, ¿no? ¿Cómo estás?
17: Sí, buenas, muy bien. Pues sí, la verdad es que el equipo ha hecho un gran trabajo, venimos trabajando muy duro para conseguir estos resultados y estamos muy contentos todos.
16: Vaya inicio de temporada, ¿eh?
17: Sí, la verdad que, como te digo, hemos empezado muy bien. Nuestro objetivo es seguir por la misma dinámica y seguir trabajando fuerte.
16: Hoy lo mejor del equipo es que no hemos visto ningún bajón. O sea, habéis sometido a un equipo como el Leganés, que llevaba 3-0, que no había perdido. ¿Eso es lo mejor del partido, la regularidad que ha mostrado hoy el equipo?
17: Sí, al final estamos muy bien físicamente, nos encontramos bien. Los cambios siempre cuando entran, siempre nos aportan y suman más, y eso nos da la vida al equipo.
16: Ahora tenéis que correr, ¿no?, para jugar a la contra, porque Cervera os pide eso, ¿no?
17: Sí, es un trabajo exigente, la verdad que está bien preparado, pero estamos bien, estamos bien.
16: Enhorabuena, Víctor.
17: Muchas gracias.
16: Venga, para el jugador
1: del club. El futbolista granadino Víctor Moreno Alcalá, jugador del Club Deportivo Tenerife. Después de este, recuerden, Tenerife 2, Leganés 0, Gallego ha marcado los 2 tantos, uno en cada tiempo, en el 25 de penalti y en el 74 para certificar la victoria del conjunto blanquiazul. Está Isaac Fouto con Álvaro Cervera, con el técnico del Club Deportivo Tenerife. 10:12, a ver lo que dice el entrenador blanquiazul.
16: Que lo hablaba yo con los chavales, es que es muy complicado destacar a algún jugador porque todos han estado a un nivel espectacular.
18: Bueno, muchas gracias, buenas noches. Sí, como equipo hemos estado muy bien. Es difícil dejar a un equipo como este, con los jugadores que tiene, sin que te lleguen a portería con claridad. Lo primero que teníamos que hacer era eso, y luego aprovechar las ocasiones que hiciéramos. Hemos hecho las dos cosas bien y por eso hemos ganado.
16: Es verdad que el partido, el resultado era ajustado, pero se veía un Tenerife con mucha confianza, que llegabais bien arriba, que aprovechabais bien los espacios hasta que ha llegado ese segundo gol de Enrique Gallego.
18: Bueno, yo más que eso, lo que veía es que ellos al final estaban centrando balones a pierna cambiada desde muy lejos, el portero tenía facilidad y por eso estábamos tranquilos. Pero no porque nosotros fuésemos a llegar, porque tampoco teníamos mucha claridad ya al final. Pero sí podía, si sigues defendiendo bien, en cualquier momento ellos, por el resultado, se van a venir, en cualquiera le puedes pillar. En alguna puede ser fuera de juego, en otra no, como la que fue, y ya está.
16: Ha sido un equipo que ha venido con 3-0, que estaba invicto, uno de los gallitos de la categoría. No sé si de los 5 partidos que lleva, posiblemente haya sido el partido más completo de tu equipo.
18: No lo sé, no valoro los partidos por eso. Nosotros sabíamos que teníamos un equipo que jugaba con 5 atrás, con 2-2, muy difíciles de defender cuando tienen la pelota, con toque, con velocidad, y que tenemos que conseguir pararlos y a partir de ahí. Y lo hemos hecho bien. Y luego lo de que lleva tanto tiempo sin, lo digo siempre, las estadísticas están para romperse. Cuanto más tiempo llevas haciendo una cosa, menos te queda para que te pase lo contrario. Y bueno, hemos tenido la suerte de ser nosotros.
16: Y ya por último, Álvaro, son 10 puntos de 15. El inicio de temporada es muy ilusionante. Tú hablas de esos 50 puntos, pero es verdad que habéis tenido rivales muy difíciles y complicados de la categoría, y al final es un bagaje muy importante para el equipo. ¿Qué valoración haces de esos 10 puntos de 15?
18: No, pues eso, 10 puntos. Nos queda hacer 4 veces lo mismo que hemos hecho hasta ahora. y ya está, es eso. Lo demás es todo. El fútbol está para opinar, para que la gente se ilusione, pero nosotros sabemos lo que es esta liga. Llegarán momentos difíciles, perderemos dos partidos seguidos, será difícil jugar aquí, habrá mucha presión. Ahora hay que disfrutar la victoria estos días, hoy y mañana, y ponernos a trabajar para el siguiente, que vamos a casa del Castellón, que acaba de ganar en Girona.
16: Enhorabuena, Álvaro.
18: Gracias.
1: Venga, disfrutar de la victoria. Álvaro Cervera, en esa zona mixta del Heliodoro, aguardando también porque aparezca en la sala de prensa Rubén Alves, el técnico gallego del Lega. Joaquín.
2: Nada, pues aquí seguimos esperando.
1: Ah, no, es que está aquí, perdona, está con Isaac Fauto también. Vamos a escuchar al entrenador Vigués.
16: Leganés, con Rubén Alves estamos ya. Rubén, no sé si ha sido el peor partido de lo que lleváis de Liga, porque se ha visto un equipo muy incómodo en el día de hoy, no sé si coincides.
14: Sí, ha hecho un gran partido el Tenerife, no hemos estado cómodos, hemos sido peores que ellos, nos hemos equivocado a la hora de entender cómo teníamos que atacar y eso nos repercutía como a la hora de cómo teníamos que defender. Borrón, cuenta nueva, aprendizaje, otro escenario diferente que teníamos que asimilar porque se va a repetir, hay otros equipos que hacen cosas similares, y esto es el fútbol.
16: Porque luego el cambio de Dani al descanso, has intentado ahí con ese cambio mejorar al equipo. Es verdad que al inicio de la segunda parte hemos visto otro equipo, pero luego ha llegado el segundo gol del Tenerife.
14: Sí, independientemente de eso, no, el cambio tenía amarilla San Cris, es un muy equipo contragolpeador el Tenerife, preferíamos no arriesgarnos a poder quedarnos con uno menos y mantener el partido abierto, lo intentamos pero sin hacer excesivo peligro, la realidad es que hicimos excesivo peligro, ellos tuvieron eficacia en las situaciones que tuvieron, sabemos que el Tenerife, siendo un equipo cuando se adelanta, pues es un equipo que es complicado. Ya cayó aquí el Almería porque hacen realmente las cosas bien y por lo tanto otro aprendizaje más, esto es la Liga.
16: Son 5 partidos, habéis jugado 4 partidos fuera de casa. Hoy se ve, ¿no?, que un equipo como el Tenerife te somete. Es muy complicado ganar fuera de casa para todos los equipos, incluso para los que están ahí arriba.
14: Sí, el Tenerife tiene 10 puntos a día de hoy. Si tiene 10 puntos es porque hace muchas cosas buenas. Esta liga no depende de nombres, no depende de escudos, depende del rendimiento cada uno de cada semana en el campo, y hoy han sido mejores que nosotros, por lo tanto no queda otra que felicitarlos y sacar muchos aprendizajes. Independientemente de eso, ni éramos los mejores hace unas semanas o hace una semana, ni hoy somos los peores. Creo que la clave de todo esto va a ser estable, saber lo que somos, saber lo que hacemos bien, saber la línea que tenemos. Tenemos un plan marcado y es el que vamos a seguir.
16: Mucha suerte, Rubén.
14: Venga, muy amable, gracias.
16: Venga, para el próximo.
1: Rubén Alves Yáñez, Vigo, Pontevedra, 41 años, entrenador del Club Deportivo Leganés, que hoy ha perdido en el Heliodoro Rodríguez López. Recuerden, ganó el Tenerife 2-0 al conjunto pepinero. Turno para Gerard Valentín, el debutante en el día de hoy en el Club Deportivo Tenerife. A ver lo que dice.
16: Ganas tenía de ver a Gerard y encima ha dado una asistencia de gol, que estábamos ahí con la duda de si era fuera de juego o no, pero no ha sido fuera de juego, el gol ha subido al marcador. Gerard, enhorabuena. Minutos de calidad.
19: Muchas gracias. Bueno, no he visto la repetición. Confío en que. En directo me ha parecido que no era. Lo he celebrado como que no era, pero bueno, luego ha habido la pausa, esa un poco de intriga, pero bueno. Muy contento del debut. No podía haber sido mejor que con victoria en asistencia.
16: Y además dársela a Enrique Gallego, que está, vamos, que las mete todas.
19: Él estaba preparado. Yo sabía que él iba a estar preparado.
16: ¿Qué tal llegas? ¿Cómo estás? Conocen perfectamente la categoría. Llegas a un equipo como el Tenerife que acaba de subir, pero que bueno, que son 10 puntos de 15.
19: Sí, los puntos son muy importantes. Al final ya sabemos que la categoría es una categoría dura, que hay momentos buenos y luego también seguramente hay momentos peores. Pero bueno, sí, ha sido una semana un poco movida con el viaje. Llevo justo creo que 6-7 días aquí, pero ha sido la verdad que muy fácil todo. Los chavales son muy trabajadores y me lo han hecho todo muy, muy sencillo. Y contento por el debut.
16: Y sobre todo con el rival que tenéis hoy, que venía de 3-0, no le habían marcado más de 2 goles, es la primera derrota del Leganés, o sea que os habéis enfrentado a un rival de mucha entidad.
19: Bueno, ya se ve en la plantilla que tiene, al final tiene todos grandes nombres, es un equipo hecho para estar arriba, Y bueno, esta categoría tiene eso, que cualquier partido es complicado.
16: Llevas pocos días, pero ya verás tú cuando lleves un porrón de más tiempo, ¿eh? Te va a tocar correr.
19: Bueno, estoy acostumbrado. Ya son muchos años en la categoría, estoy preparado.
16: Enhorabuena, Gerard.
19: Muchas gracias.
16: Venga, para allá.
1: El gironí, Gerard Valentín, el debutante hoy en el Club Deportivo Tenerife, el asistente para el segundo tanto de Enrique Gallego. En esa sala de prensa del Heliodoro, Joaquín, creo que está en rueda de prensa ya Rubén Alves, ¿no?
20: Ahí le tuvo sus compañeros arriba.
21: Sí, como que la segunda pregunta para
20: y sale el área de Tenerife.
22: Bueno, precisamente Morata creo que tuvo dos remates a puerta, fue el que más remató, pero es que Morata no gana los partidos solo. Es decir, esto es fútbol. Es decir, aquí juega un equipo, si el equipo está bien, Morata estará mejor, si el equipo está peor, Morata estará peor. Es un poco el resumen, pero pasa con Morata, pero pasa con Atienza, pasa con Marvel, pasa con Naim, pasa con Soco. Es decir, cuando el equipo ayuda y funciona bien y entendemos exactamente lo que necesitamos, pues es más hay más posibilidades de que los jugadores potenciemos el rendimiento de los jugadores, ¿no? Y es una pena, es una lástima, porque los chicos se han entregado, han jugado con todo el alma, han ido fuerte al duelo, hemos equilibrado esa parte, pero la parte de entender dónde, cómo nos podía dañar el Tenerife, pues hemos caído un poco en esas situaciones donde el Tenerife es realmente bueno y donde el Tenerife te daña. Y el penalti inicial, pues evidentemente el Tenerife es un equipo al que no te quieres enfrentar si se adelanta.
23: ¿Alguna más?
24: Buenas, Mister Andrés Méndez para SAF. Te quería preguntar acerca de la clave que crees que ha sido esta victoria del Tenerife, si es la gran presión que ha hecho durante prácticamente 75 minutos o también que le hayan quitado la posesión a tu conjunto. Gracias.
22: Pues que no estoy de acuerdo ni en una ni en otra. Es decir, nos han quitado la posesión significa que se han dado pases en la primera línea. Bien. Nosotros también nos hemos dado un montón de pases en la primera línea, para nada, ellos también, para nada. El primer gol llega a un penalti, en una acción pues de caótica, y el segundo gol es un contraataque. Entonces creo que es más profundo el análisis que si uno tuvo más el balón o lo tuvo menos, creo que va un poco más en relación a otro tipo de cosas, que tampoco creo que es el foro para comentar, sino creo que es un foro para aprender nosotros, para trasladar a los futbolistas. Y para ver la realidad. Y yo creo que hoy es buen día para decir lo contento que estoy con la plantilla que tengo y con el trabajo del día a día y con el rendimiento de mis propios jugadores todas las semanas, independientemente de que haya un rival hoy que nos haya superado, porque ha hecho cosas mejor que nosotros y ha entendido mejor cómo podía ganarnos.
24: También en el momento de la derrota, ¿consideras que es buen momento para encajarla ahora? Estamos en la quinta jornada y ya que han sido pocas cosas que los desajustes que ha llevado a la victoria de Tenerife, al final trabajar eso de manera tan temprana hace que el Leganés siga siendo uno de los equipos aspirantes a estar arriba.
22: Nosotros queremos estar arriba, nosotros trabajamos exigentemente para estar arriba. Perder nunca, a mí no me gusta perder nunca, pero no conozco a ningún equipo, a lo mejor lo hay y me sacáis de hemeroteca y me ridiculizáis, pero yo no conozco a ningún equipo que haya jugado 42 jornadas en segunda y haya ganado todos los partidos. De hecho, creo que ahora hay un invicto, que es el Castellón, puede ser solamente. Igualdad, jugar como visitante, a veces, pues es complicado porque los equipos suelen ser algo mejores, ligeramente mejores en casa. Perder no nos gusta a ninguno, no nos gusta nunca. Pero es parte del deporte, parte del juego. Está aburrido, que bostezas y todo, ¿eh? Ya lo corto. Pero bueno, para adelante, para mirar hacia adelante, y vuelvo a decir que estoy orgulloso de los chicos y de los futbolistas que tengo.
20: Con respecto a la acción del penalti, ¿cómo la ha visto? ¿Le pareció penalti de un principio? ¿Hubo que verla en el monitor? ¿Usted cómo la vio?
22: Al gran Enrique Gallego ha conseguido ese penalti 150.000 veces el mismo. Se mete por delante, le rozan el pie, va al suelo, penalti. A partir de ahí, no lo sé. ¿Eres de Tenerife? Ese penalti lo has visto muchas veces con Enric, anticipándose. Lo hace muy bien, muy listo, el más listo de todos cuando pasan las cosas en el área. Y es pitable el penalti. Otra cosa es que futbolísticamente entremos en situaciones y si eso es penalti, pues estropeamos un poco el fútbol, ¿no? Porque hay muchas situaciones. Pero entiendo que es pitable y el resultado de hoy no tiene absolutamente nada que ver con que el penalti sea o no sea. Yo no soy tibio para esto, me refiero. Hemos perdido porque Tenerife ha sido mejor, ya está. Sin más. El próximo día trataremos de ser nosotros mucho mejores como hemos sido en otros partidos anteriormente.
0: Vale, muy bien. ¿Alguna pregunta más? Vale, genial. Muchas gracias.
22: Venga, muy amables. Muchas gracias.
1: Está enfadado, ¿eh? Que si el otro es de Tenerife, que Enrique llegó esto.
2: Sí. No se va contento, ¿eh? Porque eso sí, no, es que no puedes poner paños calientes. O sea, tienes que reconocer que el Tenerife ha sido superior y punto. Que si en análisis no es tan profundo como le han preguntado y que eso hay que analizarlo en otro foro, bueno, pues contento no está, porque el Tenerife hoy le haya atropellado, le haya pasado por encima a su equipo, al Leganés, y se haya llevado merecidísimamente la victoria con el 2-0 aquí en el Heliodoro. Bueno, pues se marcha el técnico gallego del cuadro visitante y ahora ya sí, aguardando por la llegada de Álvaro Cervera.
1: Vale. 10 de la noche y 25 minutos. Aprovechamos también para interactuar con todos ustedes en ese WhatsApp 628-515151. ¿Qué te dicen los oyentes, Simón?
3: Nos decían por aquí, gran victoria del Tenerife ante el Leganés, 3 puntos merecidos, vaya partidazo, derroche físico impresionante. Este sí que es mi equipo. Cervera es bastante listo y sabe lo que tiene y sacarle provecho. Hoy el Tenerife ha hecho uno de los mejores partidos de la temporada. Vaya partidazo, muy contento con la victoria. Ahora visitar al líder. Y señores, ¿por qué no soñar? El Tenerife jugando así es capaz de cualquier cosa.
1: Bueno, poco a poco, ya ha dicho Álvaro Cervera que le falta hacer esto 4 veces más para alcanzar los 50 puntos, que no es otro el objetivo del Tenerife en esta temporada que certificar la permanencia. Entiendo que cuanto antes mejor. Y si queda tiempo para intentar otra cosa, pues soñar es gratis, pero el objetivo no debe ser otro que el de tratar cuanto antes de tener esos 50 puntos que te permitan seguir jugando en el fútbol profesional, que no es moco de pavo, en la categoría de plata. Lo que quede por delante después de los 50 puntos, ya Dios dirá, pero primero certificar esa bendita permanencia en la categoría. Imagino que Cervera estará a puntito de llegar, ¿no? Porque ya ha despachado a los medios con derechos, nos queda escucharle en sala de prensa.
2: Sí, no creo que tarde mucho en abrirse esta puerta que da acceso a la sala de prensa para ver aparecer Álvaro Cervera, así que seguimos aguardando por el entrenador del Tenerife, que vendrá con una cara pues diametralmente opuesta a la del entrenador del Leganés después del partidazo que ha hecho equipo en la tarde y noche de hoy en el Heliodoro.
1: Mira, Joaquín, me dice Javi Fernández que tenía el vuelo para las 10:15, el Costa Verde Tenerife ha volado desde Pamplona hasta Gran Canaria y ahora tiene intención de unir Gran Canaria con Tenerife, bueno, pues que han retrasado el vuelo a las 22:41. Eso ya me da que no es garantía de ir a los rodeos.
2: Madre mía, ¿pero es al norte o al sur el vuelo que...?
1: Entiendo que es al norte, voy a preguntarle.
2: Sí. No, si no, yo creo que la mayoría lo agradecerá, si va para el sur. Javi Fernández.
3: Menos nadie.
2: No. Porque van a llegar, ya te digo yo cuándo.
1: No sé si en lo que llega a Cervera podemos llamar a Javi y le preguntamos a Javi Fernández. Te canto el número, Gunnar.
2: Pero en antena.
3: Ya te lo paso yo, Gunnar.
1: 638.
3: Ese no. Ese.
1: Ah, sí, ¿no?
2: Bueno, no es Javi, mío, ¿no? Así que ya me quedo tranquilo.
3: Pensé que era el de Yogi.
1: No.
3: Es verdad.
2: No. Viene Cervera.
1: Viene Cervera. Nada, lo dejamos para otro momento. Viene Cervera, ¿no?
2: Sí.
1: Venga, vamos a escuchar al entrenador del Tenerife.
4: Buenas noches. Comenzamos la rueda de prensa con nuestro primer entrenador, Álvaro Cervera. Antes confirmamos la cifra de espectadores, 16.772. Como saben, inicialmente las primeras cuestiones, por favor, se identifican con nombre y medio y damos comienzo.
5: Buenas noches, míster Joaquín González de la Radio Canaria. Muchas felicidades. Supongo que ha salido el partido tal y como lo planteó, pero de manera perfecta, ¿no? El mejor Tenerife de la temporada.
18: Bueno, buenas noches. Sí que es verdad que el partido salió como queríamos. Venía un equipo con un sistema de juego complicado de defender, por la cantidad de jugadores que meten por delante del balón. Había que arriesgar un poco, lo hemos hecho y ha salido bien. A partir de ponernos por delante, mejor, porque si no te pones por delante, estás mucho tiempo detrás del balón defendiendo. Y bueno, y hemos hecho peligro, cierto peligro, ellos no nos han inquietado mucho y ha salido un buen partido, sí. Pero sobre todo, por lo que digo, porque hemos conseguido que ellos no estuviesen cómodos, no tuviesen ocasiones de gol, y eso nos ha hecho un poquito venirnos arriba y pensar que podíamos ganar.
6: Hola, ¿qué tal? Buenas noches, Alex Valero de Onda Cero. Noche de felicidad plena, ver al equipo, aunque sea algo, bueno, momentáneo, jornada 5, tercero en la clasificación. Y no está mal cumplir 40 años con 2 goles y un partidazo como ha hecho hoy Enrique.
18: Sí, sí. Bueno, el fútbol está lleno de anécdotas y de cosas que se reivindican durante un partido. Bueno, ayer él cumplió 40 años, o antes de ayer, no sé, y ha metido 2 goles, le han hecho penalti. Bueno, es un jugador que sigue dando guerra, que este equipo yo creo que le viene bien a él, el nuestro. Y bueno, nosotros estamos muy, muy a gusto con su trabajo y mientras pueda aguantar y el equipo esté bien, pues él tendrá oportunidad de seguir metiendo goles. Nosotros tenemos que estar muy bien para que los delanteros puedan no disfrutar, pero sí puedan brillar, porque es complicado en esta categoría. Pero bueno, tener al lado a Nacho, a Víctor, que hacen un trabajo para él, bueno, y al final él se aprovecha un poco de eso.
7: Pero buenas tardes, por hablar de lo que hay en la Copa. Quería preguntarle por la elección de Dani Fernández en la banda, pero sobre todo luego por la entrada de Gerard Valentín. Entra, asistencia, candidato a quedarse en...
18: Bueno, Dani, son de esas cosas que los entrenadores, bueno, pues el día anterior tienes más o menos el equipo hecho, te queda a lo mejor una posición y tienes que decidir. Piensas quién le puede. Ellos tienen una lesión en el lateral izquierdo, van a poner un jugador que es extremo, pues quizá le puede hacer algún problema, y pensamos en Dani. Si el equipo está bien y le lleva la pelota allí, le puede crear problemas. Sigue siendo un jugador, no sé si en formación, pero que le falta todavía cosas, porque hemos tenido problemas por su banda a la hora de defender y quizá no por la otra. Bueno, cosas que tendría que mejorar. Y la entrada de, bueno, nosotros cuando nos ponemos por delante somos un equipo, o bueno, intentamos ser un equipo difícil, es decir, te vamos a defender bien y vamos a tener salida por fuera, vamos a tener en el campo normalmente gente rápida. Ha salido para eso, no ha salido para pedirle al pie, ha salido para eso. En esa jugada en concreto, estaba cerca mía, dije, tira, aunque sea fuera de juego, me da igual, si es fuera de juego, pues ya sacarán. Y las cosas del fútbol, hay veces que fuera de juego y veces que no, y bueno, ha estado bien. Nosotros somos muy simples, pero dentro de la simpleza somos muy... Y hacemos 4 cosas, pero las 4 cosas que hacemos las solemos hacer bien. Y una de ellas es eso, tirar mucho al fondo y obligarle al contrario a defender muy atrás.
7: Buenas, míster, para la EP. Te quería preguntar sobre el valor que le das al trabajo del equipo, porque hoy ha estado con el pie en el acelerador durante prácticamente los 90 minutos. Ha sido un partido bastante físico en el que han aguantado muy bien la presión arriba y... las individualidades también han estado prácticamente todos de 10.
18: Bueno, como he dicho antes, sabíamos qué equipo teníamos delante. Es un equipo con buenos jugadores, 5 atrás, que son 3, con 2 carrileros a pierna cambiada, 2 jugadores por dentro más otros 2 por delante. Eso es difícil de defender. Habíamos estudiado bien, habíamos arriesgado un poco, porque en zonas a veces éramos 3 contra 2, pero teníamos que correr ese riesgo para no solo defender. Nos ha salido bien, a ellos a lo mejor no les ha salido tan bien. También es difícil en esta categoría tener la habilidad de dar 3 pases seguidos, tac, tac, tac, y desmontar una defensa. Bueno, nos ha salido bien, hemos metido ese primer gol, a lo mejor cuando no estaba pasando realmente nada. Y a partir de ahí ya las cosas, sí que es verdad que hemos llegado con más claridad, hemos tenido 2 o 3 ocasiones hasta que ha llegado el segundo y a partir de ahí ya que no pase nada. Y bueno, algunos centros a Dani y demás, pero ya que no pase nada hay que sacar el partido.
5: Decía Mister al final del pasado curso que no el Tenerife, sino cualquier equipo de Primera Federación no podría competir en segunda, que necesitaría reforzarse. 10 de los 11 titulares de hoy, salvo Víctor Moreno, estaban el año pasado en Primera Federación, sorprendido de, ya han atropellado ya al Leganés, sorprendido de del nivel que están mostrando en este arranque.
18: Bueno, no somos el mismo equipo del año pasado. Es verdad que hoy había 10 jugadores del año pasado del campo, pero la plantilla que tenemos ahora está muy llena de jugadores nuevos que hacen que estos sean mejores. No tenemos la misma plantilla del año pasado. La misma plantilla del año pasado sigo pensando que no puede competir en segunda división. Pero hay jugadores del año pasado que sí pueden competir si los que están detrás son jugadores que les hacen competir mejor. Yo creo que ahí está la clave. Sí pueden jugar jugadores del año pasado, pero el nivel que hay detrás tiene que, para que día a día seamos mejores. Es un poco la explicación que le encuentro.
8: Buenas noches, Mister Diego Moreno para Radio Nacional. Ya ha hablado de Gerard Valentín, del último en llegar. ¿Cómo ha visto a Cristian Gómez, el otro último fichaje?
18: Bueno, vamos a ver. No te puedo decir otra cosa. No ha estado muchos minutos. Él tiene que... Bueno, él ya lleva un tiempo con nosotros y sabe a lo que jugamos nosotros. Nosotros, cuando estamos por detrás en el marcador, somos un equipo que nos cuesta la vida, pero cuando estamos por delante, somos un equipo de mucho sprint y él eso lo tiene. Ahora hay que aprender cuándo salir, cuándo no, cuándo, bueno, pues esas cosas. Vamos a ver si puede jugar como ha jugado hoy, solo con otro arriba, si necesita jugar con un grande, vamos a ver cómo se adapta mejor, pero necesitamos este tipo de jugadores para estos partidos.
9: Igual 5 jornadas son pocas para una valoración, pero 3 victorias y 2 partidos, en uno donde estuvo más cerca de empatar que de perder y en otro más cerca de ganar que de empatar. ¿Qué valoración saca de esos 5 partidos?
18: Bien, no esperaba un 5 partidos así. Creía que éramos que íbamos a ser un equipo de otro tipo de resultados, más un recién ascendido. Nos estamos manejando bien, pero sigo pensando que vendrán malas, o sea, vendrán etapas malas. Nos hemos enfrentado a buenos rivales, vamos ahora a casa del líder o del Castellón, pero el equipo se está manejando bien. Siempre que le vayan las cosas un poco bien, cuando no tenga que remontar muchas cuestas, yo creo que le va a ir bien. En cuanto se le ponga un poquito de dificultad, a lo mejor ahí nos cuesta un poco por todo, por la composición de todo, del juego, del equipo, de todo, pero mientras las cosas nos van un poquito de cara, vamos a ser un equipo fiable.
8: Mister, buenas noches, Alejandro Oscar de la SER, felicidades por el triunfo. Juanjo y Fabricio, hoy estuvieron como si fueran en el cuadro de Primera División, no se conocen la temporada pasada, pero han hecho olvidar por completo a Jesús.
18: Bueno, son distintos, es decir, Juanjo es más, Juanjo es un todoterreno, sirve para todo, para robar, para conducir, para llegar, para todo. Fabri es más técnico, más jugador de, pero también tiene su, y Jesús es quizás más, no llega a tantos sitios, pero está más estático y nos da más equilibrio. Tenemos luego a Anes, que es un poco lo que hablaba antes. Él tiene que saber en qué equipo está, qué es lo que necesitamos de él, de los centrocampistas. Nosotros no necesitamos virtuosos en el campo, necesitamos gente que corra, que apriete, que robe, que no se complique la vida. Y luego está Mauro Pitón, que cuando aparezca también es del mismo corte, bueno, de un corte más defensivo, más ese tipo de centrocampista que necesitamos nosotros. Nos va bien. Luego, siempre que, ya digo, que el mercador vaya por delante, que tengamos jugadores rápidos por fuera, lo que siempre se ha visto en un equipo nuestro cuando vamos por delante. Cuando vamos por detrás ya necesita otro tipo de cosas, que a lo mejor esos centrocampistas no son tan visibles.
4: Una pregunta más. Gracias.
5: Bueno, pues hasta aquí la comparecencia de Álvaro Cervera, obviamente feliz por el partido que han realizado los suyos. Es verdad que solo quinta jornada, pero no es menos cierto que hemos visto un Tenerife, o que estamos viendo mejor un Tenerife magnífico. Y ahora ya pensar, Juan Joaquín, nada, tercero contra primero, en visitar al líder, al Castellón, el próximo sábado en Castalia.
1: Sí, señor, y con Henry Gallego como pichichi de la categoría, junto a Yasser Asprilla. Ahí están los dos, el futbolista colombiano del Girona Y el Barcelonés del Tenerife con cuatro chicharros después de cinco jornadas, siendo ahora mismo los pichichis de la categoría de plata. Vamos cerrando el Heliodoro. Joaquín, ¿algo más que quieras destacar?
21: Pues nada más, felicidad absoluta, partido completísimo, el mejor Tenerife seguro de lo que llevamos de curso. Es verdad que son cinco jornadas solo, pero hemos visto un magnífico equipo en el día de hoy, capaz de tumbar a un Leganés aspirante a todo, con jugadores de mucho nivel y que no había perdido hasta el momento, que solo había encajado un gol. Bueno, pues hoy el Tenerife le ha ganado y ha hecho que reciba dos tantos. Y nada, pensar por qué no en asaltar Castalia ante un equipazo como es el Castellón, que va líder, único invicto de la categoría, pero este Tenerife no nos está dando a todos el derecho a soñar en este arranque de competición.
1: Sí, señor. Fantástico trabajo. Descansar, Joaquín.
21: Un abrazo. Hasta
1: lo
21: luego.
1: Lo último que cuentan los oyentes, Simon, en el WhatsApp y Telegram 628-515151, ¿qué es?
3: Pues vaya partidazo, muy contento. Y otra oyente que nos decía: el Tenerife ha superado al Leganés en los 90 minutos. Vamos, Tete.
1: Gracias, Simon. A descansar.
3: Buenas noches.
1: Y gracias también a todos ustedes por hacer la radio con nosotros, por vivir juntos todo goles en radio, por estar hoy en este Tenerife 2, Leganés 0. Las 11 menos 20. ¡Nos vamos!
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Victoria del Club Deportivo Tenerife 2-0 sobre el Leganés, con el empate a 1 del Costa Adeje Tenerife en Zubieta ante la Real Sociedad. Un domingo en el que le hemos contado la victoria del Tenerife B 3-1 al Atlético Central, donde hemos visto al Atlético Paso sumar un punto en su visita al Puerto Llano, donde han caído Las Palmas Atlético y Tamaraceite ante Don Benito y Atlético Sanluqueño respectivamente. Una mañana, la de este domingo, en la que les hemos contado el Lanzarote 1, San Miguel 1, el Marino 1, Panadería Pulido 2 y el Mensajero 1, Tenerife 0. Un domingo en la que dos canarias se han colgado del cuello la medalla de bronce en el Mundial de Baloncesto. Hablo de Maite Cazorla y de Elena Buenavida, que hoy con la selección española han ganado esa presea de bronce en el Mundial de Berlín, superando a Alemania 81-58. Aquí lo dejamos. Mañana más deporte. Sean felices, pasen una buena noche. Siguen en buena compañía, la de la Radio Canarias.

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0: noches. Soy Rosa Vidal y esto que comienza es Siempre nos quedará París. Saludos desde el archipiélago canario, desde las Islas Afortunadas, emitiendo desde este maravilloso lugar, desde Canarias, España, y lo hacemos para el resto del planeta. Saludos de Héctor Martín, que está en la realización, al que le tengo que preguntar. Héctor, ¿estás enamorado? Claro, me dice claro. Es que no hay duda en esa respuesta. Estamos aquí en directo cuando son las 10:02, una hora más en el resto del país y unas cuantas más o menos, dependiendo desde qué lugar del planeta nos estás escuchando. Venimos aquí con todo el equipo para compartir 2 horas de radio en directo. Estaremos hasta las 12 de la noche y vamos a compartir emociones, sentimientos, un trocito de lo que ha sido nuestra vida. Pero sobre todo queremos compartir la radio en directo, la radio nocturna, sin más pretensiones que las de acompañarles. Quiero agradecer de corazón a todas las personas que nos escriben y nos dan las gracias por acompañarles en momentos oscuros, turbios, complicados, incluso trágicos de sus vidas, porque cuando nos escriben y nos dicen lo aliviados que se sienten al saber que hay esta pequeña luz, este faro, emitiendo para que ellos no se sientan solos. Y vamos a comenzar como siempre, y lo vamos a hacer desde que me diga Héctor que sí, con una canción. Bienvenidos a París.
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1: Estamos todos los que hemos querido estar, más todos los que nos están escuchando, como me gusta llamarles, los escuchantes que desde más de 40 países se conectan, nos escriben y nos dicen que están aquí. Les voy a decir el teléfono por si quieren mandarnos un mensaje de WhatsApp. Es el 628-51-51-51, 628-51-51-51. Esta noche nos hemos propuesto hablar de algo que yo creo que clama al cielo. En los últimos años hay una verdadera tsunami de que todo lo podemos resolver nosotros mismos, de que no necesitamos a nadie, de que todo está en nuestro interior, de que todo lo que es válido en nuestra vida pertenece a nuestro mapa personal, y que realmente somos personas autosuficientes al punto de no necesitar realmente, de forma importante y esencial, la presencia de los demás en nuestra vida. De verdad que voy a abrir un melón que posiblemente haga mucho daño, pero tantos gurús de la autoayuda que dicen que todo está dentro de nosotros, que no necesitamos a nadie, que tenemos pues prácticamente todo lo que necesitamos, pues yo creo que nosotros, que solemos ir en contraviento, contra marea, en este equipo que se formó hace 15 años y que entendemos que la vida va cambiando, que hay que observar aquello que nos ocurre y que todo lo que nos sucede, seguramente, aunque no lo entendamos ni lo comprendamos, tiene un porqué, tiene una finalidad, tiene un resultado, una consecuencia. Hasta las situaciones más complicadas, más trágicas y más difíciles de digerir llevan tras de sí un aprendizaje, una lección y un porqué. Esta noche les voy a proponer hablar de una gran mentira. Sí, una gran mentira. Y es la gran mentira de la autosuficiencia. Y les preguntaría, ¿realmente no necesitamos a nadie para ser felices? Hay frases que se han instalado en nuestra manera de entender la vida, frases que escuchamos una y otra vez y que parecen indiscutibles porque la verdad es que suenan bien. Quiérete, valórate, aprende a estar solo, no necesitas la aprobación de nadie. Todo lo que necesitas para ser feliz está dentro de ti. Y no sé, hay una que quizá resume todas las demás. No necesitas a nadie. En esta noche, hoy quiero empezar precisamente cuestionando esta frase, porque sí necesitamos a los demás, y reconocerlo no es una debilidad, es una fortaleza y es una de las cosas más humanas que existen. Sobra decir que vivimos en una época fascinante y al mismo tiempo desconcertante. Nunca hemos tenido tantas herramientas para comunicarnos. Tenemos un teléfono en el bolsillo que nos permite hablar prácticamente con cualquier persona del planeta. Fíjense, si se lo contáramos a nuestros abuelos, seguramente pensarían que estábamos locos. Podemos hacer una videollamada con alguien que está a miles de kilómetros. Podemos enviar un mensaje en segundos. Incluso podemos compartir fotografías, pensamientos, emociones y momentos de nuestra vida. Estamos permanentemente conectados y, sin embargo, hablamos cada vez más de soledad, de personas que se sienten incomprendidos, aisladas, de personas que tienen cientos de contactos, incluso miles, millones de seguidores, y sienten que no tienen a quien llamar. Hablamos de personas que viven rodeadas de gente y, sin embargo, se sienten profundamente incomprendidas. Y aquí aparece una paradoja que me parece a mí particularmente fascinante. Quizá nunca hayamos estado tan conectados tecnológicamente, cierto, y al mismo tiempo tan necesitados de conexión humana, porque tener vínculos y recibir mensajes, eso no significa sentirse escuchado. Hay una idea que se ha convertido casi en una filosofía de vida. No necesitas a nadie. Y tiene una versión todavía más inspiracional. Todo lo que necesitas para ser feliz está dentro de ti. Y me gustaría detenerme aquí, porque estas frases tienen una parte de verdad. Por supuesto que necesitamos desarrollar recursos internos. Por supuesto que necesitamos autoestima. Necesitamos conocernos. Necesitamos aprender a regular nuestras emociones y también necesitamos construir una identidad propia. También necesitamos saber que estar solos y necesitamos no depender de la aprobación constante de los demás. Todo esto está bien. Lo compro, es saludable. El problema aparece cuando llevamos esa idea al extremo, cuando confundimos independencia con autosuficiencia emocional. Cuando pensamos que ser fuerte significa no necesitar a otros. Cuando creemos que necesitar cariño significa ser débil o dependiente emocional. Cuando pensamos que pedir ayuda significa no ser suficientemente capaces. Cuando convertimos el puedo solo o puedo sola en un tengo que hacerlo solo o tengo que hacerlo sola. Porque hay una enorme diferencia entre ambas cosas. Y quizá la propia naturaleza nos hace un pequeño spoiler biológico cuando nacemos. Y si no, vamos a pensarlo todos en voz alta. Como si nos dijera, prepárate, porque durante toda tu vida vas a necesitar de otros seres humanos. Los animales quizá no necesitan de las mismas especies para sobrevivir. Nosotros sí. Miremos a un bebé. Nace completamente vulnerable, no puede alimentarse solo, no puede protegerse solo, no puede regular por sí mismo muchas de sus necesidades básicas. Necesita abrazos, una voz, una mirada, necesita contacto y cuidado, alguien que responda cuando él llora. Y después ese bebé crece, pero seguimos necesitando a los demás, necesitamos aprender de alguien. Necesitamos referentes, personas que nos inspiren, profesores, amigos, afecto, compañeros de trabajo, familia, pareja, reconocimiento, pertenencia. Necesitamos amar y necesitamos ser amados. Y cuando llega la época de la madurez y después la vejez, volvemos a necesitar cuidados como cuando éramos bebés. Es casi como si la naturaleza nos estuviera diciendo, desde el principio hasta el final, puedes desarrollar una enorme autonomía, pero nunca, nunca jamás vas a dejar de ser un ser humano. Porque somos seres sociales, somos seres relacionales. Nuestra supervivencia como especie no se explica solamente por nuestra inteligencia individual, también se explica por nuestra capacidad de cooperar, de cuidarnos, de compartir, de empatizar, de transmitir conocimiento, de proteger a los más vulnerables, de construir y de formar vínculos con otros seres humanos. Hemos sobrevivido en buena medida porque hemos aprendido a necesitarnos y eso cambia completamente nuestra perspectiva de vida. Nuestra vulnerabilidad no es necesariamente el enemigo de nuestra fortaleza. En muchos sentidos, nuestra capacidad de depender unos de otros es una de nuestras grandes ventajas como especie. Y aquí aparece una palabra fundamental, pertenencia. Necesitamos sentir que pertenecemos a una familia, a un grupo, a una amistad, a una pareja, a algo. Necesitamos sentir que tenemos un lugar, que importamos a alguien que nos ve, que alguien nos necesita, nos reconoce, nos valora, que alguien se preocupa por nosotros. Y esto es muy, muy importante. Necesitar pertenencia no es debilidad, al contrario, Reconocerlo requiere mucha honestidad, porque nuestra sociedad nos ha enseñado a presumir de autosuficiencia. Yo puedo sola. Yo puedo sola. Yo puedo solo. Yo no necesito a nadie. Me da igual lo que piensen los demás. Lo que importa es lo que piense yo. Pero quizá, solo quizá, digo, la pregunta sea, ¿de verdad nos da igual? Porque si no necesitamos reconocimiento, ¿por qué nos duele tanto el rechazo? ¿Por qué nos duele tanto que los demás no se acuerden de nosotros? ¿Por qué no nos llamen? ¿Por qué no busquen nuestro encuentro? ¿Por qué nos afecta tanto sentirnos olvidados, excluidos? ¿Por qué nos duele tanto que alguien deje de hablarnos? ¿Por qué una ruptura puede hacernos sentir que el mundo se nos viene abajo? Pero creo que la sencilla pregunta sería en porque necesitamos vínculos, necesitamos pertenencia, necesitamos sentirnos parte de algo y de alguien. Y aquí llega la parte más interesante, porque si necesitamos a los demás también pueden hacernos daño. Y vaya que si nos hacen daño. Nos han decepcionado, nos han abandonado, no nos han dado explicaciones de por qué han tomado esas decisiones, nos han traicionado cuando confiábamos, nos han ninguneado, nos han hecho el vacío, nos han mentido y nos han roto el corazón. Personas en las que confiábamos no estuvieron cuando más las necesitábamos. Personas a las que queríamos, que nos quisieron como nosotros esperábamos. Personas de las que esperábamos cuidado, atención, respeto, cariño, nos han hecho daño, a veces sin decirnos nada, simplemente dejándonos a un lado. Y entonces aprendemos una especie de mecanismo de defensa, que es no vuelvas a necesitar a nadie. Y tiene lógica. Después de que alguien nos rompe, queremos recuperar el control. Pensamos, si no necesito a nadie, nadie podrá volver a hacerme daño. Y durante un tiempo esto funciona. De verdad que sí, yo me lo he aplicado. Nos cerramos, nos protegemos, nos hacemos un búnker, una coraza, nos alejamos y nos refugiamos dentro de nosotros. Pero créanme, aquí hay una trampa. La misma puerta que utilizamos para que no entre el dolor puede impedir que también entre el amor. Entonces aparece la soledad, esa soledad que no es la maravillosa, que no es la elegida, es la soledad que nos permite pensar, descansar, escucharnos, recuperarnos y estar con nosotros mismos. Hay otra soledad que puede ser profundamente saludable, pero existe una que nace de la herida, que nace del miedo, del desencanto, de la decepción, de que nos rompen las expectativas, de que nos rompen el corazón. La soledad que dice, mejor casi que no vuelvo a confiar, mejor que no necesito a nadie, mejor no me implico en esa relación, mejor no quiero demasiado a otros. Y esa soledad puede convertirse en aislamiento. Primero dices, necesito estar solo unos días, después no necesito hablar con nadie, y finalmente, pues piensas, ¿para qué voy a confiar si todo el mundo acaba decepcionándome? Y me quedo al final pues con los de siempre, con mi familia, con mis hijos, con mi amigo, con mi amiga. Y lo que empezó como un naufragio, como un refugio, termina convirtiéndose en una prisión. Porque estar solo, estar sola, puede encontrarte contigo mismo. Eso es una cosa, es una realidad. Pero estar solo para no volver a ser herido es otra historia. La pregunta entonces no es solamente ¿estoy solo o sola? La pregunta es ¿estoy eligiendo la soledad o me estoy escondiendo en ella? Tampoco podemos irnos al extremo contrario, porque si necesitamos a los demás, podríamos pensar, entonces necesito que alguien me haga feliz. Y tampoco, porque ahí aparece la dependencia emocional. Sin ti no puedo vivir, sin ti no soy feliz, sin ti me ahogo, sin ti no respiro, sin ti no soy nadie, si me abandonas mi vida no tiene sentido. O el famoso necesito que me quieras para sentirme validado o validada. Y eso no es sano, porque una relación sana no debería convertir a otra persona en responsable de nuestra autoestima, de nuestra identidad o de nuestra felicidad. Una cosa es necesitar afecto y otra es necesitar que una persona concreta nos dé ese afecto para sentir que merecemos ser queridos. Una cosa es necesitar compañía y otra es aceptar una relación dañina por miedo a estar solos o solas. Una cosa es querer a alguien y otra es dejar de existir como persona para no perder a ese otro ser humano. Aquí llegamos a la pregunta central de esta noche. ¿Dónde está el equilibrio? Si la dependencia emocional no es sana, si la autosuficiencia extrema tampoco, ¿dónde está el punto medio? Pues quizá la palabra es interdependencia, que significa puedo conmigo, pero también necesito a los demás. Soy responsable de mi bienestar, pero no quiero vivir aislado. Puedo estar solo y soy feliz estando solo o sola, pero no quiero estar desconectado del resto. Puedo quererme, pero también necesito que me quieran. Puedo sostenerme, pero también puedo dejar que alguien me sostenga. Puedo tener límites sin levantar muros.

0: Vamos a saludar a los componentes del equipo de esta noche. Muy buenas noches, mi querida doctora Rivero, ¿cómo está?
1: Hola, buenas noches, Rosa. Buenas noches a nuestro escuchante.
0: Buenas noches, bienvenida. También saludamos a Joan Kirk. Buenas noches, ¿cómo estás?
2: Muy buenas noches a todos, a mis compis y a los escuchantes.
0: Muy buenas noches, Eva Cortés, psicóloga, ¿cómo estás?
3: Pues muy bien, buenas noches a todos los que nos oyen y al equipo.
0: Y buenas noches a Dani Calero, ¿cómo estás, Dani?
4: Buenas noches, muy bien, feliz de estar aquí otra vez.
0: Bienvenido.
4: Muchas gracias, Mirayada.
0: Y tenemos también, si no se nos ha dormido, a Eduardo Martín Cardona, que ha sido durante 15 años director en España de la firma Zara, conocidísima del grupo Inditex, y estará la próxima semana con nosotros aquí en directo en nuestros estudios, pero les queríamos poner ahí el dulce en la boquita para seducirles, para conquistarles y para decirles que la próxima semana estará físicamente aquí, pero un poquito de él tenemos esta noche. Eduardo, ¿cómo estás?
5: Pues aquí estoy. No me he dormido ni mucho menos, ¿eh? Encantado de verte. Y buenas noches a todos los escuchantes, que me ha gustado mucho la palabra.
0: Bueno, es una palabra que acuñé hace algunos años, que no sé si sería una palabra aceptada por la Academia de la Lengua, pero a mí me gusta más escuchar que oír, porque creo que la percepción que contiene esa palabra dice mucho de lo que nos ocurre a menudo, y es que vivimos en un mundo hiperconectado. Nunca en la historia de la humanidad, lo digo como futura antropóloga, había existido una generación más conectada al mundo exterior, y a la vez nunca habían existido tantos casos de soledad, de no pertenencia, de no escucha, de no atención, de personas que están rodeadas de otros seres humanos, pero no se sienten atendidos. Hay tristeza, aislamiento, y por eso cada noche recogemos en este programa todas esas historias que a mí me llegan todos los días, de personas que desde cualquier lugar del mundo nos animan a seguir remando y navegando, porque la vida tiene un clic maravilloso y nunca somos conscientes de la magia que entraña y de comprender que a veces las cosas que no entendemos no hay que entenderlas, hay que aceptarlas, no hay que intentar comprenderlas. Y todo lo que la vida nos quita de repente es porque deja un espacio para algo que tiene que llegar, que después entenderemos. Eduardo, nuestra historia comienza cuando un día me aparece en una red social un vídeo en el que tú estás hablando. Yo no te conozco de nada, me parece muy interesante tu historia, y me desaparece ese vídeo. Y pensé, pues bueno, desapareció. De repente vuelve a aparecerme y me tomo nota a las 12 de la noche de tu nombre y tus apellidos, y te escribo un correo nocturno de esos de no me va a contestar, pero bueno, yo soy de esas que creen tanto en el universo. Y a la mañana siguiente me contestas, me das tu teléfono y empezamos una conversación. Tú ahí me cuentas una parte de tu historia, y a partir de ese momento tu trayectoria brillante, impecable, tu trayectoria digna de inspiración, tiene un giro provocado precisamente por las redes sociales, y te haces viral a través de determinadas entrevistas, determinados podcasts, en los que tu manera de hablar, tu sencillez, tu humildad, cómo cuentas lo que te ha pasado en tu vida, enganchan a la gente, la seducen, la conquistan, y te conviertes pues en una persona. Yo creo que hoy en día no hay nadie en España que quizá no sepa quién es Eduardo Martín Cardona. Hay un titular que llama mucho la atención, que es: pasé de doblar camisetas en una de las primeras tiendas en Zara a convertirme en director de Zara en España. Podría contar más cosas de tu currículum, pero lo voy a dejar para cuando tú estés aquí con nosotros en el estudio. Solamente quería que contaras a nuestros escuchantes. ¿Cómo te sientes? ¿Cómo estás viviendo esta eclosión y este tsunami en el que todo el mundo te llama para entrevistas, todo el mundo te quiere en su empresa, todo el mundo quiere saber más de ti? Una persona tan humilde, tan sencilla como tú.
5: Pues mira, para empezar, ni me lo creo. Yo no sigo sin entender por qué a la gente le gusta tanto escuchar, digamos, las batallitas del abuelo, que yo le llamo, ¿no? Mis historietas. Sigo sin entenderlo mucho, pero bueno, ahí está. ¿Y cómo lo estoy viviendo? Pues mira, yo, en la introducción que has hecho antes, yo sigo siendo un bebé. Yo sigo, mi lema, que ya lo hablaremos la semana que viene, es todos queremos que nos quieran. Siempre en mi vida he aplicado ese lema para todo, para el trabajo, para la familia, para todo. Yo creo que todo el mundo queremos que nos quieran, y yo sigo siendo ese bebé que necesito cuidados y mimos y abrazos. Y como durante toda mi vida me he pasado muchos años viajando fuera de casa, pues lo que tú decías, la soledad elegida está bien, ¿no? Hay veces hasta incluso que reconforta, estás ahí solo y dices, pues mira, me he quitado de todo. De todo el lío de casa, de los cuatro hijos, de, bueno, cada uno de su cosa, de su mochila. Pero ya llega un momento, cuando ya pasa el tiempo y ya están mucho tiempo solo, que cuando estás acostado en la habitación del hotel mirando para el techo, pues empiezas a preguntarte, pero ¿yo qué hago aquí? ¿No? Si esto no es a lo mejor lo que yo me gusta hacer o lo que quiero hacer. Entonces eso me ha pasado a mí hace un par de meses o tres, que está trabajando para una empresa en Colombia. 5 meses he estado viviendo en Cali, y bueno, y para otras. Y cuando estaba allí, pues durante estos 5 meses, la distancia también hace mucho. No es lo mismo viajar de Madrid a Barcelona o a Canarias que viajar a Cali. Entonces, ahí, mirando para el techo un día, dije, tumbado en la cama, dije, no sé qué hago aquí. Yo no sé qué hago aquí. Yo creo que este no es mi lugar. Pero no por nada, ¿eh? Ni porque la empresa no me guste, que sigo vinculada a ella, ni por nada. Sino que llega un momento en la vida que te planteas cosas. Yo, a mí me ha llegado un poco tarde. Sí. La gente, la verdad, me dice, Eduardo, 59 años, es un poco burro, ¿eh? Darte cuenta, has tardado, ¿eh? Digo, bueno, sí, más vale tarde que nunca. Y como tú comentas, pues casualmente, pues hice una entrevista en un podcast y pues ya te comenté que yo tenía 1,000 seguidores en Instagram, ¿no? Por presentarte un ejemplo. En LinkedIn tenía más, en LinkedIn tenía 10.000 o 14.000, no me acuerdo. Hice una entrevista, ¿eh?, en un podcast, y he pasado en 3 semanas de tener 1,000, hoy creo que tengo 26.000, ¿sabes? Y entonces, pues eso es lo que decías, a la gente le gusta lo que cuento, cómo lo cuento, ¿no? La gente dice, pero como un directivo de tantas empresas y tan grandes, ¿cómo puede hablar así tan normal y sentir lo que sentimos, pues yo qué sé, los vendedores de las tiendas o los clientes? Pues porque yo he sido vendedor y porque yo soy cliente. Entonces yo digo que a todos nos gusta un poquito lo mismo, ¿no? Que
0: nos Eduardo, bien, que tú ibas un día por la calle, siendo muy joven.
5: Yo iba un día por la calle.
0: Estudiando, y te pararon. Tú estabas estudiando periodismo.
5: Yo soy periodista, ¿eh?
0: En la Complutense. Sí, yo te iba a fichar. Yo te iba a fichar para París. No sé si tengo presupuesto para pagarte tanto.
5: Fíchame. Pero escucha, no. Aprendí a jugar al MUS muy bien en la Complutense, que sepas.
0: Yo no sé si tengo yo presupuesto para pagarte a ti, porque bueno, ya bueno. Es tan conocido que yo no sé. Entonces, tú ibas por la calle un día y, estando estudiando periodismo en la Complutense, alguien te para y te ofrece si quieres trabajar en una tienda de Zara. Hablamos de hace bastante tiempo. Tú dices que no.
5: Sí, luego 30 años.
0: Luego te lo piensas. ¿En la calle Carretas era?
5: Sí.
0: Luego te lo piensas, dices que sí, entras en media jornada, luego pasas a jornada completa, y corrígeme, pero tú en un mes creo que despides a 25 personas, pero también contratas a otras tantas, y desde arriba, desde la cúpula, dice, pero ¿quién es esta persona que ha despedido a 25 personas, que es más despidos que todas las tiendas juntas de Madrid, y ha contratado a otras tantas personas? Ahí se inicia un recorrido, pero fíjate que el titular, Eduardo, es que no puede ser más impactante. Pasas de doblar camisetas en Zara a convertirte director general de Zara en España, que es una de las empresas más reconocidas a nivel mundial. Ahí hay un pequeño milagro dentro de todo esto, permíteme que te lo diga. Sí, porque yo creo que sí, yo le llamo la gracia divina que tienen algunas personas, que no dejando su esencia, no dejando de ser quienes son, toda su trayectoria sin darse cuenta a ellos, porque a veces las personas no somos conscientes de lo que nos ocurre, pero no perdemos la esencia de lo que nos hace diferentes, no en positivo, sino diferentes simplemente. Te conviertes en una persona que va escalando, que va llegando a puestos pues dentro de la jerarquía de Inditex más, cada vez más importante. Y me gustaría que fueras tú quien contara que cómo pasas de ser un dependiente a convertirte en la persona que dirige Zara en España.
5: Pues mira, empecé, como tú bien dices, de dependiente, vendiendo ropa, y pues rápidamente a los 10 días de empezar a trabajar, pues me llamaron y me subieron a La Coruña, y dije yo, bueno, pues esto se lo harán a toda la gente que entra aquí de vendedor, ¿no? Para enseñarle la empresa, lo grande que es, yo qué sé. Yo decía, pues bueno, pues para La Coruña. Y cuando llegué a La Coruña me dijeron, el bar eres el vendedor número uno de España, pero con diferencia con el segundo, yo no sé, le multiplicaba por 1,000. Y yo decía, bueno, pues me parece muy bien. Creemos que tienes aquí carrera y tal. Y yo dije, no, si yo estoy aquí de práctica. O sea, bueno, de práctica. Estudiando la carrera y yo voy a ser periodista. O sea, que conmigo no contéis, ¿no? Y bueno, vale, ahí quedó la cosa. Volví para la tienda y seguí vendiendo y vendiendo y vendiendo, pero claro, yo siempre cuento mi historia, que digo, ¿cómo llega? Me preguntas, ¿cómo llegaste hasta ahí? Pues yo digo, vendiendo sin vender. Yo nunca he vendido por vender. Yo siempre he vendido sin vender, ganándome la confianza de la gente. Tengo muchos casos, muchas anécdotas con gente muy famosa aquí en España, mucho, que me decían, Eduardo, quiero esto, que voy a salir hoy en la tele, o que tengo una recepción en la Casa Real, o que cualquier cosa, ¿no? Y yo le decía, eso no te lo compres, que es muy feo. Y claro, me escuchaban mis compañeros, el encargado de la tienda. Pero Eduardo, que tú estás aquí para vender. No le digas a los clientes que son muy feos, que no se lo compren. Digo, joder, yo no estoy para vender. Yo estoy para dar mi opinión e intentar no engañar y darle a cada uno lo que yo creo que necesita. ¿Qué pasa? Que cuando haces eso, los clientes ya te llaman, te buscan y empiezas a vender a lo loco. Pero es como una bola de nieve que se va haciendo gigante, ¿no? Porque si tú imagínate que tú entras en una tienda a comprar algo, ¿no? Yo que sé, una tienda de... Vas a un centro de estética, uh-huh, y coges, ¿no? Y dices, mira, ya que estoy aquí en el centro de estética, me voy a comprar esta crema para la depilación láser, que viene muy bien, ¿no? Y te dice la chica del centro de depilación, Eduardo, no te compres esa crema. Cómpratela mejor en la farmacia, que es 40 euros más barata. Que yo la tengo aquí y hay otra de otra marca más barata. ¿Tú qué piensas? Cuando te dicen eso, pues ¿qué vas a pensar? Confías 100%. Porque no, lo normal es que te diga, sí, que cómprame esta crema, ¿qué tal? Y cuando te dicen, no, cómprate otra, aunque no sea aquí. Pues eso es lo que he hecho yo toda mi vida. Vender sin vender. Entonces fui escalando. Encargado, luego formando a todos los encargados de todas las tiendas de España. Luego ya subí a La Coruña con Pull&Bear, empecé. Luego monté Lefties. Que Lefties tiene su historia, que ya te la contaré.
0: ¿No? Vamos, si vamos a dejar algo para la semana que viene, ¿no?
5: Ya lo tenemos que dejar algo. Y bueno, ya hay en Lefties, y en Zara, y en todos los sitios, ¿no? En la dirección general de Zara, cuando salimos a bolsa, Inditex, bueno, un poquito de todo. Pero digamos que si me pregunta, mucha gente dice, pero Eduardo, ¿cómo se puede? Eso es imposible. Digo, bueno, yo lo único que he hecho toda mi vida es que ya que tenía que estar 8 horas trabajando, digo, pues yo lo voy a hacer lo mejor posible, ¿no? Y como me encanta la gente, pues yo estaba con la gente. Yo siempre digo que me hacía amigos de los clientes, entre comillas, y siendo amigos de los clientes, yo veía a mis compañeros que miraban el reloj, hacían corrillos, se ponían a decir, pues el encargado me ha cambiado el turno para mañana a las 7, y empezaban a criticar y no sé qué. Y yo no, yo estaba con la gente hablando, hice muchísimos amigos, entre comillas, muchísimos, miles. Y cuando yo veía la hora, ya era la hora de salir. Y yo, joder, qué pronto se me ha pasado, ¿no? Cuando haces algo que te gusta, el tiempo se pasa volando.
0: Fíjate, Eduardo, que están aquí el equipo escuchándote, todos muy atentos. Y esta noche tenemos un invitado, que es Eduardo Calero. Dani Calero, perdón. Eduardo, eres tú, y he juntado, os he hecho ahí una simbiosis. Algo tiene que ser aquí, algo tiene que pasar.
5: Algo tiene que salir.
0: Sí. Algo, de aquí algo sale. Dani Calero es un gran comunicador, es un presentador de la Radio Televisión Canaria, que ha estado ya anteriormente aquí en nuestro equipo. Y fíjate que yo siempre he creído que cuando uno siembra, cuando uno trabaja, cuando uno pone lo mejor de sí a nivel profesional, tanto que estás hablando tú de eso, al final la vida, que tiene que ser justa, equilibra, compensa, recompensa, pero no siempre es así. Tú que has conocido a tantos miles de personas, que has trabajado con tanta gente a lo largo de tu trayectoria y que has tenido la oportunidad casi de ser un poco psicólogo después de hablar con tantas personas, es verdad. Dani, por ejemplo, hasta hace poco estaba presentando un programa de televisión, ya no lo está haciendo. Y yo, ante situaciones que no entiendo, como yo soy tan irreverente en algunos sentidos, en otros no, me pregunto, ¿y por qué una persona que lo hace bien, que trabaja, que pone todo su empeño, que pone toda su fuerza, toda su energía, ¿por qué tenemos estas crisis profesionales? Como yo te decía esta tarde hablando por teléfono, te decía, tengo una crisis existencial profesional, la tengo por mí, por otros compañeros, de cosas que han sucedido en los últimos días. Tengo una crisis porque creer en un mundo de color de rosa es infantil e inmaduro, pero es verdad que cuando uno ve injusticias a su alrededor o ve situaciones que no se ajustan a lo que debería ser, uno se revela, yo me revelo, y yo me siento de alguna manera, aunque nadie me lo pida, portavoz de no entender, aceptar que es diferente. Yo he aprendido a aceptar, aunque no comprenda, aceptar determinadas situaciones. Y me gustaría que Dani te saludara en esta noche, y si incluso la semana que viene Dani está aquí, estuviera aquí contigo físicamente, pero me gustaría que se saludaran en antena.
4: Buenas noches, Eduardo.
5: Buenas noches.
4: Te estaba escuchando. Yo creo que hay además una parte que sí compartimos, que es la honestidad a la hora de hacer el trabajo, ¿no? Y creo que por ejemplo el caso, por lo que he estado escuchando y por algún vídeo también que he visto, yo creo que al final ahí radica gran parte del éxito y del crecimiento, porque al final, como siempre decimos, yo creo que la voz de un cliente a otro también hace que uno confiara en su momento, ¿no? Y de decir, no me va a vender porque tiene la urgencia de vender. Claro. Me va a recomendar.
0: Exacto.
5: Y la gente es increíble cómo responde la gente. Mira, Dani, yo ahora tengo, bueno, antes, Rosa, todo esto que has dicho de tu crisis, decirte que el deporte nacional es la envidia y otro son los prejuicios, ¿vale? Nosotros todos cuando vemos a alguien, tú ves a una persona y nada más verla, hay estudios, experimentos, tú ya te haces una idea de esa persona, ¿no? Te dices, pues este es, yo no sé, pues este bebe mucho, este tiene pinta de peligroso, esta tiene pinta de ligera de cascos, este tiene pinta... Tenemos para todos, menos para nosotros. O sea, los defectos en los demás se ven muy fácil, en nosotros mismos más difícil, ¿no? Y si encima, además de los prejuicios, triunfas en algo o te va bien en algo que te lo has labrado con tu trabajo, pues surge las envidias. Y yo, si algo digo, yo creo que tengo pocas cosas, pocas virtudes, ¿no? Yo no creo que no tengo muchas. Pero si alguna tengo, es que no he tenido nunca envidia de nadie. Al revés, si a ti te va bien, a todos los que conozco, pero no tienen que ser amigos íntimos, a todos los que he tenido la oportunidad de conocerle, cuando les va bien, yo me alegro casi más que ellos. Hay veces que me dicen, joder, Eduardo, que parece que te ha tocado a ti la lotería y no a mí. Digo, pues oye, si le ha tocado, o sea, yo nunca he tenido nunca envidia de nadie, porque sé que la vida, ya tengo muchos años y sé que la vida, a todo hay quien gane y a todo hay quien pierda, siempre hay quien tiene más y siempre hay quien tiene menos. Y nosotros, yo que hago todo, bueno, no sé si te tenía que contar esto, dejártelo, pero bueno, os lo cuento.
0: Cuéntalo.
5: Yo hago en todas las empresas que voy los desayunos con Eduardo, que suena como a desayuno con Terelu o yo no sé, suena a culebrón venezolano.
0: Sí.
5: Y entonces lo pongo allí, llego a las empresas, por ejemplo esta de Colombia, que llevo 5 meses, que es el Zara de Colombia, se llama Estudio ese, bueno, 450, mucha gente. Sí. Y pongo desayunos con Eduardo y la gente dice, este que ha venido el español este se ha fumado algo o no sé qué, ¿qué es esto de los desayunos con Eduardo? Y entonces consiste en que convoco todas las mañanas de 9 a 10, por ejemplo, los viernes, a una persona de cada departamento. Uno de financiero, otro de comercial. Bueno, todo mezclado. Convoco 6 personas para poder atender a todas. Y cuando llegan allí, pues imaginaros, llegan así un poco medio acongojadillos, diciendo, hostia, el vicepresidente nos ha convocado. No sabemos si hay que llevar algo preparado, si nada. Y llegan allí todos un poco asustadillos. Y entonces les siento ahí, les pongo el desayuno y les digo que está prohibido hablar de trabajo. ¿Vale? Uh-huh. Y entonces, cuando la gente, yo empiezo a hablar, el primero, digo, aquí cada uno que cuente lo que quiera, yo voy a contar un poquito mi vida, en 5 minutos, en 10, pues yo soy así, yo soy acosado, tengo estos defectos y soy un desastre, etcétera, etcétera. Y luego cada uno te va contando su vida. Mira, lo primero es lo que te decía antes, siempre hay gente que más y gente que menos. Lo primero es saber la suerte que tenemos, porque hay cada desastre en cada familia. En muchas familias que están allí los trabajadores trabajando ahí 8 horas y que vienen 2 horas en autobús y 2 horas para volver, y tienen a su mujer ciega, o tienen a su padre con cáncer cuidándolo, o sea, hay cada historia, pero no una o dos sueltas, ¿no? Yo sí te digo que el 50 o el 60% de la gente que va a trabajar tiene historia fuerte, no me quedo corto. Entonces, ¿cómo puedes tener envidia de nadie? Y cómo yo lo único que tengo es, del que tiene me alegro, y del que no tiene o lo pasa mal, intentar ayudar. Y es lo que he hecho toda mi vida, nada más. Y luego, una cosa, Dani, cuando se ha dejado de hacer un programa en la tele, y ahora estás en la radio, que te ve menos gente, yo te cuento una anécdota mía. Yo siempre decía, mis compañeros directivos, pues el director general de tal, de empresas del IBEX, el otro tal, me decían, Eduardo, ahora me he ido de director general de X empresa, de la más importante de España, y me ha dejado de sonar el teléfono. No me llama nadie. Y yo decía, bueno, eso, bueno, no se lo decía, pero lo pensaba, digo, eso es que te habrás portado mal con la gente. Yo cuando me vaya de Zara, por ejemplo, a mí me va a seguir llamando todo el mundo igual, ¿no? Porque yo me he portado siempre bien con todo el mundo, no tengo. Pues mira, dejé el puesto de Zara y de 400 llamadas pasé a 0. Imagínate. La anécdota es que le dije un día a mi mujer, Yanni, ¿me puedes llamar un poco al número de teléfono? Porque yo creo que no funciona, porque esto no suena. Y cuando me llamó y sonó, se me cayó el mundo encima. Pero lo pude, superar porque yo ya era consciente de ello. O sea, no culpo a los que ya no me llamaban, ¿no? Lo que pasa que es triste que te quieren por tu puesto, por tu cargo, por tu tal, y no te quieren por quien eres, ¿no? Pero eso va en el cargo, va en el puesto. Y ahora, por ejemplo, como decía Rosa, que he pasado de 1,000 seguidores a 26,000, creo que tengo hoy. Tú no sabes los amigos que tengo de hace 20 años que no me llamaban y me están llamando todos. A ver si les encuentro un trabajo, a ver si ahora que estoy en muchas empresas, ahora que soy famoso, entre ¿sabes?
0: Sí.
5: Y yo no quiero cambiar mi manera de ser. Rosa, te oía antes, que cuando tienes un desamor, cuando tienes algo, te encierras, tal. Yo no voy a cambiar mi manera de ser. Yo voy a seguir ayudando a todo el mundo. Hasta mis amigos que hace 20 años no me hablaban, me da igual. Es su problema, no es el mío. Yo no voy a cambiar.
0: Pues fíjate que yo a veces pienso que hemos magnificado tanto las redes sociales, que si existiese un apagón a nivel mundial de las redes sociales, descubriríamos realmente a quién tenemos a nuestro lado, quiénes nos llaman, quiénes se preocupan de si estamos bien, si estamos jodidos, si estamos tristes. Si no existieran las redes sociales, existiría el teléfono. Hay una generación que todavía recordamos cuando no vivíamos con WhatsApp, sino con teléfono o con SMS. Hemos conocido la irrupción de las redes sociales. Me parece maravilloso que lleguen tantos seguidores a tu vida, a la tuya y a la de cualquier persona que pueda ser susceptible de admiración. Pero fíjate que yo en esto soy tan poco mitómana en general en mi vida, que siempre pienso darle la importancia a todo en su justa medida, pero sobre todo darle la importancia a los seres humanos, a las personas, porque ¿de qué nos sirve tener 2 millones de seguidores si luego la persona o las personas que tenemos al lado están pasando un mal momento y no somos capaces ni de darnos cuenta de que necesitan una conversación, de que necesitan que les echemos un cable, de que están tocados, hundidos, tristes? ¿De qué nos sirve que nos siga medio mundo si las personas que realmente a las 3 de la mañana nos van a coger un teléfono si es que lo necesitamos, o nos van a venir a sentarse con un café si estamos mal, ¿de qué nos sirve todo ese escaparate, toda esa luminaria, esas cosas tan grandilocuentes, si nos olvidamos de la esencia? El ser humano necesita el contacto humano, necesita sentirse cuidado y querido y protegido, y sobre todo necesita que en los momentos malos y jodidos y trágicos, sentir que hay alguien o hay personas que están ahí, que se acuerdan de nosotros y que nos brindan su mano o nos brindan su cariño para ese momento tan especial. Porque cuando salimos disparados como cohetes, Eduardo, y tú lo sabes bien, ahí nos salen como luciérnagas en la noche, nos sale un millón de personas.
5: Escucha, mira, eso que estás contando, todos los que estáis ahí en la mesa, decidme a ver si esto que voy a contar os suena de algo. Lo cuento también en las charlas y las escuelas de negocio. Mira, cuando nosotros tenemos, cualquiera de nosotros, un problema más o menos gordo, decidme vosotros, todos los que estáis ahí, si no os ha pasado. No te llama quien tú creías que te iba a llamar y preocuparse por ti, que era tu mejor amigo o tu, no sé, una persona muy cercana que lo ha vivido contigo, y de repente no te llama. Y te llevas una decepción muy grande. Pero de repente te llama uno, te llama Pepe, y tú dices, coño, me llama Pepe. Eduardo, que me he enterado de esto, ¿cómo estás? ¿Necesitas algo y tal? Y cuando cuelga, yo pienso, pero si yo con el Pepe este no me he portado nunca, yo creo que demasiado bien. Yo creo que le he visto 5 veces en mi vida en una fiesta. Yo no sé si el primer día le saludé o no, o fui un poco borde o no sé qué. Entonces, la vida te sorprende con gente maravillosa que está medio oculta o medio de lado y te hace tener pequeñas decepciones o grandes decepciones con gente que siempre creías que ibas a estar a tu lado. Entonces, no sé si os suena esto, os ha pasado alguna vez, habéis tenido algún problema.
0: Sí.
5: Y os habéis llevado un poquito de chasco y al revés. Y un poquito de sorpresa de que os ha hecho una mano cuando estabais con el agua al cuello alguien.
0: Sí.
5: Y tú dices, pues no lo sé. No sé muy bien por
0: qué. ¿Sabes qué pasa, Eduardo? Que yo creo que las personas que somos muy observadoras, hay personas que tienen luz. Y da igual si las hemos visto una vez o 5 veces. Hay personas que tienen luz y son capaces de tener la humildad y la generosidad para, cuando alguien creemos que lo necesita, contactar con esa persona independientemente del resultado, de la respuesta, de la consecuencia. Uh-huh. Yo creo que cuando hay una luz interna, tú sientes que uh-huh. tienes que hacerlo, pero la cuestión no es el resultado, no es la consecuencia, la cuestión no es si la persona te responde, si tú le ayudas, si te da las gracias, si te sientes orgulloso. No, yo creo que el trabajo bonito es hacer lo que tú crees que tienes que hacer, independientemente de lo que ocurra a continuación, que por mi experiencia te digo que suele ser siempre algo especial y luminoso, porque la gente que brilla, la gente que tiene luz, que tiene un buen corazón, siempre que toca la vida de otras personas, siempre es para bien. En el peor de los casos, que no consiga resolver la vida o el problema de esa persona, todo lo que le va a aportar siempre será bonito.
5: Sí, y una cosa te quería decir, cuando has dicho lo de las redes sociales, que no, que da igual que, o sea, que si te siguen millones o pues mira, te cuento una anécdota. Ahora estaba en Los Ángeles ayer estaba con mi hija en Los Ángeles viéndola con toda la familia, que somos unos pocos, 4 hijos, una mujer y yo, y ella vive en Los Ángeles. Fuimos a darle una sorpresa de verla todos para allá, y ella se dedica también mucho a esto de las redes sociales y edita vídeos y tal, y bueno, y entonces estoy yo allí en pleno Los Ángeles y estoy un poco así como, pues eso, cada hora o cada tal 100 más, 200 más, no sé qué. Y me ha dado por contestar a todas las personas que me escriben, que me han dicho los expertos en esto, Eduardo, está haciendo muy mal, los está acostumbrando muy mal, porque como sigas así, ahora está contestando a 200 al día, pero va a tener que a ver cómo vas a sacar tiempo. Bueno, la anécdota es que estaba yo ahí mirando, contestando, digo, jo, este pobre me está contando, porque la gente te cuenta toda su vida, su problema, que si tiene un niño con problemas, bueno, de todo, y yo que tengo que contestar, porque no, y que no puedo. Y me dice mi hija, respecto a lo que tú decías de perder la noción, ¿no? me dice mi hija, la de Los Ángeles, papá, estaba con otra hija mía, con Candela, Rocío y Candela, y me dice, papá, estás aquí desayunando conmigo y con Candela. En un año, yo te puedo ver 7 días al año. Y estás ahora contestando a todos los demás, que ni los conoces.
0: Deja el teléfono.
5: Y a mí no me estás... Sí, sí.
0: Deja el teléfono.
5: Y me hizo ponerme colorado y llevaba razón.
0: Deja el teléfono. Me gustaría hacer una rondita por Joan. ¿Qué quieres preguntarle a Eduardo?
2: Preguntarle nada. Me parece una persona natural, con un fondo precioso. Y me quedo con el vender sin vender, que nunca he venido a vender, sino que la gente confía en mí. Y eso habla maravillas de su persona, de cómo es, de cuáles son los valores, porque detrás de no querer engañar a nadie, hay mucha honestidad, hay mucha claridad, transparencia, y eso te honra.
0: Doctora.
5: Se me ha puesto el pelo de gallina, que lo sepa.
6: Pues yo...
5: Esto me lo tienes que dejar grabado porque me lo voy a poner toda la noche para animarme.
0: ¿Será de gallo?
5: Sí, bueno, de gallo. Bueno,
6: yo tampoco.
5: Mucho de gallo no tengo.
6: Tengo mucho que añadir a lo que ha dicho Joan, porque la verdad que yo no conozco personalmente, pero bueno, su voz.
0: Nadie lo conocemos.
6: Su voz es muy agradable, se le ve su forma de. Se le ve que no es ningún niño, o sea que es una persona que tiene los pies en la tierra y bueno, creo que sí que vale la pena llegar a conocerle personalmente.
0: Eva.
3: Eduardo, buenas noches. Con respecto a lo que has comentado de que a veces te sorprende en los momentos malos, recibes llamadas de personas que no esperabas, ¿no? Fíjate que cómo es la vida, ¿no? Que esas personas actúan como tú mismo cuentas que actúas, que es sin pretensiones, sin intenciones, ¿no? Entonces estás recibiendo un poquito de aquello que algún día sembraste, quizás sin darte cuenta. Entonces, pues a lo mejor por ahí, algo que te sorprende no es más que una pequeña semilla que en un momento pusiste y un desayuno que tuviste con alguien, al cual, pues al tener 250.000 al año, pues no le diste mayor relevancia, pero esa persona sí que se vio la necesidad de corresponderte cuando te vio mal. Entonces yo creo que eso también es de agradecer y me alegra que lo veas y que te haga sentir bien.
5: Pues sí, mira, no lo había pensado, pero ahora que estoy, ya te digo ahí en el candelero, como se suele decir, me están escribiendo mucha gente que me dicen, Eduardo, hace 30 años me seleccionaste en una selección de Zara para una tienda.
0: Fíjate.
5: Y me trataste siempre bien y tengo un recuerdo de ti entrañable y me diste un resalta. Yo no me acordaba de los resaltas, nos inventamos una cosa que la gente que lo hacía bien le damos un resalta.
0: Muchas gracias.
4: Gracias.
0: Pues dicho esto, siéntete parte de este equipo, de Siempre nos quedará París. Siempre que tú quieras eres bienvenido. Eres un integrante más. Ojalá que vueles y no puedas venir nunca, porque significará que no paras de hacer cosas. Pero siempre que recales, recuerda que aquí, en este programa y en este equipo, tienes tu casa.
4: Muchas gracias.
0: A
4: y
0: ti.
4: Que siempre nos quede París.
0: Gracias a todos ustedes. Les mando un beso inmenso. Les hablo Rosa Vidal desde la Radio Canaria. Y recuerden que pase lo que pase, siempre nos quedará París.

0: En nuestro debut de temporada avanzábamos y comentábamos, bueno, 18 es la mayoría de edad, pero en los medios de comunicación es casi casi la jubilación. Gracias por estar ahí una semana más. Ya nos estén escuchando en primera emisión en la noche de los viernes, en redifusión en la madrugada del domingo al lunes o en cualquier otro momento que a ustedes les vengan ganas, les venga bien, puedan a través de las audiotecas, ese maravilloso invento que, bueno, que permite que nos podamos encontrar o reencontrar en cualquier instante. Bueno, lo de maravilloso seguramente alguno que otro o que otra lo matizará, porque según qué contenidos, pues, que estén o no disponibles, puede ser deseable o no. En cualquier caso, nos dejamos de historias, comenzamos nuestras crónicas de San Borondón con un programa prometedor. Esta noche les invitamos a indagar, a navegar por la historia del cine canario en busca de películas malditas, en busca de películas que incorporaron algún contenido misterioso, alguna leyenda, algún mito, en busca, bueno, de historias personales asociadas al cine con el misterio como protagonista. Nos acompañará el veterano periodista de la vieja escuela que ha sabido reciclarse perfectamente, Eduardo García Rojas, quien hace poco más de un año escribió un libro fantástico sobre la historia del cine canario, los paisajes, cómo eso refleja no solo la identidad, sino los itinerarios que siguen los guiones. ¿Sabían ustedes que este año se cumple el centenario, los primeros 100 años de la primera película filmada íntegramente en Canarias? Bueno, yo no lo sabía y lo he descubierto esta noche y seguro que muchos más detalles junto a Eduardo García Rojas. Además, nuestro compañero Ricardo Martín en el gabinete del curioseante, que la pasada semana nos sobrecogió, nos sorprendió con esa historia increíble de la epidemia de baile de 1818, pues esta semana promete, o sea, redobla la apuesta, hablarnos de Houdini. Bueno, una figura increíble del mentalismo, de la magia, del escapismo, que ha sido llevada al cine, a series de televisión y que tiene una conexión directa con el mundo de lo extraño, de lo insólito. Vivió en la época dorada de los grandes mediums de efectos físicos. ¿Qué significa eso? Aquellos mediums que a caballo entre el siglo XIX y el XX eran capaces de materializar espíritus, de hacerlos hablar, de que apareciesen en fotografías, de levitar mesas, de levitar ellos mismos. En fin, hacían de todo. Así que imagínense ustedes cómo se debió de sentir Houdini, que era capaz de hacer todo esto, pero con trucos, observando lo que otros decían que era provocado por los espíritus. Y arrancaremos esta noche recuperando a un clásico del mundo de lo insólito, del misterio, pero especialmente de la ufología y del fenómeno de contacto OVNI. Esta noche nos desplazamos hasta la isla de La Palma para conversar después de muchísimos años con Lise Moreno, uno de los grandes contactados españoles que en los últimos años, diría décadas incluso, ha optado por un perfil bastante bajo, vive en la isla de La Palma. ¿Continúa o no continúa creyendo en aquellas experiencias que a todos nos fascinaron? Lo que él y otros amigos hicieron en Desojo, en Navarra, fue absolutamente sorprendente, alucinante, histórico incluso. En Desojo se les recuerda a la Asociación Adonais por haber creado esa comunidad de convivencia, agricultura ecológica, en fin. Y todo esto tenía que ver con su contacto con presuntas inteligencias extraterrestres, con la creación de espacios y comunidades en las que ese contacto, la llegada de los extraterrestres, se viese facilitada. ¿Dónde está en estos momentos desde el punto de vista del fenómeno y de la filosofía Lise Moreno? Bueno, lo vamos a descubrir justo ya, después de despedirles, o mejor dicho, de darles la bienvenida, de poner un liner y arrancar. Bienvenidos, bienvenidas en el control, Juanjo Álvarez. Están ustedes invitados a esta travesía.
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0: En nuestro Crónicas de San Borondón de esta semana tenemos el privilegio de conversar durante los próximos minutos, además en su casa que nos recibe en la isla de La Palma, en un enclave absolutamente idílico, que seguro que da mucho trabajo también para ser así de idílico.

0: Nada más y nada menos que Licerio Moreno. Bueno, quienes son de la vieja escuela, quienes llevan mucho tiempo, quienes tienen lecturas dentro de estas temáticas, le recordarán ya desde los años 80. Seguramente se preguntarán qué ha sido de él, dónde anda, qué ha pasado en este tiempo. Libros como Clave 33, 32, Clave 11. Bueno, le recordamos quienes crecimos escuchando la radio del misterio en Espacio en Blanco, como un invitado frecuente y con una pegada tremenda, pero es verdad que después, por motivos que intentaremos sacarle, desaparece de la escena pública, pero sigue teniendo una presencia pública ya en este mundo de nuevas tecnologías también, y con una actividad que nos ha sorprendido, podríamos que decir frenética, sin duda alguna. Lice Moreno, bienvenido a Crónicas de San Borondón y muchas gracias por invitarnos a tu casa.
1: Gracias a vosotros.
0: Bueno, te conocí siendo un crío. Parece mentira que haya pasado tanto tiempo, pero cuando yo te conozco ya tú llevas ya mucho tiempo dentro de la búsqueda. En este caso, si me permites, igual es erróneo, ¿no? Pero en aquel momento la búsqueda ufológica, lo que podía estar detrás del fenómeno ovni, las inteligencias que podían operar detrás del mismo. Y ya por entonces, cuando te conozco, estás metido en una historia, capitaneando un grupo en un pueblecito de Navarra, que era una especie de comunidad que en principio, tal como lo entendíamos en aquel momento, intentaba crear unas condiciones adecuadas para recibir mensajes, transmitir mensajes y de alguna forma hospedar a esos seres que parecían estar detrás, o algunos de los seres que parecían estar detrás del fenómeno ovni. ¿Ese Lice sigue estando ahí? ¿Siguen estando esas ideas?
1: Bueno, ha evolucionado porque la edad y las experiencias te muestran sobre todo en qué te equivocas. Yo creo que la sabiduría se establece por los errores que cometemos. Aquel tiempo fue maravilloso porque recibimos a todos los contactados que había en ese momento de moda, como Perla Perviú, que era la reencarnación de la Virgen, extraordinaria la mujer, a Sisto Paz, a Camargo, a un montón de gente que vino allí y probablemente porque estaba programado, pero la información que recibimos nos superó. En un momento determinado yo me doy cuenta de que hay dos formas de entender el fenómeno ovni. Uno, la parte folclórica, que se ha visto una lucecita en tal sitio o que ha habido tal aparición, y otra es el trasfondo del fenómeno. El trasfondo del fenómeno es de tal naturaleza, comprometido y serio, que trasladarlo al público en aquel momento era muy difícil. Entonces yo creo que tanto yo como el grupo que teníamos dijimos, vamos a esperar un poco para contar lo que está en la trastienda del fenómeno ovni, que es duro, comprometido, difícil y sobre todo, como antes hemos estado hablando fuera de off the record, es porque no hay una conciencia colectiva que nos permita conectar con lo que está pasando detrás del ovni de aquí, la luz de allá. Hombre, está bien, porque al fin y al cabo el trabajo periodístico tiene que informar de lo que está
0: Claro,
1: pasando.
0: claro.
1: Pero hay algo más, y ese algo más es de tal naturaleza superior que te obliga un poco a sentirte como una especie de hormiguita. Entonces preferí dedicarme a escribir, dedicarme a publicar de una manera más selectiva. No es porque yo sea elitista, porque sencillamente mandas una información que rompe los esquemas y esa selección se hace la selección por la información misma. Pero estoy más cómodo en ese sentido que no persiguiendo ovnis porque eso ya se pasó de moda.
0: Claro. Bueno, sí, sigue, siempre has estado dentro de estas temáticas, nunca te has ido. Lo que
1: No,
0: pasa es
1: no,
0: que has,
1: nunca.
0: digamos, que cambiado un poco el plano en el que te movías o los recursos
1: No,
0: que
1: cuando vino
0: utilizabas.
1: Internet, date cuenta que yo entonces me acuerdo que cuando escribía tenía que ir a una biblioteca para buscar información. Internet ha cambiado el mundo.
0: Claro.
1: Hay una profecía que está, creo que es bíblica, que dice que la verdad será gritada desde los tejados. Y efectivamente, las parabólicas, con tres parabólicas se puede conectar el mundo entero. Entonces eso ha cambiado la concepción humana. Y ahora una buena información enviada por YouTube, los canales sociales y demás, puede crear una conciencia extraordinaria. Entonces he aprovechado ese nivel de
0: Esas
1: comunicación
0: herramientas, sí.
1: para enviar una información más comprometida que, como te he dicho, no hay que esforzarse en que lo entiendan o no. El que tiene madurez, el que tiene capacidad de análisis, la acepta y el que no, sigue con los ovnis volando por el cielo o lo que sea. Por tanto, digamos que me he metido un poco como un ermitaño a trabajar sobre cosas un poco, creo yo, más trascendentes y más comprometidas. Pero sigo persiguiendo ovnis, ¿eh?
0: Sí, déjame que vuelva un poco a las raíces, ¿no? A aquella comunidad en, de Soho, ¿es el
1: de Soho Navarro?
0: Sí, la asociación Adonai para la fraternidad cósmica. Mencionabas a contactados, pues había un vínculo especial, por lo menos inicial, con el italiano, con... se me ha ido el nombre.
1: Eugenio
0: Siragusa, efectivamente, ¿no? Que le recuerdo con un carisma. Hoy recordábamos un poco esa forma de comunicar que tenía, esa fuerza que tenía. Hay en esos momentos una relación con... Yo no sé si eres el vehículo porque se le conoce después en España o ya era conocido, pero había una conexión directa, ¿no?, en aquellos momentos.
1: Sí, había, conocí a Eugenio, era una persona extraordinaria, tuvo un valor extraordinario y salió en plena, en la cuna del Vaticano, era italiano.
0: Italiano, sí.
1: Tuvo
0: sí.
1: un valor extraordinario para publicar lo que publicó y nos abrió los ojos a muchísima gente joven que estábamos ahí. Yo estuve con él varias veces, publiqué sus trabajos para todo Sudamérica, tenía una relación íntima.
0: Muy estrecha.
1: En un momento determinado, él acabó su misión, empezó su faceta humana, probablemente dijo que venía al fin del mundo, hizo una serie de publicaciones que yo entendía que no estaban en la línea y abandoné su movimiento, pero siempre le estaré agradecido porque me despertó, ayudó a mucha gente, jamás cobró un duro, era un hombre honesto. Y era un ser humano.
0: Claro.
1: Había cosas que eran fantásticas, nos llenó de ilusión y nos... Quédate cuenta que yo soy del 50. Entonces nací con...
0: Nadie lo diría, ¿eh?, de todas formas.
1: Nací con el régimen de Franco y el primer libro esotérico que yo leí era de Losam Rampa.
0: Vaya.
1: Porque no había manera de conseguir nada.
0: Claro.
1: Entonces este hombre nos facilitaba entrar en un mundo nuevo y yo siempre le estaré agradecido. Fue un gran personaje.
0: Eso que hablas de Siracusa, ¿no?, y de esa tendencia al catastrofismo donde interviene, según plantea, la faceta humana, la vemos también después en otros contactados también, donde parece que con Sixto Paz también ocurre en una etapa concreta, dan una fecha, un año para un fin del mundo. Estoy pensando... aquellos que en los años 50 protagonizaron el episodio de que daría origen a Cuando fallan las profecías, ese clásico, ¿no? De estoy intentando recordar el autor, pero bueno, que fue generó un descubrimiento propio en psicología. También ellos eran un grupo contactado que esperaban que
1: un
0: fin del mundo, que ser recogidos y tal.
1: Eso
0: esto es una constante. ¿O?
1: Se llama disonancia cognitiva.
0: Correcto, exacto.
1: Esto fue una contactada. Es curioso porque dio origen a esa teoría, que fue un estudio que un psicólogo republicano de Estados Unidos. Esta mujer, Tedra creo que era, no me acuerdo cómo se llamaba, dijo que venía el fin del mundo y entonces se juntó con cerca de 200 o 300 personas, las que fuesen en una, no sé si en el monte Sasta o en un monte, porque las aguas iban a subir hasta arriba.
0: Sí,
1: y entonces, claro, eso no se quería publicar y se mantenía en secreto, pero todos los secretos terminan sabiéndose porque, claro, uno subía al monte y quería llevar a sus hijos, a su suegra, a su... aquellos se disparó.
0: Claro, te querías llevar a aquellos que querías salvar.
1: Claro, y entonces en un momento y intervino la prensa y publicaron que tal día iba a llegar el fin del mundo. Se metieron todos arriba y al día siguiente no vino el fundimiento, no subieron las aguas. Entonces, claro, a Tedra se le... creo que era Tedra, no me acuerdo muy bien. Se le
0: sí, porque el autor del libro cambia los nombres y protege las identidades.
1: Se le preguntó que había fallado. Dice, no. Mire usted, gracias a la oración que yo he emitido,
0: claro,
1: se ha perdonado al mundo.
0: Claro.
1: Entonces, de ser contactada, se convirtió en la salvadora del mundo.
0: Claro.
1: Eso se llama disonancia cognitiva por no aceptar que había metido la paz.
0: Claro, y el ahora un ajuste para mantener la creencia, ¿no?
1: Claro, entonces es un recurso que... El mundo del mentalismo, de las comunicaciones, de las canalizaciones, siempre hay mentalismos, en un porcentaje mayor o menor. Pero cuando hay una canalización de un libro entero, es 90% es mentalismo. Esas entidades no mandan palabras, no mandan energía. La energía luego tu cerebro la elabora de acuerdo a tu cultura. Entonces, en los años 50 los contactados tenían un problema gravísimo. Y es que no supieron desprenderse de su cultura pseudo-religiosa.
0: Vale.
1: Y termina siendo Jesucristo con antenas, la Virgen que aparece en Fátima. Todo eso es basura. No tiene que ver absolutamente nada con la ufología. En todo caso, con una ufología perversa, que pretende, como antes hemos estado hablando, que no se cree una conciencia colectiva. Entonces, si yo soy una entidad que quiero, imagínate, invadir la Tierra, no es el caso, pero que quiero quedarme en la Tierra, lo que necesito es que ningún ser humano se ponga de acuerdo con ningún ser humano, porque si crean una conciencia colectiva nos echan. Entonces, ¿qué hacen? Se presentan como la fenómeno de Fátima, y una mujer refuerza su fe con la Virgen. Es una proyección hecha por unas entidades no muy recomendables. Claro, decir esto en antena es comprometido porque se atenta contra la fe, pero piensen un poco por encima. Si conseguimos una conciencia colectiva, el ser humano no tiene límites. Pero yo no puedo entenderme con un señor que predica la Guerra Santa y lo hace por su fe. Otro señor que dice que para encontrar la iluminación tiene que sentarse a meditar con el Om sagrado mientras la rata le pasan por la túnica. Es decir, estas entidades, que no son que hay buenas y malas, tienen un objetivo: no crear conciencia colectiva. Entonces, los contactados de los años 50 mezclaban a Jesucristo con las profecías, con la Biblia y con la madre que nos parece. Perdón por la expresión. Y ya está bien, porque la gente... Mira, hay una anécdota que yo quiero contarte. A mí me preguntan muchas veces por los comunicados que mandamos y por los vídeos si creo en Dios. Digo, sí, pero el problema es qué Dios tiene usted y
0: claro,
1: qué tengo yo.
0: ¿Y en qué?
1: Entonces cuento una historia. En los años 50, en la guerra de Corea del siglo pasado, un coronel que se llama Mel Noel iba con la escuadrilla de vuelo, con cuatro aviones más, digamos, vigilando a los coreanos, era la guerra de Corea. Entonces, en un momento determinado, aparece un ovni que empieza a hacer evoluciones imposibles en ángulos rectos a miles de kilómetros por minuto. Entonces, se le ocurre preguntar mentalmente al ovni, dice, si, él deduce, dice, si creen en Dios, tienen que ser buenos. Y les pregunta mentalmente, ¿ustedes creen en Dios? Y los cinco pilotos escucharon en sus audífonos, en los cascos,
0: ¿sí?,
1: un inglés perfecto y modulado: nosotros creemos en la omnipotente fuerza que mueve 150 billones de universos. Ese es Dios. No es un señor con túnica, ni es un señor que hace milagros, ni hace un señor que convierte el agua en vino. Eso es un insulto a la inteligencia. Pero también es verdad que todo el mundo tiene derecho a tener su fe y seguir en su fe, porque nadie puede imponer un conocimiento. Pero mi Dios es el de los 150 billones de universos coordinados por una inteligencia. Si conseguimos acercarnos a ese concepto, el ser humano no tiene límites, porque tenemos la mezcla genética de miles de razas que han venido a la Tierra y nos han insertado valores que si los desarrollamos seríamos infinitos. Pero claro, hay que entretenerse con la oración del día, con el Om sagrado, con la meditación de la noche. Es un desastre lo que está pasando en la Tierra, un desastre. Pero está revestido de misticidad, de espiritualidad. Y en los años 50, los contactados metían el Apocalipsis, la religión, a Jesucristo, a la Virgen, a los ovnis. Y claro, aquello era un galimatías.
0: ¿Pero consideras que esto ha cambiado? En los contactados posteriores, más o menos lo mismo, ¿no? Quizás en aquel momento era más evidente o más,
1: sí,
0: o
1: ahora,
0: más palpable, pero...
1: Ahora, sobre todo en el mundo sudamericano, hay canalizaciones, abres un canal y salen...
0: Claro, es que hay una eclosión,
1: siguen,
0: ¿no?
1: Igual, siguen con Jesucristo, con la Virgen, con los santos o con otros maestros. La canalización normalmente pasa por el filtro de tu mente. Y
0: claro,
1: tu mente está llena de parásitos, de precultura, de prejuicios.
0: Sí, de la mayoría de las cosas no somos ni conscientes, pero están ahí, ¿no?
1: A mí me acuerdo una vez que Jiménez del Oso me preguntaba, Lice, en todos estos años que has aprendido, le dije, mira, lo que más valoro es que he conseguido desprogramarme de todas las barbaridades que culturalmente me han metido desde niño. Entonces, lo más difícil es liberarse de nuestros dogmas, de nuestros preconceptos, de nuestros dioses, de nuestros infiernos, de nuestros cielos, para entrar en una era nueva. Pero hay que intentarlo.
0: Oye, en ese momento, con ese grupo que te acompañaba, ustedes vivieron experiencias, a ver, coloquialmente te diría que molaban mucho, pero que impactantes. Es decir, antes recordabas una de ellas, que la cuentas en clave 33, la de cuando bajan del pueblo, donde ustedes están ahí, supongo que cuando llegan un poco, a ver quiénes son estos raros que han llegado, pero hoy en día el pueblo se publicita orgulloso de lo que ustedes construyeron y promovieron allí, ¿no? Bueno, bajan del pueblo para decirte que, oye, que tenemos aquí un ovni, de día.
1: Sí, exacto.
0: Pero no una cosa fugaz, una lucecita perdida ahí, que uno no sabe lo que es de noche, no, no, una cosa que estaba allí durante horas.
1: Sí, vino a las 3 de la tarde, tenía 600 metros de diámetro, era una campana de cristal traslúcido. Todo el pueblo, yo me decían en plan jocoso, me decían que iban a quemar las cosechas, porque los pobres hombres no tenían esa cultura. Y luego lo que hicieron fue, el OVNI se fue hacia Vitoria, a la ciudad de Vitoria, apagó todo Vitoria, Juanjo Benítez sacó el reportaje en el Correo Español, sí, del Pueblo Vasco, y escribió en la computadora 1-8.
0: Sí, en la computadora de alguien que tenía,
1: y no
0: que
1: tenía
0: le,
1: corriente.
0: Que le funcionaba aquello, efectivamente.
1: Funcionó sin corriente. Uh-huh. Entonces él sacó el reportaje 1-8, después, 4 años después, vino un contactado panameño, que se llamaba Máximo Camargo, que había estado, fíjate con quién había estado, subió...
0: O sea, cuando dices que vino, es que o sea, se presentó en España preguntando por ti, terminó en el pueblo, pero el hombre era un hombre, digamos que, de recursos limitados, analfabeto también, ¿no?
1: Y le mandaron los extraterrestres a mi casa.
0: A tu casa, sí, claro. Sí. O sea, tú también
1: me
0: te quedarías...
1: Me llamaron de Madrid y tuve que ir a por él.
0: Claro, claro.
1: Pero yo no le mandé el billete. El caso es que viene para acá y me dice, mira, iba yo para una finca que tenía, se llamaba La Chorrera, me acuerdo, que era, él era cocinero, pero luego iba a la finca. Y apareció una ovni grande encima de mí que tenía en la panza el pentáculo, uh-huh, la estrella de 5 puntas. En un momento determinado vino una luz, me absorbieron para dentro y vi 3 seres de una belleza extraordinaria. Iban con túnica, eran bellísimos, nunca había visto seres igual. Ojos grandes, nariz pequeña, boca pequeña, pelo rubio. Y le dijeron, uno le dijo, yo me llamo Ramerik, pero en la India me llamasteis Rama y en Egipto me llamasteis Ra. Es decir, wow, la máxima divinidad que el ser humano puede entender. El otro dijo, yo me llamo Quetzalcóatl, que es el dios de los mayas. Pero es que cuando vinieron era, según las profecías mayas, el 17 de agosto de 1987, que era la convergencia armónica cuando se cumplían las calendario maya.
0: Ahí es cuando él tiene esa experiencia.
1: Exacto.
0: Vale.
1: Y entonces él viene y me dice, son 8 sabios... que en total hacen 1-9. Mm. Y entonces entendimos lo que nos trajo la computadora con la nave.
0: Con aquella experiencia, claro. Oye, ¿quién era el tercero? No lo dejes sin completar. Vinieron 3 seres.
1: Uno se llamaba Ramerik, mm-hmm, otro se llamaba Quetzalcóatl, y el otro se llamaba Artresis, no me acuerdo.
0: Algo así. Ah.
1: No era un dios egipcio. Mm. Pero claro, aquello era la divinidad pura, y hace miles de años. Mm. Nos dejó asombrado. Entonces accedimos a entender que había algo relacionado con el 9, hasta que leímos a Andrija Pujarić, un parapsicólogo americano extraordinario, que publicó...
0: Se hizo muy famoso por su relación, cuando digo famoso, quiero decir popular, por su relación con Uri Geller, ¿no? Tenía una larga trayectoria y había investigado mucho, sí, psíquicos, ¿no?
1: Y Arigó, también, al curandero brasileño. Entonces entendimos, este hombre conectó con un grupo que se llamaba el Consejo de los 9, lo que nos había dicho Camargo. Entonces ya accedimos a la información. Hay un libro que se llama The Only Planet of Choice, el único planeta de elección, de Slemer, la medium que utilizaron con unas garantías, con una jaula de Faraday, con un control exhaustivo, y canalizaron o publicaron todo lo que estos son el Consejo de los 9.
0: Esto bajo la dirección, el tutelaje de Pujarić.
1: De Pujarić. Mm. El portavoz, el verbo, mira que en el Evangelio pone, había un verbo. Y
0: sí,
1: por el verbo fueron hechas las cosas. Es que se llama Atum, y según la mitología egipcia fue el que creó el universo. Mm. De ahí sacó la información luego en el Evangelio. Entonces, ese Consejo de los 9 es la jerarquía que, digamos, gobierna nuestra galaxia. Vienen de una constelación que se llama Orión, y hay una nebulosa que se llama la M42. Y lo que cuentan es tan absolutamente extraordinario que ya no es el OVNI, es algo más que el OVNI. Y nos dimos cuenta de que esa nave que había venido a nuestro pueblecito era el Consejo de los 9. Y desde entonces publicamos todo lo que ha sido toda la bibliografía del Consejo de los 9, lo que se ha publicado, etcétera, etcétera.
0: De tal manera que ustedes eran una pieza, parte de algo mucho mayor, ¿no?
1: Mayor. Entonces, estos años, desde ese momento, digamos que entro en otra fase de investigación más silenciosa.
0: Vale.
1: También hay que tener en cuenta que yo no soy periodista. Entiendo que los periodistas hacéis un gran trabajo porque informáis.
0: No te creas, ¿eh? Lo intentamos y algunos ni lo intentan.
1: Es el primer grado de conciencia que hay que establecer, que existen. Pero yo creo que mi trabajo es otro, es un poco más de otra manera. Soy astrólogo, parapsicólogo. Toda mi vida he estado investigando el fenómeno esotérico y es otra cultura. Entonces, por supuesto que lo hago popular, lo hago público. Pero como antes he dicho, la información es de tal naturaleza que por sí mismo selecciona el interés de las personas. Yo no voy a publicar, por ejemplo, imagínate que digo que el fenómeno de Fátima está hecho por unos grises cabezones que dieron una luz a unos niños. Pues me apalean los cristianos, lógicamente.
0: Bueno, alguno o alguna te estará escuchando en este momento y
1: se enfadará.
0: Y lo mismo,
1: pero
0: ¿sí?
1: Como te he dicho, es una estrategia perfectamente establecida. Lo mismo que se acercan a un budista y le dicen que Buda es el máximo o a otro. Pero fíjate, hay una cosa que, como antes te he dicho, si tú vas a un pueblo de Guinea o a las Antípodas y preguntas allí en una selva quién es Jesucristo, no lo saben. O quién es Buda, no lo saben. O quién es Mahoma, no lo saben. Entonces, en el universo, no lo sabe nadie, no sé si me explico.
0: Sí,
1: el universo es una selva inmensa, y es una selva binaria, hay bien y mal. Hay lo que nos conviene y lo que no nos conviene. Entonces, ese mundo que pasa detrás del ovni es de tal trascendencia que hay que enfocarlo con inteligencia. Nosotros tenemos tres máximas, que es ciencia, inteligencia y humanismo. El humanismo considerado como el amor universal a la vida. Todo lo demás es muy interesante, pero como no rompamos la cultura atávica que ya tenían los contactados de los 50, que siguen otra vez, date cuenta que ser un contactado o ser un mesías eleva mucho el ego, ¿eh?
0: Sí. Y en este mundo digital te da muchos likes, ¿no?
1: Claro, pero claro, como digo, yo voy a hacer ya cerca de 80 años y tengo nietos, y lo que me interesa no es que un señor me diga qué listo eres, lo que me interesa es que mis nietos tengan un mundo mejor. Y para eso les he educado a mis hijos y a mis nietos en una cultura universalista. Les he dicho que Dios es la energía que mueve 150 billones de universos. Que luego tú quieres tener tu Dios y que es danzador o que es guerrero o que es musculoso, pues lo que tú quieras. Pero, insisto, no es que me haya retirado. Es que me avergüenzo de decir tonterías, porque cada vez que cumplo un año más me encuentro que la dimensión de lo que no sé es tan grande que me da vergüenza.
0: Oye, Slice, por lo que llevamos de conversación y por el ratito que echamos antes de charla, está claro que estás de vuelta de muchas cosas. Haces también afirmaciones que para quienes tienen una postura, vamos a llamarla escéptica, negacionista, crítica, lo que sea, o que no la comparten, pueden pensar que has perdido la cabeza. Esto te lo habrán dicho alguna vez, no sé si abiertamente, o te lo habrán sugerido. Tengo la impresión de que te da un poco igual que te digan esas cosas, pero está claro que en este mundo en el que estamos viviendo, afirmaciones de este tipo, bueno, esos vídeos de los que luego hablaremos, toda esa información, esos 50 libros publicados hasta el momento, pues generan ese escenario de crítica. ¿Esto cómo lo lleva? ¿O cómo lo has llevado? ¿O cómo ha evolucionado esa forma de llevarlo?
1: Hombre, habría que preguntar a mi esposa a ver si estoy loco. Seguramente dirá que sí. Es decir, que vuelvo a insistir. Yo creo que lo que más identifica a un ser humano es la bondad. Si los que están en tu entorno te quieren, les haces una vida feliz, les das inteligencia, te haces una persona afable, empática con los demás, yo creo que es la clave, porque lo que ignoramos es tan grande. Mira, hay una autora que a mí me sorprendió mucho. Yo siempre he investigado lo psíquico. Porque la información está en el inconsciente colectivo, no está en el profeta. Los profetas se equivocan, casi toda la profecía no sale. Pero el inconsciente colectivo puede ser una señora que tiene un problema físico o una persona que está impedida. Y sin embargo, te empieza a contar cosas que dices, es imposible que tú sepas esto. Entonces esa información psíquica me ha hecho entender que hay que estar muy receptivo a la sorpresa, a lo inverosímil. Hay una autora que se llama Dolores Cannon. Por los serios científicos y los que se ponen corbata y dicen que eso no es que no es científico, pues puede ser una cantamañanas. Lo que cuenta es psíquico. Esta mujer ha tenido el valor de entrevistar a miles de personas bajo hipnosis sonambúlica, el grado más profundo de la hipnosis, y ahí emerge el subconsciente. Y el subconsciente es tan sabio que te quedas blanco. pero cuenta tales cosas que tienes que empezar a redimensionar tu conocimiento y entender que además de lo que tú crees y de la física normal, existe otra realidad. Y ahí es donde te sientes como una hormiguita, porque cuenta cada historia, cuenta cómo el alma se expresa en varias reencarnaciones, en varios seres a la vez, cuenta lo que va a pasar en la Tierra, cuenta lo que es el mundo del más allá. Es extraordinaria. Y claro, ¿por qué a mí me gusta? Porque he investigado a muchos psíquicos que cuentan lo mismo.
0: Vale. O sea, tú lo has podido validar a través de fuentes.
1: Claro, porque claro,
0: cuando fuentes independientes.
1: Te viene una persona y te cuenta una experiencia que no encaja en los parámetros físicos, pues hombre, la física cuántica ahora nos da una información extraordinaria. El otro día me decía una mujer como anécdota, ¿por qué Akenatón, en vez de estar en Tebas y en vez de estar en Memphis, hizo una ciudad en el medio del desierto? Porque el dios que le dijo que la hiciera, un caprichoso. Digo, no, es que le hicieron que pusiera en un sitio donde se da el entrelazamiento cuántico. Y anda, ¿qué es eso? Pues mire, es muy fácil, una partícula usted la divide en dos partes, una la lleva al extremo de la galaxia y otra aquí, y sin comunicación, sin cables y sin nada, cuando ocurre que una cosa se da instantáneamente en el otro. Eso lo ha descubierto la física cuántica. Y resulta que el señor Akenatón hizo el templo en Amarna, en un sitio que se producía un salto cuántico. Claro, fíjate tú, pero ha tenido que aparecer la física cuántica para entender el capricho del amigo Akenatón. Pero el científico de turno dice, es que estaba loco. No estaba loco. Es decir, lo que nos queda por saber es de tal naturaleza que, como no tengamos herramientas, la física cuántica y otro tipo de cosas, como no tengamos herramientas, no podemos absorberlo. Y entonces, ante esa realidad que te supera, pues lo más normal es que te sientas un poco, avergonzadito. Por eso estoy un poco más recogido en mi selva particular.
0: Bueno, de aquellos míticos años, y cerramos ese capítulo, hay un episodio que después daría impulsaría también este tema del clave 33, que tuvo eco en toda España, ¿no? Una observación masiva. Bueno, todavía hoy se discute sobre qué pudo o no haber sido aquello, pero se recordaba como un bólido, ¿no? Que había, bueno, en la explicación, incluso los ufólogos enfrentados unos a otros sobre aquello que ustedes habían protagonizado en gran medida, ¿no? ¿Te acuerdas
1: sí,
0: de eso, no?
1: Sí, pasó una luz en toda España, era el día 2 de febrero, el día 33 del año, y yo publiqué un libro que se llama La clave 33. Entonces me acuerdo que una nave vino también a desojo a mi tierra y se posó encima de un sitio que se llama El Calvario, que es una antigua cruz donde ajusticiaban a los presos. Y esa nave tenía ese pentáculo, las cinco puntas.
0: El mismo pentáculo que había visto Camarro.
1: Después vino en el otro sitio, era la misma nave. Dos personas les mandaron, una persona que se llama José María, que vive en Estella todavía, es ya mayorcito como yo. Lo despertaron en pleno día y dijeron, hemos estado en el pueblo de tu amigo, Lice.
0: Ajá.
1: El sitio donde está es terreno sagrado. Él no sabía que en mi pueblo, en ese pueblo había un olivo traído del huerto de Getsemaní por los templarios.
0: Por los propios templarios.
1: Y es un sitio sagrado. Y le dijeron, y esto me dice, y me dijo además, oye, pero ¿dónde está ese sitio sagrado? Le tuve que llevar. Y a otra chica le llamaron y me dijeron, yo me llamo, no me acuerdo el nombre, igual meto la pata. Estará en el libro. Le despertaron y dijeron que viniera a mi casa. Y me dice, mira, esta noche me han despertado, he visto un señor alto de 2 metros y me ha dicho que sigas con el programa adelante, que la asociación tiene que seguir. Por eso hemos venido a tu casa para decírtelo, para reafirmar. Cogieron a otra persona que era un guardia civil, ese fue más gordo, porque le despertaron, dibujó entre puntos y rayas, él no sabía nada de esta cultura. Le dijeron que viniese a conocer al corazón púrpura. Él no sabía lo que era. Que 4 extremos tiene la cruz y 3 clavos de hierro. Esa es la clave que él va a descifrar. Entonces viene a mi casa, porque una amiga común, como le pasaban, se levantaban los vasos en el aire, explotaban, su mujer salía corriendo.
0: No te aburrías en aquella época, ¿no?
1: No, no, aquello era un fenómeno. Y este hombre, pues, le desbordaba. Decía que notaba una energía, que le hablaban, y escribió, y dibujó las fotos de unos extraterrestres, y le llamaron a mi casa, y me dice, mira, me he vuelto loco. ¿Por qué? Y me contó toda la fenomenología paranormal. Dice, ¿por qué he dibujado a un señor que tiene un ojo en la frente? Y ese es el diablo. Digo, no, es el diablo. Se llama Adoniesis, es un elogino, un dios solar. Y le enseñé la foto que había publicado Siracusa.
0: Siracusa, sí. Y se quedó blanco. Una foto mítica aquella, sí,
1: claro,
0: sí.
1: Se quedó blanco. Y me dice, bueno, pero aquí me dice que conocería el corazón púrpura. Y saca, justo habíamos impreso en un librito que se llama El corazón púrpura.
0: Púrpura.
1: Y digo, mira, dice, anda, pero si es lo que yo he visto.
0: Madre
1: mía. Y yo blanco. Y me dice, pero mira, me han dibujado un sol con un rubí en el centro. Y nosotros, los de la fraternidad cósmica, llevamos un sol de oro con un esto. Y le saco el sol y lo mira. Y dice, anda, pero si eso es lo que he visto, y yo más blanco...
0: Parecías un bazar chino, tenías todo lo que te pedía.
1: Al final me dice, bueno, pero aquí me dicen que cuatro extremos tiene la cruz y tres clavos de hierro, y eso me dice una clave que tú solo sabes. Y dice, claro, es la constelación de Orión, que son cuatro extremos y los cinturón del centro.
0: Centro.
1: ¿Y eso qué tiene que ver? Que fueron los que programaron la vida de Jesucristo y que uno de los que estaba allí era el jefe de una civilización que se llama Jehová. Bueno, total... que el hombre se quedó blanco y yo me quedé verde, porque lo siguiente que me dijo, dice, me han dicho que tienes que seguir publicando en la asociación Adonai, porque yo iba a cerrar, porque es un mundo de locos.
0: Claro, esto es que te lo iba a decir, que vivir a diario este tipo de cosas, claro, que aparezca gente y que tengas que ejercer un poco de descodificador, cualquiera entendería que te hiciese perder la cabeza, ¿no?
1: Total, que tuve que seguir, le dije a mi exmujer, dijo, oye, ¿qué hacemos? ¿Volvemos a Bilbao o seguimos? Pero a mí me entró miedo, porque lo que me traía ese hombre era un testimonio de tal naturaleza. Me habían traído a otra chica y a otra persona. Fue cuando vino la nave allí y dije, pues esto debe ser paranormal. Me asusté y seguí publicando. Entonces fue el tiempo que dejé a Siracusa y entendí en otra fase. Porque él era un gran hombre, pero estaba atado a su cultura pseudo-religiosa. Yo era generacionalmente distinto, y ahora los que vienen detrás mío me van,
0: claro,
1: a dar una patada a mí,
0: claro,
1: porque es la ley de las cosas. Pero aquello fue una serie de testimonios extraordinarios, de tal naturaleza que todavía me pregunto por qué tuve ese privilegio, eso y otras cosas.
0: Claro, hace 40 años transmites en tus libros la sensación de que ese momento es crucial, de que algo va a pasar, o sea, de que ahí se está gestando algo clave, ¿no? Un momento bisagra de la historia. Hoy estás 40, 50 años después en algo muy parecido. Es decir, ¿tú crees que estos tiempos que estamos viviendo, quizás ahora los comprendes de otra forma o los interpretas de otra manera, pero que son cruciales, ¿no? Que algo inminente, háblese de inminente meses, años, décadas, está a punto de suceder y que va a ser determinante para la humanidad?
1: Mira, antes hemos estado hablando de récord el tema. David Jacob. O Elon, o sea, John Mack o Carla Turner, hay muchos autores americanos. Para conocer un poco la trastienda ovni hay que leer a los americanos, a los autores investigadores americanos. Hicieron una encuesta sobre el número de abducidos que había en Estados Unidos en los años 90. Hicieron una encuesta muy por la empresa más seria de Estados Unidos, encuestadora. Y llegaron a la conclusión de que el número de abducidos, raptados por los extraterrestres, era entre 6 y 8 millones de personas, a los que habían sacado óvulos,
0: esperma, en Estados Unidos.
1: En Estados Unidos.
0: Solo en
1: Estados Unidos.
0: Solo en Estados Unidos.
1: En el mundo pueden ser 300 millones. Pero claro, un hombre, le sacan esperma, tiene mucho esperma, y muchos seres vivos. Y una mujer tiene muchos óvulos. Entonces, 6, 7, 8 millones de personas... A los abducidos, a todos o a casi todos, les decían que en el próximo futuro,
0: inminente, ahora, en el que estamos ahora,
1: iba a producirse una catástrofe de tal naturaleza en la Tierra que probablemente la raza humana diezmaría o desaparecería. Entonces estaban creando una raza híbrida. Y esa raza híbrida están empezando a insertarla en la Tierra porque viene una catástrofe enorme. Claro, yo no soy de creer en profecías. Porque las profecías casi nunca se cumplen.
0: Sí, ya lo contaba, exacto, sí.
1: Son muy dogmáticos. Pero claro, cuando 8 millones de personas, o 6 o 7 las que fueran, les dicen lo mismo, no es una profecía, es una estadística de probabilidades. Entonces, han abducido a muchos. Yo he conocido a gente que la han abducido, he investigado sus historias, las he publicado, y es un tema serio. No puedes venir una persona, sacar a una mujer, sacarle los óvulos y crear una raza. Eso es una injerencia de tal naturaleza que solamente con un fin elevado puede entenderse, que es preservar la raza humana. Hay que tener en cuenta también que hace miles de años hubo una guerra entre los dioses. Están en todas las mitologías. El ángel Miguel luchó contra el dragón y lo metió en el abismo, los puranas hindúes. Y ahí nos insertaron los hombres que vinieron del espacio, se juntaron con las mujeres terrestres y dieron origen a los Nefilim, que era una raza salvaje que se devoraban entre ellas. Tenemos una inseminación genética muy dura, que nos inclina a las emociones, a los sentimientos, a los apegos. Hasta entonces no, éramos una raza que teníamos una conciencia colectiva, hasta que la Torre de Babel nos hizo hablar a cada uno en una lengua, pero antes no. Entonces eso creó un impasse, un punto de no retorno para producir emociones, violencia, guerra, porque nos la inseminaron. ¿Cómo se cura eso? Inseminando otros valores, y por eso están haciendo...
0: Trabajando desde la base, desde los ladrillos, la genética.
1: Claro, y por eso están haciendo una inserción en la raza humana, preservando valores. Y ahí es donde entra la religión. Porque claro, dice, bueno, entonces estos seres vendrán a preservar a los buenos. No. Pues entonces castigarán a los malos. No. Esas son cosas religiosas. Ellos quieren preservar la genética que fue creada aquí, que ha sido alterada. Entonces imagínate que cogen a una persona que es drogadicta, con todo el respeto que es, pero que tiene unos valores creativos, por ejemplo como artista, que les interesa para preservar la raza. Entonces le cogen a él, y sin embargo es pecaminoso, no da ejemplo, es un desastre. No vienen con el bien y el mal. No hay que mezclar religión con esto, pero se mezcla, ¿eh? Entonces ellos lo que quieren es preservar al ser humano, porque nos enfrentamos a una situación dura. Y ahora nos están llamando la gente diciendo qué pasa con los terremotos. Hay una sociedad que se llama la Sociedad Creativa, que se puede coger en internet, lo podéis ver, y lo que está diciendo es lo mismo, que cada 12.500 años, que es, ¿cómo te voy a decir yo?, el año equinoccial son 26.000 años. Cada 12.000 y pico años alcanzamos un punto de acercamiento al Sagitario A, que es el agujero negro que está en el centro galáctico. O nos aproximamos a un punto de gran influencia, por eso el núcleo de la Tierra se ha desviado y está calentándose demasiado el planeta. Eso es un fenómeno extraordinario. El núcleo no se puede mover, pero se ha movido. Entonces, lo que dice la sociedad creativa es que probablemente nos enfrentemos a un cataclismo ecológico y además de placas tectónicas. Puede ser. Lo que no sabemos es cuándo. Pero sí que a todos los abducidos, que son millones, le dijeron exactamente lo mismo. Entonces, hay que valorarlo. No hay que ponerse a rezar ni tener miedo, pero hay que valorarlo como un fenómeno que se está produciendo en el lado que no es ver el ovni por la montaña. No sé si me explico.
0: Okay.
1: Entonces, esa información es de tal calado que, lógicamente, no puedes comunicarla. Ahora te lo estoy comunicando a ti, seguro que crea revuelo. Algunos van a decir que somos unos herejes. Pero es que esa información la tienen que tener las generaciones jóvenes. Yo no tengo ningún interés que un señor que tiene una cultura religiosa me crea. No tengo ningún interés. Pero sí me interesaría que mis nietos supieran que hay una realidad más trascendente, que hay que investigarla con herramientas nuevas. No con los dogmas, sino con la física cuántica, con la física, con la informática, con la electrónica, con la inteligencia artificial. Mira, ahora tenemos un trígono que se llama una conjunción planetaria entre Plutón y Urano en signos de aire. Esa conjunción se dio en la Ilustración francesa. Y mira lo que pasó con la Ilustración francesa. Cambió el mundo entero y se creó con esa información también en los Estados Unidos. Ahora tenemos lo mismo. Es una conjunción que acelera la información y que ha surgido la física cuántica, la inteligencia artificial. Todo está programado. Entonces yo no puedo decir a un señor que analice este fenómeno que nos lleva millones de años de evolución con los dogmas de la iglesia, con los dogmas de tal tradición hindú, tiene que coger las herramientas que tenemos. Pero ¿quién se libera de sus demonios, de sus ataduras, de sus prejuicios y de su cultura? Yo no conozco que sea fácil hacerlo, ¿eh? Yo de hecho todavía estaré tarado con alguna creencia que tengo antigua, ¿eh?
0: Algo residual debe quedar por ahí, ¿no? Lice Moreno, muchísimas gracias. El tema es tan complejo, toda esta trayectoria no se puede resumir en pocos minutos, ni muchísimo menos. Estoy seguro que algunas de las cosas que has dicho, tremendas, habrán inquietado, habrán sorprendido, despertado la curiosidad, indignado también. Veremos incluso las repercusiones que eso puede llegar a tener cuando compartamos la conversación, pero hay una serie de espacios en los que tú, web, soportes, en los que toda esta información casi semanalmente pues la compartes, la transmites, donde están disponibles tus libros, donde compartes también pues lo que como centralizador, de alguna forma, tú recibes de fuentes muy diversas, ¿no? ¿Cómo podemos llegar a ellas? ¿Cómo te buscamos? ¿Cómo te buscan? ¿Quién
1: hay es? La forma más fácil es entrar. Mi página tiene los vídeos, están en Vimeo, que así no nos los manipulan. Habrá unos 520 vídeos hechos.
0: 520 vídeos, sí, vaya. Más o menos. Fíjate qué temerarios nosotros en pocos minutos intentar condensar todo eso.
1: Hay unos 50 y tantos libros.
0: Bien.
1: Y la mejor es entrar en la página mía personal, que es www.heliocentroconh.org. Y luego en el Facebook hay una página que se llama Los Hijos del Sol, punto, el Consejo de los Nueve. O Los Hijos del Sol, espacio, el Consejo de los Nueve. Y ahí están. Cada viernes sale un vídeo de este tipo de cosas. También se publican los libros, pero para ir más directo a los libros...
0: heliocentro.org.
1: Ahí habrá unos 100 libros, 100 vídeos en Vimeo, pero luego en la página de Los Hijos del Sol habrá 520 o 30. Y libros habrá... Yo creo que he hecho unos 50 y algo, no me acuerdo.
0: Antes hablaba, y finalizamos ya, Lice, antes hablabas de lo que ocurría en esos años 80, 90, que se te presentaba la gente. Hoy en día no es necesario que se te presenten físicamente. Las redes, el mundo de Internet posibilita que al instante, desde cualquier rincón del mundo, alguien te pregunte, alguien te cuestione, alguien te aporte una información. Esto está sucediendo, me imagino que con cada vídeo, ¿no?
1: Claro, como mandamos... date cuenta que nosotros... por número teórico de gente que llegamos, porque los grupos, hay muchos grupos que tienen 100.000 participantes, unos 700.000, hay muchos grupos. Entonces, Alfonso, que es el que manda las redes, manda cerca de 22 millones de personas. Pero claro, los que los ven son por cada vídeo, pues 50.000, 20.000,
0: 30.000. Sí,
1: pero bueno, date cuenta que hay una profecía, que es, además es bíblica, que dice que en los últimos tiempos la verdad será gritada desde los tejados, que es donde están las antenas de Internet. Entonces, la herramienta de Internet es una herramienta que nos puede ayudar a crear una conciencia enorme, colectiva, a dar un salto tremendo, pero se utiliza para pornografía, para mentiras, para política, para guerra, como siempre.
0: Bueno, pero también se cuela algún disparate dentro de este mundo, de estas temáticas.
1: Claro, que es una herramienta.
0: Claro, claro.
1: Una herramienta que hay que utilizarla.
0: Ya no hablo del delito, ya no hablo de lo obviamente inmoral, sino también dentro de estos contenidos que tú compartes, también es un espacio donde se puede colar enorme, todo tipo de cosas, ¿no?
1: Con la inteligencia artificial, pues tú le preguntas una cosa, le haces la pregunta adecuada, y te alucinas,
0: claro,
1: porque te empieza a responder. Y yo el otro día le metí unos parámetros, quería hacer un guión, no me salía bien. Dijo, hazme un guión de esto. Me hizo un guión mejor que yo. Digo, madre mía, los guionistas de Hollywood están enfadados porque
0: están,
1: les está quitando el trabajo.
0: Están, todos estaremos seguramente un poco enfadados. Lice Moreno, muchísimas gracias.
1: Gracias.
0: De verdad, gracias por tu amabilidad, tu transparencia y tu disposición con todo lo que cuentas a ser recibido o que la información que plantea se ha recibido de la forma más diversa, ¿no? Eso también habla de tu forma de ser. Gracias y hasta la próxima.
1: Hasta la próxima, un abrazo.
0: Gracias.
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0: Pues vamos aquí en Crónicas de San Borondón con un nuevo gabinete del curioseante, una oportunidad para sumergirnos. La verdad es que no sé el tema. Hoy Ricardo Martín no me lo ha chivado, pero seguro, como siempre sucede en nuestras Crónicas de San Borondón y en este gabinete del curioseante, que nos va a dejar boquiabierto. Ricardo Martín, buenas noches, ¿cómo estás?
3: Muy buenas noches, aquí en la brecha.
0: Tú sabes que me quedé el otro día dándole vueltas a aquel síndrome ese.
3: ¿Al de la risa?
0: Sí.
3: ¿O al del baile?
0: Sí, bueno, a ambos. Ambos, sobre todo a aquella a ese marco explicativo psicológico,
4: sí.
0: Que era una especie de etiqueta, bueno, para intentar bueno. sobrellevar lo que realmente quedó sin explicar, como sí. tantas cosas que hay en este mundo, ¿no?
4: Bien.
0: Bueno, estamos en el gabinete de esta semana.
4: La enfermedad psicógena colectiva.
0: Una memoria tiene, Ricardo. Esta semana nos sumergimos de nuevo en este gabinete del curioseante en busca de un personaje, una situación, no sé si una nueva epidemia, una rareza, porque eso es lo que habitualmente caracteriza a este ratito de radio.
4: No, vamos a ver, hoy vamos a hablar de un personaje real, no ficticio.

0: ni de leyenda, sino real, y que para mí, a mí me marcó de pequeño, ¿no?
1: Vale.
0: Con 10, 11 años, cuando tuve la oportunidad de leer por primera vez una de sus biografías, me marcó mucho,
1: ¿Te
0: ¿no?
1: quedaste tocado?
0: Sí,
1: Y hoy en día sigues tocado.
0: Sí, hoy tengo muchísimas explicaciones a lo que leí en su momento, y tal vez por eso todavía le tengo más simpatía
1: Al personaje.
0: al personaje,
1: ¿Pero
0: ¿no?
1: de quién hablas? ¿De quién hablas, Ricardo?
0: Hablamos de Harry Houdini.
1: Bueno, este es uno de los grandes, ¿eh?
0: Harry
1: Hasta yo lo
0: Houdini.
1: conozco, pero por ese momento en el que él vive y que es uno de los, la edad dorada de los médiums.
0: Exactamente, hablaremos de eso después, sí. Bueno, Harry Houdini nace en la...
1: Oye, pues mira, aunque no sea, aunque no venga demasiado o al 100% a cuento, y tengamos que dedicarle seguramente un programa a ese otro personaje, pero este verano nos dejaba a alguien que tenía que ver mucho con esto, con el mundo de la magia, con el mundo del,
0: Sí,
1: ¿verdad?
0: Juan
1: Y
0: Tamariz.
1: con el que crecimos, con este también crecimos. Tú lo conociste,
0: Sí. Además, te voy a
1: a Juan
0: contar
1: Tamariz.
0: una anécdota rápida. Él venía mucho a Canarias, se reunía con los magos aquí, con los ilusionistas aquí, prácticamente de incógnito, ¿no? Y en una de las veces que estuvo aquí, fuimos a almorzar. No voy a citar el sitio, pero fuimos a un restaurante bastante conocido en la isla, ¿no? Y entonces, cuando ya habíamos acabado, estaba la gente pidiendo café, tarta, no sé qué. Y el camarero le dijo: ¿Y usted, señor, qué es lo que va a tomar de postre? Dice: dos huevos fritos. Y el camarero dice: ah, muy bien, y tal. Y se fue. Y entonces trajo la tarta, el no sé qué, la tarta, la abuela, pum, pum. Y a este hombre, a Juan, le trajo dos huevos fritos. Los dos huevos fritos que estamos acostumbrados al postre, la rodaja de piña y el medio melocotón, ¿no? Y le dijo al camarero, dice: ¿Y esto qué es? Dice: lo que usted pidió, señor. Dice: dos huevos fritos. Dice: no, no, dos huevos fritos de gallina.
1: Literales,
0: Literal.
1: literales,
0: Y se
1: literales.
0: mandó,
1: De postre.
0: de postre, dos huevos fritos.
1: Yo,
0: Era.
1: a mí un amigo del misterio, muy buen amigo de hace muchos años, no, la verdad es que no, la relación no es tan fluida como a mí me gustaría. También en un almuerzo donde lo invitamos a una charla y pidió pulpos a la gallega de postre. Y claro, hubo un momento de desconcierto que yo compartí con el camarero, a ver, si es que este viene de Cataluña y hay un postre al que llaman pulpos a la gallega, ¿no?
0: Ah, sí.
1: No, no, no. De postre quería
0: Pulpo a la
1: pulpos a la
0: gallega.
1: gallega.
0: ¿Ves? Pues fíjate, o sea,
1: Eso.
0: no. Ah, era todo un personaje
1: Juan Tamariz, sí, señor.
0: probablemente de los cinco más importantes en el mundo de la magia. Un gran tipo, además. Bueno, hablamos de Houdini.
1: Sí, venga.
0: Houdini es probablemente el escapista más famoso de todos los tiempos, ¿no? Es una de las figuras más influyentes dentro de esto, de la historia del ilusionismo. Llega a tanto como que hoy decir Houdini es decir escapar de lo imposible, ¿no? O
1: Claro.
0: sea, mucha gente dice: es que, bueno, es que eres un Houdini, te escapas,
1: Claro, ha
0: ¿verdad?
1: formado parte, ¿no? Se ha integrado en
0: Efectivamente.
1: el lenguaje.
0: Sin embargo, este hombre fue mucho más que un escapista, fue prestidigitador, o sea, ilusionista, fue actor, aviador, escritor. Y, como tú nombrabas, un firme en la investigación, un firme investigador de los fraudes espiritistas, ¿no? Pero bueno, vamos a
1: Vamos
0: ir
1: por
0: por
1: parte, como
0: partes,
1: Jack, ¿no?
0: como Jack. Este hombre era húngaro, se llamaba Erik Weiss, y nació en Budapest, en el seno de una familia judía. Cuando tenía 4 o 5 años, emigraron a Estados Unidos, recorrieron la mitad del continente hasta que se establecieron primero en Appleton, en Wisconsin, y después en Nueva York. Como tantos chiquillos de aquella época, pues no tuvo infancia casi, tenía que llevar dinero a casa para que comieran todos, pero él trabajó como chico de los recados, como limpiabotas, etcétera, ¿no? Él realmente, como digo, se llamaba Eric Weiss. No tiene nada que ver con Harry Houdini. ¿De dónde viene esto? Bueno,
1: Claro, ¿dónde está la inspiración?
0: siendo este hombre un adolescente, leyó las memorias de Eugene Robert Houdin, no Houdini, Houdin, que era un ilusionista muy famoso, prestidigitador. Y este hombre, Houdin, es considerado el padre de la magia moderna. Hay muchos magos, muchos ilusionistas están de acuerdo en que este arte escénico se divide en antes de Robert Houdin y después de Robert Houdin. Bueno, pues Eric Weiss, en aquella época todavía no era Houdini, él decide

0: coger el nombre de Robert Houdin y le añade una I porque él pensaba que añadiéndole la I a Houdin significaba en francés como Houdin, o sea, Houdini significaba como Houdin.
1: Ajá.
0: En un intento
1: de homenaje de...
0: efectivamente, aunque después acabó peleado con él como en tantas otras situaciones, ¿no? Bueno, pues acabó Eric Weiss, acabó llamándose Harry Houdini. Probablemente el Harry viene también de Harry Keller, que era un ilusionista norteamericano de aquella época, ¿no? Entonces cogió el nombre de uno,
1: de
0: el
1: otro,
0: nombre de otro.
1: Y se creó su propia marca.
0: Hombre, él no empezó con el escapismo, ¿no? Él empezó pues como un prestidigitador normal, juegos de cartas, manipulación de moneda, trabajo con pequeños aparatos, jaulas, pañuelos, tal. O sea, muy en la línea de... no voy a decir mediocre, pero...
1: Un mago estándar,
0: vale, efectivamente, vale. ¿No? Mm. El gran cambio le llegó a él cuando comprendió que nadie realizaba fugas. Y entonces él decidió especializarse en fugas. Y es así como nace la leyenda del escapista, ¿no? Bueno, escapaba de todo. De esposas de la policía, de grilletes, de cadenas, de celdas... escapaba de cualquier sitio, incluso llegaba a ver, hoy si hubiéramos compartido con él espacio, probablemente acabaríamos diciendo que este señor Harry Houdini era un prepotente y más, de una forma más coloquial, un chulito.
1: Pedante.
0: Sí, porque sí. Vamos a ver, él llegaba a una ciudad y lo primero que hacía, o de las primeras cosas que hacía, era ir a la comisaría de policía y decir, a ver, póngame unas esposas y métame en una celda porque me voy a escapar.
1: Ah, ¿sí?
0: Sí, o sea, eso era habitual.
1: Bueno, cuando ya era famoso, porque...
0: Sí, claro. Entonces, bueno, lo encerraban, le ponían esposas y tal, y al poco de nada, en cuestión de minutos estaba fuera de la celda.
1: Ahora me estás desconcertando, Ricardo. Yo, mi idea de la magia, pero no sé si el concepto es adecuado para generalizarlo, es que todo es un truco. O que todo hay truco. Entonces, claro, cuando yo pienso en alguien que hace un número de escapismo en un escenario, pienso que ahí están las esposas trucadas, o que hay cosas que, claro, si tú me estás diciendo que si vas a la poli...
0: Te voy a medio responder.
1: Venga, sí, porque no se pueden desvelar los trucos.
0: Claro, te voy a medio responder. En la magia, en el ilusionismo, no hay spoiler. En la magia es... haces el truco y si desvelas cómo lo has hecho, ya no hay truco.
1: Ya no hay truco, claro, ya no va a funcionar nunca más.
0: Si haces una ilusión y desvelas por qué es ilusión, ya no hay ilusión. O sea, claro. Que está claro, ¿no? Bueno, pues este hombre iba, visitaba las comisarías de la ciudad. Bueno, ¿qué pasó?
1: Pero Ricardo, no, pero vuelvo a lo mismo. Perdona que insista, la diferencia es que, claro...
0: También tuvo una creación famosa, era introducirse cabeza abajo y quedarse encerrado en un tanque lleno de agua. Con los pies amarrados, se escapaba de allí también.
1: O sea, con la cabeza metida en el agua.
0: Con la cabeza metida en el agua.
1: Sí, o sea, que te tenías que escapar en un tiempo...
0: Efectivamente. O el escape del bidón de leche, que era muy parecido, un enorme recipiente metálico, le ponían cadenas, candados, lo metían dentro y a los pocos minutos aparecía afuera.
1: ¿Aparecía afuera?
0: Fuera del...
1: Vale, no es que saliera...
0: Aparecía fuera.
1: Ya estaba, o sea, fuera.
0: Sí,
1: sitio.
0: Sí, sí, sí.
1: Vale.
0: O lo encerraban en un cajón, ese cajón era un cajón de madera, se clavaba, se aseguraba con cadenas y tal, en pocos minutos escapaba.
1: Vale.
0: O sea, era una cosa pum, pum, pum, pum. Incluso había ciudades, habían retos. Claro, el tipo llegaba a un sitio y ya venía precedido por su...
1: Claro, su fama.
0: Su fama, y entonces la gente lo retaba. Decía, que no te tiras al río con esposas y no sé cuánto y tal. Venga, pum.
1: Ah, pasaba eso también. Sí,
0: sí, sí. O sea, la gente iba a retarlo. Entonces él hacía los retos fuera de su espectáculo y después hacía su espectáculo. Entonces, claro. A veces había más gente asistiendo al reto exterior que al propio espectáculo en los teatros, ¿no? Bueno, o sea, lo tiraban al río, era impresionante, era más de lo mismo, esposas, cadenas y tal. Hoy en día, muchos magos modernos, estamos prácticamente habituados a verlo muchas veces en espectáculos, en la tele, él hacía lo siguiente, que hay una actualización del efecto, del truco, en la actualidad, ¿no?